0: plantea trasladar a la península a 500 niñas migrantes de Ceuta y que sean las organizaciones de protección a la infancia las que se encarguen de su acogida sin necesidad de trasladar la tutela a las comunidades autónomas. Las ONG valoran positivamente la propuesta, aunque reclaman que se estudie de forma individual la situación de cada menor y se garantice el acceso a la protección internacional cuando corresponda. UNICEF asegura que España tiene capacidad para acogerlas. Chema Vera, director ejecutivo de UNICEF.
1: Dada la situación de, digamos, emergencia humanitaria de infancia, nos parece que es una medida razonable. Somos un país grande, tanto en extensión como en población, como en recursos económicos, y si hay capacidad para poder acoger a 500 niñas.
0: Navarra, por su parte, mantiene su disposición a acoger a los menores que le correspondan en el reparto, aunque el gobierno foral advierte de que no asumirá la falta de solidaridad de otras comunidades. Javier Remírez, vicepresidente de Navarra.
2: Exigimos al resto de comunidades autónomas que cumplan con lo mismo, que si al menos no quieren plantear una cuestión solidaria, sí que cumplan estrictamente la normativa. Lo que no va a permitir Navarra es que la ciudadanía navarra y la comunidad foral pague la insolidaridad y el incumplimiento normativo de otras comunidades autónomas.
0: Y ya en Irún, la alcaldesa Cristina Laborda reclama alternativas después de que la Ertzaintza rechazara la petición municipal de establecer controles en la salida de Oiartzun para aliviar los problemas de tráfico provocados por las retenciones en la frontera. Laborda asegura que los argumentos del Departamento de Seguridad no le convencen.
3: Y no estoy dispuesta a aceptar que los iruneses e irunesas sean considerados ciudadanos de segunda. Al gobierno vasco le compete la operación retorno, le compete la planificación y el liderazgo de la operación retorno. Por lo tanto, si la alternativa que el Ayuntamiento de Irún ha propuesto para que no entren vehículos a su ciudad a través de Oiartzun no sirve, que nos digan cuál es la alternativa que sí que sirve, cuál es la solución.
0: El gobierno vasco se reúne este jueves con la alcaldesa para abordar la situación. Y en el ámbito económico, el catedrático y economista Santiago Niño Becerra augura una subida generalizada de los precios este otoño. Entrevistado en Boulevard, señala que el incremento del IPC subyacente apunta a una nueva subida en los próximos meses.
4: Más grave que ese 3,6%, 3,7%, es lo que está sucediendo con la inflación subyacente. Está actualmente en el 3%, está estancada con tendencia al alza. Esto es muy grave porque la inflación subyacente incide directamente en el coste de producción de las empresas, sea cual sea la empresa. Podemos esperar, de cara al otoño y al invierno, aumentos de precios, claramente. En alimentación, por ejemplo, en una serie de artículos.
0: Y sobre el turismo, considera que la futura tasa turística de Euskadi será insuficiente para frenar la masificación y no impedirá la llegada de visitantes. Y un último asunto, el Imserso comenzará a comercializar sus viajes de esta temporada a partir del 14 de septiembre. Euskadi tendrá su turno el día 16, mientras que Navarra podrá elegir destino desde el día 14. Las agencias de viaje recuerdan que el orden responde únicamente a una cuestión organizativa y que no supone ninguna ventaja para unos pensionistas sobre otros. Seila Irusta, de Nautalia Viajes de Eibar.
5: Unas comunidades trabajan en la primera chanda y otras en la segunda, pero eso es independiente de las plazas que tiene cada comunidad. Total tranquilidad por eso. Los que tienen el primer día, digamos que tienen más facilidades porque las plazas no están agotadas. En cambio, para los del segundo día, son las plazas que han sobrado del primer día.
0: Son cerca de 800.000 plazas para esta temporada, con tarifas reducidas desde 50 euros para los pensionistas con menores recursos y posibilidad de viajar con mascota en algunos destinos. Aquí terminamos. 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
1: Las noticias de las tres. Gabón, este miércoles arrancaba el curso político en Navarra con el primer consejo de gobierno. Ya se ha fijado también la fecha del debate sobre el estado de la comunidad, que se celebrará los días 24 y 25 de septiembre. Y el debate político comienza con las mismas críticas con las que terminó el anterior. UPN vuelve a señalar la alianza entre PSN y EH Bildu y acusa al gobierno de Chivite de corrupción. Cristina Ibarrola, UPN.
2: Que sin la trama corrupta Chivite nunca habría sido presidenta de Navarra, porque Cerdán, Anchón, Koldo y compañía necesitaban a María Chivite en el poder. Los intereses de Santos Cerdán eran los que eran. Chivite y EH Bildu son los que han salido beneficiados. Sin el cuestionamiento, además, de los socios de gobierno.
1: En Álava, una explotación ovina de Barrundia ha registrado el primer caso de lengua azul en Euskadi y el caso no ha tenido consecuencias graves porque todo el rebaño está vacunado. La Diputación alavesa recuerda que continúa suministrando vacunas a las explotaciones. David Fernández, director de Agricultura de Álava.
3: Se trata de un animal afectado de un rebaño de más de 200 animales que estaba vacunado. La clínica que presentaba era moderada y el animal recibió tratamiento sintomático obteniendo buena respuesta. Todo ello reflejo de que la vacuna otorga un buen nivel de protección y de inmunidad y que es el mecanismo de lucha y protección frente a esta enfermedad.
1: Sin embargo, hasta ahora solo un tercio de la cabaña alavesa está vacunada y la lengua azul, que solo la transmite la picadura de un mosquito, no es contagiosa y no tiene afección para las personas. Iker Aguirre, Sindicato UAGA.
4: No tiene un efecto, digamos, de cara a movimientos de los animales, de venta, de producción, no tiene ningún tipo de efecto, porque tampoco es ninguna zoonosis, es decir, no supone ningún problema.
1: Más noticias. La vendimia del chacolí se adelanta. Las variedades más tempranas comenzarán a recogerse la próxima semana y se prevé que para el 5 de septiembre empiece la recogida general. Las altas temperaturas y la escasez de lluvias han acelerado la maduración de la uva. Maider Zalduondo, responsable de comunicación de Bizkaiko Chacoliña.
5: Es verdad que en los próximos días vienen unos días de lluvia, ¿no? La meteorología está así un poquito incierta. Quizás esta lluvia haga que ralentice un poquito este inicio de nuestras variedades, de la onda Rabisuri. Las tempranas probablemente ya se sigan recogiendo la semana que viene aún así.
1: En cuanto a la situación de los embalses, los de Vizcaya han bajado un 66% de su capacidad tras perder los 7,5 hectómetros cúbicos en lo que llevamos de agosto. El sistema de Zadorra es el que más preocupa y ya ha obligado a establecer restricciones de agua en una decena de municipios. En comparación con hace un año, los embalses están 4,5 puntos por debajo y acumulan casi 30 hectómetros cúbicos menos de agua que la curva de garantía. Y en página internacional, el ejército israelí ha anunciado una investigación penal interna por la muerte de 15 trabajadores humanitarios en el ataque contra un convoy de ambulancias en marzo de 2025. También investiga la muerte de la niña palestina Indra Hab y de varios familiares en enero de 2024 en un caso que quedó ampliamente documentado y que dejó audios muy duros como el que escuchamos. Un anuncio que llega casi 2 años y 8 meses después de aquellos hechos. Y terminamos con la previsión del tiempo para este jueves. Mayalen Iza, Gabón.
6: Gabón, vuelve la lluvia y bajan las temperaturas. Llegará un frente. Estará nublado todo el día y en la vertiente cantábrica lloverá ya desde la mañana, sobre todo cerca de la costa. Durante la tarde la lluvia se extenderá al resto. Aumentará la inestabilidad y los chubascos pueden ser más intensos y tormentosos. También notaremos una bajada de las temperaturas, que será más notable en el sur, y las máximas en general se quedarán entre los 23 y los 26 grados. En resumen, llega un frente que dejará chubascos y un ambiente más fresco.
1: Esto es todo. 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
1: Las noticias de las 4. Gabón, nuevo terremoto en Granada. El Instituto Geográfico Nacional ha registrado a las 2 y cuarto de esta madrugada un seísmo de magnitud 3,4 con epicentro en el municipio de Dilar. El temblor se ha localizado a 5 kilómetros de profundidad y se suma a la serie de movimientos sísmicos registrados en la provincia desde el terremoto de magnitud 5 ocurrido el pasado sábado con epicentro en Alendín, la provincia que continúa acumulando así nuevos movimientos tras el terremoto principal del sábado. Y más noticias, el gobierno español busca trasladar a la península al menos a 500 niñas migrantes de Ceuta. El Ministerio de Juventud e Infancia trabaja en distintas fórmulas de acogida y la opción que cobra más fuerza pasa porque las organizaciones de protección a la infancia se hagan cargo de las menores sin necesidad de trasladar su tutela a las comunidades autónomas. Elma Saiz, portavoz del gobierno en Radio Nacional.
2: Lo primero, lo que no podemos olvidar es que estamos hablando de niños y niñas que están solos, que están solas, y cualquier medida que se adopte siempre va a velar por proteger el interés superior del menor.
1: El PP, por su parte, endurece su discurso y critica la decisión del gobierno. Alberto Núñez Feijóo, junto al presidente de Ceuta, Juan Jesús Vivas, insiste en que los migrantes deben regresar a Marruecos.
3: Todos tienen que regresar. En ningún caso puede crearse el precedente perverso de otorgar derechos a quien ha participado en una invasión ilegal, atentando contra nuestra soberanía y nuestra integridad territorial.
4: Si Marruecos es un país válido para organizar conjuntamente un mundial de fútbol, también tendrá que ser un país válido para atender a sus menores.
1: Por otro lado, en redes, la ministra de Juventud e Infancia, Sira Rego, ha criticado al PP. Hablar de deportar niños y niñas es una barbaridad, ha asegurado, para recordar que devolver a las menores a un entorno hostil sería una vulneración de sus derechos elementales. Son 500 niñas que viven en una situación especialmente complicada en Ceuta, con problemas de higiene, alimentación y descanso, y que además denuncian tener miedo por las agresiones y los intentos de abuso que, según aseguran, sufren durante la noche. Y precisamente de agresión hablamos, pero este caso mirando a casa. Bilbao prepara ya la Aste Nagusia y el Ayuntamiento y las Comparchak han preparado la estrategia de prevención y sensibilización frente a todo tipo de agresiones bajo el lema Respeto Mayor, el Respeto Nagusia. Y Itziar Urtasun, concejala de Igualdad.
5: Cuando una persona vive una situación de violencia, de acoso o de discriminación, necesita algo más que un protocolo. Necesita un refugio. Necesita un lugar al que acudir sin miedo, un lugar donde sentirse segura, escuchada y acompañada, un lugar donde se la crea, donde se respeten sus tiempos y donde se sepa que hay personas dispuestas a acompañarlas.
1: Y más noticias, también en Bilbao, concentración contra la publicidad taurina. El comité de empresa de Euskotren denuncia el uso de los tranvías como soporte para promocionar las corridas de toros. Maite de Uruburu, liberada del sindicato LAB en Euskotren.
6: Llevamos años denunciando que llevamos publicidad taurina en los tranvías de Euskotren y pues este año nos hemos sumado todo el comité permanente a denunciarlo ante la empresa y como no ha habido contestación, pues nos reunimos aquí y nos concentramos para denunciar este hecho. Que no haya más publicidad taurina en los tranvías. Al final la publicidad que podamos llevar nuestras vías no tiene por qué insultar, herir los sentimientos ni de trabajadores, ni de público, etcétera, etcétera.
1: A esta hora los termómetros marcan 22 grados en Bayona, 21 en Bilbao y Donostia, 20 en Iruña y 18 en Gasteiz. Es todo por ahora. 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
1: Kaixo, bienvenidos y bienvenidas. Hoy queremos adentrarnos en el mundo de la maternidad. ¿Se parece la vida real a eso que soñamos que será nuestra crianza cuando estamos embarazadas? ¿Nos sentimos acompañadas en nuestra maternidad y juzgadas? Hablamos de todo ello en la próxima hora, si te quedas con nosotras.

0: Vamos a hablar en este programa sobre maternidad y crianza y queremos empezar este programa hablando con la sexóloga y matrona Yanire Miranda. ¡Caiso, Yanire!
1: ¡Caiso!
0: Yanire, estamos hablando o vamos a hablar de maternidad y no podemos negar que la maternidad nos cambia tanto mentalmente como físicamente y que esos cambios van más allá que la famosa cuarentena.
1: Hombre, sin ninguna duda, sí. Quien, o sea, esto hay que dejarlo clarísimo, me encanta que me lo digas, porque la maternidad nos cambia y la paternidad también cambia. Así que eso de, no, a mí los niños no me van a cambiar para nada, es como, pues la torta que te vas a dar es importante, entonces claro, vete asumiéndolo de forma previa. Y en cuanto al cuerpo de la mujer, se nos trata y se nos sigue de forma, pues bueno, muy estrecha una vez damos a luz, porque sí que es verdad que esas 6 semanas, esa cuarentena, puede tener algún síntoma que hay que estar vigilando de una forma pues un poquito más estrecha. Pero el cuerpo de la mujer previa a ese embarazo no vuelve hasta por lo menos 2 años. Y ya no me refiero al peso o lo que sea, me refiero a nivel, pues de, o sea, sobre todo si estás con una lactancia, ¿vale? Uh-huh. A nivel hormonal, a nivel de estructuras, a nivel de muchísimas cosas. Y hay veces que ni siquiera cambia. Eso sí, les encanta a la gente, ¿no?, decirle, uy, pues si no se te nota la maternidad. Y es que no se me nota. Y que, o sea, después de todo esto, que no se me note, pues es, algo estoy haciendo mal. A lo mejor es que se nos tiene que notar y se nos tiene que premiar y validar que se nos note, ¿no?
0: Es que parece que no se te tiene que notar, no se te tiene que notar en tu cuerpo que eres ama y no se tiene que notar en tus amistades, en tu relación, en el trabajo, que eres ama. O sea, se ama o se aita, pero sin que se te note.
1: Claro, pues no sé.
0: ¿Y cómo se hará esto?
1: No tengo ni idea, porque contra las arrugas hay un montón de cremas y se me siguen notando con lo de la maternidad. No hay manera de no sé, enterrarlo.
0: Sí, no podemos disociar nuestra persona de la mujer trabajadora, la mujer pareja, la mujer amiga, la mujer ama. Somos todo el rato casi.
1: De hecho, yo estoy deseando, de verdad, caminar otra vez por la libertad y dejarme un poquito de los espacios del deber. Porque desde que soy ama, y dirás, jo, lo dices con pena. No lo digo con pena, pero ya mis hijos tienen una edad y sí que tengo ganas de recuperarme. ¿Por qué? Porque todos esos espacios que me dices de trabajo, de crianza, de deberes, me ocupan absolutamente toda mi vida. Entonces, ¿dónde quedó el cuando patinaba, cuando bailaba, cuando quedaba con mis amigas? Es que hay amigas a las que escribo y vergüenza me da. A veces decimos, pero en plan, como quien se une con un verdadero, una verdadera confianza, lo que se va a decir. Este año vamos a quedar por lo menos una vez al mes. Dices, a ver, vamos a decir cada 2 meses porque venimos de una crianza que no sé yo. Serían 6 veces al año. 6 veces al año.
0: Y no se dan.
1: Entonces, ¿cómo no se te va a notar si estoy que solamente haces trabajo y crianza?
0: Sí, esto de priorizarnos no es que pase a un segundo plano, es que casi desaparece una vez que la maternidad llega a nuestras vidas.
1: Y es que además, esto, o sea, este tipo de lenguaje que estoy usando ahora o que estoy diciendo las cosas tal y como las siento, se puede leer de una forma muy egoísta, sobre todo las personas que no están en la crianza en este mismo momento, uh-huh, gente que igual no lo quiere o que lo ha pasado y oh, qué egoísta esta chica, mira lo que está diciendo. En vez de egoísmo, ¿por qué no lo validamos o lo vemos como autocuidado? Entonces, no, si yo no quiero, o sea, no me arrepiento en absoluto, pero querría un espacio pequeño o el que sea para mí, para hacer cosas que me gusten, de placer y no de deber. Uh-huh, claro. Que eso seguro que me da, no sé, vida y me ilumina la piel.
0: Sí, yo creo que esto lo vamos a repetir mucho en este programa. Todas las que vamos a pasar por este programa somos amas y todas queremos muchísimo a nuestros hijos e hijas. Es una decisión de la que no nos arrepentimos, porque a veces se dice esto, ¿no? Pues no haberlos tenido. No, si yo quería tenerlos, los he tenido y quiero tenerlos.
1: Efectivamente.
0: Pero también quiero tener mami un ratito.
1: Es que me echo de menos. O sea, hay veces, no es algo, pero hay alguna temporada que dices, ostras, me extraño.
0: Uh-huh. Y en este mundo de la maternidad, sobre todo de la maternidad primeriza, el primer contacto que tenemos es con vosotras, con las matronas, ¿no? A lo largo del embarazo, estas consultas que hacemos y también en el posparto. Y tal vez ese primer contacto se da con esa preparación al parto que se hace. No sé si creéis que está siendo la preparación más adecuada o si las mujeres os transmiten que falta algo que les gustaría saber y que no se está dando en esos cursos.
1: Siempre les pedimos, bueno, yo creo que el primer contacto es en esa primera consulta de embarazo, ¿no? En cuando dices, estoy embarazada y, ¿no? Uh-huh. Entonces ahí pues ya creamos un vínculo que a veces te va mejor porque hay gente que cae mejor con ciertas personas o tiene una empatía distinta.
0: Mejor.
1: Eso es. Entonces, y hay mujeres que hacemos la preparación maternal según la matrona sea. O sea, sí que tenemos unas directrices de qué es lo que tenemos que contar y según nuestra experiencia y según, pues vas metiendo cosas, ¿no? Porque haces tuya la preparación maternal, como haces tuyas las conversaciones. Entonces, hay mujeres que nos dicen, jolín, pues es que a mí no me contaron que en el puerperio, o sea, después de parir, pasaba esto es una mierda. Y hay otras que dicen, jolín, es que a mí eso no me ha pasado, ¿no? Lo he vivido de forma diferente, o tengo la crianza distinta, o tengo un apoyo distinto, o tengo más tiempo, o tengo ese unicornio que se llama conciliación familiar, porque vamos, que lo tiene cuatro, ¿sabes? Entonces, pues sí, damos una preparación maternal que considero que cambiamos prácticamente todas las veces por esas cosas que recogemos que nos vais contando y queremos llegar a la máxima población posible. Pero como las personas son distintas, las crianzas son distintas y las expectativas son diferentes, probablemente todas las personas piensen que igual algo quitarían o algo pondrían. Porque hay veces que el miedo al parto, que el parto evidentemente da miedo, evidentemente lleva sus riesgos, pero el parto es esas 24 o 36 horas. O sea, si lo que tienes que enfrentarte el resto de tu vida es una crianza, eso es lo que da realmente miedo.
0: Una de las cosas que deberíamos decir, porque cuando estás embarazada solo piensas en el parto y desde aquí deberíamos decir, amigas, eso es lo
1: es
0: mejor
1: el principio,
0: de todo.
1: O sea,
0: lo peor viene después.
1: Eso es. Entonces, como ese tipo de cosas son distintas, pero ese miedo al parto, y dices, José, me tenías que haber contado más cosas. Es que nunca es suficiente, o la preparación que llevan las mujeres, cosa que a mí me encanta, porque hay gente que dice, es que las mujeres ahora vienen resabiadas. No vienen resabiadas, vienen queriendo saber sus propios procesos, vienen siendo responsables de lo que va a pasar en su cuerpo, queriendo participar, y eso es lo mejor que te puede pasar en cualquier proceso, ya sea natural o ya sea una enfermedad. O sea, que una persona esté consciente y dispuesta a trabajar porque todo salga bien, pues es una maravilla.
0: Hay dos cuestiones que quería preguntarte sobre si notáis en la consulta que se dan. Y la primera tiene que ver un poco con esto que decías de estar resabiadas o no. Porque no sé si percibís que las mujeres hoy en día llegamos a esa primera consulta, ese primer contacto con la maternidad, con más desconocimiento, más alejadas de lo que supone. Porque no se da ya esta tribu que antes se daba en la sociedad. Vivimos de una manera tal vez más individualizada y llegamos muchas veces sin saber, pues yo no sabía que esto de la maternidad era así o que el parto era así, porque no tenemos estas referencias, no compartimos estos espacios públicos como se hacía antes con otras mujeres mayores, con otras mujeres que han sido amas antes que nosotros, y llegamos con una idea muy, pues muy naif de lo que va a ser esto. No sé si lo percibís en la consulta.
1: Es así. O sea, es así, pero no porque no tengamos capacidades las mujeres. Las mujeres venimos muy informadas de lo que hemos leído. Entonces, venimos muy informadas en la teoría. Bueno, hay gente que también depende de a lo que te dediques. Entonces, depende de a qué te dediques en tu día a día, si trabajas con niños, si no, tal y cual, pues tienes también tus herramientas, tus referentes y tus miedos, porque todo va unido, ¿no? Pero las mujeres ahora vienen con muchísima información por redes sociales, por libros, porque la información nos sobra, pero les falta referente real, les faltan esos espacios públicos que cuentas, les falta cotidianeidad de esto a lo que se van a enfrentar. Entonces es muy estéril. Y claro, vienen con preguntas con respecto a esto y muchas veces no se las podemos resolver porque depende de la vivencia. O sea, no es lo mismo sacarte el carnet de teórico del coche que ponerte a conducirlo.
0: Claro.
1: Entonces muchas veces les pongo ese símil y las intentas acompañar en lo que va a ser su propio camino y validar lo que ellas quieran hacer con su vida, ¿no?
0: Es que te comentaba esto porque yo recuerdo que en estas preparaciones al parto con mi primer hijo, siendo yo primeriza, nos pusieron en una de las charlas un vídeo sobre un parto y se veía el parto tal cual, una mujer en posición para parir y cómo salía el bebé. Y recuerdo que una de las compañeras decía, ay, no lo puedo ver, me están dando ganas de vomitar, qué cosa más asquerosa. Y a mí me llamó la atención porque pensé, pues en cuestión de semanas tú vas a ser esa mujer. Y pensé, qué desconexión hay, ¿no?, entre lo natural y lo fisiológico, que tiene mucho el parto de esto, con lo que tenemos en nuestra imagen, que no sé si tiene que ver con estas influencers que salen maravillosas después de dar a luz, pero que se aleja mucho de la realidad.
1: Se alejan todo de la realidad. Ver o no un parto puede ser más agradable o menos agradable. Y depende de esa empatía que tú le pongas, te puede afectar más o menos, porque nadie ha dicho, quítame el parto de esta vaca, de este perrito, de este... Que decimos, ¡ay, qué mono, mira! ¿No? Bueno, no apartamos la vista. Pero es que además se está vinculando mucho a nuestro cuerpo, y nuestro cuerpo siempre está vetado. Y el sobre todo nuestros genitales. No te toques, no te mires, no tal. Entonces, hay muchas reacciones y hay, ya te digo, mujeres de todo tipo, pero es que durante la dilatación hay mujeres que no quieren que estén sus parejas viéndole los genitales, ¿no? Oh, o sea, curioso. Es otra situación. Entonces, es todo permitido. O sea, yo igual es que vengo de la rama sanitaria, soy matrona y digo, esto lo naturalizo tanto que igual también me paso, ¿me explico? Uh-huh. Pero yo creo que tiene mucho que ver ese parto con la sexualidad femenina. No la sexualidad divertida y eurodisneyística, sí, sino de nuestro cuerpo y nuestros permisos. Entonces, si nunca nos hemos visto la vulva, ver una vulva pariendo probablemente sea terrible de los terribles. Y a lo mejor hasta tiene pelos, ¿sabes? Pues sí, lo normal es que tenemos pelos. O sea, ese tipo de cosas son, uh-huh, yo creo, que las que también se ponen en la balanza.
0: Y la segunda cuestión que quería preguntarte, si la veis en consulta, tiene que ver con ellos, con los aitas. ¿Ves que está habiendo un cambio en las crianzas, que ellos están cogiendo un papel más activo en este aspecto?
1: Depende un poco de la persona también, ¿eh? Pero sí, sigue siendo mayoritaria la mujer embarazada que viene sin acompañante. Uh-huh. O sea, que vienen solas a las consultas. Una vez ya ha parido, ya no suelen venir acompañadas. Pero, claro, precisas de un permiso laboral para que vengas a esa hora, que además son horas que no suelen ser de lo más adecuadas para...
0: Sí, a media mañana. O...
1: Efectivamente. Entonces, si hay opciones de ir por la tarde, algunas mujeres lo piden para que puedan venir las parejas. Y sí, hay una... Pero lo que noto más diferencia es si es primerizo o no. Quiero decir, por ejemplo, en el parto notaba mucho si una macho era primeriza. Si una ama es primeriza, viene como con ilusión. A ver, y con ganas. Uh-huh. Quitando los posibles miedos y demás. Quiero decir, vienes a hacer lo más importante en tu vida y llevas en tu tripa lo más importante, no has dejado nada fuera, claro, o sea, de hecho estás entera.
0: Esa cita que llevas esperando tanto tiempo para conocer a tu bebé.
1: Exacto, entonces es perfecto. Y el aita viene un poco desconectado. Viene como, yo no, todavía no soy aita, no noto movimiento, sí, he puesto la mano en la tripa de vez en cuando, no estoy conectado con esto. Entonces quiero que, estoy como para servirte, ¿no? En plan de lo que tú necesites te ayudo, pero esto como que no va conmigo, ¿sabes? Luego viene la macho que ya tiene otro. Entonces vienen con cierta ilusión, pero con un poco de miedo. Ese miedo que viene es porque, jolín, he dejado a la criatura anterior con madre, suegra, hermana, tal, no estoy con él,
0: que
1: estará pensando.
0: Que no dejamos nunca.
1: Y la culpa empieza ahí antes de parir. Porque además es como, va a tener este, no le voy a hacer tanto caso, pobrecito, pobrecita, cómo se va a sentir, sí, que no sé qué. La culpa. Y además... de la forma más cruel, quiero decir, porque ya te estás situando en una posición de mala madre, uh-huh, que es como, ah, perfecto, es estupendo para empezar una nueva crianza. Pero es que luego están las mujeres que tienen 3 o 4 hijos. Esas mujeres vienen con miedo. Y dirás, ¿con miedo? No, el parto les da igual, el parto lo tienen superado. Ya saben que lo que viene después es la crianza y es a eso a lo que tienen miedo. Y muchas veces esas mujeres verbalizan, ¿no? Jolín, es que... tengo miedo y piensan, durante la dilatación te van contando sus emociones, uh-huh, y muchas, y no todas, repiten cosas del tipo, ¿por qué me habré metido en esta? No por tener un tercero, sino porque ya tenía la vida organizada, tengo 2 niños sanos en casa, ¿qué me puede pasar? Porque ahora tal y... todo eso. O sea, es miedo a que puedas faltar, o sea, a lo importante que es lo que estás construyendo, el verdadero peso de lo que significa la familia, la responsabilidad más grande en el mundo. Y por tanto, los aitas, que es a lo que me decías... Una aita de secun, o sea, una aita, sí, que ya ha tenido un hijo, viene de otro estilo. Sí que te va a cuidar, pero está como más metido en el parto. O sea, el proceso del parto también le implica a él. Y de un tercero ya, bueno, de un tercero, o sea...
0: Se
1: totalmente controlado. Sí. Es como, si sale la cabeza, me llamas, ¿eh?
0: Y otra de las cuestiones que quería tratar contigo, porque al ser matrona tienes esta preparación y nos puedes un poco orientar en ella, tiene que ver con la lactancia, porque después de ese parto creo que es otro de los momentos, otro de los hitos donde las amas somos más cuestionadas. La que decide dar teta, porque decide dar teta y está mal que des teta hasta los 2, 3 o hasta el momento que te dé la gana o que estés dando teta cada hora, hay quien lo va a criticar seguro, y la que decide no dar lactancia materna porque no puede o porque no quiere, también porque mira la que egoísta, si sabemos que la leche materna es lo mejor y no está haciendo esto por su hijo o su hija.
1: Efectivamente. Y la lactancia materna es probablemente el pilar donde mejor se vea esto, porque va a ser en todo. O sea, se te va a criticar por lo que haces, vas a dejar de hacerlo y entonces te van a criticar porque ya no lo haces en otro mismo espacio exactamente igual. O sea, que dices, o sea, no vas a hacer nada bien. Efectivamente. Hay mujeres que dan el pecho... y son realmente felices, y hay mujeres que dan el pecho con mucha carga por las circunstancias que sean. Y hay mujeres que dan biberón preparando biberones en la calle como si estuviesen preparándoles cocaína a los niños, o sea, con un sentimiento de culpa terrible, que dices, a ver, lo que puedo decir en esto, pensad lo que queréis hacer y tirar para adelante. Evidentemente el apoyo es necesario y la decisión que toméis hoy no tiene por qué ser la de mañana, se puede cambiar, ¿vale? Uh-huh. Y en este proceso estamos en el sistema sanitario, las matronas concretamente, para ayudaros, para poder echaros una mano, que probablemente no lleguemos a todo lo que necesitéis y simplemente podamos acompañaros, ¿no? Pero se os va a criticar sí o sí, es una pena, y yo no quiero decir aquí algo que pueda sentar jurisprudencia, no sé cómo decirte, o sea, no es categórico todo lo que digo, pero solamente, o sea, es que somos malas madres antes ni siquiera del deseo de serlo. O sea, tú ya vas a ser mala madre por el hecho de poder serlo.
0: Claro, o de querer serlo porque llegas tarde o llegas pronto, o tienes una casa o no la tienes.
1: Todo es criticado, todo, todo, todo. Y la lactancia materna, que se supone que es ese vínculo con la ama, o sea, puedes dar biberón con un apego maravilloso y estupendo, atendiendo a tu criatura, siendo tú la que alimenta, hablándole con ese contacto visual y ya está, por circunstancias varias, por decisión o porque no se pueda, ya está. O puedes dar la teta ultra mega vinculada o dar la teta mientras miras el móvil. Entonces, ¿qué vínculo ni qué leches por mucho que estás alimentando de la mejor forma posible ese estómago del bebé si su alma no? ¿No? Uh-huh. Porque actualmente las madres nos estamos enfrentando a un reto terrible que nos estaban enfrentando igual en otras épocas. No quiero decir que se criase peor, ni muchísimo menos. Quiero decir que la crianza, al igual que el resto de las cosas, cambian a lo largo de los siglos. Y en este mismo momento estamos haciendo un súper esfuerzo por no delegar el cuidado, o sea, por ser nosotras las que trabajamos y además cuidamos, por hacerlo en cuanto a una buena alimentación, perfectas todo el rato. O sea,
0: todo el rato.
1: Es imposible ser perfecta todo el rato. Pero es que además hemos de alimentar esa emoción. Intentamos educar también eso. Y muchas veces no puedo yo gestionar la mía. ¿Cómo voy a gestionar la de una criatura de meses, a 2 años, a 5, a 7 años, cuando ni siquiera tiene herramientas para gestionar él tampoco o ella tampoco lo suyo? Es realmente terrible. Así que, si esto le sirve a alguien, que sepa que yo, como matrona y madre, definiría mi maternidad como incoherente y supervivencia, creo que son.
0: Yo creo que es la palabra clave, supervivencia. Supervivencia de esa criatura y la tuya propia y de la toda la tribu que estás formando, porque vivimos sobresaturados todos, también ellos, y en medio de ese caos tenemos que intentar encontrar una paz, un norte, que tenemos que transmitírselo a ellos, que acompañarles, que alimentarles, y a veces es agotador.
1: A veces no, es agotador. Es agotador, lo que pasa es que el cuerpo se acostumbra a todo, es una cosa muy loca.
0: Claro, quería terminar esta conversación preguntándote eso, porque muchas veces pensamos, bueno, yo que soy periodista, pues qué voy a saber de la maternidad, pero tú que eres matrona, Yanire, lo tienes que saber todo y lo harás todo estupendamente y te sabrás todos los trucos y seguirás todo a rajatabla. ¿Es así?
1: Evidentemente no. Tú como un periodista tienes la experiencia, que es lo que mejor da en la vida. Pero yo a una amachu sí que le diría, estás embarazada, estás pensando tener hijos y demás, no necesitas sacaleches, no necesitas pezoneras, no necesitas absolutamente nada. Necesitas tapones de los oídos para no escuchar absolutamente a nadie, sí, y un poquito de paz y calma, porque no te digo, o sea, tampoco me gusta lo del ojo, es que lo que viene, prepárate, duerme ahora porque luego... No. O sea, las cosas no son así, pero evidentemente tu vida va a cambiar. Así que date ese gusto, que te apetezca, autocuídate, porque es que inevitablemente vas a pasar a un último plano. Eres tú la que vas a cambiar esas prioridades. Así que tapones para los oídos y cuidados.
0: Y vas a fallar todos los días, 28 veces.
1: Y llorarás.
0: Y 29 veces pedirás perdón y seguirás para adelante, como hicieron también las que vinieron antes que nosotras.
1: Efectivamente. Y mira, somos un montón en el mundo.
0: Y menos mal que sigamos, porque si no, ¿a dónde vamos?
1: A ningún lado.
0: Pues Yanire Miranda, sexóloga y matrona, es que ricasco por pasarte, por quitarle hierro a este primer contacto que tenemos con la maternidad, por tendernos ese abrazo de decirnos tranquilas, estés acompañadas, sois bienvenidas, vais a estar atendidas, comprendidas, y no pasa nada si falláis, porque todas lo hacemos, seamos matronas o no, seamos madres primerizas o no. Es que ricasco por transmitirnos ese mensaje.
1: Es que ricasco a ti, y me gustaría que además de en palabras pudiésemos el día de mañana generar tribu, o sea, generar esto, que no solamente sean palabras y nuevamente teoría de la que hablabas, sino que podamos asentarlo en la sociedad y normalizarlo.
0: Pues ojalá ese día llegue en el que la maternidad, la paternidad, la crianza sea cuestión de todos y que se nos note, porque es que se te nota.
1: Se te nota.

0: Después de hablar con Yanire Miranda, matrona, vamos a llevar a lo práctico eso que pensamos que va a ser la maternidad. Una maternidad que, como ya hemos dicho antes, aunque sea deseada, tiene momentos complejos. Quienes viven este proceso en crianza tal vez puedan encontrar momentos de desahogo con sus parejas, esa cierta tranquilidad de saber que si un día flaqueas, si hay una noche especialmente dura, hay otra persona al lado que puede coger el relevo. Una realidad totalmente distinta es la que viven quienes deciden afrontar esta carrera de fondo en solitario. De esto nos puede hablar nuestra siguiente invitada, Nayara Gutiérrez, quien hace apenas 3 meses se convirtió en ama soltera. Kaixo Nayara, ongi etorri.
1: Kaixo, Zelan.
0: Nayara, ¿cómo tomaste la valiente decisión de ser ama en solitario? No sé si sentiste vértigo, ¿cómo fue ese proceso?
1: Kaixo, Zelan.
0: Nayara, ¿cómo tomaste la valiente decisión de ser ama en solitario? No sé si sentiste vértigo,

0: Sí, contemplo la vida de esa manera, ¿no? La contemplaba así. Es cierto que me ha costado mucho tiempo, me ha costado mucho esfuerzo físico, emocional, y bueno, no siempre fue una decisión de ser amante solitario, ¿no? Primero fue una decisión en pareja, tomada en pareja, no pudo ser de esa manera, después hubo una separación. Y bueno, pues yo ahora mismo tengo 40 años y con 39 pues tuve que decidir, ¿no? Me lo planteé un poco así. Uh-huh. Si quería seguir con el proyecto de la maternidad, que en mi caso pues nunca desapareció ese deseo. Al contrario, ¿no? O sea, iba como aumentando las ganas. Bueno, pues tenía que tomar decisiones y aunque para mí mi proyecto en mi mente ideal, vamos a decir así, sí que era maternar acompañada de un compañero de vida, en este uh-huh. caso, bueno, pues no ha podido ser, pero lo que sí que tenía claro era que quería ser ama, ¿no? Entonces, pues hace más o menos un año decidí, bueno, pues ponerme a ello, ¿no? A través de un tratamiento de reproducción asistida.
1: Uh-huh. Y una vez que recibes los resultados, que te dicen, Nayara, sí, estás uh-huh. embarazada, ¿qué sentiste?
0: Pues una alegría enorme, porque cuando digo que había estado mucho tiempo con el deseo de maternar, hablo de 8 años, ¿no?
1: Wow,
0: desde
1: ¿sí?
0: que me puse, digamos, activamente a querer ser ama. Entonces, bueno, en este camino, en el que no me quiero detener mucho porque todavía me emociono, uh-huh. porque ha sido muy duro, pero pues bueno, pues ha habido momentos muy, muy duros, ¿no? El cuerpo sufre mucho con los tratamientos de fertilidad. Entonces, bueno, pues hubo varios intentos fallidos. Uh-huh. También tuve una pérdida en el camino, una pérdida gestacional, bueno, pues un duelo también que atravesar. Y bueno, cuando de repente te dan el positivo, una mezcla de sentimientos, ¿no? Primero una euforia tremenda, pero acto seguido un miedo y una responsabilidad enorme, ¿no? Porque, uh-huh. bueno, pues empieza el miedo. Para mí empezaba como el miedo a, bueno, estoy embarazada, pero ahora estamos en un momento delicado, ¿no? Hasta que pasen esas 12 primeras semanas, pues bueno, ojalá esto siga para adelante. Y siempre tienes como ese miedo, ¿no? De, habiendo tenido además anteriormente las personas que nos estén escuchando y que hayan tenido...
1: sí, una pérdida.
0: Bueno, pues, pérdidas. Sabrán de lo que les hablo, ¿no? Como ese miedo a que vuelva a ocurrir, ¿no? A decir, jo, estoy eufórica porque por fin, ¿no? He conseguido quedarme embarazada, pero con un miedo tremendo hasta esa primera ecografía de las 12 semanas, ¿no? En la que más o menos te van diciendo que todo está bien y ya te vas quedando tranquila ecografía tras ecografía viendo que todo evoluciona favorablemente.
1: Uh-huh. Es normal esos miedos, ¿no? Cuando escuchas el latido, cuando notas la primera patada, son siempre como uh-huh. síntomas de, bueno, todo avanza bien, todo está transcurriendo uh-huh. dentro de la normalidad. No sé si durante el embarazo, además nos dices, es un embarazo muy buscado, tras años de intentarlo, uh-huh. Ese embarazo que llega casi a los 40 años, no sé si tuviste miedo por tu edad, porque a veces desde el ámbito sanitario se recalca mucho la edad de la mujer gestante. No sé si en tu caso te sentiste acompañada por parte de tu matrona, si tuviste miedo por esa edad, ¿cómo fue?
0: No tenía tanto miedo por la salud física, vamos a decir, porque me encontraba bien. Quiero decir, mi embarazo ha sido muy bueno. Muy bueno. He estado súper acompañada por el equipo médico, en este caso de Cruces, que ha sido quien ha llevado mi embarazo. No me han llevado ambulatoriamente porque se consideraba de riesgo, pues por una serie de factores, ¿no? Por uh-huh. mi historial, por la edad y por otras cuestiones. Pero no ha sido un embarazo de riesgo como tal, sino que era por los factores que lo acompañaban, ¿no? Uh-huh. Entonces, médicamente, yo más mirada no he podido estar, sinceramente. Entonces, médicamente me he sentido muy, muy acompañada en todo momento por todo el equipo. Uh-huh. Médico, en este caso, del Hospital de Cruces, que han sido quienes me han acompañado en este proceso. ¿Qué pasaba? Que sí que es verdad que, bueno, pues que como he dicho, ¿no? Han sido 8 años de búsqueda activa para maternar. Y pasan ocho años en tu cuerpo, pero también en la vida, ¿no? Uh-huh. Y dices, bueno, yo... quería ser ama, quiero ser, o sea, bueno, he querido ser ama, pero no quería tampoco ser ama demasiado mayor, ¿no? Por muchas cuestiones, ¿no? Y sobre todo, pues por pasar más tiempo en mi vida con mi hijo, en este caso, que, uh-huh. que sin él. En un escenario ideal hubiese querido ser ama mucho más joven, ¿no? Por muchas cuestiones. Pero gran parte era más algo

0: más filosófico para mí, ¿no? Diera este sentimiento de quiero pasar más parte de mi vida con mi hijo que sin él. Entonces, para mí eso ha sido más un quebradero de cabeza, el decir, jo, el contador, ¿no? Empieza ya, te acercas a los 40, porque me quedé con 39, uh-huh. Te acercas a los 40, bueno, el cuerpo ya es otro, para aguantar las noches sin dormir, para aguantar muchas muchas cuestiones, pues bueno, no es lo mismo un cuerpo de 40, de 45, ¿no?, que uno de 25 o de 30. Entonces me agobiaban más como esas cuestiones y el, como digo, el tema de decir, jo, te pasa la vida, ¿no? Y todavía no has sido ama. O sea, a mí era una cosa como más filosófica la que me agobiaba, no tanto lo físico.
1: Uh-huh. Claro, siempre está lo que uno o una imagina y desea, y luego la vida que cada uno llega en su momento adecuado, lo que le tiene que llegar. Y en este proceso, de, sobre todo, del embarazo, ¿no?, en estos 9 meses en los que fantaseamos cómo será nuestro chiqui, qué cara tendrá, si tendrá estos rasgos, aquellos otros, también imaginamos cómo va a ser nuestra maternidad. No sé si está siendo como la esperabas o la imaginabas. Uh-huh.
0: Jo, no me atrevo a hablar por todas las mujeres que maternamos, porque cada una lo vivirá de una manera diferente, pero en mi entorno, al menos, a la mayoría sí que nos pasa esto, ¿no? Que una cosa es la fantasía y otra cosa es la realidad.
1: Y aunque... A mí también me pasó, sí.
0: Sí, porque aunque en la fantasía tú tampoco te hayas caído de un guindo, ¿no?, y también sepas que va a haber muchos momentos duros, porque lo ves, ¿no?, en, uh-huh, en tu entorno más cercano, en otras mujeres que están maternando a tu alrededor, etcétera, y porque sabes que es duro y porque depende mucho de la criatura que traigas, porque hay niños y niñas que duermen al de nada mucho.
1: Algunas afortunadas, no lo sabrán.
0: Algunas afortunadas, efectivamente, y hay otros, pues como mi hijo, pues al que le cuesta un poquito encadenar el sueño por la noche de seguido, bueno, pues se necesita una demanda de brazos, de atención muy constante, y tampoco sabes qué crío vas a tener, ¿no?, cuando estás en el embarazo. Entonces fantaseas con una maternidad que, aunque sabes que va a ser dura, a mí, por lo menos en mi caso, lo que me ha pasado es que me ha arrollado un poco el posparto.
1: Ese gran olvidado.
0: Sí, la verdad es que sí, porque creo que hablamos mucho del embarazo, de cómo cuidar a la ama en este caso, cómo cuidarse durante el embarazo, etcétera, y se habla muchísimo de la lactancia, ¿no?, para la criatura. Pareciera como que cuando nace el bebé, yo no digo que no sea importante, por supuesto, ¿no?, ya sabemos los beneficios nutricionales que trae la lactancia materna exclusiva, uh-huh, pero parece que la madre queda olvidada, ¿no?, una vez que nace el hijo. Digamos que físicamente sí que se le sigue chequeando durante la cuarentena, ¿no?, pues para ver que físicamente esté bien, uh-huh, pero ¿qué pasa con todas esas emociones que no sabes ni gestionar, ¿no? Yo, por ejemplo, siempre digo, en el curso preparto que te dan desde Osakidetza, en el ambulatorio de mi localidad, en Santurtzi, por ejemplo, nos hablaron de 6 sesiones durante una muy larga, pues en este caso sobre el parto, la lactancia, bueno, cada una tenía como su sesión y así, extensa, larga y tal. Del posparto nos hablaron bien poquito, y creo que es un momento muy delicado en el que la madre pasa a un segundo plano y la madre tiene que estar bien para poder cuidar al bebé bien. Entonces, si supiéramos muchas cosas, muchas emociones, muchas sensaciones que tenemos durante, sobre todo esos primeros 40 días, que son normales, simplemente que alguien te diga esto va a ser normal, te vas a sentir de esta manera, te vas a sentir triste, te vas a sentir que no manejas la situación, vas a sentirte a veces impotente, no sabes, estás manejando una situación nueva que no sabes lo que le pasa, no sabes, y muchas veces te juzgas, ¿no? No estoy haciendo bien, no soy suficiente. Todo esto es normal que lo pienses, pero todo está bien, ¿no? Si alguien te dijera eso de, uh-huh, antemano, lo más probable es que te pase esto. Si luego no te pasa, estupendo. Pero lo más probable es que te pasen todas estas emociones que te arrollan, ¿no? Pues creo que viviríamos un posparto muchísimo más tranquilo, ¿no? Y sin tanto juicio hacia nosotras mismas.
1: Porque tendemos a pensar que ese posparto dura esas 6 semanas o esa cuarentena, pero lo cierto es que va mucho más allá. Y como bien decías, cuando nace una criatura, aunque esta sea la primera o la quinta, también nace una nueva ama, porque cada criatura es distinta, exacto, sus necesidades también lo son. Y esa ama que está aprendiendo sobre la marcha, que además está recuperándose de una herida, de un parto, está siendo totalmente olvidada. Y decías esto de que es muy importante de que te diga alguien, es que esto que estás sintiendo, esto por lo que estás pasando, no solamente es normal, sino que está bien y nos sucede a muchas. Tal vez nos ayudaría a quitarnos esa culpa que cuando nace un niño y una madre también se instala en nosotras, esa culpa de no lo estoy haciendo bien, no llego a esto, me siento así y no debería. ¿Esto te ha pasado?
0: Por supuesto, creo que nos ha pasado, me atrevería a decir, a, si no todas, a la mayoría, ¿no? Como tú bien decías, porque es una situación nueva y es una de las situaciones más fuertes que vas a vivir en la vida. Te has partido en dos, eso para empezar físicamente, ¿no? Físicamente hay que recuperarse, dependiendo del parto que hayas tenido. En mi caso fue un buen parto y ha sido un posparto físico estupendo. O sea, no tengo mayores consecuencias, pero hay muchas mujeres que tienen consecuencias físicas y esto deriva en consecuencias psicológicas, ¿no? Añadido a, imagínate, he tenido una cesárea muy fastidiosa y no puedo coger a mi hijo a UPAs y me está demandando. Esto es bastante habitual en las mujeres que han tenido una cesárea y es muy frustrante para ellas, ¿no? O qué sé yo, haber tenido un parto pues que ha tenido que ser instrumentalizado, una episiotomía, ¿no? Cosas ya que físicamente pues te dejan hecha polvo y se junta estos sentimientos que digo yo del posparto, que son bastante habituales, de no saber manejar esa nueva situación con una herida física. Entonces, si pensamos todo el mundo que cuando estamos enfermos físicamente por cualquier cosa no estamos para nada, estamos para estar en la cama para que nos cuiden, pues en este momento estamos teniendo que cuidar sin poder cuidarnos a nosotras.
1: Así es.
0: Es muy fuerte, ¿no? Porque realmente tú pasas, como tú bien dices, a un segundo plano y a veces necesitas, ¿no?, que alguien te vea y te reconozca y te diga, está todo bien. ¿Y qué necesitas tú? ¿Qué necesitas tú? Porque tu bebé está atendido. ¿Pero tú qué necesitas? ¿Necesitas que te hagan comida, por ejemplo? ¿No? Que parecen cosas como muy, ¿no?, muy básicas.
1: ¿Y lo que salva un tupper en cierto momento?
0: Oh, sí. Yo, por ejemplo, si he llevado, siendo madre además, que ha decidido maternar en solitario, sin una pareja y demás, si no llego a tener una red que me ha dado tuppers, que me ha dicho, pues por ejemplo, en el caso de mis aitas, ven todos los días a comer, te atendemos un poquito al crío para que tú puedas dormir un poco la siesta y a la noche no duermes, etcétera, etcétera, ¿no? Amistades que te traen un tupper, que te dicen, has comido, te he hecho no sé qué, venga, te llevo unos tuppers a casa. ¡Jo! Eso es lo que debería ser, ¿no? Lo que debería hacer nuestro entorno, más allá de ir a visitar a la criatura, que todo el mundo tenemos ganas de conocer a un bebé cuando nace. Pero yo creo que tenemos que empezar a pensar un poquito más en las necesidades de esa mujer que está en esta situación tan vulnerable, ¿no? Y que a lo mejor está encantada de que el entorno vaya a conocer a su bebé, pero también de que cubran sus necesidades más básicas porque no le da la vida, ¿no? Sí. Y eso el entorno lo puede hacer. Además de ir a visitar al bebé, pues mira, te hago la compra, te llevo unos tuppers, ¿qué necesitas? Necesito echarme una siesta. Venga, pues te atiendo yo al bebé mientras tú te echas 2 horas de siesta o las que necesites, ¿no? Uh-huh. Esas cosas, yo creo que vamos evolucionando, ¿no? Y cada vez se va dando más este tipo de acompañamiento, ¿no? Más comunitario. Estamos recuperando un poco, o eso quiero pensar, o por lo menos en mi caso así ha sido, pues esta crianza comunitaria en tribu, ¿no? Que se dice muchas veces, que tenían nuestras mamás, que cuando nacía un crío, una cría, no solo era de la pareja en sí, sino que era de la comunidad.
1: Sí.
0: Y lo cuidaba quien viviera en la unidad familiar o quien estuviese en el entorno, ¿no? Incluso hasta las vecinas, ¿no? Se ha hecho mucho esto en los barrios, tirar de las vecinas, siempre de las mujeres, eso también hay que decirlo, siempre, ¿no? Están las figuras femeninas por ahí. que son las que se han dedicado al cuidado de forma tradicional. Y en mi caso, yo sí que tengo que decir que estoy teniendo este acompañamiento más comunitario por mi situación. Pero también veo a mi alrededor que hay mujeres que están en pareja y se sienten muy solas.
1: Es que eso es, ¿no?, precisamente ¿qué?, lo que quería preguntarte, porque este sentimiento de la soledad tal vez lo podamos asociar más a una ama soltera. Sin embargo, también quienes están haciendo esta crianza en pareja pueden sentirlo, esta falta de tribu, de gente alrededor que no solo sostenga a esa criatura, como hemos hablado, sino también que te sostenga a ti. Y tal vez en el plano más emocional, en el que poder compartir, pues es que esta noche ha sido terrible, o es que esta venga a llorar y no lo soporto. Y como decíamos con Yanire, esto no quiere decir que no queramos a nuestras criaturas, sino que hay veces en los que estamos desbordadas y es normal estarlo y no pasa nada por estarlo, está bien.
0: Exactamente. Bueno, es lo más... Yo, por lo que he vivido y lo que estoy viviendo y lo que veo en mi entorno, es un sentimiento súper habitual, es decir, no puedo más. La soledad creo que va muy ligada a este momento del posparto, porque sí hay una responsabilidad mayor sobre la madre, esté acompañada de una pareja o no. O sea, sí hay, ha estado contigo durante 9 meses dentro y esa criatura va a demandar más de la ama, ¿no? Si estás dando lactancia, pues hombre, obviamente está pegado a tu pecho a demanda. Entonces, quiero decir, las mujeres es normal que nos sintamos muy solas durante este periodo, porque hay una parte de carga que la tenemos. Pero ese sentimiento de soledad se ve acrecentado cuando no tienes un entorno que te está acompañando. Y muchas veces, yo lo que veo es que en mi entorno, ¿no?, que muchas veces, incluso teniendo pareja, por ejemplo, si esa pareja ha vuelto a empezar a trabajar, que se suele dar, ¿no?, cada 8 semanas ya, la pareja suele empezar a trabajar, pues esa mujer se queda sola y como tiene una pareja, el entorno no se suele movilizar tanto para ayudarla como en mi caso, ¿no? Porque ya se entiende que tiene una pareja.
1: Claro.
0: Entonces, yo esto últimamente lo comparto mucho con amigas que están maternando también con bebés de estas edades, y yo hace poco hablaba con ellas, ¿no?, de la soledad que sentía muchas veces, incluso estando acompañada, que bueno, pues que muchas veces es una carga muy grande, ¿no? Y ellas te decían, jo, fíjate, pues yo también lo siento, porque mi familia está, o sea, tengo pareja, pero mi familia está lejos. No tengo red más allá de mi pareja ha vuelto a currar, entonces estoy sola, realmente estoy sola, ¿no? No tengo esos espacios que puedes tener tú, en el que alguien te hace la comida o te echa un cable para echar una siesta. Y esto me hizo reflexionar mucho, ¿no? Dije, bueno, pues no estamos como atendiendo, ¿no?, a esta realidad de mujeres que se sienten solas estando acompañadas por una pareja.
1: Y otra cosa que suele ocurrir en la maternidad, aparte de esa soledad, suele ser este sentimiento que tenemos especialmente las amas, de sentirnos juzgadas. No sé si a ti te ha pasado sentirte juzgada en este caso por tu decisión de ser ama soltera, además una ama ya de cierta edad. También se nos critica cuando damos la teta por darla o cuando no la damos por no darla. En estos apenas 3 meses que tiene de vida tu hijo, ¿te has sentido ya juzgada por la sociedad?
0: Totalmente, totalmente. Por muchas cosas, ¿no? Quizá no tanto. Mira, mi decisión de ser ama soltera, no he sentido, yo personalmente no he sentido tanto juicio desde ahí, todo lo contrario, como mucho ánimo. Mucho ánimo y me he sentido bastante arropada y muchas veces, pues bueno, incluso tú, ¿no?, has dicho la valentía, la palabra valiente sale muchas veces, que yo no me siento tan identificada con esa palabra porque siento mucho miedo y he sentido mucho miedo en todo el proceso y no me siento tan valiente, ¿no? Siento que es algo que quería vivir, quiero vivir, y que tengo que pasar por esto, ¿no? O sea, que es como, bueno, pues si esto es por lo que hay que pasar, pues por esto pasaré, pero lo hago con mucho miedo, o sea, con el miedito de la mano. Entonces yo, valiente, valiente, pues ahí no me reconozco, ¿no?, en esa palabra. Pero sí que el juicio, lo que tú dices, el tema de la lactancia. Si le das, porque le das. Si no le das, porque no le das. Si le das mixta y te tomas un vino, porque te puedes tomar un vino si después le vas a dar un biberón o dos. Bueno, pues las miradas, los juicios, ¿no? Es decir, a mí me pasó recientemente en una comida que tuve que... pues fue la primera comida que tuve después de tener al crío, y pues varias personas me dijeron varias veces, oye, ¿el crío dónde está? Uh-huh. Y es como, bueno, pues el crío está bien cuidado, está tomando biberón, me voy a separar de él 5 horas, o sea, no hay ningún problema, ¿no?
1: ¿Sobrevivirá?
0: Es como, sobrevivirá, efectivamente, no pasa nada, ¿no? Creo que estas cuestiones no se le pregunta a un hombre cuando se va de comida, esta uh-huh. es mi impresión, ¿no?, cuando tiene una paternidad reciente. Entonces, este juicio sobre nosotras, ¿no? Claro que lo sientes desde ahí. Y después las decisiones que tomas, lo que decía. Si le das exclusiva, pues ya hay muchos comentarios que es como, bueno, pero dale hasta cierta edad, que si no se malacostumbran, ¿eh? Que si no, no sé qué, duerme contigo, colecho, mucho brazo veo ahí.
1: Lo estás malcriando.
0: Bueno, lo estás malcriando, efectivamente. Cuando muchas veces no sabes si es una... En mi caso, por ejemplo... yo estoy colechando con mi hijo, pero porque me ha venido así. Quiero decir, uh-huh. es un crío que no acepta, lo he intentado, o lo estoy intentando, ¿no? Lo sigo intentando, que acepte la cuna u otro sitio que no sean mis brazos para dormir. Pero no lo consigo, y al final, por pura supervivencia, porque necesito dormir, digo, bueno, pues te duermes en brazos, pues en brazos vamos a dormir, ¿no? Y él también descansa, porque te agobias por ti, porque no duermes, pero también te estás agobiando por él, porque no descansa. Entonces dices, bueno, pues este es el método que nos ha tocado, pues este es el método, ¿no? O sea, y no conozco a ningún adolescente de 15 años que quiera seguir durmiendo con su madre.
1: No, precisamente entonces, no.
0: Claro, entonces eso de mal acostumbrar, pues si hay críos que necesitan más brazos que otros, ¿por qué no se lo vamos a dar si no nos importa, por ejemplo, ¿no? O sea, otra uh-huh. cosa es que cada quien decida el método que quiera. Cada uno tiene que decidir el método de crianza, de alimentación, de sueño que quiera mantener con sus hijos e hijas. Uh-huh. Y esa decisión está bien y pa'lante. Y no somos nadie para juzgar las decisiones ajenas.
1: Has dicho una palabra que también llegó, Yanire, a la misma conclusión, y llegamos todas, y es que se trata de supervivencia, porque todas imaginamos, no, le voy a dar el pecho hasta los 2 años y va a dormir en el carro y no va a haber ninguna pantalla, y luego la vida pues al final te arrolla y te das cuenta que esa imaginación, ese idealismo que teníamos en la cabeza mientras estábamos embarazadas, pues al final, como bien decías tú, no tiene por qué concordar con la realidad, porque de repente hay niños que son más amasulo y que necesitan dormir con ama lau, o que la teta les calma y no pasa nada porque tomen 20 veces teta al día, no van a tener un sobrepeso ni van a estar alimentados de más ni de menos. Y al final toda esa presión que establecemos porque sabemos que si no hacemos esto nos van a juzgar y porque he leído que esto es mejor que esto otro, va confluyendo en hacernos sentir culpables todo el rato. Y como bien decías tú, se trata de supervivencia, de lo que mejor sea para ti y para tu hijo o para esta familia, pues no tiene por qué ser lo mejor para la mía, y está bien.
0: Exactamente. A esa conclusión voy llegando, ¿no? Cuando me veo en esas... Muchas veces me veo en situaciones en las que me siento mal. Digo, ¿por qué me siento mal? La culpa, lo dices tú, la culpa está presente. Algo no estás haciendo bien, ¿no? Algo no furrula como tiene que ir. Y luego dices, no, sí, está todo bien. O sea, está todo bien. Estamos conociéndonos. Hay que pensar que cuando tienes un bebé recién nacido, o sea, ese bebé ha llegado a la vida, está aprendiendo y tú estás aprendiendo con él. Entonces, ensayo-error. Hay un montón de cuestiones que dices, bueno, pues vamos probando y no sé, pues ha salido mal, ya está, cero culpas, ha salido mal, probemos otra cosa, venga, uh-huh. ya está, y así, ¿no? Lo que pasa que, bueno, esto lo digo porque ahora, bueno, pues estoy teorizando, pero en la práctica, pues sí, la culpa nos machaca continuamente, y porque por lo que hablábamos antes también, porque nos están continuamente juzgando. Nos están continuamente juzgando la forma de crianza, ¿no? A nivel social y en el entorno, etcétera. Y eso nos mina. Llega un momento, hay momentos que estamos más fuertes y que decimos, mira, o sea, mi hijo, mis normas, pero hay otros momentos en los que...
1: Que flaqueamos.
0: Que, bueno, pues estás más débil, efectivamente, y te afecta todo, y te lo crees, te lo acabas creyendo, y no es verdad.
1: Uh-huh. Nos decía Yanire, nuestra matrona, que estaba deseando, ella ya tiene dos críos que son un poco más mayores, y me decía, Sara, estoy deseando alejarme de los espacios del deber, de la crianza, del trabajo, para poder reencontrarme con los espacios del disfrute, de poder hacer aquello que me gusta, del placer. No sé, Nayera, ¿cómo vas tú? ¿Si encuentras espacio para estos momentos o todavía es muy temprano?
0: Todavía es muy pronto y yo estoy en otra fase, ¿no? Que ahora mismo pues poco disfrute hay, dentro de que vas disfrutando pequeñas cosas. Cosas que antes no disfrutabas, como darte una ducha a gusto, por ejemplo,
1: ¿no? Wow, una ducha en solitario, eso es maravilla.
0: Exacto. Claro, yo ahora mismo, por ejemplo, estoy de vacaciones unos días con mis aitas, que me están haciendo la cobertura con el crío. Y claro, yo habitualmente vivo sola. Claro, por lo tanto, el momento ducha es un momento de tensión, porque pues hay que llevarse al crío al lugar de la ducha, que te vea, estarle todo el rato atendiendo, llora, y decir que sigo aquí, musiquita, no sé qué, no sé cuál, y es un momento bastante tenso, y lo haces, te das una ducha así como, pues, como los gatillos, ¿no? Te lavas rápido y sales corriendo. Ahora, pues por ejemplo, estos días me estoy pudiendo duchar. Y dices, ¡oh, qué maravilla, ¿no? Qué maravilla, porque al crío le están atendiendo y no tiene esa necesidad de atención. Entonces yo, mis momentos de disfrute ahora son esos, pues el decir, bueno, pues me doy una duchita, así tranquila, el leer, ¿no? El poder leer un rato, ¿no? Sacar un rato para poder leer, incluso cuando le estoy dando pecho, ¿no? O sea, decir, bueno, pues está el tranquilo, tal, voy a empezar a leer. Que tengo ya la cabeza un poquito más para poder leer. Pues esos pequeños momentos para mí son los momentos de disfrute. Y luego pues poder darme un paseo. A mí, por ejemplo, cuando me hacen la cobertura con él, me viene muy bien darme un paseo con música, ¿no? Y poder andar, caminar y bueno, pues ahí como vaciar pensamientos y sacar ahí como todos los estreses. Esos son mis momentos de disfrute ahora mismo, pero como bueno, digo, muy temprano, y yo estoy encantada con lo que tengo, vamos, que claro, creo que es bastante.
1: Claro, eso también queríamos remarcar, que esta etapa también es bonita, dura sí, pero bonita también. Sé que tu maternidad ha sido muy reciente, nos decías, Irei tiene 3 mesecitos, pero no sé si te animarás o te planteas animarte con una segunda maternidad. ¿Cómo lo ves?
0: Pues la verdad es que lo tengo muy claro, ¿no? No, por una cuestión, bueno, pues por muchas cosas, ¿no? Por una cuestión logística sobre todo, ¿no? Porque, bueno, pues todavía no he vuelto a trabajar, pero bueno, la conciliación siendo madre soltera, pues la conciliación es complicada en cualquier caso. Siendo madre soltera, pues más. Porque no hay otro progenitor que esté cuidando, ¿no? Entonces, todavía tengo que ver cómo me adapto a la vuelta al trabajo, con los horarios de él, los míos. Tengo también un perro. quiero decir, creo que es suficiente.
1: Son muchos frentes.
0: Sí, es más que suficiente. Y bueno, pues aunque me hubiese encantado que Irei tuviese un hermano o una hermana, creo que no es realista para mi situación o como lo estoy viviendo yo tener un segundo hijo, una segunda hija, porque bueno, pues porque no tengo las condiciones materiales, ¿no? Para poder llevar una segunda maternidad a cabo.
1: Pues Nayera Gutiérrez, es que ricasco por compartir con nosotras tu historia. Disfruta muchísimo de Irei, porque, y esto sí te lo digo por experiencia, igual que todo lo demás que te he dicho que es así, es duro y hay momentos de soledad y de agobio y de no puedo más, y te lo habrán dicho también tus amigas, el tiempo pasa volando y cuando te des cuenta ese chiquilla ya no lo va a hacer tanto, así que disfruta mucho este camino que, aunque duro, es muy bonito. Es que ricasco por pasarte por aquí.
0: Suey, desatado.

Hasta aquí este programa sobre la maternidad. Me despido de ti, pero ya lo sabes, si te has quedado con ganas de más, puedes recuperar este contenido en nuestra plataforma Wow Gure Audioa. Mientras tanto, me despido hasta la próxima. Ondo izan.

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1: Las noticias de las 5 egunón. Tras la negativa de la Ertzaintza, la petición del Ayuntamiento de Irún de establecer controles en la salida de Oiartzun para aliviar los problemas de tráfico en la zona de la frontera, la alcaldesa Cristina Laborda exige alternativas. No le convencen los motivos dados por el Departamento de Seguridad y reclama una solución ante las retenciones. Cristina Laborda, alcaldesa de Irún.
2: Y no estoy dispuesta a aceptar que los iruneses e irunesas sean considerados ciudadanos de segunda. Al gobierno vasco le compete la operación retorno, le compete la planificación y el liderazgo de la operación retorno. Por lo tanto, si la alternativa que el Ayuntamiento de Irún ha propuesto para que no entren vehículos a su ciudad a través de Oiartzun no sirve, que nos digan cuál es la alternativa que sí que sirve, cuál es la solución.
1: El gobierno vasco se reunirá este jueves con la alcaldesa para abordar la situación. Y más asuntos, los restos humanos encontrados a principios de mes en el pantano de Yesa corresponderían a un hombre de Pamplona. La Guardia Civil investiga su muerte como violenta y sospecha que pudo producirse en Iruña antes de que los restos fueran trasladados hasta el pantano. Aritz Aguirre.
3: La Guardia Civil ha identificado a la víctima tras examinar los restos humanos que se encontraron esparcidos en la zona aragonesa del pantano de Yesa y corresponden a un hombre de mediana edad de Pamplona cuya desaparición había sido denunciada. Los análisis forenses también han confirmado que la muerte se produjo poco antes del hallazgo del cadáver y la hipótesis principal que barajan es que el suceso se produjo en un lugar distinto y que luego habría sido descuartizado y trasladado el cuerpo al pantano de Yesa. Por ello, en colaboración con Policía Foral y Policía Municipal de Pamplona, la Guardia Civil examina el entorno de la vivienda de la víctima en Iruña y visiona las cámaras de seguridad para reconstruir los días previos al supuesto crimen. Los restos humanos, que en un principio habrían sido lanzados al pantano de Yesa, emergieron a la superficie cuando fue reduciéndose el nivel de agua del embalse y es cuando se los encontró una familia que paseaba por allí, una cabeza y una extremidad, en una playa del pantano de Yesa, cerca del pueblo abandonado de Escó, en Aragón.
1: En el ámbito económico, el catedrático y economista Santiago Niño Becerra augura una subida generalizada de los precios este otoño. Entrevistado en Boulevard, señala que el incremento del IPC subyacente apunta a nuevas subidas en los próximos meses.
4: Más grave que ese 3,6%, 3,7%, es lo que está sucediendo con la inflación subyacente. Está actualmente en el 3%, está estancada con tendencia al alza. Esto es muy grave porque la inflación subyacente incide directamente en el coste de producción de las empresas, sea cual sea la empresa. Podemos esperar de cara al otoño y al invierno aumentos de precios, claramente. En alimentación, por ejemplo, en una serie de artículos.
1: Y sobre el turismo, considera que la futura tasa turística de Euskadi será insuficiente para frenar la masificación y no impedirá la llegada de visitantes. En materia de sanidad, a partir de otoño, las farmacias vascas comenzarán a abandonar de forma gradual el tradicional recorte del cupón de los medicamentos. Será sustituido por un sistema digital que permitirá mejorar la gestión y la trazabilidad, incorporando los datos del lote y la fecha de caducidad. Iñaki Betolaza, director de farmacia del Departamento de Salud.
5: Bueno, situaciones de no adherencia o de un mal uso de la medicación por un desconocimiento, además, puede llevar a hipoglucemias severas, tal, es decir, acaban en consultas o en una visita a urgencias y hospitalización.
1: Y miramos a los embalses de nuestro territorio, hemos conocido que en Vizcaya han bajado al 66% de su capacidad tras perder 7,5 hectómetros cúbicos en lo que llevamos de agosto. El que más preocupa es el de Zadorra, que ha obligado a tomar restricciones a una decena de municipios. Por su parte, Ordunte también presenta un llenado del 66%. Eso sí, la diferencia llega si comparamos los datos en un conjunto de hace un año, marcando 4,5 puntos menos. Las cosas así, el agua recogida se sitúa en casi 30 hectómetros cúbicos por debajo de la curva de garantía. Con esto terminamos. 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

0: Hola, buenos días.
1: Hola, buenos días, Dani,
0: María.
1: ¿Qué tal?
0: Hola, ¿qué tal? Me estabas esperando, ¿no?
1: Pues habíamos quedado, ¿no? Para hablar un rato.
0: ¿Qué tal estás?
1: Pues bien, todo bien.
0: Bien, preparando la tienda, digo, veo que,
1: sí,
0: que estáis ya...
1: Sí, estamos arrancando, sí. Las mañanas, el primer rato, estamos ocupadas bastante.
0: Esto será bastante importante, ¿no? Esto de tener la tienda bastante chucun, ¿no? Atractivo.
1: Sí, hombre, eso intentamos que esté a todas horas, pero sí que es verdad que por la mañana pues hay que recolocar un poco lo de la tarde anterior y preparar el día, los pedidos que pueda haber, un poco todo eso, porque aparte de lo que la gente viene y compra y se lleva, pues tenemos encargos y entonces intentamos gestionarlo antes de abrir para tenerlo preparado.
0: ¿A qué hora empieza tu día normalmente?
1: Mi día empieza muy pronto. Yo mi trabajo de oficina en casa, 6:30, 7, yo estoy ahí, yo estoy en marcha ya.
0: Trabajo de oficina.
1: El trabajo de oficina antes de llegar aquí, sí, efectivamente.
0: No lo dejas para el final del día, entonces, ¿no?
1: Yo soy de madrugar, yo desde siempre, desde chavala igual, yo de chavala estudiar por la noche no, madrugar para repasar sí, y sigo en ese ritmo. Yo madrugo, hago lo que es de pensar y de organizar y luego ya arranco.
0: Un amigo tendero me decía que lo importante es cerrar bien y ordenado la tienda para que al día siguiente no haya que hacer mucha cosa.
1: No haya que hacer y por salud mental también, ¿no? O sea, si lo ves todo así un poco arreglado, es como que arrancas el día con otras ganas. Eso sí que sí es así, sí.
0: Sí, es así. Tienes razón, ¿verdad?
1: Tienes razón,
0: vale, vale, vale. Bueno, me imagino que el cómo está organizado será importante, es decir, que se vende por los ojos también.
1: Hombre, se vende por los ojos y de hecho en todos los años que llevamos hemos recolocado, hemos movido, hemos todo y más para que todo esté más bonito y más cómodo para el cliente. Entonces es que entre por los ojos y que el cliente esté cómodo.
0: Que esté cómodo, ¿no?
1: Y nosotras también.
0: Y nosotras, claro, claro.
1: Importante.
0: Importante.
1: Importante, importante.
0: Que sois la pieza más importante aquí a la hora de vender y dar explicaciones.
1: Eso parece.
0: Luego está el tema del olor.
1: Sí. Aquí la verdad que mucha gente no entra y dice, uy, ¿cuánto huele a queso? Normalmente son comerciales que nos quieren vender algo, en plan, como, qué rico huele. Pero teniendo mucho queso, la verdad que somos una tienda que no abruma. Y aparte, bueno, hemos hecho un cambio, hemos tapado la cámara con unas puertas, entonces... Queremos que el que no le guste el queso y venga un poco por obligación, que esté a gusto también y que no huela demasiado.
0: El mundo de los olores también, súper, bueno, tú sabrás más que yo, pero...
1: Súper importante, sí, sí, sí. Claro. De hecho, aquí, por ejemplo, entre otras cosas, tenemos café y cuando molemos el café, para mí es, vamos, de los mejores olores de la tienda.
0: Hablemos del tipo de producto que tenéis. A ver, yo veo aquí quesos, tutiple, claro, evidentemente. Sí. Veo panes, veo vinos, veo cerveza, que me parece que la mayoría es artesanal.
1: Sí, sí.
0: Y luego, bueno, productos varios, pero básicamente esos son los cuatro pilares de esta tienda,
1: sí,
0: ¿verdad?
1: Esos fueron desde el inicio. De hecho, el nombre nunca hablaba de queso, sino que era más genérico, ¿no? Manduca se refería a algo más amplio, porque no sabíamos un poco por dónde iban a ir los tiros, pero sí, queso, pan, bebidas, es lo principal, y luego hemos ido a lo largo de todo este tiempo añadiendo cositas y complementos, tanto para los quesos como para hacer como cajitas de regalo, porque la gente nos tiene muy mucho de tienda de regalos, que está fenomenal, entonces nos obliga a traer novedades siempre.
0: ¿Cuántas combinaciones se pueden hacer con todos estos productos,
1: Infinitas, infinitas y más allá todavía, sí.
0: Pues yo te tengo que agradecer el haberme aceptado la proposición de charlar contigo.
1: Sí.
0: Bueno, hoy estamos en la Manducateca, calle General Concha número 7, en Bilbao, y estamos con María Mora Matáis.
1: Sí, es un apellido un poco raro, pero yo es que no nací aquí. Yo nací en Alicante, entonces ese apellido es valenciano.
0: Ahora me cuentas tu historia.
1: Claro.
0: ¿Tienes un sitio más tranquilito para
1: sí,
0: que charlemos?
1: Sí, tenemos un choquito ahí al fondo que podemos estar sentados tranquilamente.
0: Venga, pase.
1: Vamos.
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0: Bueno, hoy, como no, hablaremos del mundo del queso, pan, vino y otros productos, María, pero antes de nada me gustaría ir a la raíz de este proyecto. Uh-huh. Y para eso tengo que conocerte un poco más.
1: Vale.
0: ¿Eres de contar tranquilamente tu vida o...?
1: Uy, te puedo contar mi vida y tres vidas más si quieres, sin ningún problema. Te puedo contar
0: ¿Eres
1: todo.
0: Eres dicharachera en ese sentido.
1: Teniendo un comercio hay que serlo, no lo veo de otra forma. Tienes que ser así.
0: María Mora Matáis.
1: Sí.
0: Nacida en Alicante.
1: Nacida en Alicante.
0: Nos has dicho algo
1: sí,
0: antes.
1: Sí. Sí, yo, toda mi familia somos de allí. Y cuando yo era muy chiqui, con 2 años, pues nada, mi padre pues, trabajaba, era comercial en una empresa así un poco multinacional, pues le ofrecieron venirse a Bilbao porque había un puesto mejor y pues venga va, nos vamos a Bilbao todos.
0: Eras muy chiqui, muy chiqui. Tenías...
1: Nada, ¿qué? Yo cumplí aquí 3. Entonces yo, pues bueno, pues de apellido no, pero vasca sí, ¿no? Uh-huh. Entonces eso, pues desde todo
0: desde
1: el cole y todo ya...
0: Sí.
1: Lo he vivido aquí y casi vasca al 100%.
0: Vamos. Os vinisteis a la margen izquierda.
1: A la margen izquierda, sí, casualidad. O sea, sí que es verdad que a la margen izquierda somos mucho... Hay mucho gallego, mucho andaluz y demás. Nosotros no somos el origen habitual, pero bueno, acabamos viviendo en Cruces.
0: ¿En
1: y,
0: Cruces?
1: Sí, sí, sí.
0: Mira, Cruces.
1: Y allí seguimos.
0: Cruces, lo asociamos con el hospital, evidentemente, ¿no?
1: Sí, obviamente, con el hospital y eso, y con mucha gente de fuera, muchas familias de fuera.
0: Eso es lo que te iba a decir,
1: sí,
0: que Cruces es
1: ahí.
0: Más que el hospital, ¿no?
1: Mucho más
0: que el hospital.
1: Es un pueblo grande, uh-huh. Sí. Yo iba al cole del barrio, al cole público, y pues lo normal y corriente de una niña de... De eso, de barrio pequeño.
0: Pero si te digo que me cuentes cómo sí. era la vida de Cruces en tu niñez, ¿cómo me lo describirías un poco?
1: Ay, pues muy sencilla, no sé, o sea, mucho más sencilla que ahora. Pues yo, mi madre cogió una excedencia cuando yo era pequeña, pero luego cuando yo tenía 10, 11 años volvió a trabajar y yo iba sola al cole y no estaba al lado de casa, iba tranquilamente y venía y me calentaba la comida y quedábamos las amigas a hacer los deberes por la tarde y no había tantas extraescolares ni tantas complicaciones de agenda infantil y familiar, cosa que ahora yo con crías pues lo veo, que digo, madre mía, todo es más complicado en todos los sentidos. Y pues como, pues tal como sale por ahí, ¿no? En estos perfiles nostálgicos de yo fui a EGB y de los 80, 90, pues así, pues mucho más fácil que ahora todo.
0: Que ahora, ¿no?
1: Sí, sí, sí.
0: Un poquito diferente, pero mucho más fácil.
1: Sí.
0: ¿Qué tipo de niña eras? ¿Cómo era tu
1: carácter? Yo he sido muy formal. Yo he sido la empollona. Yo he sido la que sacaba la peor nota en gimnasia, porque a mí el deporte nunca me ha ido y sigue sin irme. No me ha dado esas cualidades aquí Dios. Pero yo sí, yo era empollona, la de buenas notas, la formal, la que cuando empiezan las amigas a salir, yo salí una vez y dije, pues si esto es salir, conmigo no va, me voy al cine, al Mass Center con otra amiga durante mucho tiempo. O sea, no he sido fiestera, la verdad que no. Ahora sí soy salsera de otras cosas, pero he sido muy... La verdad que pocas broncas me he llevado y pocos problemas he tenido en casa. La verdad que sí, no es echarme flores, pero he sido tranquila.
0: ¿Jugabas a tiendas? ¿Quién no ha jugado
1: a
0: tiendas,
1: sí,
0: no?
1: Yo tenía, claro. Ahora mira, me has desbloqueado un recuerdo, como se dice. Yo me acuerdo, bueno, lo tenía yo como oro en paño, un supermercado de Smoby. Lo tenía yo ahí montado, que no me lo tocara nadie, divino. Luego también tenía una calculadora de estas antiguas ahora, pero de las de la época, que tenía un rollo que parecía una caja registradora, y yo lo tenía eso como oro en paño. Y me acuerdo cuando hacías los cumples en casa, porque los cumples se hacían en casa y venían los hermanos pequeños de tus amigas y te desbarataban todo y te lo rompían todo, yo acababa llorando los cumpleaños porque me descolocaban los plátanos y las manzanas del supermercado de Smoby, pero literal. Y sí, sí, lo tenía yo eso con mucho cariño.
0: ¿Y alguna vez verbalizabas, mira, yo de mayor quiero ser...
1: No, la verdad que no. Eso fue circunstancial siendo
0: sí,
1: mayor,
0: luego.
1: No. No tengo, te podría decir, no, porque yo tenía una tía que tenía, a ver, sí, he tenido familia con comercio, pero puntualmente, o sea, quiero decir, no tengo una historia familiar de tenderos, de que a nadie se dedique a esto, no, nada, para nada. Nada. Esto fue locura mía y no había ningún gen por ahí emprendedor, ni mucho menos. O sea, en general mi familia, por los dos lados, padre y madre, trabajos normales, vidas normales, por cuenta ajena, todo, y no ha habido mucho espíritu emprendedor hasta que, bueno, se me cruzó a mí el cable.
0: Pero se te cruzó el cable, pero antes...
1: Sí,
0: empezaste
1: sí.
0: a estudiar teleco.
1: Por eso que te digo que yo era la empollona de clase, pues bueno, pues yo tenía buenas, sacaba buenas notas, tal y cual, pues bueno, pues te metes en una carrera que dices, por lo que pega, ¿no? Lo que tiene que ser. Sé que tenía unos primos que eran ingenieros en teleco y tal y cual, pues yo qué sé, no sé por qué, me vi reflejada en ellos y dije, pues tiro por aquí, ¿no? Me da la nota tal cual y ahí me metí. Me metí un año. Allí yo vi que digo, ¿pero esto qué es? O sea, esto no va conmigo para
0: al,
1: nada.
0: Al año ya. Ya.
1: No acabé, ¿no? O sea, de hecho ya. No lo acabé, ¿no? Ese primer curso de teleco yo no lo acabé y dije, no, esto no es para mí. Pero tampoco sé qué hacer. Entonces, como no sé qué hacer, pues voy a hacer empresariales, porque para algo me servirán la vida, ¿no? Entonces yo me metí a la UPV, a Sarrico, a hacer dirección de empresas, y acá dirección de empresas, pues bien, pues con buenas notas, pues todo bien, todo para adelante. De hecho, me hace mucha gracia porque las asignaturas que más me aburrían y que no le veía... Que se me atragantaban y digo, me lo estudio para el examen y ya está, eran las de marketing, todo lo de marketing y el cliente y tal y cual, me parecía un rollo terrible y mira tú por dónde, mira ahora...
0: Cómo cambia la vida,
1: ¿no? Entonces es como una anécdota muy, muy, muy curiosa de yo ahí que esto no le veía el punto y al final es lo que de una forma u otra, ¿no? Es lo que uso todos los días, desde que me levanto a las 6:30. Yeah. Y acabé la carrera y pues eso, pues teniendo más o menos buenas notas y tal, pues bueno, pues acabé en una consultora grande, ¿no? Que es una de las Big Four en su día, ahora realmente no sé cuántas están. Y yo entré en...
0: Se llama Deloitte, ¿no?
1: Sí, yo entré en Deloitte en la parte de asesores fiscales. Ya. Que yo hice esa especialidad de agencia... ¿cómo era? No me acuerdo el nombre oficial. Fiscalidad, tributación, ¿no? Y entonces yo entré por ahí, lo hice bien, estaba bien valorada, pero sin más, yo vi que ahí el desarrollo profesional, personal que tenía pinta que iba a ser, pues no lo veía.
0: No lo veías.
1: No lo veía. Entonces, pues decidí...
0: ¿Irte a Eroski?
1: Antes de llegar a Eroski, bueno, pues estuve... Yo quería... O sea, mi idea estando allí fue... Tengo que salir de aquí, es decir, tengo que ir a una empresa. Yo quería tener esa experiencia dentro de una empresa, no desde la consultora, ¿no? Porque al final, pues bueno, el que es auditor pues tiene una salida más fácil, ¿no? En el departamento financiero y demás, pero en la parte de fiscal pues o opositas y vas por otro lado, o lo veía más difícil acabar dentro de un departamento de una empresa. Entonces, bueno, pues entré en una empresita pequeña de distribución de bebidas, casualidad, y durante ese tiempo, pues sí, hubo una oferta... que necesitaban gente después de mucho tiempo sin contratar a nadie en la central de Eroski en El Orrio, y allí que mandé el currículum y allí que entré yo en el departamento de compras de comida preparada.
0: 20 chicas currando.
1: Empezamos, fue una tanda de unas 20 chicas, todo casualidad, todo chicas que empezamos a la vez, cada una en compras, en tal, pero no pudimos seguir, nos avisaron con tiempo, cosa que fue positivo, porque nos avisaron con bastante antelación.
0: Antes de entrar en ello, sí. Allí conoces, en este curro de Eroski, conoces a Lexuri Garay,
1: sí,
0: ¿no? Que luego iba a ser tu socia,
1: sí, sí,
0: iba a
1: sí.
0: ser, ¿verdad?
1: Ahí hicimos un grupete muy, muy, muy divertido de cuatro chicas y una era Lexuri. Y yo salí de Eroski con una niña de meses, sin trabajo en teoría, pero se nos ocurrió una idea a Lexuri y a mí y acabamos de trabajar allí en enero del 15. Y en marzo del 15, pero ya habíamos hecho los deberes, montamos la manducateca.
0: Tita, ¿eh?
1: Tita. De hecho, la idea surgió en octubre-noviembre. Octubre-noviembre del 14, hablando... Pues, como te digo, nos avisaron con tiempo de que nuestra vida laboral allí pues iba a tener una fecha de caducidad y buscando, mirando, y digo, ¿tú muestras algo? Yo no, pues no veo nada, a mí no veíamos nada así como que nos interesara, ¿no? Y entonces dijimos, ¿y si hacemos algo? ¿Y si hacemos algo? ¿Y si montamos algo? Y si montamos algo, pues fue que en marzo del 15 abrimos la persiana.
0: Bueno, veo que había feeling entre las dos también,
1: sí,
0: ¿no? Que
1: sí,
0: había
1: pues
0: esa conexión,
1: inquieto,
0: ¿no?
1: Sí, nos gustaba pues todo lo de... Ella estaba en parte de... una parte muy, muy interesante de desarrollo de marca con Basculinary Center, o sea, era muy interesante lo que ella hacía allí y la gente con la que trataba, y entonces dijimos, joder, pues esto nos gusta, pues ¿por qué no hacemos algo que tenga que ver con el disfrute, ¿no? Teníamos claro por edad y por presupuesto y todo que iba a ser una tiendita, que no iba a ser nada más, no iba a ser una hostelería ni nada de eso, porque ni teníamos experiencia ni nada, y decidimos montar una tienda de queso y algo más.
0: ¿Pero cómo llegáis? Es decir, ¿cómo, por, ah, cómo, pues llegas, cómo a llegáis a ese punto de decir, bueno, vale, vamos a hacer algo,
1: pues por
0: pero
1: gusto,
0: mira, va a
1: no
0: ser una tienda de quesos, de vinos, de ¿cómo llegáis a eso?
1: Pues tan fácil como... Ni ella ni yo estábamos en la sección de quesos, porque podría haber sido, ¿no? Que estábamos en, que hubiéramos entrado, en vez de vivir en platos preparados, haber entrado en la parte de quesos de Eroski, ¿no? Pero nos gustaba, a mí particularmente, el queso siempre, bueno, siempre, desde los que te haces mayor y empiezas a viajar y a probar, siempre me había gustado mucho. Y en ese momento sí que surgió alguna tienda por Madrid, ¿no? Que fue un poco referente, o sea, es una tienda que se llamaba Cultivo, que trajo una idea de Londres, de una tienda especializada en queso, así como muy visual y tal, que fue un poco lo que quisimos adaptar a Bilbao. Rápidamente vimos que había que adaptarlo mucho más a Bilbao, porque no somos Madrid, y entonces el enfoque de tienda había que hacerlo más sencillo, y tiramos por ahí.
0: ¿El mundo de los quesos cuándo te engancha a ti?
1: Pues nada. Pues sobre los 20, 20 y pocos, a modo de, pues eso, probas un queso y dices... Lo
0: que, vamos, que te gustaba comer y
1: a mí siempre me ha gustado, ¿no? Siempre me ha gustado comer, siempre me ha gustado comer, siempre me ha gustado probar todo. No tengo cocineros en casa, no tengo gente del mundillo en casa, pero a mí siempre me ha gustado. Yo de pequeña iba con mis padres de vacaciones, y sin ir a grandes sitios ni grandes lujos, pues había un restaurante ruso, íbamos a un restaurante ruso. Había un sitio griego, íbamos a un restaurante. Entonces siempre me ha gustado probar. Y el queso, pues particularmente siempre me ha gustado. Y como suele pasar, ¿no? Que hay un queso que te hace tilín o que dices, esto no tiene nada que ver con lo que se compra en el supermercado. Y ese queso fue un Comté. Como mucha gente descubre el mundo del queso y empieza a meterse un poco en este mundillo de quesos más especiales con ese queso, que le tengo mucho cariño, y lo tengo aquí tatuado, luego te cuento la historia. Y todo fue un poco natural, o sea, es no hubo nada exactamente, no sé, nos liamos ella y yo y vimos que podía ser una cosa bonita. El nombre se le ocurrió a Lesuri, y cuando se le ocurrió...
0: La de Mandukateca.
1: Dije, sí, sí, ya se quedó. Dijimos, es este, va a ser este nombre. La idea era que fuera abierto.
0: Mandukateca, que son dos palabras que
1: sí,
0: son...
1: Sí, es una palabra
0: es
1: inventada.
0: Como comer, ¿no?
1: Sí,
0: es algo
1: manduca
0: así,
1: es una palabra antigua, de castellano antiguo, que tiene que ver, pues eso, con el comer de forma coloquial, ¿no? O el disfrute, o sea, lo podemos enfocar desde distintos puntos de vista, pero no queríamos en Iteca, pues donde hay cosas, donde se guardan cosas de, ¿no? Pues discoteca, biblioteca...
0: ¿Y lo del tatu? ¿Qué tienes? ¿El queso Comté tatuado?
1: Sí, o sea, yo sí. A la vejez también, aparte de montar un negocio, me dio por los tatuajes. Y entonces creo que fue el segundo, es un quesito, ¿no? Y entonces este quesito es porque, como te digo, yo tengo una niña, tengo dos niñas. La mayor vino de serie antes de montar el negocio, no llegaba un año. Y mi hija mayor, Lía, de pequeñita, pues había una palabra que decía mal, que era queso. Y el queso no lo llamaba queso, lo llamaba tutú. ¿Por qué? Pues no sabemos. No se sabe, nunca se va a saber, le llamaba tutú. Y entonces ella, cuando yo me iba a trabajar, decía, mamá, tutú no. Mamá, tutú no, mamá, no te vas a trabajar.
0: Claro. Ella quería estar con la mamá, claro.
1: Entonces, en vez de... Hay gente, oye, no, cada uno que se tatúe lo que quiera de su familia, las fechas, los nombres o tal. Y a mí se me ocurrió, pues, hacer algo que alusivo al Comté, a ese primer queso, con un tutú por mi niña, ¿no? Entonces, luego, pues, las otras cosas que tengo también tienen historietas un poco en ese rollo. Y esto es como un recuerdo, ¿no?
0: Sí,
1: familiar,
0: sí.
1: Personal, muy bonito. Y así surgió la idea de ese... De ese tatu para siempre.
0: Oye, y María, ¿cómo os vais formando? Porque, claro, decidís abrir...
1: O sea,
0: sí, porque,
1: no
0: en fin,
1: hay...
0: No partirías desde cero, pero sí que...
1: Partes desde cero, totalmente. Mm-hmm. 2015 no había nada. O sea, no hay... Así como el que quiere ser sumiller, o se quiere dedicar al mundo del vino, quiere ser enólogo...
0: Sí, que tiene un montón de...
1: Hay bastantes... Hay material, hay formaciones oficiales, hay bastantes vías, ¿no? Que tú lo pagas y te enseñan. Aquí no. Aquí era, pues, leer tú, formarte tú, ver qué serías tú, hacer algún cursito de lo poco que había, e ir aprendiendo, ir probando. A día de hoy Psique, en Madrid hay una formación bastante interesante. En la Escuela de Hostelería de Madrid y hacen como un tipo máster sobre quesos, que son durante unos 2-3 meses. Tampoco es una formación larguísima, pero hay algo ya oficial. Y luego sí que aquí en País Vasco ahí está Sneki Centro A, que sí que hacen unas formaciones muy interesantes, pero más para elaboradores. Entonces, bueno, no sé, tampoco le doy más importancia. Es decir, pues como el que le gusta algo y lo aprende y lo vive y lo vende y lo transmite con pasión, sí, ¿no? Sí. Pues como me dicen, ¿por qué montaste esto? Y digo, bueno, pues hay quien monta una tienda de, no sé, de pulseras, de camisetas o de yo qué sé qué, ¿no? Entonces es, sin más, encontrar algo que te guste y que te guste tanto para vivirlo,
0: ¿no?
1: Y contarlo, claro. Esta parte es muy importante, o sea, la parte de la gente que vendemos, sea esto, sea vinos y tal, o sea, hay que... Es súper importante para llegar al cliente final.

0: Abristeis la Manducateca el 15 de marzo del 2015.
1: El 5 de marzo, sí,
0: el 5 de marzo del 2015. Empezasteis a ofrecer quesos, cervezas artesanales, luego vinos, etcétera, etcétera. Esto seguramente habrá sido un acierto. Me imagino que también habéis acertado en el trato al cliente, ¿no?
2: Sí, pero no lo concibo de otra forma. O sea, cualquiera que tenga un comercio, vendas lo que vendas, el trato es esencial. Uh-huh. Y aparte, nada vendemos nada, ni imprescindible, ni nada que no pueda tener otra persona en otra tienda, ¿no? Uh-huh. Entonces, como yo digo, afortunadamente la gente
0: que sigue
2: yendo a los comercios, uh-huh, que cada vez nos cuesta más salir de casa para ir a una tienda física, el 50% más o menos de tu decisión a dónde vas es quién te atiende y quién está detrás, que te conocen, que te recomiendan. Obviamente todos tenemos que recomendar lo mejor posible dentro de lo que tenemos y lo que sabemos del cliente, pero ya son unas relaciones que trasciende ya la pura venta de la tienda, ¿no? Entonces es... Me da igual seamos Manducateca o seamos el negocio que sea, es que si no, no sigues.
0: Pero, ¿solemos venir los clientes un poquito despistados en este sentido?
2: Nos encanta que vengáis despistados. No sé, bueno, viene de todo tipo. Hay gente que viene, sabe lo que queréis y ya está, y no hay que marearle y quiere esto, este queso o este... Y se va ahí encantado de la vida. Pero tú al final a una tienda especializada, y yo lo veo así como clienta del mundo, tú vas a qué... a dejarte guiar. Oye, cuéntame, quiero esto, pero cámbiame si quieres, tengo este plan, o quiero hacer este regalo, dime tú, oriéntame tú. Al final también buscas una solución, ¿no? O sea, muchas veces tú pagas más que pagamos por un producto, pero pagas por una solución a un pequeño problema, sí, que tienes, que es, pues oye, me viene gente a casa o quiero hacer un detalle, o yo qué sé, producto, pero pagas por una solución a un pequeño problema, sí, que tienes, que es, pues oye, me viene gente a casa o quiero hacer un detalle, o

0: súper interesante y súper necesaria, ¿no? Entonces, que venga la gente con una idea y cambiarle la idea, a mí me parece lo más divertido del mundo. Y cuando ya les conoces, pues orgullosa, ¿no? La frase habitual es, dame lo que queráis, que siempre acertáis, ¿no? Entonces, eso es pues, una señal de confianza. Pero sí, el sota, caballo y rey, cada vez, bueno, es la clientela que tenemos afortunadamente, cada vez ya pide mejor, o sea, pide mejor o se deja guiar mejor y se sale de lo típico y que esos que antes en su momento los traes y no te los compraba nadie y lo tenías que casi, venga, casi te lo regalo para que lo pruebes, ¿no? Aparte del que te llevas todas las semanas, ya son quesos que se venden solos y a mí eso me parece un éxito, ¿no? Que la gente ya haya abierto, nuestra clientela por lo menos, haya abierto su catálogo de mental de... Pero pasa con todo, con el queso, con el vino, sí, con cualquier claro. cosa, ¿no? Tú pides lo que conoces y en base a eso, pues decides. Y si no hay nadie que te dé la lata como nosotros para que te lleves otra cosa, pues te llevas lo de siempre.
1: ¿Cómo habéis llegado a la selección de quesos que tenéis ahora mismo? ¿Cómo elegís
0: pues
1: los quesos
0: natural,
1: que vais a poner a la venta?
0: Pues de forma muy natural. La gente dice, María, ¿tú qué estás? ¿Todos los meses por ahí viajando? Pues nada más fuera de la realidad, porque aparte del negocio, pues hay familia, hay niñas y es imposible. Pues buscando los productores nacionales, al final, o sea, vivimos en un momento que para ciertas cosas está mal, para otras está bien, estamos muy conectados, ¿no? Es muy fácil descubrir, oye, pues una quesería tipo la nuestra en Galicia, joder, pues está hablando de una quesería nueva que no conocemos, pues les llamas, les contactas, te mandan muestras, lo pruebas, te gusta, no te gusta, y luego todo lo que es queso de internacional, pues obviamente necesitamos sí o sí importadores. Al final, por muchos kilos de Comté que vendamos al mes, no puedo comprarlo directo allí porque necesitaría comprar un pal entero de Comté. Y vale, pues somos la Mandú y muy bien, nos conoce mucha gente, pero no vendemos tanto, ¿no? Entonces necesitas apoyarte y es súper importante importadores y gente que hace esa labor de búsqueda, que son los que pueden viajar, pues no están atendiendo al final una tienda física y te fías de ellos, ¿no? Yo siempre intento todas las semanas. Quiero esto, pero ¿qué tienes nuevo? Esto lo necesito, pero ¿qué has traído nuevo? Cuando tengas algo raro, avísame, cuéntanos. Hay cosas que funcionan más o menos, pero al final es confianza, ¿no?
1: Hay que arriesgarse un poquitín también, ¿no?
0: Sí, pero aparte es que tenemos un... Para todo hay dos clientes. El que quiere sorpresa y el que no. Y todos tienen que convivir los dos. Hay gente que no quiere que le saques de sus quesos típicos o sus vinos típicos o lo que sea, o la gente que va a comer al mismo restaurante todos los meses, y luego la gente que quiere sorpresa. En esa sorpresa tiene cabida sorpresa positiva, sorpresa negativa. Pero, joder, ¿para qué está la vida si no para probar, no? Uh-huh. Entonces yo animo mucho a la gente a que se salga de lo que conoce, que se anime a llevarse cosas raras y, súper importante, probar cosas que hace tiempo probaste y no te gustaron. Les tienes que dar un par de añitos después, mínimo, una segunda oportunidad. Es que alucinas.
1: Es verdad que preguntando se aprende muchísimo. Me imagino que yendo también al origen del queso, a donde los productores, a verlo, a hablar con ellos, cómo lo hacen, ver,
0: sí,
1: el proceso,
0: ver el proceso, eso será... El curro que hay detrás de todo esto, ¿no? Entonces, todos los... O sea, a mí no me gusta hablar... Hace mucho que ya no uso lo de palabra artesano, queso artesano, cerveza artesana, tal. Yo ya no sé cómo definirlo, ni hay una definición, ¿no?, exacta, que todo el mundo la aceptemos. Lo que hacemos nosotras es buscar productos que no estén que no sean comerciales, ¿no? Al final, comerciales pueden estar en cualquier lado, tienen unas cantidades enormes y siempre están igual, ¿no? Entonces aquí, yendo, sabiendo quién hace las cosas, cómo hace las cosas, qué problemas tienen, qué complicación tiene hacer todo eso y por qué, y sobre todo también de cara a una parte muy importante de saber qué pasa antes de que lleguen los productos aquí, es que tú puedes explicar al cliente porque esto no te sabe igual que otro día.
1: Claro.
0: Claro, o sea, precisamente por eso que no vamos a producto industrial estándar que siempre te guste o no te guste, no hay cambios. Si este queso hoy está más rico, pues es porque es otra época del año, los animales han comido otras cosas, porque hay veces que vienes y tu queso favorito no está, porque no puede estar, porque se ha acabado y hay que esperar a que esté en su punto. Uh-huh. Entonces, de cara a explicar todo eso al cliente, hay que saber lo que pasa antes.
1: Me imagino que el mundo del vino también será algo parecido, ¿no? Por el
0: muchísimos,
1: estilo.
0: Hay muchísimos. O sea, al fin, se da la circunstancia que vendemos queso, pan, cerveza, vino, chocolate, todo es producto fermentado. Uh-huh. Y la magia de la fermentación tiene muchas cosas en común y muchas explicaciones se pueden usar y las podemos emplear tanto para un producto como para otro, pero el mundo del vino y el queso tiene, más allá de que queden bien, ¿no? Eso ya es gusto de cada uno, tiene mucho todos muchos paralelismos y muchas muchos

0: trasfondos comunes, ¿no? Lo que se dice del terroir. El terroir es una palabra que suena así como muy rimbombante, muy snob, muy ¿qué me estás contando? Pero el terroir del que se hace referencia más al mundo del vino, en el mundo del queso se aplica mucho, ¿no? Es ¿qué pasa para que este vino sea así o para que este queso sea así? ¿Dónde se ha hecho? ¿Por qué manos? ¿En qué circunstancias? ¿Qué ha pasado ese año? ¿Qué problemática ha habido? ¿Qué suelo hay debajo de las viñas? Entonces ese concepto terroir es muy descriptivo, aunque suena así como un poco, ¿no? Como muy profesional o muy técnico, habla mucho de todo lo que trabajamos.
1: Es verdad también que es una maravilla la combinación de los diferentes productos que tenéis aquí. Es decir,
0: si todo combina, casa bien, todo, está todo pensado.
1: Tiene
0: todo.
1: Que casar bien.
0: Tiene que, casar bien, para la venta cruzada, que sé. No va por ahí. Pero sí, al final, pues es ¿qué puedes hacer?
1: ¿Qué queso va con qué vino? ¿No? En fin, o con qué pan.
0: Pero eso somos bastante laxas con eso. O sea,
1: no sois tan talibanes en ese sentido.
0: Hay poquitas cosas que no nos gustan y todo lo demás ya les damos libertad para elegir. Y al final, por mucho que nosotros digamos esto va bien con esto, mandas tú. Ya. ¿Tú quieres esto? Pues intentaré que te vayas contento de aquí. Sí que es verdad que cosas típicas y clásicas, muchas veces viene gente y se va un poco chafado, dice, ¿cómo que no tienes un Cabrales? Pues no tenemos Cabrales, pues tenemos otros quesos ricos. No tenemos nada en contra del Cabrales, pero sí que buscamos alternativas a cosas que la gente puede conocer más y igual las puede encontrar más fácil. Pues decimos, ¿qué? ¿Te gusta esto? Llévate el otro. ¿Te gusta que es un Godello? Pues no te lleves un Godello, llévate. Y eso es lo chulo, ¿no? Que la gente venga y te diga, ah, pues muy bien, pues me gustó el cambio que me hiciste.
1: Pues la gente preguntará, ¿no? Mira, dame un queso y dame un queso que vaya, o un vino que vaya bien con esto, con una cerveza o lo que sea, ¿no? O un pan, ¿no?
0: Sí, pero lo mismo que hay gente que quiere el pack completo, hay gente que solo quiere una cosa, ¿no? Pero sí, a fin de cuentas, casi todo el mundo que viene aquí no viene a coger un producto, tómate, lo pago y me voy. No. Vienen a hablar, ¿no? Ya que hablemos, ya que les demos la lata, les preguntemos mucho. Somos muy
1: preguntonas. Sois preguntonas.
0: Pero no por ser contigo, yo lo he dicho muchas veces, que hay que saber para qué lo quieres. No es lo mismo que lo quieras para un picoteo. Oye, que me han invitado a una casa y quiero llevar algo para quedar bien. Pues necesito que me digas esa gente qué edad tiene o si sabes de qué rollo van, porque te puedo dar un vino que a mí me vuelva loca. Pero igual tú lo llevas y es muy moderno o al revés, o es muy clásico y te lo tiran a la cabeza y no les gusta, ¿no? Entonces, claro, esas preguntas son necesarias para que el consumo de eso que se lleven de aquí sea lo mejor posible, ¿no?
1: Oye, déjame hacer un giro de 180 grados. En este punto me gustaría contar también seguramente una de las historias más amargas de la tienda. Me refiero a la pérdida de tu socia, ¿no? Sí. Lexuri Garay, al dar a luz a su hijo Eñaut. Menudo palo, ¿no?
0: Pues sí, pues un palo enorme, lo mires por donde lo mires. Llevábamos muy poquito tiempo y en enero del 16, pues yo me quedo sola, así, pim, pam. Me quedo sola, fue un palo muy gordo. Dentro de que fue un palo muy gordo, la suerte de mi vida y de este proyecto fue ella y su familia, ¿vale? O sea, si no fuera por la familia que ella tenía, yo esto no hubiera podido continuar. Y tuve la suerte de que, pues, desde su pareja, su hermana, su madre, todo el mundo, fue un apoyo mutuo por los dos lados. Y a día de hoy, pues, su familia es mi familia y su hermana es casi hermana mía también. Y cualquier problema, cualquier cuestión, cualquier despotricar de lo que sea y desahogarte, les tengo 11 años después a mi lado. Sí.
1: Ella sigue presente.
0: Muy presente, ¿no? Muy presente.
1: Este negocio.
0: Sí. Y yo creo que parte de la suerte que hemos... Me emociono. De la suerte que hemos tenido ha sido... No soy creyente ni no creyente ni nada, pero yo creo que ya está. Ella está de alguna forma.

0: otro tema.
1: Sí. ¿Hablemos? Perdóname que tengo días así.
0: No, no, pero bueno, son razones, así, son razones de
1: emocionados.
0: Razones para emocionarse, sí, la verdad. Hablemos de las, María, de las cosas que decimos y pensamos sobre los quesos.
1: Sí.
0: Los quesos engordan. ¿Qué me vas a decir?
1: Light, light, pues no son. Hombre, pues está claro, a ver, no. Engordan, todo engorda. El alcohol, pues una copita de vino también tiene sus calorías, pero bueno, hablando de calorías, nuestra frase que salió un día también así de la nada, de cuenta alegrías, no calorías, pues es que sí, pues el queso engorda, pues bueno, pues como todos.
0: ¿Esto salió de vosotras?
1: Sí, eso sí.
0: ¿Cuenta alegrías?
1: Cuenta alegrías, no calorías. Y es muy descriptivo, ¿no? Es decir, pues bueno, pues a veces necesitas un capricho, ¿no? El capricho puede ser, yo que sé, un bolso, unos zapatos, o sentarte tranquila y abrirte un vino y un queso y compartirlo o tomártelo tú sola, ¿no? Me da igual. Entonces, sí, hombre, pues no, nos preguntan, ¿tenéis queso sin sal? Pues no. ¿Tenéis queso sin grasa? Pues alguno que otro puede ser un poco más saludable en ese sentido, ¿no? Pero no vamos por ahí ni vamos a ir nunca. O sea, de hecho, una vez trajimos quesos veganos y vimos que no éramos ese tipo de tienda. Entonces, lo nuestro es disfrute. Luego ya el control de cada uno, ¿no? Pero sí, pues sano, sano es. Pues sinceramente, no es por defender lo nuestro, pero entre el listado de ingredientes y añadidos y conservantes que lleva un queso comercial de un supermercado a un queso de los nuestros, es que los nuestros tienen leche, cuajo, sal y fermentos. No tiene nada más, ¿no? Uh-huh. Entonces, eso bien consumido, pues no tiene ningún, ningún daño tan terrible. Y aparte, claro, pues eso, pues que como dice mi madre, arruga más, o sea, ¿cómo es? Kilo más arruga menos, ¿no? Pues bueno, pues igual necesitas una alegría en un momento dado y da igual.
0: ¿Qué me dices de la corteza? La corteza del queso no hay que comérsela nunca.
1: Eso es
0: un mito falso, ¿no?
1: Esa en el del supermercado nunca, ¿no?
0: Qué tranquilo me has dejado.
1: Eso no sé, a ver, obviamente hay gente para todo, hay gente que hasta la del Babybel le da un bocado. No, eso no. Nosotros somos muy somos defensoras, pero no talibanas, ¿vale? No somos talibanas de nada, simplemente damos nuestros argumentos. Pero muchísima gente asocia que da por hecho que la corteza se quita, que la corteza es un desecho, que la corteza es la parte sucia y que hay que quitarlo. No tienen por qué saberlo si no vienen a nuestra tienda o alguien les explica o van a visitar una quesería. Eso es muy interesante, visitar una quesería donde se hace queso, a poco que la gente sea un poco inquieta de comer y beber, a mí me parece que es una actividad chula para hacerla. La corteza es en muchísimos casos lo que hace que un queso sea así de rico. Y la corteza se trabaja, la corteza se cuida, puede tener colores raros, pero la corteza muchísimas veces es la clave del queso, ¿no? Hay cortezas, casi todas las cortezas nuestras se pueden comer, muchas se deben comer, que no es lo mismo, y luego hay otras que siendo comestibles, yo soy la primera que no me las como, ¿vale? Igual, hablando del Comté, como decíamos antes, hay cortezas que son naturales, pero son quesos con curaciones muy largas y esa corteza ya no aporta, ¿no? Ya no te mejora el queso. Pues ya está, la quitas y punto, se ha acabado. Pero no quitar todas por defecto ni comer todas porque lo hayan leído en algún sitio que las cortezas se comen, ¿no? Pero sí que nos gusta quitar el miedo y que la gente, aunque tenga una pinta rara, un color raro, un olor raro, hay muchas cortezas que huelen muy fuerte y luego pruebas el queso y dices, ah, pues no es para tanto. Entonces las cortezas son nuestras amigas y cuanto más raras y más feas, más bocado hay que darle para probarlo.
0: ¿El queso siempre hay que comerla a temperatura ambiente?
1: Sí, siempre, sí. Sí, con matices, ¿vale? Primero, la pregunta que nos hacen más es, ah, pero ¿cómo? ¿Que el queso se guarda en la nevera? Sí, el queso se conserva en frío siempre. Lo compran donde lo compren. En casa se conserva en tu nevera, en la mejor zona, que suele ser la parte de abajo, que está más fresquito y retiene más humedad, y hay que sacarlo un rato antes. Un rato antes es un rato antes, no son 3 horas, ¿vale? Mucha gente dice, ¿esto qué hago? ¿Lo saco el día antes? No, mujer, o sea, te estás llevando una cuña de queso normal, un ratito, y cada vez hace más calor en las casas y en todos los sitios, y no hay que llegar a que el punto de que el queso sude. Queso sudado es agua y es grasa del interior del queso que está saliendo fuera. Entonces la textura se está estropeando. blando. Se va a quedar el queso seco, antes de seco se va a quedar gomoso y blandurrio. O sea, hay ciertos quesos que no tan atemperados, no digo recién sacados de la nevera, pero no necesitan tanto
0: por ejemplo,
1: tiempo.
0: Por ejemplo, ¿qué tipo de
1: los
0: quesos?
1: Los quesos más, o sea, las lácticas, los quesos que tienen cierta frescura, no hablo de quesos frescos, hablo de quesos más... es un tipo de elaboración que es, son quesos con pocas semanas de curación. Esos quesos interesa tener un cierto frescor, ¿vale? Uh-huh. Entonces, hay ciertos quesos que... No, vamos a ponernos, no, este queso debería sacarlo media hora y este a los cuarto de hora. No vamos a ir por ahí, pues no hace falta. Pero no todos los quesos necesitan estar súper a temperatura ambiente.
0: Ambiente,
1: para
0: ¿no?
1: Nada. A mí, bueno, luego a cada uno como le guste. Yeah. Pero hay ciertos quesos que no les va nada bien. Y súper importante, cómerselo rápido. Es que eso de ir de viaje y traer quesos enormes y estar meses para acabarte el queso es una pena, es un error, se te va a acabar estropeando, al final te lo vas a comer sin ganas. Y una de nuestras premisas cuando alguien viene aquí es llévate lo justo.
0: El corte del queso también. Tú
1: ahí
0: cerrarás,
1: sí. Uy,
0: tú cerrarás
1: sí.
0: Los ojos muchísimas
1: dicho,
0: veces, ¿no?
1: He dicho que no soy talibana, pero no, eso es, es broma. Parece una bobada, pero no lo es, ¿vale? O sea, precisamente por el tema de las cortezas que son muy importantes... Es que hay, los quesos hay que cortarlos de forma que todo el mundo pruebe todas las partes del queso, ¿vale? Entonces yo como digo, tú coges un trozo de queso, me da igual que sea una cuña, que sea un quesito entero. Tú antes de meter el cuchillo dices, a ver, clase de geometría del cole, ¿cómo corto yo esto? ¿Cómo lo tengo que poner para arriba, para abajo, darle la vuelta para que todos los trozos me salgan igual? Entonces le pegas una pensada y lo cortas de esa forma, ¿vale? Eso a nivel casa, ¿no? A nivel doméstico. Más que nada, porque si no se corta bien, pues hay muchas veces que se corta de forma... Pues la cuña del queso, vas cortando la parte más estrecha y te dejas la corteza gorda para el final y eso va a la basura. Eso al final se queda seco, se queda... O lo rayas o ya está, pero estás desaprovechando mucho.
0: ¿Hay alguna cosa que quieres desmitificar también, aparte de todo lo que hemos hablado sobre el queso?
1: Desmitificar.
0: En el sentido de que...
1: Sí. Okay, porque sea más, primero, porque un queso sea más curado no es más rico.
0: Bien.
1: Porque tenga más curación, primero no va a ser más fuerte. Es decir, un queso curado, muy curado, no tiene por qué ser fuertísimo, que muchas veces la gente piensa que sí. Hay quesos muy intensos y muy fuertes y son relativamente jóvenes. El mismo queso con más tiempo no tiene por qué gustarte más. Hay gente que le gusta el Idiazábal más joven y gente que le gusta el Idiazábal más curado. Uh-huh. Lo mismo que con cualquier otro. Los quesos, hay ciertos quesos que muchas veces la gente solo los pide para cocinar o para usarlo en algún plato. Todos los quesos nuestros son para comer tal cual. Que además te quieres poner a hacer algo con ellos, muy bien. Pero todos nuestros quesos son para comerlos tal cual, los sacas de la nevera un ratito y lo disfrutas, ¿no? Parmesano, pues dame parmesano para la pasta. Pues puedes rallar cualquier queso de esos que se te ha quedado seco en la nevera y lo aprovechas y está riquísimo también, ¿no? Uh-huh. Entonces eso, pero al final no son tanto mitos, sino es pues... entre comillas, una falta de no de cultura, porque no va por ahí, sino que nadie te lo ha explicado. Entonces nadie te lo ha explicado y como todo, pues de lo que no sabemos mucho hasta que nos lo cuentan, pues así funcionamos,
0: sí,
1: ¿no?
0: Sí.
1: Pero eso es lo que nos gusta, cambiarle a la gente un poco la idea.
0: Si te pregunto qué tipos de quesos te chiflan, hombre, me has dicho que el Comté te abrió la puerta
1: sí,
0: a todo este mundo,
1: ¿no? Ya lo tengo
0: ¿no?
1: un poco atravesado,
0: pero
1: ¿eh?
0: Ya está.
1: Le tengo mucho cariño, sí. Pero ya no es el que me llevo a casa. Esa familia de que el Comté es un referente porque se elabora en una zona del mundo que son los Alpes y entonces los quesos alpinos a todo el mundo le encantan, o sea, son de esos quesos que siempre vienen bien, que tienen muchos matices, hay muchos quesos, o sea, al final los Alpes tocan muchísimos varios países y cada uno tiene su matiz, pero los quesos alpinos son muy, para mí y para todo el mundo, maravillosos. Son quesos de vaca. Y la gente el queso de vaca lo tiene como que no sabe a nada y a mí me encanta darles queso de vaca, es de lo que más me gusta, porque la gente alucina y dice, ah, pues le das un queso suave y dice, esto es vaca, ¿no? Digo, no, pues igual eso es oveja o es cabra, le das un queso fuerte, que es, o sea, un queso intenso de vaca y asocian a queso oveja y dices, no, es vaca. A mí eso me gusta mucho. Y luego cada vez, a mí en general, de un tiempo a esta parte, me gustan las cosas más delicadas, que no te canse. O sea, quesos delicados, vinos, no delicados, sino que no te sature, al final hay gente que le dice, ah, dame un queso fuerte, ah, pues muy bien, le das un bocado, le das dos, qué rico, me encanta, pero ya me planto, ya no quiero más, pues yo no quiero plantarme, entonces yo quiero algo que diga, sigo, puedo seguir hasta que me lo acabe el queso o el vino y que sea más disfrutable, ¿no? Entonces no tantas intensidades, sino pues eso, sabores ricos, igual más largos, pero que no saturen.
0: el queso con pan. ¿Qué tipo de panes tenéis aquí en
1: aquí
0: Manducateca?
1: Aquí tenemos pues, el pan que trabajamos desde hace muchos años, es el de los chicos de Gurioguía, que labran en Munguía y nos traen todas las mañanas, y un pan bueno. O sea, yo lo que digo, o sea, no vas a gastarte dinerillo en un trozo de queso rico o en un vinito rico y poner pan malo. O sea, me parece una pena. Entonces, al final, la acidez del queso, la acidez del vino, la acidez de un buen pan casa muy bien, ¿no? Entonces, tiene que estar todo, que nada destaque demasiado, que todo más o menos esté equilibrado, pero sí que si hay algo en ese combo que es una calidad muy, muy, muy, muy inferior y se nota la diferencia, desmerece lo otro, ¿no? Entonces, un pan rico que le gusta a cada uno, afortunadamente, pues cada vez hay tenemos opciones de encontrar buen pan, sí, mucho más que antes, y eso, un pan al nivel del queso con lo que lo acompañes.
0: De vinos hemos hablado un poquitín, tenéis muchas cervezas también.
1: Sí.
0: ¿Cómo ha cambiado el mundo de la cerveza estos últimos años?
1: Sigue cambiando, o sea, sí, el tema de la cerveza está muy revuelto. Cuando montamos nosotras había bastante proyecto artesano, muchos han ido cayendo por el camino, otros industriales han subido al carro del artesano y entonces ya tienes mejores referencias que tenías antes en supermercado, y el cliente tiene muchas más opciones. Entonces, pues, el mundo de la cerveza está un poco está raro. No sé muy bien por dónde van a ir. Por dónde van a ir los tiros. Sí que, bueno, afortunadamente a nivel País Vasco tenemos grandísimas referencias y proyectos muy potentes aquí y fuera que venden sus cervezas tanto a nivel País Vasco, a nivel nacional y hasta en Europa. Sí que somos bastante, así como en el mundo del queso, no tanto. En el mundo del queso hay pocas queserías vascas que se animen a salirse un poco de lo típico. Así como hay otras comunidades que, siento decirlo, pero son más innovadores que nosotros y nos dan vueltas en el sentido de hacer cosas diferentes. Sí que somos referentes en el mundo de cerveza artesana, País Vasco, junto con Cataluña, de lo mejor que hay en todo el país. Y repito, mucha parte de su producción se vende fuera. Entonces ahí sí que somos bastante, bastante punteros.
0: Estaba pensando que solamente os falta ofrecer compañía, porque ofrecéis todo, ¿no? Todo el pack,
1: bueno,
0: ¿no?
1: O sea, la que se busque cada uno, que te digo, o sea, puedes necesitar compañía para disfrutar algo, o tú solo, no te hace falta nada.
0: Bueno,
1: más,
0: es verdad, también tienes razón. Es verdad que ofrecéis catas, ofrecéis cursos, etcétera,
1: aquí
0: etcétera,
1: hacemos,
0: ¿no?
1: De todo. Aquí al final, yo desde el inicio del proyecto, no puedes esperar a que la gente entre por la puerta. O sea, si esperas, yo creo que hay 3-4 comercios míticos de Bilbao que tienen esa, no esa suerte, sino esa currada histórica, ¿no? De que tienen tanto nombre y tanto público que no necesitan, vamos, ni tener redes sociales casi, no, o sin casi, pero todos los demás nos lo tenemos que currar un montón. Entonces hay que ofrecer cosas. Pues hace nada hemos hecho como un tipo market de primavera, que la gente venía, probaba, si le gustaba algo, pues se lo llevaba para casa. Ahora en verano pues haremos otras liadas. Entonces aquí hemos hecho cosas y seguimos haciendo todo lo que se nos ocurre.
0: Hay un interés, María, ¿no? Hay un interés por aprender un poquitín, ¿no?
1: Sí, /disfrute. Es decir,
0: claro,
1: nos ha venido bien a todos los que vivimos de esto, todos los programas de la tele, todos sabemos más de cocina, todos sabemos hacer pan, todos sabemos no sé qué, no tenemos dinero para otras cosas, pero para comer fuera de casa sí. Y eso es positivo, ¿no? Para nuestro negocio. La gente está mucho más abierta a probar y a gastarse pues, 2 durillos más en ciertas cosas porque quizá, pues, me merece la pena y lo disfruto, ¿no? Y luego hay gente que no les ves comprando nada, pero se apunta a todos los saraos. Y es cliente de eso, de ese rato, de disfrute, de compartirlo con su pareja o con sus amigos o lo que sea.
0: Gente, ¿no?
1: Entonces la gente quiere pasarlo, y me parece pues, súper positivo, pasarlo bien, comiendo rico, bebiendo rico, contándome historias en un ambiente relajado, porque aquí al final somos muy poco técnicas, somos muy de andar por casa, y la gente en general es, hablando un poco, ¿no?, del comercio, de tal, es que si no ofreces una parte experiencial, vendas lo que vendas, pues está la cosa complicada. Entonces hay que intentar integrar esa parte experiencial con tu producto, que es la suerte nuestra. Al final lo nuestro es muy, muy adaptable, ¿no? Pues eso, a un taller, una degustación, un que venga un proveedor y de a probar sus cosas. Entonces esa parte ocio, disfrute relacionado con el producto, tenemos esa ventaja respecto a otra gente que igual su producto no lo puede adaptar, ¿no?, a ese tipo de actividad.
0: ¿Cómo es el futuro?
1: Uy, no lo sé. Muy complicado. O sea, lo veo complicado en muchos aspectos. En muchos aspectos. Yo, para mí, la tienda siempre ha estado viva. Siempre ha estado viva desde el minuto uno. De ahí el nombre. O sea, no se cerraba nada. De comer sí, pero podía ser cualquier cosa. El futuro es muy complicado. Creo que los que vendemos alimentación puede ser algo menos complicado respecto a otro tipo de negocio. El cliente es muy difícil, no en el mal sentido, sino yo me incluyo, ¿no? Todos somos clientes del mundo y compramos y funcionamos y consumimos. Consumimos de formas cada vez más diferentes hace un año, dos, tres. No es que seamos más infieles, pero somos más cómodos. Entonces, veo difícil en el sentido de que si no tenemos capacidad o ganas o energía para adaptarnos, cualquiera que estamos a pie de calle vendiendo, para tirar del carro y adaptarnos, va a ser complicado, muy complicado todo en general. Y hay que estar con los oídos abiertos, mirando, ver qué pasa y adaptarte para arriba o para abajo, ¿no? O sea, hay que estar... Yo una frase que digo mucho hablando de, pues eso, de la situación del comercio en general y tal, por supuesto que hay cualquier negocio que cierre es una pena para el negocio, para esa familia, para la ciudad, para el barrio, pero es que... hay que adaptarse, es decir, nadie compramos como comprábamos ni hace, ya no te digo hace 10, pero del COVID para aquí, nadie consumimos nada igual como antes en absoluto. Entonces, el que venda lo que sea y no se adapte a esa forma de consumir, no hay nada que hacer. Entonces, es un momento muy, muy, muy complicado. Muy exigente, más allá de las normativas y todas las cosas, que seas una empresa enorme, o sea, es una empresa de dos personas o tres, tienes que cumplir, que te quita una barbaridad de tiempo, o sea, es muy complicado llegar a todo, muy, muy, muy complicado, y hay que intentarlo. Yo tengo un amiguísimo mío que tiene una frase que me encanta a la vez que la odio, que es: ser autónomo es estar en una escalera mecánica al revés constantemente, y es, no puedes parar ni quitar un pie de la escalera porque te cae. Entonces, pues es cansado, o sea, es muy bonito, tenemos la suerte de que yo lo disfruto mucho, me lo paso pipa atendiendo y siendo ahí tendera y vendiendo los quesos, pero es cansado, necesitamos energía, necesitamos sacar energía a veces de donde no la hay, por eso la gente nos da mucha, o sea, al final la gente nos da, el público que tenemos nos da mucha energía y nos da fuerzas muchas veces cuando no sabemos qué más hacer, pero es un momento interesante e intenso. Thank you.

0: Bueno, le diremos a nuestros oyentes que si alguien necesita más información, que acceda a vuestra página web, que está toda la información
1: allí. Sí, ¿no? La web.
0: O que venga aquí.
1: Es mucho mejor.
0: Yo creo que es mucho mejor, es otra, es mucho otro tipo de experiencia, venir, acercaros a la Manducateca.
1: La tienda, tenemos una web, sí, ahora que lo has dicho, pero sí que me gustaría decir que la tienda es una, la tienda online es una parte muy, es un escaparate de la tienda física, ¿vale? O sea, está muy mona, la hemos renovado hace poco, nos la gestionamos nosotras también, para bien y para mal, pero la tienda online es un poco que la gente te vea en digital, que sepa que estás, que sepa un poco qué producto tienes, pero siendo como somos pequeñas, es imposible que todo lo que está en la tienda todas las semanas esté en la web. Entonces, bueno, que cacharren por ahí y que vengan aquí a vernos, que va a ser mejor.
0: María Mora Matais, eskerrikasko por atendernos hoy en este lugar tan agradable que tenéis en el corazón de Bilbao, ¿vale?
1: Gracias.
0: Como dice el refrán, con pan, queso y vino se hace el camino. Si a eso le añadimos una buena conversación, se disfruta de la vida. Así ha sido la última hora de radio con María Mora. Nos quedamos con un buen sabor de boca. Eskerrik asko, María, por contarnos tu historia. 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
1: Las noticias de las 6, Egunon, nuevo terremoto en Granada. El Instituto Geográfico Nacional ha registrado esta madrugada a las 2:15 un seísmo de magnitud 3,4 con epicentro en Dilar a 5 kilómetros de profundidad. Se suma así a los movimientos registrados en la provincia desde el terremoto de magnitud 5 del pasado sábado con epicentro en Alendín. Mientras tanto, los geólogos tratan de tranquilizar a la ciudadanía. El geólogo Manuel Redeiro, entrevistado en Boulevard de Radio Euskadi, descarta de que se trate de un enjambre sísmico y explica que los temblores de estos días son réplicas del terremoto del sábado.
2: Y aquí lo que está ocurriendo es que hay un terremoto más o menos de... no llegan a 5 y después sus réplicas. Esto es lo que parece que está ocurriendo. Entonces no es una secuencia de miles de terremotos de muy baja intensidad siempre que hay... un terremoto que llega a 5, pues luego hay una secuencia de menos intensidad hasta que no se sienten.
1: Más asuntos. El gobierno español plantea trasladar a la península a 500 niñas migrantes de Ceuta y que organizaciones de protección a la infancia se encarguen de su acogida sin necesidad de trasladar la tutela a las comunidades autónomas. Las ONG valoran positivamente la propuesta, aunque reclaman estudiar individualmente la situación de cada menor y garantizar el acceso a la protección internacional cuando corresponda. UNICEF, por su parte, asegura que España tiene capacidad para acogerlas. Chema Vera, director ejecutivo de UNICEF.
3: Dada la situación de, digamos, emergencia humanitaria de infancia, nos parece que es una medida razonable. Somos un país grande, tanto en extensión como en población, como en recursos económicos, y si hay capacidad para poder acoger a 500 niñas.
1: Navarra mantiene su disposición a acoger a los menores que le correspondan en el reparto, aunque el gobierno foral advierte de que no asumirá la falta de solidaridad de otras comunidades. Javier Remírez, vicepresidente de Navarra.
4: Exigimos al resto de comunidades autónomas que cumplan con lo mismo, que si al menos no quieren plantear una cuestión solidaria, sí que cumplan estrictamente la normativa. Lo que no va a permitir Navarra es que la ciudadanía navarra y la comunidad foral pague la insolidaridad y el incumplimiento normativo de otras comunidades autónomas.
1: Y también en Navarra este miércoles arrancaba el curso político con el primer Consejo de Gobierno. Ya se ha fijado también el debate sobre el estado de comunidad que se celebrará los días 24 y 25 de septiembre. Y UPN que vuelve a poner el foco en la alianza entre PSN y EH Bildu y acusa al gobierno de Chivite de corrupción. Cristina Ibarrola, de UPN.
5: Que sin la trama corrupta Chivite nunca habría sido presidenta de Navarra, porque Cerdán, Anchón, Koldo y compañía necesitaban a María Chivite en el poder. Los intereses de Santos Cerdán eran los que eran. Chivite y EH Bildu son los que han salido beneficiados. Sin el cuestionamiento, además, de los socios de gobierno.
1: Más noticias. La vendimia del Chacolí se adelanta. Las variedades más tempranas comenzarán a recogerse la próxima semana y se prevé que para el 5 de septiembre empiece la recogida general. Las altas temperaturas y la escasez de lluvias han acelerado la maduración de la uva. Maider Zalduondo, responsable de comunicación de Vizcaíko-Txaloko Eliña.
6: Es verdad que en los próximos días vienen unos días de lluvia, ¿no? La meteorología está así un poquito incierta. Quizás esta lluvia haga que ralentice un poquito este inicio de nuestras variedades, de la onda Rabisuri. Las tempranas probablemente ya se sigan recogiendo la semana que viene aún así.
1: Y terminamos mirando la previsión del tiempo para este jueves. Mayalen Iza, egunon.
7: Egunon, hoy vuelve la lluvia y bajan las temperaturas. La llegada de un frente traerá abundantes nubes. Estará nublado durante todo el día y en la vertiente cantábrica lloverá ya desde la mañana, sobre todo cerca de la costa. Durante la tarde la lluvia se extenderá al resto, aumentará la inestabilidad y los chubascos pueden ser más intensos e incluso tormentosos. También notaremos una bajada de las temperaturas, que será más notable en el sur, y las máximas en general se quedarán entre los 23 y los 26 grados. En resumen, hoy llega un frente que dejará chubascos y un ambiente más fresco.
1: Es todo, más noticias a las 7 con John Fernández Mur en Boulevard de Radio Euskadi y en todo momento en la aplicación Orain.

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0: Gabón. Se calcula que entre el 12 y el 15% de la población en el estado trabaja en horario nocturno. Esto supone alterar el ritmo biológico. Al fin y al cabo somos animales diurnos y es algo que tiene consecuencias para el organismo. Un equipo multidisciplinar coliderado por la investigadora de CIC Biogune, Malú Martínez Chantar, estudia cómo afecta trabajar de noche a la salud. Además, la investigadora de la EHU y BioVizcaya, Leire Uriguen, nos explicará la investigación que tiene en marcha para entender el impacto del aislamiento social en el deterioro cognitivo y en las demencias. Comenzamos. El trabajo nocturno garantiza multitud de servicios a la ciudadanía. Podemos pensar en el sector sanitario, en los servicios de emergencia, en logística, en centros de atención al cliente, en emisoras de radio como esta. Según el Estatuto de los Trabajadores, se considera trabajo nocturno aquel en el que al menos 3 horas de la jornada transcurre entre las 10 de la noche y las 6 de la mañana. Hay quien trabaja siempre así, de noche, y quien va alternando por semanas con trabajo durante el día. Hoy presentamos un proyecto de investigación que quiere entender cómo el trabajo nocturno y la alteración del ritmo circadiano influyen en el desarrollo de enfermedades metabólicas y en el envejecimiento saludable. Se trata del proyecto Livermoon, una iniciativa del CIBERED, Centro de Investigación en Red del Instituto de Salud Carlos III, y está coordinado por la doctora Malú Martínez Chantar, investigadora de CIC Biogune y del CIBERED, y por el doctor Juan Pedro Bolaños, de la Fundación de Investigación Biomédica de Salamanca. Hola Malú, ¿qué tal? Buenas noches.
1: Hola, buenas noches, Eva.
0: Nos acompaña también otra investigadora de CIC Biogune, Carolina Conter. Buenas noches.
2: Hola, buenas noches.
0: Quizás lo que podemos hacer, Malú, es primero explicar o presentar al equipo implicado, ¿no? Porque incluye especialistas en ámbitos diversos, ¿no?
1: Sí, este proyecto es un consorcio establecido por personal que trabaja, o científicos que trabajan sobre todo en la parte de cerebro. Luego hay un consorcio formado también por científicos que trabajan más en la parte de tejido adiposo, cómo afecta el trabajo nocturno al contenido de ese tejido adiposo. Y luego hay otra parte también, que es una parte más clínica, ¿no?, en la que se han recogido muestras de individuos que llevan estas alteraciones de trabajo nocturno. Y bueno, pues ahí integramos más la parte clínica. Y por último, la parte que llevamos Carolina y yo, que es la parte más de hepática, de ese metabolismo hepático, síndrome metabólico y esas alteraciones de salud. Por tanto, es un consorcio en donde casi es una aproximación multisistémica, que es lo que tienen realmente estos trabajadores nocturnos.
0: Sí. Por situarnos un poquito en contexto, ¿qué se sabe sobre el efecto en general que tiene el trabajo nocturno en la salud?
1: Hay alrededor de un 3% de trabajadores nocturnos en Europa. Se sabe que si hablamos de turnos y horas no convencionales, esta población activa aumenta casi a un 34%, y la situación en España es muchísimo peor, porque de esa media europea de un 3,4 pasamos alrededor de un 12 a un 15% de trabajadores que realizan su actividad durante la noche. ¿Qué sabemos? Lo que sabemos es que esos trabajadores nocturnos claramente tienen una alteración a nivel metabólico, y la alteración a nivel metabólico se produce tanto a nivel hepático, en donde vemos desarrollo de síndrome metabólico, resistencia a insulina, normalmente sufren de ganancia de peso, y luego también lo que observamos es a nivel de tejido adiposo, también vemos una acumulación de grasa que no es normal, y luego también a nivel de comportamiento vemos alteraciones de comportamiento en ese tipo de trabajadores, y eso es lo que queremos intentar entender, ¿no? Esa afectación sistémica que se produce en estos trabajadores nocturnos y realmente saber cuáles son los mecanismos para poder aliviarlos.
0: Por situarnos ahora en lo que es vuestro ámbito de trabajo, mencionabais que efectivamente trabajáis en un grupo centrado en el hígado. ¿Qué hipótesis de partida tenéis en esta investigación? Porque habéis puesto el foco en el sulfuro de hidrógeno, que en altas concentraciones y en el medio ambiente es un gas que huele a huevos podridos. Y esto puede sorprender, ¿no?, que alguien diga, ostras, pero nuestro cuerpo produce sulfuro de hidrógeno, pues en pequeñitas cantidades sí, ¿no?
2: Sí, a ver, es verdad que huele a huevo podrido. Es una molécula muy importante en realidad en nuestro cuerpo, porque actúa como molécula señal. Y se ha visto que los órganos que producen mayormente el sulfuro de hidrógeno son el cerebro y el hígado. Y entonces lo que hemos visto en nuestros modelos de ratones, porque nosotros estamos simulando los trabajadores nocturnos en un modelo de ratón, hemos visto que los ratones que están comiendo a ritmo distinto de lo que es ritmo normal, como los trabajadores nocturnos, vemos una alteración del sulfuro de hidrógeno, que por eso puede afectar a nivel sistémico.
0: Modelos de ratones que simulan lo que es el trabajo nocturno, como los ratones no son más bien animales nocturnos, ¿qué hacéis? ¿Les ponéis a trabajar de día, entonces?
2: Exactamente, lo que hacemos nosotros es ver más el efecto de la comida como influencia, digamos, el metabolismo. Entonces lo que hemos hecho es coger los ratones, que dices bien que son animales nocturnos, y lo que hacemos es invertir el ritmo de comida, así que comen por el día y no comen por la noche. Uh-huh. Y ahí vamos a estudiar el efecto del sulfuro de hidrógeno, cómo afecta en particular el hígado, en nuestro caso.
0: ¿Pensáis que hay cambios en cómo se produce o procesa estas moléculas de sulfuro de hidrógeno cuando la persona trabaja habitualmente de noche?
1: Nosotros lo que hemos mirado, lo que hemos identificado en estos modelos de ratón, es que los niveles de sulfuro de hidrógeno significativamente disminuyen cuando ponemos estos modelos de trabajo nocturno, ¿vale? El sulfuro de hidrógeno, como bien indicado Carol, es un gas, ¿vale? Pero es un gas que tiene, es una molécula que se produce en el hígado, principalmente en el cerebro, pero tiene también dos características fundamentales. Va a actuar como una molécula antioxidante. Seguro que a todo el mundo le suena esta palabra de antioxidante, ¿no? Bueno, pues es una molécula antioxidante. Va a ser una de las principales moléculas que va a mantener en un estado saludable la célula, ¿vale? A unos determinados niveles. Entonces, por un lado, esta bajada de este gas, de este sulfuro de hidrógeno, produce lo contrario. Lo que tenemos son reacciones oxidantes, reacciones que van a dañar a nuestras células donde los niveles de sulfuro de hidrógeno están alterados. Y por otro lado, este sulfuro de hidrógeno tiene una característica principal que también yo creo que ha identificado Carol, que es que se puede unir a diferentes proteínas, a múltiples proteínas, y entonces tiene un espectro de acción muy alto, ¿vale? No es solo un espectro de acción reducido, sino que es un espectro de acción muy alto porque puede modular la actividad de muchas proteínas. Y luego una parte muy importante que nos podemos olvidar es que al ser un gas no necesita receptores específicos. Es un gas que difunde. Entonces, lo que queremos poner, o sea, lo que queremos posicionar en este proyecto es que este gas, al ser difundible, puede alterar a nivel sistémico cerebro, corazón, adiposo e hígado. Por eso pensamos que realmente es una molécula que puede jugar un papel, y lo que queremos es, primero, realmente identificar que esta molécula juega su papel y, además, que podemos modular los niveles de esta molécula y aumentarla en esos trabajadores nocturnos.
0: Vale, para favorecer ese efecto antioxidante que mencionabas.
1: Eso es.
0: Antes, el consumo de proteínas de origen vegetal es lo que queréis probar, ¿no? Ver si modulando la dieta se puede también incidir en este proceso, en la producción del sulfuro de hidrógeno.
2: Sí, exacto. Lo que hemos hecho, porque como decíamos, la hydrogen sulfide, el sulfuro de hidrógeno, es un gas y es imposible suplementarlo directamente. Lo que hemos hecho es buscar comidas que estén naturalmente enriquecidas de proteínas, digamos, aminoácidos, que luego son los sustratos de las proteínas que producen la hydrogen sulfide, que son enzimas. Entonces, hemos formulado esta dieta con nutricionistas expertos, en este caso en ratones, y lo que estamos haciendo es darle esta dieta especial a los ratones para ver si recuperan la producción de sulfuro de hidrógeno. Y lo que hemos visto es que con esta dieta, aunque los ratones están comiendo digamos, a ritmo invertido, lo que vemos es una subida del sulfuro de hidrógeno.
1: Son proteínas derivadas de plantas, sobre todo, ¿vale? Tenemos muy bien definido cuáles son las proteínas derivadas de esas plantas. Nosotros lo que hacemos es enriquecemos en determinadas harinas esa dieta. Y bueno, pues ahora lo que estamos haciendo es chequear cuáles son las proteínas o esas proteínas derivadas de plantas que tienen un efecto muchísimo más beneficioso. Pero siempre con el punto de poder trasladar estos resultados a los individuos que a los trabajadores nocturnos. Incluso podrían ser de estos estas bebidas que se enriquecen, ¿sabes? De, uh-huh, de estas harinas, e incluso poderlas suministrar de forma bebida o establecer dietas, que es lo que estamos haciendo, para enriquecer en estos trabajadores ese consumo de esas proteínas derivadas de plantas.
0: Uh-huh. Los resultados en principio se están buscando en modelos animales, en los ratones, tal y como habéis descrito, pero decíais al principio que tenéis muestras de personas que trabajan de noche, con lo cual, ¿el siguiente paso cuál será?
1: Pues el siguiente paso, en colaboración con los investigadores que forman parte del consorcio, y luego, bueno, pues nos hemos salido un poco más allá y hemos ido pues a colaboradores europeos también. Vamos a establecer cohortes muy definidas. Vamos a empezar con trabajadores en la salud, pues enfermeros, enfermeras, médicos que tienen esa alteración de ese trabajo nocturno. Lo que vamos a hacer es identificar en el suero de esos pacientes proteínas que se sulfidrilan, proteínas que están modificadas por este sulfuro de hidrógeno, proteínas que nos pueden dar una idea de cómo se está modulando ese síndrome metabólico y cómo se puede estar o no desarrollando la enfermedad. Y luego también vamos a medir una serie de metabolitos que están asociados a este sulfuro de hidrógeno, de tal manera que lo que vamos a intentar definir es si podemos tener una cantidad de proteínas modificadas por este sulfuro de hidrógeno y una serie de metabolitos que nos definan si ese individuo puede o tiene sensibilidad a desarrollar ese síndrome metabólico o está protegido y no hay ningún problema. Una de las cosas que nos gustaría resaltar, creo que tanto a Carol como a mí, queremos llevar también este proyecto un poco más allá. Y lo que queremos ver es el impacto que tiene la descendencia este trabajo nocturno. Sabemos que este trabajo nocturno en algunos casos ha sido asociado pues con un riesgo de embarazos un poquito más problemáticos o niños un poquito más prematuros, y lo que queremos ver es cómo afecta este trabajo nocturno a esos descendientes. Entonces, utilizando también modelos animales, lo que queremos hacer es poner estos modelos animales en este trabajo nocturno, aparearlos y luego ver los descendientes, los ratoncitos descendientes de estos modelos en donde hemos invertido el ritmo de trabajo, si están afectados y si son más susceptibles de desarrollar síndrome metabólico u otro tipo de alteraciones cognitivas.
0: Ya, o sea, que pensáis que los ritmos biológicos alterados, en este caso el ejemplo más evidente es trabajar habitualmente, frecuentemente de noche, puede generar cambios epigenéticos que afecten a la descendencia.
1: Eso es exactamente lo que acabas de decir. Eso es lo que pensamos. Bueno, es una hipótesis que no es sencillo en trabajar en el modelo de ratón. Por supuesto, luego todo esto hay que ver hasta qué punto se puede trasladar a los humanos, pero esa es la idea. La idea es saber si este trabajo nocturno de alguna manera puede tener algún tipo de lo que llamamos imprinting, de esa huella genómica en los descendientes.
0: Vale, ya que he lanzado yo la bola de la epigenética, os pediría que siguieseis vosotras explicando exactamente qué es esto, porque es una idea muy sugerente y, de hecho, se está investigando en muchas otras cuestiones de salud, ¿no? Salud de padres, madres, incluso de abuelos, abuelas. ¿Cómo se traslada eso a problemas de enfermedades en la descendencia, que puede ser incluso dos o tres generaciones más tarde?
1: Muy brevemente, lo que estamos viendo es que, como os hemos dicho, este sulfuro de hidrógeno, una de las características que tiene es que modifica la actividad de enzimas, ¿vale? Se une y hace como una marca, y esa marca, al unirse a esas proteínas, cambia la actividad de esas proteínas. Y lo que hemos visto es que el sulfuro de hidrógeno en estas condiciones cambia la actividad de proteínas que son esenciales para mantener la integridad epigenética. Nuestra hipótesis es que al modificar la actividad de estas enzimas que son esenciales para mantener esa integridad epigenética, eso, de alguna manera, puede ser hereditario, como se ha visto, por ejemplo, en casos de obesidad, ¿no? Puede ser hereditario en esos descendientes de estos modelos nocturnos.
0: En principio, ¿con cuánto tiempo contáis para intentar encontrar ya primeros resultados?
2: Hemos hecho varios modelos, en este caso de ratones, y hemos hecho un modelo más agudo, digamos, como 3 semanas, donde los ratones comen todos los días a horario invertido, Y luego ya hemos hecho un modelo más largo, más crónico, de 3 meses. Y ahora el próximo paso será hacer un modelo a turnos, como puede ser los trabajadores de la salud, por ejemplo, que 3 días trabajan de noche, 2 días trabajan de día, y así invertir el ritmo dependiendo de este horario de comida. Así que creemos que por lo menos un par de años para analizar todos, digamos en el modelo de ratón, y luego sigue trasladarlo al humano, sí que sabemos que necesita más tiempo. Así que estamos hablando de años.
0: ¿Qué puede producir más alteraciones? ¿Un turno de noche en el trabajo mantenido en el tiempo o estar continuamente cambiando de turno? No sé, a priori da la sensación de que lo segundo parece físicamente más complicado de llevar.
1: La idea al principio fue, vale, vamos a mantener ese ritmo, como dice Carol, durante, imagínate, 3 meses, ¿no? Pero, como ha referido Carol, realmente, hablando con muchísima gente de médicos de empresas, ¿no? Los trabajadores, claro, tienen que conciliar su vida familiar.
0: Claro.
1: Normalmente, pues son turnos que, pues 3 días trabajas de noche y otros 3 días trabajas de día, ¿no? Nosotros pensamos, y estos son los modelos que estamos haciendo ahora, es que esto, aunque claramente desde el punto de vista de impacto familiar es muchísimo más conciliador, y no hay duda, desde el punto de vista metabólico puede inducir incluso muchísima más alteración. Nosotros pensamos que cambiar esos ritmos de 3 días nocturno, 2 días diurno, al metabolismo le cuesta muchísimo más adaptarse, que bueno, pues trabajamos durante toda la noche durante 3 meses, y el metabolismo, aunque sufre, porque claramente vemos que sufre, que desarrolla alteraciones metabólicas, que acumulan grasa, que se producen alteraciones a nivel de glucosa, que incluso se ven indicios de alteraciones a nivel de comportamiento, va a ser peor ese cambio de 3 más 2 que mantenerlo durante durante tiempos largos en ese ritmo de trabajo nocturno.
0: Uh-huh, sí, sí. Y otra cuestión, ¿vais a introducir la variable de la edad?
2: Sí, claramente, será uno de los próximos modelos que tenemos en mente, y ahora estamos haciendo, por ejemplo, edad de ratones que corresponden a edad de gente más jóvenes, digamos entre los 25 y los 40, y luego sí que nuestra idea también es obviamente hacer un modelo con ratones mayores, claramente, porque como tú dices, es importante también el factor edad. Así sí que claramente será uno de los próximos pasos, sí.
0: Sí, sí. ¿Y el tema del género, ya por preguntar?
2: Sí, hemos visto diferencias consistentes a nivel de hembras y machos, como estás diciendo. Así que ahora hemos empezado con trabajar en machos. Y luego el próximo paso, hemos hecho solamente el modelo corto de 3 semanas en hembras, pero sí que hemos visto que el hígado está particularmente protegido, dado a la presencia de las hormonas. Así que también será luego trabajar con las hembras en el modelo más largo, en el modelo turno. Sí, estamos teniendo en cuenta de todos estos factores.
1: Es esencial, o sea, el género es esencial. O sea, de hecho, queremos hacer modelos de ratones sobreoptimizados, con una menopausia aguda, para ver qué fenotipo tienen. Y pensamos que las hormonas van a jugar un papel fundamental en todo este desarrollo de síndrome metabólico y alteraciones incluso cognitivas, seguro.
0: Claro. No, es que lo que estáis haciendo al fin y al cabo es crear una especie de, bueno, una especie no, una representación de lo que puede ser la amplia variedad de trabajo nocturno por parte de hombres, mujeres más jóvenes, más mayores, mujeres menopáusicas, mujeres en edad de estar embarazadas en un momento dado, y cambia muchísimo lo que pesa trabajar de noche.
1: Incluso hemos visto alteraciones en estudios pilotos, hemos visto alteraciones a niveles de ese contenido de sulfuro de hidrógeno en testículos de ratones que han estado en esa alteración de ritmo, bueno, de trabajo nocturno, en los ovarios de esas ratonas, e incluso hemos visto alteraciones en placenta.
0: ¿No?
1: Con lo cual, por eso yo creo que esa alteración no es una alteración solo a nivel hepática, que hay que tener en cuenta que es cierto que el hígado es el que produce todo ese sulfuro de hidrógeno, pero que va a ir más allá y va a ser una alteración a nivel sistémica, y que realmente, pues eso, órganos como estamos viendo el cerebro, como estamos viendo adiposo y como hemos visto en testículos y en ovarios, va a tener un papel fundamental ese contenido de sulfuro de hidrógeno.
0: Ya. ¿Se podría llegar a ver si afecta la fertilidad en un momento dado?
1: También lo estamos contemplando. Uno de los objetivos que tenemos a largo plazo es, como te digo, poner ratones hembras y ratones machos durante 3-4 meses en este trabajo, en estos cambios de ritmo circadiano, y ver descendencia, número de descendientes, el estado de esos descendientes, de esos ratoncitos, el estado de la placenta, y luego ver si esos ratones son más susceptibles al desarrollo de enfermedades.
0: Bueno, pues muy interesante lo que nos han contado nuestras dos invitadas, Malú Martínez Chantar y Carolina Conter, investigadoras de CIC Biogune, que emprenden este estudio tan interesante sobre lo que puede ser el efecto del trabajo nocturno en el desarrollo de enfermedades metabólicas, en el envejecimiento, en fin, en muchas cuestiones, como han apuntado en los últimos minutos. Gracias a las dos y que vaya muy, muy bien.
1: Pues muchísimas gracias, Eva, y ya os mantendremos informados.
2: Muchas gracias, Eva.

0: Del mismo modo que se sabe que la interacción social es beneficiosa para nuestra salud mental, hay cada vez más evidencia sobre la relación que existe entre el aislamiento social y un deterioro más rápido de la función cognitiva en adultos. La neurobióloga Leire Uriguen desarrolla su investigación en el campo de la neurobiología de las enfermedades neuropsiquiátricas y neurodegenerativas. Actualmente desarrolla un proyecto centrado en el impacto de la soledad y el aislamiento social sobre el deterioro cognitivo en el envejecimiento. Para ello combina el estudio de una cohorte de hombres y mujeres mayores y el análisis de tejido cerebral postmortem. Esta investigadora en BioVizcaya es hoy nuestra invitada. ¿Qué tal?
1: Hola.
0: Buenas noches. Primera cuestión, ¿qué diferencia hay entre soledad y aislamiento social?
1: Bueno, yo creo que habría que diferenciar entre soledad deseada, ¿no? Y el aislamiento social sería el alguien que no desea estar solo, pero que está aislado por las características de su vida, ¿no? Por las condiciones de su vida a la que ha llegado a una edad ya mayor.
0: Que la falta de interacción social perjudica a la función cognitiva es algo ya bastante aceptado. Ahora, ¿por qué ocurre? O sea, ¿qué mecanismos se ponen en marcha o se quedan bloqueados? Esto, la función cognitiva es algo ya bastante aceptado. Ahora, ¿por qué ocurre? O sea, ¿qué mecanismos se ponen en marcha o se quedan bloqueados?

0: que hay un montón de, bueno, un aumento bastante importante de casos de demencia tipo Alzheimer, que también es verdad que es porque vivimos más años, ¿eh? Pero probablemente la soledad es uno de los factores importantes. Estamos estudiando, bueno, pues este proyecto que decías que tenemos es un proyecto muy bonito porque combina, es una colaboración que tenemos con un grupo de la UNED, de la Facultad de Psicología en la UNED en Madrid, y con un grupo de Chicago, que tiene la colección, Memory and Aging. Que es una colección de tejido post-mortem de sujetos que empezaron a estudiar, bueno, pues desde los años, desde que tenía más o menos 70 años hasta que fallecieron. Y es un proyecto muy bonito en el que estamos intentando ver precisamente, cómo, por ejemplo, en la cohorte de hombres y mujeres mayores que viven solos, estamos intentando buscar biomarcadores en sangre, ¿no? Para ver si correlacionan algunas moléculas que encontramos o proteínas que encontramos en la sangre, si correlaciona con alteraciones cognitivas en esta cohorte de individuos que viven solos.
1: Si comparáis esos biomarcadores con los de personas que tienen una vida social activa, digamos, ¿creéis que podéis encontrar diferencias? Esta es la
0: Claro,
1: cuestión.
0: esa es la idea. Este trabajo, esta cohorte de sujetos de la colaboración que tenemos con Madrid, son, la mayoría, la verdad es que son mujeres, porque hay más mujeres que viven solas mayores y porque somos mucho más predispuestas a colaborar en este tipo de estudios. Pero bueno, también hay hombres, pero es verdad que la mayoría son mujeres. Y entonces lo que se les hace es una intervención. Primero se les mide un montón de parámetros cognitivos, escalas psicológicas para ver si tienen demencia o déficit cognitivo, si tienen ansiedad, si tienen estrés, si tienen depresión. Luego se les hacen intervenciones bueno, pues se les junta con otros individuos a jugar a cartas, o ir al cine, o salir a pasear, hacer ejercicio físico. Se les monitoriza todo con un reloj de estos que te mide todo tipo de actividad. Y luego se le vuelve a sacar sangre y bueno, y otros fluidos. Saliva también se estudia y volvemos a estudiar esos marcadores, ¿no? Entonces vemos cómo esta intervención, de aumentar su vida social y su actividad, bueno, con otros compañeros, disminuye marcadores que hemos encontrado antes, ¿no? Entonces parece que sí, que la intervención social y la actividad física y el poner un poco la mente en movimiento con otra gente, hace que estos, bueno, todavía no los podemos llamar biomarcadores, ¿no? Pero estos potenciales biomarcadores, estas moléculas que encontramos en sangre, se modulan con esta intervención, social.
1: Ajá. Y cuando hablas de modular, ¿significa que habría un exceso de algo que no conviene que esté ahí
0: Sí.
1: en tanta cantidad?
0: O un exceso o un defecto. Son alteraciones en la cantidad de proteínas que podemos encontrar en la sangre, que parece que se modifican con intervenciones sociales y con ejercicio físico, con estimulación cognitiva. Entonces la idea es esa, ¿no? Poder encontrar, moléculas en la sangre que nos ayuden a predecir el riesgo de una persona de sufrir una demencia y poder intervenir sobre ello.
1: Ajá, muy interesante. Por otro lado, además, tenéis el estudio de tejido cerebral de personas que han donado sus cerebros.
0: Sí.
1: ¿Esto qué os permite ver?
0: Ay, este trabajo es maravilloso. En realidad en nuestro grupo de investigación tenemos un investigador, Alfredo Ramos Miguel, que es el responsable de esta colección, que está en el proyecto también, el responsable de esta colección, que es un estudio de la Universidad de Rice Memorial Hospital en Chicago, en el que lo que querían ver era, el estudio final era ver cómo se desarrollaba el Alzheimer, ¿no? Pero empezaron reclutando voluntarios en residencias de ancianos, que voluntariamente se apuntaban al estudio, sujetos mayores de 70 años, a priori sin ningún tipo de enfermedad mental, ni déficit cognitivo, ni alteraciones de ningún tipo, y si les ha seguido durante todos esos años, desde que se apuntaron al estudio con 70 años hasta el momento de su fallecimiento. Y en el momento del fallecimiento donaron su cerebro, y tenemos una colección bastante grande, como de 900 cerebros de esta cohorte. Y esto, la verdad es que hay muchísimas información, que no solo, o sea, pertenece a este estudio de Chicago, ¿no? En el que cualquier investigador podría colaborar con ellos, aunque es verdad que nosotros tenemos el tejido postmortem, y hay un montón de información sobre estos voluntarios, ¿no? Como algunos han desarrollado déficit cognitivo y posteriormente, en el momento del fallecimiento, se ha visto en la autopsia, que había, bueno, alteraciones morfológicas tipo Alzheimer, ¿no? Pero otros no. Entonces se trata también de ver, por qué unos individuos, desarrollan una demencia tipo Alzheimer con los años, qué tipo de vida llevan, qué comen, a qué tipo de contaminantes están expuestos, ¿no? Si hacen ejercicio físico, si están solos, si están acompañados, y cómo eso puede determinar la aparición de una demencia.
1: Esto tiene como objetivo, imagino, establecer, bueno, el tema de los biomarcadores, un diagnóstico precoz en un momento dado,
0: eso es.
1: Hablando de posibilidades de

0: de riesgo, pero también en lo que nos está hablando es de hábitos de vida saludable.
1: Claro.
0: Lo que pasa es que incluso sin resultados ya se puede decir que la actividad social es un hábito de vida
1: es fundamental.
0: Saludable.
1: El tener relaciones sociales, un lazo, ¿no? Que una especie de red de apoyo, ¿no? Con gente es fundamental para tener un cerebro, un envejecimiento saludable, ¿no? Que es lo que nos interesa, porque cada vez vivimos más años y queremos vivirlos bien. Y las relaciones sociales, y yo creo que también el ejercicio físico es algo que ya vemos que tiene bastante relevancia desde el punto de vista de la neurociencia.
0: Bueno, todos estos proyectos lo que buscan es desarrollar estrategias preventivas, terapéuticas también, porque quizás esto no sé si en vuestros estudios se puede observar. Imagino que en los análisis de sangre sí, ¿no? Revertir circunstancias que llevan a un final no muy feliz. ¿Cómo se pueden revertir?
1: Claro, esa es la idea. Pero para poder revertir algo tenemos que conocerlo. Y tenemos que saber, por ejemplo, en esta corte de individuos, de sujetos que viven solos, es muy interesante, porque lo que estamos haciendo en el laboratorio es, con la sangre de estos sujetos, que no son pacientes, porque no están enfermos, ¿no? Estamos estudiando un montón de moléculas en la sangre. Como la población es muy grande, podemos hacer correlaciones, ¿no? Bueno, pues en este grupo de individuos que viven solos y no tienen ningún tipo de actividad social, hemos visto que está aumentada esta proteína, que es una proteína de daño neuronal, por ejemplo, ¿no? En la sangre. Vamos a intentar hacer que estas personas que tienen esta molécula elevada en la sangre de daño neuronal, les vamos a poner a hacer actividades sociales, retos cognitivos, pues puzzles, sudokus, bueno, cosas que les hagan un poco mover la neurona, ¿no? Y luego ver si se revierte esta, por ejemplo, este marcador de daño neuronal. Eso sería lo ideal. Eso es lo que un poco el objetivo del estudio, para poder efectivamente tener un envejecimiento saludable, ¿no? Si sabemos que cada vez vamos a vivir más años, pues vamos a vivirlos bien. Y si sabemos que tenemos estrategias para revertir cambios que sí o sí van a llevar a un deterioro cognitivo, pues es lo que estamos buscando.
0: Ajá. Se podría decir que ha habido un cambio de paradigma, que aparte de la cuestión estrictamente física, incluso lo que es la atención psiquiátrica en un momento dado, a menudo con fármacos, esta cuestión del bienestar emocional se ha convertido en algo muy a tener en cuenta.
1: Sí, bueno, yo creo que está ya un poco manoseado el término de salud mental. Está demasiado. Una cosa es tener bienestar emocional, ¿no? Intentar rebajar los niveles de estrés que todos tenemos, pues intentar tomar las cosas de una manera, bueno, pues guardarnos una parcela de nuestro día a día que no sea trabajando, estando, yo qué sé, haciendo algo que nos guste, ¿no? Ejercicio físico, o estar con los niños, o ir al cine, o leer, para rebajar nuestros niveles de ansiedad y de estrés y estar más felices, ¿no? Y eso es un poco lo que se ha llamado en las redes sociales y en el mundo hoy en día la salud mental. Pero realmente la salud mental no es eso, ¿no? La salud mental las enfermedades psiquiátricas son enfermedades muy graves, como la depresión, como la esquizofrenia, diagnosticadas por psiquiatras y tratadas fundamentalmente con fármacos y con apoyo psiquiátrico y psicológico. Entonces, a mí no me gusta mezclar los conceptos, porque la gente habla muy alegremente de la salud mental cuando lo que realmente están diciendo es que quieren bienestar emocional, básicamente, ¿no?
0: Sí, sí.
1: Entonces, yo creo que es importante eso, bueno, intentar tener un bienestar emocional, pero no asumir que todo el mundo que tiene una vida muy estresante tiene una enfermedad mental, una salud mental.
0: No, es una cuestión más relacionada con, al final, hay enfermedades que se pueden diagnosticar de forma objetiva y tratar de forma objetiva.
1: Eso es.
0: Y el bienestar emocional es otra cosa.
1: Claro, eso es.
0: Porque depende mucho de la subjetividad de la persona. De hecho, a lo mejor os podéis encontrar con personas que viven en soledad y están muy a gusto así.
1: Claro, es el concepto que hemos hablado alguna vez, que es el de la resiliencia, ¿no? El cómo nos enfrentamos a las situaciones del día a día. Pues hay personas que están solas porque lo han elegido voluntariamente o porque la vida les ha llevado a estar solas. Pues muchas mujeres viudas, ¿no? Por ejemplo, porque normalmente vivimos más que los hombres, que llevan una vida perfectamente feliz, ¿no? Y otra gente que, bueno, pues que la soledad la lleva mal. Entonces, también eso es la capacidad de adaptación al medio, ¿no? Te han cambiado las circunstancias de la vida, si eres capaz de adaptarte y de ser feliz, ¿no? Ese es el objetivo.
0: Sí, sí. ¿Tú crees que a medida que vayáis en vuestro grupo y en otros grupos en general obteniendo más evidencia científica sobre estas cuestiones, incluso con esos datos de biomarcadores que estáis buscando, etcétera, que las intervenciones en atención social pueden ser implementadas en salud pública, que se consideren como como un, bueno, pues como una política de salud pública más para las personas mayores?
1: Pues sería lo ideal, ¿no? Yo siempre digo que igual nosotros no lo vemos, pero dentro de unos años probablemente los médicos de atención primaria receten ejercicio físico, por ejemplo.
0: Yo creo que ya empiezan a hacerlo.
1: Ir al gimnasio, incluso que entre por la seguridad, o por Osakidecha, ¿no? El gimnasio, me da igual, el ejercicio físico, porque se sabe, es una evidencia, ¿no? Que mejora prácticamente todos los ámbitos y todos los biomarcadores y la cognición y todo. Pues un poco con la intervención social, yo creo que también. Eso que siempre hemos dicho, no, tómate un café con las amigas, pues es que eso es parte del bienestar, ¿no? Y el poder tener, bueno, pues un envejecimiento saludable teniendo una red de apoyo.
0: Sí, sí. Sí, porque a veces puede ser que estas personas incluso se sorprendan cuando se les diga que tienen, que empiezan a tener estos biomarcadores, digamos, entre comillas, biomarcadores de estrés relacionado con la soledad, porque claro, a lo mejor no se han parado a pensar en la cuestión. No sé.
1: Sí. Hombre, es verdad que también hay que poner cada en contexto también. Estamos hablando ahora de envejecimiento saludable, de este proyecto que tenemos entre manos ahora, ¿no? De cómo la intervención social mejora la capacidad cognitiva o ralentiza el deterioro cognitivo, el ejercicio físico, ¿no? Un montón de cosas que se pueden hacer, pero es verdad que hay factores que no podemos controlar. Otros factores, probablemente la exposición a contaminantes, ¿no? Mm. Es algo que a día de hoy creo que es muy difícil que nosotros como personas o como ciudadanos podamos controlar de manera individual, y es algo que probablemente también está afectando, ¿no? a este aumento de patología neurodegenerativa. Entonces hay factores que más o menos podemos controlar, que están en nuestra mano, ¿no? Pues hacer ejercicio físico, tener una red social, intentar mover un poco la neurona, y hay otras cosas que, bueno, estamos expuestos a ellos, que también influyen y no podemos, de momento, no podemos hacer mucho.
0: Uh-huh. ¿Y qué plazo tenéis en este proyecto? ¿Cuándo piensas que tendréis resultados?
1: Es que la ciencia básica son resultados, es una carrera de fondo, uh-huh. Es muy a largo plazo siempre. Resultados tenemos ya, tenemos bastantes resultados de análisis en sangre de la cohorte de soledad. Resultados ya tenemos, resultados concluyentes de decir vamos a hacer una intervención social para, eso sería lo ideal, pero la ciencia básica es muy, muy a largo plazo, entonces bueno, vamos poco a poco.
0: Ajá, muy bien. Leire Uriguen, pues muchísimas gracias. Hasta otra.
1: Gracias.

0: El centro tecnológico Neiker ha registrado una patata que contiene un 30% más de antioxidantes que las variedades tradicionales y que presenta una gran resistencia genética, lo que favorece una producción agrícola sostenible. Es una patata diseñada para orientarse a la industria de las patatas chip. ¿Cómo se crea una patata para que tenga las características deseadas? En Neiker han tardado 7 años de investigación y ensayos en campo para conseguir esta nueva variedad que ha recibido el nombre de H-Guiñé, en euskera, agradable. Nos vamos a conectar ahora con Nacho Ruiz de Galarreta, investigador del Departamento de Producción y Protección Vegetal de Neiker, para hablar de las características que tiene H-Guiñé y, bueno, y cómo han conseguido su creación. Nacho, ¿qué tal? Gabón, buenas noches.
1: Gabón, buenas noches.
0: ¿Cuáles son las características físicas de H-Guiñé que la hacen además especialmente interesante para la industria de los chips?
1: Bueno, pues esta variedad que se desarrolla desde hace varios años en un programa que iniciamos, como has comentado, ya hace un tiempo en patatas de carne de color, sus características principales es que, bueno, evidentemente es su carne de morada y blanca, su alto contenido en antioxidantes y su aptitud para el hachís de colores, que digamos que era un nuevo nicho de mercado que queríamos explotar, ya que, bueno, pues actualmente no existen aquí a nivel nacional este tipo de variedades.
0: ¿Cómo se consigue que esta patata tenga un porcentaje tan importante de antioxidantes, más que lo que puede ser una variedad tradicional?
1: Sí, básicamente el compuesto que le da esta cantidad de antioxidantes es la antocianina, que está relacionada con la coloración púrpura de la carne. Y esto se consigue pues mediante cruzamientos que hacemos con pues un padre o un parental de color con una con otro parental de carne blanca. Esto luego hacemos un proceso de selección en varios años, tanto para aptitudes de calidad como también para rendimiento, adaptación al medio, etcétera. Y bueno, ese es un poquito el resultado, ¿no? Pero básicamente el contenido de antioxidantes está relacionado con la color de la pulpa.
0: Sí. Bueno, una de las pocas cosas que podemos saber, quienes no trabajamos en este mundo, de la patata, es que hay patatas para freír y patatas para cocer, y patatas que sirven un poco para todo. Entonces, ¿cómo se mide esa capacidad de ser especialmente apta para la fritura y que sean, bueno, pues lo suficientemente, según estas características, deseables para una industria que sobre todo lo que busca es eso, ¿no? Crear patatas fritas.
1: Sí, esa variedad tiene doble característica. Una es que tiene un contenido de materia seca bastante elevado, por encima del 22%, y un contenido de azúcares reductores muy bajo. Eso está relacionado, la cantidad de materia seca está relacionada con su buen comportamiento en la fritura, y el bajo contenido de azúcares reductores se relaciona con el oscurecimiento después de freír. Es decir, esta patata después de freír pues no se oscurece precisamente por esa característica. Estas dos componentes, digamos, que le hacen pues ideal para dedicarse, digamos, a su objetivo final, que es la fritura. Pero además es la coloración, como he dicho, es una patata con esa característica de coloración de la carne, que lo que la hace es única un poco en el mercado.
0: Bueno, que tiene unas características tanto industriales como culinarias interesantes, también nutricionales, por esa mayor presencia de antioxidantes. Y en cuanto a su producción, porque claro, también interesa que sea una variedad que permita unas cosechas interesantes, imagino, ¿no?
1: Efectivamente, o sea, no solo vale con que tenga buena calidad y sea dotada la industria, sino que también se comporte bien a nivel agronómico. Es una variedad de alto rendimiento. También está relacionado con unas características de resistencia frente a principales patógenos como son el virus Y, en este caso para la producción de semilla, que es muy importante que tenga alta resistencia, y también al hongo principal, ¿no?, como principal enfermedad de la patata, que es del mildiu. Todo esto va a redundar, digamos, en un buen comportamiento, como digo, a la hora de cultivarla, que esto favorece a que los agricultores pues puedan utilizarla y puedan sacar un buen rendimiento de ella.
0: En el catálogo de Neiker, ¿cuántas variedades tenéis ya de patata?
1: Bueno, desde que se inició Naked, que anteriormente era la Asociación de Mejora de la Patata, hay más de una treintena de variedades inscritas como en el catálogo. Luego de estas, pues lógicamente van evolucionando las características y las que ahora están, digamos, en el mercado, puede ser entre media docena más o menos. Algunas se cultivan fuera de nuestro país, como por ejemplo Alemania, como la variedad Zorba, y otras más recientes, como la variedad Edurne, o Miren, Orbea o Belcha, pues estas ya tienen un poco más implantación en el mercado nacional.
0: Uh-huh. Y estas últimas que tienen más implantación, que se han podido llevar más fácilmente quizás al mercado, ¿por qué han tenido más éxito? Quizás por cuestiones también relacionadas con sus características físicas, nutricionales.
1: Sí, bueno, básicamente nosotros lo que intentamos es que cada variedad que obtengamos pues tenga unas características diferenciadas un poco a lo que existe actualmente en el mercado, y además es que para que te registre una nueva variedad tiene que ser no solo diferente sino mejor de lo que existe actualmente, lo que se está cultivando actualmente, ¿no? Entonces el mercado en patata, como en otros cultivos, está en constante evolución. Los objetivos de la mejora genética también varían en base un poco, pues por ejemplo ahora el cambio climático, ver resistencia a nuevas plagas, enfermedades emergentes o a temas, por ejemplo, pues de consumo y de gustos por el consumidor, ¿no? Que también van cambiando con el tiempo. Entonces nosotros intentamos adaptarnos a todas esas exigencias, y esto es lo que hace pues que de alguna forma tengan más o menos éxito luego las variedades que vamos registrando.
0: Uh-huh. Bueno, y antes has comentado la cuestión de cómo se consigue las nuevas variedades en base al cruce de variedades que ya se poseen. ¿Cómo se realiza la mejora genética? Bueno, más que nada por entender un poco el trabajo de laboratorio que realizáis previamente a ya las pruebas en campo.
1: Sí, esto es la mejora, es una mejora de tipo tradicional, es decir, de hace varios siglos, desde que los primeros cultivadores seleccionaban las mejores plantas y eran las que elegían luego para seguir cultivando. Nosotros lo que hacemos es seguir este proceso natural de cruzamiento entre dos variedades de buenas características y la selección dentro de su descendencia, que es lo que llamamos los clones. Estos la selección, como hemos dicho anteriormente, pues dura varios años. ¿Por qué? Porque hacemos varias pruebas, tanto en campo como en laboratorio a nivel de calidad, viendo un poco los objetivos que estamos persiguiendo con esta variedad. Pero el objetivo, nosotros, bueno, mantenemos un banco de germoplasma con un gran número de variedades, elegimos cada año un número determinado de ellas en base a los objetivos que queremos perseguir, y hacemos los cruzamientos, ya como digo, de forma natural, y seleccionamos en la descendencia.
0: En este banco de germoplasma de Naker tenéis variedades que, o especies vegetales en general, que quizás no han sido especialmente cultivadas porque no eran muy muy productivas, o porque, bueno, cambios en el mercado las convirtieron en algo poco demandado, ¿no? ¿Tenéis algún proyecto en marcha también en base a la revalorización, precisamente la recuperación de especies que en su momento fueron, bueno, un poco apartadas y que quizás ahora pueden tener interés?
1: Sí, nosotros en este banco de germoplasma mantenemos variedades pues hasta de finales del siglo XIX, incluso de las primeras introducciones, ¿no? que mantenemos, pero no mantenemos por mantener, sino que las evaluamos y vemos qué características tienen. Y como he dicho antes, pues las exigencias del mercado han cambiado en cuestión de la patata. Ahora se buscan pues variedades de piel muy lisa, con ojos poco profundos, que sean muy bonitas a la vista, cosa que estas variedades antiguas no tienen estas características, pero sí tienen otras, como pueden ser la rusticidad, la adaptación o la resistencia a determinadas enfermedades. De hecho, tenemos peticiones de este banco de germoplasma, que no solo, como digo, se trata de conservar y mantener estas variedades y caracterizar, sino también de distribuir. Es decir, nosotros recibimos peticiones todos los años de agricultores, de pequeños también agricultores, hortelanos, etcétera, que nos piden variedades que sí que están bastante informados porque hace muchos años se cultivaban, etcétera, y es una forma también de mantener este germoplasma tan valioso.
0: Ajá. En el caso de la patata, de la producción de la patata, en un futuro quizás no demasiado lejano, ¿qué condiciones relacionadas, por ejemplo, con el cambio climático van a obligar a cambiar ciertas cuestiones o van a obligar a prescindir de ciertas variedades en beneficio de otras? ¿A qué tiene que adaptarse la patata?
1: Bueno, la patata principalmente con estas enfermedades emergentes que son patógenos que están, bueno, pues de alguna forma ganando, ¿no?, nicho en, por estas altas temperaturas, por estos cambios también de clima, por estas, digamos, humedades de repente o grandes lluvias, etcétera. Pues evidentemente la competencia entre los patógenos, pues ahí tenemos que ir viendo los que van apareciendo en estos últimos años, y de hecho tenemos proyectos paralelos también para el estudio de estas enfermedades, por ejemplo enfermedades post cosecha, como pueden ser hongos como el Mintosporium, como pueden ser Fusarium, o incluso otras enfermedades que, aunque no las tenemos aún todavía aquí en, a nivel estatal, sí que existen en otros países, como por ejemplo Latinoamérica, que están emergiendo y que al final acaban llegando a Europa de una forma u otra. Entonces en eso tenemos el punto de mira puesto ahora. También los fitoplasmas, es otra enfermedad nueva también que está dando bastantes problemas en otros países. Y bueno, pues siempre hay que estar con ojo y visor para ir estudiando este tipo de enfermedades y de posibles resistencias en variedades, tanto en el banco de germoplasma como si queremos desarrollar una nueva variedad.
0: Sí, sí. Bueno, y en lo que respecta a esta nueva variedad, H-guiñe, piel morada, carne púrpura y blanca, especial para frituras y destinada a la industria de los chips de colores, ¿tenéis ya cuota de mercado revisada? ¿Tenéis ya posibles empresas interesadas en comercializar esta patata frita?
1: Sí, hay interés por parte de algunas empresas. Bueno, todavía acabamos de registrar la variedad, está en proceso de fase de registro, que dura un par de años, y durante este tiempo es cuando tenemos que empezar a hacer ya la promoción y el intensificar los contactos principalmente con las empresas productoras de este tipo de chips, de patata frita, etcétera, que es un campo que hasta ahora pues no habíamos explorado, sino que nos habíamos dedicado más a lo que es la patata de consumo.
0: Bueno, pues otra forma de consumo es esta, desde luego, y también busca diferenciarse con nuevas variedades de patatas, que es lo que habéis obtenido. Nacho Ruiz de Galarreta, investigador de Neiker, gracias por habernos acercado a vuestro trabajo y buenas noches.
1: Gracias, Ricardo.
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0: Según se ha descubierto, la sangre de las serpientes pitones contiene un compuesto que suprime el apetito. Ya están estudiando cómo aprovechar este conocimiento para crear nuevas terapias que sirvan para perder peso. Las pitones pueden consumir un antílope entero y luego estar meses, incluso años, sin ingerir alimento alguno, manteniendo su corazón sano y una gran masa muscular. En este estudio de las universidades de Colorado Boulder, Stanford y Baylor, han descubierto que horas después de comer, el corazón de una pitón se expande un 25% y su metabolismo se acelera 4.000 veces para facilitar la digestión. Entre los metabolitos en sangre que se disparan tras comer, hay uno que aumentó 1.000 veces su presencia. Tras administrar esta molécula a ratones, vieron que tanto en animales obesos como delgados actuaba sobre el hipotálamo, el centro del apetito del cerebro, provocando la pérdida de peso sin causar problemas gastrointestinales, pérdida muscular ni disminución de la energía. O sea, un supresor del apetito que funciona en ratones sin algunos de los efectos secundarios que tienen fármacos como Ozempic y Wegovy. Tras crear una startup, estudian si este efecto se puede dar en personas y si esta molécula y otras más que han identificado pueden ayudar a personas con obesidad e incluso a personas con sarcopenia, o sea, con pérdida muscular.
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0: Son las 7 de la mañana.
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0: El gobierno español trasladará a la península a 500 niñas que se encuentran en Ceuta en situación de vulnerabilidad. Las dejará en manos de las ONGs mientras Ceuta mantiene su tutela. Lo explicaba la ministra de Migraciones, Elma Saiz, en Radio Nacional.
2: Que están solas y cualquier medida que se adopte siempre, siempre va a velar por proteger el interés superior del menor.
0: ¿Qué tal está Egunon? Decisión adoptada por el Ejecutivo Sánchez el mismo día en que el presidente del PP visitaba Ceuta, Alberto Núñez Feijóo, insiste en expulsar a absolutamente todas las personas que cruzaron la frontera.
3: En ningún caso, ni mayores ni menores, han de regresar todos. Todos tienen que regresar. En ningún caso puede crearse el precedente perverso de otorgar derechos a quien ha participado en una invasión ilegal, atentando contra nuestra soberanía y nuestra integridad territorial.
0: De momento, el gobierno español busca dar solución de urgencia a la situación de las niñas. Queda ver qué ocurre con todos los demás, especialmente con los niños, con el resto de menores migrantes no acompañados. Hay camino por andar en ese proceso hasta llegar a un hipotético reparto entre las comunidades, porque la primera opción es intentar su reagrupación familiar, pero las autonomías ya marcan postura. Navarra, aunque exigiendo al resto que también cumplan, se mostraba abierta a acoger. Javier Remírez es portavoz del Ejecutivo Navarro.
4: Navarra va a ser solidaria y también, por supuesto, cumplirá con la norma. Pero también exigimos al resto de comunidades autónomas que cumplan con lo mismo. Lo que no va a permitir Navarra es que la ciudadanía navarra pague la insolidaridad y el incumplimiento legal de otras comunidades autónomas.
0: ¿Y qué dice el gobierno vasco, Izaro Baza?
5: Pues el gobierno vasco sigue priorizando contactar con las familias de estos menores e impulsar una reunificación en Marruecos, es decir, agotar primero todas las vías administrativas para la reagrupación antes de promover un reparto entre las comunidades autónomas. El Ejecutivo Bradales lamenta haberse enterado por la prensa del plan de emergencia de derivar a las 500 niñas a los territorios. La consejera Melgosa ya se ha puesto en contacto con el gobierno central. Quiere conocer los detalles de cómo se va a articular este plan, porque hasta ahora han sido las diputaciones forales las que se han encargado de la acogida de estos menores, pero en este caso, en el caso de este medio millar de niñas, serán las ONGs las que se encargarán de acogerlas y, por tanto, la escolarización o la atención sanitaria tendría que correr a cargo del gobierno vasco.
0: Continúan las labores de extinción del fuego en Urzainqui, en Navarra, en el incendio reactivado el lunes por la tarde en una zona de difícil acceso. La situación ha mejorado, pero aún no se ha conseguido extinguir el incendio por completo. En la jornada de ayer, brigadas de los parques de Cordovilla, Sangüesa y Tafalla trabajaron en el incendio. Sobre las 9 de la noche tomaban el relevo efectivos de Lodosa, Estella y Navascués, que han permanecido en la zona refrescando el terreno toda la noche. Y entre tanto, en Huesca, miramos al incendio de las Peñas de Riglos. Ante la evolución positiva del fuego, en la mayoría de municipios que fueron desalojados, los vecinos han podido ya regresar a sus casas. Uxue Gutiérrez.
6: Los 583 habitantes de 13 de las 19 localidades evacuadas por el grave incendio forestal que afecta desde el pasado 10 de agosto al entorno de las Peñas de Riglos en Huesca han regresado ya a sus casas.
7: Así que nos vamos a casa. Me voy a casa.
8: Contentas poco, pero es que eso es salvar. Y eso que hemos tenido suerte, que todos los pueblos han salvado.
9: Gratificante volver. No hay ceniza, no hay humo.
6: El resto, unos 320 vecinos, podrían volver a sus hogares hoy jueves, si el pronóstico meteorológico previsto con un descenso de temperaturas de unos 10 grados se cumple. Con ello, el gobierno de Aragón podría considerar dar el incendio por estabilizado. Recordamos que las llamas han calcinado ya 18.400 hectáreas.
0: Además, hoy nos fijamos en una noticia que da cierta esperanza. La primera vacuna contra el melanoma ha superado la fase 3 en un ensayo a gran escala. Julen Martín.
10: Moderna y Merck han anunciado resultados positivos en el ensayo en fase 3 de una vacuna personalizada diseñada a partir de las características del tumor de cada paciente. El tratamiento busca evitar que el cáncer de piel reaparezca o se extienda después de extirparlo. Los resultados llegan en la última fase antes de solicitar la aprobación del tratamiento. Unos resultados que todavía deben pasar por las autoridades sanitarias, pero el anuncio que ya ha tenido también fuerte impacto en bolsa. Moderna ha llegado a dispararse un 173% y Merck cerca del 13%.
0: Y en página deportiva, cuando aún no han debutado en Liga ni Athletic, ni Real Sociedad, ni Osasuna, el Alavés afronta hoy su segundo partido de la temporada. Se va a medir a las 9 al Rayo Vallecano en Butarque, en Leganés, en un encuentro donde la afición del conjunto albiazul no va a disponer de entradas. Escuchamos al técnico del Alavés, Quique Sánchez Flores.
11: Contentos y felices con lo que pasó en el primer partido de Liga, y lo que queremos lógicamente es darle continuidad a lo que estamos haciendo. Cada semana intentamos añadir cosas, intentamos corregir cosas también que nos gustaron menos en el último partido. Creo que hay un punto de madurez que hay que, en el que hay que invertir todavía y hay que seguir insistiendo.
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0: Vamos a conocer qué nos va a deparar hoy el tiempo. Euskalmet, Eguzkiñe, Iturrioz, egunon.
13: Egunon, descenderá la temperatura y lloverá, aunque el descenso será mucho más notable en el sur. El cielo estará nuboso durante todo el día y empezará a llover durante las próximas horas en la vertiente cantábrica, especialmente cerca del litoral. Durante la tarde las lluvias se extenderán a todo el territorio y, como la inestabilidad será mayor, los chubascos podrían ser localmente intensos y podrían ir acompañados de tormentas y granizo. El viento soplará del noroeste y del norte. En cuanto a la temperatura, el descenso será notable en las máximas, especialmente en la mitad sur, y en general los valores se situarán entre los 23 y los 25 grados.
0: A esta hora tenemos 22 grados en Bayona, 21 en Bilbao, 20 marcan los termómetros tanto en Donostia como en Iruña, 17 grados en Vitoria-Gasteiz. Sin incidencias a esta hora en la red viaria, según la información que nos traslada la Ertzaintza. Así que con Joseba Urbano y José Ignacio Revuelta en la dirección técnica y Cristina Vázquez en la coordinación, ampliamos. El gobierno español quiere dar solución a la situación de especial vulnerabilidad de las en torno a 500 niñas que se encuentran en Ceuta. Es por ello que trabaja en su traslado a la península. El Ministerio de Juventud e Infancia estudia que sean ONGs las que se hagan cargo de su acogida, sin transferir de momento su tutela a las comunidades autónomas. Corresponsal en Madrid, Mikel Arregui, egunon.
14: Egunon, el gobierno de España pone en marcha un mecanismo para trasladar a la península a 500 niñas en situación de vulnerabilidad. Se salta el reparto entre comunidades para dejarlas directamente en manos de ONGs, mientras Ceuta mantiene su tutela. Elma Saiz, en Radio Nacional, hablaba de proteger el interés superior del menor.
15: Lo primero, lo que no podemos olvidar es que estamos hablando de niños y niñas que están solos, que están solas, y cualquier medida que se adopte siempre, siempre va a velar por proteger el interés superior del menor.
14: Pero a pesar de que esta solución provisional aliviaría en parte la complicada situación en Ceuta, el PP se revuelve y dice Feijóo que a la península no, que los menores tienen que volver a Marruecos.
3: En ningún caso, ni mayores ni menores, han de regresar todos.
14: En una comparecencia conjunta con el presidente Vivas, Feijóo ha asegurado que la devolución de los menores sería una solución excepcional a una situación excepcional. Mientras, el presidente ceutí también llamaba a su expulsión, asegurando que Marruecos es un país seguro.
16: Si Marruecos es un país válido para organizar conjuntamente un mundial de fútbol, también tendrá que ser un país válido para atender a sus menores.
14: Fuentes del Ministerio de Juventud e Infancia aseguran que tanto Feijóo como Vivas saben que es ilegal devolver a niños y niñas a Marruecos si no se garantiza su interés superior.
0: Hemos querido conocer la situación de estas niñas. Irache Ruiz.
17: Bafae Atik es una de las muchas chicas que siguen viviendo en la calle. En el arcén de una carretera, en su colchón inflable, reconoce que solo concilia el sueño de día.
18: I don't sleep at night. I slept from 7 until morning.
17: Por la noche está en alerta, denuncia que los ataques por parte de los hombres son continuos.
18: There is a lot of guys, they try to catch you for sex, for, you know, so they try.
17: Muchos chicos, explican, tratan de cogerte para tener sexo, intentan atacarnos todo el tiempo, todas las noches, a veces cuando vas al baño te persiguen.
18: They follow you.
17: El testimonio de Dikra es similar. Relata que al ser acosadas gritan para pedir ayuda y que cuando lo denuncian ante la policía solo le responden que no pueden hacer nada por ellas. Se quejan asimismo de que no disponen de duchas para mujeres.
0: El proceso será más largo para el resto de personas, para el resto también de menores migrantes no acompañados que se encuentran en Ceuta. Todas las instituciones coinciden en explorar la vía del regreso con sus familias como primera opción. Prioritaria, pero la incógnita es qué pasará cuando eso no sea posible. Ceuta está saturada y sobre la mesa en el debate político está ese reparto entre comunidades autónomas. De momento, Navarra pide al resto implicación, pero asegura que está abierta a acoger. Izar Obaza.
5: La única comunidad autónoma que ha alzado la mano y no ha puesto ningún impedimento ni traba para acoger a los menores migrantes llegados a Ceuta ha sido Navarra. La comunidad foral se compromete a cumplir con la normativa y pide al resto de comunidades autónomas que cumpla también con sus obligaciones. Vicepresidente primero y portavoz, Javier Ramírez.
4: Navarra va a ser solidaria y también, por supuesto, cumplirá con la norma. Pero también exigimos al resto de comunidades autónomas que cumplan con lo mismo. Lo que no va a permitir Navarra es que la ciudadanía navarra pague la insolidaridad y el incumplimiento legal de otras comunidades autónomas.
5: El mensaje desde la comunidad foral es claro. Si las comunidades reacias no quieren plantear una solución solidaria, que al menos cumplan con la normativa vigente. La ley de extranjería precisamente establece que si un territorio está en situación de contingencia migratoria extraordinaria, y Ceuta lo está desde el año pasado, el Estado promoverá un reparto obligatorio para que no se tensione solo la autonomía donde llegan los migrantes. Euskadi sigue priorizando reagrupar a estos menores con sus familias en Marruecos antes de impulsar un reparto entre territorios. El gobierno vasco no ha sido notificado oficialmente del plan de emergencia de derivar a las comunidades a las 500 niñas. La consejera de Bienestar, Juventud y Reto Demográfico, Nerea Melgosa, por ello, ha pedido información al gobierno central sobre los criterios de esta derivación porque quiere conocer los detalles. Y es que normalmente son las diputaciones forales quienes hacen cargo de la acogida de los menores migrantes no acompañados. En este caso, serán las ONGs las encargadas de su tutela y, por tanto, la escolarización o la atención sanitaria correría a cargo del gobierno vasco.
0: Desde las ONGs hay voces que apoyan esta posibilidad. Fórmula trasladar a las niñas migrantes a las organizaciones de protección a la infancia del Estado, porque se podría garantizar, dicen, un entorno más adecuado para su atención. Alex Peral.
12: Escuchando su opinión, teniendo en cuenta su edad, sus circunstancias y que se garantice el acceso a los procedimientos de protección internacional cuando corresponda bajo esos parámetros, se han pronunciado las primeras ONGs que ven con buenos ojos el traslado de las 500 niñas migrantes de Ceuta a la península. De hecho, UNICEF tiene claro que, pese a no ser una forma habitual para llevar a cabo este tipo de medidas, España sí que tiene capacidad para acoger estas menores. Chema Vera, director ejecutivo de UNICEF.
19: Dada la situación de, digamos, emergencia, Agencia Humanitaria de Infancia, nos parece que es una medida razonable. Somos un país grande, tanto en extensión como en población, como en recursos económicos, y si hay capacidad para poder acoger a 500 niñas.
12: ACNUR considera que el plan del gobierno puede contribuir a aliviar la situación de sobreocupación y garantizar un entorno más adecuado para su atención. Save the Children, por su parte, subraya que el interés superior del niño deberá considerarse primordial.
0: En Navarra ya está en marcha el nuevo curso político, aunque de momento sin grandes novedades. En su comparecencia tras la primera sesión de gobierno, a la vuelta de las vacaciones, el portavoz y vicepresidente Javier Ramírez destacaba la estabilidad y capacidad de acordar del gobierno navarro y que este último curso toca cumplir y culminar las principales leyes de la legislatura. UPN, sin embargo, sigue calificando al gobierno de Chivite como el gobierno de la corrupción. Aritz Aguirre.
20: UPN denuncia una alianza PSN-EH Bildu forjada por intereses corruptos que pretende seguir en el gobierno de Navarra. Comienza el curso político como lo terminó Cristina Ibarro, la presidenta de UPN.
21: La corrupción se ha convertido en la mayor losa política del gobierno de Chivite y Bildu. Una alianza Partido Socialista de Navarra-Bildu que va a continuar, que tiene su origen en Cerdán, un acuerdo estratégico que blanquea a EH Bildu y blanquea la corrupción que asola al Partido Socialista.
20: UPN describe una Navarra en declive en la que se recauda mucho más en impuestos para recibir servicios públicos mucho peores. Y en cambio, el vicepresidente y portavoz del gobierno Javier Ramírez, tras la primera sesión de gobierno después de las vacaciones, destacaba la estabilidad y los buenos datos económicos con récord de empleo y emplaza a UPN a que recoja el guante del diálogo que propone el gobierno en el Parlamento.
1: La señora Barrola es una auténtica losa para el liderazgo político de su formación. Tal y como vimos en el pacto de la Alpargata que hicieron estos recientes sanfermines con el señor Feijóo, pues está subordinada absolutamente al Partido Popular, subordinada a la estrategia de radicalización extrema y absolutamente alejada de lo que es la política útil.
20: Pues si Barrola no aclara si buscará una alianza, una coalición electoral con el PP de cara a las próximas elecciones de mayo, y la presidenta Chivite anuncia ya para el 24 o 25 de septiembre el debate de política general sobre el estado de la comunidad.
0: Y seguimos en Navarra porque avanza la investigación policial sobre los restos humanos que aparecieron en el pantano de Yesa en Navarra a primeros de mes. La víctima, de origen francés, residía en Pamplona y las pesquisas sobre el crimen se centran ahora en torno al piso de alquiler compartido en el que vivía Aritz.
20: La Guardia Civil centra su investigación en el entorno de la víctima, compañero de piso y conocidos de este hombre de unos 60 años de origen francés que vivía en el barrio de La Milagrosa en Pamplona y ya había sido denunciada su desaparición. La Guardia Civil sitúa su asesinato en los primeros días de agosto, poco antes de que se hallara su cadáver esparcido y desmembrado en la parte aragonesa del pantano de Yesa, en el término de Sigüés. La hipótesis principal es que el crimen se produjo en un lugar distinto y que luego habría sido descuartizado y trasladado al pantano de Yesa. Por ello, se ha registrado su vivienda en presencia del inquilino con el que compartía piso de alquiler y la Guardia Civil, con colaboración de Policía Foral y Policía Municipal de Pamplona, reconstruye los días previos, los pasos que dio la víctima antes de ser asesinada con el visionado de las cámaras en los alrededores de su vivienda y en el trayecto de la capital hasta Yesa. Por el momento está el caso bajo secreto de sumario y lo instruye el juez de Tribunal de Instancia de Ejea. Los restos humanos, que en principio habrían sido lanzados al pantano de Yesa en diferentes zonas, emergieron a la superficie cuando fue reduciéndose el nivel del agua del embalse y es cuando se los encontró una familia que paseaba por allí.
0: Y continúan las labores de extinción en Urzainqui, en Navarra también, en el incendio que se reactivaba el lunes por la tarde en una zona de difícil acceso. La situación ha mejorado, no se aprecian llamas en los flancos, pero aún no se ha conseguido extinguir el incendio por completo. En la jornada de ayer, brigadas de los parques de Cordovilla, Sangüesa y Tafalla, también voluntarios de Isaba, trabajaban en el incendio. Por la noche ha sido el turno de efectivos de Lodosa, Estella y Navascués. Y hoy, de nuevo, acudirán al lugar las brigadas de Cordovilla, Navascués y Sangüesa. El fuego se originó el sábado por un rayo, se logró sofocar, pero se reactivó el lunes por la tarde. Recuerden, además, que la comunidad foral se encuentra en riesgo muy alto de incendio forestal. Esto en Navarra, pero cerca, en Huesca, en el entorno de Jaca, seguimos pendientes del incendio de las Peñas de Riglos. La evolución favorable del fuego ha permitido que buena parte de los vecinos desalojados regresen a sus casas. Uxue Gutiérrez.
6: El incendio forestal de las Peñas de Riglos, que ha calcinado ya 18.400 hectáreas, sigue evolucionando favorablemente, con lo que ayer regresaron a sus hogares 583 vecinos de 13 de las 19 localidades desalojadas. Han pasado una semana fuera de sus casas.
2: La vuelta pues ha sido emocionante, con muchas ganas, está todo bien.
22: La vuelta es muy dura, por mucho que te hayas imaginado, te encuentras todo pues como está, pero sobre todo es el paisaje.
6: Las viviendas están en buen estado y tienen suministro eléctrico y agua, aunque el agua no es apta para el consumo. Por otro lado, permanecen desalojados 320 vecinos de 6 núcleos urbanos. Roberto Bermúdez Castro, consejero de Interior.
23: El resto del municipio están en zonas calientes del incendio y hasta que no avance un poco más no podrán volver.
6: Se prevé que hoy las temperaturas desciendan unos 10 grados y se favorezca así la estabilización del fuego, y también ha empezado ya la desescalada del dispositivo. Por lo demás, en Cáceres, en las Urdes, el fuego ha arrasado 2.200 hectáreas, hay 700 personas evacuadas y aunque ayer por la tarde el fuego saltó a Salamanca, la previsión es que el viento del norte empuje el fuego hacia la zona quemada.
0: Los fuegos que lo tienen más fácil por la sequedad del terreno, algo que también afecta directamente, como les venimos contando, a las explotaciones ganaderas. El gobierno vasco ultima la compra conjunta de forraje, mientras el sector pide al Ejecutivo que se dé prisa, Sonia Hernando.
24: Los ganaderos tenían hasta este pasado lunes para responder a la encuesta en la que cuantifican sus necesidades de forraje. Se espera que hoy se conozcan los resultados de ese sondeo para que el Gobierno vasco, las diputaciones junto al sector primario organicen la compra conjunta de forraje. Los ganaderos tienen prisa. Beñat Alandia, de Piensos Alegui, decía en Euskal Televista que ese precio no va a hacer más que subir, sobre todo de cara al invierno.
25: Esan dezakegu baita ere, ba, gehiago hilotzen segi daitekeela. Hemendikan udazkena eta batez ere negualdea bai da.
24: Los sindicatos agroganaderos ya nos confirmaban hace un par de días que hay explotaciones que están tomando la iniciativa porque no pueden esperar más. Edurne Basterra de Uaga hablaba en concreto del precio de la alfalfa.
26: Que la alfalfa está subiendo a 1 euro por día. A ver, esto ya se sabe lo que pasa. Cuando hay escasez, pues el producto sube. y es lo que está pasando.
24: Pero también del maíz o de la paja, a partir de hoy se organiza esa compra que ya tuvo un precedente hace 3 años y en la que se va a priorizar la producción local.
0: Y hoy se va a reunir la alcaldesa de Irún con el Departamento de Seguridad del Gobierno Vasco para tratar los problemas de tráfico en la zona del Bidasoa por la operación Retorno, que se va a intensificar a partir de este fin de semana. Cristina Tojal.
7: Sí, tras un tira y afloja de declaraciones, el Departamento de Interior del Gobierno Vasco ha convocado este jueves a la alcaldesa de Irún para tratar los problemas de tráfico con la operación Retorno. A Cristina Laborda no le convence la negativa a su petición de establecer controles en Oiartzun para evitar que los vehículos extranjeros se salgan de la AP8 buscando alternativas a las retenciones y lo colapsen todo.
8: Y no estoy dispuesta a aceptar que los iruneses e irunesas sean considerados ciudadanos de segunda. Al Gobierno Vasco le compete la operación Retorno, le compete la planificación y el liderazgo de la operación Retorno. Si la alternativa que el Ayuntamiento de Irún ha propuesto para que no entren vehículos a su ciudad a través de Oiartzun no sirve, que nos digan cuál es la alternativa que sí que sirve, cuál es la solución.
7: El jueves pasado se registraron 13 kilómetros de retenciones en la autopista y cientos de vecinos de Bidasoaldea estuvieron atrapados durante horas en todas las alternativas, como cuenta Agus de Irún.
9: Una agonía. Un tramo para ir al centro comercial, que tardo desde mi casa 7-8 minutos, tardé casi 2 horas en llegar. Y luego a la vuelta, tardé un poco menos, pero porque me di una vuelta bordeando por el monte. Y esto es todos los veranos.
7: La Ertzaintza no ve factible hacer un cribado en las salidas de Oiartzun por seguridad y Cristina Laborda pide una solución a los atascos de estas fechas.
0: Por esta y otras cuestiones preguntaremos a las 9 aquí en Boulevard al viceconsejero de Seguridad, Ricardo Ituarte.
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10: Esta noche en la AP8 en Galdakao, la salida 105 hacia la Nacional 240 y el Hospital de Galdakao permanecerá cerrada sentido Cantabria entre las 11 de la noche y las 6 de la mañana. El tráfico será desviado por la Vizcaya 30, la Vizcaya 737 y la Nacional 634. Además, en los puertos de Urkiola y Campazar se registrarán afecciones puntuales al tráfico hoy hasta las 8 de la tarde. Y en la Vizcaya 633 entre Berriz y Mallabia continúan las afecciones al tráfico. Con paso alternativo regulado por semáforos entre las 7 de la mañana y las 8 de la tarde. Más información en vizcaya.eu.
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0: Siete y 24 minutos de la mañana, tiempo para la actualidad deportiva. Hoy con partido de Liga para el Alavés, segunda jornada para el conjunto babazorro, mientras no han debutado todavía ni Real, ni Athletic, ni Osasuna. Vamos con toda esa información deportiva. Jon Zubieta, egunon.
1: Egunon, empezamos este repaso con el partido que jugará esta noche el Alavés en Butarque ante el Rayo. Encuentro marcado por la polémica, por el aplazamiento no concedido al Rayo y el enfado del club de Gasteiz por no disponer de entradas para sus seguidores. Estos factores deben quedar al margen a juicio de Quique Sánchez Flores.
3: Contentos y felices con lo que pasó en el primer partido de Liga y lo que queremos, lógicamente, es darle continuidad a lo que estamos haciendo. Cada semana intentamos añadir cosas, intentamos corregir cosas también que nos gustaron menos en el último partido. Creo que hay un punto de madurez en el que hay que invertir todavía y hay que seguir insistiendo para que eso se consolide, equilibrar ataque-defensa.
1: Después de los fichajes de Roxon, Diego Rico y Dubasén, el cuarto de Osasuna puede ser el defensa Willy Kamwala, procedente del Villarreal. De ser así, habría que forzar la salida de un defensa. Y para la Real suena el nombre central Edson Álvarez del West Ham United. También apuntan desde Inglaterra a Mamadou Sarr del Chelsea. Entre tanto, Guedes se reincorpora a la labor colectiva. Asimismo, Carlos Soler habló para ETV mostrando su deseo de que el inicio de Liga sea con victoria en la Cartuja, como ocurrió en la final de Copa.
4: Competir en todas las competiciones, obviamente en Liga, pues pelear por Europa, Copa del Rey somos los vigentes campeones, Supercopa son dos partidos, ahora mismo no te puedo hablar en Europa de intentar ganarla, ojalá lleguemos a Frankfurt y ojalá que este viernes pues salgamos por lo menos contentos por haber ganado y que se parezca en algo aquel día.
1: Y en fútbol femenino, la Real Sociedad se hizo con la Euskal Herria Copa tras imponerse al Athletic por 3-1 en el campo del Estadio Gal de Irún. Escuchamos a Nerea Izaguirre, una de las goleadoras, y también a Ani Campos.
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1: En baloncesto, Ponsarnau inicia su quinta campaña con el Bilbao Basket.
14: Casi desde que llegué ya vi que suponía algo importante para mí, pero evidentemente pues empezando la quinta temporada aún más, porque bueno, pues hay muchas más cosas que vas entendiendo de cómo sois, de cómo se tiene que vivir aquí las cosas, y por lo tanto pues más comprometido, no solo ya comprometido de mentalidad, ¿no?, sino también comprometido pues de valores.
1: Ciclismo, Txomin Juaristi renueva 2 años con Euskaltel y se confirma la presencia de Mikel Landa, Pello Bilbao y Markel Beloki en la Vuelta a España. Además, ayer comenzó la Vuelta a Alemania con una crono de 2 kilómetros. Se impuso Isaac del Toro. Gorka Sora Rain, de Caja Rural, fue 13º.
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0: Y hoy les contamos que la lucha contra el melanoma podría estar ante un importante avance. Una vacuna personalizada ha obtenido resultados positivos en su último ensayo clínico. Se administra después de extirpar el tumor y está diseñada específicamente para cada paciente. El anuncio también ha tenido importantes impactos económicos para estas empresas farmacéuticas. Julen Martín.
1: Moderna y Merck han anunciado resultados positivos de su vacuna personalizada contra este cáncer de piel. La vacuna se diseña para cada paciente a partir de las características de su propio tumor. Se administra después de extirpar el melanoma y busca enseñar al sistema inmunitario a reconocer las células cancerosas que puedan quedar para evitar que la enfermedad reaparezca. Los resultados llegan en la fase 3 del ensayo, la última antes de solicitar la aprobación del tratamiento, y el estudio precisamente ha conseguido reducir tanto el riesgo de que el melanoma vuelva como de que se extienda a otros órganos. Es un tratamiento basado en ARN mensajero, la tecnología que ya se utilizó en varias vacunas contra el COVID, pero aplicada ahora de forma personalizada contra el cáncer. Los resultados todavía tienen que ser presentados ante las autoridades sanitarias, pero el anuncio ya ha tenido una respuesta inmediata en los mercados. Las acciones de Moderna han llegado a dispararse un 176% en Wall Street, mientras que las de Merck han subido alrededor de un 13%.

0: Son las 7:30 de la mañana.
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0: Vamos a conocer qué tiempo nos va a deparar este jueves Euskal Met, Eguzkiñe y Iturriaz, egunon.
2: Egunon descenderá la temperatura y lloverá, aunque el descenso será mucho más notable en el sur. El cielo estará nuboso durante todo el día y empezará a llover durante las próximas horas en la vertiente cantábrica, especialmente cerca del litoral. Durante la tarde las lluvias se extenderán a todo el territorio y como la inestabilidad será mayor, los chubascos podrían ser localmente intensos y podrían ir acompañados de tormentas y granizo. El viento soplará del noroeste y del norte. En cuanto a la temperatura, el descenso será notable en las máximas, especialmente en la mitad sur, y en general los valores se situarán entre los 23 y los 25 grados.
0: A esta hora tenemos 18 grados en Vitoria-Gasteiz, 20 marcan los termómetros en Donostia y en Iruña, 21 grados en Bilbao y 22 en Bayona.
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0: Miramos a las carreteras. Uxue Gutiérrez, egunon.
4: Egunon, según informa la Ertzaintza, no hay problemas para circular a esta hora en la red viaria vasca, aunque en Navarra recordamos que la N121A en las inmediaciones de los túneles de Belate y Almandoz permanece cortada hoy y mañana. Las afecciones al tráfico se producen en el entorno de los túneles con motivo de las obras del desdoblamiento de esa carretera, de la N121A. El corte de tráfico afecta hoy al sentido norte de la calzada, dirección Behobia, y la circulación se desvía por la carretera Navarra 1210 por el puerto de Belate, accediendo por el enlace de ventas de Arraiz.
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0: Y a las 7 y 32 minutos de la mañana repasamos las noticias más destacadas que nos deja el día a esta hora junto a Miriam Villamediana. Egunon. El gobierno español trasladará a la península a 500 niñas que siguen en Ceuta en situación de vulnerabilidad.
1: Estudia que sean las ONGs las que se hagan cargo de su acogida, pero sin transferir su tutela a las comunidades. Esta seguirá portando en manos del gobierno ceutí, así lo ha explicado Elma Saiz, ministra de Migraciones.
2: Que están solas y cualquier medida que se adopte siempre, siempre va a velar por proteger el interés superior del menor.
1: El Ejecutivo de Sánchez busca así una manera de dar solución a las situaciones de especial vulnerabilidad que viven estas menores. Son niñas como Wafae Atik.
3: I don't sleep at night. I sleep from 7 until morning. When everyone wake up,
1: nos cuenta que solo duermen por el día, pasan la noche alerta porque denuncia los ataques y el acoso de los hombres son continuos.
0: Las autonomías ya están además marcando posturas ante esta propuesta y ante un hipotético reparto del resto de menores migrantes. Entre ellas también marcan postura Navarra y Euskadi.
1: El Ejecutivo de Pradales lamenta haberse enterado por la prensa de ese plan de emergencia y la consejera Melgosa ya se ha puesto en contacto con el gobierno central para conocer más detalles. En cualquier caso, su postura sigue siendo la de priorizar las reunificaciones en Marruecos siempre que se cumplan las condiciones de seguridad, es decir, aboga por agotar primero todas las vías administrativas para la reagrupación antes de promover un reparto entre comunidades autónomas. En cuanto a Navarra, es la única comunidad que hasta ahora no ha puesto ningún impedimento al plan, se ha mostrado abierta a acoger a las menores, aunque ha pedido al resto de comunidades que también cumplan con sus obligaciones.
0: También en Navarra continúan las labores de extinción del fuego que afecta a Urzainqui.
1: El incendio se reactivó el lunes por la tarde en una zona de difícil acceso. La situación ha mejorado algo en las últimas horas, pero todavía no se ha podido extinguir por completo. Bomberos de Lodosa, Estella y Navascués han pasado toda la noche trabajando en la zona. Entre tanto, en Huesca, el incendio de las Peñas de Riglos evoluciona de forma positiva. Los vecinos desalojados de 13 de las 19 localidades han podido regresar a sus casas. Hoy se espera que el descenso de las temperaturas ayude a controlar las llamas y pueda darse por estabilizado. El fuego ha calcinado ya 18.400 hectáreas y es el peor de Aragón hasta la fecha.
0: Avanza la investigación policial sobre los restos que aparecieron hace unas semanas en el pantano de Yesa, en Navarra.
1: La víctima es un hombre de unos 60 años y de origen francés. Vivía en el barrio de La Milagrosa.

0: Pamplona y su entorno había denunciado su desaparición. La Guardia Civil cree que el asesinato se pudo producir pocos días antes de que los restos mortales aparecieran esparcidos en la parte aragonesa del pantano. Las investigaciones de la Guardia Civil se centran ahora en el entorno del piso de alquiler compartido en el que vivía. Se ha registrado ya esa vivienda y los investigadores tratan de reconstruir lo ocurrido en los días previos al asesinato. La investigación permanece bajo secreto de sumario.
1: Y el gobierno vasco ultima la compra conjunta de forraje para paliar las consecuencias de la sequía que afecta a las explotaciones ganaderas.
0: Los ganaderos tenían hasta el pasado lunes para responder cuantificando a sus necesidades. Entre tanto, siguen insistiendo en que realizar esa compra cuanto antes es clave porque el precio va a seguir subiendo de cara al invierno. Edurne Basterra, UAGA.
2: Que la alfalfa está subiendo a 1 euro por día. A ver, esto ya se sabe lo que pasa. Cuando hay escasez, pues el producto sube. Y es lo que está pasando.
0: Se espera que hoy se conozcan cuáles son las necesidades del sector y pueda ya ponerse en marcha una compra conjunta en la que además se va a priorizar la producción local.
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0: 7:39 de la mañana, momento de repasar ya los titulares de la prensa. Cristina Vázquez, egunón.
1: Egunón.
0: Y este jueves, crónica política y fiscalidad van de la mano en prensa.
1: Esta mañana leemos en las portadas del Correo y Diario Vasco este titular: PNV y PSE negocian un pacto fiscal para cerrar la grave crisis creada por Vizcaya. Según el primero, la reforma fiscal que Echanove vendió en Madrid en junio ha abierto una brecha enorme entre los dos socios. Aseguran que sorprendió incluso a dirigentes gelchales de otros territorios y que generó un profundo malestar entre los socialistas. Dos meses después, dicen, PNV y PSE tratan de reconducirlo y lo estarían consiguiendo. Y hablando de fiscalidad, es la apertura de Deia. La recaudación fiscal en Euskadi crece casi un 7% hasta finales de julio. El IRPF mantiene una buena evolución y crecen tanto IVA como el impuesto de sociedades. Sobre empleo público en Berria, se fijan en la convocatoria para la OPE de 461 puestos en la Administración y en Gara dos titulares. La apertura, los datos del memorial de víctimas reflejan la farsa de la impunidad, dicen, y sobre el verano, el cambio climático trae olas de calor marinas. La temperatura del agua en el mar Cantábrico sube 1,4 grados.
0: Y seguimos en la costa, Cristina, porque esta mañana encontramos en prensa un reportaje en torno a lo que cuestan los pisos en el litoral.
1: Las viviendas en la costa son un 37% más caras que la media vizcaína. Es un reportaje de Deia en el que hablan de una fuerte polarización geográfica impulsada por la elevada demanda de entornos costeros y vacacionales. Vamos a ponerle cifras. El metro cuadrado se sitúa en Vizcaya de media en los 2.700 euros. Entre Sopela y Lemoiz, el metro cuadrado sube hasta los 3.700. Y una vivienda que ha ocupado muchos titulares este verano, leemos en El País, Ayuso se muda a una zona acomodada tras dejar el piso que compartía con González Amador. La presidenta, dice este diario, se marcha del barrio donde su gobierno compró un ático de 199 metros de terraza. Y terminamos en La 8, en este caso en Saltacaballo, en El Correo, 82 multas al día en el radar de tramo. El sensor de velocidad ha permitido reducir los accidentes un 13% y los heridos caen a la mitad.
0: Miramos también a la prensa internacional. Óscar Pérez, egunón.
2: Egunón, el New York Times abre esta mañana con una noticia que debería preocupar y mucho a Donald Trump y su gobierno, y no es el programa nuclear iraní. La deuda estadounidense alcanza los 40.000 millones de dólares mientras continúa el desenfreno de endeudamiento de Estados Unidos. Las promesas del presidente Trump de restablecer el orden fiscal y reducir la carga de la deuda estadounidense se han visto socavadas por el gasto en la guerra contra Irán, los recortes de impuestos y las devoluciones de aranceles. El diario analiza cuáles son las consecuencias en la economía y dice: los inversores están preocupados por la enorme deuda y la rentabilidad de los bonos es un indicador clave. Esos bonos del Tesoro a 30 años han superado ya el 5,3%, es el nivel más alto en casi dos décadas. Esta deuda disparada va a condicionar desde los precios de los coches, las hipotecas o las becas, dice el diario neoyorquino. Más cosas, el diario italiano La Repubblica destaca esta mañana el nuevo ataque realizado por Rusia esta madrugada en la capital de Ucrania y titula: ataque masivo con misiles en Kiev que impacta en un hospital pediátrico. Hay al menos 8 muertos. Además, un dron se estrella en territorio de Rumanía. Le Parisien se fija hoy en el último artículo de moda y titula: el rotundo éxito de las gafas inteligentes. Consideradas antes un simple gadget, las gafas inteligentes son ahora un producto de consumo masivo. Las cámaras, la inteligencia artificial y el audio atraen a un amplio abanico de usuarios a pesar de las preocupaciones que genera sobre la privacidad. Algunos usuarios dicen que les han cambiado la vida. Y vamos a terminar hablando de una pareja célebre. Los duques de Sussex, Harry y Meghan, son noticia destacada esta mañana en todos los medios anglosajones porque en unos días regresan al Reino Unido. El Guardian, el Times de Londres, la BBC, todos están abriendo hoy con esta noticia. La CNN cuenta también por qué Meghan y Harry vuelven a Inglaterra.
3: Supposedly because their children, Archie 7 and Lilibet 5, want to go to one of these superior British schools.
2: Al parecer porque sus dos hijos de 7 y 5 años van a acudir a un colegio británico de alto standing y las clases comienzan la segunda semana de septiembre, asegura este comentarista de la CNN. Según la cadena, las relaciones de la pareja con el rey Carlos III han mejorado en los últimos meses. No ocurre lo mismo, dice, con su hermano William, y tampoco su popularidad ha crecido entre los británicos. Así que, pues bueno, más carnaza para los tabloides ingleses a partir de los próximos días.
0: Algunos estarán encantados, desde luego.
2: Que sí.
0: The Sun y este tipo de bueno,
2: sí.
0: Iba a decir periódicos, no sé. Una más, Cristina.
1: Nos quedamos con este titular ahora. Buscan un león en Toledo, alerta en los pueblos de la Sierra de San Vicente. Es de ABC, pero se repite en varios medios. Suena insólito, pero claro, ante el aviso hay todo un dispositivo de la Guardia Civil, helicóptero, drones en la Sierra de San Vicente. ¿De dónde viene la alerta? Pues de la llamada de un particular que asegura haber avistado un gran felino mientras conducía. Es un león, tampoco está confirmado, y entre los vecinos hay hipótesis variadas.
4: Pues sí aparecerá. Lo que no sabemos está muy claro si está o no está, si lo han visto o no lo han visto.
5: O a lo mejor no era un león, a lo mejor era otra cosa. ¿Te imaginas que era un tío disfrazado?
1: Suponemos que no será alguien disfrazado.
0: Otro tipo de animal puede ser, ¿no?
1: Otro tipo de animal, tampoco se sabe, claro. Todavía hay muchas opiniones. Está ese dispositivo en marcha para dar con él. El centro zoológico más cercano, que está situado en Hinojosa de San Vicente, ya ha aclarado que de sus instalaciones no falta ningún animal, no leones, ningún tipo de animal. Y se lo están tomando además muy, muy en serio, porque advierten sobre acciones legales contra quienes realicen acusaciones públicas al respecto. Por
0: igual
1: si
0: es un gato.
1: Un mastín muy grande, no sé.
0: Un mastín muy grande, sí, digo un gato, un felino, estaba seguro el hombre, no sé. Quizá un gato, pero muy grande tendría que ser el gato. Es que ricasco, Cristina, es que ricasco, Óscar.
2: Agur, agur.
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0: 8 menos cuarto de la mañana. Miramos a lo que vamos a encontrarnos aquí en Boulevard a partir de las 10. Loreto Larumbe, ¿qué tenemos preparado para hoy? Egunon.
1: Egunon, John. Pues no tenemos lindos gatitos, ¿eh? Lo que tenemos son planes. Leones tampoco. Ni tigres, ni leones, ni lindos gatitos. Bueno, vamos a hablar de planes de los nuestros y de los ajenos.

0: Nuestro invitado de las 11 tiene lista de espera en Instagram para investigar los apellidos vascos de quien se lo pide. Todo empezó así.
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1: 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Da...
0: Así empezó todos sus planes. Pasan ahora por abrir un museo en Goizueta en el que mostrará todo el material atesorado en años de investigación sobre genealogía y apellidos. Se llama Eneko Bernaldo de Quirós, es investigador y, como digo, nos visita a las 11. En el espacio de consumo, Eva Rodríguez de Luis de Xataca propone 5 furgonetas eléctricas camperizadas, habilitadas para vivir un rato en su interior, preparadas para irte o seguir de vacaciones o para ir de fin de semana, que ya se acabarán las vacaciones ya. Y en la música, Concepciones Musicales con Alain Concepción se pregunta por qué en las fiestas en la radio, aquí en la radio, en los conciertos acabamos escuchando las mismas canciones de grupos de larga y nutrida trayectoria. El otro día nos pasó aquí con Judas Priest, actuado en Iruña, esta formación británica, y hemos repetido aquí el Breaking the Law. Bueno, luego escucharemos a Alain y hacemos autocrítica y llevan un ratito ya sonando ellas, Fillas de Cassandra, que es un dúo galego que colaboró con Pello Reparaz en Zetac, así se titula esta canción, Angulem. Ellas miran a la tradición, pero también a la electrónica, al feminismo y a la mitología griega, como demuestra su primer disco, Acropol. El último, en 2026, Tertulia. Lo van a presentar hoy en Iruña, en el cierre de la programación Civicán Escena. Y esta mañana nos hemos citado con María Soa y Sara Faro, Fillas de Cassandra.
3: Es que ricas con Loreto.
0: Zuri agur.

0: Las 7 y 48 minutos de la mañana, tiempo ya para la información local de la mano de Miriam Villamediana.
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3: Egunon, comenzamos con la previsión del tiempo porque tenemos por delante una jornada con bastantes nubes ya desde por la mañana, sobre todo en la vertiente cantábrica. Se esperan chubascos cerca de la costa y por la tarde los cielos terminarán de cubrirse. En el sur seguirán las lluvias y no se descartan tormentas puntuales. Además, soplará viento de componente norte durante gran parte del día. Y en cuanto a las temperaturas, esperamos un descenso de las máximas que sobre todo se notará en zonas de interior. Vamos ya a conocer cuál es la situación a estas horas. Empezamos por Vizcaya, Usue Gutiérrez, Egunon.
4: Egunon, Miriam, aunque parece que luego va a llover, de momento a esta hora Bilbao amanece un poquito más despejado que en jornadas anteriores y aunque el ambiente es nublado, ya vemos algunos claros a estas horas. En cuanto a la temperatura, 21 grados marcan los termómetros, 21 tienen también en Sestao, incluso alcanzan los 22 en Santurci y en Guecho. Más frescos amanecen en Sondica y en Muxica con 18 grados, 17 marcan los termómetros en Otxandio y en Orozco y las más bajas las encontramos en el interior, en la zona de Urkiola, en Abadiño y también en Encartaciones, en Balmaseda, donde los termómetros marcan a esta hora 16 grados.
3: ¿Cómo amanece Araba, Sonia Hernando? Egunon.
5: Egunon, las tormentas de esta noche en algunos puntos de Álava solo han dejado truenos, poca agua de momento, el cielo está parcialmente cubierto, con 18 grados a esta hora en Vitoria-Gasteiz o en La Bastida, con más nubes en Opacua, con 17 grados, los mismos que en Santa Cruz de Campezo, también cubierto en Amurrio, con 20 grados.
3: Y en cuanto a Navarra, Aritzagirre, Egunon.
6: Egunon, pues día despejado, cielo azul por el momento en Iruña y 20 grados de temperatura, los mismos que en Tudela y en Tafalla, 19 en Estella Lizarra, en Elizondo y en Sangüesa, 18 en Aoiz, 17 en Altsasu.
3: 20 grados tenemos a esta hora también en Donostia, en torno a los 20 se mueven en Azpeitia, Hernani o Lasarte, Oria. Algo más frescos a 18 grados están en Zumárraga o Arrasate y las temperaturas más cálidas de Guipúzcoa a esta hora las registran Hondarribia o Pasaya, donde los termómetros marcan ya 22 grados. En cuanto a Iparralde, tenemos 21 grados en Bayona y 22 grados en Biarritz. En lo que respecta al tráfico, tranquilidad a estas horas para circular por las carreteras vascas, según informa la Ertzaintza. Y empezamos hablando de vivienda porque Alokabide ha puesto en marcha un proyecto piloto para evitar incendios. El sistema es capaz de extinguir un fuego en la cocina en tan solo 6 segundos. Se ha instalado ya en 10 viviendas. Usue Gutiérrez.
4: El sistema se ha instalado por primera vez en Semana Santa de este año en una vivienda de Vitoria-Gasteiz y a fecha de hoy son 10 las viviendas que cuentan con este sistema, el SUA Kitchen, instalado. Aitor Prado Vaso de Alokabide.
7: Y a raíz de esa prueba se consideró, pues bueno, hacer una pequeña prueba a mayor escala. Se buscaron inquilinos entre 60 y 80 años porque entendemos que el foco de atención deben ser las personas mayores, las que más se pueden aprovechar de este sistema. 3 en Álava, 3 en Guipúzcoa y 4 en Vizcaya.
4: La tecnología SUA Kitchen detecta la presencia de fuego y activa automáticamente el mecanismo de extinción en un plazo aproximado de tan solo 6 segundos. Su finalidad es intervenir durante la fase inicial del incendio, antes de que las llamas alcancen otros elementos de la cocina o se propaguen al resto de la vivienda.
7: La consecuencia fundamentalmente de nuestra preocupación en Alokabide por los siniestros, concretamente los incendios, gestionamos alrededor de 18.000 viviendas y todos los años no bajan de 50 el número de incendios a los que tenemos que hacer frente ya.
4: El sistema se monitorizará ahora durante un año con intención de expandirlo posteriormente y el proyecto cuenta con una inversión inicial de 14.000 euros.
3: Y preocupa el estado de una chica de 18 años que cayó ayer desde una altura de unos 30 metros en la cara norte del monte Anboto. En Atxondo sufrió una parada cardiorrespiratoria a consecuencia de esa caída. Efectivos de emergencia consiguieron estabilizarla y trasladarla al hospital, aunque su estado es muy grave, Marlene González.
8: Así es, el centro de emergencias SOS de IAC 112 recibió ayer por la tarde la llamada de alerta de unas personas que a través de unos prismáticos habían visto cómo un joven hacía señales y gritaba pidiendo ayuda, mientras que a su lado se encontraba una chica en el suelo en una zona de piedras en la cara norte del Anboto. Hasta allí se trasladaron sanitarios, bomberos y un helicóptero de la unidad de vigilancia y rescate de la Ertzaintza, con el que pudieron llegar hasta la víctima. Allí mismo vieron que a consecuencia de la caída desde una altura de 30 metros había entrado en parada cardiorrespiratoria. Le hicieron la reanimación cardiopulmonar y pudieron trasladar
5: trasladar al municipio de Arrazola, donde un helicóptero de Osakidecha, tras estabilizarla, la evacuó al hospital de Cruces, donde se encuentra ingresada en estado muy grave.
3: Más sucesos. En Vitoria, la policía local investiga a un conductor que quintuplicaba la tasa de alcohol permitida. Los agentes le dieron el alto al ver que conducía una motocicleta de manera errática. Tras ser sometido a la prueba de alcoholemia, arrojó una tasa de 1,28 y 1,12. Son 5 veces por encima de lo permitido. Y en Navarra, en estos 2 meses de sequía, el agua almacenada y disponible en los embalses se ha reducido a la mitad, pero por el momento se descartan restricciones gracias a las extensas nevadas y precipitaciones del invierno y la primavera. Aritzaguirre.
6: Miramos al cielo a la espera de los chubascos que se prevén en los próximos días, porque en junio el agua embalsada superaba el 83% y tras 2 meses de sequía en los que apenas ha llovido, salvo alguna tormenta pasajera de verano, las reservas de agua están de media al 46%, del 83% al 46%, aunque no se prevén restricciones por el momento. Javier Ramírez, portavoz del Gobierno.
1: Afortunadamente, partíamos antes de verano de unas reservas hídricas bastante altas. Tenemos una capacidad también, gracias a distintas infraestructuras y pantanos de embalses que nos permiten afrontar situaciones como esta. Lógicamente la situación preocupa y hace que hagamos un seguimiento, pero hasta el momento no se han puesto encima de la mesa decisiones restrictivas.
6: 8 puntos por debajo del año pasado y por debajo de la media de la última década. El embalse que más ha bajado es el de Yesa, al 37% de su capacidad, porque su agua se utiliza para el regadío. El embalse de Itoiz, que abastece de agua a Pamplona y su comarca, está al 46%, y en mejor estado los embalses de Ugui y Ayoz, al 60%. Al 70% el embalse de Urdalur, que abastece a Sacana, y al 87% el de Mairaga, que abastece a localidades de la zona media.
3: Las temperaturas extremas que estamos registrando este verano también están teniendo consecuencias para la cría de las aves. Aún no hay datos concluyentes, pero grupos científicos ya están registrando una drástica reducción de los nacimientos de crías a causa del calor extremo. Sonia Hernando.
5: Es solo un ejemplo, pero el Instituto Alavés de la Naturaleza tuvo este año éxito en 12 de las 22 cajas nido que colocó para apoyar las puestas, pero de los 19 pollos de vencejos que nacieron, solo uno sobrevivió a causa del calor extremo de la primavera. Jordi Gómez, miembro de los grupos científicos Chepeta y Aranzadi.
9: A finales de junio hubo una ola de calor muy fuerte y como consecuencia de esto, prácticamente todas las polladas que justo en ese momento tenían pollitos muy pequeños, recién nacidos, de, bueno, digamos que entre un día y cinco, pues prácticamente todas murieron.
5: Calor extremo que afecta a las pequeñas especies migratorias que pasan el invierno en África. A falta de un estudio más global, Jordi Gómez sí ha constatado que en 15 años de trabajo, de las 8 especies que se anillaban en Álava habitualmente, ya solo se capturan 6.
3: Y en Guipúzcoa, el Ayuntamiento de la Sarteoria pide a los comerciantes que extremen las precauciones ante los intentos de timos que han tenido constancia en los últimos días. Cristina Tojal.
10: Se presentan en el establecimiento como personal municipal y piden el pago en metálico de supuestas tasas o impuestos. El Ayuntamiento de la Sarteoria tiene constancia de varios intentos de estafa en los últimos días y por ello alerta a comerciantes de la zona. Es un timo. Según explica el consistorio, ni el Ayuntamiento ni ninguna otra administración pública envía técnicos a los comercios para realizar ningún tipo de cobro en mano. Por ello, solicita a los comerciantes que extremen la precaución y no entreguen ninguna cantidad de dinero. Asimismo, ante alguna situación de este tipo, se pide avisar cuanto antes a la Policía Municipal o a la Ertzaintza.
3: Y cuando quedan 3 días para dar la bienvenida a Marijaya en Bilbao, el Ayuntamiento y Bilboko Konpartsak han presentado la estrategia de prevención y sensibilización frente a las agresiones de cualquier tipo en el entorno festivo. Naroa Torralba.
11: Para Aburto, construir espacios seguros es una responsabilidad colectiva.
12: Quiero decir con total claridad que los contextos políticos, sociales o culturales nunca pueden servir de excusa para vulnerar derechos fundamentales.
11: Ante una agresión, las víctimas cuentan con un plan de actuación que combina respuesta policial y social, reforzado este año con más personal formado. Urtasun insistía en que una agresión necesita más que un protocolo.
13: Cuando una persona vive una situación de violencia, de acoso o de discriminación, necesita algo más que un protocolo. Necesita un refugio, necesita un lugar al que acudir sin miedo, un lugar donde sentirse segura, escuchada y acompañada, un lugar donde se la crea, donde se respeten sus tiempos y donde se sepa que hay personas dispuestas a acompañarlas.
11: Y ese trabajo lo harán en conjunto con las comparsas, que no dejarán ninguna agresión sin respuesta.
14: Jaia esparrua segurua dela bermatzea. Erotzaiek ongi etorriak ez direla jakin desaten. Erasorik ez dela erantzunik gabe geratuko.
11: Para que Bilbao sea una ciudad refugio sin dar ni un paso atrás en la defensa de la libertad y la igualdad.
3: Y el Movimiento Feminista de Bilbao, por su parte, va a presentar esta mañana sus iniciativas para la Semana Grande en esta misma materia. Además, hoy si se acercan a Bilbao, recuerden que comienzan las restricciones al tráfico en la zona del Arenal. Y donde siguen en fiestas es en Falces. Allí hoy se celebra el 5º encierro del pilón, hoy a cargo de la ganadería Eulogio Mateo. Como siempre, lo podrán seguir en directo en ETV2 y ETV1.

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4: Son las 8 de la mañana.
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4: El gobierno español trasladará a la península a 500 niñas que se encuentran en Ceuta en situación de vulnerabilidad. Las dejará en manos de las ONGs mientras Ceuta mantiene su tutela, lo explicaba la ministra de Migraciones, Elma Saiz.
5: Que están solas y cualquier medida que se adopte siempre va a velar por proteger el interés superior del menor.
4: ¿Qué tal están, egunon? Decisión adoptada por el Ejecutivo Sánchez el mismo día en que el presidente del Partido Popular visitaba Ceuta, Alberto Núñez Feijóo, insiste en expulsar a absolutamente todas las personas que cruzaron la frontera.
6: En ningún caso, ni mayores ni menores, han de regresar todos. Todos tienen que regresar. En ningún caso puede crearse el precedente perverso de otorgar derechos a quien ha participado en una invasión ilegal, atentando contra nuestra soberanía y nuestra integridad territorial.
4: De momento, el gobierno español busca dar solución de urgencia a la situación de las niñas. Queda ver qué ocurre con todos los demás, especialmente con el resto de menores migrantes no acompañados. Hay camino por andar en ese proceso hasta llegar a un hipotético reparto entre las comunidades, porque la primera opción, lo dicen todas las instituciones, es intentar su reagrupación familiar, pero las autonomías ya marcan sus posturas. Navarra, aunque exigiendo al resto que también cumplan, se mostraba abierta a acoger a estos migrantes. Javier Remírez, portavoz del Ejecutivo Navarro.
7: Navarra va a ser solidaria y también, por supuesto, cumplirá con la norma, pero también exigimos al resto de comunidades autónomas que cumplan con lo mismo. Lo que no va a permitir Navarra es que la ciudadanía navarra pague la insolidaridad y el incumplimiento legal de otras comunidades autónomas.
4: ¿Qué dice el gobierno vasco, Izaro Baza?
8: Pues el gobierno vasco sigue priorizando contactar con las familias de estos menores e impulsar una reunificación en Marruecos, es decir, agotar primero todas las vías administrativas para la reagrupación antes de promover un reparto entre las comunidades autónomas. El Ejecutivo Pradales lamenta haberse enterado por la prensa del plan de emergencia de derivar a las 500 niñas a los territorios. La consejera Melgosa ya se ha puesto en contacto con el gobierno central, quiere conocer los detalles de cómo se va a articular este plan, porque hasta ahora han sido las diputaciones forales las que se han encargado de la acogida de estos menores, pero en el caso de este medio millar de niñas serán las ONGs las que se encargarán de acogerlas y, por tanto, la escolarización o la atención sanitaria tendría que correr a cargo del gobierno vasco.
4: En Urzainqui, en Navarra, continúan las labores de extinción del fuego en el incendio reactivado el lunes en una zona de difícil acceso. La situación ha mejorado, pero aún no se ha conseguido extinguir el incendio por completo. Y entre tanto, en Huesca miramos al incendio de las Peñas de Riglos. Ante la evolución positiva del fuego, en la mayoría de municipios que fueron desalojados, los vecinos han podido ya regresar a sus casas. Uxue Gutiérrez.
9: 583 habitantes de 13 de las 19 localidades evacuadas por el grave incendio forestal que afecta desde el pasado 10 de agosto al entorno de las Peñas de Riglos en Huesca han regresado ya a sus casas.
10: Así que nos vamos a casa. Me voy a casa.
11: Contentas poco. Pues que eso es salvar. Y eso que hemos tenido suerte, que todos los pueblos han salvado.
12: Gratificante volver. No hay ceniza, hay humo.
9: El resto, unos 320 vecinos de 6 núcleos urbanos, podrán volver a sus hogares previsiblemente hoy jueves si el pronóstico meteorológico se cumple, con un descenso previsto de temperaturas de unos 10 grados. Con ello, el gobierno de Aragón podría considerar dar el incendio por estabilizado. Y recordamos que las llamas han calcinado ya 18.400 hectáreas.
4: Y una noticia para la esperanza. La primera vacuna contra el melanoma ha superado la fase 3 en un ensayo a gran escala. Julen Martín.
13: Moderna y Merck han anunciado resultados positivos en el ensayo en fase 3 de una vacuna personalizada diseñada a partir de las características del tumor de cada paciente. El tratamiento busca evitar que el cáncer de piel reaparezca o se extienda después de extirparlo. Los resultados llegan en la última fase antes de solicitar la aprobación del tratamiento, unos resultados que todavía deben pasar por las autoridades sanitarias, pero el anuncio ya ha tenido un fuerte impacto en bolsa. Moderna ha llegado a dispararse un 176% y Merck alrededor del 13%.
4: Y en la información deportiva, no ha debutado el Athletic, no ha debutado la Real, no ha debutado Osasuna, pero el Alavés juega hoy, César Pérez Gazolaz, la segunda jornada de Liga. ¿Qué tal, Egunon?
14: Egunon, John. Pues sí, cosas de Tebas y de la Liga. Los gasistarras, 5 días después de ganar 3-0 al Getafe Mendizorroza, en el estreno liguero, se enfrentan hoy al Rayo Vallecano de Beñá San José. El partido se va a jugar en Butarque, en el campo del Leganés. El equipo de la Vía Azul va a intentar sumar otra victoria más, algo que no ha logrado, pleno de inicio en 2 victorias consecutivas en Liga desde hace 25 años. A las 9, Rayo Deportivo Alavés, antes de un cuarto de hora, antes aquí en directo en la sintonía de Euskadi, un especial Quirol Festa. Y anoche, en partido de Liga de Primera División, de la primera jornada, en el Metropolitano, Atlético Madrid 2, Málaga 0.
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4: Llegan las lluvias, Euskalmete, Guzquiñe y Turrioz, Egunon.
15: Egunon, descenderá la temperatura y lloverá, aunque el descenso será mucho más notable en el sur. El cielo estará nuboso durante todo el día y empezará a llover durante las próximas horas en la vertiente cantábrica, especialmente cerca del litoral. Durante la tarde, las lluvias se extenderán a todo el territorio y, como la inestabilidad será mayor, los chubascos podrían ser localmente intensos y podrían ir acompañados de tormentas y granizo. El viento soplará del noroeste y del norte. En cuanto a la temperatura, el descenso será notable en las máximas, especialmente en la mitad sur, y en general los valores se situarán entre los 23 y los 25 grados.
4: A esta hora tenemos 22 grados en Bayona, 21 marcan los termómetros en Bilbao, 20 grados en Donostia y en Iruña, 18 en Vitoria-Gasteiz.
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4: Sin incidencias a esta hora en la red viaria, según la información que nos traslada la Ertzaintza, con Yayone Menjón y José Ignacio Revuelta en la dirección técnica y Cristina Vázquez en la coordinación. Ampliamos.
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4: El gobierno español quiere dar solución a la situación de especial vulnerabilidad de las en torno a 500 niñas que se encuentran en Ceuta. Es por ello que trabaja en su traslado a la península. El Ministerio de Juventud e Infancia, de hecho, estudia que sean ONGs las que se hagan cargo de su acogida, sin transferir por el momento su tutela a las comunidades. Vamos con los detalles. Corresponsal en Madrid, Mikel Arregui, Egunon.
17: Egunon, el gobierno de España pone en marcha un mecanismo para trasladar a la península a 500 niñas en situación de vulnerabilidad. Se salta el reparto entre comunidades para dejarlas directamente en manos de ONGs, mientras Ceuta mantiene su tutela. Elma Saiz en Radio Nacional hablaba de proteger el interés superior del menor.
18: Lo primero, lo que no podemos olvidar es que estamos hablando de niños y niñas que están solos, que están solas, y cualquier medida que se adopte siempre, siempre va a velar por proteger el interés superior del menor.
17: Pero a pesar de que esta solución provisional aliviaría en parte la complicada situación en Ceuta, el PP se revuelve y dice Feijóo que a la península no, que los menores tienen que volver a Marruecos.
6: En ningún caso, ni mayores ni menores, han de regresar todos.
17: En una comparecencia conjunta con el presidente Vivas, Feijóo ha asegurado que la devolución de los menores sería una solución excepcional a una situación excepcional. Mientras, el presidente ceutí también llamaba a su expulsión, asegurando que Marruecos es un país seguro.
19: Si Marruecos es un país válido para organizar conjuntamente un mundial de fútbol, también tendrá que ser un país válido para atender a sus menores.
17: Fuentes del Ministerio de Juventud e Infancia aseguran que tanto Feijóo como Vivas saben que es ilegal devolver a niños y niñas a Marruecos si no se garantiza su interés superior.
4: Hemos querido conocer la situación de estas niñas en Ceuta. Irache Ruiz.
12: Bafae Atik es una de las muchas chicas que siguen viviendo en la calle. En el arcén de una carretera, en su colchón inflable, reconoce que solo concilia el sueño de día.
20: I don't sleep at night. I slept from 7 until morning.
12: Por la noche es tan alerta. Denuncia que los ataques por parte de los hombres son continuos.
20: There is a lot of guys. They try to catch you for sex, for you know. So they try.
12: Muchos chicos, explican, tratan de cogerte para tener sexo. Intentan atacarnos todo el tiempo, todas las noches. A veces, cuando vas al baño, te persiguen.
20: They follow you.
12: El testimonio de Dikra es similar. Relata que al ser acosadas gritan para pedir ayuda y que cuando lo denuncian ante la policía solo le responden que no pueden hacer nada por ellas. Se quejan asimismo de que no disponen de duchas para mujeres.
4: El proceso será más largo para el resto de personas, para el resto también de menores no acompañados que se encuentran en Ceuta. Todas las instituciones coinciden en explorar la vía del regreso con sus familias como primera opción, como la opción prioritaria. Pero la incógnita es qué pasará en los casos en los que eso no sea posible. Ceuta está saturada y sobre la mesa en el debate político está la idea del reparto entre comunidades autónomas. De momento, Navarra pide al resto implicación, pero asegura que está abierta a acoger a estos migrantes. Izaro Baza.
8: La única comunidad autónoma que ha alzado la mano y no ha puesto ningún impedimento ni traba para acoger a los menores migrantes llegados a Ceuta ha sido Navarra. La comunidad foral se compromete a cumplir con la normativa y pide al resto de comunidades autónomas que cumpla también con sus obligaciones. Vicepresidente primero y portavoz, Javier Ramírez.
7: Navarra va a ser solidaria y también, por supuesto, cumplirá con la norma. Pero también exigimos al resto de comunidades autónomas que cumplan con lo mismo. Lo que no va a permitir Navarra es que la ciudadanía de Navarra pague la insolidaridad y el incumplimiento legal de otras comunidades autónomas.
8: El mensaje desde la comunidad foral es claro. Si las comunidades reacias no quieren plantear una solución solidaria, que al menos cumplan con la normativa vigente. La ley de extranjería precisamente establece que si un territorio está en situación de contingencia migratoria extraordinaria, y Ceuta lo está desde el año pasado, el Estado promoverá un reparto obligatorio para que no se tensione solo la autonomía donde llegan los migrantes. Euskadi sigue priorizando reagrupar a estos menores con sus familias en Marruecos antes de impulsar un reparto entre territorios. El gobierno vasco no ha sido notificado oficialmente del plan de emergencia de derivar a las comunidades a estas 500 niñas. La consejera de Bienestar, Juventud y Reto Demográfico, Nerea Melgosa, por ello ya ha pedido información al gobierno central y sobre estos criterios de derivación porque quiere conocer todos los detalles. Y es que normalmente son las diputaciones forales quienes hacen cargo de la acogida de los menores migrantes no acompañados. En este caso serán las ONGs las encargadas de su tutela y, por tanto, la escolarización o la atención sanitaria tendría que correr a cargo del gobierno vasco.
4: Desde las ONGs hay voces que apoyan ya esta posible fórmula, la de trasladar a las niñas migrantes a las ONGs, porque se podría garantizar, consideran, un entorno más adecuado para su atención. Eso sí, subrayan que es fundamental que se identifiquen las necesidades individuales de protección de cada una de estos menores. UNICEF, por ejemplo, tiene claro que pese a no ser una forma habitual para este tipo de cuestiones, España tiene capacidad para acoger a estas menores. Escuchamos a su director ejecutivo, Chema Vera, en declaraciones a Euskal Televista.
21: Dada la situación de, digamos, emergencia humanitaria de infancia, nos parece que es una medida razonable. Somos un país grande, tanto en extensión como en población, como en recursos económicos, y si hay capacidad para poder acoger a 500 niñas.
4: 8 y 12 minutos de la mañana, la alcaldesa de Irún se va a reunir hoy con el Departamento de Seguridad del Gobierno Vasco para tratar los problemas de tráfico en la zona del Bidasoa, agudizados por la operación Retorno. A Cristina Laborda no le convence la negativa de realizar un cribado del tráfico en Oiartzun y cree que se les ofrece un trato de ciudadanos de segunda. Cristina Tojal.
22: Sí, tras un tira y afloja de declaraciones, el Departamento de Interior del Gobierno Vasco ha convocado este jueves a la alcaldesa de Irún para tratar los problemas de tráfico con la operación Retorno. A Cristina Laborda no le convence la negativa a su petición de establecer controles en Oiartzun para evitar que los vehículos extranjeros se salgan de la AP8 buscando alternativas a las retenciones y lo colapsen todo.
23: Y no estoy dispuesta a aceptar que los iruneses e irunesas sean considerados ciudadanos de segunda.
0: Al gobierno vasco le compete la operación retorno, le compete la planificación y el liderazgo de la operación retorno. Si la alternativa que el Ayuntamiento de Irún ha propuesto para que no entren vehículos a su ciudad a través de Oyarzún no sirve, que nos digan cuál es la alternativa que sí que sirve, cuál es la solución.
22: El jueves pasado se registraron 13 kilómetros de retenciones en la autopista y cientos de vecinos de Bidasoaldea estuvieron atrapados durante horas en todas las alternativas, como cuenta Agus de Irún.
1: Una agonía. Un tramo para ir al centro comercial, que tardo desde mi casa 7-8 minutos, tardé casi 2 horas en llegar. Y luego a la vuelta, tardé un poco menos, pero porque me di una vuelta bordeando por el monte. Y esto es todos los veranos.
22: La Ertzaintza no ve factible hacer un cribado en las salidas de Oiartzun por seguridad. Y Cristina Laborda pide una solución a los atascos de estas fechas.
4: A las 9 de la mañana preguntaremos por esta y otras cuestiones aquí en Boulevard al viceconsejero de Seguridad del Gobierno Vasco, Ricardo Ituarte. Más cuestiones para hoy. Esperamos lluvias, pero el terreno en nuestro país, cualquiera lo puede comprobar, está muy seco. Y esto afecta directamente a las explotaciones ganaderas, como les venimos contando. Es por ello que el gobierno vasco ultima la compra conjunta de forraje mientras el sector le pide que se dé prisa. Lo que ya sabemos es cuántas explotaciones, cuántos ganaderos han participado en esa encuesta que realizó el departamento para conocer las necesidades reales del sector. Sonia Hernando.
2: Sí, también sabemos que la mesa no se va a volver a convocar hasta la primera semana de septiembre, así lo acaba de anunciar el gobierno vasco. Entonces se van a presentar los resultados de la encuesta en la que han participado 435 explotaciones ganaderas y será entonces cuando se concrete la logística para adquirir el alimento para el ganado en una compra conjunta organizada entre el sector primario, gobierno y diputaciones. Los ganaderos tienen prisa. Beñat Alandia de Piensos Alegui decía en Euskal Televista que ese precio no va a hacer más que subir, sobre todo de cara al invierno.
23: Esan dezakegu baita ere, gehiago ioten segi daitekeela. Hemendiken udazkena eta batez ere negualdea bai da.
2: Y es que los sindicatos agroganaderos ya nos confirmaban hace un par de días que hay explotaciones que están tomando la iniciativa porque no pueden esperar más. Edurne Basterra de UAGA hablaba en concreto del precio de la alfalfa.
24: Que la alfalfa está subiendo a 1 euro por día. A ver, esto ya se sabe lo que pasa. Cuando hay escasez, pues el producto sube. Y es lo que está pasando.
2: Pero también el maíz o la paja, la compra de forraje conjunta, ya tuvo un precedente en 2023, hace 3 años.
4: En Huesca, en el entorno de Jaca, seguimos pendientes del incendio de las Peñas de Riglos. La evolución favorable del fuego, eso sí, ha permitido ya que buena parte de los vecinos desalojados regresen a sus casas. Uxue Gutiérrez.
9: El incendio forestal de las Peñas de Riglos, que ha calcinado ya 18.400 hectáreas, sigue evolucionando favorablemente, con lo que ayer regresaron a sus hogares 583 vecinos de 13 de las 19 localidades desalojadas, después de haber pasado una semana fuera de casa.
25: La vuelta pues ha sido emocionante, con muchas ganas, está todo bien.
26: La vuelta es muy dura, por mucho que te hayas imaginado, te encuentras todo pues como está, pero sobre todo es el paisaje.
9: Las viviendas están en buen estado y tienen suministro de agua y electricidad, aunque el agua no es potable ni apta para el consumo en este momento. Por otro lado, permanecen desalojados 320 vecinos de otros 6 núcleos urbanos. Roberto Bermúdez Castro, consejero de Interior.
27: El resto de municipios están en zonas calientes del incendio y hasta que no avance un poco más, no podrán volver.
9: Se prevé, eso sí, que hoy las temperaturas desciendan hasta 10 grados y se favorezca así la estabilización del fuego. Y también ha empezado ya la desescalada del dispositivo de actuación. Por lo demás, en Cáceres, en las Urdes, el fuego ha arrasado ya 2.200 hectáreas, hay 700 personas evacuadas. Y aunque ayer por la tarde el fuego saltó a Salamanca, la previsión es que el viento del norte empuje hoy el fuego hacia la zona quemada.
4: Y en Navarra continúan las labores de extinción en Urzainqui, en ese incendio que se reactivaba el lunes por la tarde en una zona de difícil acceso. La situación ha mejorado y no se aprecian llamas en los flancos, pero aún no se ha conseguido extinguir el incendio por completo y se sigue trabajando sobre el terreno. Además, en Navarra lo que ya está en marcha es el curso político, aunque de momento es cierto en este estreno sin grandes novedades. En su comparecencia tras la primera sesión de gobierno de la vuelta de vacaciones, el portavoz Javier Ramírez destacaba la capacidad de acordar del gobierno y que este último curso toca cumplir y culminar las principales leyes de la legislatura. UPN, sin embargo, sigue calificando al gobierno de Chivite como el gobierno de la corrupción. Aritz Aguirre.
28: Comienza UPN el curso político como lo terminó, denunciando una alianza PSN-H-Bildu forjada por intereses corruptos que pretende seguir en el gobierno de Navarra. Cristina Ibarro, la presidenta de UPN.
3: La corrupción se ha convertido en la mayor losa política del gobierno de Chivite y Bildu. Una alianza, Partido Socialista de Navarra Bildu, que va a continuar, que tiene su origen en Cerdán, un acuerdo estratégico que blanquea a EH Bildu y blanquea la corrupción que asola al Partido Socialista.
28: Ibarrola describe una Navarra en declive en la que se recauda mucho más en impuestos para recibir servicios públicos mucho peores. Y en cambio, el vicepresidente y portavoz del gobierno, Javier Remírez, tras la primera sesión de gobierno después de las vacaciones, destacaba la estabilidad y los buenos datos económicos con récord de empleo. Su prioridad es cumplir lo anunciado y aprobar 7 leyes troncales en este último año de legislatura y emplaza a UPN a que recoja el guante del diálogo que propone el gobierno en el Parlamento.
7: La señora Barrola es una auténtica losa para el liderazgo político de su formación. Tal y como vimos en el pacto de la Alpargata que hicieron estos oyentes sanfermines con el señor Feijóo, pues está subordinada absolutamente al Partido Popular, subordinada a la estrategia de radicalización extrema y absolutamente alejada de lo que es la política útil.
28: Ibarrola no aclara si buscará una alianza, una coalición electoral con el PP, y la presidenta Chivite anuncia ya para el 24-25 de septiembre el debate de política general sobre el estado de la comunidad en pleno ambiente preelectoral.
5: Y avanza además Aritz la investigación policial sobre los restos humanos que aparecieron en el pantano de Yesa en Navarra primeros de mes. La víctima, de origen francés, residía en Pamplona y las pesquisas se centran en torno al piso de alquiler compartido en el que vivía.
28: La Guardia Civil investiga al compañero de piso y los conocidos de la víctima, también esa vivienda en la que vivía este hombre de unos 60 años en el barrio de La Milagrosa en Pamplona y había sido denunciada su desaparición. Las pesquisas forenses y policiales sitúan su asesinato en los primeros días de agosto, pocos días antes de que se hallara su cadáver esparcido y desmembrado en la parte aragonesa del pantano de Yesa. La hipótesis principal es que el crimen se produjo en un lugar distinto y que luego habría sido trasladado al pantano, por lo que se ha registrado su vivienda en presencia del inquilino con el que compartía piso de alquiler, y la Guardia Civil, en colaboración con Policía Foral y Policía Municipal de Pamplona, trata de reconstruir los días previos y los pasos que dio la víctima antes del asesinato con el visionado de las cámaras en los alrededores de su vivienda y el trayecto de la capital hasta Yesa. Por el momento el caso está bajo secreto de sumario y lo instruye el juez del Tribunal de Instancia de Ejea. Los restos humanos, que en principio habrían sido lanzados en diferentes zonas del pantano, emergieron a la superficie cuando fue reduciéndose el nivel de agua del embalse y es cuando se los encontró una familia que paseaba por allí.
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5: 8 y 22, vamos con la actualidad internacional. Después de años de negar los hechos, tergiversar y mentir, el ejército de Israel admite ahora que disparó contra el coche de la niña Hind Rajab cuando trataba de escapar de los bombardeos de Gaza, y anuncia la apertura de una investigación sobre la muerte de la niña, su familia y los paramédicos que fueron a rescatarles. Javier San Martín.
29: Enero de 2024, los habitantes de Gaza son obligados a abandonar sus casas ante las amenazas de Israel de morir bombardeados entre los escombros si se quedan. La familia de Hind Rajab, una niña palestina de 6 años, carga su vehículo y se dispone a dejar su hogar quizá para siempre. En la huida se encuentran con un carro de combate israelí que abre fuego sobre el vehículo. Mueren los 5 adultos. Entonces, Lian, de 15 años, coge su teléfono y llama a emergencias.
30: ¿Entonces
29: fue fueron sus últimas palabras, un grito desesperado ante la presencia de ese tanque israelí que seguía disparando, que se puso a su espalda y que, tal como relataba, continuaba abriendo fuego. El enviado palestino reproducía la llamada ante Naciones Unidas, pero ahí no acabó todo. Asesinada su prima, Hind Rajab cogía el teléfono y llamaba de nuevo. Después de describir cómo habían muerto sus familiares, pedía a la operadora que permaneciese en el teléfono. Le respondió que estaría con ella hasta que llegaran a rescatarla. Pero más disparos contra la ambulancia de la Media Luna Roja mataron a los sanitarios que acudieron y de Hind Rajab no se supo más. Lo último que dijo es que los soldados estaban a su lado. 12 días después, cuando el ejército israelí permitió el acceso a la zona, Hind Rajab yacía con sus familiares en el vehículo acribillado a balazos. A pocos metros estaba la ambulancia de la Media Luna Roja completamente destruida y calcinada, con los restos de los dos paramédicos en su interior. Es uno de los asesinatos del ejército israelí más documentados de la historia. Han tardado algo más de 2 años y medio en reconocer que ellos son los únicos que utilizan tanques en esa zona.
4: La historia de la pequeña Hind Rajab ha conmovido a medio mundo que conoció aquel asesinato a través de la película La voz de Hind, una película que estuvo presente en el Cinema al Día del pasado año, compitiendo dentro de la sección Perlac. Crítica y espectadores salieron sobrecogidos de aquella proyección, Sonia.
2: Sí, la película retrata la llamada real de emergencia, la Media Luna Roja de Hind, la niña de 6 años atrapada en un coche junto a sus familiares muertos por la artillería del ejército israelí. Este es parte del tráiler. La voz real de las grabaciones de aquellos sucesos son parte de esta película que ganó el premio del público del Cinema al Día, un público profundamente conmovido que aplaudió efusivamente a su director, Kauter Ben Hania, que agradecía de corazón la acogida que recibió el equipo y la película en la ciudad de Donostia.
0: Thank you from the bottom of our hearts. Let Hind's voice travel all over the world until justice, dignity and freedom are more than just words.
2: Un director que también en la calle recibía el cariño de la gente.
1: Thank you. Muchas gracias. Mi Oscar, San Sebastián.
4: Más cosas de la actualidad internacional. Óscar Pérez, egunón.
6: Egunón, John.
4: La próxima semana se cumplirán 6 meses desde que Donald Trump metiera a su país en una guerra con Irán. El coste de ese conflicto empieza ya a preocupar de forma seria a los estadounidenses, sobre todo a los inversores, y la deuda alcanza máximos históricos.
6: Sí, el Departamento del Tesoro ha confirmado que la deuda del país ha superado ya la barrera de los 40 billones de dólares. Supone ya el 124% del PIB. Estados Unidos nunca en su historia había debido tanto dinero, lo que está generando una pérdida de confianza de los inversores en su economía. ¿En qué se traduce eso? Pues en que los tipos de interés a los que Washington paga esa deuda aumentan. El bono a 30 años cotiza ahora en el 5,31%, una cifra que no se alcanzaba desde el año 2007. Si hay que pagar más deuda, habrá que descontar de algún lado, y los expertos hablan de consecuencias en la economía con el aumento de las hipotecas y una previsible reducción del gasto público. Las causas están claras. La guerra de Trump y Netanyahu contra Irán ha disparado el gasto militar. El que iba a ser un conflicto de 4 o 5 semanas acaba de cumplir 25 sin visos de que esté cerca de ser resuelto. Ha provocado además un encarecimiento de los combustibles, haciendo difícil creer que Trump pueda controlar la inflación como había prometido al regresar a la Casa Blanca. Pero es que además Washington ha tenido que devolver buena parte de los aranceles que había cobrado, y los ingresos se han reducido notablemente también por las rebajas fiscales a empresas y grandes patrimonios que aprobó Trump al poco de volver a Washington. La previsión es que el desequilibrio presupuestario supera este año los 2 billones de dólares, cerca del 6% del PIB, una auténtica barbaridad.
4: Trump, que no sabe cómo acabar con la guerra de Irán y que tampoco ha solucionado la de Ucrania, aunque llegó a decir un día que podía acabar con ella en 24 horas. Esta madrugada ha habido otro durísimo ataque ruso sobre la capital ucraniana, Óscar.
6: Sí, son al menos 12 los muertos ya, hay 32 heridos también hasta ahora en el bombardeo con misiles balísticos y drones que Rusia ha lanzado durante la pasada noche y primeras horas de esta mañana en Kiev. La cifra la ha confirmado el alcalde Vitaly Klitschko, que ha relatado que algunos misiles han caído a primera hora de la noche y otros hace solo una hora. Uno de esos misiles ha impactado en un hospital pediátrico. Ha sido, por tanto, una noche muy larga en Kiev, en la que ha vuelto a constatarse que la falta de misiles Patriots que puedan defender a la capital y a otras ciudades de Ucrania provoca que sean blancos fáciles para los misiles balísticos rusos.
4: Es que ricas, Óscar.
8: Un abrazo, Agur.
4: Pues en las últimas semanas lo que sí ha conseguido Ucrania es atacar a Moscú y otras regiones rusas con sus drones de larga distancia. Un objetivo preferente, se lo estamos contando, han sido las instalaciones de la compañía Wildberries, el Amazon ruso. Vladimir Putin ha hablado por primera vez en las últimas horas de estos ataques. ¿Qué ha dicho Moscú? Albert Sor, egunon.
12: Egunon, después de un mes de ataques casi diarios contra Wildberries, el gigante ruso del comercio electrónico, el presidente ruso finalmente los ha abordado públicamente, eso sí, sin mencionar la compañía. Putin ha ordenado al gobierno ruso que financie la reconstrucción de los más de 20 almacenes destruidos. Según algunos expertos, su coste supera el equivalente a 2.000 millones de euros. Pese a ello, el líder del Kremlin asegura que la campaña ucraniana no está poniendo en aprietos la economía rusa. Naturalmente, estos ataques no han tenido no tienen y no pueden tener consecuencias críticas. Aún así, nos causan daños. Eso es obvio, dice Putin. Los drones ucranianos también han tenido como objetivo refinerías de petróleo y puertos de exportación, como el de Novorossiysk, el más importante del Mar Negro, y que casi ha tenido que paralizar su actividad. Además, 7 de cada 10 gasolineras rusas tienen problemas para suministrar combustible.
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4: 8 y 29, vamos con la actualidad deportiva. César Pérez Gazola, Ceunón.
20: Bueno, John.
4: El Deportivo Alavés disputa ya hoy la segunda jornada de Liga.
20: Sí, los gasteiztarras, 5 días después de ganar 3-0 al Getafe en Mendizorroza, en Vitoria, en el estreno liguero, se enfrentan hoy al Rayo Vallecano de Beñat San José. El partido se va a jugar en Butarque, en el campo del Leganés. Un encuentro que llega marcado por la polémica, por los intentos del club de Vallecas hasta la última hora de aplazar el partido al no poderlo disputar en su estadio, ya que no tienen el permiso de la Comunidad de Madrid. Quique recupera a Lucas Boyé, ausente el sábado pasado. También estará el central argentino, último fichaje, Nicolás Valentini, un equipo del albiazul que va a intentar sumar otra victoria, la segunda seguida al comienzo de Liga, algo que no han logrado el pleno de 2 partidos ganados en los 2 primeros partidos desde hace 25 años. Quique Sánchez Flores.
21: Contentos y felices con lo que pasó en el primer partido de Liga, y lo que queremos, lógicamente, es darle continuidad a lo que estamos haciendo. Cada semana intentamos añadir. Contentos y felices con lo que pasó en el primer partido de Liga, y lo que queremos, lógicamente, es darle continuidad a lo que estamos haciendo. Cada

0: equipo de Donostiarra, Nerea Izaguirre hizo el tercer gol del conjunto de Arturo Ruiz. La escuchamos.
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0: Por cierto que el partido por el tercer y cuarto puesto de esta Euskal Herria Copa ayer en Amurrio se lo llevó el Eibar, ganaban las armeras 1-0 al Alavés Gloriosas. En baloncesto, Bilbao Basket ya ha iniciado los entrenamientos, ya están en marcha los hombres de negro, por delante, antes del comienzo liguero, a final de septiembre, prácticamente 40 días, periodo en el que van a jugar 6 partidos amistosos. Jaume Ponsarnau, de nuevo al frente del equipo, ha iniciado el de Tárrega su quinta campaña enseguida en el banquillo bilbaíno.
2: Casi desde que llegué ya vi que suponía algo importante para mí, pero evidentemente pues empezando la quinta temporada aún más, porque pues hay muchas más cosas que vas entendiendo de cómo sois, de cómo se tiene que vivir aquí las cosas, y por lo tanto pues más comprometido, no solo ya comprometido de mentalidad, ¿no?, sino también comprometido pues de valor.
0: En ciclismo, la Vuelta a España, que comienza este sábado en Mónaco, habrá finalmente, John, 8 ciclistas vascos, Mikel Landa, Pello Bilbao, que correrá su última vuelta, Markel Beloki y Saez Mikel Azparren, que van a disputar el de Vitoria y el de Donostia, la segunda gran vuelta de la temporada. Azparren hizo Tour y Vuelta, Markel Giro y Vuelta, además de los 4 corredores de Kerr Pharma, Iñigo Olosegui, Ibon Ruiz, Diego Uriarte y Urko Berrade.
3: Es que ricasco, César.
0: Suri.
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3: ¿Cómo se circula a esta hora, Uxue Gutiérrez, Egunon?
6: Egunon, según informa la Ertzaintza, no hay problemas para circular a esta hora en la red viaria vasca, aunque en Navarra recordamos que en la N121A, en las inmediaciones de los túneles de Velate y de Almandoz, la carretera permanecerá cortada hoy y mañana. Las afecciones al tráfico se producen en el entorno de los túneles con motivo de las obras de desdoblamiento de esa carretera, la N121A. El corte afecta hoy al sentido norte de la calzada dirección Behobia y la circulación se desviará por la carretera Navarra 1210 por el puerto de Velate, accediendo por el enlace de las Ventas de Arraiz.
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3: Y a esta hora abrimos línea con Euskalmet, Eguzkiñe y Turrioz, egunon.
7: Kaixo, egunon.
3: En la jornada de hoy jueves van a llegar los chubascos, ¿no?
7: Sí, parece que sí. Durante la mañana en la vertiente cantábrica, especialmente cerca del litoral, empezará a llover. Y luego durante la tarde esas lluvias se pueden extender a todo el territorio y durante la segunda mitad del día la inestabilidad será mayor. Por tanto, los chubascos podrían ser localmente intensos y podrían ir acompañados de tormentas y de granizo. El viento soplará del noroeste y del norte y hoy las temperaturas descenderán. El descenso será mucho más notable en la mitad sur. Ayer estábamos rondando los 35 grados y hoy las temperaturas quedarán en torno a los 25. Y lo que es en la vertiente cantábrica, pues sí que descenderán un poco respecto a ayer, pero la diferencia no será tan significativa.
3: Y de cara a mañana, ya viernes, ¿qué esperamos?
7: Pues durante la primera mitad del día seguiremos todavía con inestabilidad, se producirán chubascos, especialmente en la vertiente cantábrica, cerca del litoral, y podrían ser de carácter tormentoso y podrían ir acompañados de granizo. Es posible que esos chubascos afecten solamente al litoral y zonas cercanas y que apenas llueva en el centro y sur de Euskal Herria. Mañana también soplará el viento del oeste-noroeste y el ambiente será fresco, con temperaturas en general por debajo de los 25 grados.
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0: 8 y 37 minutos de la mañana abrimos aquí estos diálogos de Boulevard que hoy compartimos con Iñaki García Nuño, egunón.
1: Egunón, John.
0: Con Óscar Rodríguez, egunón.
2: Caixo, egunón.
0: Y con Óscar Bañuelos, egunón. Bueno, parece que tenemos algún problema en este instante. Óscar, egunón.
3: Ahora sí,
0: egunón. Ahora sí, egunón. Ah, ahí te tenemos, perfecto. Y saludamos también a Óscar Ayerdi, coordinador del plan de SIDA e ITS de Osakidetza, egunón.
4: Caixo, egunón.
0: Para abordar la evolución de las infecciones de transmisión sexual, de cómo está funcionando la campaña presentada y otras cuestiones. De hecho, en junio fue cuando Osakidetza presentó los últimos datos sobre estas estadísticas de infecciones de transmisión sexual. Señalabais entonces que se situaban en niveles que podrían considerarse altos. ¿De qué niveles estamos hablando?
4: Bueno, las infecciones de transmisión sexual que son de declaración obligatoria, como la clamidia, la gonorrea o la sífilis, pues si lo comparamos con los datos, digamos, del resto de países que nos rodean, pues sí que consideramos que estamos en unas cifras que están por encima de esa media, ¿no? Hablamos el año pasado de más de 3.000 casos de clamidia, casi más de 1.800 casos de gonorrea y 345 casos de sífilis, que sitúan en términos de incidencia pues en unas cifras elevadas.
0: Presentasteis entonces con los datos una campaña preventiva también. ¿En qué consiste esa campaña?
4: Bueno, esta campaña lo que pretende es visibilizar la existencia de las infecciones de transmisión sexual y generar una concienciación con un eslogan de la campaña que dice, ¿no? Practica el sex care, entendiéndolo por practicar un sexo pues seguro o un sexo que sea pues bueno, que cuide la salud sexual. Estamos acostumbrados a escuchar el término care en otros conceptos como el skin care o el body care. Entonces, bueno, la idea es un poco que se practique también el sex care como una esfera de la salud pues importante también.
0: ¿Cuáles son las ITS más comunes aquí en Euskadi?
4: Bueno, la más frecuente es la clamidia, seguida de la gonorrea, que son las que son infecciones bacterianas. Pero hay otras infecciones de transmisión sexual que son difíciles de contabilizar, pero que también son muy frecuentes, como el herpes o el virus del papiloma.
0: Uh-huh. En el último año, bueno, según los últimos datos, en el periodo de un año se habían detectado 95 nuevos casos de VIH. La mayoría fueron diagnósticos tardíos. Desde Osakidetza se hace hincapié en que hay que mejorar la prevención y la educación sexual. En los últimos años se ha hecho un esfuerzo en ese sentido. ¿Qué se puede mejorar todavía?
4: Bueno, hoy en día tenemos muchas herramientas a nuestra disposición para evitar nuevos casos de VIH. Por lo tanto, 95 nuevos casos sigue siendo una cifra muy elevada en nuestro entorno. Un primer paso es tener información, ¿no? Una información sobre cómo se transmite esta infección y cómo se adquiere y, por lo tanto, cómo se evita para poder tener relaciones sexuales satisfactorias siempre que sean seguras, ¿no? Una medida también muy necesaria es la realización de pruebas. Recordemos que es una infección que en sus primeros años puede no dar ninguna sintomatología y, por lo tanto, hay personas que pueden tener la infección y no conocerla. Por lo tanto, es recordar la necesidad y la conveniencia de hacerse las pruebas. Estas pruebas se hacen a través de una muestra de sangre y hay muchos lugares donde se pueden hacer las pruebas en Euskadi, ¿no? En los centros de salud, en las consultas de infecciones de transmisión sexual que hay específicas para ello, donde tienen los teléfonos de acceso directo en las páginas web. También se pueden hacer estas pruebas en algunas entidades comunitarias, en algunas ONGs. También hay farmacias comunitarias, hay 60 farmacias en Euskadi donde también se puede hacer la prueba rápida de VIH. Por lo tanto, ya es un tema de concienciación.
0: Uh-huh. ¿Cuál es el perfil de las personas afectadas?
4: Bueno, la media de edad en la que diagnosticamos esta infección son los 39 años. Esto significa que ya llevan un tiempo con la infección, ya que, como bien indicabas, la mayoría los hacemos con un diagnóstico tardío, por lo tanto algunos llevan años, ¿no? Por lo tanto hay que reducir a ese 39 años unos años para abajo. Es verdad que es una infección que recae principalmente en los hombres, en torno al 80% de los diagnósticos los hacemos en hombres, y es verdad que hay tanto en personas que han nacido aquí como en personas que han nacido en otros países.
0: Esto en cuanto al VIH y en términos generales, en cuanto a las infecciones de transmisión sexual, ¿existe también un perfil común?
4: Bueno, en las infecciones de transmisión sexual es verdad que cada una tiene sus características, ¿no? En general, la clamidia y la gonorrea afecta a la gente más joven, principalmente la clamidia de 20 a 24 años, aunque es verdad que estos últimos años estamos viendo tanto la clamidia como la gonorrea, que no solo es una infección de veinteañeros, sino también a partir de los 30, 35, pues también estamos viendo que esta incidencia se mantiene elevada. Y la sífilis, que es otra de las infecciones que también nos preocupa, no es una infección que afecta tanto a los jóvenes de 20 a 30, sino más de 30, 40, 45. Y así como la clamidia afecta de forma muy similar a hombres y a mujeres, pues la gonorrea y la sífilis son principalmente en hombres.
0: ¿Se ha de alguna manera desvirtuado la percepción del riesgo en los últimos años?
4: Bueno, yo creo que hay que tener una visión un poco general del motivo por el cual las infecciones de transmisión sexual estén aumentando, ¿no?, de forma tan significativa en los últimos años. Por un lado, ha habido avances científicos muy importantes, principalmente en el campo del VIH, ¿no?, haciendo que las personas que tienen VIH puedan tener una muy buena calidad de vida y, aunque no se llega a la curación, sí que se controla el virus de forma muy eficaz. Además, se han difundido, ¿no?, y se han utilizado cada vez más algunas otras medidas farmacológicas para la prevención del VIH, como es la profilaxis post-exposición o la PrEP, la profilaxis pre-exposición. Digamos que cada vez tenemos más medidas para prevenir el VIH y, por lo tanto, pues esa preocupación que hace algunos años podía haber respecto al VIH, al SIDA y, bueno, pues a todo las consecuencias en la salud que tenía esta infección en ese momento, que ahora ya no es así, pues esto puede generar un cambio, ¿no?, en la percepción del riesgo de las personas. Pero además a esto se suma pues el cambio, digamos, de cómo se sociabiliza o de cómo se tienen relaciones sexuales hoy en día, la aparición de las aplicaciones para la búsqueda de contactos sexuales o la aparición también, ¿no?, de hace varios años, pues del uso de algunas sustancias para tener relaciones sexuales como el chemsex. Por lo tanto, ahora tenemos un montón de factores en el mismo momento pues que favorecen la transmisión de las infecciones.
0: ¿Y cuesta huir de determinados estigmas?
4: Mira, pues yo diría que esto es un tema muy importante a subrayar, ¿no? Porque así como decíamos que ha habido grandes avances científicos, parece que en términos de estigma o de la presión social que hay respecto al VIH, también a las infecciones de transmisión sexual y al tema de la salud sexual, ¿no? Pero en concreto, el VIH sigue teniendo un estigma y una discriminación importante, y yo creo que esto es un tema que tenemos que trabajar como sociedad, ya que hoy en día hay algunas personas que viven con VIH que el sufrimiento viene más por la discriminación o el estigma social que por el propio virus, ya que gracias al tratamiento, pues por un lado tienen el virus controlado y por otro lado no transmiten la infección.
0: Mencionaba usted antes ya pruebas que se ofrecen de diagnóstico precoz. Euskadi es de las comunidades, no todas lo hacen, que cuenta con centros específicos de atención. No está de más recordarlo, ¿dónde están esos centros?
4: Bueno, tenemos consultas de ITS de referencia en los tres territorios, en Bilbao, en Donosti, en Gasteiz y en Mendaro. En la página web de Osakidetza están muy, muy a mano. Si cualquier persona pone consultas de ITS en Osakidetza, pues le irá saliendo un listado del teléfono, del horario y de cómo contactar y poder solicitar una cita.
0: ¿Cuándo convendría hacerse una prueba diagnóstica de diagnóstico precoz? Vaya.
4: Bueno, yo pienso que aquí hay que plantear dos escenarios. Uno puede ser cuando alguien tenga algún síntoma que pueda sospechar una infección de transmisión sexual, alguna molestia en la zona de los genitales o alguna lesión que le llame la atención, y por un tema sintomático pida una cita. Sin embargo, muchas infecciones de transmisión sexual, el VIH y las demás que hemos mencionado, muchas veces cursan de forma asintomática y no dan la cara. Por lo tanto, también se solicitan citas y es motivo de revisión una sospecha, lo que llamamos una sospecha epidemiológica, ¿no? Una sospecha bien porque alguien nos ha avisado de alguna infección, alguien con el que hayamos tenido relaciones sexuales, o bien porque la propia persona considera que en algún momento ha podido tener alguna relación sexual con exposición, es decir, pues sin uso de preservativo, etcétera, pues también es motivo, ¿no? Pues quiero consultar, no tengo ningún síntoma, pero creo que puedo tener una infección de transmisión sexual, por lo que no está de más hacerse las pruebas también en ese caso.
0: No sé si tiene datos sobre aproximadamente cuántas consultas pueden atenderse.
4: Hombre, pues hablamos de más de 1.500 consultas al mes en Euskadi, solo en estas consultas de ITS.
0: Uh-huh. Y en este sentido, hay quien apunta que estos servicios pueden estar en determinados momentos, también los teléfonos, por ejemplo, en determinados momentos detectan cierta saturación, que por ejemplo llaman al teléfono y están todas las personas que están atendiéndolo ocupadas. ¿Se plantean medidas como pudieran ser fijar más centros de referencia, reforzar plantilla? ¿Sería necesario?
4: Es verdad que las infecciones de transmisión sexual van creciendo, ¿no? Año a año. También uno de los motivos es porque cada vez hay más, digamos, más puntos donde podemos hacer este tipo de pruebas, más concienciación por parte de la ciudadanía para hacerlos y más concienciación también por los propios profesionales para ofrecer o para indicar estas pruebas. Por lo tanto, parece que esto va por el buen camino. Sí que es verdad que el aumento de esta demanda pues conlleva la necesidad de ir midiendo y viendo un poco la magnitud que tiene para ir ajustando un poco los recursos a las necesidades que hay. Entonces sí que hay un cambio constante de cómo nos organizamos para poder ofrecer la mejor atención.
0: Estamos en pleno verano. En esta época estival, ¿se detectan más ITS? ¿Se aumentan las consultas o las detecciones?
4: Sí que es verdad que el verano siempre se asocia pues con la oportunidad, ¿no?, de tener más planes sociales o de tener más oportunidades pues de que puedan producirse situaciones en las que se tengan relaciones sexuales. Luego es verdad que cada infección tiene un periodo ventana. Después de tener la relación sexual no se empiezan con los síntomas inmediatamente, ¿no? Entonces esos periodos ventana, que además cada una de las infecciones varía, pues hace que a veces las relaciones sexuales que se tengan en verano empiecen a dar la cara en septiembre o en octubre. Por lo tanto, al final, para el verano tampoco es un pico específico respecto a los síntomas o las infecciones de transmisión sexual por los periodos ventana.
0: Por donde se desplaza un poco hacia el otoño también.
4: Sí, también puede haber esa situación. Lo que pasa es que hay, al final las relaciones sexuales son muy diversas y las personas también, pues bueno, todo es muy individual, ¿no? Entonces hay gente que tiene más relaciones sexuales en verano y hay otras personas, sin embargo, que el verano por circunstancias concretas pues tienen menos relaciones y las tienen durante el resto del año. Por lo tanto, se puede decir que la actividad se mantiene alta durante todo el año.
0: Y esto es lo que hace Osakidetza, pero ahora en verano, por ejemplo, en muchas fiestas, asociaciones, organizaciones, otro tipo de entidades también organizan pues puntos de información, de prevención de estas enfermedades de transmisión sexual. Por ejemplo, la Asociación T4 ha puesto una carpa frente a La Riaga en la Ascenagusia de Bilbao, que arranca este sábado. ¿Este tipo de puestos, de iniciativas, ayudan también, suman también?
4: Por supuesto que sí. Las asociaciones o las entidades comunitarias de Euskal Sida y otras que trabajan en el campo del VIH y las infecciones de transmisión sexual son fundamentales. Están en primera línea, en contacto con las personas más vulnerables y que más lo necesitan. Y por lo tanto es fundamental que trabajemos en red, las asociaciones, las entidades comunitarias, las farmacias, la salud pública, Osakidetza. La idea es fortalecer las redes de trabajo que ya existen y poder poner a las personas que lo necesitan en el centro de nuestra atención y entre todos pues tener unos objetivos comunes para poder prevenir todas las infecciones de transmisión sexual que se pueda y aquellas que existen, pues diagnosticarlas cuanto antes.
0: Óscar Ayerdi, coordinador del plan de SIDA e ITS de Osakidetza, eskerrik asko por atendernos esta mañana aquí en Boulevard, en Radio Euskadi.
4: Eskerrik asko zuei.
0: Bueno, pues esa llamada a la prevención, especialmente, y unos datos que los conocíamos en el mes de junio, pero sobre los que Osakidetza también ponía cierta alerta por el aumento. Y hemos hablado de esos factores que han provocado este aumento, Óscar, poniendo el foco en la prevención, insisto, pero también en la desestigmatización, ¿no?
1: Sí, estamos
2: realmente los
0: claro,
1: Oscar, creo que entiende más de esto que yo.
0: A ver,
2: bueno, no sé si entiendo más o no. El caso es que si uno mira los datos en la última década, los datos son espeluznantes, ¿no? El crecimiento de las ETS en Euskadi ha crecido muchísimo, exponencialmente, particularmente en estas dos que planteaba el entrevistado. Pero realmente también se ve una curva ahí, ¿no? Porque el crecimiento era sostenido hasta el 2020. En el 2020 se para, con la pandemia, dejamos de tener tanto contacto. Y después da un subidón que supongo que tendrá que ver con el miedo que pasamos o un poco la idea de que, oye, hay que disfrutar un poco más la vida, supongo, ¿eh?
0: Sí,
2: el
0: no, caso la, es que... La pandemia cambió muchísimas tendencias hábitos, y esta puede ser una de ellas, desde luego.
2: El caso es que uno mira la curva y es espeluznante, particularmente a partir del 2020. Y yo tengo chavales adolescentes y intento hablar con ellos de estas cosas. No sé si por eso decías que entiendo más, Óscar, pero el caso es que con el mayor, que es el que más se abre en este terreno, él me dice que no hablan entre ellos de las ETS, porque alguna vez yo que sí que les he hablado sobre todo del SIDA, pero me dice que entre ellos no suelen hablar, pero que en todo caso prefieren no arriesgarse. Y le suelo decir, bueno, ¿y qué significa eso? Dice, bueno, pues que mejor no arriesgarse, y para eso prevenimos, ¿no? Ponemos medidas preventivas o lo que tiene que ver con el preservativo, supongo, ¿no? El caso es que sí que lo que habría que animar es a hablar en la familia de estas cosas, a hablar con los chavales de estas cosas y a explicarles que no solo es el SIDA lo que se puede contraer, sino que hay un montón de enfermedades que después las arrastras de por vida, ¿no?
0: Claro, porque hemos abordado aquí las principales, pero no son ni mucho menos las únicas, sí las más comunes en Euskadi. Iñaki.
3: Sí, a mí me ha sorprendido, fíjate, el dato de que hay 1.500 consultas al mes vinculadas con estas enfermedades de transmisión sexual, ¿no? Me parecen muchas y me da un poco la medida, por una parte, de la concienciación que existe, a pesar de que yo creo que el avance científico que existió en torno al SIDA y las posibilidades de tener esa calidad de vida óptima a pesar de estar infectado, yo creo que ha hecho que quizá que nos genere una cierta sensación de seguridad, ¿no? De que si somos capaces de controlar incluso una enfermedad como el SIDA, que tantas muertes ha llevado por delante, pues seguramente quizás hayamos pensado que realmente nos encontráramos en un sistema, en un momento óptimo en cuanto a enfermedades de transmisión sexual, ¿no? Y sin embargo, la realidad tanto de las personas que acuden en estas 1.500 al mes, que es un número para mí alto, como el hecho de que efectivamente las enfermedades cada vez están creciendo, como estamos ahora mismo hablando del asunto, yo creo que nos tiene que seguir manteniendo en alerta en este sentido, ¿no? Y esas campañas constantes vinculado con el uso del preservativo y al mismo tiempo también el hecho de que acudamos a los servicios médicos a la mínima síntoma o, como decía él, o a la mínima sospecha de que pudiéramos estar contagiados, yo creo que hará seguramente que seamos capaces de controlar y de reducir los índices actuales, ¿no?
0: Decías ese nivel alto que te parecía. Bueno, él también nos decía, de hecho, que considera una carga que se mantiene alta durante el año, pero le preguntábamos si es en verano donde se da un pico o justo después. Decía que en realidad durante todo el año se mantiene alto, y en ese sentido también le hemos trasladado Bañuelos, esa sensación de cierta saturación que también denuncian a veces personas pues que quieren acceder a estos servicios que ofrece Osakidetza, pero que también denotan, o en los que se detecta también quizá en algunos momentos cierta saturación.
1: Hombre, hay una saturación porque la cuestión de las enfermedades de transmisión sexual no es algo que nos importe demasiado, te quiero decir, y además sí que hubo una estigmatización en los años 80-90 con el tema del SIDA, que es la gran, desde mi punto de vista, enfermedad de transmisión sexual, pero ahora parece que no se lleva en público, sino que estas ETS se llevan en privado, ¿no? Y la verdad es que las relaciones sexuales entre chicos y chicas cada vez se desarrollan a una edad más temprana. La capacidad que tenemos padres y madres y educadores y el conjunto de la sociedad de poner en alerta, que es lo que hemos hecho ahora con la entrevista de Óscar Ayerdi, pues no es algo que esté a la orden del día ni se haga de demasiado. Entonces yo creo que hay una no hay una alerta pública, sino que estos temas, cuando a uno le toca, se lleva de una forma privada, que, ojo, es más o menos lo que ocurría cuando yo era chaval, que estas cosas se llevan en el ámbito intrafamiliar. Y sí que es verdad que bueno, pues aunque no esté en el orden del día de las cuestiones institucionales o las cuestiones públicas, es algo que por la trascendencia que tiene y por el número que no baja sino que aumenta, necesitaría, pues bueno, más inversiones, ¿no? Lo que pasa es que siempre hablamos de que todo necesita más inversiones y al final hay que poner prioridades, pero desde luego esta es una prioridad.
0: Uh-huh. En cuanto al estigma, es cierto que probablemente no estamos como en los 80, pero ¿por qué está costando, por qué cuesta tanto dar esos pasos que se siguen sin dar? Nos lo trasladaba Oscar Yerdi en torno a la desestigmatización.
2: Yo no tengo ni idea de por qué no se dan esos pasos. Lo que sí conozco es unos cuantos casos de personas que tienen, por ejemplo, el SIDA, personas que tienen cierta responsabilidad, ¿no? Que pueden tenerla en diferentes ámbitos, ¿no? Públicos o privados, pero personas que podrían ser conocidas y que no se atreven a decirlo. Uh-huh. Bueno, precisamente porque hay miedo a las consecuencias, ¿no? Entonces, no sé cuáles son las causas de estos miedos, porque es algo que nos puede ocurrir a cualquiera en cualquier despiste, de ahí la idea.
1: Y el conocimiento, Oscar, perdona, es parte de la prevención.
2: Absolutamente. No, muchas veces cuando alguien sale del armario en ese sentido, también nos ayuda a todos, ¿no? A concienciarnos y a ser... Bueno, valga la redundancia, conscientes de la realidad y quizás a tomar más medidas, ¿no? Pero sí, lo cierto es que sin saber las causas de fondo, no soy un experto en la materia, pero sí que conozco unos cuantos casos en los que por el miedo al estigma no lo confiesan, claro.
3: Bueno, yo creo que ahí el peso de la historia es grande, ¿no? Y tener en nuestra retina las imágenes vistas de los tiempos pasados, de los tiempos duros, donde quizás en aquel momento el SIDA estaba vinculado también con consumos, yo creo que eso hace que se genere cierta, bueno, pasa un poquito como con la depresión también, ¿no? Es decir, son temas que todavía siguen estando, como decís, en el ambiente más privado y bueno, lo mismo que uno puede contar su vida entera en Facebook, pues otros, en cambio, pues lógicamente tienen su reparo correspondiente, ¿no?, a la hora de hablar de sí mismos.
0: Queda camino por andar. Desde luego, una pausa y a la vuelta repasamos las noticias.
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0: Las 9 en punto de la mañana repasamos las noticias con Javi Cuesta, Egunon.
7: Egunon, John, la actualidad hoy vuelve a estar copada por la crisis migratoria en Ceuta. El ministro de Interior, Grande Marlaska, comparece ante la Comisión de Interior en un contexto marcado por el debate surgido entre las comunidades en torno al reparto de menores migrantes no acompañados. La única comunidad autónoma que ha alzado la mano y no ha puesto ningún impedimento ni traba para acoger a los menores migrantes llegados a Ceuta ha sido Navarra, mientras que el gobierno vasco insiste, sigue priorizando reagrupar a estos menores con sus familias en Marruecos antes de impulsar un reparto entre territorios. En esta jornada también está prevista la reunión entre la alcaldesa de Irún y el Departamento de Seguridad del Gobierno Vasco para tratar los problemas de tráfico en la zona del Bidasoa por la operación Retorno. A Cristina Laborda no le convence la negativa a su petición de establecer controles en Oiartzun para evitar que los vehículos extranjeros se salgan de la AP8 buscando alternativas a las retenciones y lo colapsen todo. CRED dice que les ofrecen un trato de ciudadanos de segunda. Y mientras en Urzainqui, Navarra, continúan las labores de extinción del incendio reactivado el lunes por la tarde en una zona de difícil acceso. La situación ha mejorado, pero aún no se ha conseguido extinguir el incendio por completo. Brigadas de los parques de Lodosa, Estella y Navascués han permanecido en la zona toda la noche. Entre tanto, en Huesca miramos al incendio de las Peñas de Riglos. Tras la vuelta ayer de 580 33 habitantes, el resto, unos 320 vecinos, podrían volver hoy a sus hogares si el pronóstico meteorológico previsto, con un descenso de temperaturas de unos 10 grados, se cumple. Y en cuanto al tiempo, hoy jueves, cambio de tiempo en todo el territorio, con muchas nubes y chubascos que podrían ser tormentosos y con granizo. Durante la mañana serán más probables en el norte, sobre todo cerca de la costa, mientras que durante la segunda mitad del día se generalizarán temperaturas máximas en claro descenso, rondando los 23 y 25 grados. En cuanto a las carreteras, sin incidencias en la red viaria vasca, según informa la Ertzaintza, aunque les recordamos que en Navarra, en la N121A, en las inmediaciones de los túneles de Belate y Almandoz, la carretera permanecerá cortada hasta mañana. Las afecciones al tráfico se producirán en torno a los túneles con motivo de las obras del desdoblamiento de la N121A. El corte afecta hoy al sentido norte de la calzada, dirección Behovia, y la circulación se desviará por la Navarra 1210 por el puerto de Belate, accediendo por el enlace de ventas de Arraiz.
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0: 9 y prácticamente 4 minutos de la mañana. Seguimos en estos diálogos de Boulevard y saludamos ya al viceconsejero de Seguridad del Gobierno Vasco, Ricardo Ituarte. ¿Qué tal? Egunon.
12: Egunon, Osondo.
0: Vamos a comenzar abordando la reunión que hoy va a mantener el departamento con la alcaldesa de Irún, con Cristina Laborda. Estamos en uno de los fines de semana, ante uno de los fines de semana con más tráfico del verano, los dos próximos en realidad de auténtica operación retorno. Y después de lo ocurrido el fin de semana pasado, después del eclipse, concretamente, ocurrió el jueves un atasco tremendo en Irún, que colapsó toda la localidad. Es algo que viene ocurriendo. Y la alcaldesa, tras detectar el ayuntamiento la entrada de vehículos por caminos rurales desde Oiartzun, señalaba, pedía a seguridad, a tráfico, a Ertzaintza, que controlen el acceso a la ciudad desde Oiartzun. Desde el departamento se ha desestimado esa petición en esos términos. ¿Cuáles son los motivos?
12: Bueno, queremos trasladárselo a la alcaldesa precisamente esta tarde. Lo primero que hay que decir es que, no seremos nosotros quienes neguemos el derecho a la alcaldesa, el derecho legítimo a lanzar propuestas a los medios de comunicación, aunque no hayan sido validadas previamente por quienes conocen perfectamente todo lo que lleva el tráfico y todas las circunstancias que conllevan tomar medidas, ¿no? Pero sí que he de decir que precisamente por eso hemos pedido una reunión, porque creo que estas cosas hay que hablarlas en una mesa. Hay una relación excepcional entre la Ertzaintza y la policía local de Irún. Creo que la excepcionalidad de Irún como ciudad fronteriza hace que el esfuerzo que se esté llevando en este enclave pues sea de una colaboración absoluta y un esfuerzo enorme. Por eso creemos que hay margen, hay mesas para poder hablar estas cosas y para poder plantearlas. Realmente lo que se ha explicado en los medios de comunicación es una solución insegura. Todos sabemos lo que supone cortar o hacer controles en una vía rápida para los conductores, para los propios agentes, las de retenciones que puede generar. Pero además, aquí estamos hablando de que los GPS hoy en día te redirigen en función de cómo está el tráfico, con lo cual incluso habría el peligro de que en el entorno de Donostia se produjeran retenciones que inevitablemente luego se dirigirían a Irún. La clave de esta cuestión Y es un poco lo que queremos trasladar, es lo que quieren los responsables del departamento trasladar a la alcaldesa esta tarde y la propia Ertzaintza, es que hay que agilizar el tráfico en la frontera. Es algo que evidentemente corresponde a las autoridades francesas. La Ertzaintza ha hecho gestiones durante todos estos días a través del CCPA, que están en Daya, donde comparten con policías francesas, Guardia Civil y Policía Nacional, allí en este lugar, responsabilidad. Y también ante la Gendarmerie se han hecho gestiones por la Ertzaintza. Algunas dieron sus frutos, pero hay que darse cuenta de que el puente de Santiago, el acceso de Behovia, tiene una carretera cortada y las cabinas hay veces que no se abren todas y cuando se abren, no se abren con la rapidez las barreras que deberían abrirse. Entonces, esto lo estamos trasladando permanentemente a las autoridades francesas. Lo que queremos es que vayamos todos juntos, ayuntamiento y gobierno vasco. No podemos pelearnos entre nosotros cuando sabemos, los vecinos de Irún saben que la solución no es no está en cortar carreteras, es que el embudo se amplíe y pueda tragar lo que ahora mismo no traga.
0: Uh-huh. En cualquier caso, les solicitaba la alcaldesa que, ya que su propuesta, la que manifestaba ante los medios, no les convencía, que les llevaran una propuesta alternativa al encuentro de hoy. ¿Llevan una propuesta concreta?
12: La propuesta que llevamos es trabajar todos de la mano en esta clave, en la clave de sensibilizar a las autoridades francesas, de la misma forma que ayer me trasladaba el jefe territorial de la Ertzaintza en Guipúzcoa, sensibilizar a las autoridades francesas de que está generando numerosos problemas, que el otro día yo hablaba con un vecino de Irún. Un trayecto de 5 minutos lo tuvo que hacer en 1 hora y media. También lo he oído en Radio Euskadi, un análisis paralelo a este que comentaba. Entonces, pero de lo que estamos hablando es de trasladar la preocupación y la sensibilidad que hay que reclamar para que el embudo se amplíe. Porque es que si el embudo no se amplía, los coches no van a pasar. Entonces, esa es la cuestión en la que creo que si vamos todos juntos vamos a ser más fuertes.
0: Uh-huh. Más allá del episodio concreto, de la situación concreta de Irún, evidentemente complicada por su situación geográfica en este sentido, en cuanto a la operación salida-retorno, en este caso ya sobre todo de retorno de vacaciones, que es lo que toca para muchos, ¿hasta qué punto se amplían estos dispositivos? ¿Hasta qué punto se trabaja en intentar controlar que ocurran también las menores incidencias posibles?
12: Bueno, hay que tener en cuenta que la Ertzaintza, en colaboración con las policías locales, naturalmente, ¿no? Pero en este caso la Ertzaintza tiene una experiencia de muchos años, tiene una unidad de tráfico que, vamos, tiene 3 unidades de tráfico, una por territorio, que son punteras a la hora de conocer y prever este tipo de dispositivos. Lo que pasa que, volviendo al ejemplo de Irún, podemos incidir en aquello que depende de las medidas que están en nuestras manos. En este caso no hay recetas mágicas. La previsión existe y, de hecho, los contactos se están haciendo y se está tratando de trasladar esta preocupación. El otro día, después de las primeras retenciones, se abrieron 2 barreras más, pero el resto de barreras que ya estaban abiertas, pues prácticamente los vehículos tenían que parar el vehículo, los conductores tenían que parar el vehículo para y volver a arrancar. Hay que agilizar, hay que abrir, evidentemente, el máximo de pasos, pero también hay que agilizar las barreras. Y claro, pues luego lo que decía, hay carriles cortados en el puente de Santiago y en Behovia, y eso pues está condicionando la situación.
0: Uh-huh. Más cuestiones. Esta misma semana han vuelto a aparecer pintadas contra la Ertzaintza, en este caso en Alegría Dulantzi, en la que se les insta a abandonar la localidad alavesa, en este caso. También ocurría en Algorta en julio y bueno, de vez en cuando tenemos noticia de hechos de este tipo. ¿A qué lo achacan?
12: Bueno, este pueblo decidió allá por el año 79, con su Estatuto de Autonomía, autogobernarse en la mayor medida posible y constituir a la Ertzaintza como un eje fundamental de ese autogobierno. Del autogobierno y también de la convivencia. Tenemos unas normas de convivencia y la Ertzaintza es quien vela en este país, junto con las policías locales, la Euskal Policía, por el cumplimiento de esas normas de convivencia. Creemos que todavía hay quien tiene que seguir haciendo el recorrido. En aquellos años, pues tenemos que recordar que había una fuerza política que no acudía al Congreso de los Diputados, que el Parlamento Vasco era el Parlamento Vascongado y el Gobierno Vasco era el Gobierno Vascongado. Bueno, pues creo que todavía hay que seguir dando pasos y hay que reclamar pues que la izquierda abertzale pues resuelva su particular contencioso con la Ertzaintza y de la misma forma que es extremadamente escrupulosa, y así lo tiene que ser, para exigir transparencia y para exigir el cumplimiento de todas las normas y todos los procedimientos, también lo sea para reconocer el enorme trabajo que hace la Ertzaintza en este país y también para, de alguna forma, quitar respaldo social a ese todavía rescoldo que nos queda en este país. Porque hay gente que, o hay un sector de población minoritario, y desde luego pues la sociedad vasca va por otro lado, afortunadamente, pero que todavía tiene que terminar ese tránsito, y lo que haga la izquierda abertzale pues es importante para que eso, ese rescoldo, se acabe de apagar.
0: Los principales sindicatos de la Ertzaintza, de Euspel, ESAN, ERNE, denunciaban estas actuaciones, también las agresiones que ocurrían, por ejemplo, el fin de semana pasado en varias localidades del territorio. Los sindicatos exigían también más medidas, más efectivos, más medios, mayor respaldo institucional y jurídico. ¿Están suficientemente protegidos los agentes?
12: Bueno, yo creo que son dos cuestiones diferentes y que permanentemente hablamos con los sindicatos de la Ertzaintza, con los que yo creo que además, independientemente de que cada uno tenga su opinión, pues estamos sembrando para construir algo, digamos, para futuro, ¿no? Por un lado está la responsabilidad de las pintadas. El responsable de las pintadas es quien hace las pintadas. El responsable de un altercado público es quien lleva a cabo ese altercado público. Y otra cosa es, efectivamente, pues medidas de mejora que permanentemente se contemplan en el Departamento de Seguridad y en todos los departamentos del Gobierno. Estamos en una fase importante desde el punto de vista de programación de recursos generales, recursos tecnológicos y también de formación desde la academia, algo fundamental para los agentes, para de alguna forma dirigir la Ertzaintza a una organización más moderna, que camine en el siglo XXI y con unos referentes claros y sobre todo estratégicos, para que, bueno, pues también, independientemente de que algunos todavía tengan que hacer sus deberes, pues también nosotros, desde el punto de vista del Departamento de Seguridad, tenemos que hacer los nuestros. Eso se lo hemos trasladado a los sindicatos, estamos en esa pelea y no vamos a cejar. Nuestro objetivo es seguir avanzando para modernizar la Ertzaintza y que mire al futuro, bueno, pues con lo mejor. Desde el punto de vista del parque móvil, adelanto, pues para junio de 2027 tendremos prácticamente renovado el parque móvil. Pero ya digo, desde el punto de vista tecnológico, desde el punto de vista de la formación, estamos en un importante proceso de avance y esperemos y sabemos que los sindicatos, pues bueno, pues nos van a acompañar y también espero que puedan valorar estas mejoras.
0: Estamos en verano, lo comentábamos antes en relación con la operación Retorno, también fechas con muchas festividades patronales, etcétera. En el caso de San Sebastián, por ejemplo, el alcalde se mostraba muy satisfecho con el balance, sin incidentes reseñables, destacaba en la Astenagusia Donostiarra, con un descenso significativo de los hurtos también. No solo de San Sebastián le pregunto, sino del verano en líneas generales en este tipo de fiestas. ¿Qué balance hace de momento la Ertzaintza de cómo está yendo?
12: Bueno, creemos que el verano, sobre todo las fiestas, no cabe duda que son un hito importante, está yendo razonablemente bien. Hombre, hay que mirar las cosas con perspectiva, porque todavía queda verano. Y esperemos que siga igual de bien. Pero estamos viendo cómo en las fiestas de las principales ciudades está habiendo un descenso de delitos y evidentemente hay cosas que suceden, pero las cosas están yendo razonablemente bien. Y quiero remarcar que van razonablemente bien porque el elemento Euskal Policía, en base a una coordinación entre la Ertzaintza y las policías locales, es un valor y un activo fundamental de este país. Es un activo que se está viendo desde fuera, desde otras comunidades autónomas con policía propia. Bueno, no voy a decir con cierta envidia, pero sí como ejemplo en el que reflejarse. y las mesas de coordinación, las mesas de análisis son permanentes. Y le oía el otro día, le escuchaba al alcalde de Donostia, pues lo mismo diría respecto a Vitoria-Gasteiz, y mañana tenemos la reunión de coordinación en el caso de Bilbao. La colaboración entre Ertzaintza y policías locales es vital, es vital, es vital. Se da en el día a día, pero con ocasión de estas, de estos eventos se refuerza, y mañana mismo tenemos la reunión en el Ayuntamiento de Bilbao con el alcalde Juan María Aburto.
0: Por Bilbao le iba a preguntar precisamente porque por volumen de afluencia de personas, no sé si es uno de los momentos más complicados, un momento especialmente complicado para las fuerzas policiales y cómo se preparan. ¿Qué van a realizar en esa reunión?
12: Todo lo que sea aglutinar una gran cantidad de personas en un entorno. Hemos tenido experiencias como la final de la Europa League, el Tour de Francia, las finales de rugby, son un reto. Y las fiestas de Bilbao, pues evidentemente son un reto. Mañana lo que hacemos es acudimos a la reunión, responsables del Departamento de Seguridad, con el sailburu Bínguez Zupiri a la cabeza y por otro lado el alcalde Juan María Aburto, acompañados de los mandos de la Ertzaintza y de los mandos de la policía local. Y se hace un repaso del dispositivo que está ya establecido, de las principales cuestiones que se van a observar, de qué se va a ocupar cada uno, de cómo se van a apoyar unos a otros en determinadas circunstancias. En definitiva, se trata de dejar el mínimo de cuestiones posibles sin prever, es decir, que esté todo previsto para que cuando suceda algo haya un guión en el que todo el mundo sepa qué es lo que tiene que hacer.
0: Uh-huh. Dejando a un lado ya las fiestas patronales, vamos a hablar a continuación de lo sucedido en torno al Mundial de fútbol. En primer lugar, la Policía Nacional detuvo a dos personas por incidentes relacionados con la final. Después arrestaba en Vitoria a otras cinco personas por intentar agredir a un joven que vestía la camiseta de la selección española. El consejero Bínguez Zupiria señaló claramente que esto se trataba de una invasión de las competencias, digamos, que tiene la Ertzaintza, y de hecho se ha presentado ante el Ministerio del Interior una queja formal. ¿Por qué están tan seguros?
12: En la pasada Junta de Seguridad celebrada a mediados de julio, llevamos una propuesta para que la Ertzaintza colaborara con la Policía Nacional en materia de extranjería. Una materia en la que, por cierto, la Policía Nacional yo creo que tiene un importante recorrido que realizar en nuestra comunidad autónoma. Y por eso ofrecimos la colaboración de la Ertzaintza. Así fue aceptado. La Ertzaintza colaborará en la elaboración de informes de orden público en materia de extranjería y no nos vamos a meter en su trabajo. Volviendo al tema que dice, en los hechos delictivos, digamos, que se produjeron después de la final del Mundial, hay 60 personas entre detenidos, investigados e identificados en relación con esos altercados. El titular, y con numerosos atestados abiertos de la investigación, es la Ertzaintza. No podemos entender cómo la Ertzaintza, teniendo tal volumen de investigación abierta, no fue conocedora de que se habían presentado denuncias en la Policía Nacional. Ya no estoy hablando de que la Policía Nacional detuviera o no. Es que la Ertzaintza, que es la que está realizando la investigación, porque es la policía integral de este país, tiene que saber que se han presentado unas denuncias. Y no lo sabía.
0: ¿Y a qué achacan que no se lo comunicaran?
12: Pues lo achacamos a que, desde luego, parece que el ánimo de colaboración que se está ofreciendo por parte de la Ertzaintza, en este caso, no ha existido por parte de la Policía Nacional. Y no se trata de un prurito, de una cuestión formal. Estamos hablando, no voy a decir ya de entorpecer una investigación, pero sí de no aportar todos los datos necesarios para que la investigación pueda ser llevada a cabo por la Ertzaintza. Es que estamos hablando de tres detenciones contra más de 60 personas detenidas, investigadas e identificadas, con unos atestados por cuantos hechos delictivos hayan cometido que se van a llevar a los tribunales, y los tribunales tendrán que decidir si hay una cuestión penal o no la hay. Y luego habrá multas administrativas también por incumplimiento, en su caso, de la Ley de Seguridad Ciudadana.
0: Hay quien lo justifica, me refiero de nuevo a las detenciones, al encasillarlo en un delito de odio.
12: Es que eso no es posible abordarlo así porque hay un acuerdo de limitación de servicios que data del año 89 en el cual dice taxativamente cuáles son las funciones de la Guardia Civil y la Policía Nacional. Y son terrorismo, resguardo fiscal, extranjería, y el resto, lo dice literalmente, son competencias de la Policía Integral de este país. ¿De qué iba a estar entonces la Ertzaintza con unos atestados que tienen 60 personas entre detenidos, investigados e identificados, si no fuera la competente? Claro que la es. Lo que hay que hacer es colaborar con el competente, como nosotros estamos queriendo hacer con la Policía Nacional, en algo que, por cierto, ahí sí, hay bastante recorrido por realizar en el tema de extranjería.
0: Uh-huh. Más allá de estas cuestiones relativas a las actuaciones de la Policía Nacional, le quisiera preguntar por el operativo de esa final, sobre todo del Mundial, de los incidentes que se produjeron. ¿Consideran acertado el dispositivo de la final del Mundial? ¿Logró sus objetivos?
12: He de decir, en primer lugar, que hay un derecho que no solo la normativa de la Ertzaintza, sino los jueces y tribunales tienen claro, que es el derecho a la manifestación. Y también he de decir que la Ertzaintza habló con los organizadores de la manifestación en favor de la Euskal Selekzioa y se les pidió en dos veces, y así se hizo, que se modificara el trayecto para evitar la colisión con el espacio en el que se iba a realizar en Bilbao la retransmisión del partido de la final. Por tanto, se hizo el trabajo preventivo. A partir de ahí, se intervino cuando hubo que intervenir, se identificó y hay personas investigadas en este ámbito concreto y tendrán que responder penalmente ante la justicia si es que los jueces así lo deciden. Pero lo que tenemos claro es que la legislación y la interpretación de los tribunales y nuestro concepto de policía no es compatible con llenar las calles de Euskadi de policías para blindar no sé cuántos entornos festivos con no sé cuántas personas y bunkerizarlo. Eso sí, la intervención fue diligente y se pudo ir escalando y se pudo ir resolviendo esa incidencia a medida que, como todos hemos visto, pues se iban encrespando los ánimos e incluso había riesgo de arremeter contra los medios técnicos y las personas. La Ertzaintza intervino porque estaba cerca y estaba pendiente de que no ocurriera nada.
0: Ricardo Ituarte, viceconsejero de Seguridad del Gobierno Vasco, eskerrik asko por atendernos en Boulevard esta mañana.
12: Suei, mi esker.
0: Una pausa y seguimos.
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0: 9 y 26 minutos de la mañana. Seguimos en estos diálogos de Boulevard que compartimos con Iñaki García Nuño, con Óscar Rodríguez y con Óscar Bañuelos. Y vamos a abordar, a ver qué destacáis cada uno de esta entrevista con el viceconsejero de Seguridad, con Ricardo Ituarte. Iñaki, ¿con qué te quedas?
1: Bueno, de primeras con la fortuna de estar pasando un verano relativamente tranquilo, que se aleja un poquito de las previsiones que podía existir al inicio, ¿no? Uh-huh. Yo creo que es una parte positiva que tenemos que poner sobre la mesa, ¿no? Yo creo que está todo muy condicionado por los dos temas que has tratado, ¿no? Este verano, y es, por una parte, el ejercicio de violencia, que yo creo que es la nota más importante que se dio en algunas calles de Euskadi, vinculando con el rechazo a que otra persona pudiera vestir una camiseta distinta de la que uno desea, y con el hecho de que sea capaz de expresarse con alegría porque un equipo llegue a una final y la gane. Esa noticia me parece la más preocupante de todo. Luego ya viene la reacción efectivamente de los dispositivos policiales al uso y lo que realmente se pudo hacer y no se hizo, lo que sí se hizo, ¿no? En esta cuestión yo discrepo en el sentido de que creo que se podía haber hecho algo más para prevenir. No está reñido con el derecho de manifestación, que efectivamente es indispensable respetar y defender, y no está reñido con una política del departamento de no saturar las calles de policía y la imposibilidad de ponerlas debajo de cada pantalla, ¿no? Pero sí es verdad que en Bilbao yo creo que concentraba un evento especialmente, bueno, pues llamativo, publicitado, que quizá hubiera convenido protegerlo más en ese sentido de estas manifestaciones violentas, ¿no? En relación simplemente a las detenciones posteriores, yo creo que el departamento está justificadamente enfadado por estas actuaciones unilaterales por parte de la Policía Nacional, teniendo en cuenta sobre todo, como él decía, un elemento muy importante, y es que si está escrito que las competencias son tres y que el resto son de la Ertzaintza como policía integral, por tanto no tiene ninguna capacidad de detener en base a que existe un sospechoso delito de odio, que por cierto, si ese delito de odio es tan grande como para que incluya el hecho de que alguien pegue a otro por llevar una camiseta, pues realmente cualquier actuación delictiva en el ámbito, vamos a decir, político, entre comillas, en Euskadi, y tenemos unas cuantas, entrarían dentro de su misma actuación. Por tanto, la Policía Nacional podría actuar prácticamente en cualquier circunstancia o manifestación de índole política que acabar en un altercado, ¿no?
2: Vinculo los ataques a la Ertzaintza con pintadas o altercados que ha habido, el último en Alegría Dulanchi, con estos ataques a las personas que vestían la camiseta de la Roja, ¿no? Y precisamente con el ejemplo que ponía Ricardo Ituarte respecto de los rescoldos que quedan después de un incendio. Habéis entrevistado a bomberos en este verano y ellos explican cómo a veces es tan importante la tarea que se hace después de apagar un incendio como la previa, ¿no? O sea, que es muy duro apagar un incendio, pero posteriormente a apagar el incendio hay que seguir con los rescoldos, enfriando el terreno y vigilándolo. A veces tanto tiempo como el tiempo que se dedica a la extinción. ¿Por qué digo esto? Porque cuando llegó la democracia, no se acabaron los franquistas. Seguían ahí. Y aún hoy, 40 años después de acabar, de llegar la democracia, tenemos que seguir apagando los rescoldos del franquismo, vigilando y concienciando. Y cuando se acabó ETA, no se acabó el totalitarismo y el fanatismo. Por eso hoy tenemos que seguir apagando los rescoldos de aquellos 40 años de incendios, de asesinatos, de bombas y de persecución a una parte de la población vasca. Ir apagando los rescoldos de aquellos 40 años de incendios, de asesinatos, de bombas y de persecución a una parte de la población.

0: De un partido político y hace una crítica política a otro partido político, en el caso de esa cuasi responsabilidad de lo que puede ser Euskal Herria Bildu, de las pintadas, y otra cuestión, la cuestión más, si quieres, más técnica, que tiene que ver con su puesto en el gobierno de viceconsejero de seguridad. Es sobre su puesto de viceconsejero de seguridad. Ha comentado que es lo que más entiendo, que es lo del tema de Gasteiz y los incidentes del 12 de octubre. Ha hablado de que se ha investigado a unas 60 personas, pero lo que no ha dicho es que, por la otra parte, esa falange, que además utilizaba la misma simbología que causó tantos muertos aquí, la misma yugo y las flechas, la misma la cruz de Borgoña, que mató también ertzainas, ¿eh? Y bueno, pues esas 60 personas se investigan, pero a los falangistas tampoco. Además, creo que según le escuchó en algunas declaraciones a Vinge Zupiria, hablaba que esa investigación la tenía que llevar la Policía Nacional. Creo que no la ha llevado, ¿no? Sobre la cuestión competencial, yo creo que los primeros, si hacemos un poquito memoria, en los primeros años que coinciden con el gobierno de Carlos Garicoetxea, la interpretación del estatuto sobre el tema de la Ertzaintza y sobre el tema de la policía y la seguridad hablaba de sustitución, o sea, la Ertzaintza iba a sustituir a la Policía Nacional y a la Guardia Civil. Ya con el Lehendakari Ardanza, y ese fue un cambio en el tema de seguridad y el tema interior por parte del PNV, ya no se hablaba de sustitución, sino de adecuación. 20 años después, estas cuestiones competenciales vienen de aquel cambio, para mí, importantísimo. Yo siempre lo he comentado, a mí me parece que yo no critico a la Ertzaintza por cuerpo, yo critico a esta Ertzaintza. Esta Ertzaintza no me gusta porque no la veo cercana y no creo que genere demasiada confianza. Es evidente que en algunos colectivos crea más confianza que en otros, ¿no? Y eso sí que se sitúan en la gente más contestataria. A mí lo que más me preocupa es que se esté convirtiendo la Ertzaintza en un poder fáctico, ¿no? Y un poder fáctico, para que nos entendamos todos, tiene que ver con aquellas iniciativas que se sitúan al margen de lo que puede ser las instituciones formales, y además condicionan decisiones sobre la convivencia.
1: Las 9 sí. y 34,
0: vale.
1: Perdón, Oscar,
0: no me extiendo más.
1: A las carreteras.
0: Vale, perfecto.
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1: ¿Cómo se circula a esta hora, Uxue Gutiérrez?
4: En tráfico no hay incidencias para circular a esta hora en nuestras carreteras, según informa la Ertzaintza, pero en Navarra sí que tenemos que recordar que la N121A en las inmediaciones de los túneles de Belate y de Almandoz continúa cortada hoy y mañana. Las afecciones al tráfico se producen en el entorno de los túneles de Belate con motivo de las obras de desdoblamiento de esta carretera, de la N121A. El corte afecta hoy al sentido norte de la calzada, dirección Behobia, y la circulación se desvía por la carretera Navarra 1210 por el puerto de Belate, accediéndose por el enlace de ventas de Arraiz.
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1: Las 9 y 36 minutos de la mañana prácticamente. Vamos a mirar a continuación a la situación en Ceuta. Vamos a abordar varias derivadas que nos deja esta crisis que está ocupando todo el mes de agosto y que amenaza con permanecer en el tiempo. Isaro Baza, egunon.
5: Egunon, bai.
1: El gobierno español quiere dar solución a la situación de especial vulnerabilidad de las en torno a 500 niñas que se encuentran allí, y es por ello que trabaja en su traslado a la península. De hecho, el Ministerio de Juventud e Infancia estudia que sean ONGs las que se hagan cargo de su acogida, sin transferir, por tanto, su tutela de momento a las comunidades autónomas.
5: La fórmula que propone el Ministerio de Sida Rego para aliviar la situación en la ciudad autónoma es la siguiente: que la tutela de ese medio millar de niñas quede en manos de Ceuta, pero que sean acogidas y atendidas en las diferentes comunidades autónomas a través de las ONGs. Ministra, portavoz, el Más Aiz en Radio Nacional ayer.

0: Lo primero, lo que no podemos olvidar es que estamos hablando de niños y niñas tan solas y cualquier medida que se adopte siempre va a velar por proteger el interés superior del menor.
1: La propuesta no convence al PP y, lejos de soltar la cuerda, la tensa aún más. Feijóo ayer desde la ciudad autónoma subía el tono. Decía no al reparto de migrantes entre comunidades, de todos los migrantes, de mayores y menores.
2: Una ciudad española ha sido invadida en pleno 2026. Y los máximos responsables pretenden tratarlo como un simple episodio de verano, despachándolo en redes sociales, por videoconferencia o recomendando playas, música y libros en redes sociales.
1: La prioridad inicial para el Ejecutivo Central, eso sí, es que los menores vuelvan con sus familias, pero para ello debe haber receptividad por parte de las familias y se tiene que garantizar que el proceso sea seguro. Por cierto, John ya se ha desalojado a miles de migrantes de la playa del Trampolín de Ceuta. El desalojo ha transcurrido sin incidencias. Los migrantes ahora serán trasladados a las dos zonas que se han habilitado para ellos.
3: Ahí está el escollo. Habrá que ver, Isaro, qué es lo que pasa cuando esa reagrupación familiar, que es la prioridad de las instituciones, no pueda producirse, cuando no sea viable. ¿Qué va a ocurrir? De momento, Navarra, sabemos que es la primera que se ha mostrado dispuesta a acoger a los menores y exige al resto la misma implicación.
1: El mensaje de la comunidad foral es claro. Si las comunidades reacias no quieren plantear una solución solidaria, que al menos cumplan con la normativa vigente. Lo decía ayer el portavoz Javier Ramírez.
4: Navarra va a ser solidaria y también, por supuesto, cumplirá con la norma. Pero también exigimos al resto de comunidades autónomas que cumplan con lo mismo. Lo que no va a permitir Navarra es que la ciudadanía navarra pague la insolidaridad y el incumplimiento legal de otras comunidades autónomas.
1: La ley de extranjería establece que si un territorio está en situación de contingencia migratoria extraordinaria, y Ceuta lo está desde el año pasado, el gobierno promoverá un reparto obligatorio. Por su parte, Euskadi sigue defendiendo que la mejor opción pasa por agotar primero las vías administrativas para reunificar a estos menores con sus familias. El gobierno vasco critica que no se le haya informado directamente sobre este plan de emergencia para que las 500 niñas sean asistidas en todo el territorio. La consejera Melgosa ya ha pedido explicaciones, quiere saber cómo se articula este plan. Ya lo decimos, en esta ocasión serán las ONGs las que acogerán a las menores, no las diputaciones. Pero, ¿qué sucede con la escolarización o la asistencia sanitaria de estas niñas? Pues el gobierno vasco tendría que colaborar.
3: Las ONG, de momento, ven con buenos ojos que sean ellas las que asistan a estos menores, a estas menores, a estas 500 menores, e insisten en que España tiene capacidad de hacerlo.
1: Eso sí, subrayan que es fundamental que se identifiquen las necesidades individuales de protección de cada una de estas menores. Chema Vera es director ejecutivo de UNICEF, anoche en Euskal Televista.
5: Dada la situación de, digamos, emergencia humanitaria de infancia, nos parece que es una medida razonable. Somos un país grande, tanto en extensión como en población, como en recursos económicos, y si hay capacidad para poder acoger a 500 niñas.
1: Ahora mismo esas 500 niñas siguen viviendo en la calle. Desde allí relatan que evitan dormir por la noche, están alerta para evitar los ataques continuos por parte de los hombres, y cuando lo denuncian la policía les dice que no pueden hacer nada por ellas. Denuncian también que no disponen de duchas para mujeres.
3: Eskerrik asko, Isaro. Y está la situación sobre el terreno en Ceuta, con muchas derivadas y, en primer lugar, ese plan del gobierno, Óscar Rodríguez, para poner esa primera urgencia sobre la mesa, la de las niñas que se encuentran allí en Ceuta, darle solución lo antes posible.
6: Voy a acabar ahí, pero creo que se trata de una ecuación muy compleja. A mí no se me daban especialmente bien las matemáticas, así que voy a intentar eliminar primero un elemento para poder despejar la X. Esta mañana, cuando venía para acá, le he preguntado a ChatGPT cuántas veces ha pedido el Partido Popular la dimisión de Pedro Sánchez en esta legislatura. Me daba un rango, pero más o menos lo ha pedido una vez cada 10 días. Una vez cada 10 días pide la dimisión. Un partido, una oposición, que cada 10 días, desde el minuto 1, pide la dimisión de Pedro Sánchez, por supuesto que la pide de otro montón de ministros y tal, creo que no participa en la ecuación. Así que yo despejaría ese elemento, ¿no? El Partido Popular no cuenta en esta ecuación. A partir de ahí, tres cuestiones. La primera, Sánchez dijo que esto era un ataque a la integridad territorial de España. Y me parece que el gobierno no ha respondido, en consecuencia, a un ataque a la integridad territorial de España. De hecho, todavía no ha comparecido en Cortes Generales. Y a mí me parece que si hay un ataque a la integridad territorial de España, lo primero es dar explicaciones, y creo, a mi juicio, que no han sido suficientes. La segunda, decía Elma Saiz hace un par de días, que este plan, que acaba en el tema de las 500 niñas, es un plan de carácter temporal y extraordinario. Y para mí, el fenómeno ante el que estamos, la ecuación que tenemos por delante, es de todo menos temporal y extraordinaria. Hay una página web maravillosa que se llama Population Pyramid, que tú vas metiendo en una ruedita el año del futuro en el que vamos a estar, y esta ruedita dice que en el año 2050, hoy en África hay 1.500 millones de personas. En el año 2050, o sea, mañana, va a haber 2.500 millones de personas, 1.000 millones de personas más. Esto no se para ni con flotadores, ni con concertinas, ni con vallas más altas. Me temo que hay que hacer cosas un poco más estructurales que cuestiones de carácter temporal y extraordinario. Y dicho eso, y la tercera cuestión, lógicamente un gobierno está para gobernar, un gobierno está para poner medidas a veces estructurales y a veces coyunturales. Me parece más que razonable el hecho de que se trate por separado el tema de estas 500 menores, y echando una cuenta así muy rápida, esto sale como a 10 menores por provincia en España, o 30 por autonomía. Mal vamos como país si ante una situación de este tipo no somos capaces de resolver medianamente el futuro de estas 500 menores.
7: Sí, yo comparto con varias cosas de las que has dicho, ¿no? Por una parte, efectivamente, que hay capacidad de sobra, y más aún si encima, si privatizas el cuidado de estos menores, capacidad de sobra para poderlo absorber. El asunto es que no solo son 500, son 500 las urgentes. Luego realmente tienes un montón de cientos, por no decir miles, incluso menores, que están esperando seguramente un camino similar, ¿no? La solución de la reunificación es posible siempre y cuando efectivamente haya una familia que se ponga al teléfono y acepte voluntariamente el retorno de este menor, y que el menor o la menor no tenga efectivamente una situación de violencia, de complicación, de algún tipo personal que haga que sea por una mala solución el retorno a su familia, ¿no? Yo creo que coincido también, en segundo lugar, con que la gestión por parte del gobierno yo creo que es absolutamente desastrosa. Es decir, si un presidente es capaz de ausentarse del país 5 días porque le atacan mediáticamente a su mujer, y sin embargo una ciudad autónoma con 80.000 personas recibe otras 80.000 que pasan sin ningún tipo de problema por la frontera, y eso no supone ni una comparecencia, no supone un plan de contingencia del cuidado de esas personas, no supone ningún anuncio de tensión diplomático con Marruecos, que es quien ha favorecido la entrada. Es decir, me parece que existe una ausencia de gestión. No está el presidente está de vacaciones y manda a los ministros constantemente, y eso que hay un presidente en Ceuta del Partido Popular que en principio está bastante moderado hasta el día de hoy. Sí, es verdad que yo creo que la situación está siendo tan desbordante para cualquier gestor, que en estas circunstancias lo que se está exigiendo es una actuación muchísimo más potente, ¿no?, por parte del gobierno principalmente, ¿no? Y en cuanto al Partido Popular, realmente está aprovechando una ola que yo creo que no solo viene en este caso derivado de la presión de la ultraderecha. A mí me da que este tipo de gestión de conflictos como el que estamos viviendo en Ceuta supera el mensaje de la izquierda. Porque realmente estás viendo incluso a personas de izquierda que están pidiendo la deportación de los mayores. Se ha sentido esa ocupación de 80.000 personas en Ceuta no como un flujo silencioso que somos capaces de soportar, sino como realmente una invasión, en la medida en la que entraban corriendo, y visualmente la imagen era la de una ocupación, no tanto la de una migración por cuestiones económicas o políticas, ¿no? Yo no sé qué hubiera pasado si el retorno de estas personas al día siguiente no se hubiera producido. Imaginémonos que realmente todavía estuvieran los 80.000 allí. No sé si hay militares o policías suficientes para poder provocar el retorno obligado, ¿no? Es decir, creo que realmente la situación es tan sumamente grave lo que ha ocurrido, que el tratamiento que se le está dando afecta, yo creo, a una deslegitimación de la actividad política de gestión del propio gobierno español, pero al mismo tiempo también de una modificación del discurso tanto de derecha como de izquierda en torno a la migración, ¿no?
3: Bañuelos.
8: Lo primero que hay que hacer es proteger el bien superior de estas personas, y más de estas niñas. Los ejemplos que hemos podido escuchar de estas niñas y cómo se pueden ser violadas es que eso se llama humanidad, ¿no? Y en estas cuestiones y en el tema de la migración hay que actuar desde la legalidad, pero también desde la humanidad. Hay que distinguir lo que es importante de lo que es urgente, que casi siempre suele coincidir con lo importante son las causas y lo urgente son las consecuencias. Ya hablaremos cuáles son las causas y seguramente muchas de las cosas que habéis comentado, tanto Óscar como Iñaki, son parte de esas causas. Pero vamos a las consecuencias. Vamos a intentar poner por encima de todo lo que es la protección de estos niños y estas niñas, sobre todo de estas niñas. Y tampoco cuesta nada. O sea, Óscar ha puesto el ejemplo a cuánto tocaría por provincia, por comunidad autónoma, ¿no? Yo creo que el Estado español es suficiente como para proteger a estas personas. El tema de la reunificación, claro, ese es el plan A, eso es lo que todos desearíamos, ¿no? Que todas y todos los niños y todas las niñas volviesen a sus casas y viviesen felices, pero esa no es la realidad. Con lo cual hay que ir al plan B, y el plan B es que aceptemos a estas personas y que compartamos, tanto por humanidad como porque la ley dice, porque Ceuta es una ciudad autónoma que está muy muy tensionada y la ley nos obliga. El Estado español acaba de regularizar a más, por lo menos admitir la regularización extraordinaria de 600.000 personas. Ahora se nos presenta 500 chicas. Luego se nos presentará 4.000 personas. Es que lo que no puede ser, y yo creo que lo expresaba perfectamente el portavoz de una de las ONGs, ¿no? Somos lo suficientemente, y en Euskal Herria, evidentemente también como una de las de los países más ricos de este estado, para intentar, antes de llegar a lo importante, aceptar lo urgente y participar de ese reparto, porque si no estaríamos hablando lo mismo de los grandes corredores migratorios, ¿no? Que son México, Estados Unidos, que es Afganistán, Irán, que es Siria, Turquía. Nosotros somos un país que puede dar salida.
6: Claro, Óscar.
8: Bueno, sí, Óscar.
6: Disculpa, lo que pasa que en este caso creo...
8: Y luego, si quieres, hablamos de que el PP está incendiando...
6: Yo lo he quitado, o sea, de la ecuación, cosas. O sea, creo que tenga la intención de aportar nada útil, ni en cuanto a las causas ni en cuanto a las consecuencias, ¿no, Óscar? Lo que pasa que si no hablamos de lo importante en este caso, es muy difícil hablar de lo urgente.
8: No, hombre.
6: Digo porque
8: las personas podemos hacer dos cosas a la vez.
6: Como decía Iñaki, por eso, esto está desbordando los límites. Este discurso que se está empezando a socializar lo achacábamos estrictamente, por ejemplo, en España a Vox y los aledaños de Vox. ¿Y qué va? Es que ahora mismo la propia Comisión Europea está planteando la devolución de los menores absolutamente en contra de la legislación que tenemos en este país. Y por supuesto que ha habido personas de la izquierda también, por supuesto del Partido Popular entero, pero de la izquierda, que están empleando algunas palabras, algunas expresiones y comprando el discurso ultra. Si esto lo acompañamos a que en Alemania la AfD está con una tercera parte de la proyección de voto. En Francia, Le Pen con lo mismo, a punto de ganar las elecciones. En Italia, Meloni. Y lo que tenemos en España, lo que vaya a venir, el escenario es como para hablar de lo importante. Importante es que tenemos que cambiar el rumbo, porque el rumbo de la política migratoria y exterior de la Unión Europea va en contra de los valores que permitieron construir la Unión Europea.
3: Bañuelos.
6: Estos no son nuestros valores.
8: Eso coincidimos. Pero más de abrazar un discurso ultra, lo que está respondiendo a una cuestión que tiene que ver con la incertidumbre y la alarma. Y ahí siempre la ultraderecha gana. O sea, estamos aceptando un discurso, es que, joder, vamos a ver lo que están haciendo los grandes medios de comunicación. Los grandes medios de comunicación no aportan en el sentido de humanizar este conflicto. Lo que están haciendo es sacar un crédito político a esta cuestión, y por lo tanto el Partido Popular va a Ceuta y dice que nos han invadido. ¿Por qué? Porque el propio presidente Pedro Sánchez hablaba de prácticamente que nos están invadiendo, y esa no es la cuestión. La migración no se puede entender en esos términos. Hay que entender primero en términos humanitarios. Y luego en seguro, y si luego hablamos, si quieres, de la geopolítica, porque es muy poliédrico esta cuestión. Pero en estos momentos, y tal y como está Ceuta, como está el tema de los menores, el tema de las chicas, es que pueden violar a chicas en estos momentos. No, y eso es lo que tenemos que, con urgencia. Lo otro es importante, esto es urgente.
7: Yo creo que sin duda ambas cosas son importantes, ¿no? Y efectivamente lo urgente hay que tratarlo ya, y creo que se está haciendo tarde, pero sin embargo la reflexión respecto a las políticas migratorias, yo creo que parten de la base de que es difícil que no alarme ver las imágenes que hemos visto en televisión. Es decir, no creo que forme parte de un pensamiento de ultraderecha que esa situación alarme, básicamente porque un país no puede abrir sus puertas a otro país absolutamente necesitados de emigrar, simplemente porque no tenemos ni capacidad ni medios para todo ello, ¿no? Entonces, algo lógico como es hoy en día Europa no puede abrir sus puertas a un país africano, del continente africano, aunque esté en el norte y sea más desarrollado que los subsaharianos, pues partiendo de esa base, yo creo que lo que necesitamos es reflexionar sobre qué capacidad tenemos para soportar una migración inevitable, que es que la gente quiere mejorar su nivel de vida y, por tanto, buscar un futuro mejor para ellos y para su familia, y al mismo tiempo que el país receptor no genere guetos y no genere pensamientos.
8: Pero que eso Iñaki, que te doy la razón, pero tú te has quedado con esa imagen entrando gente y gente y gente.
9: Bueno, él no, ¿eh? Oscar,
8: bueno, yo creo todos, que, todos. No, no, pero yo tengo que decir que
7: imagínate, Oscar, que no hubiera mar de por medio, ¿eh? Que fuera Marruecos un país que sí, tuviera frontera con nosotros.
8: Y le llamaríamos la Marcha Verde otra vez. Sí, pero lo que te quiero decir, que a mí lo que me ha impactado son los muertos flotando en el mar. Lo que más me ha impactado es que uno de los guardias civiles que dice, yo a veces tocaba con la aleta al fondo y tocaba cadáveres. Eso es lo que me ha impactado. Y una cosa es la legalidad, la geopolítica, y otra cosa es la humanidad.
3: Vamos a situarnos por último. Quería mostrar también a la palestra este otro asunto, porque después de años de negar los hechos, tergiversar y mentir, el ejército de Israel admite ahora que disparó contra el coche de la niña Hind Rajab, en la historia sobre la que se realizó la película La voz de Hind, cuando ella trataba de escapar de los bombardeos en Gaza. Anuncian la apertura de una investigación sobre la muerte de la niña, de su familia, también de los paramédicos que fueron a rescatarles. Vamos con ello. Javier San Martín.
10: Enero de 2024, los habitantes de Gaza son obligados a abandonar sus casas ante las amenazas de Israel de morir bombardeados entre los escombros si se quedan. La familia de Hind Rajab, una niña palestina de 6 años, carga su vehículo y se dispone a dejar su hogar quizá para siempre. En la huida se encuentran con un carro de combate israelí que abre fuego sobre el vehículo. Mueren los 5 adultos. Entonces, Lian, de 15 años, coge su teléfono y llama a emergencias. Fueron sus últimas palabras, un grito desesperado ante la presencia de ese tanque israelí que seguía disparando, que se puso a su espalda y que, tal como relataba, continuaba abriendo fuego. El enviado palestino reproducía la llamada ante Naciones Unidas, pero ahí no acabó todo. Asesinada su prima, Hind Rajab cogía el teléfono y llamaba de nuevo. Después de describir cómo habían muerto sus familiares, pedía a la operadora que permaneciese en el teléfono. Le respondió que estaría con ella hasta que llegaran a rescatarla. Pero más disparos contra la ambulancia de la Media Luna Roja mataron a los sanitarios que acudieron, y de Hind Rajab no se supo más. Lo último que dijo es que los soldados estaban a su lado. 12 días después, cuando el ejército israelí permitió el acceso a la zona, Hind Rajab yacía con sus familiares en el vehículo acribillado a balazos. A pocos metros estaba la ambulancia de la Media Luna Roja, completamente destruida y calcinada, con los restos de los dos paramédicos en su interior. Es uno de los asesinatos del ejército israelí más documentados de la historia. Han tardado algo más de 2 años y medio en reconocer que ellos son los únicos que utilizan tanques en esa zona.
3: Vamos, que lo que todos sabíamos, ahora abren la puerta a reconocerlo. Ya esto se suma Itamar Ben-Gvir, el ministro de Seguridad Nacional israelí, que el otro día decía que hay que matar 30 o 40 gazatíes al día y que prepara un corredor de la muerte con palcos para que las familias de las víctimas del 7 de octubre vean las ejecuciones.
7: Yo creo que Israel reconozca esto nos tiene que dar igual. Yo creo que lo importante es la evidencia de que es un gobierno asesino, de que su presidente tendría que estar encarcelado. Y si no, ojalá haya justicia divina algún día y realmente pase por esa Corte Penal Internacional, y que realmente el pueblo israelí, en la medida en la que se hace responsable político de no frenar este tipo de actuaciones, que porque están televisadas y las hemos visto, pero esto pasa constantemente tanto en Cisjordania como en Gaza, el hecho de que no existe una reacción en contra suficientemente potente, que existe pero minoritaria, yo creo que hace que realmente Israel acabe volviendo a vivir una situación anterior no deseable, ¿no? Pero de generación de odio en contra de ella, ¿no?
3: Un apunte breve.
9: 100% de acuerdo con Iñaki.
3: ¿Bañuelos?
8: Con este gobierno asesino, muchas empresas, algunas empresas vascas, siguen haciendo negocio.
3: Bueno, pues esos apuntes ahí quedan. 9:57 minutos de la mañana. Vamos a ir poco a poco poniendo el punto final a estos diálogos de Boulevard que hemos compartido con Óscar Rodríguez. Eskerrik asko.
9: Gracias a vosotras.
3: Óscar Bañuelos, eskerrik asko zuri ere.
8: Bai.
3: Iñaki Garcinuño, eskerrik asko.
7: Eskerrik asko, ya.
3: Bueno, pues poco a poco ponemos el punto final a estos diálogos de Boulevard de hoy jueves. A partir de las 10 de la mañana repasamos las noticias y, por supuesto, continúa adelante Boulevard con Loreto Larumbe, y nosotros regresamos mañana, puntuales, como siempre, a las 7 en punto de la mañana. 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
3: Esta noche en la AP8 en Galdakao, la salida 105 hacia la Nacional 240 y el Hospital de Galdakao permanecerá cerrada sentido Cantabria entre las 11 de la noche y las 6 de la mañana. El tráfico será desviado por la Vizcaya 30, la Vizcaya 737 y la Nacional 634. Además, en los puertos de Urkiola y Campazar se registrarán afecciones puntuales al tráfico hoy hasta las 8 de la tarde. Y en la Vizcaya 633 entre Berriz y Mallabia continúan las afecciones al tráfico con paso alternativo regulado por semáforos entre las 7 de la mañana y las 8 de la tarde. Más información en vizcaya.eus.
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1: Las noticias de las 10, egunon, la mesa de forrajes no se volverá a convocar hasta septiembre. Así lo ha anunciado esta misma mañana el gobierno vasco. Entonces, se presentarán los resultados de la encuesta en la que han participado 435 explotaciones ganaderas y será entonces cuando se concrete la logística para adquirir el alimento para el ganado en una compra conjunta organizada entre el sector primario y gobierno y diputaciones. Amaia Barredo, consejera de Alimentación, Desarrollo Rural, Agricultura y Pesca.
2: El sector ha respondido y ahora tenemos ya una fotografía mucho más precisa de las necesidades extraordinarias que tienen nuestras explotaciones. Ahora el siguiente paso es convertir esa información en información necesaria para articular esa capacidad de negociación y conseguir así que el suministro llegue en las condiciones que necesita el sector, tanto en calidad como en precio.
1: Esta tarde, miembros del Departamento de Seguridad se reunirán con la alcaldesa de Irún, Cristina Laborda, para tratar de solventar el colapso de tráfico que se viene registrando en la localidad fronteriza. Entrevistado en Boulevard, el viceconsejero Ricardo Ituarte ha censurado la propuesta de la alcaldesa de establecer controles en la salida de Oiartzun. Advierte Ituarte de que es una medida insegura y anuncia que están negociando con Francia poder agilizar el tráfico en la Muga.
3: No seremos nosotros quienes neguemos el derecho a la alcaldesa a lanzar propuestas a los medios de comunicación, aunque no hayan sido validadas previamente por quienes conocen perfectamente todas las circunstancias que conllevan tomar medidas, ¿no? Es una solución insegura. Todos sabemos lo que supone hacer controles en una vía rápida para los conductores, para los propios agentes, de retenciones que puede generar. La clave de esta cuestión es que hay que agilizar el tráfico en la frontera. Es algo que evidentemente corresponde a las autoridades francesas. La Ertzaintza ha hecho gestiones durante todos estos días. Algunas dieron sus frutos.
1: Osakidetza atiende 50 consultas diarias por infecciones de transmisión sexual. El coordinador del plan Antisida y de ITS, Óscar Ayerdi, ha explicado en Boulevard que el nivel de transmisión de infecciones como la clamidia, sífilis o gonorrea en Euskadi es elevado en comparación con países del entorno. Insiste en la necesidad de trabajar en prevención y en no retrasar la prueba. Ayerdi explicaba en qué casos se debe realizar.
4: Uno puede ser cuando alguien tenga algún síntoma, alguna molestia en la zona de los genitales o alguna lesión que le llame la atención. Sin embargo, muchas infecciones de transmisión sexual muchas veces cursan de forma asintomática. Por lo tanto, también motivo de revisión una sospecha, lo que llamamos una sospecha epidemiológica, ¿no? Una sospecha bien porque alguien nos ha avisado de alguna infección, alguien con el que hayamos tenido relaciones sexuales.
1: En Ceuta continúan sin incidentes el desalojo de la playa del Trampolín para trasladar a los migrantes a distintos recursos de acogida habilitados en la ciudad después del acuerdo alcanzado entre el gobierno central y el ejecutivo de Ceuta. Fuentes policiales estiman que en la playa podrían encontrarse entre 3.500 y 5.000 personas. Y aquí en casa, en Falces, el quinto encierro del pilón, protagonizado por vacas de la ganadería Eulogio Mateo, nos ha dejado una imagen inesperada. Una de las reses se separaba de sus compañeras tras precipitarse por el terraplén y quedar atrapada entre zarzas y matorrales. Decenas de espectadores han ayudado en su rescate, que se ha saldado con gran éxito gracias al uso de sogas. Casi un cuarto de hora después que sus compañeras, la vaca, tras el pequeño incidente, llegaba a la placeta Maya. Sin incidencias en carretera, según informa la Ertzaintza, les recordamos que en cuanto al tiempo, jornada de cambio. A las 12 se activa el aviso amarillo por precipitaciones intensas en la comunidad autónoma vasca. El aviso permanecerá activo hasta las 9 de la noche. Así terminamos. Más noticias en una hora. 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

0: Egunon, 16 minutos. ¿Qué tal? Aquí estamos con esta música triunfal, ¿eh? Me recuerda, no sé, me imagino como bajando unas escaleras o algo así. Aquí estamos que no es poco, amanecemos que no es poco también. Ayer les tengo que contar a ustedes que vino Natalia Díaz, ¿qué tal? Egunon.
1: Egunon.
0: Irache Celis.
2: Egunon.
0: Ainara Ruiz.
3: Egunon.
0: ¿Qué tal? Vino Natalia, ¿verdad?
1: ¿Qué va a contar?
0: Con este disco de CDs, de varios CDs, hago ruido
1: una señal,
0: para que se vea
1: señal.
0: Que es un CD de los de antes. Yo pensando que era pues algún grupo buenísimo como este. Dictation being forced.

0: grupos buenísimos como este, los Pet Shop Boys, y esta canción, It's All Right. Vamos a hablar de grupos musicales en el espacio de la En Concepción a eso de las 11:30, porque hoy quiere recopilar para ustedes canciones menos evidentes de grupos musicales y de por qué a veces esas canciones solo suenan una vez en la radio y recurrimos siempre a las mismas y al final pues no... hablamos de la trayectoria larga que está nutrida con un montón de éxitos y solo nos quedamos con uno. ¿Por qué? Porque hay canciones que perduran y otras se olvidan. Esta me decía José Ignacio Revuelta que es conocida, esta de It's All Right de los Pet Shop Boys. Para él sí, porque la bailaba en el Snoopy, ¿me has dicho? Ay, en el qué Snoopy. Tiempos, eso dice. Pero aquí decíais, esta no es muy conocida de los Pet Shop Boys. Es que de eso vamos a hablar, de las canciones que tal vez sean menos conocidas, que son buenas y que por lo que sea, pues las hemos dejado un poquito aparcadas. Y esta puede ser una de ellas. Bueno, resulta que este CD que tengo aquí entre mis manos...
1: CD doble, además.
0: Bueno, son 5 CDs.
1: ¿5 CDs? Oh, madre mía, yo pensaba
2: que no solo
1: era doble
2: CDs. No solo había CDs de música.
0: No, por eso, este es de chistes.
2: De chistes.
0: Los 500 mejores chistes, por primera vez, más de 6 horas de risas con los mejores chistes contados por gente con mucho humor. Aquí también hay algunos cuantos nombres vascos, ¿eh?
2: Me lo encontré aquí encima.
0: Pues yo creo que...
2: Viendo, fue como una señal.
1: Eso no fue casualidad, fue causalidad. O sea, sí. Estaba esperándote a ti.
2: Primero ver un CD.
0: No los vamos
2: ya
0: a
2: me
0: escuchar.
2: Llamó la atención.
0: Primero
2: claro.
0: Ver un CD que ya eso aquí ni ya se es estila, mucho. Ni siquiera en la radio, ¿verdad? Y luego que sea de chistes. Tienen todo su título, pero hay de todo, ¿eh? Vida marítima, tonto policía local con 500 pesetas. Anda que esto ya nos dice de qué tiempo es.
2: De los 80.
0: Rin, rin, los pelos del bigote. Y luego hay otros que es seguramente van a ser un poquito políticamente incorrectos. Pero aquí no necesitamos un CD porque siempre tenemos un chiste a mano, ¿no?
2: Tú sobre todo. No,
0: pero tú también, Natalia, dijiste.
2: Yo no tengo, no tengo.
0: Yo me sé
2: unos
0: cuantos, yo no necesito tirar aquí...
2: Soy muy mala contando chistes,
0: ¿sí?
2: Pero me hace mucha gracia.
0: ¿Qué le dice un semáforo a otro?
2: Ay, ¿por qué te pones rojo?
0: No me mires, que me estoy cambiando. En la calle le dice un señor al dueño de un perro. Oye, tu perro... Está un poco gordo, ¿no? Ya, es que es un cruce. Ah, pues parece una rotonda.
2: Loreto, por favor.
0: Estos son niños, estos son chistes infantiles, que me los han contado
2: niños,
0: personitas niñas. Menores de 12 años.
1: Me encanta.
0: Que no penséis que son los
1: muy
0: chistes
1: buenos.
0: Que yo habitualmente
1: mejores,
0: llevo a mano. No los llevo encima porque a mí los chistes se me caen, me los cuentan y jamás me
1: olvido. De Van 3 y con Harrison Ford.
3: Perdón.
0: ¿Cómo?
2: A ver,
1: Van 3 y con Harrison Ford.
0: ¡Ah! ¡Ay, ay, ay, ay! Ay, ay,
3: os ha costado,
1: ¿eh? ¿Sabes lo que me ha pasado esta mañana? He entrado en la cafetería y digo, un café con leche corto, no funciona la máquina, cambio.
2: ¡Ay,
0: ¿y por qué? Hay algunos chistes que los pillamos enseguida y otros que están un poquito más. También tiene que ver con cómo estemos, ¿no?
1: Sí.
0: Si es muy pronto a la mañana, que ahí los pillamos.
1: La neurona,
0: despiertos o dormidos. Si estamos dormidas, los pillamos un poquito más tarde.
1: El típico de se abre el telón. Esos son como muy típicos, ¿no? Se
2: sí,
1: abre el telón.
2: Súper típicos.
1: Y se ve un tetrabric de Don Simón.
2: Sí.
1: ¿Cómo se llama la película?
0: Si yo me lo
2: brick,
0: sabía.
2: Brick.
1: El Bricky Dance. Extinto básico.
0: ¡Ah!
1: ¡Ay, Dios! Y ya, hasta aquí, ya yo me callo. Ya,
3: venga, va,
1: yo
3: ¿cómo se
1: malaria?
3: Llama una chica que tiene nombre de pizza sin ingredientes?
2: Masa.
1: Claro,
3: casi.
1: Yo diría Margarita, ay, pero no, ¿no?
3: Pensaba que dirías Margarita. Tomasa.
1: ¡Tomasa!
0: ¿Qué le dice una lenteja a otra? Esta es cosecha de la audiencia.
2: Ay, que nos cuece.
0: 8:40.
3: No vayas de lista, ¿no?
0: No, ¿qué pasabas de lista?
1: Ah, pero muy bien.
2: Muy bien.
1: Ahí,
2: sí. Claro, son adivinanzas, ¿eh? Muchos chistes.
0: Claro, el de
2: sí.
0: Harrison Ford no lo he pillado, dicen, pero aún así se
1: claro.
0: Le hace gracia.
1: A ver,
2: cuéntalo.
1: Es que, claro, que esto es idiomas, querida, que diría aquella. Van 3 y con Harrison Ford de 4. Ya sé, que es una tontería, pero en fin, esto es que son, yo solo me acuerdo de estos cortitos porque soy muy mala memorizando chistes.
0: Pero nos hacen gracia.
2: ¿Sabes que las cajas negras de los aviones son naranjas? ¿Naranjas? No, son cajas.
0: Yo como la oyente tampoco le pillo.
2: Soy mala.
0: ¿Y Jaimito qué? ¿No sabéis de Jaimito?
2: Ay, de Jaimito. Ay, no se me
0: de Jaimito va y le dice a su madre, mamá, en el cole me llaman detective. Y le dice la madre, ¿y qué les dices cuando te hablan así? Mamá, aquí las preguntas las hago yo. Sí, es que también es infantil.
1: Jaimito era un clásico, es verdad.
3: Yo tengo otro clásico de estos de caca, culo, pedo, pis. Igual para la radio es un poco así, pero son dos amigos y dice...
0: Ya en este jardín ya podemos hacerlo todo.
3: Dice uno de los amigos, me acaba de tirar un pedo de esos silenciosos, ¿qué puedo hacer? Y le contesta el otro, bueno, pues ahora nada, pero cuando llegues a casa cámbiale las pilas al audífono, anda.
0: Ese es muy bueno. Otro más de la audiencia. ¿Cómo sale de la peluquería una fresa?
1: ¿Una fresa?
0: Marrubí.
2: ¡Ay! ¡Marrubí!
1: ¡Ay, pero Marrubia, me encanta esta combinación de idiomas! Sí, está muy bien el juego. Bien.
0: Bueno, si tienen más chistes ustedes y los quieren compartir en esta mañana un poco.
2: Hombre, pero que tenemos,
1: pero que lo cuenten, ¿no? Que nos lo envíen con su voz.
0: Que nos lo pueden contar en audio.
1: La gracia está en cómo se cuenta.
0: Sí, lo van a contar ellos.
1: Yo tengo cero gracia.
0: La audiencia lo va a contar con mucha más gracia de la que
1: hay gente que hasta cuando te lo dices serio... Bueno, a ver, nos acordamos de Eugenio, precisamente, ¿no? Gente con un semblante serio que de repente te suelta algo... Es que te deja... Yo creo que tan flasheada que te hace gracias por todo, ¿no? Por el contexto. Loreto se ríe sola.
2: O antes de contarlo, porque es que ya se ríen ellos, claro, antes de contarlo.
0: Y mira, otro. Sí. ¿Qué hace una manzana en un árbol?
2: Estar.
0: Se agarra.
2: Ay, me encanta, ¿no? Oye.
3: Mira, tengo una de para redacción. ¿Qué le dice una impresora a otra?
2: La tinta, tetonta. ¿Qué?
3: Es que me río yo sola. Esta hoja. Es tuya o es impresión mía.
0: Eso también es menos. Está muy bien. ¿Qué le dice un techo a otro?
2: La botella tú.
0: Echo de menos. ¿Cómo se llama el campeón de buceo japonés? Toco fondo.
3: Ahí ya entramos en terrenos de...
0: De otros idiomas. 688-840-840. Nos los pueden mandar escritos, pero seguro que tienen mucha más gracia si ustedes se graban y nos envían el audio. Y a lo largo de este programa de jueves, que ya ven que venimos así, pues se van a poder escuchar. Porque esta mañana, además de los chistes, les vamos a contar noticias que empiezan por P. Solo noticias que empiecen por P. Con P de plátano.
2: Con P de plátano y P de patata. Y vamos a seguir un poco con la alegría.

0: Esto lo hemos grabado nosotras.
1: Esto lo hemos grabado. Esto hay que ponerlo en el despertador, ¿eh?
0: Sí, esto
1: un poco de alegría. Es el Banana Song de los Minions, inconfundible. Y bueno, ¿por qué? Pues patatas. Hoy es el Día Mundial de las Patatas Fritas. ¿Quién le hace asco a una patata frita?
0: Bueno,
1: yo conozco a una persona que no le gusta
2: a mí
1: a una,
2: me hace mucha gracia. Pero pues, pues apúntame ahí también.
0: Pero las patatas...
1: ¿Las caseras?
0: Las chips.
2: Como casi todos los días.
1: Las caseras.
0: Yo a las caseras,
3: las
0: si son hechas por mi madre, no. Pero no me gustan a mí todas las patatas fritas.
3: Anda, pues seré yo la fan aquí.
0: Bueno,
3: aquí
0: tampoco.
1: Pero qué rara
0: y además
1: sois.
0: Me dan hipo.
1: Bueno, pues eso. Sabéis que Francia y Bélgica siguen peleándose por su descubrimiento. Y dos apuntes. Bélgica es el país europeo donde más se consumen. Y ahí está un museo monográfico. El Fryet Museum se llama y está en Brujas. Por si vais, pues eso, si queréis ver. Hay un museo,
0: todo
1: de la
0: un museo
1: patata
0: dedicado
1: frita.
0: A la patata frita, mira.
1: Y luego el plátano, que también venía esta canción de,
0: con P de plátano.
1: Patata plátano. También me ha llamado hoy la atención porque sabéis qué hay que hacer para que no se pongan negros.
0: Ah, me interesa muchísimo.
1: Pues tienes que cubrir
0: comértelo a tiempo.
1: La parte de arriba, la corona, la piña que llaman o donde se agarran. ¿Dónde están juntitos?
0: ¿Sí?
1: Ahí, pues con un poco de papel de aluminio o papel film.
0: Ah, pero solo esa parte.
1: Solo esa parte. Solo esa parte.
3: La parte de arriba.
1: ¿Por qué? Porque dicen que es una manera de retener una hormona natural que tienen, que se llama, no me acuerdo, etileno. El etileno.
0: Ajá.
1: Que es lo que las oxida, la que las hace envejecer. Entonces tú lo retienes ahí y entonces eso, como que paralizas un poco su envejecimiento, su maduración.
0: Mira.
1: Probaremos.
0: Pues sí, pues sí, compré. Sí, sí. De probar que algunos plátanos luego cuando se maduran demasiado, hay gente que luego no los quiere comer.
2: Bueno,
0: que sí,
2: pero
0: están
2: sirve para
0: que se están
2: compotas.
1: O hay gente que sí,
0: bueno,
1: ¿eh?
0: Bueno, te lo comes. A mí
1: o fritos.
0: Me gustan más maduritos.
3: O un banana bread te puedes hacer. Claro,
0: bueno, pues con la P de plátano, con la P de patata, con la P de perreo. Hay un cantante que seguramente le conocéis, Wisin.
2: Pues
0: este
2: sí,
0: es el de la de Pobre Diabla. Bueno,
2: sí. Vale.
0: En fin, cantante
2: canción,
0: puertorriqueño, sí.
2: Sí.
0: Sí. Ha anunciado en redes y además vía comunicado oficial, es que le pone así, comunicado oficial. Trabaja para crear una universidad del perreo.
2: Universidad.
3: Mira tú.
0: Sí, quiere llevar al ámbito académico la historia del reggaetón que nació en su país, los ritmos, la cultura urbana que ha nacido en torno a él y sobre todo, dice, ofrecerle el abrigo del respeto y el rigor que este estilo no ha tenido, porque se ha denostado, uh-huh. Lo del reggaetón es un género muy menor, es un género muy masculino y este dice, hay mucha tela que cortar aquí y mira, voy a crear una universidad enterita para el reggaetón.
2: Queremos saber cuál es el plan de estudios. Yo quiero saber qué asignaturas se van a cursar. Por cierto, ¿sabes por qué los gatos
0: digo
2: no salen a bailar?
0: Kaina Kai podría estar ahí en la historia del reggaetón también, porque
1: ah, bueno, claro.
0: Una cantante de aquí que ha generado también reggaetón.
3: Sí,
2: un reggaetón, eso es, con otras gafas. Que digo que si sabes por qué los gatos no salen a bailar, porque tienen miedo al perreo.
1: ¡Ay! ¿Se te acaba de ocurrir?
2: No. Me ha despertado él. Esa malísima memoria que yo tengo. Yo ya recojo mi dignidad y me voy yendo.
1: Le daremos una oportunidad. Igual es desconocimiento que tenemos.
0: Pensaba,
1: ¿no?,
0: que le vamos a dar una vuelta. Pues sí, son las 19 minutos. Mira, le voy a preguntar a Aritz Aguirre, que todavía no ha pasado por aquí, pero le voy a preguntar también si él es de chistes y los cuenta bien, que la verdad es que yo creo que no lo he escuchado nunca.
1: Pero le pega.
0: Este hombre.
1: Le pega.
0: Le pega, le pega. Maybe this time. 10 y 20 minutos, pues mira, con P de plátano, P de patata frita, P de perreo y P de pamplona.

0: Aritz Aguirre, Egunon, ¿cómo estás?
1: Egunon, ¿qué tal?
0: Muy bien, ¿y tú? ¿Tienes algún chiste por aquí que nos vaya a alegrar la mañana, el día o el
1: tengo,
0: año?
1: No tengo, la verdad, ahora no se me ocurre ninguno, pero soy de chistes cortos, ¿eh?
0: ¿Ah,
1: ya se me ocurrirá. Sí.
0: Venga, va.
1: De todas maneras, un poco de filtro, ¿eh? Por favor, defensor del oyente.
0: ¿Qué defensor del
1: oyente? Vaya chistes he escuchado.
0: ¿No te han gustado? ¿Te han parecido malos,
1: bueno,
0: muy
1: sí,
0: malos
1: algunos,
0: o
1: sí.
0: malísimos? Era lo que teníamos
1: muy malo
0: a mano.
1: Y...
0: Son de los chistes de los que nos acordamos. Luego ya, oye,
1: sí.
0: Que sean buenos o malos, ahí ya nos pides mucho. Tú estás en Pamplona, estás en Iruña, con las que están sonando de fondo, que es el dúo galego Filas de Casandra, que esta tarde van a actuar en la Plaza Civicán en pleno Pío XII a las 8. Y estás con ellas, ya están por allí, ya están en Iruña.
1: Sí, estoy concretamente en la terraza del bar Carabinagre, en el exterior del Hotel Maisonave, con Filas de Casandra, con María Soa, egunón.
2: Egunón, buenos días.
0: Buenos días.
1: Y con Sara Faro, buenos días, egunón.
2: Buen día.
1: Estamos aquí en una mesa un poco alta con tres sillas.
0: Mira.
1: Que me ha recordado un poco a la imagen de vuestro último álbum, Tertulia, que presentáis aquí esta tarde en Pamplona. Imagen en la que aparecéis rodeadas de sillas de todo tipo, como si fuera el juego de la silla. ¿Qué significan todas esas sillas vacías? Mira, podría ser como ahora, que hay algunas sillas vacías, pero no alrededor, sino en las mesas de al lado.
2: Pues es un reclamo de nuevo, efectivamente, a sacarlas, a salir a fresca, que además ahora se está fresquito, o sea que estamos perfectamente para empezar la tertulia. Y era un poco eso, pues todos esos tipos de sillas, de conversaciones que se dan en la tertulia, que tanto echábamos de menos.
1: Sillas de todo tipo. ¿Qué sillas caben en este álbum?
3: Uf, pues la verdad es que en este álbum nos pusimos diversas, es una buena miscelánea tanto de pues, géneros musicales como precisamente de temas de conversación, como es la propia tertulia, tiene que ser diversa y tiene que entrar a discusión todas las voces, entonces para nosotras esas sillas representan también esas voces.
0: Me gusta mucho que reivindiquéis esa palabra, la de tertulia, porque yo creo que es una palabra que ha estado un poco denostada últimamente en los últimos años, no sé si porque abundaban las tertulias televisivas, ¿no? Pero recuperar esa idea de reunirse para debatir, para hablar sobre un tema, es algo muy civilizado, ¿eh?
2: Sí, bueno, concretamente el término, porque sí que estábamos con este segundo disco pensando que venga el concepto, que venga el concepto.
0: ¿Ah,
2: y
0: sí?
2: Cuando nos dimos cuenta, claro, ya de todas las canciones que estaban hechas, vimos el cuadro de Ángeles Santos, el que se llama Tertulia, y de repente apareció esta palabra que todavía no está aceptada en la RAG, en la Real Academia Galega, pero fue como necesitamos que sea esta palabra, porque habla concretamente de lo que queremos decir, de reivindicar esta tertulia, que efectivamente, como dices, los tertulianos y tertulianas, está como esto de toda la salsa rosa, ¿no? Como esta parte, que forma parte de la tertulia, pero todas las otras partes muy, muy importantes de la tertulia son las que queríamos reivindicar con este término.
0: Oye, ese cuadro de Ángeles Santos es maravilloso, ¿eh?
3: Tan maravilloso que...
0: De los años 30.
3: Sí, sí, sí, además que lo pintó con 18 años, o sea, la chavala era una locura. Y estuvo colgado, no, Reina Sofía y en una lona enorme junto a Maruja Mayo, otro de los grandes referentes de este disco. Así que sin duda creo que no nos equivocamos con las referentes.
1: Decís tertulia, María, tú has expresado el término salir a fresca, que es también un término muy navarro y muy de nuestros pueblos, de salir a la fresca, ¿no? Que toma el título de esta canción, a ver si la podemos escuchar.
0: Sí.
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0: Salida Fresca, que hace alusión a esas conversaciones, no tanto de tertulia radiofónica, política, por ejemplo, sino de conversaciones entre amigas, entre familias, ¿no? De ese momento tan bonito de cuando refresca.
1: Mm, claro, es que estás en una tertulia y puedes estar arreglando el mundo y en dos segundos hablando de cualquier otra cosa que nada tiene de importante o lo tiene todo. Entonces también por eso metemos como el leitmotiv de bla, bla, bla, porque es como, pues te estoy contando algo importantísimo, pero llega alguien y te cuenta un cuchicheo y de repente recordamos a alguien que ya no está, entonces era como, bueno, todo esto y bla, bla, bla.
0: Y de esas conversaciones, ¿cuáles llegan a las canciones que recogen este disco, las 12 canciones?
2: Uf, pues empezando por Salida Fresca, empieza siendo ahí como una declaración de intenciones de un poco qué tipo de tías queremos ser en este mundo que se nos viene encima, que es una cosa que también atraviesa bastante el disco. Y yo creo que también hay como una reivindicación muy grande de que el bailar, el cantar, el juntarse puede ser una manera para sanar, para curar las heridas, que también aparece en este tema. Ya dicen las viejas que hablar pues no cura mucho, pero por lo menos alivia. Entonces yo creo que eso es un poco lo que viene atravesando de diferentes maneras, pues el amor, el desamor, las amistades que van, que vienen, todo ese movimiento que en la música se puede pues curar.
0: Entre esas, esta canción, creo que es la última del disco, Lodos.

0: Me encanta la energía que transmitís. Estaban cantando las dos, ¿ah, Loreto? ¿Sí? En plan mudo, como si fuera un karaoke mudo. Bueno, ¿de qué habla esta canción? Y sobre todo, ¿qué energía transmitís, ¿no? Tanto en la canción como ahora, en la entrevista.
1: Es que sí, de repente nos recordamos en los conciertos, que es un momento súper emotivo este, porque es ese canto a, pues a todos los lodos que te quedan por vivir con tus amigas, pero que de alguna manera te hacen ver que pues el cantar, el estar juntas, tiene sentido y es una forma de dar abrigo también. Y eso nosotros lo encontramos en la música, y cuando compusimos esta canción, fue la primera canción de Fillas de Cassandra en modo mayor, nos pusimos como reto cantar algo feliz y nos quedó algo como feliz nostálgico, un poco.
0: A ver, vamos a escuchar un poco más la canción, a ver.

0: Oye, esta fusión, este mix de canción, digamos, tradicional o canción popular, mejor, con música electrónica, con nuevos ritmos.
1: Pues cuando nos juntamos, que ahora hace 5 años, cumplimos 5 años desde que nos conocimos y desde que empezó el proyecto, pues era el momento en el que estábamos. De repente aparecía pues en la escena Bayuca, aparecían otros proyectos que nos inspiraban, que nos apetecía, y se juntaba pues con Sara, que sabía tocar a pandeireta, yo que tenía muchísimas ganas también de aprender esta canción de Barrio Basoira, que venía de mi familia. Entonces claro, nos lo comunicábamos y era como vamos a hacer la música que nos gustaría escuchar. Partíamos de ahí y así pues nació, entre otras, Lisístrata, esta Barrio Basoira, de las primeras.
0: Esta canción que hace referencia a ese cancionero popular, que por cierto, aquí también en Euskal Herria hay mucha costumbre de cantar en la sobremesa, pero costumbre que se está extinguiendo poco a poco, ¿no? Que igual ahora cogemos el móvil en vez de abrazarnos y cantar juntas.
2: Bueno, queremos pensar que eso es lo menos, o que hay una manera de desandar ese camino de la hiperconectividad, que también era otra reivindicación que hacíamos en este disco, que parece que estamos más conectadas que nunca, pero la verdad es que nos cuesta mucho entendernos, hablarnos en persona. Entonces las sobremesas aún pueden ser como ese reducto de resistencia, queremos pensar, para hablar sobre todos los temas, para incluso esos que se decía aquí en la mesa de fútbol y de política no, como si acaso nada tuvieron que ver, pues para hablar sobre esos también y acabar cantando como manera de amigarse, pues es la forma.
3: Oye, María, Sara, yo me estoy dando cuenta de que cuando se habla de tradición en la música, en las letras de Fillas de Cassandra, no solamente hay que hablar de lo musical, que veo que también echáis un vistazo atrás de lo que se hacía y se ha dejado de hacer, ¿no? A la tradición en otras cosas, en los usos sociales casi, ¿no?
1: Claro, porque, o sea, si retomamos un poco la historia también de las cocinas, ¿no? Que lo decimos mucho, pues bueno, por desgracia o por suerte, era una zona de mujeres donde las mujeres hablaban y cantaban mientras cocinaban, o si nos remontamos un poquito más atrás, pues también en el campo. Entonces todas esas maneras de decir las cosas que no podían ser tan explícitas nos encanta porque revisamos precisamente ese cancionero o cancionero popular galego. Y tenían una sátira que es que ahora ya es tan explícito que no es interesante. Entonces, bueno, ella será por represión, pero ahora que podemos decidir cómo decirlo, queremos como coger de nuevo esa herdanza, como se dice en castellano,
2: herencia.
1: Y traerla con nosotras de otra manera, claro.
0: Por ejemplo, esta canción, Déixate ver con Ede.

0: Os he leído que también habláis de la vergüenza, de no sé si superar la vergüenza o mantener esa vergüenza.
1: Uy, espera, me está despistando aquí, que estamos
0: los en los sonidos de
1: son las
0: dos
1: sonidos
0: y media.
1: No, totalmente. No, o sea, bueno, supongo que la vergüenza en relación a este tema puede estar con el que no te dé vergüenza de alguna manera reivindicar como a esa amiga que hace tiempo que no se viene, que a veces te da como esa cosa volver a coger el teléfono, escribirle otra vez porque no te responda los mensajes. Pues pasar un poco de eso y que cuando realmente quieres establecer de nuevo contacto con alguien que no sea como esta ley de hielo a través del móvil, de bueno, si no me responde, no le respondo, que nos pueda el querer vernos. Entonces en el Déjate Ver queremos que las amigas vuelvan a la plaza y si hay que ir a llamarlas al portal otra vez, pues las vamos a llamar.
0: ¿Y qué singularidad tiene cantar en galego, que es otra de las reivindicaciones vuestras?
2: Pues la verdad es que no podía ser de otra manera. Quiero decir, nos conocimos siendo galegofalantes, además neofalantes, que nosotras, pues bueno, nos criaron en castellano también. Entonces, pues es una decisión política, por supuesto, el querer hablarlo y querer pues normalizarlo en tu vida, pero una vez que nos juntamos no era ningún tipo de decisión que tomar, ya estaba, era así. O sea, hablamos gallego, nos vamos a expresar en gallego y esto nos lleva a muchísimos sitios porque las raíces se conectan todas debajo de la tierra, o sea que todos nos entendemos.
0: ¿Qué diferencia hay con cantar, por ejemplo, con Z que en euskera?

0: Arit.
1: ¿Qué os evoca esta canción en euskera?
0: O sea, bueno, concretamente con Seta, cuando grabamos la canción es precioso porque mucha gente lo que nos dice es, ostras, que si la escuchas sin prestar muchísima atención a la letra, parece el mismo idioma todo el tiempo.

0: en un idioma, pero veo que no, que seguís.
1: No, bueno, cuando él nos invitó a cantar en su proyecto, también nosotras quisimos devolver esa, pues ese convite. Entonces, bueno, cuando hicimos Bucólica para nuestro disco, sí que fue también pues aprender desde esa musicalidad realmente, y aprender cantando es mucho más sencillo.
2: Bueno, también cuando vamos a los conciertos y demás, aunque sea un mínimo, sí que nos gusta pues expresarnos en el idioma del lugar en el que estamos. Entonces, pues sí que es fundamental eso, ir comprendiendo por lo menos.
3: Y que vais en el mismo camino, ¿no? Música tradicional, pero abriéndose a todo tipo de formatos nuevos. ¿Qué tal fue esa experiencia?
2: Es que es una chulada de repente encontrar a alguien, una amistad a nivel creativa tan fuerte, de alguien que con tanto respeto coge pues de nuevo todos sus antecesores y hace que revivan, aunque todos tuvieron voz en su momento, pero ahora los trae de vuelta pues conectando con miles y miles de personas como, bueno, como hizo él, como pudimos ver en San Mamés también, entre otras muchas acciones. Entonces, pues bueno, es que ya es como para siempre esta amistad.
3: En menos de 4 años habéis publicado 3 discos, por una parte vaya capacidad de producción, de creatividad.
0: Y tanto.
3: Pero si le miras a los títulos, no sé, parece una secuencia, ¿no? Primero Acrópole, como fortificadas en lo alto, luego el tema de hibernarse, como volver a lo íntimo, y ahora Tertulia, como volver a salir a la plaza.
1: Qué bonito, no lo había pensado así, como hay casi un...
3: Bueno, es que parece, ¿no?
1: Un descenso hacia el pueblo, María. Primero hablábamos como desde ahí arriba, después nos tomamos nuestro tiempo para la reflexión, para encontrar de qué manera pues volver a asaltar las calles. Entonces, 100% podría entenderse como parte de una saga única. Y es una cosa que también está muy presente en el proyecto de Fillas, que es como la continuidad narrativa y esa obsesión porque todo sea como circular, que las historias vuelvan y devuelvan, pero contadas de otra manera. Entonces, sí. Buen análisis.
3: Os conocisteis en torno a unas iniciativas feministas para denunciar feminicidios. Claro, se pone la etiqueta de feminista, pero es mucho más que una etiqueta. La canción feminista es llevar a la música toda una visión, ¿no? No sé vosotras cómo lo describiríais, porque se dice, no, canción feminista, pero igual es un poco básico o simple, ¿no?
2: Claro, yo creo que es una manera de ver el mundo. De hecho, muchas veces nos preguntan si en los siguientes proyectos vamos a hablar desde una óptica feminista. Y claro, ya la pregunta en sí misma es surrealista, porque claro, somos personas feministas, tenemos este pensamiento, entonces sería una elección no hacerlo, que no tiene ningún sentido. Entonces, además, conociéndonos en este marco y con tanto fuego que teníamos dentro y que seguimos teniendo, pero quizás desde otros lugares, por supuesto que lo seguiremos reivindicando, que nos etiqueten como quieran.
3: ¿Por qué el nombre Fillas de Cassandra?
1: Bueno, pues Cassandra, precisamente dentro de este fuego que nos recorría, Cassandra era una, bueno, sí, una
0: profetisa, ¿no?
1: Una profetisa, sí, una, sí. Que, bueno, de la que Apolo se enamora y empiezan ahí a mantener relaciones sexuales, y cuando Cassandra quiere romper ese pacto, él la castiga regalándole el don de la profecía, pero la maldición de nunca ser creída por ninguna persona. Entonces esa frustración, esa desacreditación que ella vivió, de alguna manera nosotras nos sentimos herederas, y el análisis un poco que hacíamos es hace 2000 años de esta historia, y en cambio no estamos tan lejanas a esa desacreditación de Cassandra, entonces tenemos que seguir reivindicándola. Uh-huh. Y de ahí el Hijas de Cassandra, Fillas de Cassandra.
0: Claro, y esa parte, ¿no?, de la mitología que está ahí. No sé si habéis podido ver La Odisea de Nolan, que también habla pues sobre la historia de Odiseo, de Ulises. Por un lado está ese papel de los hombres como los guerreros, por otro lado está el de las mujeres que se quedan. No sé si la habéis visto, si tenéis también desde esa óptica que miráis al mundo, miráis al cine.
2: La tenemos pendiente más que nada, sí. Porque estamos ahora en un momento que ojalá tener 3 horas para ir al cine.
0: Lamentablemente. No podéis.
2: Pero bueno, tenemos muchas ganas y que nos hablaron un montón de esta película, y bueno, si podemos verla juntas, mejor.
3: Las Fillas de Cassandra, que van a profesar esta tarde en la Plaza de Civicana a partir de las 8, que se van a encontrar todas las personas que vayan esta tarde a las 8, hacemos ese llamamiento.
2: Es la primera vez aquí en Iruña, increíble.
1: Increíble, increíble. No, nada, pues nosotras, así un directo bastante alborotador, bastante divertido, diría yo. Y sobre todo que incita bastante a la conversación. Entonces invitamos a todos y a todas a que se vengan para allí, para el Civicán, a disfrutar de esta tertulia.
0: Bueno, aquí un oyente dice, a mí me gusta la palabra charlar, me gusta mucho. Así que yo creo que esta tarde también va a haber algo de eso, ¿no? En esta tertulia musical en la que van a estar María Soa y Sara Faro, que son fillas de Cassandra, por todo lo que han explicado. Aquí dicen también, me encantan fillas. Pues nada, hoy a las 8 de la tarde tienen que estar ustedes.

0: ustedes en Cibecán de Iruña, porque allí están ellas. Un placer, ¿eh?, que hayáis pasado antes por aquí, por este bulevar, que lo disfrutéis mucho y que disfrutéis también de la ciudad de Iruña, ¿eh?
1: Muchas gracias.
0: Gracias.
1: Así será, así será.
0: Un abrazo, un abrazo. Aritz Aguirre.
2: Nada, esperando a la fresca para ir al concierto.
0: Por cierto, hoy es un día de fresca, ¿no? Pero de fresca ya desde la mañana, porque bajan las temperaturas, ¿se nota?
2: Sí, sí, ahí se también ha notado, se ha notado, sí, sí. Notado. Pero se está más agradable, ¿eh? Ya, ya sin ese sofoco, tampoco digamos que hace frío. Ha hecho un airico del norte por la mañana y ahora para un paseo con una chaquetica, perfecto.
0: La chaquetica, que no hay que dejarla tampoco ahora. Aritz, millesker. Agur, agur.

0: Son las 10 y 39 minutos y sí, hoy vamos a tener que echar mano de la chaquetica porque bajan esas temperaturas y porque a pesar de que llevemos un verano, la verdad es que duro, ¿no? En cuanto a eso, al calor, pues resulta que hoy nos va a hacer falta. Que sí, Natalia Díaz, ¿qué tal?
1: Yo ya la llevo.
0: Tú ya la llevas puesta, yo
1: bueno,
0: todavía,
1: ando,
0: ¿no?
1: Me la quito, me la pongo, me la quito, me la pongo. No,
0: ay,
1: qué rara.
0: Pues así estamos. A esta hora, las 10 y 39 minutos, sin problemas para circular por las carreteras, pero hay otras noticias también que les queremos contar que son relevantes, Natalia.
1: Mira, relevantes. Vamos a empezar con una buena noticia. Una noticia que nos ha alegrado esta mañana y es que la vacuna contra el melanoma, el cáncer de piel y el más agresivo, pues parece ser que está a un paso de poderse comercializar. Al menos las farmacéuticas Moderna y Merck han anunciado en una nota de prensa lo que el mundo científico está calificando como un hito histórico. ¿Por qué? Porque su vacuna personalizada ha sido un éxito en su fase 3 de ensayo clínico y hay que decir que es el paso previo a solicitar su comercialización, o sea que en teoría solo quedaría ese paso. Bueno, es la primera vez que una vacuna de este tipo llega a esta fase, a la fase 3. La verdad que en esa nota de prensa no ofrecen datos concretos de supervivencia o recaída, pero afirman que la combinación de esta vacuna con la inmunoterapia han alcanzado sus objetivos de supervivencia sin recaída y sin que el cáncer además extienda a otros órganos. El mundo científico está a la espera a que den pronto estos datos que no se han dado en la rueda de prensa, pero si nos extrapolamos a la fase 2 que hicieron, sí que dieron públicos estos datos, pues tenemos que decir que ya fueron esperanzadores, realizaron este ensayo clínico en 157 pacientes y se había logrado reducir la recaída en un 49% de ellos y un 59% el riesgo de metástasis. Ahora estamos hablando de un ensayo clínico mucho más amplio, se ha realizado a 1.137 personas y sabemos que los resultados han sido muy optimistas. Hay que decir que es una vacuna que se hace con el famoso ARN mensajero,
0: sí, con
1: que
0: COVID también,
1: oímos,
0: ¿no?,
1: hablar del COVID, sí. No hemos vuelto a hablar, bueno, que era como una especie de guerrero, yo lo entendía así, ¿eh?, una especie de guerrero que llevaban con todo su armamento directamente al ojo del huracán, ¿no?, y lo desperdigaba y acababa con él, ¿no? Pues se ha hecho así mismo.
0: En este caso es así también porque no es una vacuna preventiva, como pueden ser los otros, sino que
1: aquí
0: es una vacuna que actúa después sobre esas células.
1: Es que,
0: ¿no?,
1: este ensayo clínico se ha hecho en esas personas que les extirparon el cáncer, el tumor, y entonces luego ya les pusieron esta vacuna y los resultados han sido muy positivos. Hay que decir también que BioNTech, que ya sabéis que es la supercompetencia de Moderna, está ensayando también otra vacuna con ARN para el cáncer. En este caso, el cáncer de mama más agresivo y de 14 mujeres es lo único que han dicho hasta ahora, porque todavía creo que están en la fase 2. 11 llevan 6 años sin cáncer. O sea que tampoco se ha reproducido. O sea que, bueno, pues es una noticia muy esperanzadora.
0: Sí, es esperanzadora. Todavía está le queda todavía unos pasos, ¿no?, que dar hasta que finalmente...
1: Bueno, solicitar la comercialización, que ya sabes que eso puede tardar 2 años en...
0: Por eso, que son noticias que contamos ahora y que
1: pero
0: luego
1: bueno,
0: cuando llegue ya, pues...
1: Es todo bonito, ¿eh?
0: Al mercado, sin duda. Y además, eso lo contamos porque eso es lo que nos dicen también quienes trabajan en el ámbito sanitario, oncológico...
1: Sobre todo.
0: Y quienes trabajan en el campo científico. Y si ellos lo dicen, pues aquí lo contamos. Seguramente que ustedes han escuchado también que Israel va a investigar ahora, tiempo después, pues el asesinato de una niña que se hizo popular, desgraciadamente popular también gracias a una película, La voz de Hind, que estuvo presente, o de Hind, perdón, que estuvo presente en Cinema al Día, esa película, y que cuenta una historia tremenda. Ahora Israel ha dicho que va a investigar qué hizo su ejército, qué es lo que pasó, qué va a investigar.
1: Pues va a investigar que reconoce por primera vez el ejército de Israel que efectivamente disparó contra el coche en el que iba con su familia. Yo no sé si recordáis el caso en sí, pero la verdad que fue, se internacionalizó mucho porque fue muy duro. El coche en el que iba con 6 miembros de su familia, esta niña, Hind Rahat, que tenía 5 añitos, pues fue acribillado a balazos, ¿no? Entre los miembros de su familia había su prima de 15 años que llamó a la Media Luna Roja pidiendo ayuda hasta que se cortó esa comunicación porque se oyó una explosión. Entonces la Media Luna Roja, la persona que cogió el teléfono, se volvió a llamar a ese número y lo cogió ella, diciendo que estaban muertos los miembros de su familia y que estaba muy asustada. Entonces tardaron horas en poder llevar las ambulancias porque tienen que pedir un permiso al ejército de Israel y bueno, y reconoce que hubo, dice, cuando anuncia que va a investigar este caso con Israel, una presunta falta en la coordinación del desplazamiento de las ambulancias. Hay que recordar también que el caso fue mucho más terrible todavía porque no se supo más de la niña hasta el cabo de 11 días. Uh-huh. En que el ejército de Israel reconoció que había encontrado fallecidos en la ambulancia bombardeada a los dos paramilitares que habían ido a rescatar a la niña y a la propia niña. Uh-huh. O sea que fue un caso terrible, bueno, que se hizo una película, La voz de Ginny, que fue todo un hito en el cinema del día del año pasado. Yo no sé si te acordarás de este sonido.
0: Lo recuerdo perfectamente porque lo vivimos aquí en directo. Lo contó nuestra compañera Esther Aizpurua, que estaba presente en Cinema al Día. Uh-huh.
1: Que fue la manifestación que se hizo en contra del genocidio, que toda la gente del Cinema al Día salió a la calle, la gente de Donostia, los actores y todos, para pedir el fin del genocidio en Gaza. Y eso, Esther Aizpurua, nuestra compañera, habló con el protagonista Motas Malgis, que esto decía nada más salir de después de la proyección.
2: Thank you. Muchas gracias. Mi escar, San Sebastián.
3: Sabía que habría gente a la salida, pero no esperaba tantísima gente.
2: There's a lot of people in here. I thought there gonna be 20, 50, 100 person, but no, this is way bigger than what I expected.
3: José Luis Rebordinos, director del Cinema al Día, sí lo esperaba y así lo celebraba.
4: Yo creo que es un día muy especial. Se proyectaba una película que mostraba el asesinato de una niña palestina por parte del ejército israelí. Familiares de palestinos y palestinos han convocado esta manifestación a la salida de la película y yo sí esperaba una gran respuesta. Yo creo que casi todos los ciudadanos normales que vean en la televisión las imágenes que estamos viendo, cómo exterminan a gente civil, a gente inocente ante nuestros ojos, es normal que sintamos una mezcla de rabia e impotencia y que así hay una manifestación, salgamos a manifestarnos pidiendo a nuestros gobiernos que intervengan.
0: Pues eso es lo que así lo vivimos, lo contamos aquí también, esa película que estuvo presente en Cinema al Día y que habla de un hecho real, que es el asesinato de esta niña de 5 años, de 6 miembros también de su familia en la ciudad de Gaza. Creo recordar que el ejército disparó 300 veces.
1: 300
0: Hubo 300
1: veces,
0: disparos.
1: Sí. Ellos reconocen que dispararon y que van a investigarlo a ver en qué queda, porque ya nos hemos visto en estos episodios que luego queda.
0: Eso es importante, se abre la investigación y saber también en qué concluye y qué medidas se toman. Gracias, Natalia.
1: Agur.
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1: Pues
0: Pues nos dicen que está lloviendo ya en Bilbao, esa es la previsión y se va cumpliendo. Voy a saludar a Eva Rodríguez de Luis de Xataca. ¿Qué tal? ¿Cómo estás, Egunon?
13: Bueno, Ana, aquí también va a llover, pero a que la gente que se va de vacaciones se va a ir de vacaciones.
0: Y puede necesitar una furgoneta eléctrica para irse de vacaciones y a poder ser que esté camperizada, ¿no? Que esté preparada para pasar un ratito, para dormir. Hoy nos propones 5 furgonetas eléctricas en concreto. Vas a empezar con la más conocida, Eva.
13: Sí, voy a empezar ya sin sorpresas. La mítica Volkswagen ID. Buzz, 52.000 euros. Es la furgoneta que hemos visto un millón de veces. La hemos visto en formato no eléctrico, pero esta, la verdad, es que es súper bonita. Es la absoluta
0: reina
13: del segmento. Sí, sí, sí. Sobre todo la que está pintada bicolor. O sea, es que entra por los ojos.
0: Sí.
13: Y nada, pues bueno, te voy a contar. Antes de nada voy a empezar rompiendo un mito, que viajar en furgoneta da mucha libertad, pero no es barato precisamente,
0: no.
13: Ni las furgonetas son asequibles, camperizarlas tampoco, y la vertiente eléctrica menos todavía, pero sí que es verdad que bueno, es una buena opción porque aquí no importa tanto la velocidad, con este tipo de cacharros no vas a ir a 140, la mecánica y el mantenimiento es más sencillo y barato, y una furgoneta de combustión gasta mucho porque el combustible está caro, pero en eléctrico sale mejor. Entonces, bueno, si vais a comprar una furgoneta, ya sea para camperizar o para el negocio, para lo que sea, pues yo aquí traigo 5 propuestas, ¿vale? Y bueno, vamos a seguir con esta Volkswagen, 52.000 euros de base, 1.121 litros de espacio de carga, es muy versátil. La versión de batería grande homologa 478 kilómetros de autonomía, carga rápida, a corriente continua 200 kilovatios. Es la furgoneta eléctrica con más autonomía en su categoría y un objeto de deseo, pues bueno, para el mundo camper. Y con esta autonomía, pues te permite, por ejemplo, irte a las Landas, pararte, dormir allí tranquilamente. O sea, no está mal, aunque siempre hay que tener en cuenta que estos 478 es lo máximo en un recorrido, pues que está homologado, pero que luego depende de lo cargada que vayas, cómo conduzcas, el viento en contra. O sea, siempre va a ser lo máximo. O sea, de aquí para abajo.
0: De ahí para abajo.
13: ¿Vale? Pero bueno. Uh-huh. Sí, sí. Y bueno, lo más interesante para este año es que Volkswagen ha empezado a ofrecer soluciones camperizadas por 2.600 euros, pues tiene un paquete de Buenas Noches que trae cama, cortinas opacas, un modo de pernoctación que mantiene la temperatura del habitáculo 48 horas, una función para alimentar pequeños electrodomésticos. Pero eso sí, para quien se la quiere camperizar al máximo, con cocina y más almacenaje, pues te toca ir a un taller externo, lo que va a encarecer. Porque claro, yo os digo el precio, pero luego empezar a meterle cositas, eso es, hay que sumar. Y bueno, hay varios acabados, el nivel Origin, que incluye faros full LED, llantas de 19 pulgadas, sistema multimedia, pero no tiene la pintura bicolor característica. El acabado Pro, subiendo un nivel, recupera esa pintura, las llantas exclusivas, puertas traseras correderas, climatización bizona, sensores de aparcamiento. Bueno, lo mejor, pues autonomía real, diseño que entra por los ojos y unos acabados premium, además de contar con una opción camperizada más o menos. Y bueno, lo peor, aunque ya vamos a ver que no es la más cara, es el precio, es de los más altos de la lista y se dispara más todavía, pues si optas por soluciones de camperización completa o por cualquier cosa que le vayas a meter.
0: Es muy bonita, ¿eh? Tiene una estética muy futurista, si la quieren ver. Es parecida a la siguiente, lo que pasa que la siguiente es algo más asequible.
13: Pues sí, mucho más asequible. Para mí es la mejor en calidad-precio y muy poco conocida, que es la Kia PV5, desde 38.000 euros, que es un caramelito para lo que es. Porque bueno, puede que Volkswagen tenga la fama, pero la verdad es que la surcoreana Kia ha diseñado un modelo con mucha personalidad y con un precio, ya te digo, muy bueno. Está recién lanzada al mercado, por eso a lo mejor no se ha visto mucho, pero bueno, son 38, 39 mil euros, 3 opciones de baterías desde 43,3 hasta 71,2 kilovatios hora y autonomías que, bueno, llegan hasta 412. Claro, yo cuando te digo precio, pues es precio base, luego si vas aumentando motor, por ejemplo, de 122 a 163 o autonomía, pues ya hay que pagar más. Luego tiene una carga verdaderamente rápida del 10 al 80% en media hora. Esto es súper tocho. Espacio de almacenamiento 1.320 litros en la versión de pasajeros, ampliables a 4.420 litros en la versión cargo. O sea, es una burrada en precio. No viene camperizada de fábrica, pero bueno, existe una versión asequible. 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Hay 3 niveles de acabados, el Essential, el Plus, el Elite, El último pues, es el más tope de gama. El de entrada pues, bueno, tiene llantas de 16 pulgadas, asientos delanteros y traseros y volante calefactable, cargador inalámbrico. Pero bueno, normalmente pues, suele interesar el Elite, que tiene las puertas traseras y portón eléctricos y una llave digital. Porque bueno, al final, ¿qué pasa? Pues que en cuanto empiezas a usarla, pues te interesa más porque tengan estos extras pues, para deslizar la puerta y tal. Y bueno, lo mejor, el precio de partida es baja, la carga es ultra rápida real. Y ya contar con un kit de camper más o menos barato y de catálogo, pues está muy bien. Los acabados del diseño, pues bueno, son menos cuidadosos que los de Volkswagen. Sí. Y la batería es más pequeña, pero bueno, está muy bien.
0: ¿Y para quienes quieren capacidad, por ejemplo, para quienes quieren espacio, qué les decimos?
13: Bueno, pues yo para esta os guardo una más grande, pero ahora os voy a decir una que dentro de este tamaño, porque ya sabéis que hay furgonetas y furgonetas, pero dentro de este tamaño de Volkswagen California y tal, tenemos la Ford E-Transit Custom, 55.000 euros, que es de lo más equilibrada en carga útil y autonomía. ¿Por qué elegir esta y no la Volkswagen? Pues la verdad, la Volkswagen es más bonita, pero yo te digo, en esta cabe más. Tiene una batería de 64 kilovatios, 337 kilómetros de autonomía. Es verdad que hay una versión que ha salido este año de 71 kilovatios horas que sube a 370, ¿vale? Esto al final es simplemente irte al concesionario, preguntar qué modelos tenéis, carga del 10 al 80% en 29 minutos y en espacio interior 6,8 metros cúbicos de volumen, que está muy bien para el tamaño, es bastante generoso. Luego viene con cuatro acabados, que es el Trend, que es el más básico, luego tienes el Limited, que... Bueno, el Trend sería para el de trabajo diario. El Limited, luego tenemos el Trail, que quizás es el más llamativo, que tiene tracción a las cuatro ruedas, un aspecto más aventurero, con un adhesivo amarillo, llantas de aleación, protector de bajos. Y luego tienes el Sport, que es tope de gama, que tiene un motor de 210 kilovatios, llantas deportivas, alerón trasero. O sea, es más tocho, pero claro, también te va a costar más. Pero bueno, para camperizarla, mucha gente prefiere el modelo Trend, que es el más barato, ¿vale?, por precio, y después pues, le puedes añadir techo elevable con cama, módulo de armario, batería auxiliar y tal. Que sepáis que Ford vende una versión de fábrica ya camperizada, que es la Nugget, pero ¿qué pasa? Que está en la versión de combustión. Lo bueno, en cuestión de muy poco tiempo, esta versión, pero bueno. ¿Qué es lo mejor de esto? Pues ya te digo, la autonomía y la carga útil. Es ese equilibrio entre las dos cosas. Eso es.
0: Nos y queda bueno, un minuto y medio. Eva, no sé si podemos hablar de la más completa, que es enorme, y de la más pequeña.
13: Vale, pues te lo digo muy rápido. Viene desde China la XXL, la Maxus E Deliver 9, 70.000 euros. Y estas son las típicas que son que puedes estar erguida, que puedes estar de pie. Claro, son 70.000 euros, pero son 11 metros cúbicos de volumen. Está muy bien, 418 de autonomía, aunque ya te digo, depende de la conducción real y tal. Y está muy bien si queréis ir de pie. Y si ya quieres lo más chiqui y lo más versátil, pues la Citroën Berlingo, 36.000 euros, pocas presentaciones merece la Berlingo porque la conoce todo el mundo. Y lo mismo te sirve para una escapada de fin de semana, tiene 345 kilómetros de autonomía, pero también si la quieres llevar por la ciudad porque puedes aparcar mucho más fácil. Sí. Y pues eso, todo es mucho más fácil con una furgoneta de este estilo, aunque a costa de... pues hay menos espacio para dormir.
0: Ya, es más pequeñita, pero más apañada, y eso también pues, tiene sus ventajas. Estas son 5 furgonetas eléctricas para irte de vacaciones si todavía no las has cogido, para seguir de vacaciones si dices necesito una furgoneta, o para los fines de semana, como decíamos, que sabemos que aquí este tema de las furgonetas gusta mucho en Euskal Herria, así que haces bien en traerlas hasta aquí, estas sugerencias. Eva Rodríguez de Luis, de Sata Camillas, que gracias.
13: Venga, sube y aur.
0: Te esperamos el próximo jueves. Ahora lo que esperamos es la información, las noticias y luego regresa esta última hora ya de Boulevard.

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1: Las noticias de las 11, Egunon. A esta hora comienza la Comisión de Interior del Senado para abordar la crisis humanitaria en Ceuta. El ministro Marlaska, aunque convocado, ya ha anunciado que no acudirá, mientras en la ciudad autónoma se lleva a cabo la reubicación de los migrantes asentados en la playa del Trampolín. Mikel Arregui, Egunon.
2: Egunon, así es. Desde primera hora de la mañana, las fuerzas de seguridad se afanan en sacar a todos los migrantes que desde hace casi tres semanas, desde el inicio de esta crisis, acampaban en la playa del Trampolín, en Ceuta. Según fuentes del Ministerio de Inclusión y Migraciones, a los migrantes se les ha ofrecido ir a las zonas habilitadas estos días por el gobierno. Son traslados voluntarios y, como decíamos, a los migrantes se les niega que su salida de la playa signifique su expulsión de Ceuta. El gobierno los está trasladando hacia estas zonas preparadas esta semana. Se ofrecen 1.800 plazas, pero según las estimaciones del propio Ministerio de Inclusión y Migraciones, podría haber hasta 4.000 personas viviendo en las calles de Ceuta, por lo que el problema estaría todavía lejos de solucionarse.
1: Eskerrik asko, Mikel, y crece en julio el turismo en Euskadi. Según los datos publicados por el Instituto Vasco de Estadística, lo hace además de manera importante, con un aumento del 7,7% de las entradas de visitantes en los hoteles y de un 6,7% en las pernoctaciones en comparación con el mismo periodo del año anterior, un incremento que en su mayor parte se debe a los visitantes extranjeros. Y en más temas, el viceconsejero de Seguridad, Ricardo Ituarte, acusa a la Policía Nacional de no colaborar con la Ertzaintza por los incidentes tras la final del Mundial, que acabó ganando la selección española. En el Boulevard, Ituarte ha recordado que la Ertzaintza es la policía integral en Euskadi y que ya había comenzado a investigar los primeros disturbios.
3: Hay 60 personas entre detenidos, investigados e identificados en relación con esos altercados. No podemos entender cómo no fue conocedora de que se habían presentado denuncias en la Policía Nacional. El ánimo de colaboración que se está ofreciendo por parte de la Ertzaintza no ha existido por parte de la Policía Nacional. Estamos hablando, no voy a decir ya de entorpecer una investigación, pero sí de no aportar todos los datos necesarios para que la investigación pueda ser llevada a cabo por la Ertzaintza.
1: Izarra adelanta el cierre de la temporada de piscinas municipales a hoy mismo jueves. Así lo ha comunicado el consistorio a la vez en una nota que apunta al alto consumo de agua que requiere cumplir con los estándares sanitarios de las piscinas como causa principal del cierre. Es, después de Zuya, la segunda localidad que se ve obligada a tomar esta decisión por la escasez de agua. El suministro de ambas localidades depende del caudal del río Bayas. Y sin incidencias en carretera, según informa la Ertzaintza, le recordamos que en Navarra la N121A, en las inmediaciones de los túneles de Belate y Almandoz, la carretera permanecerá cortada hasta mañana, viernes incluido. Las afecciones al tráfico se producirán en el entorno de los túneles con motivo de las obras de desdoblamiento de la N121A. El corte afecta hoy al sentido norte de la calzada, dirección Behobia, y la circulación se desviará por la carretera Navarra 1210 por el puerto de Belate, accediendo por el enlace de ventas de Arraich. Así terminamos. Más noticias en una hora. 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

0: 11:05 en esta mañana de jueves. Pues la verdad es que no sé si es porque es jueves, porque está el cielo más cubierto, porque han empezado a caer ya algunas gotas, porque han empezado a bajar también las temperaturas, por lo que sea. Pero esta mañana pues hemos empezado hablando de chistes y contando algún chiste, y ustedes también lo hacen.
1: Llega un andaluz a Madrid y aparca en la mismísima puerta del Congreso de los Diputados. Cierra su coche, aparece la policía pertinente. Mire, señor, lo siento mucho, aquí no se puede aparcar. Dentro de 5 minutos llegarán los diputados. Y le contesta el andaluz: no se preocupe por eso, que yo tengo el antirrobo puesto ya, activado. Manolo, me veo gorda. Bueno, Merche, yo me veo calvo. Es que eres calvo. Pues eso.
2: Este es un chico que se está bañando los pies en el puerto y en esto sale el tubo de respiración de un hombre rana y dice el chico: ¡uy, un submarino! Sale el otro del agua y le dice: mira, como te meta una leche, dice: ¡uy, encima es de guerra!
3: Un chiste. Va un veterinario a inseminarle a una vaca, coge la jeringa, se la inyecta, se da la vuelta a la vaca y le dice: pero ni un besito siquiera.
4: Hola, majas. Una duda. ¿Cuánta leche da una vaca en su vida? La misma que en bajada.
0: Ay, pero cuánto ingenio hay por ahí. Además, están muy bien contados.
5: Ay,
0: nos ha
5: gustado.
0: Una cosa, ¿verdad, Irache? Sí. Es acordarte del chiste y luego tener gracia también para contarlo, que no te trabes, que no des el final antes de lo que toca, sí, que eso también es complicado.
5: Qué aprobadísimos, bueno. Todos y todas.
0: Bueno, bueno, siempre los chistes, siempre bienvenidos. Gracias por compartirlos también con este programa, con Boulevard. Si vamos incorporando alguno y es bueno, no se preocupen.
5: Hombre,
0: que si irán saliendo, ¿eh?
5: Y si iremos, no, hoy será mañana.
0: Dándole salida, por eso que no se va a quedar todo en el día de hoy. Hoy hemos hablado, lo ha hecho Aritz Aguirre desde Iruña, con Fillas de Casandra, que es este dúo galego que escarba en la tradición y que también, además de en la tradición, decíamos, no solo musical, sino en los usos sociales que ha habido, que hemos abandonado, que ahora se recuperan. Y, por ejemplo, a un oyente le ha gustado mucho cuando han mencionado eso de salir a la fresca.
6: Me ha gustado eso de salir a la fresca, oírlo decir en la radio. Porque salir a la fresca, yo soy de Basauri y donde vivía, quedaba delante de casa, quedaban unas campas y así, era una casa de pisos, 3 pisitos, pero estábamos así, un sitio con casitas y así. Y las mujeres, sobre todo las mujeres, cogían una silla y los días de mucho calor salían a la fresca. Los días que hacía calor y así, salían con la silla a la fresca y estaban en tertulia. Y yo me acuerdo de, nos metían en la cama a dormir a nosotras, que éramos 3 hermanas, y yo me acuerdo desde la habitación, que vivíamos en un segundo, oírles a las mujeres hablar abajo, hasta que nos quedábamos dormidas, y ellas estaban allí de chacha a salir a la fresca. Y la verdad es que era un rato, para mí, tenía que ser un rato delicioso, porque además ellas eran su rato de relax, de contarse las cosas, de estar, de reírse de esto, de lo otro. Y no éramos nada más que 6 vecinos, ¿eh? 3 y 3, o sea, no había más, 3 plantas y 2 manos. Pero salir a la fresca, importantísimo.
5: Qué bonito.
0: Pues sí, se sigue saliendo a la fresca, aquí nos dicen, en la Ribera de Navarra también,
5: sí,
0: claro, hace calor en verano y a la noche, pues además de abrir ventanas si se puede, también se agradece lo de salir a la calle, juntarse con las sillas, se las llevan de casa,
5: sí,
0: o si hay un banco público, se sientan y a charlar. Que eso está muy bien. Yo también recuerdo esto, de cuando era pequeña, ahora lo sigo viendo, uh-huh. Y era un concepto que a mí particularmente siempre me ha gustado, y yo estoy de acuerdo con la oyente, me gusta mucho también ese concepto de salir a la fresca, tanto, Irache, que fíjate, ya me estoy yendo atrás en el tiempo, cuando empezábamos tú y aquí en la radio,
5: ¿sí?
0: Hace, ¿cuántos años? 20 y tantos años.
5: Pues más de 25.
0: Más de 25 años. Me acuerdo que el primer programa que presenté, que me dijeron, búscale un nombre, y dije, pues, chica, si se va a emitir los fines de semana de verano.
5: No me digas
0: por la noche,
5: que fue.
0: Fue a la fresca.
5: A la fresca.
0: Se llamaba así.
5: Ostras, mira, no tenía yo ese recuerdo. Qué
0: sí,
5: bueno,
0: sí, sí.
5: Loreto,
0: bueno,
5: qué
0: era
5: bueno.
0: Era unas horas intempestivas, ya sabes.
5: Sí,
0: y,
5: sí, sí.
0: Bueno, pues los fines de semana, sábado, era el sábado por la noche,
5: bueno.
0: Hace ya mucho tiempo.
5: Pero qué bonito, fíjate lo que decía la oyente. Por un lado, quienes protagonizaban, ¿no?, ese salir a la fresca, y al final ella y sus hermanas, ese murmullo era el ruido blanco con el que se dormían.
0: Era como la nana.
5: Escuchar a sus madres reír, compartir. ¡Ay, qué bonito!
0: Sí, aquí en Mendavia todavía existen las Amigas de la Fresca.
5: Las Amigas...
0: Es como una cuadrilla.
5: Madre mía, tienen una entrevista, las Amigas de la Fresca.
0: Ahí, en donde yo vivo, le llamamos socializar. Salimos todos los vecinos y echamos un buen rato. Pues
5: no deja de ser
0: la fresca,
5: socializar.
0: Es buscar ese frescor de la noche, si es que es posible, pero en el fondo se trata de juntarse y charlar y hablar.
5: Hacíamos cuando éramos jóvenes y con un paquete de pipas y un banco lo teníamos todo. ¿Cómo han cambiado los tiempos?
0: De estar en la calle, que es también lo que nos gusta, ¿verdad? Son las 11 y 11 minutos, Irache. Enseguida vamos a buscar a nuestro invitado, porque es verdad que esta semana, hemos hablado de los nombres que más se ponen en la comunidad autónoma vasca según el Eustat. Ya hemos sabido que las chicas era Laia, los chicos era Ollán.
5: Exacto.
0: Los nombres los vamos a dejar aparcados, pero vamos a entrar en otra parte que es muy importante también de la persona, de su identidad y de su historia, que son
5: los apellidos.
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0: 11 y 14 minutos. Queremos hablar de apellidos porque Irache.
1: Bueno, primero porque decíamos que empezábamos la semana hablando de esos nombres que el año pasado se pusieron con mayor frecuencia tanto a niños como niñas, y el nombre se puede elegir, sí, pero los apellidos nos vienen dados, es la herencia que recibimos y cada uno de ellos nos puede contar una historia. ¿Y qué historias? Lo sabe bien el navarro Eneko Bernaldo de Quirós. Él es el creador de Apellidos Vasco-Navarros. Es un proyecto Loreto dedicado al estudio histórico de apellidos con origen o arraigo antiguo en Ego Euskal Herria. Bernaldo de Quirós es especialista en antroponimia, en genealogía, en investigación de apellidos y todo en sus ratos libres, ¿eh? Bien es cierto que es una afición que a lo largo de los años ha cobrado tal dimensión que el próximo año lo que espera es hacer realidad un proyecto que vendría, digamos, a coronar estos años de trabajo. Quiere abrir las puertas en Goizueta, en el pueblo que hoy le acoge, un museo donde compartir la información recopilada, sus propias fuentes de búsqueda. Son cientos los apellidos que ya ha investigado y miles, y subrayo, miles, los que tienen lista de espera. En su perfil, @apellidos_vasconavarros, perfil en Instagram, suma más de 51.000 seguidores. Y es una cuenta, la verdad es que muy divulgativa, porque todo lo que investiga Eneko lo comparte a través de vídeos, comparte las láminas con sus seguidores y con sus seguidoras. Y esas curiosidades que quizá no caben en una lámina, pues las convierte en reels que tienen muchísimas visualizaciones.
0: Así que va a tener un montón de material para ese museo. Eneko Bernaldo de Quirós, ¿qué tal, egunón?
2: Hola, buenos días, egunón.
0: Bueno, ¿cómo van esas peticiones en Instagram? Me imagino que no cesará, ¿no? Que seguirá recibiendo un montón de peticiones de personas que quieren que investigues, ¿no?
2: Eso es. Hay un montón de personas que, bueno, tengo un montón y sobre todo hay muchas en lista de espera, lo que habéis comentado. Es que hay miles de personas que están esperando que investigue sus apellidos.
1: Pero claro, sí. Tiempo al tiempo, porque imagino que cada apellido te lleva, iba a decir horas, ¿no? Te llevará días, ¿no? Eneko, la labor de investigación es una labor minuciosa que no se hace de la noche a la mañana, ni mucho menos.
2: Sí, además varía mucho de un apellido a otro, pues cambia. Cambia porque hay apellidos que son más fáciles, que están mejor documentados, tal vez sean más nobles y más documentación, tal vez no estén investigados, o lo tienen muchas personas o lo tienen pocas personas, pues hay un montón de variables que hacen que el apellido cueste más o menos investigarlo. Pero ahora mismo estoy de vacaciones, pero a partir de septiembre empiezo otra vez y suelo sacar unos dos o tres a la semana. O sea que,
0: oye, ¿y tú a qué atribuyes este interés por el apellido, por saber de dónde venimos?
2: Bueno, pues para empezar, porque mi apellido no es de aquí, y siempre me ha llamado la atención. Cuando yo estaba en clase, no eran, cuando yo, bueno, pues iba a la escuela en educación primaria, la gente tenía apellidos como pues Echeverría, Díez, González, Goicoechea, cosas así, ¿no? Y yo decía, mío, ¿por qué es no sé qué de no sé qué, ¿no? Entonces ya desde pequeñito me llamó un poco la atención el tema de los apellidos, porque decía, joder, yo, ¿por qué tengo un apellido tan raro? Y luego con el tiempo pues fui descubriendo por qué era el tema de los apellidos compuestos. Luego también me gustaba mucho la historia, entonces fue, bueno, un cúmulo de cosas que al final me llevaron a indagar sobre mi pueblo, sobre hacer unas investigaciones de leyendas, de nombres de casas, de apellidos, de genealogía, y empezar a compartir con la gente pues la información que tenía.
0: Uh-huh. ¿Y el tuyo de dónde viene? Porque Quirós es una localidad asturiana, ¿verdad?
2: Es un pequeño concejo del municipio de Pola de Lena, en Asturias. Eso sí. Ese es un pueblo pues de unos pocos cientos de habitantes y eso es, de ahí viene. Tiene 800 años el apellido y de allí pasó a Ávila, y de Ávila pues mi bisabuelo, que era un maestro en la época de la República, acabó en Lodosa trabajando en Navarra, y de ahí venimos todos los de que somos de Navarra, de apellido Bernaldo de Quirós, venimos de ahí, de Lodosa.
1: Mira, es curioso porque, claro, su apellido precisamente, el de Eneko Bernaldo de Quirós, no cumpliría los requisitos que tú pides, ¿verdad, Eneko?, a la hora de iniciar, claro, una investigación. Partiendo de que tú lo que buscas es que haya bueno, pues información sólida de cada uno de esos apellidos. Y por eso, por ejemplo, el tiempo desde el que se puede investigar marca un poquito, ¿no?, tu dinámica.
2: Sí, al final yo tenía que hacer tenía que hacer una discriminación de apellidos, claro, porque no puedo investigar todos los apellidos que hay ahora mismo, por así decirlo, en tierras vasco-navarras, porque es que en los últimos 200 años, con el tema de la industrialización, de la inmigración de diferentes puntos de España hacia Euskadi y hacia Navarra, han venido un montón de apellidos, entonces tenía que poner un punto de inicio. Y entonces decidí que solo iba a investigar aquellos apellidos que estuviesen establecidos o que habrían llegado a estas tierras o hubiesen nacido aquí antes de 1600. ¿Vale? Los que llegan más tarde de 1600 no los investigo, ya los descarto, porque si no la lista es que sería infinita.
1: Claro. Bueno, y además tendrías que remitir a lo que fueron los alias, que de alguna manera fue el inicio, ¿no?, de lo que hoy conocemos como apellidos de Eneko.
2: Sí, exacto. Entre las cosas, o sea, entre los... bueno, hubo varios apellidos. Perdón, a ver. Los apellidos vienen de diferentes tipos de... O sea, por ejemplo, vienen de alias, pero también vienen de oficios, ¿vale? Vienen de nombres de pueblos, de nombres de casas. Vienen de santos, porque, por ejemplo, si había un niño que lo habían abandonado y hace poco, pues, me llegó el caso de un niño que lo habían abandonado, lo encontraron el día de San Fermín, entonces pusieron de nombre Fermín, pero como lo bautizaron el día de Santa Isabel de Portugal, le pusieron el apellido Isabel. Entonces se llamaba Fermín de apellido Isabel. Entonces hay y los alias, efectivamente, o los motes, efectivamente son uno de los orígenes. Una persona tiene un alias y sus descendientes ese alias lo convierten en apellido.
1: La verdad es que, evidentemente, los apellidos, decíamos, ¿no?, nos cuentan mucho, no de quiénes somos, sino de quiénes fueron antes que nosotros y nosotras. Y claro, si pensamos en la actualidad, es verdad que a día de hoy los apellidos nos vienen impuestos. Lo que podemos hacer es ordenarlos como buenamente queramos. Pero durante décadas, Eneko, algo que quizá no es habitual o no entendemos como habitual, se transmitió el apellido materno, ¿verdad? Pero solo cuando el linaje de ella era más noble o más poderosa que el de ellos, ¿no?
2: Bueno, había, en principio, yo entre las cosas que he investigado he descubierto que en tres versiones diferentes se puede recibir el apellido de la madre. El primero es que en algunos casos, cuando las familias entre los nobles, en las familias poderosas de los valles, por ejemplo, de Baztán o de cualquier otro valle de Salazar, si la familia de la madre era de más renombre que el del padre, en ocasiones se cambiaban el apellido de orden, por ser más conocida la familia, ¿vale? Ese es el primero. El segundo sería que el padre no fuera reconocido, entonces automáticamente el recién nacido recibía el apellido de la madre.
1: Claro.
2: Y el tercer caso fue que el que pasó, hasta bien entrado el siglo XIX, el siglo XVIII, hasta 1790 más o menos, que los últimos pueblos fueron de la zona pirenaica, pues el Valle Salazar, Aezcoa y Baztán, y eso también se daba en el siglo XV y XVI en Guipúzcoa y en Vizcaya, en los caseríos, era que si la madre era la que recibía por herencia el mayorazgo, el caserío y los terrenos, daba igual el apellido del padre, porque los hijos recibían el apellido de la madre, ¿vale? Porque... Pero en realidad no era el de la madre.
1: Era el de la casa, imagínate. ¿No?
2: Era el de la casa, claro. Exacto, era el de la casa. Pero en este caso, como era la madre, la mujer, la que era la heredera, entonces estaba pasando su apellido, el apellido de la madre. Pero eso es lo que habéis dicho, que es, en realidad es el nombre de la casa lo que pasa.
0: Madre mía, hay que tenerlo muy, muy presente, porque si no empiezas a buscar y daríamos por sentado que el primer apellido siempre sería el del varón, ¿no?, el del hombre. Si no tienes en cuenta todo esto, todo el previo, pues evidentemente te ibas a equivocar en la historia,
2: sí,
0: claro.
2: Sí, hay mucha gente que hace su árbol genealógico y me dice, oye, Eneko, que he llegado a cuatro generaciones o cinco anteriores y me doy cuenta que ha sido una mujer la que ha pasado el apellido. Yo, claro, pues tienes que mirar a ver en qué pueblo es, porque tal vez en aquel pueblo todavía era costumbre poner el apellido, el nombre de la casa.
1: Claro.
2: Entonces, eso...
1: La verdad es que si te leemos y si te escuchamos a través bien de tu perfil en Instagram o toda la información que compartes a través de la web Apellidos Vasco Navarros, bueno, pues podemos llegar a entender que hay apellidos que se han generado por simples errores ortográficos. La superstición ha llevado a algunas familias a modificar sus propios apellidos de forma deliberada. Hay algunos que han ido desapareciendo y tenemos una compañera en redacción, Ainara Ruiz, que me decía hoy en Eco, nosotros sabemos que lo que hoy es Ruiz, en su día fue algún apellido compuesto. Y esto también es habitual, ¿no? Apellidos que han ido perdiendo partes a lo largo de la historia, Neco.
2: Sí, sí. Eso tiene que ver, bueno, en la zona de Álava, bueno, había una cosa que era la hidalguía universal, ¿eh? Uh-huh. En Vizcaya y en Guipúzcoa, por ejemplo, todos los nacidos en Vizcaya y en Guipúzcoa tenían la condición de nobleza. Sin embargo, en Álava, por lo general, los nobles lo que solían hacer era tener un apellido compuesto para diferenciarse. Por ejemplo, no era lo mismo un Fernández de la Rínoa que un Larrinoa a secas, ¿vale? Uh-huh. Un Fernández de Larrinoa tenía una casa solar en aquel pueblo, era una familia hidalga, ¿vale?, de la baja nobleza, entonces lo que hacían era conservar aquellos apellidos para diferenciarse del vulgo, de la gente que no era noble, ¿vale?, de los pecheros, de los que pagaban impuestos.
0: Los impuestos.
2: ¿Qué es lo que va pasando? Que, bueno, pues con las revoluciones liberales, cuando la Constitución, cuando ya, digamos, la nobleza carece de importancia porque ya todas las personas son iguales ante la ley, la gente no cuida su apellido, no cuida su apellido. ¿Por qué? Pues porque ya no les interesa, ya no les da ningún tipo de privilegio. Entonces, claro. Hay personas que tienen apellidos compuestos y ya en la siguiente generación, pues por ejemplo, ese Fernández de Larrinoa que hemos dicho, le ponen o Fernández o Larrinoa, simplemente uno, porque ha habido los dos casos, que se queda el patronímico, el que acaba por EZ, o que se quede al pueblo, ¿vale? Y van desapareciendo poco a poco. Y los pocos que quedan también en el registro civil cuando se crea en 1871, lo que pasa es que los trabajadores del registro civil tampoco le dan importancia y en aquel caso pues también desaparecen muchos de estos apellidos. Por eso hay muchas personas que si hacen su árbol genealógico tienen un apellido patronímico tipo González, Fernández, Martínez, etcétera, y si tiran en algunos casos, algunas generaciones hacia atrás, se darán cuenta de que tienen realmente un apellido compuesto en la zona de Tierra Estella, en la zona de Álava, ¿eh? Uh-huh. Pero que desapareció en algún momento y ya no se pasó a la siguiente generación. Uh-huh. Exacto.
1: Bueno, son muchísimas las curiosidades, como decimos, que Neco Bernaldo de Quirós comparte de forma pública. La divulgación no deja de ser parte también, ¿no?, de ese trabajo de investigación. Y quiero que escuchéis uno de los últimos vídeos que ha compartido en Instagram, porque claro, estamos hablando de un país en el que el idioma, el euskera, ha marcado mucho también la evolución de los apellidos. ¿Qué hubiera pasado si nuestros pueblos hubieran nacido bajo el dominio absoluto de las lenguas romances? ¿Cuál sería su denominación actual? Vamos a escuchar a Eneco.
3: En Navarra, Eulate sería Puerta Moscas, Mendavia, Bajo Monte, Lazagurría, Iglesia Roja, Larraga, Las Heras, Mendigorría, Monte Pelado, Lizárraga, La Fresneda, Larraintzar, Heras Viejas, Ochagavía, Madriguera Lobos, Zubieta, El Puente o Arizkun, El Robledal. En Guipúzcoa, Azpeitia sería Peña Bajo y Azcoitia, Peña Arriba, Zumárraga, La Olmeda, Soraluce, Prado Largo, Amezqueta, El Quejigal, Arechavaleta, Robles Anchos y Elgueta, Sembradíos. En Vizcaya, Basauri sería Villabosque, Cortés Zubi, Puente Cuadra, Echevarría, Casanova, Murélaga, Los Muros y Zaldívar, Valcaballos. Y en Álava, Galarreta sería Leña Muerta, Arlucea, Peña Larga, Burúaga, Las Cabezas, Mendoza, Montefrío y Asparrena, Bajo Peña.
1: Fíjate, claro, tú, hubieran cambiado los nombres de nuestros pueblos y, por consiguiente, en eco, también muchos de nuestros apellidos.
2: Exacto, así habría sido. Sí, sí.
0: Madre mía, qué ejercicio, ¿eh? Sí. De vernos también a través de lo que podía haber sido y no fue. Aquí se lo toma también con humor esto de los apellidos. En eco dice, preguntadle, por favor, si puedo ser pariente de Napoleón, Bonaparte, porque mi apellido le cuona.
2: Sí.
0: Bueno, exacto. Esto habría que investigarlo, ¿eh? Esto ya se lo ponemos también como un deber a Eneco, que tiene ya unos cuantos.
1: Hombre, como para acordarse de todos, cada uno, de todos los detalles, quiero decir, pero yo, claro, sí que le chivaba con antelación que ibas a estar tú, Loreto, Larumbe de Larraga, y Larumbe está entre los apellidos investigados, apellido de tipo toponímico, ¿verdad, Eneco?
2: Sí, exacto. Larumbe, bueno, pues es un pequeño pueblo que hay en el Valle de Iza, es sí. Un municipio de Navarra, y lo que encontré investigando es que a 3,5 kilómetros de lo que sería Larumbe, hay un monte que se llamaba Olarun, ¿Vale? Entonces, si nos atenemos a la primera documentación de cómo aparece escrito Larumbe, en el año 1007 aparece como Olarumbe, con la O al principio, ¿vale? Entonces, lo que quiere decir es el pueblo que está bajo Olarum, que es el monte ese que hay ahí.
0: Ah, mira, pues no tenía ni idea,
2: Ahí
0: ¿eh? Lo
2: es.
0: Del pueblo sí, porque a veces suelo pasar por ahí. Pero esto otro del monte, y fíjate que le hemos dado unas cuantas vueltas. Gracias, ¿eh? Por...
1: Pues
0: lo que pasa que es verdad que, claro, Larumbe, luego los cambios también, que antes lo hablábamos, ortográficos, ¿no?
1: Larumbe.
0: Eso es, Larumbe en euskera con la N, con la
2: sí.
0: M. Luego eso también pues habla de una evolución que me imagino que tiene que ver con las normas en torno al euskera, ¿no?
2: Bueno, sí, con la últimamente con las normas, pero también pues los fallos que podía haber en un apellido a la hora de escribir eran principalmente porque en muchos casos los párrocos, en ocasiones los párrocos escribían lo que escuchaban, ya que las personas por lo general eran analfabetas. Entonces, el 95% de la población era analfabeta en aquellos siglos. Entonces, los párrocos van poniendo lo que escuchan, porque si le dicen, oye, ¿me puedes escribir tu apellido? Dicen, no, no sé escribirlo. Entonces ponen lo que escuchan,
0: Claro.
2: ¿vale? Y como no hay normas ortográficas, al final te lo pueden poner con M, con N, con B, con V, ¿vale?
1: Ya, y que un
2: Incluso cuando
1: Echevarría se convierta en un
2: Larumbe.
1: Chavarri, por ejemplo,
0: Eso
1: ¿no?
0: es.
1: Que vaya perdiendo.
2: Exacto.
1: Pues que
2: Exacto.
1: sepas, Loreto, que
2: Exacto.
1: además de en Navarra y en Guipúzcoa, hay muchos Larumbe en México o Argentina, ¿eh?
0: Me imagino, ¿no?
1: Si
0: Por la
1: alguna
0: migración.
1: Igual, si empiezas a tirar del hilo.
0: Es un mundo apasionante.
1: Es un mundo apasionante y por eso yo creo que es muy importante ese proyecto que decíamos al principio que tiene entre manos Eneco. Esto que es una afición, bueno, pues yo creo que ha ido creciendo y lo ideal sería que más allá de los tiempos que uno se marca, pues ese museo viera la luz cuanto antes. Es verdad que lo tenías previsto, pues incluso para este verano, de momento ya nos remitimos a 2027, pero sí que tienes ya el espacio en Goizueta para abrir ese museo donde volcar, ¿no? Todo esto que estamos aquí contando,
2: Sí.
1: Eneco.
2: Sí, eso es. Ya tengo el espacio, ya está el proyecto metido en el ayuntamiento. Ahora solo me tienen que dar el ok desde el ayuntamiento para empezar a montar. Eso es.
1: Bueno, pues en una casa
2: Sí.
1: de más de 500 años no podía ser de otra manera. Había
0: claro,
1: que buscar un
0: una
1: espacio
0: casa vetusta
1: con su propia historia.
0: Pero, ¿y qué va a haber dentro del
2: Sí.
0: museo? Porque me imagino pues, que tú has recopilado pues, las láminas que decía Irache, material, pero ¿cómo va a ser? ¿Cómo puede ser un museo dedicado a los apellidos?
2: Bueno, pues en principio lo que quiero hacer no es un museo en el que tú vayas y veas tu apellido cuál es, sino lo que quiero hacer es poner un poco la historia de cómo se crearon, de por qué en unas zonas se ponía así y en otras zonas había esta costumbre, de poner pues cuáles fueron un poco las familias más importantes o los apellidos más importantes de cada zona, poner también casas solares o tal vez fotos de cuáles fueron un poco las familias más importantes o los apellidos más importantes de cada zona, poner también casas solares o tal.

0: De un lugar en el que, bueno, aprender y documentarnos, pues que lleguen esos permisos y que esto que lo he dicho, nació como afición, porque ya. Eneco se dedica a otra cosa, él tiene su trabajo, aparte su jornada de 8 horas y luego, pues lo dicho, en tiempos
1: en las que le restan
0: libres, pero fijaos si le cunde el tiempo y cuánta gente le sigue, porque si consultamos la semana que viene los seguidores y seguidoras en Instagram serán más de los 51.200 que hoy tiene. Esto
1: y
0: es
1: después
0: un,
1: de esta entrevista
0: más.
1: Me imagino que más, porque están pidiendo la dirección en Instagram.
0: Pues lo vamos a recordar, es @, bueno, con que pongáis apellidos Vasco Navarros en el buscador os iría directamente, ¿eh? Pero concretamente es @apellidos_ Vasco Navarros y así encontráis a Eneco en Instagram. Y apellidosvasconavarros.es es el dominio, ¿verdad, Eneco?
2: Eso es, todo junto,
0: esa es la
2: vasconavarros.es.
0: Eso es la web y ahí tenéis, bueno, posibilidad de en el buscador poner vuestro apellido, a ver si ya está investigado, descargaros láminas, artículos de información, los talleres y cursos que Eneco va impartiendo en diferentes rincones de Euskal Herria, también ahí vais a tener toda la información útil, una
1: pues
0: web.
1: Pues les recomendamos que
0: accesible.
1: Lo hagan, porque ya están preguntando aquí pues cada uno por sus apellidos,
0: claro,
1: con lo cual ahora no podemos abrir aquí, ¿verdad?, un consultorio, pero ustedes ahí tienen toda la información y a ver si se concreta ya todo el proyecto, ese museo.
0: Y lo visitaremos.
1: Y nos pasamos por allí. Por favor, déjanos que lo veamos cuando todo llegue y que se cumpla. Eneco Bernaldo de Quirós,
2: sí.
1: que es el creador de Apellidos Vasco Navarros, está en Instagram y vamos a ver si en el futuro, que no sea muy lejano, puede estar presente también en Goizueta, ese espacio. Muchísimas gracias, Eneco.
2: De nada,
1: agur.
2: Hasta luego.
1: Agur, agur. Agur. 688-840-840, ustedes nos dicen, en la actualidad yo conozco dos ramas de la misma familia. Unos son Zunzundegi, con S, y otros Zunzundegi, con Z. Son primos. Fíjate, en la misma familia. Yo conozco también algún caso, incluso a algún niño que lleva el mismo apellido, como primero y como segundo, escrito de distinta manera.
0: Qué curioso.
1: Sí. La verdad es que...
0: Es un mundo, ¿eh?
1: Es todo un mundo.
0: Maravilloso.
1: Es algo más, es un universo. Hay que empezar a investigar. Eneco lo hace también por todos nosotros y nosotras. Yo sé que hay mucha gente que investiga también por su cuenta.
0: Sí, ¿eh?
1: Y que
0: los
1: una
0: archivos
1: vez que
0: son
1: empieza,
0: accesibles. Sí,
1: dice,
0: sí.
1: Luego ya no puedes parar, es como adictivo. Gracias, Irache.
0: A ti, Agur.
1: Son las 11:35. Está aquí Natalia Díaz. ¿Tenemos información de tráfico hasta ahora?
3: Tenemos información de tráfico. Ha habido un accidente de un solo vehículo, parece ser una salida de calzada en la Vizcaya 636. En Bilbao, en Castrejana concretamente, dirección Balmaseda, así que precaución en este punto. Y también tenemos ya 1 kilómetro de retenciones en ambos sentidos en el peaje de Irún, en la P8. Ya sabéis, como todos estos días de operación retorno, decir también, mira, a colación de esto os cuento, que ahora mismo acaba de comparecer la alcaldesa de Irún tras el Consejo de Gobierno y tiene una reunión con el Gobierno Vasco por lo que está ocurriendo en esta operación retorno, que como sabéis, pues mucha gente para evitar las retenciones se mete por carreteras secundarias, incluso por caminos forestales y están colapsando pues
1: la localidad.
3: Pasa todos los años, pero este año pues está ya siendo a este nivel, porque claro, recuerda que ha habido días de 17 kilómetros de retenciones, entonces la gente se busca la vida como puede. La cosa es que eso colapsa Irún, la alcaldesa ha pedido ayuda y hoy en una reunión con el gobierno vasco, porque en concreto pidió que se realizaran controles antes del peaje para intentar pues que no se hiciera esto.
1: Privar de alguna manera también,
3: el
1: ¿no?
3: gobierno
1: para que
3: vasco
1: no terminen en Irún.
3: Dijo que no. Hoy se mantiene esta reunión, no sabemos si es a las 12 esta tarde, porque no nos lo saben decir, pero bueno, el viceconsejero de Seguridad, Ricardo Ituarte, ha estado esta mañana aquí en el Boulevard, como sabéis, y esto es lo que ha dicho, ha insistido en que no.
4: Es una solución insegura. Todos sabemos lo que supone hacer controles en una vía rápida para los conductores, para los propios agentes, de retenciones que puede generar. La clave de esta cuestión es que hay que agilizar el tráfico en la frontera. Es algo que evidentemente corresponde a las autoridades francesas.
3: Bueno, pues eso, la alcaldesa ha dicho en esta rueda de prensa que bueno, que ellos van a insistir que se han sentido muy solos y que lo único que responden es uno. O sea, que a ver qué sale de esta reunión. Y bueno, y también os cuento que acaba de salir ya, que película va a cerrar la sección oficial del Festival del Cinema al Día, pues va a ser Le Fossoir, que es del cineasta belga Michael Roskam. que bueno, debe ser uno de los episodios más singulares de la resistencia en Bélgica durante la Segunda Guerra Mundial, en concreto en 1943, cuando estaba ocupada por los nazis y se convirtió un diario nacional, el Soir, en una herramienta

0: De propaganda para elevar, eso sí, la moral de la población. Bueno, pues esta película va a ser la que va a clausurar la sección oficial del Cinema al Día.
1: Vale, y ayer supimos cuál era la película que iba a inaugurar Cinema al Día, que es la última película, Godson, de Fatih Akin, que es un director también alemán. Gracias, Natalia. Agur. Agur.

0: Pues ya está inaugurada esta muestra, esta sección Concepciones Musicales a cargo de Alain Concepción. ¿Qué tal, cómo estás?
1: Muy bien, un día más contigo.
0: Aquí un poco mojado, dice, porque está lloviendo, están cayendo ya las primeras gotas en Bilbao. ¿Algo más que gotas?
1: Algo más que gotas, desde toda la mañana, desde las 9 o así, yo creo que...
0: Te diré que bienvenida el agua, ¿eh? A ver si cae también en otras partes, porque ahora nos contaban que se ha tenido que adelantar el cierre de las piscinas de Estella Lizarra, debido precisamente a la sequía, y estamos viendo ya las consecuencias de esa falta de agua. Ya lo vamos a abordar aquí en Boulevard, con lo cual, si llueve, como dice un oyente por aquí, bienvenida la lluvia, que la lluvia también es vida. Oye, hoy vienes con una hipótesis o con una tesis que yo he tratado de explicar pues al inicio de este programa, pero quiero que, ya que es tuya, que la presentes tú.
1: El marrón para mí.
0: El marrón para ti.
1: Vale.
0: Oye, amigo.
1: Bueno, como siempre, sabes que me gusta reflexionar, ¿no? Y la reflexión era un poco como... Yo este fin de semana he estado tocando, teniendo unos conciertos de verbena y demás, y la reflexión me venía no solo por ahí, por otras... cosas, han sido fiestas de Porto y suena la música y estas cosas, ¿no? Y es como la reflexión es, ¿por qué al final acabamos escuchando siempre las mismas canciones, ¿no? Y por qué la gente que se dedica a animar, sobre todo, y ese tipo de cosas, ¿no? Que hace música para animar en las fiestas o se pincha en las fiestas, se acaban pinchando siempre las mismas canciones, siempre oímos lo mismo. Y a veces eso quizá nos hace pensar que son las canciones que nos gustan, ¿no? Pero realmente... ¿Hemos elegido eso? ¿No? ¿Nos acomodamos a que en grupo consumimos eso? ¿Cuánto realmente he elegido yo? ¿O cuánta música que realmente me gusta estoy eligiendo, ¿no? O se pincha o los demás, o por ejemplo, pongo el caso, ¿no? Las verbenas eligen como repertorio. ¿Cuánto están eligiendo temas que también funcionarían o que han funcionado en otro momento, pero que se han dejado de usar porque no ha sido lo que se tocaba, ¿no?
0: Ya. La verdad, supongo que eso tiene muchas razones, que ahora irás tú presentándolas aquí, lo que crees que son los argumentos. Hablas de conciertos, de verbenas, también eso puede pasar en la radio. Yo te decía fuera de antena que creo que a veces también nos pasa aquí en la radio, y te ponía un ejemplo, ¿no?
1: Sí, es que, bueno, a veces el tema de la radio es un... Por parte de un músico, hablar del tema de la radio es un poco complicado porque hay como un... no me sale la palabra, ¿no? Pero los intereses son como...
0: Una incompatibilidad.
1: Eso es, porque es verdad que la radio tiene mucho papel y en la historia de la música la radio ha tenido un papel de conocimiento de la música, pero también hay un efecto que cuando empiezas a investigar un poco esto también existe, y es que cuanto más famosa es una canción, más posibilidades tiene de seguir siendo famosa. Sí. Eso eclipsa a todo lo demás, ¿no? Ahora que venimos de un eclipse, hace que al final se acabe en ello por intereses o... por desidia o por lo que sea, la que se me ocurre. Pienso en este grupo que tiene infinidad de éxitos o infinidad de canciones buenas y acabo pinchando siempre lo mismo, ¿no?
0: Bueno, vas a desarrollar esto que nos estás contando. Ha empezado a sonar ya la música que tú habías traído esta mañana aquí, esta de I'm So Excited.
1: I'm So Excited.
0: ¿Por qué la traes? Esto. Porque esta es un clásico.
1: Claro, pero yo he elegido clásicos que creo que hoy en día, ¿cuántas veces vas por ahí y oyes I'm So Excited? ¿O cuántas veces vas a una verbena y oyes I Will Survive? ¿Y cuántas veces oyes I'm So Excited?
0: La primera casi siempre y la segunda nunca.
1: Nunca. Ese es el tema, ¿no? He traído todo temas que en cierto momento, igual algunos para ciertos oyentes son más conocidos o otros menos, pero han sido éxito o son canciones que cuando pinchas... yo también he trabajado en bares pinchando música y cuando pinchas un tema ves cómo la gente reconoce el tema y le funciona... Y muchas, sobre todo si estás acostumbrada a pinchar de repente, yo qué sé, en su tiempo cuando yo pinchaba Shakira, David Guetta, no sé qué, todo lo que está de moda, y de repente pinchas un tema de los 80 que no es I Will Survive, que no tiene por qué ser, yo qué sé, y pinchas I'm So Excited y siempre funciona.
0: Sí, yo creo que también, claro, I Will Survive se ha convertido en un himno y que aquí hay una cuestión también de cómo se genera una especie de casi de memoria colectiva musical, de qué canciones han funcionado y entonces sabes que van a seguir funcionando, la gente se las sabe y las puede cantar, que eso también es importante, las puedes seguir. No es una canción más desconocida que no sabes muy bien a dónde te va a llevar, ¿no? Eso, digo, a la hora de las verbenas, por ejemplo, que tiene que tener ese punto, ¿no?
1: Pero ocurre con muchas canciones.
0: Lo sé.
1: mucha parte del repertorio se queda simplemente porque los músicos ya lo tocan y ya han comprobado, como tú dices, que funciona, pero otras canciones funcionaría. Y eso realmente no está desculturizando a la gente, quiero decir, está dejando menos opción de música variada para salir de fiesta. Luego nos quejamos, oh, solo suena, yo qué sé, antes era el reggaetón, ahora lo que sea, ¿no? Lo que esté de moda. Solo suena esto, solo suena Bizarrap o solo suena lo que sea. Y claro, pero con las canciones viejas también pasa. Uh-huh. Siempre está sonando lo mismo. A mí no me apetece ponerme, si me pongo un disco de Gloria Gaynor, no quiero escuchar I Will Survive. Si me pongo un disco de Deep Purple, no quiero escuchar Smoke on the Water.
0: Ya.
1: Si me pongo un disco de Guns N' Roses, no quiero escuchar Sweet Child O' Mine.
0: Pero tú eres músico.
1: No, pero no, como oyente. Yo lo estoy diciendo como
0: pero
1: melómano.
0: Pero lo puedes separar, es que tú eres melómano. Es que claro, tú vas a ir siempre más allá. No te vas a quedar con lo evidente, no te vas a quedar con
1: pero
0: lo
1: creo
0: primero.
1: Que, creo que la función de los músicos y de los melómanos es descubrir música. Yo siempre he visto que hay personas que descubren música a otros y otros que reciben la música de un sitio, ¿no? Puede ser la radio, puede ser el amigo. Uh-huh. Entonces, perpetuar eso y que no se quede siempre en lo mismo. Y creo que los músicos deberíamos tener una función, o la gente que se acerca a la música, por ejemplo, pasa mucho en los bares, la gente que empieza a tocar en los bares, porque me gusta, y toca esta otra, toca Have You Ever Seen the Rain o toca Proud Mary, porque la tocan los demás y saben que funciona, pero no están eligiendo las canciones que a ellos les gustan,
0: yeah,
1: que pueden también funcionar. Entonces, esa es la revisión. Y yo creo que ahí hay un deber también. No de ser tan vago de, ah, sí, claro, es que I Will Survive funciona. Bueno, I'm So Excited tiene la entrada de órgano.
0: Ese es un temazo.
1: Y tiene la entrada de órgano, la escuchamos hasta la saciedad en pandemia, porque es la misma entrada de órgano que tiene Resistiré
0: del Duodinámico. Es verdad, es verdad. Aquí nos dice un oyente, hay una falta de cultura musical total.
1: Yo creo que
0: luego están los intereses comerciales, que son la ruina cultural de la música.
1: Mm. Se juntan muchas cosas ahí. El tema es muy amplio, ¿eh? No vamos a poder tratar todo.
0: No, claro, pero para eso estás tú aquí. Bueno, esta propuesta de esta canción, I'm So Excited, de las Pointer Sisters, que tal vez un poco tapada ahí en un segundo plano, pero tienes más.
1: Sí, claro.
0: Venga.
1: Claro.

0: Nos la sabemos, ¿no?
1: Nos la sabemos. Dead or Alive, este grupo de sintopop, podemos decir así.
2: Sí,
1: y
2: sí,
1: claro, con esta parte que... Justo esta parte de la canción, ¿no? Que nos la sabemos, pero igual no a través de esta formación, sino...
2: Bueno...
1: De otros que han hecho versiones.
2: Sí, se han hecho muchas versiones de este tema, pero bueno, este, yo creo que muchas veces reivindicamos los 80, ¿no? Todo este tema, pero realmente ¿cuántos temas de los 80 pinchamos?
1: Ya.
2: ¿No? Y en este estilo tenemos Personal Jesus o Tainted Love o hasta Pet Shop Boys, creo yo, que se ha ido yendo y no se ha quedado. Y se quedan dos, tres temas. Y aquí tenemos temazos, un tema. Además, el videoclip, si lo veis, es súper queer. O sea, es un videoclip que podría ser con una estética muy, muy actual, muy loca, muy ochentas. Y es un tema de fiesta que lo pones y funciona fijo. O sea, no tenemos que caer siempre solo en lo mismo, ¿no? Podemos registrar y es lo que digo, ¿no? Estoy trayendo cosas que a todos nos van a sonar de alguna manera, a todos los que tenemos una edad. Igual a gente joven no le suena tanto, pero es un poco la reflexión.
1: Aunque no te suene, es verdad que te lleva a bailar, ¿no?
2: Claro, ese es el tema,
1: que funciona. El objetivo,
2: funciona,
1: ¿no?
2: Igual que cualquier otra canción, porque esto también a veces no nos damos cuenta. Los jóvenes aprenden las canciones viejas porque las escuchan. Entonces, ¿cuántos jóvenes conocen Vivir así es morir de amor de Camilo Sesto? Y es porque es la única que ha seguido sonando. Pero ¿cuántos éxitos tuvo Camilo Sesto?
1: Ya.
2: Entonces, ese es el tema, ¿no? Que a veces no hacemos esta reflexión y hasta quienes podemos dar un poquito más, no lo damos.
1: Mira, yo este debate lo he tenido hace poco. Hemos tenido que organizar unas horas de baile y la persona que lo organizó, bueno, que es mi pareja, se negaba a meter algunas de las canciones que son muy evidentes. Y dijo, no, aquí va a haber otro nivel. Pero ¿sabes lo que pasó? Que las personas que estaban allí bailando, pues todo el rato iban a pedir las canciones
2: mismas,
1: evidentes. Entonces,
2: mismas.
1: Al final te genera un conflicto sobre qué les das.
2: Claro, pero no tienes que dar. Creo que el secreto no es dar. El secreto del éxito, da igual en qué nivel, no es te doy lo que pides. Porque ahí no estás teniendo éxito, ahí simplemente estás complaciendo. Entonces, realmente, si tú quieres que algo funcione, puedes equilibrar. Yo no digo que no pongamos las canciones que siempre suenan, sino llevo a la reflexión de que esas personas piden las mismas canciones porque creen que son las que les gustan, pero realmente no han hecho esa reflexión. Seguro que vas a su casa y hay un montón de canciones, y esto pasa mucho, que les da vértigo ponerlas porque creen que van a ser juzgados por ello. Una vez hicimos un programa de
1: ese tipo.
2: Sí. Entonces, ese es el tema, ¿no? Que estás propagando que siempre sea lo mismo. Luego decía un oyente, ay, es que no hay cultura musical, pero tampoco hacemos nada porque haya. Porque hago un grupo de versiones y tengo que tocar canciones que le guste a la gente. No, tienes que tocar canciones que funcionen. Y canciones que te apetezca tocar.
1: Mira, al principio de este programa he dicho, voy a poner a los Pet Shop Boys, por ejemplo, pero no va a sonar ni Western Girls, ni Is Así, ni Domino Dancing o Suburbia. Y he puesto It's All Right, que a mí es una canción que me encanta, pero si tuviese que hablar de ellos, pues no sé si elegiría algo que es menos conocido.
2: Claro.
1: Iría igual a lo obvio. O si tengo que hablar de Berry Charrac, pues seguramente pues sonaría Oreca, Vueltatzen, de Nakes Duvalío.
2: Yeah.
1: Pero a mí me gusta, por ejemplo, mucho Zuri, que no es tan conocida. Entonces aquí en la radio también cumplimos esa función y a veces te retraes y
2: pues
1: dices, voy a lo obvio, ¿no?
2: Yo invito a que no haya ese retraimiento.
1: Ese retraimiento musical.

0: evidentemente lo traigo porque yo, que soy músico y que toco en verbenas o en fiestas de bodas, estoy hasta las narices. Y es una banda...
1: Pues te estás desahogando,
0: sí,
1: ¿eh?
0: Sí, sí. Es una banda que me encanta, y me encanta todo, ¿eh? Pero estoy hasta las narices de tocar September.
1: Ya. Yeah.
0: ¿No? O sea...
1: Pues no te quiero decir nada cómo va a sonar dentro de un mes más o menos.
0: Ya,
1: ¿eh?
0: Ya, ya,
1: o dentro de unas semanas.
0: Luego tenemos eso ahora, ¿no? Ahora tenemos encima la viralidad de los vídeos, de no sé qué, de no sé... Se usa este tema y entonces se usa hasta el infinito. Anda que, pues eso, una banda como Earth, Wind & Fire, ¿no? Tiene infinitos temas que fueron éxito y que funcionan igual, que simplemente se ha quedado... Y puedes cantar igual September, que la gente solo canta Do You Remember, que es como empieza, y luego A.I.A., que Boogie Wonderland, o sea, te da lo mismo, ¿no? Y es una canción que va a funcionar igual a la hora de bailar, ¿no? Entonces, también estoy trayendo eso, temas que no que sean desconocidos, ¿no? Que eso es un poco más la arquitectura del melómano, de tal, que también recomiendo a la gente. Me encanta esta canción de este grupo, no conozco nada más. Ponte un disco.
1: Ponte un disco, a ver
0: por
1: qué
0: favor,
1: ha hecho, a ver
0: entero,
1: qué hay.
0: Entero. Entero y descubrir.
1: Y además las posibilidades que hay de escuchar también la música son.
0: Eso es, tenemos el
1: mayores,
0: momento en el que puedes escucharlo todo.
1: Que te dé la gana.
0: Y siempre escuchamos lo mismo.
1: Mm-hmm. Oh. Estáis poniendo toda mi playset de canciones para venirte arriba. ¿Tienes más canciones para venirnos arriba?
0: Igual, venga, va, sí, una más.
1: ¿Eh? 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

0: Jamiroquai. Oh, dice aquí, claro, claro, ya sabíamos. Está también, ¿eh?
1: Me parece una banda olvidadísima al paso del tiempo, ¿no? Es como que se quedó en gente que estábamos en los 90 y que nos gustó y no se pincha tanto Jamiroquai ya. Y en los 2000 todavía se pinchaba. Yo pinché Infinito, el primer disco, que es el que más me gusta. Esto es posterior, pero que son los éxitos, ¿no? Pero es una banda que lo mismo, ¿no? Que luego igual se han quedado Maroon 5, o sea, cosas más descafeinadas que se basaron en
0: este.
1: Ese es el tema, ¿no? Que al final, si vamos descafeinándolo todo, nos vamos quedando sin cosas. Bueno, uh-huh. Pero bueno. Y también traía canciones en castellano, en tal, ¿eh?
0: Ah, sí, pues mira, pues por ejemplo esta.

0: voy a decir otra vez, ¿no? Estoy hasta las narices de tocar los secretos o cantar No hay manera o estas cosas. Y The Kids, Tantan Go, una banda olvidadísima. Y ese Espaldas Mojadas fue un exitazo y es un temazo con un estilo, con un rollo. O sea, que no solo había bandas como El Último de la Fila con estilo, que había más, ¿no? Y me parece, pues no sé, que...
1: Una canción olvidada, y fíjate de qué habla también, ¿no? O sea que...
0: Eso es.
1: Vamos, más actual.
0: Mira, justo las dos últimas que he elegido hablan un poco de algo parecido.
1: Sí, no la última nos lleva aquí, mira.

0: ¿Y con esta canción qué crees que ha pasado?
1: Pues no sé, pero a mí me encantaba de pequeño.
0: Sí.
1: Y de pequeño sonó, cuando salió, sonó infinito. Yo tendría 8, 9, 10 años y la cantaba a todas horas, ese, con lo de Iñaki, ¿no? Me parece un temazo.
0: Sí.
1: Y también estoy hasta las narices de tocar muchas otras en euskera que se han quedado, que parece que no hay otra cosa en euskera, un castellano tradicional desde aquí.
0: Mm.
1: Y me parece que es un temazo a remarcar, por ejemplo, ¿no? Que es como se ha quedado ahí en el olvido. Yo creo que mi hermana, que tiene casi 30 años, igual no lo conoce, o sea...
0: Yo creo que esto tiene segunda parte, ¿eh? Que
1: es
0: lo que
1: infinito.
0: Estás haciendo hoy, este ejercicio de rebuscar y decir, ¿qué es aquello que no suena? Pues que suene.
1: Claro.
0: Esto, obvio, tiene segunda parte.
1: Sí, sí. Yo encantado. Y que la gente diga las suyas, claro.
0: Por aquí ya nos están diciendo también Brown Mary de Tina Turner. O sea, Brown Mary interpretada por
1: Tina Turner.
0: Esa se
1: toca mucho.
0: Esa se toca mucho. Bueno, Alain, tienes que venir otro día, por favor. Ven otro jueves con Sarama. Les despedimos por hoy y mañana volveremos. Mañana viernes aquí se quedan con Aquí Verano. Agur.

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1: Las noticias de las 12, Guardión. Hasta ahora se activa el aviso amarillo por chubascos fuertes e intensos. El aviso afecta a todo el territorio y estará activo hasta las 9 de la noche. Se espera que al interior llegue por la tarde. El cambio del tiempo se debe al paso de un frente que también hará bajar las temperaturas. Durante el fin de semana el tiempo continuará revuelto, pero de momento la previsión es que baje la intensidad de las lluvias. Euskalmet, Virginia Palacio.
2: Los chubascos en algún punto pueden ser de carácter fuerte, tampoco se descarta que sean de origen tormentoso, tampoco se descartaría el granizo, aunque será sobre todo de cara a partir de la tarde, media tarde, cuando los chubascos también puedan afectar al interior. Pues en estas próximas horas lo notaremos más en el norte y de cara a la tarde, bueno, pues puede afectar también al interior.
1: La mesa de forrajes no se volverá a convocar hasta septiembre. Así lo anunciaba esta misma mañana el gobierno vasco. Será entonces cuando se presentarán los resultados de la encuesta y se concretará la logística para adquirir el alimento para el ganado en una compra conjunta organizada entre el sector primario y gobierno y diputaciones. La fecha ha pillado por sorpresa al sector. Sonia Hernando, reclaman medidas de urgencia.
3: Sí, los sindicatos ganaderos creen que no se puede esperar hasta septiembre para acordar esa compra de forraje. Los precios están subiendo cada día y la mayoría de las explotaciones ya están comprando por su cuenta. Garikoitz Nazabal, sindicato N.
4: Por esperar a esa posible opción sin hacer sus propias compras y ahora que le vengan con esto, pues la gente, o sea, se va a detener todavía más, como es normal. Ahora es septiembre y luego si no se hace nada, ¿qué estoy haciendo aquí, el idiota, esperando a que estos hagan algo?
3: Los tres sindicatos agrarios, ENE, EMBA y UEGA, están ahora mismo preparando una respuesta conjunta para rechazar la decisión del gobierno vasco de convocar en septiembre. Además, consideran que el hecho de que hayan respondido 435 explotaciones es un síntoma de la desconfianza hacia esta gestión, porque según el gobierno vasco hay más de 4.000 explotaciones de ovino y vacuno en Euskadi.
1: En Urzainqui, Navarra, los bomberos que continúan su lucha contra el fuego se enfrentan ahora a la complicada orografía que, en palabras de la presidenta María Chivite, dificulta la extinción del incendio forestal. Chivite, que tiene previsto visitar este jueves la zona, ha explicado en declaraciones a los medios de comunicación que el incendio está relativamente poco activo, pero que sigue presente. Y sobre la capacidad de Navarra para acoger menores migrantes en Ceuta, la presidenta ha confirmado que participarán activamente en la solución a la crisis migratoria por una cuestión de humanidad, Aritzagirre.
5: Navarra todavía tiene libre el 17% de los recursos asignados para esta acogida de menores migrantes no acompañados. Estableció que habilitaría al menos 223 plazas y en estos momentos han recibido 187 menores. La presidenta María Chivite afirma que es una cuestión de humanidad, pero sobre todo también de legalidad.
6: Estamos hablando sobre todo de niñas. Ya vale de deshumanizar esta cuestión. Estamos hablando de personas menores en una situación de extrema vulnerabilidad. Hay que poner la humanidad un poco a la política. Navarra es una comunidad solidaria que siempre va a atender a sus responsabilidades. Y apelo a que el resto de comunidades también lo hagan, porque tenemos unas obligaciones legales que cumplir.
5: La consejera de Derechos Sociales, Carmen Maeztu, afirma que hay una preocupación grandísima por estos menores, sobre todo por las niñas que han llegado a Ceuta, y que el Gobierno de España ya tiene experiencia en conjugar esa inclusión o tutela entre los servicios públicos de las comunidades autónomas y las ONG. Por lo tanto, pide que se rechacen todos los bulos e informaciones falsas que circulan sobre este tema.
1: Y el Departamento de Seguridad se reúne hasta ahora con la alcaldesa de Irún, Cristina Laborda, en Oiartzun, para tratar de solventar el colapso del tráfico que se viene registrando en la localidad fronteriza. Laborda critica la falta de planificación del gobierno vasco en la operación salida, exige medidas y a corto plazo a las instituciones vascas, tanto al Ejecutivo como a la Diputación, pues son, insiste, su competencia. Llega a la reunión, dice, dispuesta a escuchar al gobierno vasco y buscar una alternativa.
7: El tema no es el cómo, el tema es el qué. Y el qué es que hay que ofrecer una solución para Irún, para los iruneses, irunesas, para que puedan tener una movilidad asegurada con el resto de su territorio y que puedan llegar a casa cuando salen a trabajar, porque hoy lo sé perfectamente, hay muchos iruneses y irunesas pensando si van a poder llegar a casa a la tarde o también si tienen una, desgraciadamente, una urgencia y tienen que ir al Hospital Donosti o volver del Hospital Donosti, que puedan hacerlo.
1: Precisamente desde la Ertzaintza informan de retenciones a estas horas en la AP8 en el peaje de Biriatú en ambos sentidos. Además, también insisten precaución en la Vizcaya 636 en Bilbao, un accidente de última hora que ha obligado a cortar el tráfico en sentido Balmaseda. Hay una persona atrapada dentro de su vehículo. Así terminamos. Más noticias a la una en Crónica de Euskadi con María Ruiz. Pueden seguir informados en todo momento a través de la plataforma Orain.

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0: Guardión, ya es jueves, o juernes, si preferís llamarlo así, porque el fin de semana ya está tocando la puerta y eso es sinónimo de juerga. Aparte de Bilbo, son muchos los municipios que este fin de semana van a estar de fiestas y hablaremos de algunas de ellas.
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Ya lo decíamos, tenemos días de mucha fiesta por delante y no solo porque llegue María y Jaya, pero el aquí verano de hoy va a ser un programa no tan festivo, va a ser más bien lúdico, aunque tampoco va a faltar la fiesta porque conectaremos con Falces, entre otros municipios. En cuanto a esa parte lúdica que comentábamos, visitaremos el Aquarium de Donostia ahora que vienen días de lluvia y relacionado también con los peces hablaremos de otra actividad muy veraniega como es la pesca. Y por si todo eso fuera poco, entrevistaremos a José Manuel Casañ, líder del grupo Seguridad Social, que esta noche actuará en el Aste Nagusia de Zarautz y tocará algunos de sus clásicos temas como Chiquilla o Quiero Tener Tu Presencia. Son las 12 y 10 minutos del mediodía. Yayone Menjón y José Ignacio Revuelta en la dirección técnica. Empezamos.

0: primero, como siempre, es mirar al mar. La verdad que el día no invita a acercarse a la playa, pero seguro que hay quien tiene intención de hacerlo. Así que marque el labrador, eguerdión.
1: Eguerdión, porque a quién no le gusta un bañito pues, con la playa vacía.
0: Pues, cuéntanos cómo están los arenales.
1: Bueno, pues te cuento que en la costa vizcaína tenemos bandera roja colgada tanto en las playas de La Arena, Barinache, Arrieta, Achabiribil, Toña y Laga. Por su parte, seguimos en Vizcaya, tenemos bandera amarilla en la playa de Gorondache, Aritzachu, Leidachu, San Antonio, Laida, Ogueya y Carraspio. En Guipúzcoa, precaución en las playas de Itzurun y Santiago en Zumaya, Gaztetape en Guetaria, Antilla en Orio y en la playa de la Zurriola en Donostia. Y en Lapurdi, verde en Hendaya y precaución en las playas de San Juan de Luz, Bidarte y Biarritz, donde tenemos bandera amarilla.
0: Pues es que de casco, Markel.
1: Ahí.
0: Biarte. Bueno, Biarte.
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0: Pues no nos vamos a alejar nada de la playa. Nos vamos ahora a la capital de Gipuzkoa, a Donostia, en la costa, o sea, en el puerto vamos a estar. Porque hoy queremos hablaros de planes posibles para días lluviosos de verano, como los que tenemos por delante. Concretamente de un clásico de verano para días de lluvia, como es la visita al Aquarium de Donostia. Ahí está nuestra compañera Ane Urkiola, Guardión. Ane, ¿con paraguas en mano o cómo estás?
1: Guardión, tostón, pues la verdad que no, porque aquí ha llovido un micro momento, cuestión de segundos, un sirimiri, pero aunque esté gris, aquí de momento no llueve.
0: ¿Y en la playa hay gente que por ahí, cuando has pasado, había gente en la playa o no?
1: No me atrevo a decir porque por la playa no he pasado, pero bueno, hace buenísimo para darse un baño, está un poco gris, pero frío no hace, y estos días son buenos, tanto para hacer kayak, paddle surf, buceo, bueno, el tiempo acompaña hoy también, sí.
0: Quienes quieran aprovechar para darse un baño, que lo hagan ahora, porque a la tarde ya viene tormentita,
1: Y con lluvia también se puede bañar.
0: Sí, pero bueno, a ver, mojado ya vas a estar, pero luego al salir el problema es secarte, porque a ver dónde dejas las cosas.
1: Sí, bueno, hay truquitos, y si no, un vas corriendo a casa, bueno, te lo puedes montar, sí.
0: Pero bueno, Ane, a lo que vamos, sí, ahora ya, es. Vamos, modo Aquarium, ya te has pasado, creo que has estado dentro, ¿te has encontrado mucha gente hoy que hace, pues eso, más día gris?
1: Sí, esto parece las rebajas, hay una cola impresionante hasta este primer restaurante, se ríe ya nuestro invitado que lo presentaremos en minutos. Y sí, hemos tenido la oportunidad, y gracias a Xavier, que ahora mismo hablamos con él, por invitarnos, y es verdad que es espectacular volver al Aquarium después de muchísimos años. Y eso, como decimos, dentro del Aquarium hemos tenido la oportunidad de recorrer varios siglos de esa relación de los vascos y las vascas con el mar. Se ven aparejos, maquetas, fósiles, esqueletos de ballenas y aquellos arrantzales y balleneros que llegaron hasta Terranova. La parte de arriba, recordemos que es un poco historia de nuestros ancestros y los arrantzales. Y una historia que además sigue muy viva en muchas casas. Nuestro achiche, por ejemplo, fue arrantzale, nuestro tío marino mercante, y bueno, con ellos hemos crecido escuchando relatos de aventuras por los siete mares. Y bueno, tras ese viaje por la memoria llega el gran momento del Aquarium, es el mar en vivo, ¿no? Hay tiburones, los más esperados, creemos, rayas, medusas y caballitos de mar, tostón, que parece que están bailando un vals, como te gusta a ti.
0: Ah, hombre.
1: Sí, parece que suena el Danubio Azul. Y bueno, lo que decimos, hemos venido aquí, ¿por qué? Porque bueno, los días de lluvia, ¿qué hacen? Sobre todo las familias con niños pequeños, chiquis, que vienen días de lluvia, por lo que hemos visto, y también Euskal Meta así lo dice. Entonces, esto nos contaban.
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0: Que monos,
1: Sí, pocholísimos. Hay que decir que hay tanto familias de aquí de Euskal Herria como también japoneses, franceses, italianos.
0: Mira, internacional,
1: o sea,
0: a tope.
1: Sí, parece un aeropuerto.
0: ¿Esos tenían planeado ir al Aquarium ya de antes o ahora que está para llover han dicho, venga, vamos
1: pues
0: al
1: mira,
0: Aquarium?
1: Por ejemplo, la familia de Durango cogió las entradas con tiempo, ya han sido muy previsores, miraron el tiempo que venía y vieron lluvia, entonces han ido ya cerrando cada día un plan y comprando las entradas de antemano. Mira cómo se organizan algunas familias. Y bueno, un momentazo ha sido cuando estábamos por el túnel del famoso túnel de los tiburones, porque nos hemos encontrado con una familia, en este caso una cuadrilla muy especial, una cuadrilla, una monitora con sus niños y niñas, que eran exactamente los de Oporrak Bakean, con niños y niñas del Sáhara y de Euskal Herria compartiendo este verano y también esta experiencia bajo el mar. Vamos a escucharlos. 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
0: Conchita. Oye, que son de oporrak bakean, de niños del Sahara. Mira, justo hoy yo vengo con una camiseta de la ONG de Zumaya, del Sahara, de Darali.
1: Fíjate, tenemos telepatía, estamos súper coordinados, tostón. Sí, sí, la verdad que muy emotivo este momento. En otro momento también en Iruña me tocó hace 2 años estar con los de Oporra Baquean, estos niños saharauis que vienen del Tinduf, donde hace 47 grados, y bueno, su situación es realmente dura, y ver a esas niñas, esos niños, esa mirada de emoción, de felicidad, viendo estos peces, ese plan que tenía, ¿no?, de ver el acuarium y luego comerse un helado, pues la verdad que ha sido un momento pues muy emotivo, un kigarri. Y bueno, ahí les hemos dejado disfrutando. Pero ahora, Tostón,
0: eso es,
1: estamos con
0: el invitado, ¿no? Eso es, vamos, sí, a saludarlo.
1: Eso es, este suele estar al otro lado del cristal, vamos a decir. Se llama Xavier Lasaga y es responsable de comunicación de aquí del Aquarium de Donosti. Egunon, Xavier.
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1: Ah, mira, qué bien.
9: Bai, bai, bai, bai. Pues bueno, pues akoren barruan ere ondo gotetza, baina bai egia da, pues horrelako eguraldiakin, ba ez dago oso seguro, ba jendea, en vez de empezar ya a tomar pinchos o ir a la playa, pues el aquarium les gusta mucho.
1: También, ¿no? Tostón, ¿tú has estado en el aquarium?
0: Sí, he estado, hace no mucho además, y estuve con Xavier también, porque hicimos un especial desde allí, con Distrito Euskadi, y ahí, ah, y ahí estuve yo también, sí, sí, sí. Es, además tiene,
1: es
0: cada sala, tiene cada sala, esa sala, por ejemplo, no la conocía desde donde hicimos el programa, y una pecera, pero preciosa además. No sé si estos días está abierta también.
1: A ver, Xavier, sí, porque también hacen conciertos, eventos premium, me contaba antes por el pasillo alguna cosita. ¿Qué soléis hacer aparte de lo que es este puro aquarium?
9: A ver, pues la sala que comentas es el auditorium, que había 2 morenas, acuarios tropicales, y ahora mismo está abierto, como un acuario más. Y bueno, hay que venir hacia las 3, 3:30, que la gente se relaja, incluso algunos se duermen ahí en esa sala, o sea, imagínate.
1: Sí, sí, es que hacer snorkel o estar en un acuarium es casi como meditar, ¿no? O sea, te entra como una paz interior que nos hace falta un poquito igual.
9: Bueno, es verdad, ¿eh? Incluso los trabajadores también, cuando nos enfadamos y nos sentimos un poco estresados, nos escapamos un poco, estamos 5 minutos y nos relaja mucho, ¿no? Y es verdad que el acuario en Donostierra ahora en verano, pues es verdad que tenemos visitantes, hemos reforzado también el personal de atención al cliente, pero luego hacemos un poco de todo. Tenemos exposiciones, tenemos eventos, tenemos durmiendo con peces, tenemos cumpleaños de niños, tenemos pues un poquito de todo. Pero es verdad que ahora mismo estamos enfocados muchísimo pues en estos miles de personas que nos están viniendo a visitar, en especial julio, ahora en agosto. Como bien has comentado, con mal día también, pues mucho guipuzcoano, vizcaíno, navarro, pues que nos visitan, y lo más importante no son los números, sino que la gente salga con una sonrisa, ¿no?
1: Eso es, también hay una tiendita. Dime.
0: Sí, estos días, ahora que ya está anunciado por Euskalmet, como decías, que va a llover bastante, por internet las reservas también han aumentado mucho, eso tendréis datos ya, supongo.
9: Sí, hay datos. Y la verdad es que la gente cada vez quiere tener el viaje ya organizado, ¿no? Es verdad que el acuario no tiene problemas de aforo, porque en un momento pueden entrar 1,000 personas, 943, ¿no? Y está abierto desde las 10 hasta las 8 de la tarde. Entonces, nunca hemos tenido que parar, por ejemplo, por el tema del aforo. Pero es verdad que la gente últimamente se quiere asegurar, viene con sus entradas online y, bueno, pues se sienten un poco más a gusto.
1: Sí, parece que desde la pandemia, tanto los conciertos como estos eventos, todo el mundo quiere cerrarlo todo y hay como esa casi obsesión, ¿no?, por tenerlo todo ya de antemano cerrado. Y Xavier, para quien hace tiempo que no haya venido, ¿qué se va a encontrar de nuevo y qué animal es tu favorito aquí dentro?
9: Ufa, a ver, animal favorito, pues es verdad que mira, me gusta mucho el cabracho y más que nada porque por llevar a la contraria igual a la gente, porque la gente dice, uy, qué feo es, ¿no? Y mira que el cabracho, bueno, pues tenemos un acuario con 16 cabrachos, realmente espectacular. Y luego me encantan las medusas, las cosas como son.
1: Son preciosas.
9: Sí.
0: Sí. Oye, yo, Xavi, una última cosa también te quería preguntar, porque allí siempre medís el agua, es una cosa muy de verano que siempre hacéis, medir la temperatura del agua, y la gente está muy preocupada. No sé, la medición de hoy, ¿de cuántos grados ha sido?
9: Sí, pues mira, 25,1. Estamos hablando que son temperaturas muy altas, que no solamente... Mira, hemos tenido la primavera más calurosa, hemos tenido el junio más caluroso de los últimos 80 años, y el julio ha sido lo mismo, ¿no? Y es verdad que las tendencias son un poco preocupantes. Los últimos 20 años pues, se está viendo cómo está subiendo un poquito y la verdad es que bañarse aquí, pues la verdad es que 25 grados, sí. Imaginaos.
1: Sí, parece el Mediterráneo, la verdad.
9: Sí, bueno, el Mediterráneo parece ser que es andan en 31 o 32, que me parece una salvajada también, ¿no? Pero sí, por ahí vamos.
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0: agur. Agur.

0: Pues si tan famosas son esas fiestas de falses, para allá que nos vamos. Es que ya hemos dicho en el arranque del programa de hoy que aunque fuese a ser menos parrandero, tampoco íbamos a apartarnos demasiado de la fiesta. Hasta allá nos vamos, como hemos dicho, hasta Falces, donde llevan ya unos cuantos días de fiesta, para saludar a Rubén Garde. Y es que ¿quién nos va a explicar mejor cómo son estas fiestas que un falcesino de pura cepa? Rubén, eguerdión.
1: Eguerdión, ¿qué tal?
0: Muy bien, ¿y tú qué tal? ¿Cansado ya de tanta fiesta o todavía hay fuerzas?
1: Aún hay fuerzas. Hoy, como yo siempre suelo decir, el jueves, el Día de las Piñas, vuelven a empezar las fiestas otra vez.
0: Si hay algo conocido de estas maneras de las fiestas de Falces, son sin duda sus encierros. El de hoy, además, ha sido noticia por una vaca que ha caído por la ladera, al final ha sido rescatada. No sé si estás por allí cerca. Cuéntanos cómo se ha vivido esto en el pueblo.
1: Pues sí, encima coincide que hoy es jueves, entonces hoy nosotros, ayer nos fuimos a dormir porque era un día de poder descansar por la noche y hoy nos hemos levantado al pilón pues para poder ver el pilón a gusto. Y cuando estábamos en la ladera viendo el encierro, de repente pues han ido tan rápido las vacas que casi no nos hemos dado cuenta que se había caído la vaca a la poza. Y cuando de repente, es que saca una vaca, pero no sabíamos si era una vaca, si se había caído una persona, y al final también había un poco de las dos, ¿no? Que primero se ha caído una persona y luego detrás ha ido la vaca. Más que tirarse, es como que se ha resbalado y se ha caído. Pero bueno, bien. No ha pasado nada más.
0: Sí, decimos vacas, estamos venga a repetir vacas, porque en Falces tenéis vacas y no toros, ¿eh?
1: Eso es, vacas, que encima mucha gente se confunde y yo lo leo por las redes y es como, no son toros, son vacas.
0: Luego, otra cosa que ya has comentado. Bueno, esta noche has descansado algo, pero bueno, que por el día de ayer tuviste traía, porque se dice que los Sanferminos son largos. La verdad que 9 días no es poco, 9 días no son pocos, pero vuestras fiestas son más largas todavía. 10 días de fiesta, del 15 al 24, creo que no hay día de descanso, solamente la noche de ayer, ¿no?
1: Sí, o sea, en realidad es descanso para quien quiere tener descanso, que yo creo que es lo mejor que se puede hacer, descansar el miércoles, pero si no quieres, hay mucha gente que también se queda por allí. Pero sí, 10 días de fiesta sin parar, dormir muy poco, salir mucho, porque hay actos a todas horas, que es de agradecer también, y que vamos, que lo disfrutamos a tope desde las 7:30, que es el encierrillo, hasta la verbena, que acaba a las 4 de la mañana, y luego ya seguir la fiesta por donde sea.
0: Lo decías al principio, hoy, Día de Peñas, día importante allí en Falces. Cuéntanos, ¿qué se hace? ¿Cuál es su particularidad?
1: Pues el Día de las Peñas ya comienza ahora al mediodía en la Plaza de los Fueros con un pasacalles, un recorrido por los bares con la charanga Cidacos. Y las peñas, durante estas últimas semanas, hemos ido haciendo disfraces. Cada peña se disfraza de una cosa, temática libre. Y además, como novedad este año, la Comisión de Festejos ha sacado unas categorías de disfraces, porque los últimos años las cuadrillas pues nos lo íbamos currando un poco más los disfraces. Se está haciendo un poco de tradición, ¿no?, también salir de temática un poco falcesina, porque se han salido de la Corporación Municipal, de los Gigantes, del encierro. Se ha salido de las calles del pueblo. En plan, mi cuadrilla, por ejemplo, salimos un año de calles y llevábamos el cartel de la calle y cada uno se disfrazó de quién es, de la persona que representaba esa calle. Y entonces han querido coger un poco todo eso que ha habido estos últimos años y han creado unas diferentes categorías simbólicas, porque tampoco quieren que se cree como un carnaval, ¿no? Pero simbólicas, para que la gente se anime a disfrazarse, salir a la calle. Luego tenemos comida popular en la carpa y luego ya tardeo hasta la noche. También hay vacas, orquesta a la tarde también, pues para que la gente pueda decidir, ¿no?, dónde querer estar a la tarde y ya luego pues seguir la fiesta.
0: Y por si alguien quiere acercarse ya más el fin de semana, ¿qué nos propones?
1: Pues mira, para el fin de semana no os lo podéis perder, sobre todo el sábado es un día grande en fiestas, porque vuelve a salir todo el mundo, tanto pequeños, mayores como jóvenes, estamos todos en la plaza, traen una orquesta buena también, que se suele traer ese sábado una orquesta buena para poder disfrutar a la noche y a la tarde de sus pases. Vacas tenemos a todas horas para los más aficionados, desde el encierrillo, las vacas del mediodía, las de la tarde, las de la noche, tenemos también mañana el viernes, Gigantes, que es para los muetes y las muetas, es lo mejor de las fiestas. Y aparte de los Gigantes, también tienen diferentes actividades infantiles como payasos. También este fin de semana es la fiesta de la espuma. Hay muchas cosas. Como te digo, el otro día hablaba con el concejal y me comentaba que había casi 150 actos programados para todas estas fiestas.
0: Y el último día, el 24, lunes, ya, además es el único día que no vais de blanco y rojo, ¿verdad? claro, la dejada.
1: Es curioso porque la gente dice 10 días, sí, son 10 días hasta el lunes, pero el pobre de mí es el domingo a las 12 de la noche. Entonces, el lunes siguen siendo fiestas oficiales porque salen en la programación de las fiestas, pero ya no vamos de blanco y rojo ni con el pañolico ni con nada. La gente va normal, se suele comer por cuadrillas. Antaño, uy, mira qué voz tengo. Antaño ya se comía por cuadrillas, por lo que me han contado, tipo pues ajuarriero, bacalao, de ahí el abadejo. Entonces, esa tradición un poco se ha perdido. Ahora se suele comer por los bares o por las peñas. Y ya a la tarde hay vacas locales de la ganadería José María Goñi de Falces. Y luego ya es la despedida de los gigantes en la plaza y hay una traca final en la zona deportiva. Y con eso ya acaban las fiestas definitivamente.
0: Y menos mal, porque...
1: Así que una cosa curiosa, la verdad. Bueno, va. Menos mal. Podrían alargarse un poquito más, ¿no?
0: Va, Rubén Garde, milla esker, eta, bueno, ondo pasa, porque si no has tenido suficiente, pues todavía te queda un poco.
1: Hombre, aún queda unos días para disfrutar, y oye, y que si queréis, pues que podéis venir y aquí os estaremos esperando.
0: Es que recasco, Rubén.
1: Venga, agur.
0: Bueno, y ahora... Un momento, vamos al tráfico, Marque el Labrador, Guardión, porque tenemos cositas, ¿no?
2: Sí, desde la Ertzaintza nos informan de las retenciones en la AP8, en el peaje de Viriatú, sentido Bilbao, ahora mismo 3 kilómetros de retenciones, y no muy lejos de allí, en la Muga, retenciones de 2 kilómetros ahora mismo en sentido Francia. Además, os informamos de que queda un carril abierto en la Vizcaya 636 en Bilbao, sentido Balmaseda, tras el accidente ocurrido esta última hora, donde una persona se había quedado atrapada dentro del vehículo. Pues bien, esta persona ya ha sido rescatada y en breves comenzará ese traslado hospitalario. Así que un carril abierto en la Vizcaya 636, Bilbao, sentido Balmaseda.
0: Es que ergasco, Markel.

0: Pues en estos meses de verano, en los que gran parte de la ciudadanía aprovecha para salir de Euskal Herria a disfrutar de sus vacaciones, hay quienes también hacen lo contrario, es decir, emplean varios de sus días libres para volver a casa o al lugar en el que se criaron, al menos porque han establecido su hogar, pues eso, fuera de Euskadi. Es el caso del youtuber Aritz Ayarza, que lleva ya unos cuantos años viviendo en Galicia. Siempre se reserva unos días en agosto para volver y visitar a su familia repartida entre Eibar y Zumaia. Hemos aprovechado su visita para traerlo a nuestros estudios de Miramón y de paso hablar con él de una de sus grandes pasiones, la pesca, una actividad muy de verano, por cierto. Eguerdión, Aritz.
1: Eguerdión, Javi.
0: Bueno, ¿y qué tal van esas vacaciones? Cuéntame, la vuelta a casa siempre bien, ¿no? Siempre se agradece.
1: Sí, muy bien. Apretadas por tiempo, pero muy bien.
0: Ya hemos comentado tu faceta youtuber. No sé si tú te consideras youtuber como tal, pero tu canal, Congriacos, al que sobre todo subes vídeos de pesca submarina, tiene casi 100.000 suscriptores, ¿eh? No es broma.
1: Sí, sí, sí. Empezó así de broma, nunca mejor dicho, y a día de hoy, pues sí, va casi en 100.000. Pero bueno, yo no me considero youtuber.
0: Pero aún así, cada vídeo que subes tiene siempre más de 1.000 visualizaciones,
1: sí.
0: ¿Eh?
1: Sí, sí, sí, sí.
0: En tu canal podría considerarse cada vídeo que subes tiene siempre más de 1.000 visualizaciones,
1: sí.
0: ¿Eh?
1: Sí, sí, sí, sí.
0: En tu canal podría considerarse...

0: pues hablo sobre ello. Uh-huh. Y ha sido un poco pues la clave del éxito.
1: Uh-huh. Y luego además has creado como una comunidad, te siguen mucha gente, organizas también con tus fans pues quedadas y sí. das cursos. ¿Cómo sí, funciona sí, todo sí. esto? ¿En qué se ha convertido Congriacos?
0: Pues va creciendo un poco a poco, cada año. O sea, tampoco mi trabajo es estar en la universidad y en mis ratos libres pues sí que voy haciendo así cursos de apnea, de pesca submarina y bueno, sí, poco a poco pues se ha ido creando una comunidad Congriacos.
1: Supongo que ahora que estás de vacaciones y tienes más tiempo, claro, aprovecharás para grabar más contenido para tu canal. Seguro que ahora a Zumaya, que está en la costa, te has traído todo el equipo.
0: ¿Qué va?
1: ¿No?
0: No.
1: ¿Cómo
0: puede ser? Muy a mi pesar, pero no. Es que vienes para una semana y tienes que ir a visitar a los salchichas, luego a los salchichas de la otra parte, tienes que ir a, yo que sé, a toda la familia. Hoy, por ejemplo, pues he venido de La Rioja. Ahora voy para Zumaya y no tienes tiempo.
1: Pero bueno, vamos a hablar aún así de ese equipo, porque, no sé, para alguien que quiere introducirse en este mundillo de las pescas submarinas, que sí. como decimos también es algo como muy, una actividad muy de verano también, que es indispensable. Así a mí, a bote pronto, me vienen el neopreno y Total. El fusil sí o sí, pero sí. ¿qué más? ¿Aletas?
0: Gafas también, para poder ver, tubo. También indispensable, sobre todo ahora que dices verano, pues una boya. Cuando vamos al mar tenemos que llevar una boya para señalizarnos y para que los barcos, motos de agua, que ahora hay un montón, pues nos respeten, ¿no? Y pues para que la actividad pues no sea peligrosa. Y cuchillo también es obligatorio por si hubiera algún cabo o algo en lo que nos podamos enredar. Y luego pues guantes, escarpines y creo que hemos dicho así todo.
1: Importante también ir siempre acompañado cuando se va a hacer esta actividad, ¿no? Por lo que pueda pasar en el agua.
0: Eso es. No es obligatorio, pero sí muy recomendable. Por eso, por cualquier cosa que te pueda pasar, pues cualquier mareo o cualquier cosa, pues siempre ir acompañado, sí.
1: Sí, porque cuando estás pescando bajo el mar, muchas veces bajas muchos metros abajo, las presiones cambian.
0: Eso es.
1: ¿Y las apneas? ¿Cuál es el truco de la apnea?
0: Relajarte muy bien, diría yo. O sea, tengo que decir que la pesca submarina se hace en apnea, es decir, no vamos con botella. O sea, tú coges tu aire y es tú en el medio acuático y pues depende de tus habilidades al final.
1: Y conocer muy bien tu cuerpo, claro.
0: Eso es, sí.
1: Y en caso de que no tengas acompañante, dices que, bueno, se puede ir solo, aunque no es recomendable. Si tú quieres ir sí o sí a pescar, igual te sirves de la caña o no eres de caña.
0: No soy, no tengo paciencia. Una vez que ves lo que hay debajo con tus ojos, a mí echar la caña y estar esperando un sedal no me llama.
1: Y en cuanto a la normativa, ¿qué nos puedes decir? Porque tanto como para pescar con caña, como supongo para realizar pesca submarina, se necesitarán ciertas licencias. Eso no sé si vale la misma o cómo funciona la normativa.
0: Pues un poco depende de la comunidad autónoma en la que vayas a hacer pesca, porque la normativa, digamos que está regulada, o sea, la competencia de la pesca recreativa la tiene la comunidad autónoma. Entonces, dependiendo de la comunidad autónoma que vayas, pues vas a tener unas normas u otras. Y en unas vale cualquier licencia y en otras, pues no te vale cualquier licencia. Por ejemplo, aquí en Euskadi te vale cualquier licencia, ¿vale? Yo con la de Galicia pues puedo pescar aquí y en Galicia también con la de allí, pero luego si voy pues a Cataluña o Andalucía pues tengo que sacar su propia licencia. Toda la franja cantábrica nos valdría, pero luego tenemos que andar con ojo porque, por ejemplo, pues aquí podemos pescar pulpo, pero en Asturias no se puede pescar pulpo. Entonces, si vamos a Asturias, pues no se podría pescar. Entonces, allá donde vamos, pues vamos a tener que ver pues su normativa.
1: Ahí en Galicia, lo muy famoso siempre ha sido el marisco, ¿no? Oh. ¿Esta licencia te valdría para marisco o no?
0: Pues solo para pulpo. Porque, a ver, al final, pues el marisco, pues desde el año 1965 se prohibió a la ciudadanía sin tener estudios científicos ni nada, y a día de hoy, pues no puedes coger, mira, que es emblema de Galicia, ¿no? Los percebes, las nécoras, los centollos, pues no puedes coger nada. Solo es sostenible si lo compras en el supermercado, al final.
1: ¿Tú qué pescas tanto ahí como aquí? ¿Qué diferencia de pescados puedes encontrarte en nuestro mar Cantábrico o cuando pescas allí en el Océano Atlántico y las rías baixas y altas que a ti te gustan mucho?
0: Pescados, o sea, especies diría que son bastante similares. Al final tenemos pues lubina, sargo, el pinto, o sea, es como las especies más emblemáticas. Aquí sí que hay especies pues más de aguas más cálidas, porque aquí, bueno, como bien sabéis, en verano pues la temperatura del agua pues llega mucho más alta,

0: a 24, 25 anda. Entonces aquí sí que en verano se ven especies pues más tropicales, como dentones y erlas y bueno, cosas así. Pero a grandes modos diría que la mayor diferencia es la abundancia que hay. En Galicia en general pues suelo ver más pescado que aquí.
1: Y bueno, aquí en Euskal Herria, en sí, nuestra costa, ¿cuál sería una buena zona para ir a pescar? No sé, si como buen setero tú te guardas el secreto de dónde están las buenas piezas. Que sé que también te gusta eso de ir a por hongos, que también has subido algún vídeo, por cierto, a tu canal, por el monte, buscando hongos.
0: Sí, tengo varios vídeos y muchos con mi abuelo también, que es el que me enseñó. Y pues sí que es una de mis aficiones. Y eso, como buen setero, es lo que dices tú. Y más teniendo las redes sociales, lo que he visto es que si enseñas un sitio y así, pues se tiende a masificar, porque si enseñas un sitio en YouTube, pues va a ir gente al final.
1: Uh-huh. Por ejemplo, donde tú te iniciaste, ¿era buena zona o no?
0: Sí, hombre. No, qué va, hombre. Es una zona que al final le coges cariño. Yo me inicié en Zumaya, en Itxurun, y pues al principio prácticamente solo cogía congrios. De ahí pues que los surfistas, pues como solo salía con congrios, pues me empezaron a llamar congriacos. Y cuando empezó el canal, pues dije, bueno, pues le voy a llamar congriacos.
1: Bueno, Aritz, antes de despedirte, hemos elegido esta canción que suena ya. Una canción para despedir, para cerrar la entrevista. ¿Qué te dice esta canción?
0: ¡Ay, qué rico! Un temazo.
1: ¿Por qué te gusta tanto esta canción?
0: Pues, a ver, una parte del canal también es la pesca. A ver, la pesca para mí está ligada a pesca de autoconsumo. Es decir, eso que pescas tú lo tienes que comer. Y al final para mí es lo mejor, ¿no? Y pues subí a los vídeos a Instagram y un día encontré esta canción y bueno, pues al final con la broma pues se ha vuelto ahí un emblema del canal.
1: Aritz, qué rico para chuparse los dedos. Es que ricasco por pasarte por nuestros estudios de Miramón. Sé que en vacaciones, ya lo has dicho, tus vacaciones son apretadas, no paras yendo de acá para allá. Sí. Ya no te quedan muchos días por aquí, así que disfruta a tope, te aburrengo a tirarte.
0: Es que ricasco, Javi.
1: Es que ricasco. Sí, curioso tema, desde luego. Y cambiamos ahora a otro más clásico.

0: Vaya clasicazo este, ¿eh? Que por ello no deja de ser un temazo. Además es escuchar ese grito de chiquilla y al momento acordarte de Seguridad Social. Para los y las pocas que no hayan entendido la referencia y que hayan pensado, ¿qué dice este de Seguridad Social? Es el nombre del grupo, tiene más de 40 años y la verdad es que casi tantos como la propia Seguridad Social, podríamos decir. Algo más, ¿eh? Está la Seguridad Social oficial. Bueno, chistes malos aparte. Hoy tocan en Zarautz a eso de las 11 de la noche y ya van de camino desde Valencia, de donde provienen. En Aquí Verano les hemos hecho parar un momentito para que puedan atendernos. Así que saludamos ya al líder de la banda, al cantante José Manuel Casañ. Guardión, José.
1: Guardión, Javi, ¿cómo estás? ¿Cómo va la marcha por ahí?
0: Aquí con ganas de escucharos hoy en Zarautz.
1: Sí, ya tenemos ganas que venimos de una Valencia que hace un calor espectacular. Queremos un poquito de norte, lo necesitamos.
0: Ya. Se agradece ese fresquito que tenemos aquí, aunque también humedad, ¿eh?
1: Sí, bueno, no importa. La humedad también la llevamos nosotros, no hay problema.
0: Bueno, lo primero de todo, José, gracias por parar, ¿eh? Para atendernos, hombre. Que sabemos que tenéis todavía muchas horas de viaje por delante. ¿Dónde andáis ahora mismo, por cierto?
1: Pues mira, pues cerca de Teruel. Hemos parado un ratito cerca de Teruel, sí, porque la verdad es que estuvimos un par de días de vacaciones y tal con los niños, porque si no hay que hacer family points, que le llamamos nosotros, porque si no en verano es imposible estar con la familia, entonces paramos un par de días. Pero ahora ya cogemos una marcha ya otra vez. Bueno, pues estamos en Zarautz esta noche, pero es que mañana estamos en Martos Jaén y pasado estamos en Alicante.
0: ¿De Zarautz hasta Jaén vais?
1: Bueno, eso es lo mínimo. Yo recuerdo haber hecho pues desde La Coruña, Huelva o La Coruña, Almería también.
0: Porque a mí ya me parecía que desde Valencia a Zarautz era un viajazo, porque ¿cuántas horas son las que tenéis que hacer?
1: Pues comiendo y todo, pues yo calculo que unas 8 horas, entre 7 y 8 horas.
0: ¿Y en Zarautz es vuestra primera vez?
1: No, me suena haber estado, pero hace mucho tiempo, pero sí que me suena haber estado. Pero no sabría decirte cuándo, igual en los 90, o sea, si es que el año que viene vamos a hacer 45 años, que
0: eso
1: la vamos
0: a decir,
1: acuerdo,
0: sí.
1: Como está previsto, pero yo qué sé, pero también te digo una cosa, ha pasado el tiempo, como decía un amigo mío, ascensorista, como una instalación, ¿sabes? A toda virolla, ¿no? De verdad. Y la verdad es que, bueno, que estamos hablando de viajes y todo esto, pero bienvenido sea, ¿sabes? Porque ten en cuenta que nosotros dependemos mucho de que las cosas estén en calma, porque yo me he arruinado un par de veces, o sea, con el COVID, o sea, 2 años sin currar. Con la crisis de 2008, o sea, aquí tenemos que estar casi como los agricultores, lo primero, mirando el cielo, que no llueva, que eso es importante, que no llueva mucho, y luego pues eso, o sea, que cualquier cosa enseguida, la cultura y el ocio se elimina rápidamente de la ecuación, ¿sabes? Nosotros tenemos un caché bastante sencillo para poder tocar muchas veces y en muchos sitios, ¿no? La sensación de no vaciar los pueblos, de que la gente no se vaya a las ciudades y todo eso, es no solo darle trabajo, evidentemente, sino darle ocio y cultura.
0: Bueno, has comentado también la lluvia, ¿no? Que hoy, no sé si habréis ya, me imagino que sí, mirado el parte meteorológico, hay lluvia anunciada para la tarde, a la noche para un poquito, pero no demasiado. Este verano la verdad es que no ha llovido mucho aquí en Euskadi, pero también es seña de nuestra identidad un poco, ¿no?
1: Pero vosotros sois muy chulos y muy fuertes en ese sentido. O sea, vosotros aguantáis la lluvia que como Dios manda. O sea, veis un concierto y vais a un concierto, o sea, paraguas, sin paraguas y tal. Aquí en Valencia caen 2 gotas y se acaba el concierto. O sea, aunque esté el grupo tapado, ¿sabes? Fíjate, yo ir para allá no tengo ningún problema. Hombre, vamos, si cae una tormenta de estas espectacular, pues va a estar complicado, pero un chirimiri de estos que tenéis ahí, eso es una maravilla, incluso refresca.
0: Por cierto, hemos arrancado con la canción de Chiquilla, que para mí personalmente es la más mítica vuestra, pero hemos tenido también debate, cierto debate en redacción, porque hay quienes decían que esta otra es más conocida aún.

0: Quiero tener tu presencia. Salgamos de dudas. ¿Cuál es la que más os piden que toquéis? ¿Chiquilla
1: pues,
0: o quiero tener tu presencia?
1: Pues mira,
0: igual es otra, ¿eh?
1: Partes, no. Ambas partes tenéis razón porque digamos que aquí, más en Europa, es chiquilla, por decirlo de alguna manera. Pero si ya contamos América, en América quiero tener tu presencia... Tiene mucha más escucha. Pero la de Un beso y una flor, con la que terminamos desde también. Hace más de 35 años todos los conciertos en versión reggae, pues también es muy conocida. La sacamos en América y también fue muy conocida. Pero yo creo que sí, que entre Chiquilla y Quiero tener tu presencia es... Depende de la zona donde estés.
0: Pero bueno, que en 45 años anda que no habéis compuesto canciones, que tenéis muchas más también.
1: Hombre, hay unas 300 canciones. Y de hecho, eso está muy bien. Porque nosotros somos unos grandes... Yo sé que hay una zona donde vamos muy surfera. Y nosotros somos unos surfistas o surferos del rock and roll. Y te voy a explicar por qué. Porque nosotros llevamos, como tú dices, ya vamos a hacer 45 años. Y nos hemos comido olas de todos los colores. Entonces, cuando llega una ola que es mala, esa no la cogemos. O intentamos no cogerla. A lo mejor cuando éramos más inexpertos y teníamos, la cogíamos y nos dábamos los trancazos grandes. ¿Qué son olas? Pues son Operación Triunfo, por ejemplo, que no había hueco para nadie más. Por ejemplo, ahora ya afortunadamente ya hemos salido un poquito. La música, pues digamos, la música urbana, o sea, el reggaetón y todo esto también, que no había tampoco hueco. O sea, afortunadamente ahora ya hay grupos que quieren aprender a tocar un instrumento, que quieren ser músicos profesionales y tener un poquito de conciencia también, no solo echarle morro y a veces hay, o sea, no voy a renegar absolutamente el reggaetón porque hay cosas extraordinarias, pero hay muchísimo morro y muchísima moda. Pero bueno, olas chungas aparte, por decirlo de alguna manera, cuando llega ya la molona, esa ya la cogemos.
0: Es que te iba a decir, ¿no? Porque en ese aspecto es como que ha cambiado mucho el gusto musical de la gente en general, porque vuestra música de los 90 es igual la que más éxitos ha dado, que siguen cantando esas canciones que suenan. Ahora igual hacéis una del mismo estilo y no triunfa tanto, pero aquellas siguen cantándose y no solo a la gente que la ha escuchado entonces, también gente joven.
1: Eso es total, eso es así, pero eso le pasa a todo el mundo. O sea, eso cuando ha tenido un éxito o varios éxitos, que ha sido nuestro caso, tanto a todos los niveles, a nivel literario, a nivel de poesía, de teatro, de películas, de lo que quieras. Los Rolling Stones siguen haciendo discos extraordinarios. Nosotros acabamos de sacar un disco ahora, o sea que tenemos ya dos singles. El tercero va a salir ahora a finales de septiembre con un libro también acompañado que se llama Voy a Amarte, también ambas cosas. Pero yo ahora podría hacer el himno de la alegría de Beethoven y la gente no le haría ni puto caso. Estaría pensando en Chiquilla y Quiero tener presencia. Cosa que es lógica y que nosotros nos sentimos muy afortunados por ello también. Porque en los momentos de las malas olas, que no podíamos cogerlas, pues se mantenían ahí como un baluarte tremendo y flotando ahí a base de bien. Y nos daba pues lo que seguimos haciendo durante... Nosotros no hemos parado en estos 45 años y lo que seguimos haciendo, que es una media de 70 conciertos anuales, que es nuestra vida y es lo que queremos.
0: Eso te iba a decir ahora para ir despidiéndote. 45 años, lo hemos dicho ya varias veces, tú has comentado que sacáis disco también de cara a ese 45 aniversario, sí. Que tenéis preparado algo muy especial en vuestra tierra.
1: Sí.
0: Pocos grupos llegan a hacer tanto recorrido, no sé cuál es la clave.
1: La clave es la constancia y tener la cabeza un poquito ordenadita, ¿sí? Porque cuando tú eres famoso, sobre todo si te haces muy famoso, que tienes canciones y tal, y tienes éxito con pocos años, igual tu mente no está preparada para asimilar todo y para hacer una carrera de larga duración. Pero esto es la constancia y la curiosidad, no perder la curiosidad, no perder la capacidad de asombro, o sea, ver un amanecer por la mañana y decir, ostras, este no lo he visto nunca, cómo mola. Seguir buscando cosas, aprendiendo. Hay un amigo que me decía, José, no cambies nunca. Yo le decía, ¿cómo que no cambies nunca? Al contrario, tío, si no cambias nunca, al final vas a cambiar sin querer, porque te van a hacer cambiar. No somos los mismos desde hace 20 años, ni hace 30 años, o sea, pero tenemos que ser conscientes de que eso se está produciendo. O sea, la sociedad afortunadamente ha cambiado en algunas cosas y en otras se ha quedado absolutamente igual, ¿no? Pero bueno, eso ya es otro tema, eso ya lo hablaremos.
0: Va José Manuel Casañ. Os dejamos retomar ruta, que aún nos queda bastante por delante. Es que ricasco, Berriro, por parar la furgo para atendernos. Buen viaje y que deis un conciertazo, ¿eh? Esta noche en el Malecón de Zarautz a partir de las 11, que por cierto es un marco incomparable.
1: Lo sé. Así que es que ricasco y lo vamos a pasar fenomenal. O sea, yo apunto que toda la gente que venga va a escuchar una banda de rock and roll solo con una guitarra, con un bajo, una batería y una voz, sin nada pregrabado y con ganas de guerra.
0: Pues te despedimos con vuestro último single, El día que me quieras. Es que ricasco, José Manuel.
1: Es que ricasco, agur.
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0: desde la carretera hacia Zarautz, en Teruel, nos vamos a Ciérvena, otro de los municipios que estos días está de fiestas. Concretamente nos vamos al barrio de la Cuesta, donde está la Jarana. No sé ahora qué tal ambiente habrá, pero bueno, hasta allí se ha acercado nuestra compañera Estela del Barrio, que nos va a contar ahora mismo. Eguerdion, Estela.
1: Eguerdion, Tostón. Bueno, pues ahora poca jarana, porque llueve que da gusto, la verdad.
0: Ahí va. Bueno, estaba anunciado también.
1: Ahora está todo cerrado, pero bueno, esta tarde esperemos que se acerque la gente. Y estamos aquí con Ainhoa Urrustizala, responsable del Batzor del Aldapa Jaietan. Eguerdion, Ainhoa.
2: Eguerdion.
1: Bueno, Ainhoa, ¿qué tal va el balance de las fiestas? Ya estáis en el Ecuador, ¿no?
2: Sí, a ver, va bastante bien. El día grande fue el día 16, el domingo. Y nada, hicimos un poco lo de siempre, la lluvia de caramelos desde la iglesia. Hicimos una bajada también con un carnero de uno de los de la comisión para hacerlo un poco diferente. Y nada, hicimos un poco lo de siempre, los juegos infantiles, que no son tan infantiles en algunos juegos, pero bueno, y nada, nada más.
0: Eguerdion, Ainhoa.
2: Eguerdion.
0: Has dicho que el día grande es el día San Roque, este año cayó domingo. Igual un poco mal para vosotros. ¿Y vosotras?
2: Sí, bueno, el sábado a la noche abrimos un poco también para empezar a hacer las fiestas, echamos el chupinazo, bueno, unos pequeños fuegos así silenciosos, pero sí, empezamos el sábado a la noche a las 12 y ya teníamos abierto aquí.
0: Bien, bien, bien, adelantando ahí la fiesta.
1: Y bueno, de cara al programa de hoy, ¿qué tenéis planeado? ¿Tenéis alguna actividad o qué vais a hacer?
2: Hoy tenemos, nada, las finales de los torneos de Tute y Mus, bingo, que a todo el mundo le gusta el bingo, y hemos metido un DJ.
1: Sí, porque o sea, hemos visto
0: hoy
1: eso.
0: Finales hoy, día serio entonces.
2: Sí, sí, hoy las finales ya de las cartas, a ver si terminamos ya con eso también, que llevamos toda la semana.
1: Uh-huh. Sí, porque Tostón y yo hemos visto que sois mucho aquí de torneos, de organizar torneos, ¿qué tipo de torneos hacéis aquí?
2: A ver, pues hemos hecho este año futbolín, ping-pong, mus, brisca, tute, luego también sí que hacemos unos torneos entre cuadrillas de la Galipa Gasteria, que hemos, bueno, o sea, un movimiento que hemos intentado fomentar este año, y nada, es más que nada, pues eso, entre cuadrillas.
0: Uh-huh. Luego comentabas el bingo, ¿no?, en la chosna, eso también seguro que tiene muy buen ambiente.
2: Sí, no, el bingo la verdad que nos preguntan todos los días a ver si vamos a hacer, haya o no haya.
0: y hoy también karaoke, además.
2: Bueno, a ver, se podría hacer, karaoke solemos hacer también entre semana y también a la gente le gusta mucho. Uh-huh.
1: Para porque bueno, ya se va acercando el fin de Tostón y bueno, ya la recta final de las fiestas coincide con Asten Agusia. ¿Es casualidad o siempre es así?
2: A ver, depende también de cómo caiga. Nosotros al final empezamos el día 16 las fiestas, entonces dependiendo de cómo caiga, si cae el lunes, pues solo tenemos una semana de fiestas, si no dos semanas. Entonces muchas veces cae con Asten Agusia. La cosa es eso, que de gente y eso siempre vamos a estar los mismos porque la gente del pueblo siempre va a tirar hacia el pueblo.
0: El fin de semana, bueno, entonces, ambiente habrá a pesar de que ya llegue Marija ya.
2: Sí, sí, sí, eso siempre, aquí siempre hay ambiente.
0: Oye, en Ciérvena no paráis, ¿eh? Fiestas de Cardeo, La Arena, San Mamés, Puerto, ahora tenéis aquí en la Cuesta y luego es en Palman con las del Valle, o sea, es un non-stop.
2: No, es un mes entero de fiestas a tope, así que...
1: Y también pues... Ainhoa nos ha comentado que el sábado vais a hacer un evento especial aquí, ¿no?
2: Sí, tenemos una exhibición de motos con Emilio Zamora, que por lo que he visto es bastante conocido, por así decirlo. Así que espero que se anime la gente a venir.
0: Ba, eskerrik asko, Ainhoa, baita zuri ere Estela. Apuntada queda esa exhibición de motos del sábado, ¿eh?
2: Vale, mila esker zuei.
1: Bueno, es que ricasco Tostón, agur.
0: Y con estos planes para el sábado las motos en Ciérvena, hoy bingo por la noche y también karaoke, y recordar ese concierto también de seguridad social en Zarautz a partir de las 11 de la noche. Con esto nos despedimos, hasta mañana. ¡Vía el arte!

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0: 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Es la 1 de la tarde.
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5: Sufrimos todos porque ya cuando llega al centro llegué de vacaciones y tuve que posponer las compras 2 días hasta que esto se aligerara. Mientras Francia no tome medidas en ese aspecto, poco podemos hacer.
6: Y la gente ese día le costó llegar desde Oiartzun hasta Irún, hora y media, y debía de estar todo bloqueadísimo.
7: Tomamos la determinación de subir a Jaizkibel y bajar a Hondarribi porque era lo más directo incluso para llegar a Irún.
8: Arratsaldeon, escuchan a conductores de la zona de Irún que esta mañana nos mostraban así su hartazgo y malestar por los problemas de tráfico y larguísimas retenciones que tienen que afrontar. A esta hora, de hecho, son ya 3 los kilómetros de retenciones allí en Irún en ambos sentidos de la autopista. Y cuando algo así ocurre, no solo se colapsa la autopista, también lo hace el interior de la localidad. En este momento, de hecho, se está desarrollando una reunión entre el Ayuntamiento y el Departamento de Seguridad para buscar una solución. Cristina Tojal.
9: Arratsaldeon, desde la base de la Ertzaintza en Oiartzun, donde a las 12 ha empezado una reunión entre responsables del Departamento de Seguridad y la alcaldesa de Irún, Cristina Laborda, que viene con un ánimo constructivo y dispuesta a escuchar una solución. También va a aportar una propuesta de la que no nos quería avanzar nada, todo para tratar los enormes problemas de tráfico que se están registrando en los últimos días con esa operación retorno adelantada y que llegó a su punto álgido, como decías, el pasado jueves, con retenciones de hasta 13 kilómetros.
8: Eskerrik asko, Cristina. En unos minutos volveremos a ese centro donde se está desarrollando la reunión. El viceconsejero de Seguridad, Ricardo Ituarte, se refería esta mañana en Boulevard a la situación del tráfico, pero además también abordaba otros asuntos como las detenciones llevadas a cabo por la Policía Nacional en el marco de la final del Mundial de la Selección Española. Asegura el viceconsejero que en este momento no hay comunicación.
10: No podemos entender cómo la Ertzaintza, teniendo tal volumen de investigación abierta, no fue conocedora de que se habían presentado denuncias en la Policía Nacional, porque es la Policía Integral de este país, tiene que saber que se han presentado unas denuncias. Estamos hablando, no voy a decir ya de entorpecer una investigación, pero sí de no aportar todos los datos necesarios para que la investigación pueda ser llevada a cabo por la Ertzaintza.
8: Y en Ceuta, el gobierno español ha procedido al desalojo de la playa del Trampolín, donde cientos de migrantes esperaban e incluso habían montado un campamento improvisado. Han sido trasladados a varios de los alojamientos puestos en marcha por el Ejecutivo, mientras el debate aquí en casa continúa en cuanto al acogimiento de los menores no acompañados. Hoy se ha pronunciado la Diputación de Guipúzcoa, que se han mostrado abiertos a acoger a menores, a diferencia de Vizcaya, que dicen están saturados a Negoñi.
11: Sí, la Diputación de Guipúzcoa está dispuesta a acoger a más menores extranjeros no acompañados, a pesar de que reconoce que el servicio está tensionado. Actualmente atienden a 900 menores, de los que 180 son extranjeros no acompañados, una cifra, no obstante, que fluctúa prácticamente cada semana. La Diputación se muestra firme al pedir al Gobierno español un plan estructural y consensuado para evitar evitar actuar de forma improvisada. Irune Berasaluze, portavoz foral.
12: Siempre hemos dicho y lo seguimos diciendo y lo diremos que estamos dispuestos a acogerles, pero sí reclamamos desde luego al Gobierno de España un plan estructural y que en ese plan también todo el resto de las administraciones que tenemos algo que decir en esta cuestión pues participemos y sea algo consensuado.
11: Sobre la llegada a la península de 500 niñas desde Ceuta, Berasaluze ha asegurado que no han recibido ninguna comunicación al respecto.
8: En Navarra, la comunidad foral está por debajo de su capacidad de acogimiento. También están dispuestos a continuar acogiendo a menores. En este momento tendrían a 187 menores no acompañados bajo su tutela de las 223 plazas de capacidad que tienen. Es decir, están ocupadas en torno al 83% de las plazas. Miramos en esta crónica de Euskadi también al primer sector. Enfado mayúsculo de los sindicatos tras conocer que la mesa de forraje se celebrará en septiembre. Sonia Hernando.
13: Llevan semanas diciendo que hay prisa y hoy el gobierno vasco ha convocado la próxima mesa de forraje para la primera semana de septiembre. Los sindicatos ENE, EMBA y UAGA están preparando una respuesta conjunta para rechazar frontalmente esta decisión de la que se han enterado por los medios de comunicación. Garikoitz Nazabal, sindicato ENE.
14: Convocan la primera reunión para el 30 de julio, la siguiente para el 7 de agosto. Para luego que nos vengan ahora con esta película. O sea, es inacción nada más, o simplemente no les importa en absoluto el sector.
13: 435 explotaciones, un 10% del total, han respondido a la encuesta del gobierno para conocer las necesidades de compra, una cantidad que, según el sector, demuestra la desconfianza hacia la gestión de esta crisis.
8: Osakidetza atiende 95 consultas diarias por infecciones de transmisión sexual, un índice elevado. El coordinador del plan de SIDA, infecciones de transmisión sexual, Óscar Ayerdi, recordaba en Boulevard que la campaña en marcha este verano nos pide que cuidemos nuestra salud sexual, al igual que cuidamos nuestro cuerpo o la alimentación. Se trata de prevenir y realizar una consulta o prueba cuando se tienen síntomas, pero también cuando se tienen sospechas.
15: Es motivo de revisión, ¿no? Una sospecha. No tengo ningún síntoma, pero creo que puedo tener una infección de transmisión sexual. Bien porque alguien nos ha avisado de alguna infección, alguien con el que hayamos tenido relaciones sexuales, o bien porque la propia persona considera que en algún momento ha podido tener alguna relación sexual con exposición, es decir, pues sin uso de preservativo, etcétera, pues también es motivo, ¿no?
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8: Y dentro de la quincena musical, el Santuario de Aranzazu acoge hoy un concierto muy especial a las 7 de la tarde. Nacho de Felipe regresa con el cuarteto de cuerda Felipe Arena y con muchos más invitados. Estrenan en vivo Abandon Atuac, una recopilación de temas inéditos de Oscorri. No quedan entradas para Aranzazu, pero sí para el concierto de octubre en Bilbao. Nacho de Felipe en Radio Euskadi.
17: No, yo estoy encantado de que no solamente va a ser nuestro concierto, sino una celebración pues muy hermosa en la que verdaderamente pues vamos a dar todo y un poquito más. La experiencia de mi hijo como músico de cámara durante los últimos años y el repertorio de las canciones abandonadas que estaba en la carpeta de Oscorri de mi ordenador, pues ahí ha salido el repertorio para este disco.
8: En esta portada también tiempo para el deporte. Titulares, César Pérez Gazola, Arratsaldeón.
18: Arratsaldeón, María. El Deportivo Alavés se disputa ya hoy la segunda jornada de Liga. Los gasteiztarras, 5 días después de ganar 3-0 al Getafe en Mendizorroza, en el estreno liguero, se enfrentan hoy al Rayo Vallecano de Beñat San José. El partido se va a jugar en Butarque, en el campo de Leganés. En las horas previas, cruce de comunicados entre el Alavés y el Rayo. El club gasteiztarra, muy molestos están porque no han dado ninguna opción a la afición del Glorioso de poder estar hoy con el Leganés. Con el Alavés. De hecho, como respuesta, no va a haber nadie el club gasteiztarra hoy del Alavés en el palco de Butarque. A las 9, Rayo Deportivo Alavés, desde un cuarto de antes aquí en directo, en un especial Quirol Festa en Radio Euskadi. Y en ciclismo, Andero Kamika ficha por Euskaltel Euskadi, Lekeitiarra, correrá de naranja en 2027. Llega tras 6 temporadas en el Burgos BH, un corredor veterano, ya tiene 33 años, que el año pasado pasó mal con las lesiones. Quinto fichaje del equipo naranja tras los de Felipe Orts, Marco Martín, Odey Muñoz, Mikel Landa. Ahora llega Andero Kamika.
8: En cuanto al tiempo, estamos ya en aviso amarillo por chubascos intensos y fuertes, algo inusual durante este verano de olas de calor. El aviso amarillo durará hasta las 9 de esta noche, se dejará notar desde primera hora de la tarde en la costa y ya más tarde en el interior. El frente que nos atraviesa hará que bajen las temperaturas, aunque no se espera que se prolongue mucho. El fin de semana, eso sí, quedará revuelto, pero más estable. La previsión de Euskalmet nos la da Virginia Palacio.
19: Los chubascos en algún punto pueden ser de carácter fuerte, tampoco se descarta que sean de origen tormentoso, tampoco se descartaría el granizo, aunque será sobre todo de cara a partir de la tarde, media tarde, cuando los chubascos también puedan afectar al interior. Pues en estas próximas horas lo notaremos más en el norte y de cara a la tarde, bueno, pues puede afectar también al interior.
8: En estos momentos tenemos 26 grados en Iruña, 25 en Donostia, 23 en Bayona, 22 en Bilbao y 17 grados en Vitoria-Gasteiz. En carreteras, recordamos, esas retenciones en la P8 en Irún alcanzan los 3 kilómetros en ambos sentidos por la densidad de tráfico. Atención también en Vizcaya, en la Vizcaya 636, en Bilbao sentido Balmaseda, un carril permanece cortado tras un accidente en el que una persona ha resultado herida. 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
8: Y como les contábamos en portada, reunión a esta hora en el centro de control de Oiartzun para buscar una salida a los atascos kilométricos que se están formando este verano en Irún. Encuentro entre el consistorio y el departamento de seguridad tras la petición de la alcaldesa de Irún de establecer controles y la negativa del departamento. Nos vamos hasta ese punto siguiendo la reunión. Cristina Tojal, arratsaldeón.
9: Arratsaldeón, continúa la reunión entre los responsables del Departamento de Seguridad y la alcaldesa de Irún. Cristina, la voz de esta mañana nos decía que acude con un ánimo constructivo a escuchar y que si no es viable establecer un control a la altura de Oiartzun, como había pedido, espera que le ofrezcan una solución a Irún y también en general a toda la comarca del Bidasoa. Nos anunciaba que va a presentar ella una propia propuesta de la que no ha querido avanzar nada. Cristina Laborda va a echar en cara a los responsables de seguridad un error en la planificación de la operación retorno prevista en principio para hoy, cuando los problemas ya empezaron el pasado jueves, y también ha criticado al Gobierno Vasco y a la Diputación de Gipuzkoa por tener descuidadas las infraestructuras viarias de Irún, viejas, dice, con más de 40 años. La Borde pide una solución temporal, al menos a los atascos, pero para hoy mismo. La escuchamos.
20: El tema no es el cómo, el tema es el qué. Y el qué es que hay que ofrecer una solución para Irún, para los iruneses, irunesas, para que puedan tener una movilidad asegurada con el resto de su territorio y que puedan llegar a casa cuando salen a trabajar.
9: El viceconsejero de Seguridad, Ricardo Ituarte, esta mañana, por su parte en Boulevard, se refería así a la petición de la alcaldesa de Irún.
10: Es una solución insegura. Todos sabemos lo que supone hacer controles en una vía rápida para los conductores, para los propios agentes, de retenciones que puede generar. La clave de esta cuestión es que hay que agilizar el tráfico en la frontera. Es algo que evidentemente corresponde a las autoridades francesas. La Ertzaintza ha hecho gestiones.
9: La Borda reconoce que lo ideal sería agilizar el tráfico en Biriatú, pero también asegura que es una medida difícil de lograr. Continúa de momento la reunión aquí en Oiartzun.
8: Es que ricasco, Cristina, en directo desde allí, desde Oiartzun. Unas palabras del viceconsejero Ricardo Ituarte esta mañana aquí en Boulevard, en las que se ha referido a otros asuntos de actualidad, como las detenciones llevadas a cabo por la Policía Nacional a raíz de la final del Mundial de España y los altercados que se produjeron. El viceconsejero asegura que no hay en este momento ningún contacto con la Policía Nacional. Iratxe Ruiz.
21: Nos explica cómo la Policía Nacional no informó a la Ertzaintza de las detenciones del día de la final del Mundial. El viceconsejero de Seguridad denuncia una notoria falta de colaboración por parte de ese cuerpo. Recuerda que en Euskadi la Ertzaintza es la policía integral y constata que ellos ya habían realizado los primeros atestados por los ataques a los seguidores de la selección española.
10: Hay 60 personas entre detenidos, investigados e identificados. No podemos entender cómo no fue conocedora de que se habían presentado denuncias en la Policía Nacional. El ánimo de colaboración que se está ofreciendo por parte de la Ertzaintza no ha existido por parte de la Policía Nacional. Estamos hablando, no voy a decir ya de entorpecer una investigación, sí de no aportar todos los datos necesarios para que la investigación pueda ser llevada a cabo por la Ertzaintza.
21: Ricardo Ituarte defiende que la intervención de la Ertzaintza fue diligente y que se realizó un buen trabajo preventivo. Por otro lado, destaca que la seguridad en las fiestas de verano está siendo razonablemente buena, fruto, dice, de la vital colaboración entre ertzainas y policías locales. Lamenta, eso sí, las pintadas contra la Ertzaintza realizadas en el Alegría Dulantzi y le pide a la izquierda abertzale que colabore para acabar de apagar el minoritario rescoldo social contra la policía autonómica.
8: En Ceuta ha comenzado el desalojo, ya se ha desarrollado ese desalojo de la playa del Trampolín, donde permanecían cientos de migrantes llegados a la ciudad autónoma desde Marruecos. Se les ha trasladado a dos de los centros o alojamientos que el gobierno español ha puesto en marcha. Mikel Arregui.
1: Sí, tres semanas después de la entrada masiva de migrantes en Ceuta, la policía ha desalojado esta mañana a cerca de 1.400 personas que dormían en la playa del Trampolín. Han sido realojados en los espacios habilitados por el gobierno. La ministra Elma Saiz aseguraba que ha sido un desalojo humanitario.
2: La playa ha quedado vacía, pero insisto, yo creo que también, bueno, pues ha sido un trabajo absolutamente delicado, ha sido un trabajo, bueno, que pone en el centro lo humanitario. Ese es el país que es España.
1: El gobierno ha habilitado 1.800 plazas, aunque según las estimaciones que maneja, todavía quedarían más de 2.000 personas viviendo en la calle. Saiz promete que seguirán trabajando para que la normalidad vuelva a Ceuta, pero Juan Jesús Vivas denuncia que el gobierno no está haciendo lo suficiente.
22: Es triste reconocerlo, pero según nuestros datos, el número de expedientes de devolución que se están tramitando ronda entre los 25 y 30 al día. A este ritmo, no saldrían de Ceuta las personas que han llegado, por lo menos en un año.
1: Vivas, que al igual que el PP, sigue exigiendo la vuelta de todos los migrantes que entraron en Ceuta, también de los menores. Los populares recuerdan hoy que esta es una posición que hasta ahora también han defendido los ministros Álvarez y Marlaska.
8: Pues aquí en casa precisamente el debate está en esa capacidad que tienen los diferentes territorios para acoger a menores extranjeros. El gobierno vasco insiste en que los tres territorios están saturados, nos lo decían aquí, y no van a aceptar traslados forzosos, pero desde Guipúzcoa, hoy la portavoz de la Diputación se ha mostrado abierta a acoger a más menores a Negoñí.
11: La Diputación de Guipúzcoa pide al Gobierno central un plan estructural y dejar así de actuar de forma improvisada ante una situación que ya es constante. La portavoz Irune Berasaluze ha subrayado que es necesario que ese plan sea consensuado con las administraciones implicadas.
23: Lo que hemos pedido al Gobierno de España es un plan estructural, un plan que sea que dé respuesta a esta necesidad, que sea, cuando se presente, ¿no? No puede ser que improvisemos de nuevo una solución para acoger a todos estos menores.
11: La Diputación acoge actualmente a 900 menores, de los que 180 son menores extranjeros no acompañados. Este dato fluctúa en función de las llegadas y salidas. La mayoría de estos jóvenes proceden del Magreb, especialmente de Marruecos y de países del Sahel. La gran mayoría desea quedarse en Guipúzcoa y pocos son migrantes en tránsito. Con estos datos, el servicio ya está tensionado, pero la Diputación insiste en su disposición a acoger a más menores, aunque eso sí, habrá que ver a cuántos y de qué manera. Sobre la llegada a la península de 500 niñas desde Ceuta, la Diputación de Guipúzcoa reconoce que no ha recibido ninguna comunicación al respecto.
8: En Navarra, además, hemos conocido hoy cifras de cuántos menores no acompañados están siendo atendidos por el Gobierno foral. Están en este momento por debajo de su capacidad de acogida, Aritzaguirre.
24: Navarra todavía tiene libres 36 plazas asignadas para la acogida de menores migrantes de las 223 que se establecieron en el reparto por comunidades. Es decir, dispone por ahora del 17% de los recursos asignados. Por el momento han llegado 187, aunque las cifras varían cada día y el cupo podría ampliarse o cambiarse en función de la reunión intersectorial prevista para el jueves de la próxima semana. En cualquier caso, la presidenta María Chivite afirma que Navarra estará a la altura y responderá a lo que el Estado le requiere porque es una cuestión, dice, de humanidad y también de legalidad de cumplir la ley.
25: Estamos hablando sobre todo de niñas. Ya vale de deshumanizar esta cuestión. Estamos hablando de personas menores en una situación de extrema vulnerabilidad. Hay que ponerle humanidad un poco a la política. Navarra es una comunidad solidaria que siempre va a atender a sus responsabilidades. Y apelo a que el resto de comunidades también lo hagan, porque tenemos unas obligaciones legales que cumplir.
24: La consejera de Derechos Sociales, Carmen Maeztu, afirma que hay mucha preocupación por estos menores, sobre todo por las niñas que han llegado a Ceuta, y pide que se rechace todo tipo de bulos que circulan sobre este tema, como el de que se iban a ocupar recursos en Navarra para personas mayores. Asegura la consejera que es mentira, una información falsa.
8: Y la mesa de forraje se celebrará finalmente a principios de septiembre. Tras la encuesta realizada por el departamento, habrá que esperar, como decimos, para ese encuentro, Sonia Hernando.
13: Primera semana de septiembre, esa es la fecha que pone el gobierno para reunir al sector y comenzar a planificar la compra conjunta de forraje. La consejera de Agricultura, Maya Barredo, en declaraciones a Euskal Televista, dice que teniendo en cuenta las fechas, se están dando prisa.
26: Por esperar a esa posible opción sin hacer sus propias compras y ahora que le vengan con esto, pues la gente, o sea, se va a detener todavía más, como es normal. Ahora es septiembre y luego si no se hace nada, ¿qué estoy haciendo aquí, el idiota, esperando a que estos hagan algo?
13: No son esas declaraciones las que queríamos escuchar de la consejera diciendo que se estaban dando prisa teniendo en cuenta que estamos en agosto. La consejera no cree que las necesidades sean tan urgentes porque la escasez afecta solo a una parte de las explotaciones, las más pequeñas, que acostumbran a tirar de pastos en verano. Y a pesar de lo que asegura el sector, ella, Amaya Barredo, tiene dudas de que vayan a subir los precios.
0: Van a ir subiendo las materias primas seguramente por las necesidades que se puedan producir en otras zonas o no, porque no lo sabemos todavía, ¿no? Al final vamos a ver qué otoño tenemos.
13: También ha rechazado la declaración oficial de la sequía que reclama el sector primario porque la ausencia de agua se nota en zonas aisladas, dice, pero los embalses están en condiciones aceptables.
8: Y esa noticia, la de que el encuentro no será inmediato, Sonia, ha enfadado mucho a los sindicatos del primer sector.
13: Enfadados sí, porque ya les pareció tarde que se convocara la primera reunión a finales de julio y todo se está retrasando excesivamente. Garikoitz Nazabal, Sindicato N.
26: Por esperar a esa posible opción sin hacer sus propias compras y ahora que le vengan con esto, pues la gente, o sea, se va a detener todavía más, como es normal. Ahora es septiembre y luego si no se hace nada, ¿qué estoy haciendo aquí, el idiota, esperando a que estos hagan algo?
13: Los precios suben cada día y las explotaciones también, las pequeñas, ya se están organizando para comprar por su cuenta. Además, creen que el hecho de que se hayan respondido 435 explotaciones es un síntoma de desconfianza hacia esa gestión.
26: Entre el miedo que le surge esa incertidumbre o la desconfianza con la propia administración, o vete a saber por qué, hablar de 435 encuestas como algo bueno, yo no lo entiendo.
13: Los tres sindicatos del sector acaban de publicar un comunicado conjunto para expresar su asombro y volver a reclamar la urgencia del momento. El ganado, dicen, no entiende de vacaciones de agosto.
8: La lucha contra el melanoma podría estar ante un muy importante avance. Una vacuna personalizada ha obtenido resultados positivos en su último ensayo clínico. Se administra después de extirpar el tumor y está diseñada específicamente para cada paciente. Julen Martín.
3: Moderna y Merck han anunciado resultados positivos de su vacuna personalizada contra este cáncer de piel. La vacuna se diseña para cada paciente a partir de las características de su propio tumor. Se administra después de extirpar el melanoma y busca enseñar al sistema inmunitario a reconocer las células cancerosas que puedan quedar para evitar que la enfermedad reaparezca. Los resultados llegan en la fase 3 del ensayo, la última antes de solicitar la aprobación del tratamiento, y el estudio precisamente ha conseguido reducir tanto el riesgo de que el melanoma vuelva como de que se extienda a otros órganos. Es un tratamiento basado en ARN mensajero, la tecnología que ya se utilizó en varias vacunas contra el COVID, pero aplicada ahora de forma personalizada contra el cáncer. Los resultados todavía tienen que ser presentados ante las autoridades sanitarias, pero el anuncio ya ha tenido una respuesta inmediata en los mercados. Las acciones de Moderna han llegado a dispararse un 176% en Wall Street, mientras que las de Merck han subido alrededor de un 13%.
8: Y Osakidecha atiende 95 consultas cada día sobre infecciones de transmisión sexual. Es un índice elevado comparado con regiones o países del mundo, aunque el índice de infecciones como la clamidia, gonorrea o sífilis es elevado durante todo el año. En estas fechas, Osakidecha recuerda que es importante la prevención y no retrasar la prueba o consulta ante cualquier sospecha. Natalia Serrano.
5: Sí, Óscar Ayerdi, que es el coordinador del Plan Antisida de Euskadi e ITS, daba los datos en Boulevard.
15: Hablamos el año pasado de más de 3.000 casos de clamidia, casi más de 1.800 casos de gonorrea y 345 casos de sífilis, que sitúan en términos de incidencia pues en unas cifras elevadas.
5: Así estamos con estos datos. Euskadi mantiene un índice elevado de infecciones todo el año. No habla Óscar Ayerdi de repunte de casos tras los meses de verano, donde se puede presuponer una mayor actividad sexual, pero sí recuerda lo que defiende: si cuidamos nuestro cuerpo, alimentación, debemos también mantener esos cuidados en la esfera de nuestra salud sexual. La campaña de prevención de Osakidecha de este verano de ITS lo recuerda.
15: Visibilizar la existencia de las infecciones de transmisión sexual y generar una concienciación con un eslogan de la campaña que dice, ¿no? Practica el sex care, practicar un sexo pues seguro o un sexo que cuide la salud sexual.
5: Y en la práctica, en lo que se traduce esta recomendación es en la prevención, también en el autocuidado. No retrasar nunca, ha dicho, una prueba o consulta si hay síntomas o sospechas de tener una infección de transmisión sexual. Euskadi explica, va por el buen camino, atiende muchas consultas, dice, porque hay concienciación, pero también es necesario tener estrategias propias individuales para gozar de esa buena salud sexual.
8: En Urzainqui continúan las labores de extinción del fuego que ya desde hace días está quemando el monte. Es una zona de muy difícil acceso en la que las tareas se centran ahora en abrir camino, además del trabajo que están realizando los medios aéreos. El peligro, ahora transmiten desde el gobierno foral, son los posibles desprendimientos. En otros de los incendios que asolan el estado, ha quedado estabilizado el fuego de Peñas de Riglos en Huesca, en el entorno de Jaca. Según las mediciones más precisas del satélite, ha quemado 14.500 hectáreas. También ha quedado controlado el incendio de Niebla en Huelva tras 15 días de trabajo y quemar más de 33.000 hectáreas. Y el turismo sigue al alza en Euskadi. Según datos del Eustat, las pernoctaciones en el mes de julio ha subido casi un 7% con respecto al mismo mes de 2025. Se mantiene la estancia mínima en dos noches y el grado de ocupación media de los hoteles ha sido de un 82%, Ane.
11: Las entradas y las pernoctaciones en establecimientos hoteleros vascos han crecido en torno a un 7% con respecto al mismo mes del año pasado. Son datos del Eustat que muestran una evolución positiva del turismo. El grado de ocupación medio de los hoteles supera el 80% en el mes de julio y, como en años anteriores, los turistas se quedan dos noches de media.
6: Cuatro días, tres noches, cuatro días. Hemos querido visitar un poco también la zona costera y demás, que teníamos interés, no lo conocíamos.
11: La llegada de extranjeros juega un papel importante y es que casi el 60% de las pernoctaciones ha sido de turistas llegados desde fuera del estado. Joseba Gorigolzarri, miembro de la Junta Directiva de Destino Bilbao.
7: Lo paró la pandemia de forma muy abrupta y después, dos o tres años después, lo que notamos es que el incremento de gente que viene fuera del estado aumenta de una forma sostenible y amplia, con lo cual a día de hoy estamos hablando de que 6 de cada 10 clientes que tenemos son de fuera del estado y que creemos que seguirá todavía incrementando más.
11: A falta de conocer los datos de agosto, mes de vacaciones por excelencia este año, los datos pueden mejorar gracias al eclipse del pasado día 2, que registró casi el 100% de ocupación en muchos establecimientos hoteleros.
8: Y volvemos en este punto a Navarra, Aritz, porque hoy el quinto encierro del pilón de Falces ha sido más accidentado que en los días anteriores. Una vaca se ha caído por el terraplén.
24: La manada de Eulogio Mateo ha completado el encierro en un minuto, pero faltaba una vaca brava, la décima, que tras caer por la ladera ha quedado oculta entre la maleza. Lo vivíamos en directo en la retransmisión especial en ETV2.
12: La tenemos ahora, la vaca, que la están buscando, la tenemos aquí.
14: Hay un regato pequeño que baja y es una zona de muchísima maleza y muchas zarzas. Tiene una altura terrible y la vaca estará cubierta por los matorrales y por eso no la vemos.
24: Ha tenido que intervenir el equipo de rescate que con una soga ha ayudado a la vaca a subir por el terraplén agarrándola por la cornamenta y no por el cuello para que no se ahogase.
14: No va a poder subir, por ahí no va a poder subir.
12: Mucho cuidado, mucha precaución, sí. Cuidado que está todo el mundo todavía dentro del recorrido.
14: Que rescaten la vaca lo antes posible, están preparando una soga, por los cuernos le echarán una soga.
12: No. Atención porque la vaca se reincorpora,
14: La vaca fácilmente ha subido.
12: La están bajando,
14: sí,
12: ¿verdad?
14: La van a bajar abajo.
24: Un rescate perfecto que ha durado 10 minutos, nos lo contaba Ander, corredor y participante de recuperación de animales huidos.
16: Estamos preparados, también tenemos cuerdas largas, la garrocha y bueno, la vaca también, como ha subido y estaba cerca, pues no ha sido complicado. De cerca le echas el lazo bastante fácil.
24: Han subido a la vaca por esos 2 metros del desfiladero, tapándole los ojos con una bolsa verde y acompañándola hasta el corral de abajo, aunque ha llegado por su propio pie.
14: Para que no se estrese tanto, en este momento la vaca ya está cogida, está atada, con la cara tapada, entonces ahora pues entre todos la van a llevar al corral, tiene agua, tiene sombra, se dejará descansar allí y antes de que acabe la prueba el veterinario se pasará a verificar que la vaca esté bien.
24: Está en perfectas condiciones, pero el encierro de un minuto ha acabado siendo de un cuarto de hora.
8: Y Bilbao ha cerrado ya el Arenal al tráfico hasta el 1 de septiembre por Aste Nagusia. Solo entrarán vehículos autorizados y los que vayan al parking. Bajo la lluvia, los comparseros aguantan a base de buen humor y los bares mantienen el optimismo en Aroa Torralba.
17: Cerrado el tráfico al Arenal, solo entrarán vehículos autorizados o los que accedan al parking y no se podrá aparcar dentro del recinto salvo carga y descarga. Los comparsaquides bajo la lluvia nos decían que el secreto de estas últimas horas de preparativos es aguantar con energía
18: hasta el final, porque la verdad es que son muchas horas, es mucho curro. Lo que esperamos que no nos pille es la ola de agua, a ver si no nos llueve durante esta semana, porque es lo más peligroso.
17: Lluvia que parece que no dará tregua, pero los bares son optimistas.
27: Hay muchísimas reservas, pero desde hace ya muchísimo tiempo, es decir, este año se ha adelantado la gente y ya como hace desde hace un mes, ya casi estábamos ya a medio gas.
28: Pues esperamos aquí abajo en el restaurante un lleno completo, de hecho ya tenemos reservas. Y arriba en la zona de pinchos, en la zona de bar, pues esperamos que haya un ambiente a tope.
17: El Arenal no abrirá el tráfico hasta el 1 de septiembre, del 22 al 29 de agosto. Además, cortarán la Plaza Circular, Gran Vía y Hurtado de Amézaga por las tardes-noches. También Bailén en su tramo final. Bilbobús, por su parte, refuerza líneas y horarios nocturnos. El Gauchori funcionará toda la semana y el funicular de Archanda ampliará su horario hasta medianoche.
8: La guerra en Ucrania sigue provocando un día más muertes entre los civiles. Esta madrugada Rusia ha lanzado otro duro ataque contra la capital ucraniana y hay más de una decena de víctimas. Óscar Pérez, Arratsaldeon.
1: Arratsaldeon, son 15 los muertos y más de 30 los heridos en ese bombardeo con misiles y drones que Rusia ha lanzado este jueves sobre Kiev. Poco después de la medianoche comenzaba el ataque con el lanzamiento simultáneo de varios misiles balísticos y de crucero que impactaban en distintas zonas de la capital. Después ese bombardeo cesaba, pero pasadas las 6 de la mañana volvían las explosiones. La Fuerza Aérea de Ucrania ha informado que Rusia ha lanzado 44 misiles de crucero, 2 misiles Banderol y 168 drones tipo Shahed durante este ataque. Aseguran que han interceptado 39 misiles y 145 drones. Los que han caído sobre la capital han provocado de momento esos 15 muertos, como el nieto de esta mujer, una abuela que veía cómo los equipos de rescate sacaban el cadáver de su nieto de entre los escombros. Ha sido, por tanto, una noche muy larga en Kiev, en la que ha vuelto a constatarse que la falta de misiles Patriots que puedan defender a la capital y otras ciudades de Ucrania están provocando que sean blancos fáciles para los misiles rusos.
8: Y miramos también a Estados Unidos, donde Donald Trump ha cambiado su estrategia con Irán. Apuesta por la guerra económica. Corresponsal Miquel Ayestarán.
2: Arratsaldeon. No pudo doblegar a Irán con los misiles y ahora Donald Trump lo intenta con la economía. El presidente estadounidense amenaza con tremendas consecuencias económicas para los países que sigan haciendo negocios con Teherán. De momento no ha concretado las medidas, pero el mensaje apunta a los principales compradores de petróleo iraní: China, Turquía o Rusia. El problema para Washington es que Irán lleva años bajo sanciones, ha desarrollado rutas de contrabando, nuevos mercados y una relación económica estrecha, sobre todo con Rusia y China. Teherán asegura que nuevas sanciones no cambiarán su posición, y ahí está el riesgo de la estrategia de Trump. La presión económica funciona, pero nada garantiza que provoque una capitulación antes que una nueva escalada.
8: La 1:30 de la tarde, seguimos en Crónica de Euskadi.

0: Y vamos con la previsión del tiempo. Estamos en aviso amarillo desde Euskalmet, Eguzkiñu y Turrioz, arratsaldeon.
1: Arratsaldeon, durante la tarde esperamos que los chubascos que por la mañana han afectado a Vizcaya se extiendan a otros puntos del territorio. Además, la inestabilidad irá a más y los chubascos pueden ser localmente tormentosos, fuertes e ir acompañados de granizo. Predominará el viento del noroeste y el ambiente será fresco, con valores en general por debajo de los 25 grados. Y mañana, durante la primera mitad del día, seguiremos con inestabilidad. Se producirán chubascos, especialmente en la vertiente cantábrica, cerca del litoral, y podrían ser de carácter tormentoso y acompañados de granizo. Es posible que los chubascos no lleguen a afectar al centro y sur de Euskal Herria. Por lo demás, soplará el viento del oeste-noroeste y el ambiente será fresco, con temperaturas en general por debajo de los 25 grados.
0: En carreteras, la Ertzaintza ha informado un accidente de última hora en la Vizcaya 30, en Sondica, sentido cruces, con dos vehículos implicados. Hay dos carriles cortados y, atención, empiezan a generarse ya retenciones. En la Muga, en Irún, continúan las retenciones sentido Bayona, alcanzan los 3 kilómetros en el mismo punto de la P8, pero sentido Bilbao. La Ertzaintza ha dado por finalizadas esas retenciones y el tráfico ha vuelto a la normalidad. Precaución también en la Vizcaya 636, en Bilbao, sentido Balmaseda, continúa cortando un carril tras el accidente en el que una persona ha resultado herida. Y a partir de las 2:15 de la tarde, deportes en Radio Euskadi. Vamos con el avance. César Pérez Gazola, arratsaldeon.
2: Arratsaldeon, María. Deportivo Alavés juega hoy su segundo partido de liga. Lo va a hacer en Butarque ante el Rayo Vallecano de Beñat San José, 5 días después de ganar 3-0 en el estreno liguero los de Quique ante el conjunto del Getafe en Vitoria. El partido se juega en Butarque, en el campo, como digo, del Leganés. Un encuentro que llega marcado por los intentos del club de Vallecas a su última hora de aplazar un partido que no podía jugar en su estadio, ya que no tienen permiso de la Comunidad de Madrid. Y además, en las últimas horas previas al partido, cruce de comunicados entre el Alavés y el Rayo. El club asistar está muy molestos porque no han dado ninguna opción a la afición del Glorioso de poder estar hoy el Leganés con su equipo. De hecho, no va a haber nadie del club como respuesta en el palco hoy de Butarque. Nos vamos hasta Madrid. Ya está allí Raúl Pando, que nos contará esta noche desde Butarque el partido del Deportivo Alavés. Raúl, ¿qué tal? Arratsaldeon.
3: Arratsaldeon, César. Partido marcado por la polémica, porque el encuentro no se va a disputar en Vallecas, no está en condiciones el estadio del Rayo, se jugará en el nuevo Butarque de Leganés. Por ello, el Rayo Vallecano no envió entradas para la afición al Deportivo Alavés y, como acto de protesta, el club Gasteiztarra no se va a sentar esta noche en el palco del nuevo Butarque junto al Consejo de Administración del Rayo. Llega el encuentro después de la goleada en la primera jornada frente al Getafe, con muy buena segunda parte frente al equipo de Amnia Bordalás. Quiere el equipo de Quique dar continuidad a esos buenos 45 minutos firmados en la segunda parte el pasado sábado en Mendizorroza. Boyé y Valentini están en la convocatoria y, respecto al equipo titular, Quique podría repetir prácticamente el mismo del debut liguero. La única posibilidad de cambio radica en que puede entrar en la delantera Boyé para acompañar a Tony Martínez en detrimento de Aitor Mañas. Munuera Montero, el colegiado andaluz, pitará el partido a partir de las 9.
2: Eskerrik asko, Raúl, desde Madrid a las 9 de la noche, desde un cuarto de hora antes, aquí el partido en directo, la sintonía de Radio Euskadi. Quique Sánchez Flores, técnico del Glorioso, habla de continuidad. Tras el 3-0, hace 5 días buscan conseguir la segunda victoria consecutiva en la competición de liga. Quique.
4: Contentos y felices con lo que pasó en el primer partido de liga, y lo que queremos lógicamente es darle continuidad a lo que estamos haciendo. Cada semana intentamos añadir cosas, intentamos corregir cosas también que nos gustaron menos en el último partido. Creo que hay un punto de madurez que hay que, en el que hay que invertir todavía, y hay que seguir insistiendo para que eso se consolide. Hay que liberar ataque y defensa.
2: En la Euskal Herria Copa,
4: en el que hay que invertir todavía y hay que seguir insistiendo para que eso se consolide, hay que liberar ataque y defensa.
2: En la Euskal Herria Copa femenina, titular

0: El Ekechearra va a correr de naranja en 2027, llega tras 6 temporadas en el Burgos BH, un corredor veterano ya, tiene 33 años y que el año pasado lo pasó muy mal con las lesiones.
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0: Okamika intentando dar su mejor versión el próximo curso con Euskaltel Euskadi, quinto fichaje tras de Felipe Orts, de Marco Martín, de David Muñoz y también de Mikel Landa. Ahora llega Euskaltel Euskadi, Ander Okamika. Después de estas incorporaciones, las últimas renovaciones del astro de Txomin Juaristi, son ya 15 corredores confiados para el año que viene en la escuadra que dirige Jorge Azanza. Y en baloncesto, Bilbasket continúa con su preparación de la pretemporada, por delante, antes del comienzo liguero de los hombres de negro, a finales de septiembre, prácticamente 40 días, un periodo en el que van a jugar 6 partidos amistosos el equipo de Jaume Ponsarnau. 7 jugadores siguen del año pasado, 6 fichajes, 6 caras nuevas, uno de ellos es el base esloveno Danduskak, tiene 24 años y la temporada pasada jugó cedido en el Oviedo de la Liga LED.
2: Aquí he venido con mucha hambre y quiero unirme a esa familia porque ya de primer minuto que he venido aquí he sentido que este club es de verdad una familia y estoy encantado de estar aquí.
0: Y en balonmano, nuevo partido hoy de preparación de Bidasoa Irún, el equipo de Alex Mozas que viene de participar en el torneo de Angelu y que busca el punto de forma para la Supercopa, el primer torneo de la temporada que se va a jugar en Vigo dentro de 2 semanas, juega hoy contra el balonmano Zaragoza desde las 7 de la tarde en Don Esteve, en Nafarroa.
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0: Y tiempo para la cultura con Olatz Arriolabengoa, arratsaldeon.
1: Arratsaldeon, María. Fillas de Cassandra nos trae hoy hasta este espacio de cultura porque el dúo gallego actúa esta tarde a las 8 en Iruña, una cita en Civicán que servirá de cierre de la edición de este año del ciclo Escena.

Este Bucólica es uno de los 12 temas, una de las 12 sillas del último álbum de María Soa y Sara Faro, que han publicado en abril, Tertulia. Fieles a su estilo, un disco que recoge tantas reivindicaciones como temas de luchas de hoy. Y en esta canción, ya lo habrán notado, también está Pello Reparas. Digamos que es la colaboración de vuelta que Setac hace con Fillas de Cassandra después de que ellas participaran en Angle.

0: Ayer conocíamos la película con la que se iniciará Cinema al Día el 18 de septiembre y hoy avanzamos 8 días y decenas de películas proyectadas y nos situamos en la película de clausura, el día 26 tras anunciarse el palmarés. El film de clausura, fuera de concurso, será la belga Le Fossoir, un drama histórico y bélico dirigido por Michael Roskam y Iker Zabala.
1: Le Fossoir es una película basada en la novela de Magui Stas, que a su vez toma como raíz un episodio de la Segunda Guerra Mundial. En la Bélgica ocupada por los nazis en 1943, el ejército alemán emplea el diario nacional Le Soir como herramienta de propaganda. Sin embargo, la resistencia belga planeó crear una edición alternativa y falsa, mofándose de los ocupantes y creando de este modo el considerado primer hackeo a un medio de comunicación. Le Fossoir llegará para cerrar Cinema al Día, unos días después de su premier en Toronto. Dirige el cineasta belga Michael Roskam, que ya estuvo en la sección oficial de Donostia en 2014 con la entrega, recibiendo el premio a Mejor Guión, con la que por el momento es su única incursión en el cine de Hollywood. Por lo demás, es un nombre fuerte de la industria belga, a la que entró por la puerta grande, pues su primer largo en 2011, Valjet, fue nominado al Oscar a Mejor Película de Habla No Inglesa. Le Fossoir, este drama histórico protagonizado por Arié Wuerthaler, Melanie Thierry y Karim Leclou, se proyectará en el Cursal tras la entrega del palmarés.

0: La Fundición Aretoa abre sus puertas en Aste Nagusia por primera vez en sus 40 años de historia y ha elegido para ello la obra Hertz, desde lo más profundo de la patata. Una obra de la gasteiztarra Paula Bayuerca, que estrenó en el Soho Theatre de Londres y ha sido premiada, entre otras, en el London Solo Festival de 2024 como mejor solo femenino. Afincada durante más de 15 años en Londres y Madrid, Bayuerca se ha convertido en una de las voces más singulares del clown contemporáneo con su propia compañía, con Madame Señorita, y vuelve a Bilbao con este show que invita a divertirse y reflexionar a partes iguales. Pero mejor descubrimos con ella cómo se desarrolla esta obra. Paula, Arratsaldeón.
1: Arratsaldeón.
0: Oye, Paula, quiero empezar por el título, Hertz, desde lo más profundo de la patata. En mi cabeza, Paula, Hertz, con esa Z sí. al final, pero pronunciándolo como corazón en inglés, es un poco ese juego de sí. palabras. Y luego esa frase que le sigue, ese desde lo más profundo de la patata, yo lo veo un poco, no sé, como un ejercicio de aquí vengo yo sin tapujos, pero no sé cuánto he dado en la diana.
1: Sí, ahí lo tienes, lo has dado en la diana total. O sea, Hertz es corazón en alemán, curiosamente. Porque la primera vez que hice un fringe con como el primer esbozo de la idea de este espectáculo fue en el fringe de Berlín. Uh-huh. Y efectivamente, sin tapujos, tiene que ver con esta cosa de quitarse capas para dejar ver, pues eso, lo que llevas en la patata. Y la patata del corazón, y Hertz el corazón, y Berlín, y luego obviamente la patata alavesa, que es lo que yo más soy.
0: La tuya de tu tierra, ¿no?
1: Internacional, sí, uh-huh. efectivamente. Entonces también es como un guiñico a la procedencia, pues a esto que nos da a veces mucho la lata, ¿no? De como de dónde venimos, como el arraigo o desarraigo uh-huh. y todos estos temas.
0: Uh-huh. Paula, y aclarado el título, vamos a sumergirnos un poco en el argumento. Creo que te he oído describirlo diciendo que es la historia de un personaje fallido. Cuéntanos.
1: Sí, pues mira, Hertz habla mucho del éxito como mito, como uh-huh. mito... Pues mito clásico casi, porque se basa también un poco en el mito del héroe, ¿no? Es esta gran diva que vuelve a su pueblo natal después de 20 años por ahí y tiene que como que explicar que efectivamente como el objetivo con el que marchó ha sido cumplido y eso, y el relato ha sido satisfecho. Y efectivamente ella ha triunfado, ha conquistado todo lo que tenía que conquistar, ¿no? Uh-huh. Ha tenido un gran éxito internacional y entonces vuelve como para con una corta visita para decir que no se ha olvidado de ellos, uh-huh. que los pueblerinos de la Tierra de la Patata todavía ocupan un huequito de su corazón. Uh-huh. Entonces es un personaje fallido porque evidentemente todo esto se desmorona. Y como es un comentario también efectivamente pues al mito del éxito de hoy en día y todas estas cosas, ¿no? Que como lo perfecto, lo brilli-brilli, uh-huh. Todas las redes sociales, uh-huh. el ser tu mejor versión, ¿no? Uh-huh. Esta cosa de la meritocracia, de los sueños, si sigues tus sueños, uh-huh. lo conseguirás todo. Yo me alegro de que en algún momento de mi vida uh-huh. Sí que me creyese eso, ¿no? Uh-huh. Y entonces va un poco como está basado en el clown, aunque no soy nada purista yo y mezclo todos los lenguajes y no considero que haga clown al uso, uh-huh. pero sí que tiene esa cosa del clown que se basa en tus propias vulnerabilidades y en tu propio viaje, ¿no? Y yo sí que es verdad que lo que dices, ¿no? Que es bonito... pues en algún momento creer lo de los sueños y eso que sea igual el motor para después por el camino encontrar cosas que quizás sean más interesantes, como ha sido mi caso, ¿no? Pues uh-huh. como la certeza esta de que lo que te han vendido o lo que te han dicho los aitas o como que nos vendieron mucho la cosa esta de que tú puedes hacer lo que quieras, puedes estudiar lo que quieras y sí, puedes, pero luego todos nos hemos dado como con la realidad en las narices, ¿no? Uh-huh. Trabajos precarios, estabilidad cero. Entonces, como sí, como tocar tierra un poco, ¿no? Sí. Como la patata.
0: Paula, de todas formas, creo que también te voy a decir, yo aterricé en Londres como una kamikaze y luego te has ido haciendo camino, y en este caso, hablando de expectativas, yo no sé cuáles eran las tuyas con este Hearth, pero es verdad que desde su estreno en Londres, bueno, pues éxito ha tenido y algunos premios también has cosechado. Imagino que en ese sentido sí que estarás contenta también.
1: Sí, sí, yo estoy súper contenta con Hearth. Pero, o sea, las expectativas con las que me fui a Londres en un principio, que fue hace 1000 años ya, no sé, es que 2010, creo, uh-huh. algo así, sí, 2010. Creo que como que he tenido que pasar por ahí, por esas expectativas rotas, porque las expectativas con las que yo marché a Londres eran de, vamos, de actriz de Hollywood.
0: A lo grande.
1: Las expectativas, eso es imposible, por eso fue un acto kamikaze, porque uh-huh. las expectativas eran era imposible que estuvieran más altas. Uh-huh. O sea, era como todo lo más alto posible. Entonces de ahí como que es muy fácil la caída, y que agradezco mucho esas expectativas de ese momento para que Hearth sea lo que es hoy uh-huh. en día.
0: Paula, creo que la obra la habéis creado entre tres mujeres. Luego es verdad que tú la defiendes sola en el escenario, pero también te he oído decir, el vestuario es clave.
1: Pues mira, seguro que conoceréis a Betiche Zaitua, uh-huh. que es una diseñadora de vestuario vizcaína. Otro elemento que podía apoyar esta cosa de ir como perdiendo las capas y perdiendo las máscaras, que es como la dramaturgia que sigue esta pieza, pues se veía muy reforzada por otro elemento que era el vestuario. Uh-huh. Entonces yo fui a donde Betiche y le dije, mira, esta mujer lo que necesita es desquebrajarse, perderlo todo. Y entonces Betiche, hablando conmigo, pues dijo, ah, pues igual lo podríamos hacer por capas. Y entonces es un vestuario que tiene no sé cuántas capas. Pasa también de la máscara total, ¿no? Del glamour, de la bata de cola, de la seda, a las bragas.
0: Paula, y vuelves a la fundición, creo que un año después más o menos, porque ya estuviste en 2025 por aquí. Yo no sé si sí. en este tiempo has adaptado la obra, no sé si lo sueles hacer cuando te mueves de una ciudad a otra o cuando pasa el tiempo, si Hearth sufre alguna variación porque se te ha ocurrido alguna idea nueva, porque vas, no sé, adaptándolo sí. a alguna... ¿Cómo lo haces?
1: Pues tengo que agarrar mucho mis caballos, porque yo soy de cambiar todo el rato. Y gracias a que ahora tengo a la UMIO, a Roisin O'Mahony, que es mi directora, me ayuda mucho eso. En plan, me dice, ya hold your horses, que es agarra esos caballos que se te piran. Pero yo intento, por lo menos en la ciudad en la que esté, sí que meter cosas que sean locales y propios de la idiosincrasia de la tierra donde esté actuando. Uh-huh. Y luego, ahora mismo estoy con un cambio que me hace mucha ilusión, que es una tontería, uh-huh. aparentemente. Pero, bueno, yo tengo un proyecto pedagógico que es El ridículo y la mujer. Les hacía muchas veces un ejercicio que era, pues haz algo con mucha vulnerabilidad, por ejemplo, un striptease, pero está prohibido sonreír. Y me dio muchísimos hallazgos, y entonces ahora el último cambio que he añadido es que en los primeros 10 minutos de la obra no me dejo sonreír.
0: Wow, ¡qué difícil!
1: Es súper difícil, súper difícil.
0: Bueno, iba a decir, lo comprobaremos, veremos si es verdad
1: que... Es el cambio que más ilusión me hace. Sí, sí.
0: Y Paula, tú, yo creo que también te he leído, te he oído decir que precisamente te gusta también, no sé, conectar con el público, ¿no? No sé cuándo sientes tú que consigues esa conexión con el público. Imagino que quizá la risa que tú no puedes, que te vas a aguantar tú en los primeros 10 minutos, escucharla en los demás, cualquier carcajada es ya un gran chute de adrenalina, ¿no?, en el escenario.
1: Buah, es que a mí es lo que más me obsesiona. En el teatro en general, o sea, yo, como te digo, empecé como siendo actriz seria, que le llamo yo, y esta cosa de la cuarta pared que la he ido como deconstruyendo con los años, y entonces me obsesiona muchísimo eso, que el público y la artista estén en el mismo espacio y estén haciendo, o sea, sin más, o sea, dejando claro que se ven el uno al otro, uh-huh. eso para empezar, y sobre todo que el público sienta que las decisiones que se están tomando en el escenario o en la escena son hechas para ese momento, para esa función en especial, y para ese público en particular.
0: Bueno, Paula, pues esperamos de corazón que en Aste Nagusia conectes con el público. Estamos seguras de que así será. A disfrutar en Aste Nagusia y en lo que siga después también en tu carrera.
1: Vale, es que ricas colats.
0: Agur.
1: Agur, agur.
0: Y a Navarra llega la cuarta edición de Kultur Izan, programa de apoyo a la música, la danza y expresiones verbales populares. Desde el 29 de agosto hasta finales de octubre habrá conciertos, berchos, teatro, talleres y otros espectáculos en 11 localidades del territorio. Maite Alustiza.
2: Berchondare da comienzo al programa. Ocasión esta de conocer el Museo de Navarra a través de su exposición permanente Un año más con los bercholaris Julio Soto y Saio Alcaiza.
3: Ta gaur heldu gara elkartzeko, historia ta euskera, eraikin historiko zarra.
2: Y es que este año en la programación destacan el bercholarismo y las jotas, tal y como ha indicado Rebeca Esnao, la consejera de Cultura.
4: La jota y el bercholarismo, ambos reconocidos como bien de interés cultural, tienen un peso importante con citas inolvidables como el homenaje a la figura de Maribel Muñoz en Castejón o un espectáculo de la Jota de Navarra en Andosilla.
2: La asociación Altzadi de Leitza presenta en septiembre Agur Joanda Nere Soñue, una obra teatral en torno a la recuperación del ingurucho, una de las danzas más emblemáticas de Leitza. En Estella, Juan Mari Beltrán imparte un taller de alboca el 16 de octubre y al día siguiente concierto en cuarteto.
5: Nere zigarren mendeko txistu bat, bogeigarren mende hasierako beste bat, hoiek ere balzar berritzelanean aigea, albokarekin bezala, eta, bueno, gero, dulzaina bat ere badukate.
2: También habrá un taller de rondalla en Noain, clase magistral de flamenco con Rocío Márquez en Iruña, gaiteros en Artajona el 31 de octubre y Euskal Herriko txistulari elkartea estará en Sangüesa.
0: Hoy los ritmos de cumbia se podrán disfrutar, entre otros, en Sopela, en la Atalaya de Gardoqui, con la banda Pachamusta. Esta es su cumbia del Maresme, es su estilo, que llega de su región catalana, el Maresme. Propuestas que combinan la cumbia tradicional con otras músicas de raíz, sonidos modernos y toques de psicodelia.

0: En verano muchos lectores aprovechan el tiempo libre para ponerse al día con esos libros que han tenido pendientes durante el año. Este año hay algunas lecturas que han revolucionado las librerías. Aymar Pérez nos cuenta cuáles son los libros que más han leído los vascos.
1: El buen tiempo, la playa o las vacaciones. El verano es el mejor momento para empezar aquel libro que lleva meses en la mesilla de noche esperando a ser leído, o para acercarse a la librería de confianza para que nos recomienden alguna lectura novedosa. En definitiva, la época estival es la más indicada para acabar con el bloqueo lector. Pero, ¿cuáles son los libros más vendidos en las librerías vascas? En la librería Maramara nos destacan los siguientes títulos.
2: En verano, sí, lo que más hemos vendido ha sido el libro de Valeria Luiselli, el último, Principio, Medio, Fin. Luego hemos vendido también el último de Eide Rodríguez, que son relatos, que se titula Era todo el mismo hueco. Hemos vendido muy bien también La chica más lista que conozco, que es el último libro de Sara Barquinero.
1: En verano el género que más engancha a los lectores es el del thriller. Nos lo cuenta Amaya Galván, librera de Luma.
3: Puestos un poquito así en el top de venta de libros, así la mayoría suele ser thriller. Estos de tipo Santiago Díaz, Miquel Santiago, Ivonne Martín, sobre todo estos dos últimos los autores euskaldunes se venden muchísimo.
1: Sin embargo, lo que más han vendido en su librería no ha sido ninguna novela o ensayo. El gran éxito de este verano, Los Murdoku.
3: Estas dos, tres últimas semanas, el libro, vamos a decir, que más ha vendido es el Murdoku. Es un libro de actividades que es una mezcla entre sudoku y thriller. O sea, tienes que buscar el asesino. ¿Quién ha matado a quién? Pero de manera como si estuvieses haciendo un sudoku. Hemos vendido mucho y, de hecho, además están sin stock en los almacenes.
1: En resumidas cuentas, el verano ha sido para muchos vascos la excusa perfecta para reconectar con la lectura.
0: Les contamos también que estamos en la recta final, o están en la recta final para poder ir a visitar el Museo Bellas Artes de Bilbao, porque cerrará sus puertas el próximo domingo 30 de agosto para después tener su reapertura el próximo 6 de octubre, una vez finalizadas todas las obras de ampliación. Por cierto, esa semana, la del tren 6 y el 13 de octubre, será de acceso gratuito.

Seguridad Social nos pone a bailar para cerrar este espacio de cultura. Esta noche actúan en el Malecón Saraustarra dentro del ciclo de conciertos que han organizado esta semana. Os dejamos con el que ellos mismos han dicho a nuestros compañeros de Aquí Verano que es seguramente su tema más conocido a nivel mundial. Este Quiero Tener Tu Presencia. Nosotras queremos seguir contando aquí con la vuestra en Radio Euskadi. Besterik ez, ondo izan agur.

0: Son las 2 de la tarde.
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0: Seguimos en esta crónica de Euskadi y en estos 15 minutos les resumimos las principales noticias de la jornada. Reunión esta mañana para buscar una salida a los atascos kilométricos que se forman en verano en Irún. A esta hora, de hecho, las retenciones son de 4 kilómetros en sentido Iparralde. Encuentro tras la petición de la alcaldesa de establecer controles en Oiartzun y la negativa del departamento, Cristina Tojal.
2: Así es, la reunión ha durado una hora y 20 minutos y ahora mismo estamos junto al Ayuntamiento de Irún en la Plaza San Juan esperando a la alcaldesa Cristina Laborda, que nos ha convocado a los medios para hacer una valoración, entendemos, de esta reunión. Esta mañana la alcaldesa nos decía que esperaba escuchar una solución para Irún y la comarca del Bidasoa y también que iba a echar en cara al Departamento de Seguridad la planificación de la operación Retorno, que se había hecho tarde. Ha criticado al Gobierno Vasco y Diputación de Guipúzcoa por tener Irún desatendida con infraestructuras viarias viejas de hace más de 40 años y pedía soluciones para hoy mismo. La escuchamos.
3: El tema no es el cómo, el tema es el qué. Y el qué es que hay que ofrecer una solución para Irún, para los iruneses, irunesas, para que puedan tener una movilidad asegurada con el resto de su territorio y que puedan llegar a casa cuando salen a trabajar.
2: Escuchamos también ahora al viceconsejero de Seguridad, Ricardo Ituarte, esta mañana en Boulevard, que se refería así a la petición que hacía la alcaldesa hace unos días de establecer unos controles en Oiartzun.
4: Es una solución insegura. Todos sabemos lo que supone hacer controles en una vía rápida para los conductores, para los propios agentes, de retenciones que puede generar. La clave de esta cuestión es que hay que agilizar el tráfico en la frontera. Es algo que evidentemente corresponde a las autoridades francesas. La Ertzaintza ha hecho gestiones.
2: Hace algo más de una hora de reunión estamos esperando para escuchar esa primera valoración a la alcaldesa de Irún, Cristina Laborda, que todavía no ha llegado y es que había retenciones para entrar a la localidad guipuzcoana.
0: Es que recasco, Cristina, pues las ironías que a veces suceden, precisamente la alcaldesa a la que estamos esperando en este momento y hay retenciones en el acceso a Irún cuando se está buscando una solución a ello. Estaremos pendientes en esta crónica de Euskadi, pero también les contamos que continúa el debate en torno a la capacidad que tienen los diferentes territorios para acoger los menores no acompañados llegados a Ceuta. El Gobierno Vasco insistía en los últimos días en que los tres territorios están saturados y que no van a aceptar traslados forzosos, pero desde Guipúzcoa, hoy la portavoz de la Diputación se ha abierto a más acogidas a Negoñi.
5: La Diputación de Guipúzcoa pide al Gobierno central un plan estructural y dejar así de actuar de forma improvisada ante una situación que ya es constante. La portavoz Irune Berasaluze ha subrayado que es necesario que ese plan sea consensuado con las administraciones implicadas.
6: Lo que hemos pedido al Gobierno de España es un plan estructural, un plan que sea que dé respuesta a esta necesidad, que sea, cuando se presente, ¿no? No puede ser que improvisemos de nuevo una solución para acoger a todos estos menores.
5: La Diputación acoge actualmente a 900 menores, de los que 180 son menores extranjeros no acompañados. Este dato fluctúa en función de las llegadas y salidas. La mayoría de estos jóvenes proceden del Magreb, especialmente de Marruecos y de países del Sahel. La gran mayoría desea quedarse en Guipúzcoa y pocos son migrantes en tránsito. Con estos datos, el servicio ya está tensionado, pero la Diputación insiste en su disposición a acoger a más menores, aunque eso sí, habrá que ver a cuántos y de qué manera. Sobre la llegada a la península de 500 niñas desde Ceuta, la Diputación de Guipúzcoa reconoce que no ha recibido ninguna comunicación al respecto.
0: Navarra, por su parte, todavía tiene libres 36 plazas asignadas para la acogida de menores migrantes de las que establecieron el reparto por comunidades. Es decir, dispone libres el 17% de los recursos asignados, porque de las 223 plazas hasta el momento solo han llegado 187. Aunque las cifras varían cada día y el cupo podría ampliar o cambiar en función de la reunión de la conferencia sectorial prevista para el jueves de la próxima semana. En cualquier caso, la presidenta María Chivite afirma que Navarra estará a la altura y responderá a lo que el Estado le requiere, porque es una cuestión de humanidad y también de legalidad de cumplir la ley.
7: Estamos hablando sobre todo de niñas. Ya vale de deshumanizar esta cuestión. Estamos hablando de personas menores en una situación de extrema vulnerabilidad. Hay que ponerle humanidad un poco a la política. Navarra es una comunidad solidaria que siempre va a atender a sus responsabilidades. Y apelo a que el resto de comunidades también lo hagan, porque tenemos unas obligaciones legales que cumplir.
0: Desde la Unión Europea, la Comisión acaba de subrayar el deber de España de proteger a los menores, pero al tiempo que mantienen su petición de que todos los que estén en situación irregular regresen a Marruecos. En Ceuta, mientras, ha comenzado el desalojo de la playa del Trampolín, donde permanecían cientos de migrantes llegados a la ciudad desde Marruecos. Se les está trasladando a los centros o alojamientos que el gobierno español ha puesto en marcha. Miquel Arregui.
8: Sí, tres semanas después de la entrada masiva de migrantes en Ceuta, la policía ha desalojado a cerca de 1.800 personas que dormían en la playa del Trampolín. El gobierno habla de desalojo humanitario y, aunque celebre la decisión, el presidente de Ceuta, Juan Jesús Vivas, le echa en cara no estar haciendo lo necesario.
9: Es triste reconocerlo, pero según nuestros datos, el número de expedientes de devolución que se están tramitando ronda entre los 25 y 30 al día. A este ritmo, no saldrían de Ceuta las personas que han llegado, por lo menos en un año.
8: El PP insiste en que se tiene que expulsar a todos los migrantes, también a los menores. Aún así, desde el gobierno recuerdan que la ley prohíbe hacerlo y que, como en el caso de las devoluciones de 2021, el asunto puede acabar en condenas por prevaricación. Arcadi España, ministro de Hacienda.
10: Si la única propuesta del principal partido de la oposición es cometer una ilegalidad, me parece que no es el camino. Y ellos lo saben, lo saben.
8: Los migrantes desalojados de la playa han sido realojados en los espacios habilitados por el gobierno. Aún así, miles siguen en las calles, por lo que la ministra de Inclusión y Seguridad Social prometía seguir trabajando hasta volver a la normalidad.
0: La mesa de forraje se celebrará finalmente a principios de septiembre tras la encuesta realizada por el departamento. Y esa noticia, la de que el encuentro no será inmediato, ha enfadado y mucho a los sindicatos del primer sector, Sonia Hernando.
11: Sí, las organizaciones agrarias están enfadadas y asombradas. En un comunicado conjunto, EMBA, ENE y UAGA dicen que el ganado no entiende de vacaciones de agosto. La compra de hierba conjunta es urgente. Garikoitz Nazabal, sindicato ENE.
12: Por esperar a esa posible opción, sin hacer sus propias compras y ahora que le vengan con esto, pues la gente, o sea, se va a detener todavía más, como es normal. Ahora es septiembre y luego si no se hace nada, ¿qué estoy haciendo aquí, el idiota, esperando a que estos hagan algo?
11: Sin embargo, el gobierno vasco se defiende, dice la consejera de Agricultura, Amaia Barredo, en declaraciones a Euskal Televista, que la gestión está siendo ágil.
13: Yo creo que hacer una encuesta en pleno agosto al sector ganadero, con lo numeroso que es, y tener en 15 días realizada la encuesta, es un trabajo, bueno, pues rápido, urgente y desde luego que acompaña un poco las necesidades.
11: Los sindicatos que han vuelto a reclamar la declaración de Euskadi como zona de sequía para acompañar a los afectados, el gobierno vasco lo descarta porque la ausencia de agua se está notando sí en zonas concretas, pero los embalses están en condiciones óptimas.
0: Y esta mañana en Boulevard entrevista al viceconsejero de Seguridad, Ricardo Ituarte, en la que además del tráfico ha abordado otros asuntos, como las detenciones llevadas a cabo por la Policía Nacional a raíz de la final del Mundial de España y los altercados. El viceconsejero asegura que no hay ningún contacto con la Policía Nacional. Irache Ruiz.
14: Ricardo Ituarte nos explica cómo la Policía Nacional no informó a la Ertzaintza de las detenciones del día de la final del Mundial. El viceconsejero de Seguridad denuncia una notoria falta de colaboración por parte de ese cuerpo. Recuerda que en Euskadi la Ertzaintza es la policial integral y constata que ellos ya habían realizado los primeros atestados por los ataques a los seguidores de la selección española.
4: Hay 60 personas entre detenidos, investigados e identificados. No podemos entender cómo no fue conocedora de que se habían presentado denuncias en la Policía Nacional. El ánimo de colaboración que se está ofreciendo por parte de la Ertzaintza no ha existido por parte de la Policía Nacional. Estamos hablando, no voy a decir ya de entorpecer una investigación, sí de no aportar todos los datos necesarios para que la investigación pueda ser llevada a cabo por la Ertzaintza.
14: Defiende que la intervención de la Ertzaintza fue en todo momento diligente. Por otro lado, destaca que la seguridad en las fiestas de verano está siendo razonablemente buena, fruto, dice Ituarte, de la vital colaboración entre ertzainas y policías locales. Lamenta, eso sí, las pintadas contra la Ertzaintza realizadas en Alegría Dulantzi y le pide a la izquierda abertzale que colabore para acabar de apagar el minoritario rescoldo social contra la policía autonómica.
0: Y hablamos también en materia de salud. Osakidetza atiende a 95 consultas cada día sobre infecciones de transmisión sexual. Es un índice elevado comparado con regiones y países del entorno. Aunque el índice de infecciones como la clamidia, gonorrea y sífilis es elevado durante todo el año, en estas fechas Osakidetza recuerda que es importante la prevención y no retrasar la prueba o consulta ante cualquier sospecha. Natalia Serrano.
15: Óscar Ayerdi, coordinador del Plan Antisida e ITS de Euskadi, daba los datos en Boulevard. Hablamos el año pasado de más de 3.000 casos de clamidia, casi más de 1.800 casos de gonorrea y 345 casos de sífilis, que sitúan en términos de incidencia pues en unas cifras elevadas.
16: Así estamos. No habla de repunte de casos tras los meses de verano, pero sí recuerda lo que defiende la campaña de este verano. Si cuidamos nuestro cuerpo o alimentación, debemos hacer lo mismo en la esfera de la salud sexual.
15: Con un eslogan de la campaña que dice, ¿no? Practica el sex care, practicar un sexo pues seguro, o un sexo que cuide la salud sexual.
16: En la práctica, lo que se traduce esa recomendación es en la prevención y en no retrasar una prueba o consulta, tanto si hay síntomas como si no.
15: Es motivo de revisión, ¿no? Una sospecha. No tengo ningún síntoma, pero creo que puedo tener una infección de transmisión sexual. Bien porque alguien nos ha avisado o bien porque ha podido tener alguna relación sexual pues sin uso de preservativo, etcétera. También es motivo, ¿no? Pues...
16: Euskadi explicaba por el buen camino. Atienden muchas consultas porque hay concienciación, pero también dice es necesario tener estrategias individuales.
0: En Urzainqui continúan las labores de extinción del fuego que ya desde hace días está quemando el monte. Es una zona de muy difícil acceso en la que las tareas se centran en abrir camino, además del trabajo de los medios aéreos. El peligro ahora son los desprendimientos. María Chivite, presidenta de Navarra, allí en el puesto de mando.
17: Se han conseguido abrir unas líneas de agua que hasta ahora no se había podido para abordar el incendio. Y luego, bueno, pues también que queremos garantizar la seguridad porque pues está siendo difícil abordarlo también por el desprendimiento de piedras que se están encontrando y que tenemos que garantizar la seguridad de toda la gente que está trabajando en el abordaje de este incendio.
0: Y también en la comunidad foral, en el capítulo festivo, hoy ha sido el quinto encierro del pilón de Falces, que ha sido más accidentado que en días anteriores. Una vaca se ha caído por el terrapel en Aritzaguirre.
18: La manada de Eulegio Mateo ha completado el recorrido del pinón en tan solo un minuto, pero faltaba una vaca brava, la décima, que tras caer por la ladera ha quedado oculta entre la maleza. Lo vivíamos en directo en la retransmisión especial de TV2.
19: La tenemos ahora, la vaca, que la están buscando, la tenemos aquí.
20: Hay un regato pequeño que baja y es una zona de muchísima maleza y muchas zarzas. Tiene una altura terrible y la vaca estará cubierta por los matorrales y por eso no la vemos.
18: Ha tenido que intervenir y debutar el equipo de rescate del pilón, ayudando a la vaca a subir por el terraplén, anudándole una soga a la cornamenta, no al cuello, para que no se ahogara.
20: La vaca, no va a poder subir, por ahí no va a poder subir.
19: Mucho cuidado, mucha precaución, sí. Cuidado, que está todo el mundo todavía dentro del recorrido.
20: Que rescaten la vaca lo antes posible, están preparando una soga, por los cuernos le echarán una soga.
19: Atención porque la vaca se reincorpora,
20: ¿eh? La vaca fácilmente ha subido.
19: La están bajando,
20: sí,
19: ¿verdad?
20: La van a bajar abajo.
18: Un rescate perfecto que ha durado 10 minutos, nos lo contaba Ander, miembro del grupo de recuperación de animales huidos.
21: Estamos preparados, también tenemos cuerdas largas, la garrocha y bueno, la vaca también como ha subido y estaba cerca, pues no ha sido complicado. De cerca le echas el lazo bastante fácil.
18: Al final 5 heridos por raspazos y caídas y contusiones, pero la vaca en buen estado y el encierro, que era de un minuto, se ha convertido en 17 minutos.
0: Y en la actualidad internacional, para muchos, en especial para los medios británicos, la noticia de este jueves es que los duques de Sussex, el príncipe Harry y Meghan Markle, vuelven al Reino Unido. Lo hacen tras haber pasado 6 años residiendo en California. Corresponsal en Londres, Aner Roteta, Arratsaldeon.
22: Arratsaldeon, Reino Unido ha recibido con sorpresa el regreso de los duques de Sussex, Harry y Meghan.
23: I'm surprised, I'm really surprised. I thought they had left for good, but yeah, very surprised.
22: La matriculación de sus dos hijos, Archie y Lilibet, de 7 y 5 años, en un colegio privado a partir de septiembre, indica que regresan para una larga temporada. Aunque el Palacio de Buckingham no lo ha publicado oficialmente, según ha trascendido, el rey Carlos III fue informado el domingo y en julio, cuando la pareja y sus hijos de visita en Inglaterra se reunió con el rey, no hablaron del regreso. El rey no había visto a sus nietos en 4 años y parece que el encuentro fue decisivo para el regreso de los Sussex. Pero vivirán en una residencia privada y no harán actos oficiales. Hace 6 años, cuando se trasladaron a California, dejaron de ser miembros activos de la familia real y en eso, por el momento al menos, no se prevén cambios. Su relación con la familia real ha sido cuando menos turbulenta, así lo ha relatado el propio príncipe Harry en sus memorias bajo el título En la sombra. La cuestión de la seguridad es una de las principales dudas, es el motivo por el que el príncipe Harry dijo no haber traído a su familia a suelo británico durante años. Le habían retirado la protección oficial automática cuando visitaba el país y llevó el tema a los tribunales, pero perdió el caso.
0: Y vamos ya con la previsión del tiempo para hoy desde Euskalmet, Eguzkiñi, Iturrioz, Arratsaldeon.
1: Arratsaldeon, durante la tarde esperamos que los chubascos que por la mañana han afectado a Vizcaya se extiendan a otros puntos del territorio. Además, la inestabilidad irá a más y los chubascos pueden ser localmente tormentosos, fuertes e ir acompañados de granizo. Predominará el viento del noroeste y el ambiente será fresco, con valores en general por debajo de los 25 grados. Y mañana, durante la primera mitad del día, seguiremos con inestabilidad. Se producirán chubascos, especialmente en la vertiente cantábrica, cerca del litoral, y podrían ser de carácter tormentoso e ir acompañados de granizo. Es posible que los chubascos no lleguen a afectar al centro y sur de Euskal Herria. Por lo demás, soplará el viento del oeste-noroeste y el ambiente será fresco, con temperaturas en general por debajo de los 25 grados.
0: En carreteras, en la P8 en Irún, continúan las retenciones sentido Bayona. Las retenciones superan ya los 4 kilómetros, como decimos, en sentido Iparralde. Atención también en la Vizcaya 30, en Sondica, sentido Cruces, por una colisión entre dos vehículos. Hay dos carriles cortados y se registran ya 3 kilómetros de retenciones. Gracias por elegir un día más Radio Euskadi y Radio Vitoria para informarse. Arantxa Prado y Jorge Ibáñez han estado en la dirección técnica. Ane Azúa en la coordinación. Onda Izan, agur.
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6: Arratsaldeon, 2:16 de la tarde en esta jornada de jueves 20 de agosto, un día en el que el Deportivo Alavés juega esta noche en Leganés ante el Rayo Vallecano, partido de la segunda jornada de Liga. Mataracho, el técnico de la Real Sociedad, que está ahora mismo hablando en Zubieta, por vez primera desde que terminó la pasada temporada, ha dejado fuera de la lista de convocados para el encuentro ante el Betis de mañana a Gorrochategui y también a Gonzalo Guedes. Todavía no están al 100%. Ha dicho que Oyarzabal no está para jugar de inicio ante el Betis, que nunca ha sido de demandar en público y que ya el club sabe los tres perfiles que ha pedido, tres fichajes que ha pedido y que habrá movimientos, ha confirmado en las próximas semanas. En Osasuna se complica la llegada de Willy Cambala del central del Villarreal y en el Athletic, a dos días ante el estreno de la era Terzic en San Mamés ante el Sevilla, ausencia hoy en Lezama de Yuri Berchiche. El Deportivo Alavés disputa ya hoy la segunda jornada de Liga. Los gasistarras, cinco días después de ganar 3-0 al Getafe, Mendizorroza, en el estreno liguero, se enfrentan hoy al Rayo Vallecano de Beña San José. El partido se va a jugar en Butarque, en el campo del Leganés, un encuentro que llega marcado por los intentos del club de Vallecas hasta última hora de aplazar el partido al no poderlo jugar en su estadio, como saben, al no tener permiso de la Comunidad de Madrid. En las horas previas, incluso hoy, cruce de comunicaciones, de comunicados entre el Alavés y el Rayo. El club gasteiztarra están muy molestos porque no han dado ninguna opción a la acción del Glorioso de estar hoy con el Leganés, en el campo del Leganés ante el equipo del Rayo. No pueden estar los seguidores del conjunto albiazul. De hecho, fíjense, no va a haber nadie del club gasteiztarra hoy en el palco de Butarque. Quique recupera a Lucas Boyé, ausente el sábado por lesión. También estará el central argentino, no será titular Nicolás Valentini, el último fichaje. Un equipo del albiazul que va a intentar sumar otra victoria, la segunda seguida, algo que no han logrado el pleno en los dos primeros partidos desde hace 25 años. 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Anoche, en partido de la primera jornada, en el Metropolitano Atlético de Madrid 2, Málaga 0, los goles los hacían en Kanin Lee, el jugador coreano recién llegado, y Alex Baena de falta directa. Se han disputado ya 6 partidos de la primera jornada, los otros 4 tienen lugar la semana que viene. Baena juega la Real Sociedad en la Cartuja ante el Betis, inicio de competición para los donostiarras, todavía sin fichajes, aunque el primero podría ser un lateral en derecho, después de que el club haya decidido que Iñaki Rupérez juegue en el Sanse, en el filial esta temporada. Al no ser sub-23 no va a jugar con el primer equipo y se quedará por tanto el navarro de forma ya definitiva en el conjunto de segunda, en el Sanse, en el equipo de Jon Sotegi, tras un año en blanco por las lesiones. Odriozol está lesionado, solo tiene ahora mismo Mataracho a un 2 en la plantilla de Siurdin a Aramburu. Lista, como digo, de 24, sin Jon Pacheco, con Jon Pacheco, perdón, en la convocatoria. Sí está Jon Pacheco, no están jugadores como Gorrochategui o como Gonzalo Guedes. Está hablando, como digo, Mataracho, que ha afirmado que con Naïf Aguer, con el central marroquí, hablé 10 días antes, ha dicho, del chequeo médico y decidimos no llevar a cabo la operación. También ha apuntado que no ve un número 1 en la portería, que tiene 2 buenos porteros y que hay jugadores en la cantera que han dado claramente para él un paso adelante. En el Athletic, que abre la liga este sábado en San Mamés, pasado mañana ante el Sevilla de Luis García Plaza. Igual inicio, por cierto, que el de la temporada pasada, entonces se empezó con victoria en aquel compromiso ante el equipo hispalense. Hoy Lezama sin Yuri Berchiche, a dos días del compromiso ante los de Luis García Plaza, no ha estado hoy el de Saraus con el grupo, no ha estado, como digo, lateral izquierdo con el equipo de Intes y con el grupo de compañeros. Y en Osasuna, cuando el club creía ya tener atado a Cambala, a Willy Cambala, al central del Villarreal, para jugar como cedió en Pamplona, y su idea era entonces sacar dinero por Enzo Boyomo, los planes se han cambiado, se han torcido con la entrada en escena del Como, del equipo italiano, que también quiere a Cambala, y ahora mismo no está nada claro que pueda llegar a Iruña Willy Cambala. En la Euskal Herria Copa Femenina, título anoche en el Estadio Gal de Irún para la Real Sociedad. En la Churridin ganaban 3-1 Athletic, remontaban el gol inicial de las bilbaínas obra de Iraya y fueron superiores al conjunto rojiblanco. La capitana del equipo de Arturo Ruiz, Nereiz Aguirre, hacía el tercer gol. Antes daban la vuelta al partido los goles de Chacón y de Selenfrun, las donostiarras que vuelven a ganar un trofeo que ya se llevaron hace ahora dos veranos. Baloncesto Bilbao Basket continúa con su preparación de la temporada por delante antes del comienzo liguero de los hombres de negro a finales de septiembre. Prácticamente quedan 40 días, el periodo en el que van a jugar 6 partidos amistosos el equipo de Ponsarnau. 7 jugadores siguen del año pasado, 6 fichajes, 6 caras nuevas. Uno de ellos es el base Dan Duska, que ha sido presentado en Bilbao. Tiene 24 años, la temporada pasada jugó en el Oviedo en la Liga LEB. Y la Vuelta a España, que comienza este sábado en Mónaco, habrá finalmente 8 ciclistas vascos: Mikel Landa, Pello Bilbao, que correrá su última vuelta, Markel Beloki y Xavi Mikel Azparren, que van a disputar el de Vitoria y el Donostierra, la segunda gran vuelta de la temporada. Azparren Tour y Vuelta, Markel Giro y Vuelta, además de 4 corredores del Kerr Pharma: Iñigo Lósegui, Ivón Ruiz, Diego Uriarte y también el navarro Urko Berrade. También noticia destacada de ciclismo, porque Ander Okamika ha fichado por Euskaltel Euskadi. El Ekitxarra correrá de naranja en 2027. Llega tras 6 temporadas en el Burgos BH, un corredor veterano, tiene ya 33 años y que el año pasado pasó mal con las lesiones. Quinto fichaje para los naranjas tras los de Felipe Orts, Marco Martín, Odey Muñoz y Mikel Landa. Después de estas incorporaciones y las últimas renovaciones del Astra o ayer de Chomi Juaristi, son ya 15 corredores confirmados para 2027 en la escuadra que dirige Jorge Azanza. Y hoy ha arrancado el Tour del Porvenir con la presencia del corredor de la Round de Iñaut Urkaregi con el Lidl Trek, también con el vizcaíno de Movistar, con Ibai Villate. Y en balonmano, nuevo partido hoy de preparación de Bidasoa Irún, el equipo de Alex Mozas, que viene de participar en el torneo de Angelu y que busca el punto de forma adecuado para esa Supercopa, el primer torneo de la temporada que se jugará en Vigo dentro de un par de semanas, juega hoy contra el Balonmano Zaragoza, cita a las 7 en Don Esteve, en Navarra. Continúe operativo, sigue abierto el WhatsApp de Radio Euskadi, 688-840-840. En juego, una equipación ciclista completa de la marca Etxehondo, maillot y culote. Mensaje de WhatsApp, 688-840-840. 2 y 22, comenzamos.
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6: 2 y 24, comenzamos hoy. Nuestro primer argumento es el Deportivo Alavés, y ese partido va a jugar hoy a las 9 de la noche en Butarque, el Leganés ante Rayo Vallecano, que prepara Avenida San José. Un partido que está marcado en las horas previas por esa polémica, incluso hoy con un cruce de comunicados que ahora vamos a explicar, entre el club Gasteiztarra, el Rayo Vallecano, en Vitoria, en el club de Vitoria, muy molestos están porque no han dado ninguna opción a la Acción del Glorioso de poder estar hoy en Leganés. De hecho, por ejemplo, hoy esa medida de respuesta, la respuesta que ha decidido hacer el conjunto de Gasteiz, es que no va a haber nadie en el club hoy en el palco de Butarque.

0: vamos ya en directo hasta Madrid, 2:25. Hoy el partido se juega en Butarque, en el campo de Leganés. Un partido que llega marcado por esos intentos también del club de Vallecas. Hasta última hora, ayer se lo contábamos, de aplazar el encuentro al no poder jugar en su estadio debido a no tener permiso de la Comunidad de Madrid. En Madrid está nuestro compañero Raúl Pando. Raúl, ¿qué tal? Arrachaldeón.
1: Arrachaldeón, César.
0: Bueno, pues enseguida, si te parece, vamos con lo deportivo, pero la última hora pasa por esos comunicados que se han cruzado esta mañana entre el Deportivo Alavés y el Rayo Vallecano.
1: Sí, recordemos que el origen es que el estadio de Vallecas no puede acoger un partido de fútbol de primera división, primero por el mal estado del césped, pero sobre todo por la falta de seguridad, algo que corroboró la propia Comunidad de Madrid, que es la propietaria del estadio. El Rayo Vallecano había decidido ya que en caso de que no se pudiera jugar en Vallecas, el partido se iba a jugar en Butarque, en el estadio del Leganés, es decir, que el nuevo Butarque acogiera el partido si no podía disputarse en su estadio, pero el mismo lunes el equipo vallecano pidió a la Liga el aplazamiento del partido, es decir, que no se jugara este partido de la segunda jornada del campeonato liguero. Ayer al mediodía decíamos cómo acabábamos de conocer que la propia Liga no concedía al Rayo Vallecano el aplazamiento del partido. En este contexto, el Rayo no ha enviado ningún tipo de entrada al Deportivo Alavés para que aficionados del conjunto gasteiztarra pudieran estar con su equipo en el nuevo Butarque esta noche a partir de las 9. Y como protesta, la representación institucional que va a haber del Deportivo Alavés en el nuevo Butarque esta noche, la representación institucional del club, encabezada por el presidente, por Fernández de Troconiz, Alfonso Fernández de Troconiz, no se va a sentar en el palco, estará en el estadio, pero no se va a sentar en el palco. Por lo tanto, cruce de comunicados en estas horas previas al partido entre el Rayo Vallecano y el Deportivo Alavés, que marcan el encuentro, que marcan también lo deportivo. Lo que sí que podemos decir de César es que aquellos aficionados del Deportivo Alavés que quieran estar con el equipo esta noche en Butarque, con el equipo de Quique Sánchez Flores, van a poder estar porque las taquillas del estadio han estado abiertas durante toda la mañana, van a estar abiertas desde las 5 de la tarde y por 25 euros van a poder comprar entradas para poder estar con el Deportivo Alavés en esta segunda jornada de Liga en el partido frente al Rayo.
0: Bueno, pues así viene la previa del partido y en lo deportivo, buscando el equipo de Vitoria-Gasteiz, la segunda victoria consecutiva tras el 3-0 al Getafe de hace 5 días en Mendizorroza, con esa buena imagen que dio el equipo en la segunda parte y en principio con esa recuperación importante, siendo para el equipo hoy poder contar con una dupla de delanteros, ¿no? Como son Tony Martínez y Lucas Boyé, el argentino, me decías, Raúl, que ya está recuperado.
1: Sí, sí, en principio está recuperado, ha entrado en la convocatoria y está a disposición del técnico, de la misma forma que Valentini, que su compatriota. Ninguno de los dos estuvo en la convocatoria en el partido frente al Getafe. Quien no está es Diarra, que ayer mismo firmó por el Al-Batat de los Emiratos Árabes. Ya no forma parte del Deportivo Alavés, estuvo en la convocatoria el jugador de Mali en el primer partido. El encuentro frente al Getafe dejó muy buenas sensaciones, muy buen sabor de boca, sobre todo en la segunda parte. Fue muy superior el Deportivo Alavés y aunque en esa segunda parte destacaron sobre todo Mariano, pero también Mikel Rodríguez, todo hace indicar que Quique podría repetir de inicio el mismo equipo que jugó frente al Getafe, es decir, el formado por Sibera en la portería, con Tenaglia, Cosquillo en el eje de la zaga, Ángel Pérez y Abde en los carriles, con Blanco, Denis e Ibáñez en la parcela ancha, y en punta de ataque es fijo Tony Martínez, y la gran duda, César, es quién va a acompañar al delantero murciano. Bien Mañez, sería repetir el mismo equipo exacto que jugó frente al Getafe, bien Boyé, que está ya recuperado y en principio podría actuar también de inicio frente al conjunto del Rayo Vallecano, y por qué no, podría tener opciones también Mariano, que se salió literalmente en los 33 minutos que jugó en la segunda parte frente al Getafe con un golazo y dos asistencias.
0: Añadimos opinión también en la previa de este partido con Sergio Rodríguez Chejo, nuestro comentarista este año también aquí en Euskadi con los partidos del Deportivo Alavés. Chejo, ¿qué tal? Arrachaldeón.
2: Caixo, arrachaldeón, César.
0: Los entrenadores soléis decir, ¿no?, que cuando las cosas van bien, mejor no tocar nada. Y a todos nos gustó la segunda parte que hizo el equipo ante el Getafe. No parece, ¿no, Quique?, muy dispuesto a hacer cambio respecto a lo que vimos en el segundo tiempo el otro día ante el equipo de Bordalás, ¿no?
2: Sí, yo voy un poco en la misma línea que va Raúl, ¿no? La verdad que bueno, yo creo que del 11 titular, Quique, a no ser que nos sorprenda con algún cambio, yo creo que prácticamente hay 10 puestos que están cubiertos. La única duda sería quién va a acompañar a Tony arriba, y como bien ha dicho Raúl, pues bueno, pues eso, bendito problema para Quique, ¿no? Al final tiene que elegir entre continuar con Mañas o meter más experiencia con Lucas Boye, que no sabemos tampoco cómo está. Incluso, pues bueno, en Vitoria se ha creado mucha expectación con el resultado y el rendimiento que dio Mariano el sábado. La verdad que, como decía Quique en la rueda de prensa, Mariano al 100%, pues es un jugador que para el Deportivo Alavés se le quedaría muy, muy lejos. Pero bueno, nosotros con tener un Mariano al 80% o al 90% nos damos por satisfechos, y ojalá la versión que vimos de Mariano el sábado pues tenga continuidad, porque eso al Deportivo Alavés le vendría fenomenal.
0: Es que los últimos 5 días en el entorno del Alavés se ha hablado muchísimo sobre Mariano, que hizo una última media hora de mucho nivel el otro día ante el Getafe. Está en su último día de contrato y ojalá que, como dice Chejo, podamos ver a un Mariano recuperado y sobre todo sin esas desconexiones, ¿no?, que le han penalizado mucho los últimos años en el fútbol profesional. Lo que sí sería un puntazo, Chejo, es empezar con 2 victorias consecutivas, ¿no? Antes, un poco mirando los datos, tan solo una vez desde que el Alavés está en primera se ha conseguido. Hablamos de que fue hace 25 años, pero empezar con 2 de 2 y 6 puntos, yo creo que daría mucha tranquilidad, ¿no?
2: Pues sí, la verdad que, además, teniendo en cuenta que en jornadas próximas va a haber un parón, todo lo que sea sacar de colchón ahora estas primeras jornadas a un equipo como el Deportivo Alavés, pues le vendría fenomenal. Pero bueno, tampoco, nada más lejos que de la realidad, ¿no? Al final el Rayo Vallecano tiene un equipo muy bueno, que sí que es verdad que la primera jornada, pues bueno, no pudo conseguir la victoria contra el Sevilla, pero bueno, yo estuve viendo el partido y la primera parte del Rayo, pues la verdad que manteniendo un poco la idea de Íñigo, pues bueno, son jugadores que tienen mucha experiencia, que tienen un equipo muy competitivo. Sí que es verdad que, como ha dicho Raúl, se ha creado mucho ruido alrededor del partido, y al final esto, pues lo que no puede es descentrar a los jugadores del Alavés, y tampoco debería descentrar a los jugadores del Rayo, pero sí que es verdad que el ambiente está un poco enrarecido, porque bueno, al final el partido se disputa en Butarque, hasta última hora no se sabía si en Butarque o en Vallecas, no han mandado entradas para los aficionados, la directiva del Alavés a modo de también un poco de protesta, como ha dicho Raúl, no estarán en el palco, no sé, está el ambiente un poco enrarecido, pero la verdad que si el Alavés, si alguien tiene que salir un poco beneficiado de todo esto, que sea el Deportivo Alavés. O sea, que estos factores externos no le descentren, y por otro lado, pues si al Rayo, a los jugadores, que al final no están viviendo una situación fácil, pues sí que les puede descentrar, ahí el Alavés tiene que intentar aprovechar y, como bien has dicho tú, César, meternos 2 jornadas con 6 puntos, incluso con 4, pues la verdad que sería muy positivo al Deportivo Alavés.
0: Bueno, vamos a ver si pudo pescar en ese río revuelto que ahora mismo está el Rayo, lo que rodea al equipo que preside Presa, hoy el Deportivo Alavés, en ese partido que va a comenzar a las 9 de la noche. Chejo, eskerrikasko, un abrazo.
2: Eskerrikasko zuei, un abrazo para todos.
0: Bueno, pues Raúl, la idea del equipo, ¿no? La idea de Quique es dar continuidad a lo que ha sido la buena imagen del equipo y poder sumar otra vez puntos. Como decía Chejo, si es un empate, bien, si es una victoria, mucho mejor.
1: Sí, teniendo en cuenta que estamos todavía en pleno mes de agosto, el equipo está en rodaje, como todos los equipos de la primera división, y hay muchas cosas por pulir, ¿no? Sobre todo en el equilibrio defensa-ataque, insistía ayer el técnico madrileño del Deportivo Alavés, pero lo que quiere, porque fue un juego alegre y vistoso, y sobre todo creando ocasiones y marcando goles, dar continuidad a esa segunda parte del sábado. Quique.
3: Contentos y felices con lo que pasó en el primer partido de Liga, y lo que queremos, lógicamente, es darle continuidad a lo que estamos haciendo. Cada semana intentamos añadir cosas, intentamos corregir cosas también que nos gustaron menos en el último partido. Creo que hay un punto de madurez en el que hay que invertir todavía, y hay que seguir insistiendo para que eso se consolide, equilibrar ataque-defensa.
1: Escuchamos también a Mikel Rodríguez, el centrocampista de Getaria, que jugó sus primeros minutos en la segunda parte frente al Getafe, brilló, anotó además el tercer gol frente al Getafe. Quiere continuar sumando Mikel Rodríguez y olvidar un poquito lo que pasó la pasada temporada, cuando el equipo tuvo que sufrir hasta el final para mantener la permanencia. Mikel Rodríguez.
4: Bueno, otro partido difícil como ha sido el Getafe. Nosotros vamos a ir a ganar el partido, a intentar luchar todo lo que podemos hacer. Hemos empezado bien la liga con los 3 puntos y creo que hay que dejar a un lado lo que pasó el año pasado y centrarnos en este año, y empezar así con los 3 puntos es muy importante. Y pues el rival que venga, pues lo va a tener difícil, porque somos un equipo peleón.
1: y el Rayo cayó en la primera jornada 2-1 en el Pizjuán frente al Sevilla. Tiene problemas en defensa, se han visto durante la pretemporada. Y el Rayo cayó en la primera jornada 2-1 en el Pizjuán frente al Sevilla. Tiene problemas en defensa, se han

0: Y bueno, todos sabemos que es un jugador muy completo, ¿no? Porque tiene esa explosividad, ese físico y también esa calidad, ¿no? Para mí el Alavés tiene un juego muy definido, tiene una plantilla muy bien estructurada, muy bien compensada. Tácticamente es un equipo muy trabajado. Juegue uno u otro, no les va a cambiar, pero sí es verdad que el Alavés tiene una plantilla muy completa.
1: Ahí está Beñat San José hablando de la plantilla del Deportivo Alavés. Hoy el encuentro a las 9 de la noche en Nou Butarque, en Leganés, ante el Rayo. Partido, segunda jornada para el equipo de Vitoria-Gasteiz. ¿Apuntamos alguna cosa más desde Madrid, Raúl?
2: Bueno, que hay expectación por ver cuál es finalmente la entrada. En principio parece que no muy grande en el Estadio Butarque, porque muchos aficionados del Rayo, como protesta con el Consejo presidido por Martín Presa, tampoco van a acudir al campo. Sí que hemos visto aficionados del Deportivo Alavés esta mañana en los aledaños intentando hacerse con una entrada. Al menos algunos habrán apoyando al Deportivo Alavés, y Munuera Montero, el colegiado andaluz, va a ser el encargado de dirigir el partido.
1: Bueno, pues estaremos en directo desde Butarque, 9:45, en la previa, retransmisión del partido aquí en directo en Radio Euskadi con Raúl Pandio Conchejo y con Gorka Saavedra. Raúl, eskerrik asko, un abrazo.
2: Agur, otro.
1: Y mañana juega la Real Sociedad en la Cartuja ante el Betis, ante el equipo de Pellegrini, lo que va a ser el inicio de competición para el equipo de Donostiarra, todavía sin fichajes y con una rueda de prensa que acaba de terminar ahora mismo en Zubieta, de Rino Mataracho. No hablaba, fíjense, desde que acabó la pasada temporada. Había expectación por conocer lo que decía, lo que ha dicho ya el técnico estadounidense del equipo de la Real Sociedad. Lógicamente, todavía en Zubieta, nuestro compañero Rafa Munguía. Rafa, ¿qué tal? Arratsaldeon.
3: ¿Qué tal, César? Arratsaldeon.
1: Bueno, pues lo primero, la convocatoria. En este caso, sin Gorrotxategi, sin Gonzalo Guedes, que no están al 100% y que Mataracho ha preferido que se queden en Donostia.
3: Sí, y sin Pablo Marín es la gran novedad. El riojano, que había estado quilicolo durante la pretemporada, había vuelto en ese partido ante el Chelsea y de nuevo se cae. No parece nada grave, no nos ha detallado realmente qué es, pero que espera contar con él para la próxima semana. Sí que son 24 futbolistas con las bajas citadas y con los potrillos Folgado, Beitia, Lebarbier, Ochien, Carrera y algún futbolista más en esa lista en la que están prácticamente todos los jugadores que han completado la pretemporada en condiciones óptimas. Por dar algunos titulares en cuanto a futbolistas de la rueda de prensa de Rino Mataracho, Oyarzabal y Guedes, que está este último fuera de la convocatoria, el primero, el capitán, no está para jugar de inicio, eso lo ha dejado claro el propio Rino Mataracho, que ha dicho que los rivales tampoco esperan ver a Mikel Oyarzabal jugando 90 minutos desde el inicio de Liga, y ha puesto en valor el técnico a futbolistas como Yangel Herrera y Ori Oscar, que han completado, según sus palabras, una muy buena pretemporada. Había muchos temas que comentar, César, con el míster de la Real, y el más demandado, sin duda, era la situación del mercado, los no fichajes de la Real después de prácticamente tres meses, y de que fuera el propio Rino Mataracho el que dijera en su día que tenía detectadas cuáles eran las carencias del equipo. Así que, si te parece, escuchamos a la pregunta de si está contento con la plantilla o espera más futbolistas. Esto es lo que decía el técnico norteamericano.
4: That I'm not always the nice guy. I'm not. You can't be a nice guy in professional football. It's not possible. You need to be able to demand, whether it's from your players, from your staff.
1: Bueno, pues ha dicho que nunca ha sido de demandar en público y que el club sabe, frente a los tres perfiles que ha pedido, habrá movimientos, ha dicho además, en las próximas semanas. Tema también, Rafa, problemas defensivos. No hay que olvidar que la temporada pasada el equipo que más goles recibió en primera división fue la Real Sociedad.
3: Sí, aquí, pues bueno, viene a decir lo que dijo al final de la temporada pasada, que en muchos casos no son problemas estructurales, sino coyunturales. Por ejemplo, ha puesto encima de la mesa los 5 últimos goles que ha encajado la Real en esta pretemporada, con errores de pases a entradas de centrocampistas y de coberturas mal realizadas, y que cree que su equipo ha dado un paso adelante. ¿Por qué? Pues porque él también ha implementado nuevas situaciones en el campo. Ha dicho que la presión no va a ser tan alta como la temporada pasada y que va a haber momentos en los que el equipo va a esperar también al rival, y que en eso se ha afanado en esa pretemporada. Así que considera que ese es un punto a revertir, los problemas defensivos que ha tenido el equipo, pero no cree que sea cuestión de diferentes piezas, aunque, como has dicho tú, lo ha comentado, son 3 los perfiles que él tiene detectados y que considera que el equipo va a reforzar, y ha venido a decir que, bueno, lo escuchábamos, no siempre es un nice guy, que no es siempre un tipo simpático, sino que ha tenido también sus reuniones calientes, así lo ha dicho, con...

0: Joaquín y con Eric Bretos, pero entendiendo que el mercado funciona así y que se van a dar diferentes situaciones en los últimos días que pueden posibilitar que el equipo se refuerce. Más temas, César, el de la portería, muy recurrente en el final de la temporada pasada, cuando una y otra vez, a pesar de que Unai Marrero completó un mejor final de temporada pasada, vino a decir que Remiro era su número uno. No lo ha dicho, no lo ha verbalizado de esta manera. Si te parece, escuchamos lo que ha dicho el técnico sobre Remiro y Marrero y esa competencia que tienen, que ha dicho que es muy sana.
1: I don't see number one and number two anymore. I see two goalkeepers who are ready to play and two goalkeepers who will play.
2: Bueno, pues no hay número uno en la portería, está Marrero, está también Remiro, dos buenos porteros, dice Mataracho. Y uno de los temas que más polémica ha generado, sin duda, ha sido el no fichaje de Aguer. Se habló mucho de que podía volver a una Real Sociedad y finalmente ha dado algún dato, ¿no? Que habló hace semana y media con él, antes del chequeo médico, y que por eso decidieron, Rafa, que no iba a fichar por la Real Sociedad.
0: Sí, y aquí nos ha reconocido que hace una excepción hablando de un futbolista que no es de la Real, pero que en este caso, pues bueno, el propio Rino Mataracho se ha visto salpicado o implicado en lo que comentaron sus agentes. Aquí ha sido bastante claro, ha dicho que es una situación habitual hablar con los futbolistas que se quieren incorporar, que él lo hizo 10 días antes de que se realizara ese chequeo médico y que las informaciones que depararon ese chequeo pues no hacían aconsejable su fichaje por la Real. Lo ha encuadrado en una situación normal y que ocurre cuando se va al mercado y uno tiene que comprobar cómo están los futbolistas. Se le ha cuestionado también sobre el inicio de temporada tan exigente y los retos que tiene el equipo. Ha dicho que es consciente y sabe que la Real no comenzó bien la temporada pasada, que completó uno de sus peores partidos en la Cartuja en Liga y que los jugadores tienen que creerse que el buen comienzo puede ser fundamental para lo que resta de Liga. Hemos insistido con Rino Mataracho sobre el mercado, sobre si está nervioso con el desenlace final de lo que pueda suceder, y esto es lo que decía el técnico norteamericano.
1: I'm for sure one coach who supports the mercado closing before the start of the season, without a doubt. There's too much doubt, too much change that happens in weeks after the season starts, and that's a disadvantage in many cases.
2: Bueno, pues casos distintos, hablaba Matar sobre el mercado y ahora mismo con esas opciones sin Ruy Pérez, buscando un lateral derecho, que es un poco lo que tiene que conseguir la Real Sociedad, puede ser algo inmediato. Cerramos ya buscando un poco y mirando un poco hacia lo de mañana. Oyarzabal ha empezado la pretemporada mucho más tarde que el resto de compañeros, puede jugar mañana, pero no lo va a hacer ni mucho menos como titular.
0: Sí, ahí ha sido claro y no ha dejado ningún lugar a duda. Completó 30 minutos ante el Chelsea, puede ser el minutaje que le pueda dar Rino Mataracho para el partido de mañana, pero como vino a decir en cuantas ocasiones la pasada temporada, Poliki con el capitán que tiene que ir incorporándose, lo mismo que Guedes, que ya ha completado dos sesiones, espera que esté para la próxima semana y que no se nos quede en el tintero, César, lo que ha comentado sobre Iñaki Ruy Pérez, que hoy ha comunicado la Real, vuelve al Sanse para completar toda la pretemporada con el segundo equipo de la Real. Al ser mayor de 23 años no puede compaginar los dos equipos, así que es una decisión consensuada y es una decisión que el propio Rino Mataracho cree que va a beneficiar al futbolista para que vuelva a recuperar ese tono después de esa grave lesión. La Cartuja, si es especial para él, ahí ha querido prácticamente cambiar de rictus y decir que está prácticamente olvidado lo que significó la Cartuja la temporada pasada con ese título de Copa, que está focus, centrado en lo que es el partido de Liga, muy exigente, ha dicho, ante un gran rival como el Betis.
2: Bueno, pues inicio exigente para la Real, con 8 partidos en apenas un mes antes de ese primer parón de septiembre. Lo primero, mañana, la visita a la Cartuja para medirse al Betis de Pellegrini, dos equipos que durante las últimas temporadas han sido rivales en esa pelea por estar en Europa. Rafa, escaricasco.
0: Escaricasco, soy Yagur.
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2: 12:45, más fútbol, miramos a lo que puede pasar. Pasado mañana en San Mamés, faltan dos días para que juegue el Athletic, para que se abra la era Terzic en el conjunto rojiblanco, sin fichajes después de muchos años, tan solo con las caras nuevas de los jugadores cedidos que han estado el año pasado en otros equipos y que van a estar este año también en esa primera plantilla de Matarazzo. Una primera plantilla que ha trabajado en Lezama, sabíamos que sin Vivian, que todavía no está disponible, pero hoy la ausencia más importante, más destacada, a dos días del partido, ha sido no ver en Lezama a Yuri Berchiche. Alberto Negro, ¿qué tal? Arratsaldeon.
7: Arratsaldeon, César.
2: Bueno, pues ayer no estaba Dama, hoy no está Yuri, dos laterales izquierdos que parece que tienen problemas físicos.
7: Sí, sobre todo se está gestionando sus cargas de trabajo en estas jornadas previas al inicio del campeonato de Liga. De hecho, hoy Adama Boiro se ha entrenado con total normalidad con el resto de los compañeros y, como dices, el único ausente, el único que no ha saltado a los campos exteriores de Lezama, además de Dani Vivian, que ya es un hecho pues constatable en el último mes, ha sido Yuri Berchiche. No consta que haya ningún tipo de problema importante con el Saroustarra, con lo cual en principio debería de estar en condiciones para medirse al Sevilla en el partido que se va a disputar en San Mamés, pues nada, dentro de apenas 50 horas y que será el que inaugure el campeonato de Liga. En la sesión de entrenamiento han vuelto a estar, como en los últimos entrenamientos, tanto Unai Vencedor como Andoni Gorosabel, dos jugadores a los que se les está buscando acomodo para la próxima campaña, pero que no acaban de cerrar definitivamente su salida. Sesión sin sobresaltos hoy en Lezama y, como dices, con esa ausencia de Yuri Berchiche, al que se espera en cualquier caso para el choque ante el conjunto sevillista.
2: El mismo rival, el Sevilla, que abrió la temporada pasada para el Athletic, en este caso no son los mismos entrenadores porque no está ni Ernesto Valverde ni Almeida, en este caso son Edin Terzic y Luis García Plaza los que se van a sentar el sábado pasado mañana en el banquillo de San Mamés, la primera de las tres victorias seguidas que entonces hacía el equipo rojiblanco, a ver si empieza también bien este año Terzic y su equipo. Un Sevilla que ya sabe lo que es ganar, tiene ya tres puntos, aunque le costó muchísimo imponerse al Rayo de Beñé San José en el Pizjuán.
7: Sí, lo cierto es que es la segunda jornada del campeonato de Liga en este inicio atípico, segunda jornada para el conjunto sevillista y la primera, la de estreno para el Athletic, que vuelve a recibir al equipo andaluz en el campo de San Mamés. Consiguieron en la victoria los de Luis García Plaza debido a dos lanzamientos desde el punto de penalti, el segundo de ellos absolutamente polémico, donde no quiso intervenir el VAR y con el que el cuadro andaluz logró hacerse con la victoria después de que Peque transformase desde el punto de penalti. Todas las miradas en el cuadro sevillista están puestas ahora mismo en Rubén Vargas, del que se apunta tiene una oferta del conjunto de José Luis Mendilibar del Olympiacos griego, y hoy Rubén Vargas ha dejado la sesión preparatoria a mitad de entrenamiento. Quien sí se ha podido incorporar al grupo ha sido Alfon, el albaceteño, que podría entrar en la citación para el partido de pasado mañana, donde no va a estar con absoluta seguridad Quique Salas, el central, que fue expulsado en el partido inaugural frente al Rayo Vallecano. Un Sevilla que dicen está muy cerquita de cerrar la incorporación del georgiano Koshorashvili, que podría llegar proveniente del conjunto del Sporting de Portugal, aunque todo apunta que, aunque se haga el fichaje en las próximas horas, no estaría en condiciones de estar en San Mamés en el choque de pasado mañana. Por lo tanto, también con bastantes dudas el equipo dirigido por Luis García Plaza a 48 horas de la disputa del partido.
2: Era Terzic que se abre en San Mamés pasado mañana en ese partido ante el conjunto del Sevilla. Y en Pamplona, cuando Osasuna creía que tenía ya atado a Cambala, de hecho había incluso pues redactados los documentos de esa cesión del central del Villarreal hacia Pamplona, pues como digo, se ha metido un equipo el Como, el equipo italiano, algo habitual también, por cierto, en el mercado de fichajes, y ahora mismo no está nada sencillo que pueda venir a Pamplona el central todavía del conjunto del Villarreal. Nos lo va a aclarar todo Rafa Aguilera. Rafa, ¿qué tal? Arratsaldeon.
8: Arratsaldeon, vaya, espero poder aclararlo.
2: Bueno, el equipo italiano también quiere a Cambala, y a Braulio ahora mismo, pues que se le están cayendo un poquito el castillo de naipes, ¿no?
8: Sí, ya teníamos la impresión de que esta temporada el mercado de verano iba a ser complejo para Osasuna, y no solamente por la restricciones económicas de las que venimos hablando en las últimas semanas y que expresaba de manera cruda el otro día Braulio Vázquez con motivo de la presentación de Dubasín como el primero de los fichajes del conjunto navarro. Ya digo que entonces Braulio nos dejaba entrever que efectivamente estaba teniendo más dificultades de las habituales. Lo que no pensábamos es que esas dificultades podrían alcanzar a esta situación, que tiene un punto de rocambolesco, porque como ayer apuntaba, lo de Cambuela no era solamente la incorporación de un central, sino que era una operación diseñada para facilitar la salida de Enzo Boyomo, que es un jugador que desde que llegó a Iruña ha tenido el cartel de transferible, ha sido seguido por infinidad de equipos y ha sonado en quinielas para salir tanto en la ventana de invierno de la pasada temporada como este mismo verano. Bueno, pues Osasuna trabajaba en esa opción y de hecho el overbooking que hubiera provocado el cierre de la operación de Camuela en la zona de centrales era la razón deportiva que invitaba a pensar que efectivamente esta vez sí íbamos a asistir a esa salida de Enzo Boyomo, que por otro lado tenía un impacto directo en la situación económica, esa a la que apelaba el otro día Braulio, esa que no pudo resolver el traspaso de Víctor Muñoz. Bueno, pues este es el escenario, y en este escenario es en el que, como dices, se ha entrometido el cómo, que ha trastocado los planes de Osasuna, que ahora mismo exactamente no sabe en qué situación se encuentra. Como apuntabas, tenía un acuerdo ya verbal con el jugador y con el Villarreal. Ayer hacíamos F5 permanentemente para intentar recibir ese comunicado oficial que se nos anticipaba, cerraba definitivamente la operación, y a esta hora lo que sabemos es que efectivamente el conjunto italiano ha dado ese paso adelante y que ahora mismo Osasuna está colgado de la brocha. Tiene abierta esa posición. Enzo Boyomo se ha entrenado esta mañana con normalidad con el resto de sus compañeros, y ojo, porque a todo esto hay que añadir otro matiz. Ayer apuntabas, Roxon estaba en Iruña, sí, está en Iruña, pero no se entrena con el equipo. Hay problemas para cerrar definitivamente la inscripción del jugador, así que vamos a ver cuál es el escenario que tiene que manejar Ramis para el primer partido, que va a ser el próximo lunes de Osasuna esta temporada en el Estadio del Sadar frente al Levante.
2: Bueno, pues no está nada claro ahora mismo que Cambala puede llegar a Pamplona. Roy Vázquez también, que tiene que hacer encaje de bolillos con esas operaciones, que es algo habitual para los directores deportivos, pero que a veces cuando se conoce y se hacen más o menos públicas, pues también tiene su interés, sobre todo yo creo para todos los oyentes. Rafa, eskerrik asko.
8: Agur.
2: Ciclismo, 2:52. En dos días comienza la Vuelta a España en Mónaco, con 7 finales en alto. Dicen que es la más dura de los últimos años. Va a estar Tadej Pogačar, evidentemente eso le da mucho atractivo a la carrera. Y en los últimos 4 años hemos tenido siempre etapa en Euskadi, con las 3 de hace 4 ediciones, la del Cumberri de hace 3 años, la que ganaba hace 2 años en Maeztu Urko Berrade, o la que el año pasado se tuvo que disputar en Bilbao. Se disputó, pero no pudo terminar por aquella manifestación que había en la capital vizcaína y que impidió que se desarrollase con normalidad la carrera. Este año no va a haber etapas, Alberto, en Euskadi, pero sí un buen número de ciclistas vascos. Van a ser completamente 8 los que van a estar desde mañana en Mónaco.
7: Sí, 8 ciclistas y prácticamente de todos los perfiles. El más veterano de todos ellos es Mikel Landa, que cumplirá 37 años a finales de este año 2026 y que va a disputar su 10ª Vuelta Ciclista a España. Otro de los veteranos es Pello Bilbao, también con 36 años de edad. Ha corrido 6 vueltas a España, pero la última la disputó hace mucho tiempo, en concreto en el año 2018. Siguiendo de corredores veteranos hacia abajo, el siguiente sería Xavier Mikel Asparren, que va a disputar con esta vuelta que sale en Mónaco su 4ª participación. El corredor del Q365 además tiene pues el dato que comparte con Markel Beloki de disputar 2 grandes vueltas en la presente temporada. Ha estado muy activo en el pasado Tour de Francia, ayudando a Tom Pidcock en sus labores de gregario, y va a estar, como decimos, en la salida de la próxima edición de la Vuelta a España. Y luego ya nos encontramos con otro perfil de corredores con menos presencia en la ronda ciclista estatal. Por ejemplo, para Urko Berrade va a ser la 3ª participación en la ronda ciclista española, intentando además conseguir el rendimiento realmente espectacular que ofreció en el año 2024, como tú apuntabas, venciendo en la etapa de Maeztu en Izki Urko Berrade, el corredor del conjunto del Kenpharma. Luego nos encontramos con Markel Beloki, que va a disputar también su 2ª Vuelta a España después de la del pasado año, y su 2ª carrera por etapas en esta temporada de 2026. Todo ello muy llamativo teniendo en cuenta su juventud, puesto que Markel acaba de cumplir 21 años de edad. Y luego tenemos pues la presencia de Ibon Ruiz, el gasteiztarra, que va a disputar la que sería su 2ª Vuelta Ciclista a España, y dos corredores, compañeros de equipo de Ibon Ruiz en el Kenpharma, que van a estrenarse en la ronda por etapas. Por un lado, el vizcaíno, el galipo, Íñigo Elósegui, y por otra parte, el navarro de Berriozar, Diego Uriarte. Estos son los 8 corredores, César, que van a estar en la línea de salida de Mónaco pasado mañana.
2: A partir del sábado comienza la Vuelta a España. Como todos los años, aquí tendremos ese final de etapa desde las 4:30, con Joseba Eloqui y con Abraham Olano, comentando y analizando lo que va a ser una Vuelta a España, muy dura, con Pogačar, que vamos a ver lo que deja para los demás, pero en definitiva una Vuelta a España atractiva que podrán seguir aquí en directo en Radio Euskadi. Ha corrido tres Vueltas a España, no va a estar en este año porque está el Burgos BH, pero ha estado casi todo el año lesionado, pero hoy es noticia de Alekitxarra, Alberto Andero Camica ficha por Euskaltel Euskadi.
7: Sí, lo hace tan solo para una temporada, estamos hablando de un corredor pues con cierta veteranía porque tiene ya 33 años de edad, pero hay que recalcar que comenzó tarde en el ciclismo profesional porque anteriormente se había dedicado a la disputa del triatlón. Firma por una temporada y, como dices, ya ha estado 3 años en la Ronda Ciclista Española, aunque no va a estar en la línea de salida debido pues a que ha estado prácticamente lesionado toda la temporada. Ander Okamika, que reconocía la ilusión que le hace poder participar en el proyecto de casa, donde conoce a mucha gente, y esa ilusión que transmite la vuelta de Mikel Landa al equipo naranja. Todo ello les ofrece mucha esperanza de cara al año próximo. Ander Okamika.
9: Euskaltel Euskadi taldia ze fitxatziak ilusio berezia etxen aben proiektu bat da. 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
7: Bueno, pues como decías, es el quinto fichaje que realiza Euskaltel, al ya conocido de Mikel Landa y también de Felipe Urs. Hay que unir dos corredores que ya han debutado en este tramo final de la temporada, el bilbaíno Marco Martín y también Odey Muñoz, que ha llegado del equipo filial, por así decirlo, del conjunto del Soudal. Ander Okamika, la quinta incorporación para la próxima temporada, en unas fechas en las que Euskaltel pues ha protagonizado muchas noticias anunciando también diversas renovaciones.
2: Alberto, eskerrik asko.
7: Agur.

0: Baloncesto, Biloásquet sigue su preparación de la pretemporada. Hoy ha sido presentado uno de los fichajes, Danduška, que el base esloveno, que va a compartir posición con otro de los fichajes, el húngaro Adam Somogi, y también con el base noruego, con Harald Frey. Harald Maechea, ¿qué tal? Arrachaldeón.
1: Arrachaldeón, César.
0: Un jugador joven, 24 años, pero prácticamente desde niño está en España, porque estuvo ya en los cadetes del conjunto del Real Madrid.
1: Sí, el nuevo director de juego de los hombres negro, el base eslovano Danduška, ha sido presentado hoy oficialmente, convirtiéndose en una de las 6 caras nuevas que tendrá la plantilla de Jaume Ponsarnau esta temporada. El joven base de 24 años firma hasta 2028 y aterriza en Mirilla tras 3 temporadas en el Oviedo de Primera FEB, listo para dar el salto y asentarse en la Liga ACB. Sobre su llegada y lo que aportará al equipo ha hablado el director deportivo Rafa Puello.
2: Destaca por su intensidad, por su agresividad en el juego, tanto en ataque como en defensa, y por la velocidad con la que juega. Además, creo que ha mejorado mucho en las lecturas de situaciones de pick and roll y en el tiro exterior, y la verdad es que creemos que nos puede ayudar mucho, aportar cosas, y sobre todo que va a venir con mucho hambre y con ganas de demostrar que la Liga Endesa es su liga, y bueno, creo que esa energía nos va a sumar mucho al grupo.
1: Por su parte, el internacional esloveno llega con la ambición de aportar entrega, frescura y trabajo en pista, destacando que su primera impresión del vestuario tras realizar ayer el primer entrenamiento grupal se resume en una sola palabra: familia.
3: Aquí he venido con mucha hambre y quiero unirme a esa familia, porque ya de primer minuto que he venido aquí he sentido que este club es de verdad una familia, y estoy encantado de estar aquí.
1: Una nueva temporada con el listón cada vez más alto, pero también hay ilusión por hacer algo bonito a nivel europeo en la BCL.
0: Eskerrik asko.
1: Zuri.
0: Hasta aquí el deporte. Volvemos a las 7:15 con Jon Zubieta en la segunda edición de Kilo al Día. Un saludo a las 3. Agur.
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1: Las noticias de las 3 arratsaldeon. Actualizamos la situación en carreteras. La Ertzaintza informa de un accidente de última hora con varios vehículos implicados en la N1 en Olaberria, sentido Donostia. Precaución en ese punto. Y mientras en la AP8 en Irún, sentido Bayona, continúan las retenciones que ya superan los 5 kilómetros. Precisamente, los constantes atascos en la Muga y en el peaje de Biriatú han sido hoy objeto de debate entre la alcaldesa de Irún y el Departamento de Seguridad del Gobierno Vasco. Reunidos en Oiartzun, parece, Cristina Tojal, que han acercado posturas y se van a adoptar medidas para paliar el impacto del tráfico. Arratsaldeon, Cristina.
2: Arratsaldeon, desde Irún, más de una hora de reunión con la directora de tráfico del Gobierno Vasco, Estíbaliz Olabarri, y mandos de la Ertzaintza de Gipuzkoa. Cristina Laborda, alcaldesa de Irún, satisfecha porque se va a reevaluar el dispositivo de la operación retorno en las proximidades de Irún. Y el Gobierno Vasco acepta la propuesta que les ha trasladado esta mañana. Así que desde esta misma tarde, agentes de la comisaría de la Ertzaintza de Errenteria y quizá de la policía local de Irún, se colocarán en la rotonda de Gurutze y en el desvío del Castillo del Inglés, ambos puntos en la Guipúzcoa 21-34, para impedir a los vehículos extranjeros que accedan a la pista o a la carretera secundaria que les lleva directamente a Irún. Escuchamos a la alcaldesa.
3: Vamos a tener una nueva medida que hasta hace un par de horas o una hora no teníamos, y que vamos a seguir vigilantes porque tenemos que ver cómo funciona, pero que entendemos que vamos a por lo menos conseguir evitar lo que vivimos el jueves pasado y en parte también el viernes, porque el viernes también hubo zonas de Irún como Artía o como Beovia que también sufrieron.
2: Con esta medida, más el dispositivo propio de la Policía Municipal de Irún, que solamente deja acceder al centro a las matrículas de aquí y también a las del departamento francés del Pirineos Atlánticos, que acaban en 64, se espera evitar más colapsos.
1: Eskerrik asko, Cristina, y primera semana de septiembre. Esa es la fecha que pone el Gobierno Vasco para comenzar a planificar la compra conjunta del forraje. Dice la consejera de Agricultura, Amaya Barredo, en declaraciones a TV, que la gestión está siendo ágil, pero las organizaciones agrarias están enfadadas y asombradas. En un comunicado conjunto, EMBA, N y UAGA dicen que el ganado no entiende de vacaciones de agosto. La compra de hierba conjunta es urgente. Garikoiz Nazabal, sindicato de N.
4: Por esperar a esa posible opción sin hacer sus propias compras y ahora que le vengan con esto, pues la gente se va a detener todavía más, como es normal. Ahora es septiembre y luego si no se hace nada, ¿qué estoy haciendo aquí, el idiota, esperando a que estos hagan algo?
1: Continúa el debate en torno a la capacidad que tienen los diferentes territorios para acoger menores. El Gobierno Vasco insiste en que los 3 territorios están saturados y no van a aceptar traslados forzosos. Pero desde Gipuzkoa, hoy la portavoz de la Diputación se ha abierto a más acogidas. Piden al Gobierno Central un plan estructural y dejar así de actuar de forma improvisada ante una situación que ya es, dicen, constante. La portavoz Irune Berasaluze ha subrayado que es necesario que ese plan sea consensuado con las administraciones implicadas.
5: Lo que hemos pedido al Gobierno de España es un plan estructural, un plan que sea que dé respuesta a esta necesidad, que sea, cuando se presente, ¿no? No puede ser que improvisemos de nuevo una solución para acoger a todos estos menores.
1: En Urzainqui continúan las labores de extinción del fuego que ya desde hace días está quemando el monte. Es una zona de muy difícil acceso en la que las tareas se centran en abrir camino, además de los medios aéreos. El peligro ahora son los desprendimientos. María Chivite, presidenta de Navarra en el puesto de mando.
6: Se han conseguido abrir unas líneas de agua que hasta ahora no se había podido para abordar el incendio. Y luego, también que queremos garantizar la seguridad porque está siendo difícil abordarlo también por el desprendimiento de piedras que se están encontrando y que tenemos que garantizar la seguridad de toda la gente que está trabajando en el abordaje de este incendio.
1: Y ha fallecido la joven de 18 años que se precipitó ayer de una altura de 30 metros en el Amboto. La chica se encontraba ingresada en el hospital de Cruces tras la caída, donde finalmente ha fallecido. Así terminamos. Más noticias en una hora. 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
1: Las noticias de las 4 a Arratsaldeon. Miramos antes de nada a carreteras porque hay varios puntos con problemas a esta hora. En la N1 en Idiazábal, sentido Donostia, un vehículo se ha salido de la calzada y el carril derecho está cortado. Otra salida de calzada en la Guipúzcoa 636. En Donostia, sentido Rentería, el coche obstaculiza el carril derecho. Hay un kilómetro de retenciones y una persona ha resultado herida. Además, retenciones por afluencia de tráfico en la A1 en Gasteiz, en el enlace con la N622. En sentido Irún, y retenciones de 5 kilómetros en la A8 en Irún, sentido Bayona. Este último, un punto bastante problemático en esta época del año. Precisamente hoy se han reunido la alcaldesa de Irún, Cristina Laborda, y el gobierno vasco para analizar esta situación, y parece que se ha llegado a un acuerdo. Agentes de la Ertzaintza controlarán dos puntos de la Guipúzcoa 21-34 en Oiartzun para evitar atascos en Irún en esa operación retorno. Estas son declaraciones de la alcaldesa tras la reunión.
2: Vamos a tener una nueva medida que hasta ahora, hasta hace un par de horas o una hora, no teníamos, y que vamos a seguir vigilantes porque tenemos que ver cómo funciona, pero que entendemos que vamos a por lo menos conseguir evitar lo que vivimos el jueves pasado y en parte también el viernes, porque el viernes también hubo zonas de Irún como Artía o como Beovia que también sufrieron.
1: Por su parte, el gobierno vasco, a través de una nota, ha reiterado la necesidad de que las autoridades francesas colaboren en agilizar el paso de vehículos por la Muga. Más cosas. Las mujeres sufrieron casi 3 de cada 10 accidentes laborales registrados el pasado año en Euskadi. El porcentaje apenas varía con respecto al año anterior. Javier San Martín, Arratsaldeon.
3: Sí, Arratsaldeon, un 5% apenas. Protagonizaron 10.684 percances, lo que supone 576 siniestros menos que en 2024. El peor dato de la estadística es que dos de esas mujeres perdieron la vida, una en el puesto de trabajo y la otra in itinere, es decir, en el trayecto de ida o vuelta al trabajo. Aunque las mujeres sufren el 26% de los accidentes laborales totales en el puesto de trabajo, solo padecen el 13% de los accidentes graves, 20 frente a los 136 de los hombres. Sin embargo, la estadística cambia si se miran los accidentes in itinere. Aquí las mujeres estuvieron implicadas en el 55% de los siniestros. Las mujeres también cogen menos bajas que los hombres debidas a estos accidentes. Con relación a la siniestralidad en términos relativos, es decir, teniendo en cuenta el número de trabajadores y trabajadoras el pasado año, la siniestralidad con baja laboral afectó a 17 de cada 1.000 trabajadoras y a 31 de cada 1.000 trabajadores. La mayor presencia de mujeres en el sector servicios, que presenta una menor siniestralidad, así como la masculinización de determinadas ocupaciones, como la construcción, son factores que pueden explicar las diferencias, según el Consejo de Relaciones Laborales.
1: Es que arrecasco, Javi, y en Aste Nagusia, a pesar de que el tiempo no parece que vaya a ser el mejor tiempo posible, al menos en los primeros días, la ocupación hotelera en Bilbao para la Semana Grande está entre el 40 y el 80%. El presidente de la Asociación Hotelera Destino Bilbao, Chema Oteo, ha asegurado que el sector está expectante, a la espera de comprobar si el gran cambio que supone la Aste Nagusia surte el efecto deseado al coincidir con la última semana de agosto. El presidente de Destino Bilbao ha confiado en el habitual efecto tractor de las reservas de última hora, que hasta ahora siempre ha funcionado bien en otras ediciones, ha dicho, aunque reconoce que no cree que se alcancen las cifras de años anteriores. A la espera de este efecto Aste Nagusia, el miembro de la Junta Directiva de Destino Bilbao, Joseba Uirigolzarri, aseguraba que el 60% de las pernoctaciones en hoteles de la villa han sido de personas extranjeras.
4: Lo paró la pandemia de forma muy abrupta y después, 2 o 3 años después, lo que notamos es que el incremento de gente que viene fuera del Estado aumenta de una forma sostenible y amplia, con lo cual a día de hoy estamos hablando de que 6 de cada 10 clientes que tenemos son de fuera del Estado y que creemos que seguirá todavía incrementando más.
1: Vamos a conocer precisamente la previsión del tiempo para lo que resta de jornada. Euskalmet, Eguzkiñ Iturrioz, Arratsaldeon.
5: Arratsaldeon, durante la tarde esperamos que los chubascos que por la mañana han afectado a Vizcaya se extiendan a otros puntos del territorio. Además, la inestabilidad irá a más y los chubascos pueden ser localmente tormentosos, fuertes e ir acompañados de granizo. Predominará el viento del noroeste y el ambiente será fresco, con valores en general por debajo de los 25 grados.
1: Pues así terminamos. 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
2: ¿Por qué lo dices?
1: ¿A ti te parece normal que nos lancen a la carretera sin tener nada atado?
2: Mira, Miquel, la radio es la vida que suena. Eso es de toda la vida, así que esto es pura improvisación.
1: Que sí, que llámese la retaila. Pero aquí nadie ha dicho nada de qué va el programa de hoy.
2: ¿No te coge o qué?
1: Ni rastro.
2: Pues mira, yo aparco aquí.
1: Mira qué mensaje tiene puesto la tía.
3: El teléfono corporativo al que llama está apagado por cosa de fuerza mayor.
2: Y luego me dices a mí que desconecto. Oye, espera, ¿no te ha entrado a ti también el audio? Hay una nota.
4: Caixo, ¿qué tal? Os llamo de Planguincha, que estoy sustituyendo a vuestra responsable. Así que nada, esta semana tranquilos, de verdad, tranquilos, que sé que os tiene sobrecargados. ¡Ay, pobres! Nada, en el cuadrante pone que os toca ir a Archiniega. Tranquilos, de verdad, no forcéis el programa. Algo sencillito, no os comáis la cabeza. Podéis ir al santuario, a los museos, pero sin prisas, ¿vale? Y ya que vais, podéis charlar con artistas locales, no sé, se me ocurre. ¿Qué os parece? Tal vez un poco de misterios, suspense, que es un género que no se trabaja nada en la radio. En todo caso, con tranquilidad, disfrutando, como digo yo, del proceso. Oye, una cosa, los gastos, pasáis la liquidación, me escaneáis los tickets, los metéis en un sobre y ponéis el número de vuestra tarjeta y el código que aparece en la intranet y lo dejáis todo en la urna de taquilado ropa de administración, porque no entra el sobre. Y si me da tiempo, ya os lo tramito, que no me gustaría tener que prescindir del programa. Y no digo que nadie lo haya planteado, ¿eh? Es que Rick.
1: Para aquí que necesito tomar aire. A ver.
2: Pues mira, aquí al lado de esta encina podríamos empezar. Que digo yo que algo tendrá que ver con el nombre de la localidad. Perdona.
5: Hola.
2: ¿Nos podrías decir dónde estamos ahora?
5: Pues mira, estáis en el santuario de la encina de Archiniega, a la sombra de un árbol que tiene más de 500 años. ¿Qué os parece?
2: Qué pasada. Eso quiere decir que ha visto pasar la historia de toda esta villa.
5: No tanto, porque la villa es muy antigua. Se fundó en 1272 por Alfonso X el Sabio, porque parece que el rey de Castilla quería fundar una villa en Álava, a medio camino entre Orduña y Balmaseda, perteneciente a los señores de Vizcaya.
1: Sí, sabes historia, ¿eh? Oye, ¿nos podrías echar una mano con el programa de hoy?
2: ¿Cuál es tu nombre?
5: Me llamo Teresa Lafragua y si queréis os puedo ayudar a conocer los rincones de Archiniega.
6: Archiniega, 43 grados, 7 minutos, 48 segundos, norte. 3 grados, 8 minutos, 27 segundos, oeste.
2: Caixo, ¿qué tal? Saludos desde Archiniega, al oeste de Álava, y donde hemos venido hoy a dejarnos sorprender por su naturaleza e historia.
1: Una tierra de frontera que ha visto también cómo la suya se ha movido durante los siglos.
2: Miquel Ibáñez, no me toques ese linde que me conozco, ¿eh? Ten cuidado con
1: dice linde, tío, madre mía. Hola, John Bilbao, hola, ni tocar a linde. Aunque no será por las vueltas que no se habrán dado a estas tierras.
2: Sí, estamos con Teresa Lafragua y habíamos leído, bueno, un montón de cosas sobre estas tierras, que Archiniega nació como villa de Castilla, pero claro, es que luego los reyes de Castilla, Miquel, se convirtieron en señores de Vizcaya.
1: Señores de Vizcaya, y luego,
2: claro, pasó a ser parte del, bueno, de las posesiones que tenía el canciller Pedro López de Ayala.
1: Menudo lío.
2: Terrible.
1: Madre mía.
2: ¿La unidad móvil?
1: Sí, que la hemos traído, por supuesto. Sí. Y nos va a llevar por cada punto, por cada esquina de esta villa. Hay pueblos que se explican con un mapa y otros que solo se entienden caminándolos.
2: Durante los próximos minutos vamos a conocer historias cotidianas y, ¿por qué no decirlo? Santuarios milenarios, donde encontramos signos que escapan a toda lógica. Símbolos ocultos que cierran una doble lectura. Recalculando se adentrará en el universo mágico de un templo que atesora unas extrañas pinturas. Mira, Miquel, quizá peco de iluso, pero me atrevería a decir que estamos sin duda ante un lugar atípico y misterioso, que reclama la atención de los visitantes que acuden hasta la villa. Inquietante, cuando menos.
1: A ver, solo te falta decir que es espeluznante y llamarme Carmen.
2: Sí.
1: Calla, anda, calla.
2: Bueno, oye,
1: calla.
2: Es lo que es. A mí me han dicho que aquí vamos a encontrar mucho misterio y es lo que nos han pedido también desde producción.
1: Vamos a ver, Teresa, ¿cuál dirías que es el mayor tesoro que acoge Archiniega?
5: Hombre, pues aquí, aparte de que tenemos muchos tesoros, ahora estamos en el santuario Nuestra Señora de la Encina. Y como lo vais a disfrutar y ya lo habéis disfrutado con la vista, pues ya os está diciendo que es un santuario que tiene un retablo espectacular, gótico flamenco. Tenemos aquí a la Virgen de la Encina, tenemos la Virgen Gótica, tenemos la Virgen Románica del siglo XIII. Creo que es para quedaros
2: ojipláticos. Empezamos por todo lo alto de más, porque este santuario de la Encina acoge a la considerada desde el año 1812 como la copatrona de Álava junto a la Virgen de Estíbaliz. Vamos, y que estamos en un lugar muy destacado para los alaveses.
5: Claro, y como somos de Archiniega y soy de Archiniega, tenía que ser patrona, pero claro, como estamos más lejos de la capital, pues siempre nos quedamos un poco aquí relegados, pero no será porque no tendría que ser patrona de Álava.
2: en el lejano oeste.
1: Vamos para adentro, venga.
2: Venga, vamos.
1: Bueno, pues ya os hemos entrado dentro. Teresa, tú conoces este lugar como la palma de tu mano. Bueno, para quien nunca ha estado aquí, ¿cómo describirías ese momento en el que uno se planta ante la Virgen de la Encina por primera vez?
5: Por la experiencia que tengo cuando vengo con vosotros, que sois de Radio Euskadi, pero con amigos, cuando entran, le miras la cara y es una cara de impresión. En Archiniega, 1.900 habitantes... y este santuario, ya se impresionan subiendo la cuesta de la Encina. Como os habréis dado cuenta, es como si el santuario te está buscando, ¿no? Que entres a este santuario, ¿no? Y sobre todo, pues bueno, el retablo, ¿no? Que es espectacular.
2: Es impresionante, porque hay tanto donde ver.
5: Está la Virgen y está el árbol de la Encina. Y luego hay unos personajes debajo. Cuando se hizo ese retablo, estaba contando los que trabajaron aquí, están contando la historia que pasó.
2: ¿Qué ocurrió?
5: Decían que la Virgen se había aparecido aquí en el santuario, vamos, en una encina que estamos visitando, y los de Ayala decían que se había aparecido allí. Entonces, por la noche, era como si estaría la lámpara de Aladino y los materiales aparecían en Ayala. Entonces tuvo que venir un escribiente, un notario, como vemos ahí, debajo del árbol.
2: Para dar fe de lo que estaba ocurriendo.
5: Exactamente. Y a la izquierda estaba el señor de Ayala y estaba una beata. Entonces, una paloma hizo pues sus caquitas, le cayó al pasante, al notario, milagro.
1: Dios.
5: Se ha quedado ciego.
1: Ay.
5: O sea que la Virgen ha aparecido aquí en esta encina.
2: Vaya historia, un notario da fe de la fe que tiene que haber sobre la Virgen de la Encina.
5: Exactamente. Entonces vemos el personaje, que es el señor de Ayala, cómo le entrega a la beata la llave y una herramienta que el santuario se tiene que hacer aquí. ¿A qué os ha gustado?
1: Ojipláticos, decíamos que entrabas aquí y eras ciegos, porque claro, te ha cagado la paloma.
2: Te quedas con la belleza de este retablo todo dorado, con tantas figuras representadas, algunas bíblicas, etcétera, pero
5: y luego,
2: esa historia
5: también os voy a contar, que cada año nos enteramos de que este retablo, detrás hay una historia que no la conocíamos. Por ejemplo, veis dónde está la Eucaristía, ¿no? Es a la izquierda. ¿Qué altura tiene? Porque veis al Cristo arriba. Bueno, pues esa altura solo está aquí, en el Santuario de la Encina, y en Sevilla, que nos sacan por 50 centímetros.
1: Bueno, pues un taco abajo, ya lo subimos y le ganamos.
5: Pero único en el trabajo, o sea, que no es habitual que cuando está el Sagrario te pongan esa altura que estáis viendo.
2: Sí. Vemos también bastantes imágenes, entiendo que son casas familiares que tuvieron también aquí un gran predicamento, ¿no?, en la villa.
5: Sí, la pintura, bueno, como sabemos perfectamente, en el medievo y en aquellas épocas y después, es lo mismo que la iglesia, no se sabía leer ni escribir, siempre se hacían personajes de que te estaban diciendo el nacimiento, la crucifixión, te van diciendo todo, y las pinturas te dicen lo mismo, porque te está poniendo ahí unos escudos, te está poniendo unas letras, y la misma pintura te está hablando de una historia.
2: Hombre, la historia de la encina es espectacular y además es un símbolo, ¿no?
5: La encina es un árbol, es sexagenario, quiero decir que tiene más de 600 años, es un símbolo. Debajo del árbol de la encina se hacían las reuniones para que la ley o lo que se tendría que quedar en esa reunión o esa junta, porque ahí también era la junta de Ordunte, y debajo de la encina era palabra, o sea, lo que se decía era que se transmitía lo que en ese momento se había acordado, ¿no? Entonces, la encina es muy importante en ese sentido, ¿no?
2: Hay mucha conexión entonces, ¿no?, entre esta tierra del canciller de Ayala con Ordunte, que hoy en día pertenece ya a Castilla, a la provincia de Burgos.
5: Exactamente. Eran las juntas, estaba todo lo que habéis estado comentando antes, ¿no? Primero a Castilla, luego viene Vizcaya, luego estamos en Álava. ese triángulo que de normal la gente, Archiniega, nos mete en Vizcaya.
1: Está tan pegado la muga.
5: Está muy pegado, son 3 kilómetros y 3 kilómetros a Burgos.
2: Pues si os parece, nos ponemos a la sombra de la encina.
1: Eso es.
2: Mirando todas estas bellotas que están en el suelo, porque estamos hablando de un árbol muy especial, un árbol con siglos de historia. Fíjate qué ramas, Miquel. Estamos hablando de la encina, que es espectacular, sin duda. Pero Archiniega es también conocida por salvaguardar un bosque de laurel de Portugal que sobrevive desde el terciario, Miquel.
1: Sí, es que, mira, fíjate la historia, es curiosa, porque estaban limpiando una cortina de zarzaparrilla, un telón, y de pronto aparecieron, no digo, no metro cuadrado, no, 30 hectáreas que datan
2: de
1: hace...
2: de pronto, 30
1: hectáreas. Sí, que datan de hace 66 millones de años.
2: Bueno, pues si te parece, espera, voy a sacar
1: el
2: móvil, pues voy a hacer una videollamada porque creo que esto nos lo tiene que contar alguien que tenga pues más experiencia que
1: nosotros.
2: Hombre,
1: nosotros la verdad que no.
2: Vamos a llamar al guarda forestal del Servicio de Montes de la Diputación Foral Alavesa. Espera, ¿Cómo disteis con este lugar? ¿Qué tiene de especial?
0: Pues sí, la verdad es que fue toda una sorpresa encontrar esta especie en Ochati, y fue en el marco pues de unas actuaciones preventivas que consistían en pues la apertura de una serie de caminos que estaban abandonados, que se hacían en su día pues para sacar la leña del monte y hacer carbón vegetal. Y pues estábamos replanteando por dónde iba a ir la pista con dos agentes medioambientales de la Junta de Castilla y León, porque este monte pues está justo encuajado en la Muga, y uno de los agentes medioambientales pues encontró pues el primero, y a partir de ahí pues empezamos a ver pues que no es que hubiera uno, sino que era parte de la orla arbustiva del bosque, que es un quejigal atlántico que tiene muchas otras especies. Y en este caso pues todo esto enmarañado con la famosa zarza parrilla, y hace que pues salga todo el regenerado de este bosque joven, pues muy enmarañado y con mucha carga de combustible. Y este es uno de los grandes peligros pues para el Prunus lusitanica, que también se denomina vulgarmente loro, y a las zonas donde sale se les llama loreras. Y bueno, pues el peligro mayor que tienen pues es que se produzca un incendio forestal, ya que pues se tiene poca facilidad respecto a otras especies pues para prosperar después de estos incendios. Por eso tenemos en muy pocos lugares del País Vasco y de Álava, concretamente.
1: ¿Existen más lugares como este en nuestro entorno?
0: Sí, en el País Vasco existen otras poblaciones, muy pocos ejemplares cada una de ellas. Hay otras dos poblaciones, aparte de esta de Archeniega, que es la mayor de todo Euskadi. Una está enclavada en el Gorbea, que son unos poquitos ejemplares, no llegan a la docena. Y la otra, curiosamente, la encontró otro compañero, otro guarda forestal que ya está jubilado, que se llama Quique. Está enclavada en Campezo. Es una rareza porque somos muy pocos guardas forestales en toda Álava. Al igual que los loros, pues estamos también los guardas forestales en cierto peligro pues de extinción, ¿no?, profesional.
2: Bueno, y aprovechamos también para preguntarte por esta encina que estamos viendo junto a Teresa, considerada desde el año 1995 uno de los árboles singulares de Euskadi. ¿Qué esperanza de vida puede llegar a tener una especie así, una encina como esta?
0: Pues es un árbol que está catalogado y no vive en espesura. Pues un individuo pues aislado, que está acompañado de otro que es de menor porte. Entonces, pues la longevidad de este ejemplar, teniendo en cuenta que se le proporcionan ciertos cuidados especiales y que es un árbol aislado, pues perfectamente podría alcanzar 800 años.
2: Muy bien, pues muchas gracias por todas las explicaciones, ¿eh?
1: Esker Casco.
2: Gracias por aceptar esta videollamada.
1: No, Teresa, la devoción a la Virgen de la Encina, que se remonta al menos al siglo XII, este santuario que junto a la encina fue punto de comercio, de juego y de refugio también.
5: Sí, el santuario de la encina verdaderamente... Para la gente que vivimos en Archeniega, aunque hay gente que es agnóstica, para la Virgen de la Encina es muy, muy especial, ¿no? Es algo que hasta personas que están muy enfermas, que no son creyentes, vienen a solicitarle ese apoyo o esa ayuda, ¿no?
1: Tú que vives el día a día aquí, ¿cuál es la estación del año en el que el santuario luce más mágico, Teresa?
5: Magia tiene siempre, pero el 8 de septiembre es muy, muy especial y todo el pueblo viene a la encina. Y de hecho tenemos una campa que estamos viendo,
2: sí,
5: espectacular, de encina. Ahí había, bueno, yo de pequeña lo he conocido, pero más de un siglo que se hacía una feria del ganado, que era el 21 de septiembre y la cruz. Entonces esa campa venían desde Guipúzcoa, de todos los sitios, y vemos a la derecha unas cabañas,
2: ¿sí?,
5: por si llovía, para las comidas y unos bancos, ¿no? Entonces esa campa también es muy nuestra para el día de la... Os comento esto porque el día 8 se sube todo el pueblo y gente que quiere venir y se come la encina.
1: Que comentabas el 8 de septiembre. Luego, sí, el 21 de septiembre, esa feria de ganado que había, sí, ahora el 21 de septiembre lo que se celebra es la feria medieval. Es algo muy importante también en aquí, sí, en Archeniega, que luego hablaremos.
5: Es el tercer domingo de septiembre, ¿eh? Entonces es una feria muy, muy importante. De hecho, cuando, bueno, esa feria empezó la Asociación Etnográfica Artea haciéndola, queríamos una feria diferenciadora, que sería artesanal completamente, y conseguimos compararla con la de Olite, que sabéis que es súper importante, ¿no? Y hay oficios, de hecho hay una fragua en Archeniega de Pablo Respaldiza, que se abre ese día, que también los oyentes pueden visitarla los domingos, porque también se abre. Y claro, es que es ver algo que no es ficticio, que está ahí y que lo disfrutas con la gente.
2: Volviendo al templo, este templo que está justo al lado del lugar donde todos los 8 de septiembre todas las personas de Archeniega recuperan los bancos que son suyos, decía, este templo esconde algún misterio.
5: Hombre,
2: ¿algún
5: ver,
2: simbolismo oculto?
1: Ya estamos, ya vuelves ya con lo tuyo.
5: Si eso vamos, sí, a ir luego a la parroquia. Pero
2: entonces lo del templo no, sí, es simbolismo.
5: A ver, en el templo, cuando se hizo la obra que habéis visto, el damasquinado del suelo,
2: ¿sí?,
5: cuando lo abrieron, había una ermita románica que se empezó por ahí. creo que apareció algo, pero claro, ya sabes, los sacerdotes, algo yo creo que no nos han dicho.
1: Uy, así que eso es uno misterioso, de verdad, ¿eh? Uy.
2: Todo el templo con simbolismo no es aquí. ¿Aquí más misterio? ¿Qué pasa con el misterio?
1: Pero sí, el misterio es cómo conseguimos meter a 10 invitados en un programa como Recalculando. Ay. Y que encaje todo.
2: Bueno, Teresa, ¿qué destino nos propones ahora?
5: Desde luego ahora, muy importante es el Museo Etnográfico de Archiniega.
2: ¿Está lejos?
5: ¿Qué va? Si vamos dando un paseo aquí todo.
1: Ah, de paseo, aquí paseo, todo. No, claro, cogemos coche para nada.
5: Y es,
1: vale,
5: espectacular, museo vivo, y eso, vamos, hay que verlo sí o sí.
2: ¿Por esta cuesta?
5: Sí, por aquí mismo bajamos.
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1: Llegamos aquí al museo. Ah, pone aquí. Y... uy, pues...
2: qué pasada.
1: Aquí se conservan recuerdos con espacios muy especiales, ¿no? A ver, que yo sepa, está la escuela antigua, la fragua, ¿sí?, del herrero, los telares...
2: ¿Y todos en este mismo edificio, me dices?
1: En este Museo Etnográfico de Archeniega, sí.
2: ¿Kaixo?
7: ¿Kaixo, egunon?
2: ¿Se dice nada?
7: Ni Silvia Nais.
2: Hola Silvia, pues gracias por abrirnos las puertas aquí a Recalculando de Radio Euskadi. Decía Mikel que aquí hay un montón de espacios. ¿Tantos recuerdos caben en este edificio?
7: Por supuesto, todos los recuerdos, y la gente que nos visita recuerda mucho su infancia.
1: Bueno, pues Jon, vamos a subir al primer piso y vamos a entrar en esta primera estancia que pone aquí Farmacia Moderna.
2: Cura Lister, sueros y vacunas, balones de oxígeno. Un poco de oxígeno nos hace falta. Sí.
1: Tenemos a la barbería también aquí.
2: La barbería, con su silla, con todos sus útiles. Silvia, ¿qué estamos viendo? Porque hay hasta calendarios de la época, que vaya calendarios, ¿eh?
1: 1972.
7: Sí, la gente, bueno, hay de todo. Hay gente que le gusta y gente que no le gusta mucho, pero es la época, y en las barberías, los talleres, en todos los sitios, había calendarios con chicas.
2: Con chicas, mira, ligeras de ropa.
7: Por lo menos algo de ropa tienen.
1: En el año.
7: Año 72.
2: Bueno, fíjate, era la época del destape. Vemos también un periódico de la época, La Gaceta del Norte.
1: A ver, ¿cómo?
2: Aquella jornada de sábado 25 de febrero de 1967 era noticia que se normaliza la navegación comercial entre España y Rusia. Y hablan también de un informe realista sobre la delicada situación de la industria vizcaína. Fíjate, estamos hablando de que 20 años antes de la gran reconversión industrial ya los periódicos recogían estas noticias. Supongo que de noticias y de recuerdos tendremos oportunidad de trastear también por aquí, ¿no? Porque estamos viendo cuántas dependencias.
7: En total tenemos 17 salas, 1.700 metros cuadrados.
1: Emociona, ¿no? Porque todos reconocemos algo de, pues, de nuestros aitites, ¿no? De nuestros abuelos en él. ¿Qué objeto es el campeón de las lágrimas entre los visitantes?
7: Pues podrían ser los juguetes, y sobre todo la sala que más gusta es la tienda taberna. El Ultramarinos, podías comprar de todo a la vez que ibas al bar a tomar algo.
2: ¡Qué bonito! Fíjate, con su báscula, hasta unos cacahuetes sobre la barra.
1: Mira, Lejía, claro, Conejo. Esto, ponme para llevar un chupito de Lejía Conejo, ¿no?
7: Y hay marcas que hoy en día se venden, que también a los niños les sorprende mucho que, por ejemplo, el Colacao ya existiese, que creen que es algo de ahora. Y el papel higiénico Elefante, que el que lo ha usado sí lo recuerda. Son donaciones de la gente, y hoy en día todavía siguen trayendo donaciones y se ponen donde se puede, porque ya hay más de 26.000 objetos en el museo.
2: A ojos de alguien del siglo XXI puede decir, ¿y qué hace en mitad de un bar un pequeño escaparate de lencería? ¿Se podía llegar a vender lencería en una zona de Ultramarinos?
7: Claro, todo lo que necesitases. Al final, como os he dicho antes, es el Corte Inglés. Hay de todo, y si no tenía algo, se lo pedía si venía el viajante, que era el comercial de antes, el que te traía lo que necesitases.
2: ¿Qué se llevaba?
7: Pues la moda de la época, la gente se acuerda de la marca Terlenca, tenemos las medias de costura, que ahora se han vuelto a llevar, lo que pasa es que ahora están pintadas, no cosidas, y se arreglaba más que se compraban nuevas.
2: Anda, fíjate, anda, pasamos del Ultramarinos a la escuela.
1: Qué chulada.
2: Fíjate qué pupitre. Gramática. Dice, ejercicio, escribir el siguiente trozo y copiar separadamente las palabras.
1: Pero mira qué año es.
2: Ah, sí, 1926-27. Pero qué letra, ¿eh? Da gusto leer estos cuadernos, no como los nuestros.
7: Sí, sí, además ese cuaderno que acabáis de leer para mí es una joya, porque está escrito a pluma y no tiene ningún tachón. Es una obra de arte.
1: Eso sí que no lo consigues ahora.
2: ¿Qué crees que no deberíamos perdernos de esta estancia? Donde vemos también los retratos, supongo, de muchos de los vecinos y vecinas que pasaron por aulas como esta.
7: Pues la gente suele acordar de su foto del curso con el mapa de España por la parte de atrás.
1: Mira.
7: O las enciclopedias, que era el libro que tenía todas las asignaturas.
2: ¿A qué jugaban en aquella época?
7: pues jugaban a tabas, a muñecas, a recortables, a lo que tuviesen. Los niños pobres hacían los juguetes con lo que podían, reciclando latas o palos, y los niños uh-huh. que tenían más posibles, pues eran los ricos y los envidiados.
1: Claro, hombre, que... tenían juguetes, una muñeca, claro.
2: Oye, igual nos sí. puedes ayudar, porque tengo entendido que aquí en el año 2007, en Arciniega, se inventó un nuevo deporte, el archiquirol, ¿verdad?
7: Sí, exactamente. Bueno, se ha exportado más, se ha conocido más sobre todo cuando ese profesor ha ido a Sudamérica.
2: Mm. Mira, le hemos pedido a Isaro Ramos Ajá. que nos explique en qué consiste este deporte. Vamos a escuchar lo que nos
1: dice. Escuchar, a ver.
8: Kaixo, soy Isaro y tengo 23 años y soy entrenadora de archiquirol. El archiquirol es un deporte que se ha creado aquí, en Arciniega, en el año 2007, y bueno, yo llevo jugándolo desde que tengo unos 5 o 6 añitos. Es curioso porque es una mezcla entre el rugby, el balonmano y el fútbol sala. Son dos equipos compuestos por 6 personas, 5 y el portero, y pueden ser equipos mixtos, donde viene la diferencia con otros deportes. Este deporte lo que busca es la igualdad y la inclusión dentro de la pista. Al ser un deporte que no está, en el que no está permitido el contacto, lo que se busca es estrategia, velocidad, compañerismo. Se puede jugar tanto con la mano como con el pie. Lo único que si te pillan con el balón en la mano, sacará falta el otro equipo. Y a diferencia de otros deportes, la persona que tira la falta será la que consiga hacer esa falta. Es decir, si yo pillo a un jugador, voy a ser yo quien saque esa falta, no el mejor o la mejor del equipo. Ahora mismo es cuanto más extendido está. A nivel internacional está en 16 países y se está empezando a potenciar en Asia, sobre todo en la India y en Japón. Y por lo demás está muy extendido por Latinoamérica y, bueno, por Europa.
1: Pues bajamos hasta las escaleras, la venimos aquí abajo a la cocina. Qué huele, es que esto es una cosa que quería yo destacar, porque llegas aquí y huele a
2: carbón, huele a leña, huele antigua. ¿A qué huele, Silvia?
7: Huele a chimenea, porque este es un museo vivo, tenemos una chimenea y de vez en cuando se enciende, porque se hacen diferentes eventos y uno es la charriboda y después ese día se hacen chorizos y luego se cuelgan aquí.
1: Se cuelgan, ¿no? O sea, además para se enseña, ¿no?
7: La charriboda es en noviembre y el calendario de actividades más o menos fijo, porque puede variar. Sí. Es en febrero la jornada de artesanos, invitando artesanos, y ese día ellos son los protagonistas del museo. En abril es el día del pan, con un horno de leña y se hace taller con choripán. El 21 de junio el solsticio, en vez del 23 de junio, el 21. El mercado medieval en el pueblo es el tercer sábado de septiembre.
2: ¿Y algún otro lugar que no debamos perdernos? Porque no es el único museo que podemos disfrutar en Arciniega, ¿verdad?
7: Actualmente hay 4 museos. 2 museos sacros, el taller Museo Sancho Tena, que está el escultor allí y puede explicar él mismo las esculturas, y este.
2: Pues bueno, vamos para allá, ¿no?
1: ¿Vamos al Museo Sancho Tena? Venga. ¿A conocer a Javier? Perfecto.
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2: Sancho Tena.
1: Sancho Tena, correcto, Museo Sancho Tena.
2: Se abren aquí estas puertas automáticas y entramos en un bosque mágico donde la madera cobra vida. Oh. Y aquí está su autor, que es Xavier Sancho Tena. ¿Qué tal, Caixo Xavier? Zemuz, ¿dónde se acercó?
1: Bueno, Xavier, fuiste discípulo del gran Jorge Teiza. ¿Qué lección de él aplicas cada mañana cuando entras al taller?
9: Bueno, es algo emocionante lo de él, porque el 69, cuando estaba poniendo las figuras en Aránzazu, los apóstoles, lo conocí. Y yo entonces hacía unas tallas y demás, pues yo soy cocinero y entonces tenía un restaurante. Y él paró allí porque el nombre era Aránzazu. Así empezó, ¿no? ¿Y quién hace estas tallas? Yo. ¿Tú haciendo esto? Venga, hacer escultura.
1: Uy.
9: Y así empecé con él.
1: Obligado.
9: Bueno, he tenido la gran suerte, o sea, la universidad la he tenido con él. Entonces él estaba emocionado con lo que hacía, porque claro, era la antítesis de lo que es él. Él es racionalista, es geométrico, ¿no? Y lo mío es naturalista, es organicista, es la forma de la naturaleza. Es el bosque, claro, mi condición es de agote.
2: ¿Quién iba a decir, no? A partir de ese nombre de Aránzazu, os iba a unir a los dos. Dos concepciones distintas que no sé cómo se vinculan con, en este caso, la vía de Arciniega.
9: Pues hay un tercer motivo, que es el amor.
1: Vaya, hombre.
9: Y entonces, pues claro,
1: he hecho con pena,
9: los violines.
1: Lo ha dicho con pena un poco, ¿eh?
9: Teresa es una mujer impresionante, de iniciativa, de bueno.
2: En el museo hemos encontrado ya, estamos viendo algunos de los esbozos de toda la obra de Xavier Sancho Tena, muchas hechas también con tiza, y vemos, Miquel, un montón de figuras de aire mitológico.
1: Que vamos a poder pasear, porque es especial este museo, ¿no? El poder pasear, el poder tocar, el poder estar tan cerca de las obras,
9: sí,
1: ¿no? Ahora hablamos
9: sí,
1: de lo mitológico, sí.
9: Sí, sí, sí. La madera hay que tocarla. Yo le sugiero a los visitantes que toquen la textura, porque claro, la madera es cálida, es femenina, entonces invita, incluso se abrazan. Y aparte de eso, yo trabajo con material que ha sido ya derribado. O sea, no voy a cortar un árbol por nada del mundo. Estamos en Arceniega, precisamente la encina, trabajo muchísimo la encina. Tiene unas lecturas y tiene una textura, tocas, es maravilloso. Es mágico.
1: Me dices que es mágico, entonces sí que podemos hablar ahora de que tu obra dialoga mucho con la mitología vasca, ¿verdad?
9: Sí, sí, sí, sí. Pues tendré como unas 90, 100 piezas grandes sobre la mitología. Es algo que me sublima. He estudiado, además, con el personaje, el hermeneuta más importante, Andrés Ortiz Osés, jesuita, de Deusto. ¡Wow! Ese interpreta, y lo conocí en los años 80 y tantos en Vitoria, y hemos tenido una relación importante, y me trasladó unos libros y así. Bueno, es que leerlo es emocionante, porque claro, nos hace ver que nuestra mitología tiene una gran relación con la mitología griega. Nuestra Mari, nuestra diosa Mari, es la Deméter, hermana de Zeus, ¿no? Es una diosa, la diosa de la fertilidad, la diosa de la primavera, de entonces los hijos Atarrabi, Mikelatz, Hades, es el genio del inframundo, los terremotos, las inundaciones y demás, ¿no?
2: Los porqués a la mitología, que en sí mismo no deja de ser también una duda histórica que nos acompaña, ¿no? La necesidad de creer, de leer en la naturaleza algunos de esos signos que somos incapaces a veces de aprender con esa H intercalada. Andando por este museo, bueno, lo primero que nos recibe es una pequeña estancia donde se habla de la historia de los Agote, a la que tú perteneces, pero también, y hablando de la mitología, aquí se acoge una de las obras más vinculadas con nuestra tradición, como puede ser la de Olenchero.
1: Sí. No, el Olenchero no, eso en Arceniaga no puede estar Olenchero, ¿no?
2: Yo creo que tiene su origen en Lesaca, pero...
9: Pues sí, no, es que además eso tiene mucha gracia. Porque claro, la gente cuando viene aquí al museo, luego al final todos pasan por el taller.
2: ¿Podemos ir andando hacia allí?
9: Por supuesto que sí. Vamos por la calle... Aquí tenéis...
1: ¿Qué es lo que estamos viendo, Javier? Es
9: pero lo tenemos aquí a Olenchero.
1: ¡Ojo!
2: Para describirlo tendríamos que decir que estamos ante un cubo de madera tallado compuesto con infinidad de formas encajadas.
9: Si de no está, encina.
2: De encina, también
9: de
2: importante.
9: De la rama que se desgajó de la encina del santuario.
2: La Vamos. Que tiene más de medio 600, milenio.
9: Exactamente, 600 años. Vale. Olenchero... Era el carbonero, ¿verdad? Sí. Esto es la pila de leña que se va haciendo para hacer el carbón. Pero claro...
2: Él mira al cielo.
9: ¿Qué pasa con el personaje?
2: Espera la llamada, ¿no? La llegada de...
9: Exactamente, Kismi. Resulta que los gentiles están jugando. Y en el horizonte aparece con una luz luminosa muy, muy, muy fuerte. Entonces van a preguntarle al gentil anciano ciego que está en la cueva. Sacarme fuera... ponerme unos palillos, unos palos en los ojos para que pueda ver. Cuando ve, la nube dice, adiós, nuestra era se ha acabado. Es Skishmi, la venida del niño Jesús, la estrella es para los reyes magos. Entonces, en la canción de Olenchero, es el que la estrella torricoda berri ematerá. Si ahí lo tenemos completamente. Pero claro, el gentil anciano... les dice, echarme al acantilado o echarme al gentil zulo. En Orozco está el gentil zulo.
2: ¿Sí?
9: En Ataun está el gentil arri. Y ahí es donde termina la época pagana, digamos, la textura de la madera. Tocarla, porque esto es emocionante. Y ahí es donde termina la época pagana, digamos, la textura de la madera. Tocarla, porque esto es emocionante.

0: Sí, para mí es algo necesario, algo. Pero cuando pasan por aquí, dicen, Dios mío, entiendo perfectamente las culturas.
1: Entran en tu cabeza.
0: Sí, sí.
1: Y en tu ambiente de trabajo. Y ven la pila, y ven la discoteca que tienes ahí, una infinidad de discos, centenares de discos. Pero aquí también hay reclamos para los más pequeños con una exposición de muñecas que yo creo que alcanzará los 2.000 aproximadamente, ¿no?
0: Sí, sí, sí. Sin lugar a dudas.
1: Teresa siente desde el lado de la puerta.
2: Claro,
1: esta,
2: ha estado atenta toda la entrevista.
0: Sin lugar a dudas, no. Y claro.
3: Teníamos muñecas, como ha comentado Xavier, pero yo las tenía para los belenes, porque yo traía muñecas de países para que al visitante, si está está en Perú, pues ve el Machu Picchu, ve la chica vestida con su traje, que en Euskadi hay algo diferente, pues la exposición que está en Sancho Tena de muñecas es muy diferenciadora, pero a nivel nacional. Y entonces, bueno, pues es una manera de llegar al público, pero al gran público, porque mira, la persona mayor se te emociona, te cuenta historias. Llega una señora de 80 años, está encantada de la vida, llega a las muñecas de cartón, piedra, y la ves que se pone triste y te dice que tuvo solamente una muñeca, que la dejó en la calle con 6 años y se quedó sin muñeca y encima castigada. O sea, quiero decir que la educación se está viendo toda esa diferencia de las décadas que hablamos, ¿no?
1: ¿Que lo estás escuchando?
2: Sí, ¿qué pasa?
1: Ese sonido misterioso que nos rodea.
2: ¿Pero qué dices? ¿Ya estás otra vez con tus tonterías?
1: No, déjame aprender. Mira, Xavier, que me han dicho que aquí, en Archiniega, hay mucho simbolismo, más allá de lo que hemos hablado de mitología. Y ando totalmente perdido. ¿Dónde tendríamos que ir para...?
0: Bueno, esos símbolos, hay que recorrer el casco medieval,
1: ¿sí?,
0: que es emocionante, y hay que ir al atrio de la iglesia.
1: ¿A la iglesia?
0: A la iglesia, sí.
1: Ay, Teresa, nos podría llevar a la iglesia.
0: Casi en el paraninfo de la iglesia.
3: Sí, claro, os llevo a la parroquia, ya.
1: ¿Sí?
3: Hombre, pero yo te veo muy nervioso. Relájate, porque luego te vas a dar cada susto, entonces...
1: ¿De verdad?
3: Hombre, yo creo que empieza a relajarte ya,
2: ¿eh? Le afecta a todos, es que lo lleva todo al extremo.
1: Nos han dicho hoy que tenemos que hacer un programa de misterio, que no se llama.
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3: Ahora estamos en el casco histórico, como veis, está empedrado. Sí. Para los tacones es un poco incómodo, pero es como tiene que ser un casco histórico medieval.
1: Bien conservado.
3: Tenemos 3 calles que os vais a reír un poco y los oyentes más.
1: ¿Por qué?
3: Mira, la primera que vemos aquí a nuestra izquierda es la calle abajo.
1: Sí.
3: Luego tenemos la calle del medio. Y tenemos la calle de arriba.
2: Práctico. No se ha comido la cabeza, ¿eh?
1: Muy práctico.
2: ¿No?
3: 2 cantones, pero os comento que una se llamaba calle Comercio, calle Correo y calle Generalísimo Franco. Entonces, cuando yo era pequeña, venía un cartel o alguien con un paquete y te decía, chavala, ¿cómo se llama esa calle? ¿Sabes la calle Comercio? Y yo le miraba y digo, no, esa calle no es Comercio. Esa es la calle en medio. Me miraba así y dice, parece mentira que no sepas las calles de tu pueblo, pero es que todo el mundo...
1: Decíamos, la calle
3: abajo, calle en medio, calle arriba. Y unos jóvenes de estos que les decían locos empezaron a hacer pintadas. Calle abajo, calle medio, calle arriba. Y luego ya hoy en día vais a ver las calles con el nombre que os estoy diciendo.
2: Ganó el pueblo.
1: Claro.
2: Ganó.
3: Entonces,
1: sí, todo lo
3: ahora tenemos
1: así.
3: Aquí una torre, mirar para arriba, que es el Molinillo Salazar y hablamos
1: plantas.
3: Del siglo XVI, ¿vale?
1: Uh-huh. ¿Está
3: entonces,
1: habitada?
3: Ahora en este momento no, pero está habitada todo este primer piso hasta hace 2 años que falleció la dueña de la Casa Torre. ¿Veis la calle en medio? Que la arquitectura de Archiniega, pues ya veis todo que es piedra, ¿eh? Uh-huh. Veis miradores, veis balcones de forja. Entonces, la característica de Archiniega es que tiene unas casas muy señoriales. De hecho, en este pueblo de más de 1.900 habitantes, no muchos más, tenemos 47 escudos. ¿Conocéis alguna población con esos habitantes, con 47 escudos?
1: Eso habla mucho de las familias que habitaron y de la potencia, riqueza y patrimonio que tesora esta villa.
3: Exactamente. Aquí venía a veranear algunas veces, estaba Mora y Aragón, que es la casa de la Mora, que la tenemos en la calle abajo, uh-huh. Y venía la reina Fabiola algunos veranos aquí.
1: La verdad.
3: Lo que pasa es que
1: desde Bélgica.
3: Sí. Bueno, aquí vemos Artecale.
2: Estamos.
3: Es que está el nombre de la calle y uh-huh. Seguimos con la misma arquitectura.
1: O sea, ¿aquí en esta plazoleta?
3: Sí, a la plaza del pueblo, que estaba el antiguo ayuntamiento, que ahora está en el frontón que hemos visto hace un momento, la bolera, que era el cuartel.
1: Y con casino.
3: Hombre.
2: Como de lo orgullosa que está Teresa al casino.
3: Hombre, ahí eran socios, yo nunca he sido socia, porque ya sabemos que ya tendría que ser ahí la economía de aquellos tiempos, pues saber quién era socio del casino.
1: Las rentas altas, claro.
3: Y aquí tendríamos el ayuntamiento antiguo y aquí estaba la cárcel. Porque hay anécdotas que eso sí os va a hacer gracia.
2: A ver.
1: ¿Qué pasó en esa cárcel?
3: El alguacil del pueblo Lázaro. Y entonces había un señor...

0: señor que se llamaba Juan Juan, que vivía en la calle arriba. Uh-huh. Y un día estaba un poco más alegre de la cuenta. Uh-huh. Y era su cuñado y le metió al calabozo. ¿Eh?
1: Sí. Se tomó la justicia por su mano.
0: Como diciendo, no se caería, ¿eh? Porque era un buenazo el Juan Juan.
1: Pero, para un día, vamos, que tenía alegre.
0: Porque era su cuñado el que va y le mete al calabozo. Bueno, pues ya estamos aquí en la plaza. Vemos a esa casa indiana.
1: La plaza del mercado.
2: Goico Plaza, la de arriba.
0: Esa casa indiana, como veis, espectacular. Luego veis los hastiales. Y ahí tenemos el convento de las Madres Agustinas. Esta primera parte era una casa-torre. Estamos hablando ya del siglo XV. Y por aquí vamos a la iglesia de la Asunción, donde creo que está ese misterio del que hablas.
1: ¡Ah, por fin!
2: Anda, que llevamos toda la mañana con el misterio de Marras. A ver qué quiere.
1: ¿Qué le pasa? Es un misterio, ¿no? Es inquietante, Miquel.
2: No, sí, sí.
1: ¿No escuchas la música de fondo? Escuchas la música de misterio, Miquel.
2: Ay, Dios, ya viene.
1: Hemos llegado al lugar. Aquí está la bóveda,
2: ¿sí?,
1: de la que queríamos hablar hoy. Símbolos ocultos. Buscamos algo que realmente no cuadra aquí. ¿Es verdad que en estas bóvedas se ocultan mensajes secretos?
0: Oh, sí, muchos.
1: ¿Cuál es?
0: Eso tenéis que mirar vosotros también, a ver si sois para encontrarlos.
2: En las dos bóvedas, ¿no? Habría que buscar.
1: Sí. ¿Y qué tenemos que ver? Teresa.
2: A ver.
1: Espera. Hola, ¿qué es eso?
3: Ole, ¿os interesan los...?
1: Sí, veo que también usted está levantando así la cabeza por arriba para buscar algo.
3: Sí, bueno, yo sí conozco un poco cómo van estos.
1: ¿Y dónde está el misterio aquí? Porque...
3: Ay.
2: Hombre, yo aquí en San Miguel estoy viendo algo que tiene San Miguel, que es una especie de botellín de vidrio... ¿De San Miguel?
3: Exactamente, sí, señor. Anda. En una de las patas, porque en cada imagen son unos frescos, pero no son antiguos. Ah. Estos, durante el mercado medieval, los pintores locales y demás lo hicieron y dejaron una reseña moderna en cada uno de los...
2: ¿En cada uno podemos encontrar un misterio?
3: En cada uno hay un misterio.
1: ¿Cuál es tu nombre?
3: Ah, yo soy Juan Carlos.
1: Encantado, Juan Carlos. Bienvenido a Recalculando de Radio Euskadi. Oye, ¿nos puedes ayudar a encontrar esos misterios?
3: Sí, mira, por ejemplo, en San Roque, vale. San Roque tiene una herida, tiene un perro. Ajá. Y en la pierna debajo de la herida hay una tirita.
2: Efectivamente, en la pierna derecha, sí, debajo de la herida. Pero no se pone la tirita en la herida.
1: En la herida.
3: Claro. Pero es que queda muy evidente y lo hicieron. Pero tiene un detalle.
1: ¿Qué más misterios ocultan aquí?
3: Cada santo tiene una cosa. Por ejemplo, hay un bolivic en la mano de una... Santa.
2: ¿San Mateo no tiene bolivic?
3: Es un bolivic.
2: Aquí San Mateo está escribiendo con un bolivic. Lo que faltaba ya.
1: Los evangelios.
3: Y otros, pues por ejemplo, hay un celular, un teléfono móvil.
2: Ajá.
1: ¿Desde qué año llevan estas pinturas en la bóveda? ¿Aproximadamente la década de los 2000?
2: Siglo I, más o menos.
3: No, bueno, esto se hizo en varios años durante los mercados medievales. Los pintores locales ponían el andamio y pintaban.
2: ¿Nadie se ha quejado de los frescos? Tenemos aquí a Teresa.
1: ¿Se ha quejado?
2: Claro,
0: bueno,
2: Teresa,
0: mira,
2: cuéntanos.
0: Es que la anécdota es que, por ejemplo, la Magdalena tiene un preservativo en la mano.
2: Ahí va.
0: Sí, lo veis ahí. Y tiene el bote de preservativos. Entonces, bueno, pues la botella de San Miguel, las páginas amarillas. Pues aquí un día estaba yo explicando a unos amigos que vinieron y había una señora. Empezó a santiguarse.
2: A llama.
0: Y dice:
2: ay, en ella en
0: qué poco respeto. ¿Cómo pueden hacer esto aquí? Y yo le digo a la señora: digo, mire, esto se hace desde el mercado medieval. Y usted sabe, porque veo que sabe de lo que es la religión y las costumbres, y como hablamos de pintura, ¿usted se acuerda de la época que los ángeles iban con el pito al aire y luego ya no se podía, que era pecado, y le ponían un velo? Bueno, pues mire, esto al párroco no le ha parecido mal, porque ahora estamos en el siglo que estamos y en el año que estamos. Y los pintores pidieron permiso, porque eso es como dentro de 100 años, cuando vean la historia que hay aquí.
1: Hablábamos de simbolismo y probablemente ese es el simbolismo que encierran estas pinturas, que estamos en otra época, en otro momento, y que esta villa tiene mucha animación, mucho buen humor y mejor ambiente, ¿verdad?
3: Sí, sí, porque es que en la otra cúpula, no habéis fijado, pero en cada gajo también hay un gazapo. Ajá. Esos son motivos del pueblo. Al lado de la cruz hay un ovni.
2: ¿Dónde hay un ovni?
1: ¿Qué me estás diciendo? ¿Ves cómo había misterio, Miquel? ¿Ves cómo había misterio?
3: Ahí se ve un ovni.
2: Ah, oye, es que está muy poquito dibujado, efectivamente. Vale.
1: Ya están aquí.
3: Luego tienes, hay una señal de dirección prohibida.
2: Ajá.
3: Hay un cajero automático. Eso, lo bonito es venir, sentarse un rato mirarlo y descubrirlo, que es lo bonito.
1: ¿Qué más tendríamos que descubrir de la villa, Juan Carlos? ¿Qué lugares no podríamos perdernos para disfrutar de la esencia de Artziniega?
3: Bueno, pues los bares, a todos hay que ir.
2: Hay que hacer una buena ruta, ¿no?
3: Sí. Bueno, es un recorrido majo.
1: El Chacolí de Áraba, ¿no?
3: Aquí hay de todo, pero el de Oquendo está muy rico.
2: Igual hay que recomendar, ¿no? El de Astoviza, el de Oquendo
3: está muy bueno.
1: ¿Y entre los pinchos, alguno en especial?
3: Los pinchos en especial se suele hacer una especie de concurso entre los establecimientos, pinchos de antaño. O sea, pinchos elaborados con materias de anteriores al descubrimiento de América, con lo cual todos los productos que trajeron desde América no se pueden utilizar. Y entonces ahí ves cuando hacen el ingenio, te preparan unos pinchos con morcilla o con...
2: Con resto, morcilla, un momento, con morcilla. Bueno, el producto fetiche de este programa, allá al pueblo que vamos...
1: Pues mira, Miquel, una carnicería.
2: No me irás a decir ahora que...
1: Ay, ¿cómo lo sabes? A ver, entra.
2: Bueno, ¿qué dices?
1: Vamos en Canide, Arratequía. Opa. Venimos del programa Recalculando de Radio Euskadi. Hemos estado en este programa, en Llodio, en Beasain. En todos los sitios nos hablan de la morcilla como algo característico, como algo típico. ¿Qué tiene de especial la morcilla arciniega?
4: Pues yo creo que cada uno tiene unas...
2: Su manera, su modo
4: de hacerlas, pero son todas parecidas, ¿eh?
1: Tiene mucha fama, la fama también le precede.
4: Sí, no, desde luego que sí, también. La gente de excursión viene ya por las morcillas.
1: ¿Sigue siendo el producto local por excelencia?
4: Bueno, ahora ya igual va cambiando un poco, ¿eh? Igual, pero bueno, sí, se sigue vendiendo bien.
2: ¿Y qué otras cosas entonces gustan?
4: Sí, sí. Bueno, pues nosotros el vacuno es nuestro, de nuestra ganadería, entonces viene mucha gente también a por ello. Sí.
1: Es que el casco, ¿eh?
2: No,
1: muchas gracias. Bueno, Juan Carlos, has visto que en la carnicería nos dicen que la morcilla de aquí es espectacular. ¿Tú dónde pondrías? ¿Qué nota le pondrías en comparación con otras que hayas probado?
3: Sobre 10, un 25, toda la vida.
2: Tirando a lo bajo.
1: Sí, fíjate, ¿eh?
3: Y es que además, durante las fiestas, se hace, para finalizar la fiesta, se hace una morcillada impresionante.
2: ¿Y también tienen morcilla en la feria medieval de septiembre?
3: Lo que primero destacaría es la participación de todos los vecinos. O sea, en cualquier otra feria encuentras los puestos normales y demás, pero en esta feria lo que es la participación de los vecinos. Hay cantidad de puestos, ¿verdad, Tere?
0: Sí, es que, a ver, Artziniega, sea el mercado medieval, y además Juan Carlos está muy involucrado en temas cuando es la Vuelta Ciclista Carpi, que hacen unas paellas en el frontón, que aunque él no lo haya dicho, las hacen muy buenas, y cualquier tema popular siempre se ofrecen, o mismo paella normalmente, o pueden hacer otro tipo de producto. Entonces, lo que sí estamos muy orgullosos de esas vecinas y vecinos de Artziniega, que son muy colaborativos, pero en todos los aspectos. Nos aunamos como muy bien, y eso es lo importante de la Villa de Artziniega.
1: La fiesta, la buena animación y el buen ambiente que presiden también esas fiestas de Artziniega. Teresa, muchísimas gracias por conducirnos por toda la localidad.
2: Madre mía, sí que nos ha guiado por toda la villa. También.
3: Venga, muchas gracias.
0: Las gracias es a vosotros, primero porque sacáis la Villa de Artziniega. Los oyentes van a tener, con todo lo que les hemos comentado, esa inercia de que nos visiten, que somos una población muy abierta, que sentimos cuando viene, recibimos muy bien al visitante y que se sienta en casa, que es muy importante. Es que
2: yo voy a poner morcilla, ¿no? He dejado de escucharle porque ya estaba ya cogiendo ya morcilla.
1: Animación en la fiesta, buen ambiente, buena ronda también de bar en bar, como nos explicaba Juan Carlos.
2: Eso es.
1: Claro, suelen decir que una buena fiesta tiene que acabar con música, así que bueno, nos acercamos también a un local de ensayo, pero no sin antes agradecer tanto a Juan Carlos como a Teresa que hayan estado con nosotros. Gracias, Juan Carlos.
3: Venga, a vosotros.
1: Y también a ti, también, Teresa.
3: Aquí.
1: Pues muchas gracias, Juan Carlos, muchas gracias, Teresa. Os tenemos que dejar aquí.
2: Sí, sí, porque tenemos una cita, ¿eh? Toda fiesta termina con música, John.
1: Así que vamos a poner la nota.
2: Sí, bueno, tú sobre todo.
1: ¿Qué quieres decir con eso, Miquel?
2: A ver, mira, que ponemos la nota musical al programa con un artista de la tierra, de aquí, de la villa, con Nerea Quincoces, percusionista y líder del grupo Kutxune. Kaixo, Nerea.
5: Kaixo.
1: ¿Qué tal estás?
5: Muy bien.
1: Nos han contado que aquí en Artziniega hay mucho ambiente, pero en tu local de ensayo otra cosa no. Silencio, ahora silencio. Ahora aquí seguro que resuena mucho la percusión.
2: Sí que decíamos, ¿verdad?, que decíamos de estar en la calle, hacer esta entrevista en la calle, el aire libre, y mucho, no, mejor... Vamos al recogimiento.
5: Sí, bueno, pues ahora está esto silencioso, pero la verdad es que no es lo normal, porque entre las clases que damos, entre los ensayos que hacemos y toda la percusión, que ya sabéis, os imaginaréis que no es nada silenciosa, pues siempre hay vida aquí.
1: Una duda, un percusionista, ¿esto cómo nació? ¿Con un plato, con un vaso, con una cuchara? ¿Cómo fue en tu casa?
5: Pues esto, la verdad es que, bueno, fue cosa de mi madre, que nos quiso apuntar a mi hermana y a mí al conservatorio, y yo tuve claro desde el principio que quería, pues, tocar los tambores, lo que sea, ¿no? Entonces, pues me apuntó a percusión al conservatorio.
2: Y hablando de percusión, que mezclas percusión africana con ritmos vascos, es que fíjate, esto no sé si lo podemos contar, pero bueno, hemos puesto aquí el equipo encima de qué hemos puesto el equipo.
5: Pues este instrumento se llama dundun, es un instrumento africano del noroeste africano, de Guinea Conakry, Senegal, de varios países, ¿no?
1: Pero echando un vistazo, encontramos timbales, diferentes tipos de bombo, una batería completa, por supuesto, también un xilófono.
5: Sí, esa es una marimba, es un... O sea, sí, lo has dicho bastante bien. Es como un xilófono, pero más
2: para
5: grande.
2: Para que se entienda,
5: sí, para que se entienda es lo mismo, pero es más grande. Tiene un sonido más grave.
2: Ya que estamos en el local, pues cuéntanos un poco, mira, ¿qué tenemos en las paredes?
5: Sí, pues mira, hay un montón de panderetas y panderos de aquí, de Euskal Herria, de todas partes de la península, más grandes, más pequeños, de Asturias, de Galicia, y un montón de panderos cuadrados también que están ahí colocados.
2: O sea, un momento, o sea, venimos de dos museos. Hemos estado en el Museo Sancho Tena, hemos estado en el Museo Etnográfico y ahora el Museo del pandero.
1: Y de la percusión en general, porque se desprende de tus palabras que cada vez que hay un viaje, seguro que cae algo de la tierra o el lugar donde has pasado. Es pura antropología.
5: Sí, la verdad es que me encanta comprar instrumentos para ir investigando. Y bueno, ya pues con los años voy conociendo a luthiers pues muy especializados, ¿no? De instrumentos concretos, y les voy pidiendo cosas cuando tengo la ocasión.
2: Y hablamos de eso, esa mezcla de percusión africana con ritmos vascos. ¿Cómo suena Archiniaga en esa batidora, ese cóctel, esa música tan universal?
5: Pues bueno, pues estas mezclas las empecé un poco a pensar, a crear, a raíz de estudiar músicas folclóricas, ¿no? A raíz de estudiar percusión africana de Guinea, y también a la vez al estudiar percusión tradicional de ibérica, digamos, ¿no? Un poco así en general. Entonces, pues todas estas mezclas rítmicas siempre me han parecido desde entonces muy interesantes.
1: Hay una pregunta que queda en el aire. Ser Oteda, que era el título, es el título de tu segundo disco, un trabajo que salió gracias al apoyo de la gente que te conoce y que reconoce también esa labor. Eso sí que es una muy buena respuesta, ¿no?
5: Sí, sí, sí. La verdad es que con Cuchune, con este proyecto, estamos súper contentos por la acogida. Desde el primer disco ya, que lo hicimos a través de crowdfunding, súper contentos. El segundo, pues todavía mejor. Y siempre, pues, la acogida, pues, nos hemos sentido muy bien.
1: ¿Cómo definirías tu estilo, vuestro estilo, y sobre todo la evolución que también desde ese primer disco a este segundo trabajo habéis cosechado?
5: Pues siempre hay una constante evolución, tal y como dices. Ahora mismo escucho las canciones del primer disco y digo, pues esto lo haría diferente, ahora cambiaría esto, cambiaría esta canción.
2: Ay, no mires, porque vas a querer cambiar todo, no, déjalo.
5: Pero
2: ya
5: de
2: está.
5: Una manera
2: ya
5: positiva, está. Hay que verlo desde una manera, pues, desde un lado positivo, ¿no? Porque al final siempre estamos en constante cambio, siempre investigando, estudiando y así. Y con el tercer disco, pues será igual, pues sonará diferente también.
2: Bueno, habéis trabajado con textos del Bertxolari y John Maya, música de archivos como Soño Enea. ¿Es la música la mejor forma de que la llama de la tradición no se apague en estos tiempos digitales?
5: Pues yo creo que sí, y también yo lo que estoy viendo es que tanto a nivel de, por ejemplo, bueno, tengo muchas alumnas, ¿no?, que vienen aquí a aprender, y le veo que la gente necesita un poco reconectar con ciertas cosas, y una de esas cosas es la música, y la música tradicional es un puente hacia eso, pues hacia todos estos recuerdos que podemos tener de nuestros haitites, ¿no? Nos lleva a todo esto.
2: Pues si veníamos del etnográfico, del Museo Etnográfico de Archiniaga, que habrás estado, seguramente, y madre mía, eso era llegar a venir a los recuerdos.
1: De esas herramientas, de esos útiles, de esos espacios, ¿no? Que hay veces que nos abandonan porque el tiempo pasa. Y siempre que hablamos con las personas que ya tienen cierta edad, nos dicen, es que no hay relevo. En la percusión, afortunadamente, no solo hay relevo, sino que hay nuevas influencias también.
5: Sí, la verdad es que ahora hay mucha gente que está creando cosas nuevas. Hay mucha fusión hoy en día de lo que es el folclore tradicional con músicas más actuales. Y bueno, es que yo creo que es una necesidad, ¿no?, que ha surgido, y hay muchos proyectos nuevos que están ahora saliendo. A nivel alumnado, la gente está, bueno, ahora está como de moda el folclore por esta necesidad que yo veo de reconectar con todo esto. Y a nivel ya proyectos más grandes, musicales, de artistas, pues hay mucha gente que está creando cosas. Sí.
1: Hablamos de fusión y claro, la fusión está muy bien porque nos habla del tiempo que nos ha tocado vivir, de este siglo XXI en el que todo está interconectado, pero también en esa esencia, en ese punto de la tradición, es donde tal vez alguien como tú también se encuentra cómoda, a gusto y sobre todo dejando un sello personal, ¿no? Para que los que vengan detrás se acuerden de dónde venimos.
5: Sí, la verdad es que esta reconexión con lo tradicional, en cuando empecé a escuchar música tradicional, porque yo toda la vida he estudiado percusión clásica, ¿no? Contemporáneo, clásico, y ahora unos 10 años más o menos empecé a probar la música tradicional y fue como que se me encendió algo que no me había pasado con ninguna otra cosa, ¿no?
1: No sé si podríamos abusar de tu hospitalidad. ¿Podemos abusar de tu hospitalidad?
5: Bueno, a ver.
1: A este programa le gusta dar, no sé, dejarlo todo así un poco en alto.
5: Sí.
2: Nos despedimos contigo, eso es verdad.
1: Vamos a terminar. Decimos que esta es una villa muy animada, que su gente está siempre de fiesta. ¿Podemos pedirte aunque sea un redoble para cerrar por todo lo alto este programa de hoy?
5: Sí, claro que sí.
1: ¿Sí, de verdad?
5: Sí.
2: Bueno. Instrumento, a ver un especial, venga.
5: Mira, os puedo tocar algún pandero bonito.
1: Vale, venga, ¿cuál? Anda, cuadrado.
5: Este pandero es una pasada. Ahora lo está tocando bastante gente. Es un pandero de Peña Parda. Se empezó a hacer conocido a raíz de que varios musicólogos lo rescataron, ¿no? Porque ya en Peña Parda, que es un pueblo de Salamanca, muy pequeñito, ya poca gente queda que lo toca. Hay 3 o 4 personas que están ahí a tope con ello allí.
1: Se toca como percusión, pero también se toca con las manos.
2: ¿Qué material?
1: Como algo curioso. Y es prácticamente la piel, ¿no?, del animal.
5: Sí, es...
1: Se nota hasta el pelo.
5: Sí, es piel de cabra. Este es un pandero que ha hecho Juana Catalán, que es una mujer que está recuperando la manera tradicional de construir panderos de las mujeres de Peña Parda.
1: Pues con la música y con la percusión de Nerea Quincoces vamos a cerrar el episodio de hoy. Mira.

0: ¡Ole!
1: Es que ricas con Erea.
2: Suey.
3: Termina aquí nuestro paso por Archiniega.
1: Desde las raíces de un árbol singular, es encina que cobija la historia de esta villa que cada año recuerda también su origen medieval.
3: Calles, cantones y recuerdos en su museo etnográfico, donde se recrea un pasado, y arte a través de la obra de Xavier Sancho Tena en su museo taller, donde la madera y cada escultura parece tener algo que decirnos.
1: También los símbolos.
3: Anda, calla, anda, tanto misterio, y al final...
1: Y al final un regalo para la vista, Miquel, sí. Una iglesia en la que los santos nos sorprenden hasta con una hoz y un martillo.
3: Deporte propio, un buen brindis con chacolí y la buena música de Nerea Quincoces.
4: ¿Qué más se puede pedir?
1: ¿Me lo preguntas a mí?
3: No, es retórico.
1: Ah, ya decía yo que...
3: Bien, John Bilbao.
1: Igualmente, Miquel Ibáñez, hasta la próxima entrega de Recalculando.
3: Aquí en Radio Euskadi. Bueno, en Wow.
1: Aster Arte.
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1: Las noticias de las 5 a Arratsaldeon. Miramos antes de nada a carreteras. Varios puntos con problemas a esta hora. 10 kilómetros de retenciones en la AP8 en Irún, sentido Bayona, por afluencia de tráfico. Precaución también en la Guipúzcoa 636 en Donostia, sentido Rentería, por una salida de calzada. El coche obstaculiza el carril derecho. Hay un kilómetro de retenciones y una persona herida ha sido trasladada al hospital. Y en la Vizcaya 636 en Gordesola, sentido Balmaseda, otra salida de calzada de un coche, una persona ha resultado herida, el carril izquierdo está cortado y hay un kilómetro de retenciones. Por otro lado, les contamos que Bilbao ha cerrado el Arenal al tráfico hasta el 1 de septiembre por Aste Nagusia. Solo pueden entrar vehículos autorizados o los que vayan directamente al parking. Y la mesa de forrajes se reunirá en septiembre para concretar la compra de alimento para el ganado. Es la fecha que ha puesto el gobierno vasco. La consejera Maya Barredo ha explicado que las necesidades no son tan urgentes porque la escasez solo afecta a una parte de las explotaciones. Y sobre la subida de los precios, esto es lo que decía.
2: Van a ir subiendo las materias primas seguramente por las necesidades que se puedan producir en otras zonas o no, porque no lo sabemos todavía, ¿no? Al final vamos a ver qué otoño tenemos.
1: Enfado entre los sindicatos del primer sector. Escuchamos a Garikoitz Nazabal del sindicato N.
3: Convocan la primera reunión para el 30 de julio, la siguiente para el 7 de agosto, para luego que nos vengan ahora con esta película. O sea, es inacción nada más, o simplemente no les importa en absoluto el sector.
1: A partir de las 8, entrevista a Xavier Iraola del sindicato EMBA en el informativo Gambara. Y en página de sucesos tenemos que lamentar la muerte de la joven de 18 años que se precipitó ayer de una altura de 30 metros en el monte Amboto. La joven se encontraba ingresada en el hospital de Cruces tras entrar en parada cardiorrespiratoria por la caída y hoy finalmente ha fallecido. Y abrimos también página cultural dentro de la quincena musical. El santuario de Aránzazu acoge un concierto muy especial dentro de 2 horas a las 7 de la tarde. Nacho de Felipe regresa con el cuarteto de cuerda Felipe Arena y con muchos más invitados. Estrenan en vivo Abandona Tuac, una recopilación de temas inéditos de Oscorri. No quedan entradas ya para Aránzazu, pero sí para el concierto de octubre en Bilbao. Escuchamos a Nacho de Felipe.
4: No, yo estoy encantado de que no solamente va a ser nuestro concierto, sino una celebración pues muy hermosa en la que verdaderamente pues vamos a dar todo y un poquito más. La experiencia de mi hijo como músico de cámara durante los últimos años y el repertorio de las canciones abandonadas que estaba en la carpeta de Oscorri de mi ordenador, pues ahí ha salido el repertorio para este disco.
1: Pues con esto terminamos. Más noticias en una hora aquí en Radio Euskadi y en Radio Vitoria y en todo momento a través de la aplicación Orain. 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
8: Son las 5 y 5 minutos de la tarde.
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8: El 16% de las personas solteras reconoce haber interactuado como pareja con una IA o un robot. La Universidad Politécnica de Valencia, la auténtica UPV, ha elaborado un estudio con personas que han mantenido relaciones románticas con IAs. Empezaron por curiosidad, acabaron desarrollando una relación afectiva intensa y una enorme dependencia emocional. Como diría Mafalda, paren el mundo que me quiero bajar.

0: Arratsaldeon, unos ligan con la IA y otros tiran de ella para pedir consejo en sus relaciones. Y dependen tanto de ella que a la hora de la verdad, del cara a cara, se echan para atrás y no quedan finalmente con la persona humana. Enseguida lo vamos a abordar con la sexóloga Estela Buendía en el Pentsaleku, con Bego Beristain. Hoy además Bego nos trae también una percepción que se acentúa especialmente en las fiestas patronales. No sé qué opinarán ustedes, pero ella cree que cada vez más gente orina en la calle.
1: Si haces un concierto y hay suficientes urinarios, pues me parece muy mal. Si no hay suficientes
2: públicos, más.
3: Me parece muy mal porque huele fatal.
4: ¿Alguna vez lo has hecho?
5: Joder, pues claro, ¿y quién no? Y tú también. Claro, ¿no? Mal, pero es inevitable.
0: Si queréis opinar, 688-840-840 es el WhatsApp de Radio Euskadi. Hoy además Aitor Buenagán va a venir a ponerle música a la actualidad y en Distrito Legal, Miquel Romano de Facua nos hablará de retrasos y cancelaciones de vuelos, un clásico del verano. Y en el diálogo de besugos, hoy 20 de agosto, celebraremos que es el Día Mundial de las Patatas Fritas. Hemos estado en las Fritas de Bilbao, donde venden patatas con todo.
6: Tenemos quesos, echamos bacon con salchichas, todo tipo de salsas caseras. Yo soy un clásico, a mí me va mucho con Roquefort.
7: Nosotros queremos probar algunas patatas fritas. ¿No nos vas a preparar?
6: Oh, sí, un parmesano trufa, un bacon y dos quesos, un poquito.
7: Cocinero, cocinero, enciende la caldera.
0: Pues ahí ha estado Miquel Martínez, hoy hablamos de patatas fritas. 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Os adelanto la primera, buscamos una palabra de 6 letras. ¿Qué país del mundo tiene más lagos naturales en todo su territorio que el resto de los países del planeta juntos? ¿Qué país del mundo tiene más lagos naturales que el resto de los países juntos? 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

0: Abrimos aquí nuestro Penchalecu, hoy con Bego Beristain. Arratsaldeon, Bego, ¿qué tal?
1: Hola, muy bien.
0: Bueno, llueve ahí fuera, ¿no? Por
1: bueno,
0: fin.
1: Bueno, llueve muchísimo.
0: Desde... Qué alegría, ¿no? Llueve mucho, sobre todo en Vizcaya, yo
1: sí,
0: creo, ¿no? En
1: sí,
0: Guipúzcoa
1: sí,
0: me decían antes que no tanto.
1: A las 8:30 de la mañana y no ha parado desde entonces, ¿eh?
0: Sí, sí.
1: O sea, que tampoco nos pasemos.
0: Aviso amarillo, pero el campo lo necesita.
1: Sí, sí, sí.
0: Yo
1: sí,
0: creo
1: sí,
0: que
1: vamos
0: todos,
1: a aguantar un par
0: todos
1: de días.
0: Un poco,
1: por lo menos hasta el chupinazo de
0: Bilbao, ¿no? Bueno, que llueva, aunque también es verdad que la lluvia suele traer también problemas en carretera, así que extremen la precaución en la red viaria. A esta hora tenemos 10 kilómetros de retenciones en la AP8 en Irún, sentido Bayona. También tenemos problemas en la Guipúzcoa 636 en Donostia, sentido de Rentería, y en la Vizcaya 636 en Gordesola, sentido Balmaseda. Si hay más problemas, ya sabéis, nos los podéis contar en el 688-840-840, nuestro WhatsApp, y luego también a las 5:30 actualizaremos toda la información con la Ertzaintza. Bueno, hoy queríamos hablar de la IA para ligar. Bego, vienes preocupada, ¿no? Porque
1: sí,
0: parece que cada vez la gente utiliza más la IA para pedir consejos y ese tipo de cosas, ¿no?
1: Claro, es que el otro día había una persona que metía en ChatGPT concretamente una pregunta acerca de un mensaje que tenía que o que quería enviarle a una persona con la que quería ligar. Y entonces, antes de enviar ese mensaje, lo pasaba por la IA y la IA le decía si era conveniente, si era adecuado, si iba a funcionar, si tenía que cambiar algo. Y entonces yo me imaginaba a esa persona así, en el cara a cara con otra persona con la que realmente quería ligar y mirarse a los ojos y verse cómo son cada uno, y dije, esto va a ser imposible, porque claro, si te cuestionas todo lo que piensas y lo que quieres transmitirle a esa persona y antes se lo tienes que preguntar a una IA, ¿qué le vas a decir cara a cara?
0: Estela Buendía es fundadora del Centro Sexológico y de Atención a la Pareja, Borobil, en Bilbao. Estela, Kaixo Arratsaldeon.
2: Eso.
0: A ti esto no te suena muy extraño, me parece, ¿no?
2: No, no, ya lo hemos escuchado en consulta, gente que viene con, que nos dice que ya ha consultado ciertas cositas con la IA y que se ha apoyado un poco en ella. Ahí yo creo que está la medida, en la medida está un poco el buen uso o el uso más o menos adecuado de esta herramienta, ¿no?
0: O sea, para mucha gente su coach o su colega que le ayuda en todo, ¿no?
2: Yo creo que la gente joven, aunque cada vez vamos aumentando franjas de edad, tira mucho de la IA para todo y para esto también. Uh-huh. Creo que a veces nos puede la vergüenza a la hora de compartirlo con nuestras amistades, el hecho de decir, oye, ¿qué le digo a esta persona? ¿Tú qué le dirías? ¿Tú qué piensas? ¿O me está pasando esto? Y es verdad que la terapia pues no es accesible para todo el mundo. Entonces, uh-huh, ChatGPT es bastante más económico, ¿no?
0: ¿Y qué tal lo hace? ¿Qué tal lo hace ChatGPT?
2: Pues por lo que me refieren a mí, que nosotras también lo usamos, ¿eh? Quiero decir que al final el recurso como profesionales también está ahí para muchas cosas, no da respuestas inadecuadas. Es verdad que, por ejemplo, recuerdo el caso de un paciente que decía, yo utilizo esta IA, pero mi pareja está utilizando esta otra IA. Depende de la IA que utilices y de lo que tú le vayas diciendo, pues no sé si le está dando una buena imagen de mí o no la IA que está utilizando ella. Él tenía estas dudas, ¿no? Entonces,
0: celos,
2: a veces es IA contra IA, ¿no?
0: Celos de la IA, ¿no?
1: Claro. Eso es como tener una relación subrogada, ¿no?
2: Claro.
1: Son los dos, pero hay un tercero y hay dos terceros,
2: exacto,
1: en este caso, que son los que dominan.
2: Ese es uno de los peligros que puede haber, ¿no? Que estamos hablando a través de IAs las dos personas que estamos en esa relación.
1: Estela, una duda. Cuando te comentan que lo consultan con una IA o lo que me ha dicho la IA, ¿lo hacen así como con normalidad, con naturalidad, como que esto es una cosa ya del día a día? ¿O tienen cierto pudor a la hora de decirte, no, es que lo consulta con la IA?
2: Sí, te lo dicen,
1: sí,
2: más en ese segundo tono, ¿no?
1: Menos mal.
2: Diciendo, bueno, no sé qué te parecerá a ti, a mí me ha dicho esto, ¿no? Hombre, yo creo que la gente todavía prefiere y da más prioridad a la consulta profesional. Lo que pasa que es lo que decimos, ¿no? A veces no es tan fácil acceder, los horarios también a veces marcan mucho y también la posibilidad económica, ¿no? De
0: sí,
2: financiar esto.
0: Es gratis, es rápido y se hace en cualquier, en el,
2: exacto,
0: metro mientras vas o en el autobús, donde sea.
2: Exacto.
0: ¿Y qué peligros tiene? Pasarse, ¿no? Porque creo que el problema es pasarse de la raya, ¿no?
2: Bueno, yo creo que Begoña lo expresaba bien, ¿no? Al final el dudar de tu propio criterio y de tu respuesta espontánea, ¿no? O sea, al final en la espontaneidad hay genuidad, hay algo genuino tuyo, hay verdad, y tenemos mucho miedo al error, queremos controlar lo que decimos. El chat o la comunicación digital, cuando estamos en apps y estamos manteniendo una conversación por WhatsApp, por ejemplo, tenemos mucho control de los tiempos, del lenguaje, podemos consultar a una IA, modular esa respuesta. Es verdad que nos puede dar buenas pistas para comunicarnos mejor, pero es verdad que si al final dudamos de nuestra propia manera de expresarnos o empezamos a necesitarla porque no validamos nuestra forma de expresarnos o lo que sentimos, pues puede ser un peligro, ¿no? Porque al final, bueno, pues hay una distancia entre quién tú eres y quién estás dando a entender que eres.
1: Y además yo creo que el uso de la IA para nuestras relaciones personales no nos convierte poco a poco como en más perezosos emocionales, o antes pues nos gustaba, vamos a hacer un plan que yo creo que le va a sorprender y me invento algo, ¿no? Y ahora le pregunto a la IA, ¿tú qué crees que le gustaría a mi novio, a mi novia, a quien sea? Claro. Te lo dice y entonces tú ya no tienes que pensar, con lo cual dejamos un poco de mantener esa llama, de decir, ¿le gustará, no le gustará? Bueno, me lo ha dicho la IA y el plan me lo ha hecho ella, ¿no?
2: En el tema de la sexualidad, nosotros hablamos mucho de esto, de apelar a la propia creatividad, a tus propias maneras de expresar tu sexualidad, tus emociones, tu forma de estar en el mundo y en las relaciones, ¿no? Siempre escuchando al otro, porque es verdad que cada cual tiene sus mochilas, pero sí que estamos perdiendo la propia creatividad, ¿no? Y el exponernos al error y el tolerar nuestra propia vulnerabilidad y la incomodidad de haber hecho algo mal, ¿no? O de que algo haya ofendido al otro o a la otra persona, ¿no? Entonces, exponernos a esa incomodidad cada vez nos cuesta más en muchas cosas, ¿eh?
0: Claro. Además, casi corremos el riesgo de que las dos personas que estén hablando estén consultando a la IA, de tal manera que esté prácticamente dos personas falsas hablando entre sí, ¿no? Que
2: claro,
0: que
2: entonces el miedo al contacto luego es...
0: Se genera una tormenta perfecta. Sí. Y claro, hay quien acaba consultando tanto a la IA que al final acaba ligando con ella, ¿no? Y antes lo decíamos con ese estudio que dice que el 16% de las personas solteras ahora mismo, según una app de ligar, ¿eh? Todo hay que decirlo, pero sí. Bueno, es una encuesta, el 16% de los solteros reconoce haber interactuado como pareja con una IA o un robot. Y también, según ese estudio que ha elaborado la Universidad Politécnica de Valencia, entre las personas que han mantenido relaciones románticas, pues reconocen que empezaron por curiosidad y acabaron manteniendo una relación romántica con un chat, con un bot, con una IA, como queramos llamarla, ¿no? Eso es un peligro tremendo, ¿no?
2: Sí, yo entiendo que sí, que habla mucho de la soledad, habla mucho también de esta tinderización de la sociedad, ¿no? Tenemos muchas citas, conocemos mucha gente, pero a veces no se pasa del chat a la cita presencial, o se pasa pero no se sigue quedando. Entonces, lidiar con ese rechazo, lidiar con esa falta de aprobación, que luego... la IA te da por toneladas, pues claro, yo creo que es muy tentador y puedes acabar, pues efectivamente, un poco como en la peli Her, ¿no? Aislado con tu IA,
1: claro.
2: Enamorado.
1: Sí, sí. Pero y además, esa forma que tiene de contestarnos, ¿no? Que está cercana, recuerda absolutamente todos los detalles que nosotros de otras cosas le hemos ido dando y con lo cual, bueno, la relación es como muy, muy cercana. Y ya que estamos con una sexóloga, fíjate, si nos cuesta hablar así en la distancia corta, nos cuesta también mucho tener relaciones sexuales, con lo cual el sexting aumenta exponencialmente, porque es mucho más fácil tener una relación en tu casa, cada uno en un sitio, mandar una foto, mandar un audio subido de tono, pero nada más, ¿no?
0: Eso es el sexting para la gente,
1: claro,
0: que lo usa para mantener relaciones por internet, WhatsApp o como sea. ¿No?
1: Y que es muy, muy, muy habitual, con lo cual otra cosa que nos estamos perdiendo, ya no generamos esa interacción en el tú a tú, y tampoco tenemos una relación sexual en la que nos tocamos, ¿no? En la que vemos nuestra piel.
2: Volvemos a que la vulnerabilidad nos cuesta. Entonces, en ese sexting yo tengo absoluto control de lo que está pasando. Puedo simular que ha pasado algo que no ha pasado. He disfrutado muchísimo y puede ser que no. Entonces, yo te puedo dar una imagen de lo que ha ocurrido y puedo atreverme más también a tener determinadas conductas que quizá en el día, en el cara a cara, me resultaría como más vergonzoso. Y ahí me atrevo mucho más, ¿no? Entonces ahí hay un doble rasero que, pues lo que decimos hasta ahora, ¿no? Cuanto más cerca esté, cómo me muestro yo a través de esos medios digitales, de quién soy, ese escaparate digital y esa trastienda, pues mucho más mejor, ¿no? Pero a veces pues se va generando cada vez más distancia.
0: Claro, es curioso, pero las nuevas tecnologías nos acercan a muchas personas que están lejos, pero nos alejan de las personas, ¿no? De los seres humanos. Realmente nos crean mayores distancias, ¿no? A la hora del compromiso y aquí podemos hablar de sexo, de relaciones o de cualquier otra cosa, ¿no?
2: Sí, nos hacemos perezosos, ¿no? A la hora de quedar con alguien que no ha escuchado esto de no tengo tiempo y has estado 2 horas, pues eso, chateando hablando con alguien o consumiendo algo por un medio digital. Pues bueno, sí, lo que decimos, al final el control en la improvisación, en el cara a cara, en el verte con alguien, en el exponer cómo eres tú en esa comunicación no verbal, en esa gestualidad, pues eso, ahí no tenemos control de lo que está pasando, de los factores, de cómo se siente la otra persona, y cada vez nos cuesta un poquito más.
1: Y además tenemos que creernos que la otra persona está atenta a lo que le estamos diciendo, porque puedes estar teniendo una conversación súper romántica o súper sexual o súper erótica, y uno está efectivamente en ese tono, y la otra persona te puede estar respondiendo mientras limpia la nevera y no te está haciendo ni caso, y sí, te mando un mensajito subido de tono, tú estás diciendo esto es el no va más, y resulta que estás haciendo el caso justito, ¿no?
2: Total. A mí muchas mujeres me dicen que tiran de banco de imágenes para esto del sexting.
1: Eso
2: que
1: es.
2: Tengo ahí. Y
0: voy. Dan imágenes de otras personas,
1: cierto.
0: Y no son ellas.
1: De otros momentos.
2: Propias, de otros momentos. Claro, sí, sí, sobre todo propias. Pero
0: aquí
2: de otros
0: estoy
2: momentos.
0: Ahora mismo en el salón, pero no.
2: Pero en realidad no.
0: Como dice Bego.
1: Claro.
2: Ahora que me siento como con ganas, me hago una tanda de fotos y ya las usaré cuando me venga bien.
0: Sí. Bueno, pues ahí está. 688-840-840 nos dicen por aquí. Me parece totalmente patológico lo que decís. ¿Qué futuro le espera a la humanidad si esto se mantiene? Pues no vamos a saber.
1: Fíjate, dejadme que os cuente una curiosidad. Sí. Es que le acabo de preguntar a ChatGPT si Tom Cruise podría enamorarse de mí. Y me ha contestado que probablemente sí, que de la que me conozca se enamorara de mí, porque le iba a traer mi energía, porque soy muy activa, hago deporte, viajo, soy independiente, tu carácter. Fíjate, si tú te crees esto, dices, pues efectivamente voy a mandarle un mensaje a Tom Cruise que me va a conocer extraordinariamente.
0: Pregunta es si tú te puedes enamorar de eso.
1: Yo creo que no. Bueno, vamos a recomendarles a los que salgan de fiesta y así estos días que se guarden el teléfono y que
0: eligen en persona y que se atrevan
1: al tú a tú, ¿no?
2: Sí, todavía nos siguen llegando muchas parejas que se han conocido en fiestas de Bilbao, pero pues muchas.
1: Ay, qué bien.
2: Bueno, pues,
1: nada, oye.
0: Todo empieza el sábado.
1: Aunque llueva.
0: Muy bien. Pues Estela Buendía, fundadora del Centro Sexológico y de Atención a la Pareja Boroville en Bilbao. Es que Eskerrik asko, gracias por haber estado aquí con nosotros.

0: Pues tan habitual como ligar en las fiestas es, o se ha vuelto, ¿no? Eso de orinar en la calle, Bego, y querías traerlo hoy.
1: Sí.
0: En fiestas y no solo en fiestas.
1: Y no solo en fiestas.
0: ¿Tú crees que cada vez se mea más y
1: sin
0: pudor?
1: Pero sin pudor. Y fíjate, cuando tú comentas esto y dices, joder, es que a mí me parece una falta de pudor tremendo, te miran como diciendo, qué rancia. A estas alturas de la vida vamos a hablar del pudor, y a mí es una palabra que me apetece recuperar, porque el pudor es ese sentimiento de vergüenza que tenemos las personas ante la desnudez y ante las acciones íntimas. Sí que es cierto que, bueno, que cada vez nos sentimos más libres para mostrar nuestro cuerpo, y así tiene que ser, porque no tiene que darnos ninguna vergüenza. Pero sí hay algunas de las acciones que nosotros hacemos en nuestro día a día que son íntimas, que son para nosotros, que sí que hay algunas personas que las utilizan incluso de forma sexual, ¿no? En el día a día, orinar, defecar, son acciones tan íntimas que seguramente no queremos que nadie las vea. Y llega el momento en el que estamos de fiesta o estamos un poco, bueno, pues como alegres o como tal, y parece que esto del pudor desaparece absolutamente, ya no se lleva. Y yo me he cruzado en alguna fiesta popular grande con una cuadrilla de chicos, por ejemplo, en la que uno, bueno, directamente la ha sacado y ha meado delante de mis narices. Digo, pero vamos a ver, no te molestas ni siquiera en irte a unos arbustos, sí, sí, ¿no? Y me ha pasado también estar comiendo en esa fiesta popular, tener delante un contenedor y maldita la gracia, vamos a decirle a la organización que nos lo quite, porque ya se ha convertido en el meódromo oficial. Ya, chicos,
0: si
1: y
0: no
1: chicas.
0: No sé, porque los contenedores de basura parece que se han convertido en baños.
1: Eso es, van directamente, se bajan los pantalones, se bajan las bragas, y allí todo el mundo mea sin ningún pudor. Y fíjate, cuando tú estuviste de vacaciones, uno de los temas que hicimos fue el por qué las mujeres están dejando de hacer topless en la playa. Uh-huh. Y decíamos, y hicimos también una calinquesta, que la mayoría de las mujeres habían dejado de hacer topless porque no quieren que en la playa alguien les fotografíe, sus fotos empiecen a rular, y no solo se suban a páginas, que hay muchísimas de mujeres en topless en la playa, sino que lleguen a manos de sus compañeros de clase, por ejemplo, y eso empiece a rular. Pues yo creo que no se han parado a pensar, ni ellos ni ellas, en que si tú te pones a mear con el culo fuera, que todo el mundo te está viendo cómo estás meando, te pueden hacer fotos también, puedes estar en cualquier sitio, pero sobre todo no tienes ese pudor de decir, pues no me apetece que nadie me vea mear, ¿no? Entonces sí que me parece que eso es algo que hay que retomar, ese concepto. Y yo sé que las administraciones públicas y los ayuntamientos hacen muchas cosas para que esto en las fiestas no pase. Cada vez se ponen más baños públicos. Hay muchísimos baños públicos en todos los eventos. Sin embargo, en cuanto ves a tres personas en la cola, ya no tienes la paciencia de esperar. No, pues aquí mismo. Y aquí mismo, bueno, pues lo dejamos todo hecho un cuadro, y la verdad es que se corre serio peligro también, ¿no? Cuando tú en cualquier esquina estás, es muy vulnerable ese momento en el que tú estás orinando, ¿no?
0: 688-840-840, si queréis opinar. De momento hemos salido de la calle, ¿no?
1: Sí.
0: Miguel Martínez, para preguntar sobre esto de orinar en la calle.
2: En fiestas noto que se orina más en la calle. Sobre todo en fiestas veo que esto es un poco un desmadre. De normal, yo creo que no. Quiero pensar que la gente de normal no orina en la calle, por Dios.
3: ¿Tú alguna vez lo has hecho?
2: No. Me da mucho reparo. Y si veo a alguien hacerlo, me da como mucha vergüencita ajena.
4: Es que soy un poco de pueblo y yo veo allí la gente que no se corta. Aquí igual sí, se cortará más.
5: Veo a menos gente orinar que cuando era más joven. Quizá porque teníamos menos dinero, entonces.
6: Le tenían que cortar la polla.
7: Jordi, por favor.
6: Perdón, le tenían que cortar su miembro. Que también depende, si haces un concierto y hay suficientes urinarios, pues me parece muy mal. Si no hay suficientes
8: públicos, más.
9: Me parece muy mal porque huele fatal.
3: ¿Alguna vez lo has hecho?
10: Joder, pues claro, ¿y quién no? Y tú también. Claro, ¿no? Mal, pero bueno, es inevitable. Y muchas veces en fiestas, porque no hay suficientes baños. Y porque la gente, mira, pues bebe y necesita mear. Y, hombre, hay que evacuar.
2: Es salud, sobre todo. Y además, la gente que vive aquí, los vecinos, no es muy agradable que si pedimos cuando tienes un perro y lo paseas, tirar agua, pues es lo mismo.
8: El olor, por ejemplo, está, pues la contaminación, ¿no? Yo qué sé, que vas por ahí con unas chancletas y pisas un pipí.
10: Aquí, por lo menos en Bilbao, tenemos unas buenas empresas de limpieza, un buen ayuntamiento y da un buen servicio. Pero bueno, todavía aún así hay calles como San Francisco y eso, que ahí siempre huele a veneno.
1: A veneno, cierto, cierto. Fíjate, además es que no tenemos ningún reparo, porque ya son los propios vecinos y vecinas las que están poniendo en las puertas de sus portales carteles de por favor, no orines en mi puerta. Y así todo da lo mismo, ¿no? En ese momento ni lo lees ni nada. Y luego hay otra confusión, y esto va directamente para las chicas, ¿no? Yo en alguna ocasión, en ese contenedor del que hablaba, he llamado la atención, pero lo he hecho a chicos y a chicas, porque, oye, estamos comiendo y estamos aquí con un surtido de culos, pues ya, que no me apetece ver. Ya. Y cuando se lo dices a un grupo de chicas, es muy habitual que te digan, ya, lo dices porque soy una chica, a un chico no se lo dirías, No os confundáis, amigas, que esto no tiene absolutamente nada que ver con eso. Tiene que ver con higiene, tiene que ver con educación, tiene que ver con urbanidad, tiene que ver con ese pudor del que hablábamos. No tiene nada que ver con el sexo.
0: Desde luego que además las colas que tienen que hacer las chicas a veces son tremendas.
1: Tremendas,
0: ¿eh? Porque
1: sí,
0: para
1: cierto.
0: Los chicos tenemos urinarios que son más sencillos,
1: claro,
0: fácil de hacerlo.
1: Sí, tenéis mucho más fácil porque tenéis
0: tremendas.
1: Más espacios.
0: Y en fiestas de Bilbao es verdad que hay muchísima gente que orina en la calle.
1: Sí.
0: Y también es verdad que hay colas en los urinarios que hay. Es decir, si todo el mundo fuera a los urinarios portátiles, las colas serían kilométricas. Es verdad que es un tema
1: hay que
0: difícil,
1: buscar,
0: ¿eh?
1: Pero hay que buscarle una solución, porque al final es que es hasta peligroso, ¿no? Así que, aquí lo dejo.
0: En el WhatsApp dicen, normal que de adultos meemos libremente en fiestas, con o sin tragos de más, porque de niños, también es verdad que en zonas de juegos, niños y niñas, los progenitores les ponen a mear a sus
1: niños. Y lo siguen haciendo, sí.
0: A la vista de los demás.
1: Cierto.
0: Y de pequeños se permite, ¿no? Perros y niños sí,
1: sí.
0: Adultos no.
1: Cierto.
0: Si te enseñan así, a lo mejor después es normal también que lo hagas, ¿no? Uh-huh. Si te da un apretón, ¿qué haces? Bueno, hay muchas preguntas por ahí también.
1: Bueno, pero también hay muchas multas, ¿eh? Que hay muchísimos municipios
0: también,
1: con multas y te pillan orinando. Con lo cual, ténganlo en cuenta. Y feliz. Felices fiestas.
0: Disfrutar de las fiestas. Nos vemos la semana que viene.
1: Agur, eso es, agur.
0: Las 5:30.
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0: Actualizamos la información de carreteras. Estamos pendientes de la AP8 en Irún y también de otros puntos. Vamos a conectar con el gabinete de prensa de la Ertzaintza. Kaixo, arratsaldeon.
7: Arratsaldeon, buenas tardes.
0: Cuéntanos cómo están las cosas ahora mismo.
7: Sí, informamos que en estos momentos habría 10 kilómetros de retenciones en la AP8 a la altura de Irún, sentido Francia, motivo por el cual se ha cortado también la salida a Oñahorri, sentido Bayona, para aligerar un poco el tráfico en este punto. Indicar también que en la Vizcaya 636, a la altura de Gordexola, sentido Balmaseda, tenemos la salida de calzada de un turismo que nos dejaría el carril izquierdo cortado, una persona herida y un kilómetro de retenciones en este punto. Y finalmente, en la Vizcaya 631, a la altura de Meñaca, sentido Munguía, tenemos una furgoneta que se habría salido de la calzada y tendría tres personas heridas en este punto. Precaución a las personas que circulen por el lugar. En el resto de la red viaria no tenemos que lamentar otro tipo de accidentes con daños personales y se circula con normalidad.
0: Muy bien, eskerrik asko, gero arte.
7: Gero arte, agur.
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0: Y conectamos ahora con Euskalmet, Jonander Arriaga, Kaixo, arratsaldeon.
12: Arratsaldeon, bai.
0: Bueno, cuéntanos cómo se presentan las próximas horas en esta jornada con lluvia de nuevo y con temperaturas un poquito más frescas que en días anteriores.
12: Pues así es, así seguiremos en las próximas horas, con tiempo revuelto y chaparrones tormentosos ocasionales. Y por momentos, como lo ha estado haciendo en estas últimas horas, la lluvia puede caer con intensidad prácticamente en cualquier punto de Euskal Herria. Y todo esto, como comentabas, con un ambiente bastante más fresco que en días anteriores. De hecho, a estas horas ya las temperaturas rondan los 19 a 20 grados en la mitad norte, tanto en Bilbao como Donosti, Vitoria, temperaturas que hacía muchísimo tiempo que no teníamos.
0: Pues se agradece también, todo hay que decirlo en parte. Vamos con el pronóstico para mañana, Jonander.
12: Pues seguimos hasta la tarde con tiempo revuelto y lluvia. Mañana los chaparrones, sobre todo, los esperamos en la costa. Puntualmente la lluvia puede caer con intensidad, pero esto sería hasta la tarde. Ya esperamos que por la tarde la lluvia vaya remitiendo y que se vayan abriendo claros. En el interior también podría llover algo, pero sería de forma más débil y esporádica. Y en cuanto a las temperaturas, seguimos con valores de temperatura frescos, como mucho unos 22-24 grados de máxima. Tan solo esperamos superar los 25 en puntos del extremo sur.
0: Muy bien. Eskerrik asko, Jonander. Gerarte.
12: Gerarte, agur.
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0: Pues abrimos aquí nuestros besugos. Hoy con Lier Puente. ¿Qué tal, Lier?
1: Ah, Rastien, muy bien.
0: Miquel Martínez.
2: Arracha el de hoy.
0: Tú también bien, ¿verdad?
2: Hoy vengo merendado ya.
0: ¿Sabes? Ay, patatas fritas.
3: Merendados desde bien pronto.
0: Feliz Día Mundial de las Patatas Fritas.
2: Hoy Día de las Patatas Fritas y lo he celebrado muy bien. Ahí lo dejo.
0: Ahí lo dejas. Hola, Ya Oyarzun, Kaixo Arratsaldeon.
4: Kaixo Arratsaldeon, equipo. Qué suerte por ahí.
0: Pues sí, por ahí, concretamente Miquel.
2: Ayer te tocó a ti, hola, ya con los helados. Hoy me toca a mí.
0: ¿Qué tal estaba el helado de ayer? El heladito de ayer rico, ¿no?
4: Bueno, el helado de ayer me sentó de maravilla, pero creo que a Miquel las patatas más, ¿no?
2: Sí, es que...
0: Luego lo veremos.
2: Ya os contaré.
3: Vale.
0: Iñaki Aramayo, hoy también con nosotros desde Buenos Aires. Hola, Iñaki.
5: Arratsaldeon, ¿qué tal?
0: Arratsaldeon, muy bien, ¿y tú?
5: Bien, aquí andamos bien. Hoy seguimos con este invierno, 12 grados. Ayer vimos el sol después de 12 días, algo que en Argentina, en Buenos Aires, no es normal. Uh-huh. Tenemos el típico invierno euskaldún, podríamos decir, porque con chirimiri y grises, bueno, ayer salió el sol, pero otra vez se escondió y no sabemos, creo que hasta dentro de 3 o 4 días no lo podremos ver. Así que bueno, está siendo un invierno no frío, pero sí muy nublado y con poco sol.
3: Uh-huh. O sea, que el sol que ha desaparecido de aquí... ha llegado a Buenos Aires.
0: Un poquito ayer, ¿no? Pero sí, vamos, pero hoy
5: pero
0: estamos,
5: un ratito nomás,
0: ¿eh? Un poquito nomás. Yo creo que hacía tiempo que no estábamos tan parecidos, así con nubes,
5: sí, estamos
0: con
5: sirimiri,
0: lluvia, sí.
5: Ayer hablaba con un donostierra que estaba acá y me dice, nunca me dijeron que esto no es normal, hablé a casa hoy, estamos igual. Digo, sí, esto que estás viviendo es como haberte quedado en casa, así que bueno.
0: Sí. Bueno, oye, hoy Iñaki nos va a hablar de farmear el aura, farmear aura. Yo no sé si aquí en la mesa sabéis alguien qué significa farmear aura, o Lier, ¿no? O Laia.
3: Ni idea.
4: Yo la verdad es que ni idea, yo lo he escuchado, lo he visto en TikTok, pero soy un poco viejoven para esto, ¿eh?
0: Vale. ¿Y tú, Miquel?
2: Yo tengo que decir que sí.
0: Sí, tú tienes, eres el aura... nuestro becario, o sea, que tienes que saber, efectivamente.
3: ¿Tienes el aura bien?
2: Sí, bueno, a ver, el aura es, diría que es la seguridad en uno mismo, la imagen que proyecta al resto, el carisma, ¿no?
0: Buah, tú y tienes bien de aura, ¿no?
2: Bueno, eso yo no lo tengo que decir.
0: Ah, vale.
2: Queda un poco feo.
0: Yo creo que sí. ¿Y farmear?
2: Y farmear yo diría que es como trabajar ese aura. Estoy farmeando aura. O... Sí, como trabajar ese aura, proyectar ese aura al resto, estoy farmeando aura.
0: Vale. Bueno,
2: como ahora estamos en la radio, estamos farmeando aura.
0: Sí, vale.
2: Eso diría yo que es, ¿eh? Tampoco soy experto, Iñaki nos lo dirá mejor.
0: Pues
2: pero
0: Iñaki, nos trajo lo de los Therian, la gente que se cree que es un animal, ¿os acordáis? Y tiempo después llegó aquí.
2: Sí.
0: Ahora nos dice que los jóvenes se están reuniendo en plazas para aprender a farmear el aura o algo así, ¿no, Iñaki?
5: Sí, bueno, aquí Miquel creo que está más en la edad y lo entiende más, que a mí me ha costado. Soy sincero, preparar este tema ha sido, tiré el tema, como decís, para que los oyentes sepan, yo proponemos temas y hablamos, intercambiamos ideas, pero este dije, bueno, me parece curioso, pero así como me parece curioso, me pareció dificilísimo entenderlo, meterme en el mundo de los Therians, porque de los Therians, perdón, de los farmeadores de aura.
3: También
5: de los Therians, pero me pareció, el Therian lo veías, era como que era algo más, no sé, lo veías in situ, era más, esto es como que es complicado de entender, porque vos lo preguntas, yo tengo hijos de 21 y 18 años, digo, ¿y qué es farmear aura? Y farmear aura, así esa es la respuesta. ¿Y qué es el 6-7? Digo, ¿y qué es farmear aura? Y farmear aura, así esa es la respuesta. ¿Y qué es el 6-7? Que ahora voy a ir, y 6-7, 6-7, 6-7.

0: Volvamos atrás, cuando hablamos de Therians, hablamos de que era un poco un montón de gente vulnerable o gente que era una forma de demostrarse fuerte con una máscara o caparazón disfrazado dentro de un personaje, y ahí salía, sacaban a mostrar lo que no podían con su personalidad innata, ¿no? Con su día a día. Y un poco el Therian fue por ahí. Y ahora acá es como que es, la verdad que los jóvenes se han tirado a esto, ahora hay encuentros de Farmian, y esa que es una expresión viral que usan ellos, y que bueno, en las redes se ha, es viral, valga la redundancia, que si ustedes pueden farmear aura, yo estuve en Instagram y ahora no me hace más que llegar farmear aura, farmear aura, farmear aura, y ya estoy mareado de tanto farmear aura. Voy a hacer un
1: farmeador
0: profesional, tengo el aura en el alto o bajo,
2: sí.
0: Y dice, bueno, que esto, si alguien hace algo increíble, dicen, según explican, es como que es su más aura, y si hace todo lo contrario, pierde. Digamos que son acciones o gestos que, o poses que aumentan simbólicamente el carisma, la seguridad o el prestigio de alguien, ¿no? Y esta idea, como decía, viene de los videojuegos, y es reacciones para acumular recursos, porque hay competencias, por eso viene todo esto de, ¿no? Del recurso, subir de nivel, y el aura, la vibra o la presencia. Y dicen que en las redes esa combinación es una especie de contador, podríamos decir, imaginario, de carisma, porque ellos se van sumando puntos. Todo esto tiene, por ejemplo, si haces algo épico, acá algo épico es, bueno, la palabra épico sabemos lo que significa, pero los jóvenes dicen, eso es épico, ¿viste? ¿Qué tal? Épico. ¿Qué tal estuvo anoche? Épico, te épico. Dice, ¿viste?
2: Simplemente entonces, bien, el épico, estuvo bien, ¿no?
0: Y el, claro, épico, que estuvo 10 puntos, que estuvo buenísimo, bien, que estuvo muy bueno, claro. Entonces, con eso ya tenés 1000 puntos de aura. Ahora, si te mostrás solamente seguridad, tenés 500 más. Ahora, en cambio, si vos te reís o rompes ese personaje, perdés 500 auras. Y si sos torpe al hacer algún movimiento, perdés 1000 auras. Bueno, digo, ¿por qué perdés? Porque ahora hay incluso hasta competencias de aura en las calles. Primero empezó, como decíamos, en TikTok, en YouTube, en Instagram, y ahora se enfrentan. Y ustedes me dirán, ¿y qué hacen? Bueno, ¿qué hacen? Movimientos. Uno salta, el otro salta doble. El otro da una vuelta en el aire, el otro da dos vueltas. Bueno, y es así, a ver quién la tiene más grande, digamos, de alguna manera.
1: El aura.
3: El aura,
4: por supuesto.
3: El aura importa.
0: Claro. ¿Quién tiene el aura más grande? Por supuesto. Y ahí van puntuando. Entonces se están encontrando en las plazas. Así como estaban los encuentros Therian, ahora están los encuentras de los farmeadores de aura. El otro día hubo una en Mar del Plata, a 500 kilómetros de aquí, y bueno, hubo gente que no podía entender realmente lo que era esto de farmear, y le empezaron a tirar con piedras, y se armó una batalla campal, pues
2: eso,
0: que ahí hubo,
2: eso no es farmear,
0: aura para
2: el aura,
0: repartir,
2: ¿eh?
0: A todos lados.
2: Claro. ¿Y puede un Therian farmear aura?
0: Son dos campos diferentes.
2: Son diferentes, ¿no?
4: Mejor no mezclar.
0: ¿No? Yo creo que si mezclamos podría ser una bomba. Total. Y bueno, estos hacen incluso los diferentes gestos que hay, son poses, que ellos de festejos de fútbol. El 6-7, famoso, 6-7, empezó por medio de un rapero, que ahora no me va a salir el nombre, Kilka o algo así, ya lo tengo, que me va a venir en cualquier momento, que este rapero tenía una canción que hablaba del 6-7, ¿no? Y este 6-7, el tipo de la canción se llamaba Dudut, sí, Skila, no Skilka, ahí lo busqué. Bueno, Skila es el rapero, y hacía 6-7 movimientos, y el movimiento del 6-7 es como si pusiéramos las palmas de las manos hacia arriba, como si hiciéramos, a ver, malabares con pelotas de tenis, por decirlo de alguna manera, ¿eh? Moviendo las manos una vez cada una, y cuanto más rápido es que mejor te fue, mejor aura tenés. 6-7, porque yo te pregunto, ¿cómo te fue anoche? Y 6-7. 6-7, sí, más sí, o menos, sí. Promedio.
2: Miquel, ¿qué
0: pero
2: tal lo
0: sumo
2: está explicando?
0: Más rápido.
5: Bueno, va bien encaminado, ¿eh? Pero no sé si sabes, Iñaki,
0: has hablado
5: del aura. Hay un término que se usa cuando algo no es aura.
2: No es aura, no tiene aura.
5: Hay un término.
2: ¿Cómo es?
5: Laura.
2: Laura.
5: Será broma.
2: Eso sí,
5: no es broma. Yo lo siento mucho por todas las Lauras, pero esa, en redes sociales se dice así. Tú cuando subes algo, a la gente no le gusta, Laura.
2: Laura.
5: Eso dice. Sí.
3: Yo estoy a punto de desmayarme de ese
2: tema. Si te da vergüenza, da lache, ¿no? Que soy mi sobrino, es lache, ¿no?
5: Lache mapache.
2: Bueno, pues creo que hemos aprendido mucho.
0: Resumiendo.
2: Algo más para aportar, sí.
0: Digamos, todo esto, el 6-7, los bailes, los movimientos virales, las actuaciones con actitud e indiferencia, porque ellos actúan ahí como si nada. Todo esto forma parte del mismo juego que seguir que algo parezca cool, como decimos acá, ganar aura, digamos. Y bueno,

0: Acabamos de entender qué significa estamos más cerca de hablar de como generación Z, pero creo que yo, por lo menos, esto ha sido rendir un examen.
1: No, yo creo que ha sido bien.
2: Sí, entonces, sí. Cada uno que ¿aprobé? Tiene que ir con sí, un marcador sí. Para que sepas cuál es la puntuación de aura de cada uno.
0: Hay jueces. Y ahora el 19 de septiembre, pues nos podemos preparar porque el 19 de septiembre se va a hacer acá en Buenos Aires la primera batalla oficial argentina de farmear aura. Así que el 17 de septiembre están a tiempo y podemos preparar algo para ver si farmeamos aura y ganamos puntos o no.
1: Pues ya sabéis.
0: O somos lauras.
1: Eso es. Iñaki, que nos trajo los Terian, ahora nos trae las reuniones de farmeadores de aura. Nos cuenta cómo va a ser el invierno. Creo que conectamos con el futuro. Cada vez que conectamos con Iñaki era mayo.
0: Creo que estamos retrocediendo, en realidad.
1: No sé, bueno. Igual sí. Un abrazo, Iñaki.
0: Bueno, amigos, un vídeo.
2: Agur.
1: Oye, ¿se puede farmear aura comiendo patatas fritas?
3: Por supuesto, sí, ¿no? Sabes lo que he hecho hoy.
1: Vale, 20 de agosto, Día Mundial de las Patatas Fritas.
3: 20 de agosto, Día de las Patatas Fritas, y yo lo he celebrado yendo a un local, ¿de qué? ¿De qué lier?
4: De patatas fritas.
3: ¡Vámonos! Hoy en Distrito Euskadi visitamos el local de patatas fritas que triunfa en Bilbao, con un montón de toppings y una gran variedad de salsas. Nos acercamos a las fritas.
5: Pues bueno, la historia es hace, llevamos 11 años abiertos. Que bueno, esto es un negocio que es muy típico en Bélgica, en Holanda, en los Países Bajos, que hay un montón de negocios de estos de patatas que allí les encantan. Pero bueno, yo el tema lo descubrí en Italia. En Nápoles, un amigo de mi pareja había montado allí una tienda de patatas fritas, basándose en esta idea holandesa. Y tuvo un éxito tremendo, que siempre vi que había colas, que pues eso, que funcionaba muy bien. Y entonces ahí es donde cogimos la idea para poder implantar aquí en Bilbao.
3: Producto de kilómetro cero, ecológico.
5: Usamos, sí, todo patata fresca siempre. Y bueno, la patata según la estación del año va cambiando un poco la denominación de dónde viene. Y en la época que hay patatas por aquí, por el norte, pues siempre intentamos que sea patata vasca, patata de Álava o con mucho de Burgos, ¿eh? Pero bueno, hay otras épocas que falta, pues se empieza la cosecha por abajo, por Algeciras, y a veces tenemos una patata que no es tan buena como la nuestra, pero normalmente siempre tenemos la de aquí.
3: Estamos en Radio Euskadi, servicio público. Nosotros queremos saber también qué tenemos que hacer para que las patatas queden crujientes, Íñigo.
5: Pues hay una especialidad de patata que es concreta para freír. Hay distintos tipos de patatas. En casa igual os habéis dado cuenta que alguna vez freís patatas y se queda como quemada y un poco dulce. Si es que hay patatas que no sirven para freírla. Para freír pues es una patata concreta, ¿eh? Normalmente es patata agria, ¿eh? Y bueno, el tema es que hay que hacer la fritura en dos tiempos. Primero hay que freírla a una temperatura media durante 10 minutos, pocharla. La pochamos y la dejamos expuesta para que se enfríe en la bandeja de arriba, y luego ya se le da el toque final a una temperatura mucho más alta para que quede crujiente por fuera y por dentro pues es un puré muy rico. Ahora mismo está el alma de las fritas, que se indica, que es el encargado y que lleva con nosotros desde el principio casi,
3: Patatas. Egunon indica. ¿Te dedicas a vender patatas fritas?
6: Patatas, pero bueno, al final más que patatas es especies de menús. Que tenemos así un poco curioso, bueno, pues tenemos quesos, te echamos bacon con salchichas, todo tipo de salsas caseras.
5: Brava, lioli, yogur, rosa, barbacoa, mostaza, trufada, tártara vegana y tres nuevas novedades que vamos a sacar ahora en breve, con miel y mostaza y también jalapeño.
6: Los ingredientes son buenos y al final aquí tenéis un poco si queréis echarle un ojo.
3: Tenéis a ver qué elegís vosotros.
1: ¿Has echado un ojo o más que un ojo, no?
3: Más que un ojo, sí tenemos. Primero te preparan las patatas fritas y luego eliges un topping y una salsa. ¿Qué te parece? A ver, tenemos de toppings chili con carne, roquefort, dos quesos, salchicha ecológica, jamón, huevo del caserío, bacon, chistorra ecológica también.
1: Vale.
3: Y pimientos de padrón. Y luego ya la salsa que tú quieras, salsa especial, las fritas, especialidad de la casa, ketchup, alioli, mayonesa.
4: Cosas saladas. No le echas dulce, sí. ¿No?
3: No le vas a echar.
1: Yo de lo que has
3: Lotus.
1: Dicho, dos quesos me gusta, huevo del caserío ya probaría también. Sí. ¿Cuánto se le puede echar? ¿Todo lo que quieras?
3: Todo lo que quieras, si pagas.
2: Claro, si pagas todo. Es importante pagar.
1: Y un poco de ketchup, no sé. ¿Tú, Olaya, qué te gusta?
7: Pues yo con chistorra, yo soy una clásica, bueno, pero también, sí. Unas buenas patatas fritas con chistorra ya me apetece.
1: ¿Y huevo de caserío?
4: Huevo
7: de caserío. Pues también,
4: patatas con huevo, qué rico.
7: Si hay que darse el capricho, se da.
3: Se vende mucho, me comentaba. los huevos, sí, con la chistorra.
1: Y eso te lo llevas como en un cucurucho, ¿no?
3: Eso es, como en un cucurucho, te meten las patatas con el topping y la salsa, que además la salsa la puedes pedir aparte, ¿eh?
7: Una fantasía.
3: ¿Y tú, Lier?
4: No, todo mezclado.
2: Toda la salsa, para qué aparte.
3: Vas a ser un chollo, Lier, para ellos, claro, ¿eh? Vas a elegir todas las salsas, todos los toppings.
2: Todo junto.
3: Bueno, Xavi, yo he probado.
1: Has probado,
3: claro.
1: Has pecado.
3: Porque todo periodista tiene que comprobar la información.
2: Claro,
3: yo no puedo venir aquí. Es que, a ver, yo no puedo venir aquí a recomendar un local sin probar el producto.
4: Lógico, lógico.
3: Es que es así. Si no, yo no me sentiría bien. Y he probado justo
4: probar
3: con dos quesos.
4: Vale.
3: También he seguido de charloteíto con Endica. Lo escuchamos. ¿A qué te dedicas aquí? ¿Preparan las patatas fritas? ¿Preparas la mezcla?
6: Desde la salsa, las patatas, pelar, cortar, freír, atender a la gente, lo que se pueda y lo que haya que hacer. Tenemos gente de todos los días del barrio, tenemos mucho turista y luego fines de semana, pues gente ya un poco más especial. Que estamos hasta las 5 de la mañana, hasta las 3, entonces a ciertas horas ya es un poco más canalla.
3: ¿A todas horas se venden patatas fritas? Porque igual, alguien igual a las 12 del mediodía, a las 11...
6: Levantas, empiezas, tío. Y más desde que hay manadas de turistas por el caso. Viejo. Esa gente no tiene la misma hora que tú y que yo de comer. No se rigen por nuestros horarios. Ven abierto y comen.
3: Para ti, ¿cuál es el sabor que más te gusta? ¿La mezcla que más te gusta?
6: Yo soy un clásico, a mí me va mucho con Roquefort. Y luego el mundo de las salsas, la salsa especial de la casa.
3: ¿La mezcla que más se vende?
6: Dos quesos bacon. Cheddar emmental derretidito por arriba y queso y el bacon crisp, tacatá, rematado. Eso es lo que más se vende.
3: ¿Tú qué mezcla no le pondrías a las patatas fritas?
6: Buah, no lo sé. Es que las patatas...
3: Una mezcla rara.
6: Pero van con todo. Tenemos hasta salsa de yogur para las patatas.
3: ¿Salsa de yogur?
6: Sí.
3: ¿Es un kebab o la...?
6: Y vamos a traer la guacamole con no sé qué. Sí, vienen otros tiempos y otras cositas, sí. Tuvimos en su día cebolla fresca y así. Y al final retiramos porque pedían dos. No pedía nadie más.
3: Nosotros queremos probar algunas patatas fritas. ¿No nos vas a preparar?
6: Ah, sí.
3: Todo periodista tiene que comprobar la información. Yo lo siento,
6: claro, Mica. Sí, un parmesano trufa, un bacon y dos quesos un poquito.
3: Cinero, cocinero, enciende la caldera.
6: Venga, yo no digo magia, ¿vale?
3: Patatas. Espera la barba. Xavi, Lier, Olaya, Cuadrilla. Claro, están nuestros compañeros de Distrito Euskadi en estudio y siempre me mandan a mí para probar. ¿Qué mensaje tienes para Xavier García Ramsten y para todo el equipo de Distrito Euskadi?
6: Que pasen cuando quieran, que aquí estaremos.
3: Y ha llegado el momento de probarlo, ¿no? Indica.
6: Eso es. A ver qué te parece.
3: ¿Qué nos has preparado aquí?
6: Os hemos hecho un bacon con dos quesos y os hemos puesto la salsa especial de la casa y la mayonesa vegana trufada. A ver qué os parece.
3: Voy a probarlo.
6: Hemos hecho con el corazón.
3: Yo soy exigente, Indica. Sí. No,
6: yo hasta ahí puedo decir.
3: Qué dura es la vida del periodista, Endica.
6: Vale.
3: Está muy bueno, Endica. Está muy bueno. Fresco, patata fresca. Kilómetro cero. Bacon, queso, la salsa exquisita. Pero qué maravilla es esta, Endica.
6: Es tecnología de la patata. Cada consumo.
3: Yo voy a seguir comiendo, ¿eh? Yo lo siento por mis compañeros, porque están ahora en estudios.
6: Si sería una salivando cosa bonita que se les pudiera llevar, les pondríamos para llevar. Pero esto hay que comer al momento. Una vez de que se enfría, es como las patatas del castellano es igual.
3: Bueno, aquí nos quedamos comiendo. Es que Recasco, Endica, Íñigo, las fritas. ¿Dónde os podemos encontrar?
6: Guruche Kalea número 6, Casco Viejo de Bilbao.
3: Es que ricasco. Viva las patatas fritas.
6: Y a Jaieguna Gaur, ¿eh?
3: Jaieguna. Con una patata frijitua.
6: Olida, con Euskadi, con una patata.
3: Con Euskadi.
2: ¡Opa! ¡Hala!
1: Oye, pues.
3: Con una patata que
1: ahora
3: habrá
1: que ir, porque efectivamente todos esperábamos que vinieras con unas bolsitas o
3: claro,
1: algo.
3: Claro, es que yo también tengo que cuidar vuestra salud. Sí, y ya sé que eso hay que.
2: Claro,
3: se rompe
2: entonces,
3: la cadena de alimentación.
1: Ahora nos estamos cuidando, ¿verdad, Lier?
3: Claro,
7: y
3: claro.
7: Es increíble.
3: Sí, ya. O sea, sí, Olaya, sí, sí. Salivando estáis, ¿no?
1: Sí, sí,
7: hombre,
1: sí.
7: Hombre, pues sí,
1: sí,
7: sí. Yo a estas horas ya se me abre el apetito.
1: Pues ahí están las
3: ya
1: fritas.
3: Ya de las patatas fritas.
1: Ahí está.
2: Sí, sí, sí.
1: Bueno, vamos a las redes porque sí. Lier nos tiene que traer hoy la noticia del verano en las redes.
2: Sí. Y para hablar de la noticia, primero, redes, redes.
1: Venga ahí.
8: Redes, redes, redes. Explota en internet.
2: Porque vamos a hablar de las redes y de esos influencers y creadores de contenidos atraviesan un creciente desgaste debido a la saturación publicitaria, la pérdida de autenticidad y una cercanía con los seguidores cada vez
9: más difícil de creer. Y hay estudios también, aunque el 56% de las personas encuestadas por AIMC, la Asociación para la Investigación de Medios de Comunicación, sigue a algún influencer y las grandes figuras mantienen audiencias enormes, el 69% de quienes los siguen perciben abusos de publicidad encubierta y el 61% considera que la mayoría de sus publicaciones son publicitarias. Antes parecían originales y espontáneas, improvisadas, pero ahora ya por detrás hay mucho chines. Este hartazgo también se reconoce entre algunos creadores y se refleja ahora en una tendencia que está produciéndose este verano, que es el de influencing. Dejan de seguir a los influencers.
3: La caída de los influencers.
9: La caída de los influencers.
7: Un gran fenómeno.
9: Sí, sí, sí. El problema no parece ser una desaparición inmediata de los influencers, sino la pérdida de esta confianza. Pues cuando sus vidas, viajes y recomendaciones parecen estar constantemente patrocinadas, pues dejan de percibirse como personas cercanas y pasan a verse pues como celebridades, como herramientas publicitarias. Y ahora muchos influencers este verano, estas últimas semanas, las estamos viendo llorar, quejarse en internet, que han perdido un montón de seguidores. Y también vemos a ellos mismos, a los influencers, algunos que se ríen de esta situación, como Álvaro Casares.
10: Mi opinión sobre la caída de los influencers es que creo que en torno al 70% de los influencers de este país son idiotas, o al menos con los que yo coincido, porque en parte es un sector al que pertenezco. Pero no podemos normalizar que haya marcas que nos paguen miles de euros por subir un vídeo y que en muchas ocasiones quintupliquemos y a veces hasta más los ingresos de la mayor parte de la población y que encima te estés quejando, porque lo que tú crees que son problemas seguramente no es ni el 1% de los problemas que tiene la clase trabajadora de este país, que tiene un horario y un sueldo normal y seguramente tiene que aguantar a un jefe que sea idiota. Lo único que te pido es que te calles la boca, tío. Ser creador de contenido es un chollo. Tenemos un tren de vida muy por encima de la mayor parte de la población de este país. Somos unos privilegiados, así que cállate la boca, crea contenido y disfruta.
9: Bueno, este por lo menos se ha dado cuenta.
1: Además lo dice colgando la ropa.
9: Sí, sí, colgando la ropa. O sea, porque todos, también los que un montón de gente de estos influencers que estaban quejándose y llorando de que habían perdido influencers, o sea, seguidores, estaban maquillándose o haciendo diferentes actividades
3: muy tristes,
9: a cámara.
1: Bueno, es verdad que igual todo hay una burbuja, ¿no? Igual la burbuja de los influencers
3: todo sube y baja.
1: Ha explotado, claro. Que ganen tanto dinero por algo que no sabemos
9: por comer, bien, por ejemplo, como ha hecho hoy Mikel.
1: ¿Cuánto dinero te has llevado hoy?
3: Pues no lo
1: nada,
3: sé.
1: Nada.
3: Bueno, el dinero es de salario, pues ya, pero extra nada.
1: Bueno, y uno más tienes, ¿no?
9: No, pues justo de esta caída de los influencers, sobre esto también se han hecho sketches ya en las redes sociales y uno de ellos es el que ha hecho Adrián Melero.
11: No entiendo por qué me dejáis de seguir si somos una comunidad. Si al final solo soy un chico que ha tenido un poco de suerte, pero que yo soy uno más de vosotros. Me duele mucho porque pensaba que éramos como familia. No lo entiendo.
12: Chicos, ¿qué crisis de vivienda ni crisis de vivienda? Si yo me compro estas 18 casas.
13: Chicos, necesitaba vacaciones. Yo es que si no me vengo mes y medio a Punta Cana, no me relajo.
14: Chicos, me habéis escrito un montón pidiendo que denuncie los sueldos bajos que hay en España. No sé de qué me habláis.
15: Chicos, ya estoy en la feria de Sevilla. Qué ganas tenía de venir, excepto por los andaluces. Qué bonita que es, Dios mío.
16: Chicas, por cierto, os he subido un vídeo colaborando con una clínica estética. A ver si os dais cuenta ya que sois todas feísimas y os superáis.
17: Chicos, por cierto, he abierto una cafetería. Trabajar es durísimo. ¿Por qué lo hacéis?
18: Amores, por cierto, que me he ido a Andorra porque vuestra sanidad pública me importa una mierda. ¿Vale? Un besito.
1: Pues el mundo influencer queda para...
3: No paralelo.
9: La posible caída del mundo de los influencers.
7: Más pena me doy yo.
1: Efectivamente. Y bueno, más pena me da la protagonista de nuestra noticia de impacto hoy, Olaya.
3: Impacto
7: total,
1: ¿no?
7: Así es, atención, impacto total, porque la noticia que hoy traemos a Distrito Euskadi, pues os va a dejar helados. Una burgalesa contra Netflix por sacar su número de teléfono en una serie de éxito con millones de visualizaciones. Según el diario de Burgos, el suceso ocurría el 5 de julio de 2025 y a partir de ese día su buzón enloquecía. Una de las series españolas más vistas de la plataforma en 2025, Ángela, mencionó el número de teléfono de esta burgalesa llamada Inés sin ella saberlo. Entonces fue cuando comenzó a recibir llamadas constantes de desconocidos, mensajes extraños e incluso reclamos por Bizum por un valor de hasta 50 euros.
1: Reclamos por Bizum, ¿eh?
7: Así es. La primera llamada extraña llegó preguntando por un tal Bruno y Bruno, pues, not found. La joven no conocía a ningún chico que se llamara así y tras, un momento de desconcierto, esta joven burgalesa aparcó el asunto como una simple confusión, pero la simple confusión se convirtió en pesadilla porque, lejos de remitir el asunto, Inés recibió cientos y cientos de mensajes y llamadas de desconocidos demandando a Bruno o demandando clases de surf. La joven tuvo que silenciar el dispositivo, chicos. Tras barajar varias hipótesis, una chica le advirtió por WhatsApp que el teléfono se había publicado en Netflix. La burgalesa acabó escribiendo a la plataforma, devastada, con el móvil echando humo. Y finalmente Netflix lo editó y al fin Inés, bueno, pues pudo descansar y con el móvil en sonido.
1: Bueno, claro, claro.
9: Bueno, sí. Pero vosotros cuando veis un número de teléfono en una serie o una película, ¿os ponéis a llamar?
1: Claro, yo no.
9: Y a
1: yo
9: dar
1: no.
9: la tabarra.
7: Ay, no me
1: que,
7: mucha,
1: yo lo he
7: mucha
1: pensado más de una
7: friki.
1: Vez, ¿eh? Cuando veo que es un número normal, lanzan un 658, 31, 27, 12.
3: A ver, si te aburres una tarde, dices, por
1: sí,
3: probar, a ver quién
1: porque antiguamente
3: coge.
1: Eran números falsos, ¿no? Pero... ¿sí? No sé, ahí está, pues pobre mujer, porque... No,
9: pobre Inés.
1: Para cambiar el número, pobre Inés. Bueno, pues cerramos aquí los besugos, pero antes con un avance, y es que este lunes vamos a estar de fiesta. Programa especial, Distrito Euskadi, desde Aste Nagusia de Bilbao. Vamos a estar en el Palacio Euskalduna, en la parte de abajo, junto a la terraza Euskalduna Club. Vamos a emitir el programa desde ahí el lunes de 4 a 7 de la tarde. Aunque es verdad que con un parón de 4 y media a 5 y media, que habrá bicis, porque empieza también la vuelta ciclista, así que aquí entra todo. Si queréis venir a vernos, podréis hacerlo cuando queráis, a las 4, a las 5 y media, a las 6, estaremos ahí hasta las 7, con un montón de invitados, con Martín Urrutia, con Guruche Beitia, con Gemma Martínez, con La Ochoa, con el gran Mikel Martínez.
3: Con Mikel Martínez, no os vais a aburrir, ¿eh? Aquí de 4 y media a 5 y media, si quieres, Xavi, te hago yo un show para no aburrir al
1: lo
3: público.
1: Lo que haga así. Falta, cuando esté, habrá pre-show o entre-show ahí, así que si queréis venir a vernos,
3: me pongo,
1: y a ver cómo se hacen los besugos.
3: Me disfrazo de Marijaya, si hace falta.
1: Lo que haga falta, ahí estaremos el lunes de 4 a 4 y media de la tarde y también de 5 y media a 7 de la tarde. El lunes, por cierto, os aviso ya que recuperamos el inicio a las 4 de la tarde. Uh-huh. Así que todo buenas noticias.
7: Qué maravilla.
9: Qué maravilla.
1: Venga, es que ricas con... Son las 6 de la tarde.
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1: Actualizamos la información de la tarde con Leixuri Bilbao, Arratsaldeon.
7: Arratsaldeon.
1: Y nos fijamos antes de nada en las carreteras porque se registran unos 10 kilómetros de retenciones en Irún.
7: Sí, está siendo una tarde complicada en carreteras. En la Vizcaya 636, en Gordesola, sentido Balmaseda, ha habido una salida de calzada de un coche. Una persona ha resultado herida. El carril izquierdo está cortado y hay un kilómetro de retenciones. En la Vizcaya 631, en Meñaca, sentido Munguía, otra salida de calzada de una furgoneta. Tres personas han resultado heridas y esos 10 kilómetros que comentabas en la Muga, llevamos ya más de una hora con 10 kilómetros de retenciones en la AP8 en Irún, sentido Bayona, por afluencia de tráfico. Precisamente hoy se han reunido la alcaldesa de Irún, Cristina Laborda, y el gobierno vasco para analizar esta situación y, según ha explicado Laborda, tras la reunión, el gobierno vasco ha aceptado su propuesta para poner en marcha las medidas necesarias que impidan que durante la operación retorno el tráfico que se dirige hacia Bayona o hacia países como Francia, Alemania, colapse Irún, como ocurrió la semana pasada.
20: Vamos a tener una nueva medida que hasta ahora, hasta hace un par de horas o una hora no teníamos y que vamos a seguir vigilantes porque tenemos que ver cómo funciona, pero que entendemos que vamos a por lo menos conseguir evitar lo que vivimos el jueves pasado y en parte también el viernes, porque el viernes también hubo zonas de Irún como Artía o como Beovia que también sufrieron.
7: Por su parte, el gobierno vasco a través de una nota ha reiterado la necesidad de que las autoridades francesas colaboren en agilizar el paso de vehículos por la Muga.
1: La mesa de forrajes se reunirá en septiembre para concretar la compra de alimento para el ganado.
7: Es la fecha que ha puesto el gobierno vasco. La consejera Maya Barredo ha explicado que las necesidades no son tan urgentes porque la escasez solo afecta a una parte de las explotaciones. Entre los sindicatos del primer sector, mucho enfado. Garikoitz Nazabal, sindicato N.
21: Convocan la primera reunión para el 30 de julio, la siguiente para el 7 de agosto, para luego que nos vengan ahora con esta película. O sea, es inacción nada más, o simplemente... no les importa en absoluto el sector.
7: Esta tarde, entrevista en el informativo Gambara a Xavier Iraola del sindicato EMBA.
1: Y Guipúzcoa exige al gobierno español un plan estructural para la acogida de menores migrantes.
7: Desde la Diputación piden que se deje de actuar de forma improvisada ante una situación que ya es constante.
22: Lo que hemos pedido al gobierno de España es un plan estructural, un plan que sea
0: bueno, que dé respuesta a esta necesidad, sea, cuando se presente, ¿no? No puede ser que improvisemos de nuevo una solución para acoger a todos estos menores.
5: Escuchábamos a Irune Berasaluze, diputada general. La diputación ahora mismo acoge a 900 menores, de los que 180 son menores extranjeros no acompañados. Y con estos datos el servicio ya está tensionado, pero la diputación insiste en su disposición a acoger a más menores, aunque dicen que habrá que ver a cuántos y de qué manera. Esta mañana la policía ha desalojado a cerca de 1.800 personas que dormían en la playa Ceutí del Trampolín. Han sido realojados en los espacios habilitados por el gobierno, sin embargo todavía son miles los que siguen en la calle, por lo que la ministra de Inclusión y Seguridad Social aseguraba que se sigue trabajando hasta volver a la normalidad.
1: Gracias, Leixuri. Vamos con los deportes. Jon Zubieta, arratsaldeon.
22: Hola, ¿qué tal? Arratsaldeon. Empezamos con el encuentro de esta noche en Butarque del Alavés frente al Rayo Vallecano, después de la polémica suscitada por la decisión de jugar en Leganés en lugar de Vallecas. En las filas gasteiztarras colea la falta de entradas para sus seguidores y la discrepancia con el club rival acerca de esa circunstancia. En lo deportivo, Quique Sánchez Flores recupera a Valentín y ante el equipo de San José. Por lo que respecta al Athletic, Yuri no ha trabajado con el grupo a un par de días de jugar contra el Sevilla. En cuanto a la Real, Matarazzo ha hablado por primera vez desde hace meses y ha comentado, entre otras cosas, que Guedes y Gorrochategui van a causar baja, al igual que Marín, mientras que Oyarzabal no está para poder jugar de inicio ante el Betis. Además, Sonru Pérez irá al filial, por lo que es probable que se haga un fichaje en la posición de lateral derecho. En Osasuna iban encajando las piezas, todo parecía casi atado, pero se ha complicado la situación. Ha salido otro pretendiente por Cambala, central del Villarreal. Es, en este caso, el Como. En ciclismo, Ander Okamika ficha por el Sualter Euskadi, es el quinto fichaje de la escuadra naranja. Además, en la segunda etapa de la Vuelta a Alemania, victoria para Luis Barré, que toma el liderato por delante de Del Toro. Y en baloncesto, presentación hoy de un nuevo base en el Bilbao Basket. Se trata de Duskak.
1: Gracias, John. Y recordamos esos problemas en carreteras. Llevamos una hora con alrededor de 10 kilómetros de retenciones en Irún, en la AP8 en Irún, sentido Bayona. Además, en la Vizcaya 636, en Gordesola, sentido Balmaseda, se ha producido una salida de calzada de un vehículo, una persona ha resultado herida, el carril izquierdo está cortado y hay un kilómetro de retenciones en la Vizcaya 631, en Miñaca, sentido Munguía, otra salida de calzada de una furgoneta, tres personas han resultado heridas. La lluvia, protagonista hoy en toda Euskal Herria, que parece que está complicando también la situación en las carreteras, extremen la precaución y si son testigos de alguna incidencia más, ya saben, tenemos el WhatsApp de Radio Euskadi, el 688-840-840. Una pausa y continuamos.
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0: Aitor Guenaga, Topo Corleone, Arratsaldeon.
1: Good afternoon, Euskaliría.
0: Euskaliría, ¿cómo estamos?
1: Joder, pues un poco más fresquete hoy, la verdad. Acabo de llegar, acabo de aparcar, que yo siempre vengo en metro, pero con ahora no hay otra, pues he aprovechado para moverme, claro. Y, joder, me salgo de casa y digo, joder,
0: no sé. Hace si fresco, ¿no?
1: Sí,
0: fuera.
1: Me he quedado un poco así como.
0: Llueve, ¿no?
1: Encima eso, llueve, no ha parado de llover en todo el día, pero bueno, oye, tampoco pasa nada.
0: Tenemos el campo seco y los animales no tienen.
1: A ver, que no hay mal que por bien no venga, y en este caso, que tampoco pasa nada, y bueno, ya veremos a ver lo que pasa el fin de semana. Que
0: un día sí, y ya
1: está. Eso es, que no pasa nada.
0: No pasa nada. Bueno, vamos a poner música a la actualidad y vamos a empezar con el primer tema para Mark Zuckerberg.
1: Pues joder, estamos esta temporada veraniega, hay que reconocer que deparando sorpresas, porque oye, hay un montón de gente que no habíamos elegido para esta sección y que la estamos.
0: Que todavía no había salido.
1: Que no había salido, ¿no?
0: La semana pasada fue Ayuso.
1: Exactamente, ¿no? Que parecía increíble, ¿no? Ayuso. Y bueno, pues Mark Zuckerberg, que yo creo que es hombre, en fin, que podía haber aparecido por miles de razones, pues bueno, mucha gente famosa que se nos había pasado y que se están buscando un hueco en la sección, ¿no? Bueno, en fin. El caso del infante terrible de Menlo Park, de California, que con su campus Molón, como sabes, diseñado por el arquitecto Frank Gehry, el presidente de Meta, que es lo mismo que decir Facebook, Instagram y WhatsApp, pues se va a dar una vueltita por aquí y no sé cómo se nos ha podido escapar este tecnoligarca estadounidense reconvertido, por cierto, en palmero express de Donald Trump en su segundo mandato. En fin, en abril de 2018 fue, vamos a dar unos datitos, ¿no? La persona más joven en aparecer en la lista de multimillonarios de la revista Forbes, con una fortuna valorada en 73.200 millones de dólares. Se convirtió entonces en la octava persona más rica del mundo. El año pasado, o sea, unos poquitos años después, su fortuna ya había crecido hasta los 220.000 millones de dólares. Y luego es un influencer, de estos que estáis hablando ahora en la sección, ¿no? Bueno, pues como persona influencer e influyente pasó por encima de visionarios como Steve Jobs, que por cierto ya falleció hace bastante tiempo, el de la manzana, de Sergey Brin y Larry Page, que igual la gente no les conoce tanto, fundadores de Google. Sí, sí, ese buscador donde antes de que llegara la IA, pues todos buscábamos las respuestas a nuestras preguntas. Pero es que en los últimos años, esta supernova, esta luminaria de la constelación tecnológica, hijo, por cierto, de un psiquiatra y de una dentista, parece que se va apagando lentamente. Primero fueron las genuflexiones ante Trump, esa pérdida de identidad y a la postre, pues de independencia, desde mi punto de vista. ¿Cómo debe ser eso de sentarse en la Casa Blanca junto al resto de tecnoligarcas como los jefazos de Oracle, ChatGPT, OpenAI? Debes de salir levitando vos, ¿no? Sobre todo con más dólares en los bolsillos, que de eso va la genuflexión ante pelo naranja, claro, más dinero.
0: No tiene límite, además. La avaricia no tiene límite.
1: No tiene límite. Greed in English, codicia. Luego, los cambios en la moderación de contenidos de Facebook e Instagram por las notas de la comunidad, ¿no? Algo que, bueno, parecía como muy cool, ¿no? Pretendía pasar por un modelo horizontal y más democrático, pero en realidad, pues lo que han conseguido es llenar la red de toneladas de odio y de basura ultraderechista y fascista, ¿no? Y entre medias de estas dos cosas, pues fueron llegando las multas millonarias y multimillonarias de la Unión Europea contra Meta por infringir normativas de competencia, protección de datos y servicios digitales. Y la Comisión Europea le acaba de acusar formalmente este año a Meta, tras dos años de investigaciones, de vulnerar la ley de servicios digitales al emplear, ojo, diseños adictivos, pues como el scroll infinito, esto que hacemos todos, reproducciones automáticas, que están dirigidos a retenernos de forma prolongada y, en fin, Meta se arriesga a ser condenada al 6% de su facturación, que es lo que dice la ley, traducido en millones, 10.000 millones de euros. Y, por cierto, ya ha sido condenada en abril en Nuevo México a una multa de 375 millones de dólares por dañar la salud mental de los menores y en Los Ángeles, en esas semanas también, por negligencia, condenada a indemnizar con 3 millones de dólares a una joven que sufría adicción a las redes. ¡Ay, la adicción a las redes! Está claro que Zuckerberg siempre ha antepuesto su modelo de negocio a la seguridad de sus seguidores en sus plataformas. Por cierto, muchos de ellos menores. Pero ahora los tribunales le están condenando por ello y en Oakland se ha abierto esta semana un juicio por la misma causa. 4 estados, California, Colorado, Kentucky y New Jersey, acusan a las redes sociales de la compañía de ser responsables de la epidemia que afecta a la salud mental de los jóvenes. Ojo, que esto no es ninguna tontería. Y si es condenado, Zuckerberg puede ver cómo Meta se va por el sumidero de la historia como el Titanic, pero, en fin, no adelantemos acontecimientos, aunque ganitas hay, ¿eh? En fin, como dicen los Tantango, que por cierto actuarán el 2 de octubre en Bilbao, es un ciberpirata de amor en horas bajas, porque, ay, amigo, el amor es lo que mueve el mundo, vos. El amor al dinero, como decía Jane Hackman en la película de David Mamet, El último golpe.
0: Poderoso Tantango, caballero.
1: Poderoso caballero.
0: Don Dinero, Tantango.

0: Pues vamos a por el segundo personaje de la actualidad y el segundo, pues es una triste despedida.
1: Jo, que sí, estamos dando muchas despedidas este verano. La verdad es que se ha muerto la ilusión. Los que aún creemos en la magia de la vida, pues estamos desde este martes un poco más, pues más huérfanos de lo normal, porque se nos ha ido para siempre el mago Juan Tamariz. ¡Tacham! ¡Tacham! ¡Tacham! A ver, que te gusta a ti la magia, el ilusionismo, ¿no?
0: Me gusta, ¿no? Sí.
1: ¿Ha sido algún espectáculo
0: en
1: Bilbo?
0: No soy un superfan, pero... Esta temporada han venido aquí dos magos, un chaval de 14 años.
1: Eso te iba a decir, hay gente súper joven y súper buena.
0: Se llama Telmo Peñil, apuntad este nombre.
1: Vale, vale.
0: Y también Pello Rivas, que es un chaval muy joven también. Jóvenes promesas, magos muy, muy buenos, que se han pasado la temporada por aquí, ¿no? Que nos han hecho trucos en la radio. Y, bueno, es un mundo fascinante.
1: Sí, sí, totalmente. Y en Bilbao, el Teatro Campus, por cierto, organiza algunos saraos de magos y siempre están llenos, ¿eh? Al menos es cuando he ido yo. Y bueno, son todo un acontecimiento, para mí una delicia. Mira, que es que los que nos hemos hecho mayores con los trucos de Juan Tamariz hace muchos, muchos años, cuando solo había dos canales de televisión y cuando no existía ni Netflix, ni HBO, ni estas cosas, pues sabemos que Tamariz hacía, yo creo que poesía con las manos, esa magia de proximidad donde el niño o el adulto tienen los dos ojos y todos los sentidos pegados a las manos del ilusionista, pero que siempre termina por triunfar la magia y lo que parece imposible, y bueno, pues se ha hecho realidad delante de nuestras miradas. Y joder, no nos hemos enterado, ¿no? Y la verdad es que Tamariz fue un divulgador de la magia a través de la caja tonta y nos acercó a un mundo que debería estar, desde mi punto de vista, mucho más presente en nuestras vidas. Yo diría casi a diario, porque como cantaba el líder de la cabra mecánica, el Mañolichis, no me llames iluso porque tenga una ilusión.
0: Mira, sabes que ahora además en redes hay muchos magos que desvelan sus trucos. No sé si te han
1: pues no
0: llegado,
1: tiene mucho sentido, ¿no?
0: Con el scroll y tal, ¿no? Hay magos que desvelan trucos y que lo explican, ¿no? Y que es curioso verlo, pero claro, es que pierde toda la, la magia.
1: Exactamente, la magia, ¿no? Pues fíjate, vos, yo no sé si sabes, pero Juan Tamariz tenía una especial vinculación con Euskadi. Bueno, en concreto con Vitoria-Gasteiz.
0: Magia al día, ¿no?
1: Exactamente, claro. No sería el festival Magia al día, que es de magia de referencia internacional, que es a día de hoy, si Juan no se hubiera empeñado en ello. La relación de Juan Tamariz con nosotros es casi de hace 40 años, explicaba ayer José Ángel Suárez, presidente de la Asociación de Ilusionistas de Álava. Una relación que, según recordaba Suárez, fue especialmente importante en el 96, en 1996, cuando Vitoria acogió el Congreso Nacional de Magia. De hecho, fue él quien puso en contacto a la organización con algunos de los mejores magos del mundo. Tamariz nos asesoró, hizo una gran labor y gracias a él Magia al Día dio un paso pues a nivel internacional. Y Magia al Día le quiere devolver toda esa dedicación, esa ilusión y amor por la magia, y el próximo 15 de septiembre, que es martes, tiene previsto proyectar por primera vez ante el público el documental Tamariz, Love and Magic. La película ha sido rodada a lo largo de 3 años y parte de sus entrevistas a Tamariz y de reportajes que se realizaron en Gasteiz durante ese evento mágico. Y cuando apenas levantaba unos centímetros del suelo, Juan pidió una chistera a sus padres. Y ahí empezó todo. Primero amenizando las reuniones familiares y luego el salto a la fama, con sus inimitables sombreros, su larga e imposible pelambrera eléctrica, el sonido desafinado de su violín imaginario. Bueno, Tamariz pues terminó por dejarnos a todos anonadados con una única baraja entre los dedos. Bueno, una baraja y esa verborrea tan característica que le acompañaba siempre, ¿no? Tenía 83 años. Qué cosas, ¿no? Y no 106, porque decía que se iba a ir con 106 y muchos chanta-chan tras sus espaldas, ¿no? Pero lo que dices, las redes han sido una gozada estas 48 horas, un auténtico homenaje, con naipes, conejos, chisteras, tapetes verdes. Bonito ha sido el recuerdo de su hija Ana, agradecida por todo el amor que me dio y por todo el amor a la magia que nos regaló, ha escrito en las redes. Y bueno, muchos de sus colegas han destacado pues que se va el último gran maestro que existía en nuestro mundo, ¿no? Por un día, pues todos nos hemos sentido niños, nos hemos dejado ilusionar de nuevo y nos hemos envuelto en la magia de la vida, pues olvidándonos, apartando los problemas que nos acechan. Hemos gritado eso de abracadabra, pata de cabra, que tanto le gustaba decir en alto a Tamariz.
0: Es que es verdad que era entrañable y bueno, y hacía humor también, ¿no? Sí. De otra manera, bueno.
1: Era incluso desterniante a veces,
0: sí,
1: ¿no?
0: Sí, sí. O sea, esta gente que está ahí como seguro que no anda con Gila y así, ¿no? Por ahí, porque...
1: No tengo ninguna duda.
0: Sí, sí, sí.
1: Y yo creo que eso no tiene precio, ¿eh? Volver a la niñez por unos minutos, que es lo que nos ha pasado estas 48 horas. Ay, magia de la buena. Y Juan Tamariz, pues, qué decirte, gracias por todo. Me imagino que ya estás en Hogwarts, en el reino de Albus Dumbledore y de Harry Potter, y como cantaba Freddie Mercury, que ya está sonando por ahí los Queen, it's a kind of magic.

0: Bueno, pues se va Tamariz y se viene, porque la vida es así, Las de Nagusia.
1: Sí.
0: Y a la Semana Grande Bilbaína le quieres dedicar el último tema.
1: Pues es que ya huele a fiestas, ¿no?
0: Bueno, ahora no. Huele a lluvia, ¿no?
1: Tampoco. Bueno, vale.
0: No me pasa por el Arenal, que creo que ya están las chosnas montadas,
1: sí,
0: ¿no?
1: Sí, sí, bueno, o sea, llevan una semana, llevan una semana trabajando ahí. Yo me pasé el fin de semana pasado y ya estábamos ahí en Sin Cuartel, por lo menos, y en el resto de chosnas estaban ya montando los mecanotubos y, bueno, yo la verdad es que me pasé por allí, no trabajé nada, tengo que decir. Voy a colgar medallas que no tengo, pero sí, sí, estaban todos los chosneros ahí a tope, la verdad, ¿no? Y, bueno, con este cambio tampoco sé cómo va a funcionar, porque se han retrasado una semana las fiestas, no sé cómo...
0: Bueno, se han retrasado, ya sabes que siempre empiezan el primer sábado después de la Virgen.
1: Exactamente, después del día 15, eso es. Entonces, bueno, no sé cómo va a funcionar eso.
0: Bueno, ya veremos. Con algo de lluvia, bueno, no sé, están cambiantes las previsiones.
1: Ha cambiado. De todas maneras, yo tengo una pregunta para ti, pero no sé si te gustaría ser pregonero, por ejemplo, de Las de Nagusia.
0: Yo pregonero de Las de Nagusia, no.
1: ¿Pero por responsabilidad?
0: Por responsabilidad, me parece que es mucha responsabilidad, ¿no?
1: Mucha traya.
0: Sí, sí. Mucha traya también, porque es verdad que los que lo han sido dicen que es duro realmente.
1: Sí, sí, vamos. Sobre todo cuando terminan los 9 días hay,
0: claro,
1: que verles cómo están.
0: Ese traje,
1: lo que han adelgazado,
0: que llevan, y dónde se mueven.
1: Con esas ojeras, sí, que tienen, sí, sí, porque sí, tienen que estar mía. 24 sí. horas al quite todo el rato.
0: Prácticamente todo el rato. Sí.
1: Es increíble.
0: Bueno, Onitza Mbeita este año, que es la pregonera, es una mujer a la que le hacía mucha ilusión y la verdad es que lo lleva dentro y creo que va a ser una muy buena pregonera.
1: Yo creo que tiene mucha madera. Creo que tiene muchísima madera.
0: Yo creo que lo va a disfrutar mucho. Sí. Se va a emocionar mucho.
1: Sí,
0: pero sí. ¿Tú serías pregonero?
1: Bueno, sí, me parece una carga de responsabilidad del copón, pero creo que vivir la fiesta vistiendo esa casaca, ¿no? O ese abrigo, ese... Mejor, sí, y ponerse esa gorra y tal, sí. Yo sí creo que sería pregonero. Sería
0: chupinera,
1: pregonero.
0: Tú también serías buena chupinera.
1: ¿Por qué no, no?
0: Oye, tú eres comparsero.
1: ¿Por
0: yo
1: qué
0: no?
1: Sí,
0: eres comparsero,
1: sí. O sea que... Podría ser. Bueno, y luego están, no sé, las novedades con el tema del euskera, ¿no? Y la música, ¿no? Uh-huh. Bueno, vamos a dar unos datitos, ¿no? Que daba el otro día la gente de las comparsas, ¿no? Que el 27% de las canciones que suenan en Las de Nagusia son en euskera, un 90% de los que atienden en las barras sabe euskera, pero lo utiliza solo el 75%. Es verdad que Bilboko Comparsas reconoce que el euskera ha mejorado sensiblemente en los últimos años, pero que habla de la necesidad de dar un paso más, pues para que el recinto festivo sea un espacio libre para los euskaldunes. Y yo me pregunto, ¿no lo es ahora? ¿No? ¿Y lo es para las mujeres, me pregunto? ¿Y para los migrantes y para los sin papeles? ¿Lo es? ¿No lo es? En fin, no sé, yo pido un poco de ambición a Bilboko Comparsa, mucha más ambición. Este año sonará, por lo menos en mi turno, más euskera si cabe, claro, pero joder, también más música antimilitarista, ecologista e internacionalista, ¿no? Porque nosotros tenemos el Triangune, que tenemos a Bisisalea, que son los ecologistas, tenemos a la gente de Mekauen, que son los internacionalistas, y Sin Cuartel, que es la comparsa antimilitarista. Pues deberían sonar canciones antimilitaristas, ecologistas e internacionalistas, y sobre todo... que suenen temazos, ¿no? Como los que ponemos normalmente en esta sección.
0: Este año las chosas se han comprometido, como bien dices, a que haya unas cuotas de euskera, ¿no?
1: Eso es,
0: mínimo
1: sí.
0: 33% de las canciones que se pongan en euskera, máximo evidentemente 100%. Ayer hablábamos de esto con Aurora Beltrán y yo soy Eregui. Aurora no era muy a favor, no estaba muy a favor de imponer cuotas.
1: Lo que pasa es que
0: por obligación decía no, pero bueno, si
1: es verdad que
0: cuotas,
1: las,
0: ya hay obligación.
1: Lo que pasa es que las cuotas es verdad que mueven mucho y ha movido mucho en la participación de la mujer en muchos aspectos, sobre todo en el tema político y en el tema económico, en las empresas y tal, ¿no? Es verdad que la política de cuotas a veces funciona. Lo que pasa es que cuando estás pinchando música y se eleva el nivel y tienes algo en la cabeza, no estás pensando en un 33% de música en euskera, en chino o en cualquier otro idioma, ¿no? Sí. Estás pensando en elevar la alegría de la gente que está bailando y tal, ¿no? Entonces, es complicado, ¿eh? Yo entiendo que está bien que suene música en euskera y hay buenísima música en euskera, como esto que está sonando ya, que seguro que si venís al turno de Sin Cuartel del último sábado, que será de 11 a 1 de la madrugada, pues sonará temas como este, Vuelta Chen de Berri Txarrak, y música, mucha música en euskera, y en todos los idiomas del mundo, por lo menos mientras esté yo al mando.
0: Muy bien. ¿Cuándo te escucharemos a ti? ¿Cuándo te toca pinchar o cuándo vas a andar por
1: Pincho
0: ahí?
1: Pincho el sábado, último de fiestas, de 11 a 1 de la madrugada.
0: Vale. Pues
1: así que
0: ya nos pasaremos a saludar.
1: Ahí pasaréis y a compraros un bocata también.
0: También, por supuesto. Aitor Gunagas, que ricasco.
1: Suey, agur.

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1: Las 6:30, seguimos pendientes de las carreteras, está recomplicada la de hoy en el tráfico. Miquel, ¿cómo están las cosas?
2: El gabinete de comunicación de la Ertzaintza nos sigue pidiendo precaución en la AP8 en Irún sentido Bayona, 10 kilómetros de retenciones. Ahora mismo la salida de Oñaurre está cerrada. En la Vizcaya 631 también en Meñaca, sentido Munguía, se ha producido un accidente entre dos vehículos con tres heridos. Uno se ha trasladado ya al Hospital de Cruces y dos al Hospital de Urduliz. Y por último, en la Nacional 1 en Villabona, sentido Donosti, se ha producido la salida de carril de una furgoneta y el carril derecho está obstaculizado.
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0: Y ya estamos en el crucigrama sonoro Lier Puente con un premio maravilloso este mes de agosto, una noche para dos personas en el Hotel Palacio Arreluce de Guecho.
1: Sí, un hotel de 5 estrellas con piscina y spa. Y esas personas que se vayan van a poder disfrutar de una noche en habitación doble, desayuno para esas dos personas y acceso a la spa. Está situado junto a la playa Ereaga de Guecho.
0: Y si queréis participar, ya sabéis, nos tenéis que enviar un WhatsApp al 688-840-840, escribís quiero participar y nosotros os llamamos en directo. Mari Carmen desde Arangoiti, Arrachaldeón.
2: Arrachaldeón.
0: Hoy empezamos contigo, con nuestra fe de ratas, eso es,
2: ya, bueno,
0: que ayer te la liamos con ese continente.
3: Sí,
2: sí,
3: el continente.
2: Me quedé un poquito así, bueno.
3: Si hay algún guionista por ahí que todavía sigue fustigándose, le hemos puesto pan y agua por ahí.
0: Sí, en agosto pues...
2: No pasa nada.
0: Pedimos disculpas y esperamos que hoy te lleves un número.
2: A ver
0: si hay suerte. La pregunta la hemos adelantado a las 4:30 de la tarde, no sé si nos has escuchado.
2: Sí.
3: Quedaba abierta de ayer.
2: Sí.
0: Pues dale, caña, Lier.
1: ¿Qué país del mundo tiene más lagos naturales en todo su territorio que el resto de los países del planeta juntos? Y empieza por C. Esa letra ya la hemos dado. La C de Cascante. 6 letras.
2: Pues yo creo que es Canadá.
0: Correcto, Mari Carmen. Bien, muy bien.
2: Ay, qué bien.
0: Y ahora es cuando nos damos cuenta de que Canadá no es un país.
1: Sí, es un país y tiene un montón de lagos.
2: Y mañana me volvéis a llamar la primera, ¿vale?
0: Pues vale, Canadá. ¿Te llevas el número?
1: 36.
0: Vale, Mari Carmen. Suri, agur. Impresionante cuántos lagos tiene Canadá.
3: Más que el resto de los planetas juntos.
0: Sí, una pasada.
1: Sí.
0: Bueno, vamos con Gorka desde Zumelchu. Kaixo, Gorka, Arratsaldeon.
4: Kaixo, Arratsaldeon.
3: Eta sorionak.
0: Sorionak, que es tu cumpleaños, ¿no?
4: Es que ricasco, bye.
0: Bueno, ¿se pueden decir cuántos caen o mejor no?
4: 48.
0: Muy bien llevados.
3: Jovencito.
0: Y a ver si te podemos regalar un fin de semana para dos personas en el Hotel Palacio Reluce de Guecho, ¿vale?
4: Día de lujo.
1: A ver, de momento, un número. Si te llevas un numerito. 7 letras. Noticia de esta semana. Mago recientemente fallecido. Mago fallecido esta semana. 7 letras.
0: Justo lo que acabamos de comentar con Aitor Buenaga.
1: ¿Cómo se apellida este mago?
0: 7 letras.
4: La primera letra
1: es una T de Tolosa.
4: Tamariz.
0: 37 para ti, Gorka.
3: Muy bien.
0: Pues ahí está nuestro regalo de cumpleaños, el 37.
3: Celébralo muy bien. Venga, Gorka, agur.
0: Bueno, nos vamos a Donostia. Paco, Arratsaldeon, buenas tardes.
5: ¿Qué hay? Buenas tardes.
0: ¿Te estrenas hoy en el crucigrama sonoro?
5: No, ya he llamado.
0: Vale, no me acordaba yo. Muy bien, pues a ver si tienes suerte y te llevas un numerito, ¿vale?
1: Te ha tocado, Paco, la pregunta sonora. ¿Qué serie comenzaba con esta sintonía?

0: Bueno, pues son cuatro letras y puedes pedir una, o sea que te puede ayudar mucho.
1: No, yo creo que ya me la sé, Fama.
0: Fama, muy bien. Pues el 38 para ti.
1: ¿Perdona, qué número?
0: 38, 38.
1: 38, vale, gracias.
0: Venga, a ti, ahora,
1: ahora.
2: Fama. Una serie que estuvo en antena, bueno, originariamente, en su primera emisión, del 82 al 87, 6 temporadas, 136 episodios.
0: Ahí está. Vamos a Rentería, Rentería, Fabiola, Caixo, Arratsaldeon.
3: Caixo, Arratsaldeon.
2: Vamos con una pregunta nueva. Obra de Aste Nagusia en la sala BBK, que también es el nombre de un programa de ETV, de Euskal Telebista. Siete letras. ¿Cómo se llama esa obra que se va a interpretar esta Aste Nagusia en la sala BBK? Siete letras.
0: Fíjate que hemos hablado de ella ayer.
2: Ayer mismo.
0: Ayer.
2: Ayer mismo.
0: También el nombre de un programa, de un nuevo programa de Euskal Telebista.
2: Que vuelve.
3: Gaupasa.
0: Ahí
3: Gaupasa,
0: estamos. Gaupasa. Sondo, claro que sí. Muy bien, Fabiola, ni letra ni nada has necesitado, ¿eh?
3: Pues no, es que lo estuve escuchando, sí.
0: Ah, muy bien. Es que escuchar Distrito Euskadi
2: claro, tiene premio, claro que sí.
0: Pues el 39 pues, para ti.
2: 39 para Fabiola.
0: Churi, abur. Y desde Oreleta nos vamos a Aretxabaleta. A Markina Semein antes. Markina Semein, Unai, Arratsaldeon, Unai.
4: Ah, para Kaixo, Arratsaldeon.
0: No,
4: para
0: ahí.
2: Bueno, Unai, a ver si te sabes el nombre de un río de Áraba que tiene siete letras.
0: Río de Áraba, siete letras, puedes pedir una.
4: Venga, dame la primera, a ver.
2: La primera es una Z.
4: Z de Zadorra.
2: De Z de Zadorra, muy buena. Muy bien, Unai. Pues el 40. Zadorra, que te da el número 40.
0: Muy bien.
4: Perfecto.
0: Venga, es que ricas con ahí.
4: Ricasco.
0: Agur. Ahora sí nos vamos a Aretxabaleta, Irma. Arratsaldeon, Irma.
5: Arratsaldeon.
2: Irma, vamos con una adivinanza. Siempre estoy en camino, pero nunca llego. Aunque todos me buscan, nadie me ha alcanzado. ¿Quién soy? Seis letras. Es una adivinanza. Siempre estoy de camino, pero nunca llego. Aunque todos me buscan, nadie me ha alcanzado. ¿Quién soy? Seis letras.
5: ¿Me puedes dar una letra o algo?
2: ¿La primera, por ejemplo?
5: Sí, venga.
2: La primera es una M, de Murguía.
5: De Murguía. Ay,
2: siempre estoy
5: muy difícil,
2: en
5: es que soy muy mala yo con esto.
0: Es que no es fácil, ¿eh? Luego es la típica que cuando oigas la respuesta vas a decir, anda tú.
5: Ya.
0: Pero nunca llego, nadie me ha alcanzado, empieza por M.
5: ¿Y cuántas letras me has dicho?
2: Seis letras tiene.
5: Seis. Ay, iba a decir meta, no sé. No,
0: alcanzado, empieza por M.
5: ¿Y cuántas letras me has dicho?
2: Seis letras tiene.
5: Seis. Ay, iba a decir

0: ¿Qué soy? Siete letras.
1: ¿La pista o la primera?
0: La primera letra es una S. S de Santurci. Siete letras. ¿Qué puede ser?
2: María, ¿cómo lo ves? Te escuchamos un poco mal.
1: No,
2: acércate el... ¿Cómo, cómo?
0: Está contando. Está 1, 2, 3, 4, 5, 6, 7. No le da los números.
2: Pues nada.
0: Necesita más dedos.
2: ¿Lo dejamos para mañana?
0: Nada.
2: No pasa nada. Venga, María, guiarte. Ahora, ahora. Vamos a Portugalete, Andrea. Caixo, arratsaldeon.
3: Caixo, arratsaldeon.
0: Tenemos dos adivinanzas, Andrea. ¿Te sabes alguna de ellas?
3: Creo que sabemos las dos. ¿Podemos contestar las dos?
2: Pues elige una, ¿no?
0: No, tienes que elegir una. ¿Cuál de las dos crees más seguro que es esa?
3: ¿La más segura?
0: Sí.
3: La segunda.
0: La segunda, vale. Si me tienes, quieres compartirme. Si me compartes, ya no me tienes. ¿Qué soy?
3: Un secreto.
0: Un secreto.
2: Correcto. Ahí estamos.
0: El secreto que te da el número 41.
2: 41.
3: Vale.
2: Antes sí se podían responder muchas, pero es que ahora sois tantos que hemos preferido hacer uno cada uno porque si no, no avanzamos, ¿vale?
3: Vale, vale.
2: Es que ricas, Andrea. Venga. Agur.
3: Venga, agur.
2: Y Zaskun desde Zaldibar, arratsaldeon.
4: Arratsaldeon.
0: Nos queda una adivinanza abierta. No sé si te
4: vamos
0: la sabes, Zaskun.
4: Bueno, pues yo espero que mañana también tenga ocasión de...
2: Muy bien,
0: claro que sí, mañana también puedes participar, sin ningún problema. Y encima, hoy ya te llevas el número 42.
2: Pues ahí está.
4: Es que
2: ricasco, favor. Recuérdanos liar la adivinanza para los que
0: van ahora. Siempre estoy en camino, pero nunca llego. Aunque todos me buscan, nadie me ha alcanzado. ¿Quién soy? La respuesta, mañana.
2: Mañana. Rebuscadita, ¿eh? A mí es verdad que me cuesta también estas adivinanzas, pero está bien. Vamos a Escoriacha, Roberto. Arratsaldeon.
5: Arratsaldeon.
0: Vamos con una más sencillita, por lo menos no es una adivinanza. Combustible derivado del petróleo. Seis letras. Combustible derivado del petróleo. Te damos una pista.
5: ¿Primera letra?
0: La primera letra es una G. G de Girona.
2: Cuidado, ¿eh?
5: ¿Cuántas letras tenía?
0: Seis letras. Combustible derivado del petróleo. Seis letras.
5: Gasoil.
2: Muy bien.
0: Muy bien, Roberto.
5: Le salía gasóleo y no, claro, me cuadraba.
0: Por eso no coincidía.
2: Dicho, cuidado, cuidado, ahí está. Pues el 43 para el gasoil, gasóleo o diésel. Es que ricasco.
5: Venga,
0: aburro, ay, aburro.
2: Vamos a Isurcha con Amaya, arratsaldeon. Amaya.
0: Amaya, ¿estás por ahí? Isurcha.
6: No, le toca a Miren.
2: ¡Uy!
6: ¡Se ha oído!
2: Sí, sí, se ha oído, Miren.
0: Miren, bueno.
2: Miren, Miren de Donostia.
0: Pues vamos con Miren.
2: Miren ya dirige el concurso. Le toca a Miren. Pues ya está.
0: Vamos con Miren, que se la escucha por ahí muy bien. Bueno, pues vamos con Miren, con una palabrita de seis letras. Una forma de decir gratis en alemán. Una forma de decir gratis en alemán. Seis letras.
6: ¿Empieza?
0: Empieza por G, de gasoil. ¿Cómo se puede decir gratis en alemán?
2: Me encantan los suspiros de Miren, que delatan que no le ha gustado nada la pregunta.
6: No.
2: Pero es muy fácil, ¿eh? Realmente. Y es una pista la que te he dado.
6: ¿Cuántas, ¿cuántas letras?
2: Seis.
0: Seis letras.
6: Pues yo tengo nueve o diez.
2: En tu diccionario de alemán. Esta es una forma de decir gratis en alemán.
0: Es que esta pregunta es rebuscada,
2: sí. Empieza por G.
6: Ya, a que sí.
2: Sí, pues ¿qué? Lo dejamos, Miren.
0: No te sale nada.
2: Dile a Rubén que vaya buscando.
6: Gratis me sale también, pero pues, gratis no puede ser.
2: Ojo.
0: A ver, a ver.
2: ¿Quieres resolver? ¿Marcamos gratis?
6: Ah, pues márcalo.
0: Marcamos gratis.
2: Y la respuesta es correcta.
0: Es correcta.
2: En alemán se dice gratis.
0: Gratis
2: también.
0: Se dice gratis también en alemán. Ahí es una forma.
2: Pues oye, el 44 para ti.
0: 44 para Miren.
2: Vale, Miren. ¿Has visto lo que se aprende,
6: Sí, sí, ya veo.
2: Venga, pues. Qué ricasco, Miren.
6: Venga,
0: sí, abur, quiero arte.
2: A Maya ahora sí de Isurcha, Caixo, arratsaldeon.
0: Bueno, pues vamos a Isurcha y a ver si te llevas un numerito con el apellido de la duquesa de Sussex. Apellido de la duquesa de Sussex.

0: 6 letras. ¿Te decimos una letra? Empieza por la M de mañana.
1: ¿Por M?
0: M. De Maruri, de Murguía. Mañana.
2: ¿Cómo?
1: No, de Maruri, ya creo que es la princesa, digo.
0: Buscamos el apellido, no de dónde nació, ni...
3: No es la duquesa de Maruri. Duquesa de Saxe.
0: Sería de Butroy, en todo caso, allí Gatica, Maruri.
1: Mira, pues no tengo ni idea, madre.
3: Nada, lo dejamos.
1: No,
3: no pasa nada. Pues cuando quieras, aquí estamos. Venga, Maya, Millasker.
1: Hola.
3: Vamos a Donostia de nuevo, Rubén. Arratsaldeon.
4: Arratsaldeon.
0: ¿Te sabes, Rubén, el apellido de la duquesa de Sussex?
4: Creo que sí.
0: A ver. Vale, son 6 letras. Empieza por M. ¿Quieres otra letrita?
3: Tienes que deletrearla.
4: ¿La cuarta?
0: La cuarta. Es una K.
3: De kilo.
0: K de kilo.
4: Pues Markle.
3: Markle, muy bien, ahí está. Markle, bien. Pronunciación británica.
0: Para que sepamos.
3: Se nota que sois más de alemán en esa casa. Pues Markle, Meghan Markle, efectivamente.
0: Vale, vale. Le da el número 45 a Rubén.
3: 45, hola, Rubén.
4: Venga,
3: venga, pues. Casco. Agur, agur.
0: Ayo.
4: Agur.
3: Y nos vamos a Berriz, Xabel, Arratsaldeon.
5: Vale, Arratsaldeon.
0: Bueno, si has estado atenta al programa de hoy, sabes perfectamente quién pone música a la actualidad en Distrito Euskadi. Su nombre es Aitor. Su apellido, 7 letras. Pone música a la actualidad. ¿Empieza por G?
3: Sí, señora.
0: De Gasoil.
3: A ver, deletréanos.
5: Sí, G-U-E-E. L-A-G-A.
3: Correcto, correcto.
0: Correcto.
3: Para mucha gente es Goenaga y no, y es Güenaga. O sea, muy bien. Xabel, 46.
0: 46 para Xabel.
5: Vale.
3: Venga, es que ricasco
0: agur, Xabel.
5: Y
3: cerramos en Gasteiz con Arantxa. Kaixo, Arantxa, Arratsaldeon.
6: Kaixo, Arratsaldeon.
0: Si eres asidua a Radio Euskadi, seguro que sabes el nombre del programa que escuchas si pones la radio a las 11:15 de la mañana. Programa de Radio Euskadi que escuchas si pones la radio a las 11:15 de la mañana. 9 letras.
6: Factoría.
0: ¿Eh?
6: Factoría, puede ser.
0: 9 letras.
3: Radio Euskadi.
0: Radio Euskadi. A las 11:15 de la mañana. Puedes pedir letra.
6: A ver, ¿por qué letra empieza?
0: Empieza por la B de Vizcaya.
3: No sé si hemos oído algo.
6: Es que ocurre que a esas horas de la mañana estoy en el trabajo.
3: Vale.
6: Entonces, pues, oigo mucho en la radio, pero más bien por la tarde.
3: Pues,
0: bueno, no puedes recuperar este programa a través de Wow.
3: Eso es, la dejamos abierta y mañana vamos con ella también. Así que, si quieres, mañana vuelve a llamar. ¿Vale, Arantxa?
6: Vale, de
3: acuerdo. Venga, es que ricasco.
0: Agur, Arantxa.
6: Es que ricasco ya.
3: Me había parecido oír algo así como Factoría.
0: Sí, Factoría
3: es
0: de...
3: la mañana de Euskadi
0: Ratia. Compañeros de Euskadi Ratia.
3: No es lo mismo Euskadi Ratia que Radio Euskadi. Así que mañana queda abierta esta pregunta. ¿Qué programa de Radio Euskadi escuchas si pones la radio a las 11:15 de la mañana? Si sabéis la respuesta y queréis concursar mañana en directo a las 6:30, si queréis, reserváis ya plaza. 688-840-840, WhatsApp de Radio Euskadi. Nos ponéis quiero participar y mañana os llamamos en directo. Es que ricasco, Lier.
0: Bien, Artagur.

0: Y abrimos hoy también aquí nuestro distrito legal con Mikel Romano, miembro de la Junta Directiva de Facua Euskadi. Mikel, caixo, arratsaldeon.
1: Arratsaldeon, Xavi.
0: Bueno, pues en vacaciones, en verano, millones de personas se desplazan en avión y desgraciadamente también aumentan los retrasos, las cancelaciones, los problemas con el equipaje. Muchos viajeros creen que cuando una compañía aérea les dice lo sentimos, poco más pueden hacer. Y eso no siempre es así. A veces sí, pero muchas veces no. La legislación europea protege bastante al consumidor y en muchos casos, aunque no lo sabemos, es posible tener una asistencia, el reembolso del billete e incluso una indemnización económica. Así que vamos a repasar algunas de las situaciones más habituales, Mikel, para que nuestra audiencia esté bien informada. Eso es muy importante. Primer caso, el vuelo se retrasa.
1: Claro, si el vuelo se retrasa, efectivamente tenemos derecho a varias compensaciones, ¿no? Una puede ser la económica, quizás sea la más interesante, pero también nos tienen que proveer, pues si tenemos que estar tiempo en el aeropuerto o se retrasa muchísimo el vuelo, pues incluso podemos tener derecho a una habitación de hotel, etcétera, etcétera. O sea, quiero decir que el retraso de un vuelo o la cancelación de un vuelo da una serie de derechos a los consumidores que deben reclamar. Hay un dato que quizás sea relevante y es que se reclama muy poco, muy poco. Hay una estimación de que de cada 10 reclama uno. Sin embargo, los derechos están ahí y no es nada difícil reclamar. Teniendo la documentación correcta y acudiendo, por ejemplo, en este caso, a una asociación de consumidores como es Facua Euskadi, el trámite es muy sencillo y además las compañías en 30 días tienen que contestar. Con lo que quizás ve la gente como un problema, que es la tramitación o presentar documentación, es sencillo y con nosotros es absolutamente sencillo. Presentando la documentación, en 30 días tenemos respuesta de
0: la
1: compañía.
0: Si alguien no quiere meterse en líos y andar hablando con la compañía, claro, puede ir a Facua y decir, oye, ayúdame, he tenido este retraso. El problema es que muchas veces la gente cree que ese retraso no va a darle ninguna indemnización.
1: Claro,
0: ¿no?
1: Esa es otra de las cuestiones, claro, ¿no? Quizás eso también, pensar que eso no va a llevar a ningún lado, ¿no? Que no vas a conseguir nada. ¿Y qué va? El porcentaje, así como el porcentaje de reclamaciones que se presentan es muy bajo, el porcentaje de reclamaciones que se consigue al final una satisfacción para el consumidor es muy alto, muy alto, porque además hay una segunda baza, no solo están las compañías aéreas, detrás está AESA, ¿no? La agencia estatal la agencia estatal de seguridad aérea, que esa agencia es la que de alguna manera vigila a las compañías aéreas para que se cumpla la legislación. Entonces quiero decir que tenemos dos bazas, por una parte la compañía aérea y que si no nos hace caso podemos recurrir a la Agencia Estatal de Seguridad Aérea, con lo que tenemos dos posibilidades de ganar. Ya la tercera sería ir al juzgado, pero generalmente no hay que llegar. Además, yo por experiencia propia sé que AESA funciona muy bien, es muy rigurosa, entonces si realmente tenemos derechos y además es vinculante, si AESA dice que tenemos derecho, la compañía ya no tiene nada que decir, es vinculante y eso está. Va para adelante.
0: Y además hay unas normas y ya está, si es por tal razón sí, si es por otra no, pero está muy claro y es muy objetivo, ¿no?
1: Es que es una pena, porque la cantidad de casos que se ganan es altísimo, pero el problema es que la gente no reclama.
0: Claro.
1: También estamos en unas circunstancias un poco especiales, Javier.
0: Sí.
1: Estás de viaje, estás de vacaciones.
0: No quieres líos.
1: Dices, ojo, ahora me voy a poner a reclamar. Pero hay que hacerlo. ¿Hay que hacerlo para qué? Para proteger nuestros derechos. Es que muchas veces renunciamos a los derechos y ¿eso qué hace? Pues que las compañías aéreas campan a sus anchas.
0: Es verdad que hay de todo. Yo he tenido bastantes experiencias, algunas malas, es verdad, con compañías más grandes que les pides, oye, he tenido tal retraso y te contestan, no, lo siento, pero a usted no le hemos perdido la maleta. Y dices, pero si no estaba hablando de maletas.
1: Claro.
0: Vuelves a hacerla otra vez, te responde otra cosa, vuelves a hacerla otra vez y al final sí. Y hay veces que lo que ganas es más incluso que lo que te ha costado el propio billete.
1: Claro. Es que, a ver, la técnica de negarlo es la que se utiliza siempre. Lo que vamos a obtener, la primera respuesta va a ser una negación, tenemos que insistir y ya cuando ellos ven que insistimos es cuando ya ellos suelen aflojar y se hacen cargo de la indemnización, ¿no? Pero tenemos que tener en cuenta que ellos lo primero que van a hacer es negar la mayor para ver si nosotros nos cansamos, renunciamos a la reclamación. Entonces, por eso es importante también hacer la reclamación a través de un organismo o bien alguna oficina de consumo o asociación de consumidores, porque ellos ya ven que esa reclamación va a ir hacia adelante. Además, hay otra ventaja. Si alguien acude a nuestra asociación, a Facua Euskadi, nosotros enseguida vamos a decir si tiene derecho o no. Vale, el porcentaje es altísimo. Si nosotros damos vía a esa reclamación, lo más probable es que esa reclamación sea satisfactoria.
0: Claro, sí, porque si es por causas meteorológicas, no hay derecho. No,
1: claro. Hay algunos casos en los que no. Si por fuerza mayor, igual el cierre del espacio aéreo, cuestiones climatológicas, efectivamente, huelgas externas a la compañía. Quiero decir que sí que puede haber casos en los que no tengamos derecho. Sí, sí. Pero bueno, para eso estamos nosotros, para decir, bueno, pues en este caso no merece la pena que pierdas el tiempo porque no hay nada que hacer. Uh-huh. Ahora, si nosotros admitimos la reclamación, lo más probable es que es eso que vaya adelante.
0: Tengo que decir que otras funcionan muy bien, lo voy a decir porque es así, Vueling, que no me paga nada, pero un retraso que tuvimos, se mandó un mensaje facilísimo y al día siguiente tenía el dinero en el banco.
1: Tienes toda la razón.
0: O sea, una cosa, y compañías que...
1: Yo lo he vivido esta semana. Lo he vivido esta semana, sí, porque tuvimos un problema, porque por un error se contrataron dos vuelos el mismo día, la misma persona, con Vueling. Hemos hablado con ellos y nos han devuelto...
0: Sí, sí. La verdad es que funcionan, son rápidos y son cosas claro, que hay que subrayar también.
1: Pero date cuenta, Javier, hay que dar ese paso.
0: Sí,
1: porque
0: sí.
1: Yo, por ejemplo, era cuestión de mi familia y mi hijo era reticente. Joder, pero es que ahora, si nos van a decir que no, no sé qué, que no. Entonces nosotros seguimos adelante, hablamos con Vueling y dijeron, sí, efectivamente, comprobaron que efectivamente era la misma persona en el mismo vuelo. Y nos devolvieron uno de los
0: está.
1: Dos.
0: Sí, sí. Mira, pero, tu hijo, en casa de Herrero, cuchillo.
1: O sea, claro. Sí, él decía, jo, alta, que es que no va a decir que no, que no sé. Que sí, hombre, sí, sí. Que sí, que hay que reclamar.
0: Bueno, segundo caso, el vuelo se cancela. Aquí estamos un poco en las mismas, ¿no? Porque aquí se le da, es igual, al pasajero se le da diferentes opciones normalmente,
1: claro.
0: ¿No?
1: También hay que tener en cuenta que el hecho de que, por ejemplo, nos den una noche de hotel o nos paguen la cena, eso no implica que no tengamos derecho a una compensación económica. ¿Eh? Uh-huh. O sea, que hay que tener en cuenta, hay que diferenciar eso. Vale, la compañía se ha hecho cargo de que tengamos un lugar para dormir esa noche, pero claro, si nosotros teníamos que llegar el lunes y hemos llegado el martes o el miércoles, tenemos derecho también a una compensación, porque el vuelo efectivamente se ha retrasado, a no ser que las causas lo justifiquen. Pero ahí también tenemos que diferenciar entre... que nos den lo que necesitamos en ese momento, pues para pernoctar o para cenar o para comer, y otra cosa es que tengamos derecho a una indemnización, que en este caso sería también como la que hemos hablado de los retrasos, ¿no?
0: Uh-huh. Pues importante también eso, que te alojen en un sitio, aunque te den algo
1: sigues
0: de cenar,
1: sigues teniendo derecho a una indemnización.
0: Está ahí. El overbooking, otro problema también muy claro, frecuente, ¿no? Bueno. Que parece mentira que siga existiendo, ¿no? Pero es claro, así.
1: Pues, claro, mira, mi hijo, el que vola hoy, me decía, mira lo que ha pasado, hay dos personas con el mismo asiento en el avión. Fíjate, o sea, pasan cosas, ¿no?
0: Sí, sí, sí.
1: Pero el overbooking no es lo mismo. O sea, tenemos derecho o a una compensación, o tenemos derecho a que se nos haga un reembolso del billete o a otro vuelo, ¿no? O sea, ahí seguimos teniendo los derechos. Lo que tenemos que tener claro es que como consumidores tenemos muchos derechos. Además, la Unión Europea nos defiende y nos defiende bastante bien, ¿eh? Entonces, lo que pasa es que luego los consumidores no damos ese paso.
0: Somos vagos.
1: Sí.
0: Con el equipaje lo mismo, si nos pierdes el equipaje.
1: Con el equipaje hay una cosa muy importante, sí. Importantísima. Si tenemos un problema con el equipaje, pues que se retrasa, daños en el equipaje, ha desaparecido, etcétera. Hay un documento que se llama PIR, que es el documento de incidencia en el equipaje, que es importantísimo que lo hagamos antes de salir del aeropuerto, ¿eh? O sea, es verdad que tenemos un plazo para presentar la reclamación, pero es importantísimo que en el mismo momento en el que detectamos que algo ha pasado con el equipaje, vayamos a la oficina, vamos a la compañía y digamos, bueno, hay una incidencia con este equipaje, lo reflejamos y a partir de ahí, pues dependiendo de lo que sea, si es que ha sido temporal, porque depende, porque luego aparece, o porque no vuelve a aparecer, o porque tiene daños el equipaje. Uh-huh. Haciendo ese documento, tenemos todas las posibilidades del mundo de recibir una indemnización.
0: Bueno, pues ahí está. Si a alguien le pasa algo, que no lo deje, que intente reclamar, y si le da pereza hacerlo pues de un motu propio, en la web de Facua ellos pueden encontrar, ¿no?
1: Claro,
0: la página
1: además,
0: web,
1: hoy en día se puede hacer todo online también, con lo que es muy fácil, ¿no? Uh-huh. Entonces, lo que queremos animar a la gente, que reclame, que ese es el gran problema.
0: Sí, sí.
1: La gente no da el paso.
0: Pues a reclamar, ya sabéis, o bien en Facua o por vuestra cuenta. Mikel Romano, Eskerrik Asko, gracias por haber estado con nosotros. Eskerrik
1: Asko,
0: Aur. Pues aquí nos despedimos por hoy, volvemos mañana, como siempre, a partir de las 5 de la tarde, aunque ya el lunes recuperaremos nuestro horario habitual y estaremos desde las 4 de la tarde, además con un especial Aste Nagusia de Bilbao. Enseguida a las 7 llegan las noticias con Sarai Pérez. Agur, bien arte.

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1: Son las 7 de la tarde.
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1: Arratsaldeon, comenzamos mirando a carreteras porque un día más tenemos que darles cuenta de sendas retenciones en la AP8. Leixuri, Bilbao, Arratsaldeon.
3: Arratsaldeon, al menos 10 kilómetros de retenciones a esta hora en la AP8 en Irún, sentido Bayona, en lo que está siendo una tarde muy complicada, no solo por estas retenciones, sino por varios accidentes. En la N1 en Villabona, sentido Donostia, colisión entre un turismo y una furgoneta, están obstaculizando el carril derecho y están a la espera de que llegue la grúa. Además, cuatro personas han resultado heridas en dos accidentes de tráfico en Vizcaya esta tarde. El primero de ellos, sobre las 4:20, en la Vizcaya 636, en Gordesola, sentido Balmaseda, un coche se ha salido de la calzada y el conductor ha sido trasladado al Hospital de Cruces. Y poco antes de las 5 de la tarde, una furgoneta que circulaba en dirección a Munguía por la carretera Vizcaya 631 se ha salido también de la calzada a la altura de Meñaca y han resultado heridos sus tres ocupantes.
1: Es que Ricasco Leixuri, además les contamos que en Burlada se ha producido un incendio en una vivienda en el tercer piso de un edificio de 5 plantas y un niño de 10 años ha resultado herido de gravedad tras precipitarse de la vivienda. Una persona también ha sido atendida en el Hospital Universitario de Navarra por inhalación de humo. Bomberos trinitarios y de Cordovilla, así como varias ambulancias, se han desplazado hasta Burlada para sofocar el fuego que se ha dado por extinguido sobre las 6:45 de la tarde. Como les decíamos, un niño de 10 años ha sido trasladado en estado grave tras haberse precipitado del edificio. La Policía Foral se ha hecho cargo de la investigación de este suceso. Y cambiamos de asunto porque el Gobierno vasco anuncia que no comenzará a planificar la compra conjunta de forraje que le reclamaban los agricultores hasta la primera semana de septiembre, pese a que el sector le pedía al AQUA premura y urgencia en la compra de forraje ante la falta de pasto derivada de la sequía. Dice el Gobierno vasco que hay tiempo. Sonia Hernando.
4: Hasta la primera semana de septiembre no se va a comenzar a planificar la compra conjunta de forraje para conseguir un mejor precio. Es la fecha que ha puesto el Gobierno vasco. Hay que tener en cuenta que estamos en agosto, ha dicho NTV la consejera Maya Barredo.
5: Yo creo que hacer una encuesta en pleno agosto al sector ganadero con lo numeroso que es y tener en 15 días realizada la encuesta es un trabajo, bueno, pues rápido, urgente y desde luego que acompaña un poco las necesidades.
4: Necesidades que ha dicho no son tan urgentes porque la escasez solo afecta a una parte de las explotaciones. Ante la prisa de los ganaderos porque los precios están subiendo cada día que pasa, la consejera dice:
5: van a ir subiendo las materias primas seguramente por las necesidades que se puedan producir en otras zonas o no, porque no lo sabemos todavía, ¿no? Al final vamos a ver qué otoño tenemos.
4: Barredo, que también ha rechazado la declaración oficial de la sequía que reclama el sector primario porque aunque el campo está extremadamente seco, los pantanos siguen en condiciones aceptables.
1: Los agricultores han mostrado su rechazo ante esta medida porque dicen el sector no puede esperar. Escuchamos a Gari Koitz-Nazabal, DN.
6: Convocan la primera reunión para el 30 de julio, la siguiente para el 7 de agosto, para luego que nos vengan ahora con esta película. O sea, es inacción nada más, o simplemente no les importa en absoluto el sector. Ahora es septiembre y luego si no se hace nada, ¿qué estoy haciendo aquí, el idiota, esperando a que estos hagan algo?
1: A partir de las 8 de la tarde aquí en Gambara de Radio Euskadi hablaremos con Xavier Iraola, coordinador de EMBA, sobre este asunto. Y se lo contábamos al inicio de este avance informativo. Un día más, la AP8 a la altura de Irún vuelve a registrar retenciones kilométricas. Así las cosas, mientras el Gobierno vasco reitera la necesidad de que las autoridades francesas colaboren en agilizar el paso de vehículos por la Muga para evitar el colapso de Irún, su alcaldesa dice haber acordado con el Departamento de Seguridad que agentes de la Ertzaintza controlen 2 puntos de la Gipuzkoa 21-34 en Oiartzun para evitar atascos en la localidad durante la operación Retorno. Cristina Tojal.
7: Sí, una medida que se activará cuando detecten que los vehículos extranjeros salen de la autopista por las retenciones. La alcaldesa irundarra ha pedido que se controle 2 puntos concretos de la Gipuzkoa 21-34, carretera que une Oiartzun con Ventas de Irún, la rotonda de Gurutze y el desvío al Castillo del Inglés. Los coches no accederán así a las pistas rurales que acaban en Irún y todo el tráfico irá agrupado y orientado hacia la autopista de nuevo o hacia la variante. Cristina Laborda.
8: Vamos a tener una nueva medida que
0: hasta ahora no teníamos, vamos a seguir vigilantes. Tenemos que ver cómo funciona. Entendemos que vamos a por lo menos evitar lo que vivimos el jueves pasado y en parte también el viernes.
7: Ambas partes han acordado mantener encuentros ya cuando pase la operación retorno para analizar lo ocurrido y abordar nuevas líneas de trabajo, según Laborda. Desde el Departamento de Seguridad se reitera la necesidad de que las autoridades francesas colaboren en agilizar el paso por la Muga de Viriatú. Asimismo, apuntan que mantendrán reuniones con policías locales de las zonas afectadas para contrastar las medidas establecidas para la operación retorno.
1: Día de movimiento hoy en Ceuta con el traslado de los miles de migrantes que estaban asentados en la playa del Trampolín. El gobierno ha comenzado esta mañana lo que ha llamado un traslado humanitario de los migrantes a los centros que el gobierno ha puesto en marcha. Sin embargo, poco después, esos mismos migrantes han comenzado a volver a la playa mientras Bruselas sigue reclamando la expulsión de todos los que entraron de manera irregular. Madrid, Miquel Arregui.
8: Sí, poco a poco la playa del Trampolín va recuperando la normalidad después de que la policía haya escoltado esta mañana a los cerca de 1.600 migrantes que allí estaban hasta los espacios habilitados para acogerlos. El gobierno habla de medida humanitaria, mientras que el presidente ceutí, Juan Jesús Vivas, cree que no se hace lo suficiente.
9: Es triste reconocerlo, pero según nuestros datos, el número de expedientes de devolución que se están tramitando ronda entre los 25 y 30 al día. A este ritmo, no saldrían de Ceuta las personas que han llegado, por lo menos, en un año.
8: Al igual que Vivas, el PP sigue insistiendo en que se debe echar a todos los migrantes, también a los menores. Es, recuerdan, lo que defendían hace unos días los ministros Marlaska y Álvarez y lo que sigue defendiendo la Comisión Europea.
10: There is a clear expectation that all migrants who have entered illegally to Ceuta.
8: El portavoz Marcus Lammert insiste en que trabaja con España y Marruecos para que todos y cada uno de los migrantes sean devueltos. Una petición que el gobierno recuerda es ilegal. Arcadi España, ministro de Hacienda.
11: Si la única propuesta del principal partido de la oposición es cometer una ilegalidad, me parece que no es el camino. Y ellos lo saben. Lo saben.
8: A pesar del desalojo de la playa del Trampolín, siguen siendo miles los migrantes que están en la calle. Desde el gobierno insisten en que siguen trabajando para que tres semanas después Ceuta recobre la normalidad.
1: Mientras el gobierno vasco sigue sosteniendo que su sistema de acogida se encuentra saturado, hoy Guipúzcoa le ha pedido al gobierno central un plan estructural para la acogida de esos menores. Por su parte, Navarra ha dado a conocer que todavía tiene libres 36 plazas asignadas para la acogida de menores migrantes de las que se establecieron en el reparto por comunidades. Es decir, dispone libres el 17% de los recursos asignados, porque de las 223 plazas hasta el momento han llegado 187. Aunque las cifras varían cada día y el cupo podría ampliar o cambiar en función de la reunión de la conferencia sectorial prevista para el jueves de la próxima semana. En cualquier caso, la presidenta María Chivite afirma que Navarra estará a la altura y responderá a lo que el Estado le requiere, porque es una cuestión de humanidad y también de legalidad de cumplir la ley.
12: Estamos hablando sobre todo de niñas. Ya vale de deshumanizar esta cuestión. Estamos hablando de personas menores en una situación de extrema vulnerabilidad. Hay que ponerle humanidad un poco a la política. Navarra es una comunidad solidaria que siempre va a atender a sus responsabilidades. Le apelo a que el resto de comunidades también lo hagan, porque tenemos unas obligaciones legales que cumplir.
1: Además, les contamos que el turismo sigue al alza en Euskadi. Según datos del Eustat, las pernotaciones en el mes de julio han subido casi un 7% con respecto al mismo mes de 2025. Se mantiene la estancia mínima en dos noches y el grado de ocupación media de los hoteles ha sido de un 82%. Ane Goñi.
13: Las entradas y las pernoctaciones en establecimientos hoteleros vascos han crecido en torno a un 7% con respecto al mismo mes del año pasado. Son datos del Eustat que muestran una evolución positiva del turismo. El grado de ocupación medio de los hoteles supera el 80% en el mes de julio y, como en años anteriores, los turistas se quedan dos noches de media.
14: Cuatro días, tres noches, cuatro días. Hemos querido visitar un poco también la zona costera y demás, que teníamos interés, no lo conocíamos.
13: La llegada de extranjeros juega un papel importante y es que casi el 60% de las pernoctaciones ha sido de turistas llegados desde fuera del estado. Joseba Gori Golzarri, miembro de la Junta Directiva de Destino Bilbao.
15: Lo paró la pandemia de forma muy abrupta y después, dos o tres años después, lo que notamos es que el incremento de gente que viene fuera del estado aumenta de una forma sostenible y amplia, con lo cual a día de hoy estamos hablando de que 6 de cada 10 clientes que tenemos son de fuera del Estado y que creemos que seguirá todavía incrementando más.
13: A falta de conocer los datos de agosto, mes de vacaciones por excelencia este año, los datos pueden mejorar gracias al eclipse del pasado día 2, que registró casi el 100% de ocupación en muchos establecimientos hoteleros.
1: Importante avance en la lucha contra el melanoma tras una nueva vacuna creada por Moderna y Merck que logra un hito al enseñar al sistema inmunitario a reconocer cada tumor. Ambas farmacéuticas, que se han disparado en bolsa tras el anuncio, dicen que su terapia de ARN redujo las recaídas y metástasis. Javi San Martín.
16: Sí, ayer nos contábamos lo que no era sino un anuncio de la farmacéutica Moderna, como tal se lo decíamos, y hoy tenemos que poner algunos puntos sobre las IES, sobre esa vacuna contra el melanoma, porque, ya lo dijimos ayer, es un ensayo clínico en fase 3, es un paso previo, muy previo, para llegar a lo que algunos venden ya como una vacuna contra el cáncer. Entre la expectación y la cautela por falta de datos, así están ahora los responsables científicos de los centros que se dedican a estudiar el cáncer tras ese anuncio de una vacuna experimental contra un tipo de cáncer. Lo que anunciaron ayer Moderna y Merck fue pura publicidad, hablando en términos científicos. La publicación fue una nota de prensa, no una publicación científica revisada por otros investigadores, que es como se hacen las cosas en ciencia, en la que se decía que una combinación de fármacos tenía resultados estadísticamente significativos y clínicamente relevantes en la supervivencia libre de metástasis en pacientes a los que se había sometido previamente a una cirugía para extirpar un melanoma. Dicho de otro modo, no se aportan datos clínicos, no hay detalles de lo que pasa con los pacientes a los que se suministró un solo medicamento, tampoco del grupo de control, ni tampoco se aportan los análisis detallados por subgrupos, datos sobre calidad de vida o resultados definitivos de supervivencia global. Nada que permita reproducir un ensayo o falsar la hipótesis y las conclusiones, que no dejan de ser una interpretación de esos resultados. Así las cosas, habrá que esperar a que se publiquen en una revista científica o a que se den a conocer en un congreso para saber la dimensión real de este anuncio. Eso sí, los mercados de valores, como decías, movidos por la masa y por el sentimiento más que por el raciocinio, elevaron ayer el precio de las acciones de Moderna un 170%. Hoy corrige apenas un 25% en lo que va de sesión con respecto al cierre de ayer.
1: Osakidetza atiende 95 consultas cada día sobre infecciones de transmisión sexual. Es un índice elevado comparado con regiones y países del entorno, aunque el índice de infecciones como la clamidia, gonorrea y sífilis es elevado durante todo el año. En estas fechas, Osakidetza recuerda que es importante la prevención y no retrasar la prueba o consultar ante cualquier sospecha. Natalia Serrano.
17: Óscar Ayerdi, coordinador del Plan Antisida e ITS de Euskadi, daba los datos en Boulevard.
18: Hablamos el año pasado de más de 3.000 casos de clamidia, casi más de 1.800 casos de gonorrea y 345 casos de sífilis, que sitúan en términos de incidencia pues en unas cifras elevadas.
17: Así estamos. No habla de repunte de casos tras los meses de verano, pero sí recuerda lo que defiende la campaña de este verano. Si cuidamos nuestro cuerpo o alimentación, debemos hacer lo mismo en la esfera de la salud sexual.
18: Con un eslogan de la campaña que dice, ¿no?, practica el sex care, practicar un sexo pues seguro o un sexo que cuide la salud sexual.
17: En la práctica, lo que se traduce esa recomendación es en la prevención y en no retrasar una prueba o consulta, tanto si hay síntomas como si no.
18: Es motivo de revisión, ¿no?, una sospecha. No tengo ningún síntoma, pero creo que puedo tener una infección de transmisión sexual. Bien porque alguien nos ha avisado o bien porque ha podido tener alguna relación sexual pues sin uso de preservativo, etcétera. También es motivo, ¿no? Pues...
17: Euskadi explicaba por el buen camino. Atienden muchas consultas porque hay concienciación, pero también dice es necesario tener estrategias individuales.
1: Y volvemos a mirar a carreteras antes de cerrar este avance informativo. Leixuri, ¿cómo continúa la situación en la AP8?
3: Pues siguen esos 10 kilómetros de retenciones en la AP8, en Irún, sentido Bayona, a lo que se le suman otros 8 kilómetros en la Guipúzcoa 636, también en sentido Bayona, que es una de las vías alternativas que cogen los vehículos, 8 kilómetros que llegan hasta la rotonda de Gaintxurizketa.
1: Pues tengan en cuenta esas dos incidencias activas en estos momentos si van a pasar por ese punto.

Hasta aquí este avance informativo. Volvemos a las 8 con más actualidad, con más información, con más gambara. De mientras, les dejamos con la última hora informativa del deporte en la voz de John Zubieta. Gero arte.

0: Arrasa León, bienvenidas, bienvenidos a esta segunda edición de Quirón al Día, correspondiente al jueves 20 de agosto, marcado en buena medida por el partido que tiene que disputar esta noche el Alavés ante el Rayo Vallecano en Butarque. Choque marcado también por la polémica que se ha extendido hasta última hora. Además, el ciclismo sigue dando noticias en forma de fichajes. Vamos rápidamente con los titulares de la jornada.
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0: Empezamos hablando de fútbol, del encuentro de esta noche en Butarque del Alavés frente al Rayo Vallecano, después de la polémica suscitada por la decisión de jugar en Leganés en lugar de Vallecas. En las filas de Gasteiz colea la falta de entradas por sus seguidores y la discrepancia con el club rival acerca de esta circunstancia. En lo puramente deportivo, el conjunto de Quique Sánchez Flores quiere hacer bueno el triunfo inaugural ante el Getafe, recupera Valentini y Boyé ante el equipo de San José. Por lo que respecta al Athletic, Yuri no ha trabajado con el grupo a un par de días de jugar frente al Sevilla. Hablamos también de la Real Sociedad. Les trasladamos que Matarazzo ha hablado hace unas horas por primera vez desde hace meses y ha comentado, entre otras cosas, que Guedes y Gorrochategui van a causar baja como Marín, mientras que Oyarzabal no está para jugar de inicio. Además, Rupérez irá al filial, por lo que es probable que se haga un fichaje en la posición de lateral derecho. En Osasuna iban encajando las piezas, todo parecía pues prácticamente atado, pero se ha complicado la situación. Ha salido otro pretendiente por Cambalá, central del Villarreal, está aparecido el Como. En fútbol femenino, la Real Sociedad, recordemos, remontó al Athletic para adueñarse por sexta vez de la Euskal Herria Copa por 3-1. Chacón, Aba y Nereiz Aguirre superaron el gol de Iraya Fernández en la primera parte del partido disputado en el Estadio Gal. Ciclismo, Ander Okamika se alista a Euskaltel Euskadi. A sus 33 años quiere hacer una temporada completa después de un curso que no fue precisamente lo esperado debido a las lesiones. Es el quinto fichaje de la escuadra naranja. Le escucharemos. Además, en la primera etapa de la Vuelta a Alemania, la victoria ha correspondido a Luis Barré, arrebatando el liderato a Del Toro, y ha arrancado el Tour del Porvenir con el corredor de la Ron Beñat Arkaregi del Lidl Trek y el vizcaíno Ibai Villate del Movistar. En baloncesto, presentación de un nuevo base en el básquet. Se trata del esloveno Duskak.
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0: Arratsaldeon berriro, jueves 20 de agosto. Antes de empezar este repaso del deporte, les recuerdo que ya está operativo el WhatsApp de Radio Euskadi para que nos hagan llegar comentarios, mensajes, sugerencias. Estamos en el 688-840-840. Entre los participantes se va a sortear una equipación completa de Etxehondo compuesta de maillot y culot. Empezamos, hablamos del Alavés, de un partido que ha dado mucho que hablar a lo largo de la semana y que quizá después del mismo también, que si se jugaba en Vallecas, que si se jugaba en el plantío, definitivamente en Butarque, que si el Rayo pide el aplazamiento, que si no hay entradas para la afición alavesista, después de un comunicado de protesta, otro contrario a la versión dada por el club oficial, mucha tela que cortar y demasiada polémica. En menos de dos horas comienza el partido que nos va a narrar nuestro compañero Raúl Pando. Raúl, arratsaldeon.
1: Arratsaldeon, Jon.
0: Bueno, un partido con mucha polémica durante tanto tiempo y, por cierto, ¿qué ambiente se respira?
1: Bueno, la verdad es que estamos a una hora y 40 minutos, ¿no?, para que comience el partido y no hay ambiente de partido de Primera División porque va a haber poco público en el estadio de Butarque, porque la afición del Rayo Vallecano también a modo de protesta pues ha decidido coger o retirar las entradas que le corresponde a los abonados, pero no acudir de forma mayoritaria aquí al estadio de Butarque. Y por lo que se refiere al Deportivo Alavés, pues ya venimos contando desde la jornada de ayer que el Rayo Vallecano no envió a Vitoria entradas al conjunto gasteiztarra, por ello y a modo de protesta el Deportivo Alavés no va a estar hoy representado en el palco. Habrá representación institucional, estará el presidente, pero no va a estar sentado en el palco presidencial, y los aficionados del Deportivo Alavés han tenido que ir al propio estadio de Vallecas a recoger las entradas y luego llegar aquí hasta Butarque para estar con el equipo. La referencia que tenemos de la pasada temporada, cuando el Rayo Vallecano jugó también el partido frente al Atlético de Madrid debido al mal estado de Vallecas en este estadio de Butarque, es que hubo 5.500 aficionados, pero claro, el rival también era el Atlético de Madrid y evidentemente habría también afición del conjunto colchonero. Vamos a ver cuál es la entrada a las 9 de la noche cuando comience el partido, pero se presume que la entrada va a ser escasa porque va a haber pocos aficionados del Rayo Vallecano y también pocos aficionados del Deportivo Alavés, porque lamentablemente ya venimos comentando el Rayo no envió entradas a Vitoria y los pocos aficionados que desde la capital alavesa se han trasladado hasta aquí, hasta Butarque, han tenido que retirar las mismas en las taquillas de Vallecas y luego dirigirse hasta este estadio de Butarque.
0: Bueno, pues precisamente vamos a escuchar a uno de esos aficionados.
2: Bueno, una pena no estar en Vallecas, pero bueno, en todos los lados.
1: Sí. ¿Cómo habéis conseguido la entrada?
2: Nada, pues hemos ido a Vallecas, la taquilla, y nos han dicho que ya no quedaban, aunque ponía que abonado, o sea, sin ser abonado ya por 25 euros, y nada, pues gente que estaba allí, que venían solos y que tenían abonados de sobra, pues nos han dicho que nos dejaban, nos cedían la entrada.
1: ¿Aficionados al Rayo?
2: Sí, claro. Sí.
1: ¿Hay buena relación con el Rayo?
2: Sí, hombre, sí, eso siempre.
1: Bueno, y con el equipo aquí, después del 3-0 del otro día, para intentar sumar, ¿no?
2: Hombre, eso es lo más importante de todo, sumar otros tres, empezar bien y nada.
0: Pues curioso lo que está sucediendo y esto va a traer cola. Vamos a seguir escuchando a otro aficionado que se ha tomado un tiempo para hablar con nuestro compañero Raúl Pando.
3: Sí, con ellos.
1: ¿Cómo habéis conseguido la entrada?
3: En Vallecas.
1: O sea, habéis tenido que ir a las taquillas del Rayo.
3: A las taquillas.
1: Aquí no hay.
3: No hay. Bueno, aquí hay unas VIP, me han dicho.
1: Ajá.
3: VIP que las vende Leganés, que son pues de palcos VIP, que son más caras, 60 euros, me han dicho que sale.
1: Pero para el público en general, ¿habéis tenido que ir a Vallecas?
3: Sí.
1: ¿Y ahí no ha habido problema para coger la entrada?
3: En un principio hemos ido a una cabina, nos han dicho que allí no, hemos ido a otra y lo único que vamos a estar juntos, revueltos, vamos a decir.
1: Con la afición del Rayo. Bueno, pero en cualquier caso, con entrada y para apoyar al equipo, ¿no?
3: Sí, hombre, eso es siempre. Ajá. Además somos asiduos de viajes, ¿verdad?
1: Ajá. Después del 3-0 del otro día, animaos.
3: Hombre, lo que pasa es que tampoco tenemos que ir con, vamos a decir, con, no sé la palabra, pero...
1: De favoritos, eso es.
3: Con un empate ya me conformo.
1: Bueno, pues a ver cómo acaba el partido. Hola, ¿qué tal? Arratsaldeon. También tú has conseguido en Vallecas, ¿verdad?
4: Sí, juntos, hemos estado
1: juntos. Y aquí con el equipo.
4: Sí, hemos venido juntos, llevamos ya tiempo viajando juntos. Y bien, animar al equipo.
1: Vais a estar junto con la afición del Rayo, comentáis, pero bueno, no hay ningún tipo de problema con ellos, ¿no?
4: De momento no, y si no, pues ya nos separaremos un poco.
1: Eso es, y el equipo que lo haga bien y que consiga, decía tu compañero, puntuar, si es ganar mejor, pero bueno, con un resultado positivo se puede ir a casa bien, ¿no?
4: Sí, siempre que sea un resultado positivo se puede ir a casa.
0: Se puede ir a casa. La verdad es que el ambiente es francamente complicado y extraño. Y por lo demás, Raúl, se recupera Valentini, Boyé, y la idea es defender con acierto.
1: Sí, esa es la idea. El otro día el equipo no solamente dejó la portería a cero, defendió bien, sino que además creó mucho peligro en la segunda parte, aprovechando la superioridad, creó muchas ocasiones y sobre todo consiguió tres goles, liderado el equipo por Mariano y por Mikel Rodríguez. Valentín y Boye entraron en la convocatoria, están en la convocatoria. Vamos a ver por qué jugadores se decide finalmente Quique Sánchez Flores, porque en principio, debido al buen hacer del equipo el pasado sábado en el debut frente al Getafe, pues podría repetir el mismo equipo que jugó ante el conjunto de Bordalás y que superó de forma clara con el 3-0 que le ha upado pues arriba en la tabla, ¿no? Después de la primera jornada disputada el pasado fin de semana. Si así fuera, Siver estaría bajo los palos con Koski, Tenaglia y Otto en la línea de tres centrales, con Ate y Ángel Pérez en los carriles largos, el centro del campo para Ibáñez, para Blanco y para Denis, y en punta de ataque Toni Martínez. Y la principal duda radicaría en saber si repetiría exactamente el once, es decir, si jugaría con Toni Martínez en punta de ataque Aitor Mañas, el jugador canterano, el madrileño que fue titular frente al Getafe, si apostaría Quique Sánchez Flores por Boye, ya recuperado, superados los problemas en el aductor y que, como venimos significando, está en la citación, está en la convocatoria, o si prefiere, y sería una gran sorpresa, apostar por Mariano después del partidazo del sábado con su golazo frente al Getafe y las dos asistencias en los goles de Tenaglia y de Mikel Rodríguez. Ahí estaría la principal duda ahora mismo en el once titular, que probablemente podremos contar en torno a las 8:05. Munir Montero, John, el colegiado andaluz, va a ser el encargado de dirigir el partido.
0: De acuerdo, Raúl, por tanto, más tarde volvemos con el once inicial. Dejamos al Alavés momentáneamente, nos ocupamos de la Real Sociedad, de la comparecencia de Mataracho después de mucho tiempo, con un repaso a un buen número de temas de la actualidad churiordín. Rafa Munguía, Arratsaldeon.
5: Arratsaldeon.
0: Bueno, pero antes nos ocupamos de la convocatoria, de la presencia de los potrillos, también de la situación de Rupérez.
5: Sí, se nos amontonan las cosas hoy en lo que es la previa del debut liguero. Para empezar, la convocatoria, en total 24 futbolistas, no están ni Gorrochategui ni Guedes, tampoco Pablo Marín, con el que se contaba, ha sido una sorpresa. Integran también el grupo de convocados los potrillos Folgado como tercer portero, Beiti, Alebarbier, Ochiene, Carrera y Marchal. Tampoco está Rupérez, como venimos contando durante todo el día, John, ya que el club ha notificado esta mañana que el de Ansoain vuelve al Sanse, con el que competirá toda la temporada tras haber completado también todo el ciclo preparatorio con el primer equipo, una decisión de club, ha dicho hoy Mataracho, y que posibilita que el Navarro compita toda una temporada con continuidad. Hay que recordar que al ser mayor de 23 años no puede doblar, no puede jugar con los dos equipos, una situación que evidentemente abre la puerta a la llegada de algún futbolista para el flanco derecho de la línea defensiva. Había máxima expectación por conocer hoy las impresiones del míster estadounidense tras tres meses de silencio y con un mercado ion parado en el club, al menos en cuanto a las llegadas.
0: Bueno, vamos a ver a continuación, vamos a ver qué es lo que ha dicho Rino Mataracho, que, como decíamos, ha hablado de muchos frentes informativos. Vamos a escuchar.
5: Tenía dos opciones en este caso, John, el técnico Churiurdin, ante los problemas de la Real para fichar. Uno, mostrar, digamos, que su desencanto, o por otro lado, también, pues bueno, enseñarnos un perfil más bajo, ¿no?, y conciliador. Digamos que ha tirado por el camino del medio. Primero, dejando claro que él ya hace tiempo que ha identificado los puestos a reforzar, y segundo, que se guarda su valoración para puertas adentro. Le escuchamos.
6: The boys are ready to play. Los chicos están listos para jugar. Yo siempre he sido un jugador de equipo. Les comuniqué claramente a Eric y a Joaquín lo que necesitábamos, incluso definiendo los tres perfiles que demandábamos en el equipo. Vamos a jugar cuatro competiciones este año y es muy importante tener una plantilla equilibrada. Soy muy consciente como entrenador, eso sí, nunca he sido un técnico que pida futbolistas públicamente. A coach who publicly
5: demands players. Bueno, esto era lo conciliador. Admitía que dentro las conversaciones del verano con los mandamases del club ha habido momentos de todo tipo, también en los que el propio Rino, y le vamos a escuchar, lo dice de manera además muy gráfica, también se calienta. Ha venido a decir que no siempre es un buen tipo, Rino Mataracho.
6: You can't be a nice guy in professional football. It's not possible.
7: No puedes ser siempre un buen tío en el fútbol profesional. Tienes que exigir a tus jugadores y a tu staff. El liderazgo es muy importante.
6: Many good and heated
7: Hemos tenido numerosas reuniones acaloradas y emocionales. Es parte del trabajo y también del negocio. Lo importante es que tras esas discusiones seas capaz de dimensionar las cosas.
8: How to put that in its place.
0: Bueno, Rafa, vamos a la cita de este viernes, al reencuentro con un escenario mágico como es la Cartuja, donde habrá que hilar fino en materia defensiva.
5: Sí, es otro de los temas candentes durante todo el verano, la facilidad que tiene la Real para encajar. No nos olvidamos que el conjunto de Donostiarra fue acabando décimo en la clasificación, el equipo más goleado de la categoría, con mucha pólvora arriba, pero con un gran déficit atrás, que de momento no parece que se haya solventado con esos casi dos goles encajados en pretemporada por partido. Se ha referido a una diferente manera de defender, así lo ha dicho Rino Matarazzo, no con el hombre a hombre prácticamente por todo el campo con una presión asfixiante, sino eligiendo los momentos de la presión. Se ha entrenado en este periodo de preparación y cree que lo que va a implementar el equipo puede redundar en al menos mitigar de alguna manera esa sangría de goles. Esta es la manera de defender que vamos a ver de la Real en boca de Rino Matarazzo.
9: So I've been working a lot. Number one on our pressing variation.
7: Hemos estado trabajando mucho en defensa, las variantes en la presión, no solo emparejándonos hombre a hombre y con mucho riesgo, que es algo muy bueno cuando tienes el rival adecuado, pero también hemos trabajado en una presión más controlada.
9: We've seen it this
7: preseason. Lo hemos visto en pretemporada y ha funcionado muy bien siendo más estables. Queremos mejorar con los jugadores que tenemos y veremos qué pasa.
9: With the players we have, and then we will see what comes.
0: Y otro tema, Rafa, el de los porteros. No parece que haya número uno indiscutible.
5: Sí, este es un temazo, Ion, porque viene ya arrastrado de la temporada pasada con todo lo que ocurrió en ese fin de campaña en Liga, sobre todo muy pobre de Alex Remiro, y ese final donde Unai Marrero fue el gran protagonista, además con buenas actuaciones en la Liga. Llegó a decir Rino Matarazzo durante el pasado campeonato que, sin duda, Alex Remiro era su portero número uno. La pregunta era clara hoy. ¿Sigue siéndolo? Escuchen.
9: I don't see number one and number two.
7: No veo un número uno y un número dos. Veo dos porteros preparados para jugar y lo van a hacer los dos.
9: Also very much. I've spoken to both goalkeepers.
7: He hablado con ambos. La estructura está muy clara y no quiero responder cada semana con quién voy a jugar. Tenemos dos muy buenos guardametas con diferentes características y a veces es bueno no saber con quién voy a jugar. Son dos porteros muy fuertes y que van a jugar mucho.
9: We have two very strong goalkeepers who will play a lot.
5: Bueno, pues está claro, lo que acabamos de escuchar abre también la puerta de la posible titularidad a Unai Marrero en Liga, así que va a haber que estar pendiente prácticamente cada semana porque parece que el de Cascante ha perdido esa condición de número uno. La Cartuja, mañana el Betis como rival, el comienzo de Liga, todo eso metido en la coctelera, le provoca la siguiente sensación a un Rino Matarazzo que sabe que la Real flojeó en el inicio de la pasada campaña, que completó un muy mal partido liguero en ese estadio e instaba hoy a los jugadores a que se crean capaces de comenzar bien y dar un buen nivel ante lo que viene. Primero el viernes, mañana el Betis en la Cartuja y ojo, el miércoles en el Bernabéu. Así que hay que comenzar fuerte, Rino.
9: We have spoken about this as well. That's,
7: hemos hablado de eso, de que uno de los partidos más pobres de la pasada campaña fue ante el Betis en el quinto partido. Lo primero es ser conscientes de ello, de estar concienciados de lo importante que es para nosotros empezar bien.
9: Ready to be competitive.
7: Estamos preparados para ser competitivos ante un gran equipo y sobre todo tenemos que creer en que podemos ganar allí. El plan para afrontar el partido está muy claro en todos los aspectos. Los jugadores lo han entendido, es momento ahora de dar la intensidad necesaria para ganar.
0: Y hablamos ahora del otro bando, hablamos de Pellegrini, del Betis, de su pretemporada y lógicamente el entrenador del Betis ha hablado de la Real, de la importancia que tiene este encuentro.
10: Ya había un espíritu, una exigencia personal, independiente del momento en que estábamos, que no es fácil cuando se viene recién de vacaciones. Partí con la intensidad que ha trabajado el equipo. Eso mismo se ha visto en buenos partidos, con buen funcionamiento, así que creo que el equipo llega en un buen momento para comenzar la temporada. Y la Real Sociedad, sabemos, un equipo que ha sido siempre rival nuestro por las posiciones europeas, viene recién de ganar la Copa del Rey, va a jugar Europa y tiene un plantel muy completo.
0: Un plantel muy completo. Por cierto, ya para terminar la información relativa a este encuentro, Rafa, tenemos que terminar con una nota luctuosa.
5: Sí, da un poco de pudor hablar de tácticas, de partidos, de fichajes, cuando ha sucedido lo que ha sucedido hoy en La Real, la pérdida de un miembro del staff, Txuri Urdin, un chaval muy joven, John Gómez, 31 años, miembro del departamento de nutrición, muy vinculado a los futbolistas de la primera plantilla, y hace unos meses el propio Take Kubo nos mostraba en el Estadio del Levante una camiseta de apoyo a este chaval. También ha trabajado con el Sanse los últimos meses, pero no ha podido superar una durísima enfermedad. Desde La Real se trasladaban hoy las condolencias a la familia, a todos los allegados de John Gómez, y como homenaje el club en sus diferentes equipos lucirá brazalete negro el próximo fin de semana en sus diferentes partidos. Desde aquí también un abrazo muy fuerte a su familia en este durísimo momento, así que en recuerdo de John Gómez, este chaval va a arrancar la liga mañana La Real y en la Cartuja.
11: Rafa, es que recasco.
5: Sube y grarte.
11: Seguimos con nuestros equipos, con Osasuna, que parecía tener la cesión de un central del Villarreal ya hecha, pero el tema se ha torcido por la intromisión del Como. Rafa Aguilera, Arrasaldeón.
12: A Arrasaldeón, vaya, así es, se ha enredado, y a esta hora lo único que está claro es, uno, que Enzo Boyomo sigue entrenándose con sus compañeros y que si no cambia las cosas va a estar en la lista para el partido del lunes que viene en el Sadar. Otra cosa será que antes del cierre de esta ventana de verano acabe saliendo. Dos, que si el Como pone todo lo que tiene que poner sobre la mesa, el acuerdo verbal entre Villarreal, Cambuala y Osasuna se va al garete. El Como juega esta temporada de la Liga de Campeones, lo dejo ahí. Y tres, que a Braulio se le está haciendo muy cuesta arriba el cierre del mercado. No tiene aún el lateral derecho que necesita, no tiene al central que le ha pedido Ramis y no ha podido, de momento, y veremos, cerrar ese traspaso, el de Boyomo, que este sí, sumado al de Víctor Muñoz, por supuesto, arreglaría la situación económica en la que se encuentra el club tras el desastre financiero de la pasada temporada. A eso, John, súmale lo de Roxon, que todavía no ha podido entrenarse en Tajonar. Lleva un par de días en Iruña, pero Osasuna no ha logrado poner todo en orden para que el jugador pueda trabajar a las órdenes de Ramis, que, visto lo visto, va a tener que recurrir a Catena y Rando para el estreno contra Levante en Iruña.
11: Seguimos con la actualidad de Osasuna, porque Luis Miguel Ramis ha realizado algunas declaraciones, reflexiones para TV. Escuchamos hablando precisamente de este impasse.
13: Y intentando sacar lecturas positivas, aunque queríamos jugar el partido el domingo pasado, pero bueno, circunstancias que no podemos dominar ni manejar ni dependen de nosotros, pues nos han obligado a acumular una serie de partidos en una semana, que es demasiado pronto para hacerlo. Porque, bueno, obviamente estamos en ese proceso también de preparación de cara a la competición y lo hemos trabajado bien. Bueno, sabiendo que la semana que viene podremos entrenar poco, pues hemos aprovechado esta semana para ir avanzando en conceptos, en cargas, en trabajos, en competición, en los entrenamientos y, bueno, creo que lo hemos aprovechado bien, aún quedando todavía el resto de esta semana.
11: Y en la actualidad del Atleti destacamos que casi toda la plantilla rojiblanca está disponible para el encuentro de este sábado ante el Sevilla en San Mamés. Alberto Negro, Arratsaldeón.
14: Arratsaldeón, John.
11: Eso sí, Vivian es baja segura y Yuri no ha trabajado esta mañana en Lezama.
14: Sí, Dani Vivian no ha podido realizar todavía ni un solo entrenamiento con el resto del grupo. Obviamente no está en condiciones de enfrentarse al conjunto andaluz. Veremos lo que tarda el gasteiztarra en estar a disposición de Edin Terzic. Y los problemas se acumulan en el lateral izquierdo. Ayer era Adama Boiro el que por gestión de cargas no se entrenaba con todos los compañeros y hoy el que ha faltado sobre el césped de Lezama ha sido Yuri Berchiche. En apariencia no hay ningún tipo de lesión. Se apunta también a la posibilidad de que se estén gestionando los esfuerzos del lateral de Saraustarra, pero el hecho es que a 48 horas de la disputa del partido todavía no hay certeza absoluta de que Yuri pueda estar en esa línea de salida del campeonato de liga para los Leones. Por lo demás, en el grupo hoy se han entrenado un día más Andoni Gorosabel y Unai Vencedor. Los dos ahora mismo se encuentran en la rampa de salida y en principio no cuentan para Edin Terzic en el campeonato liguero.
11: Y por su parte el Sevilla acude a un campo donde tradicionalmente hace daño. Viene con Luis García, con Guridi, o sea, un equipo con armas.
14: Sí, con algunos conocidos. Luis García Plaza, el que fuera técnico del Deportivo Alavés, entre otros conjuntos, y John Guridi, que esta temporada ha sido fichado por el conjunto andaluz. El Azpeitiarra además ha conseguido marcar en el primer partido al transformar uno de los dos penaltis que indicaron a favor del Sevilla Sevilla en el choque frente al Rayo Vallecano. También tiene sus dudas y sus bajas. Luis García Plaza no va a poder contar con Quique Salas, expulsado frente al equipo de Vallecas, y es duda Rubén Vargas, que podría salir. El

0: Paula Fernández.
1: Entonces también pues se nota que en la primera parte pues el Athletic pues compite. Creo que nosotras hicimos buen papel tanto defensivo como ofensivo y ahí pues se pudo dar la victoria y nada, muy contentas de llevarnos la copa para aquí Zubieta.
0: Y escuchamos al entrenador del conjunto rojiblanco, a Víctor Martín.
2: Que el equipo creo que ha competido bien, que ha mostrado pues ser un equipo valiente, es un equipo agresivo en esa presión que hemos realizado y luego bueno, pues ir con esa última prueba que nos vale para ir controlando pequeños detalles y bueno, dar la enhorabuena también a la Real Sociedad que ha hecho un buen partido.
0: Y ahora nos ocupamos de la segunda división, de un Sanse que quiere corregir el rumbo inmediatamente después de su derrota ante el Castellón. Ane Ormaechea, Arratsaldeon.
3: Arratsaldeon, Jon.
0: Las necesidades del primer equipo vuelven a condicionar los planes de Ansotegi para medirse al Albacete este sábado.
3: Así es, borrón y cuenta nueva para el filial churiordín tras la derrota por la mínima sufrida la semana pasada en Zubieta ante el Castellón. Los potrillos viajan a tierras manchegas en busca de sus primeros puntos de la temporada, pero lo hacen con una convocatoria marcada por la llamada de Pellegrino Matarazzo. El técnico del primer equipo ha vuelto a recurrir al filial, dejando a Ansotegi sin varias piezas clave, como Beitia, Lebarbier, Marshall y Carrera. No estarán en el Carlos Belmonte. En el caso de Carrera, cabe recordar que fue titular y disputó los 90 minutos en el estreno liguero del Sanse, pero esta semana acudirá a otro estreno, como es el de la plantilla de Matarazzo. Entre tantas ausencias, quien sí está llamado a asumir galones es Ibai Aguirre, el futbolista de Berriatua, viene de completar una pretemporada muy destacada a las órdenes del técnico estadounidense y tras ser titular en la jornada inaugural, volverá a ser una de las brújulas del filial. En la rueda de prensa celebrada hoy, Ansotegi ha querido elogiar la madurez y polivalencia del joven de Mutriku.
4: Para mí una riqueza para un jugador extraordinaria, ¿eh? que un entrenador sepa que ese jugador puede jugar un poquito más atrás, un poquito más adelante y que te sirva para dos posiciones o tres diferentes, pues eso es algo positivo para el jugador. Es capaz de jugar de espaldas o orientarse bien en esas situaciones de media punta, de venir a recibir, de hacer salidas de tres en el costado izquierdo cuando ha jugado con nosotros y lo hace muy bien. Y eres muy capaz de pongamos donde le pongamos, pues demostrar que está creciendo, que quiere crecer más y que seguro que va a ser un jugador a tener en cuenta en el futuro.
3: La gran novedad en la expedición churiordín es la presencia de Iñaki Rupérez. El club hacía oficial esta misma mañana que el lateral de Ansoain competirá de manera definitiva esta temporada en el Sanse, portando el dorsal 22, un refuerzo de lujo para la categoría de plata, pero sobre todo una decisión humana y deportiva pensada para relanzar su carrera tras la gravísima lesión de rodilla que le mantuvo parado todo el curso pasado. Ansotegi ha querido dejar claro que la prioridad absoluta es arropar al lateral de Ansoain en su vuelta al verde.
4: Más que lo que pueda aportarnos él al Sanse, es lo que le podemos aportar nosotros a él, que creo que es lo importante. Viene de un año muy, muy difícil, de una lesión que le ha costado muchísimo salir adelante. Y lo primero que me viene a la cabeza es, joder, ¿qué podemos hacer nosotros y cómo le tenemos que cuidar y cómo le tenemos también que exigir cuando él se encuentre bien para que vuelva a tener esas sensaciones que vimos cuando el Sanse, pues esos últimos partidos, ese playoff que subió a segunda y que Rupérez, como tantos otros, parecía que iba en moto, parecía que iban volando.
3: Enfrente espera un Albacete que pondrá a prueba la madurez del cuadro donostiarra. Ese será este sábado 22 de agosto a partir de las 7 en el Carlos Belmonte.
0: Por cierto, referente al Albacete, un fichaje de Campanillas, Munir El Haddadi ha militado, entre otros, en el Barcelona, Valencia y Deportivo Alavés. 43 minutos que pasan de las 7 de la tarde. Rápidamente vamos al mundo del ciclismo. En materia chirrindulari nos hacemos eco de un fichaje de Euskaltel Euskadi, Alberto.
5: Sí, se trata de Ander Okamika, que a sus 33 años de edad va a tener la oportunidad la próxima temporada de vestir el maillot naranja del equipo Euskaltel Euskadi, después de 6 temporadas, todas las que lleva como profesional defendiendo los colores del Burgos. El contrato es tan solo por una campaña para el año 2027 y este se puede hablar que es el quinto fichaje de la escuadra anaranjada, con Mikel Landa a la cabeza. La presencia también del veterano ciclocrossista Felipe Ors, la llegada de Ander Okamika para el próximo curso y dos jugadores que ya están dando pedales defendiendo el maillot de Euskaltel Euskadi, el bilbaíno Marco Martín y Odei Muñoz, que llegó del conjunto filial de la escuadra Red Bull. Además, en las últimas fechas se han conocido bastantes renovaciones como la de Chomin Juaristi, Jonathan Lastra, Xavier Berasategui, Jon Aguirre o Gotzon Martín, entre otros. Por lo tanto, el equipo se vaya fundamentando de cara a la próxima campaña. La última cara nueva confirmada, como dices, la del Lekitxarra, Ander Okamika, con 33 años de edad.
0: Pues precisamente está con nosotros el protagonista, Ander Okamika, al que ya saludamos. Ander, arratsaldeon.
6: Arratsaldeon.
0: Bueno, antes que nada, Soriona.

0: Eskerrik asko.
1: Era un paso que necesitabas, ¿no?
0: Sí, pues al final, pues eso, ya llevo 6 años como ciclista profesional. La verdad que, pues bueno, en el Burgos he estado muy contento, pero bueno, pues siempre hace ilusión correr en el equipo de casa. Además, pues eso, con la vuelta de Mikel, pues en el equipo también con amigos. Y la verdad, pues muy contento, pues eso, por seguir siendo otro año más ciclista profesional. Y eso, pues esta vez ya en el equipo de casa.
1: En el equipo de casa, con gente también de casa, con un equipo Euskaltel que se está reforzando, que tiene buena pinta.
0: Sí, eso es. Pues al final también, pues uno de los motivos por fichar con el equipo de casa también, pues ha sido, pues eso, pues la vuelta de Mikel. Luego, pues eso, parece que vamos a tener un proyecto ilusionante y la verdad, pues eso, con muchas ganas de, pues, empezar con el año que viene.
1: Ganas de comenzar después de una temporada lo personal que no ha sido tan buena, ¿no?
0: Sí, pues la verdad que la temporada la comencé bastante bien, en un estado de forma muy bueno. Al final mi primer pico de forma iba a ser, pues eso, para el mes de abril, a Miguel Indurain y Zulia. Luego, pues tenía que correr mi primer monumento en Lieja, pero bueno, pues por una caída ahí en la Izulia, pues no pude sacar provecho al estado de forma que tenía. Y luego, la verdad, también pues la lesión, pues al final ha sido más compleja de lo que parecía en un principio. Y pues sí, está siendo un año duro, pero bueno, ahí seguimos trabajando para, pues eso, para volver nuestra mejor versión el año que viene.
1: ¿Y qué vas a aportar a Euskaltel Euskadi?
0: Pues bueno, pues sobre todo ya creo que pues ya ya tengo unos años en el pelotón y pues eso, pues sobre todo ganas, experiencia y eso, sobre todo pues ganas y experiencia.
1: Dice Jorge Azanza, el responsable de tu escuadra próxima, dice: Ander es un corredor muy sólido y experimentado que encaja perfectamente en la identidad del equipo, ¿eh? Bonitas palabras.
0: Sí, pues sí, la verdad que pues eso, estoy muy agradecido pues por la apuesta que han hecho ellos también. Pues al final, pues como hemos dicho anteriormente, para mí está siendo un año difícil, pero bueno, pues todo lo demostrado en los últimos 6 años, pues bueno, ha servido. Y eso, por mi parte, pues sobre todo agradecerles la oportunidad que me han dado. Y eso, tengo muchas ganas de, pues eso, mostrarles su confianza, pues devolverlo pues con buena actitud y buenos resultados en la carretera.
1: Y también has dejado muy buena huella en el Burgos.
0: Pues sí, al final han sido 6 años, fue el equipo que me dio la oportunidad para dar el salto al profesionalismo y la verdad, pues eso, pues me marcho con muy buenos recuerdos y buenos amigos también.
1: Firmas por un año, podrían haber sido más, ¿no? Pero no, solo un año.
0: Sí, pues bueno, al final, pues un año. Pues eso, vengo de una lesión y eso, vamos a firmar un año y pues eso, al final pues si tengo buen rendimiento pues no va a haber problemas para seguir compitiendo. Y bueno, pues ya, y si por ejemplo no me recupero bien de la lesión o ya no consigo dar lo mejor de mí, pues bueno, pues ya igual también tocaría dejar a un lado la bicicleta, pero bueno, por lo menos un año, pero con ganas de eso, como he dicho anteriormente, dar mi mejor versión. Y eso, yo, o sea, no tengo dudas que si saco mi mejor faceta, pues que no tendré luego problemas para seguir en el equipo.
1: Y precisamente de esa lesión, de esa caída, ¿cómo estás ahora mismo?
0: Pues a día de hoy ya estoy entrenando, pero eso, pues todavía sigo con molestias. Como he dicho, pues ha sido una lesión más compleja de lo que parecía en un inicio, y sobre todo eso, progresando cada semana, pero la progresión está siendo bastante lenta y molesta. Pues eso, al final lo que tengo sobre todo es un edema óseo y una fisura en el cartílago de la rodilla, y eso, pues es una lesión bastante correosa, que eso, que da bastante guerra, y voy mejorando, pero pasito a pasito.
1: Y ya por último, tus más inmediatos planes, ¿cuáles son?
0: Pues bueno, a día de hoy con el Burgos no tenemos ningún calendario fijado, pero bueno, o sea, la prioridad es recuperar la rodilla y luego, pues bueno, poder correr pues el calendario que tenga el equipo, pues porque tenemos muchas clásicas por Italia, también luego suele haber calendario asiático, y eso, pues me gustaría también despedirme del equipo corriendo y pues dando una buena versión de mí, porque luego también, pues eso, de cara al año que viene, pues me vendrá bien poder correr las últimas carreras de esta temporada.
1: Bueno, lo dicho, Ander, mucha suerte en esta nueva etapa que vas a emprender. Eskerrik asko.
0: Vale, eskerrik asko.
1: Las 7:51, vamos con más noticias, Alberto, noticias del ciclismo, por ejemplo, la Vuelta a Alemania.
2: Donde Louis Barret, el corredor francés del conjunto Visma, ha realizado una auténtica exhibición. Acababa la etapa en un pequeño alto y ha atacado a 4 kilómetros de la línea de meta. Ha conseguido marcharse de su compañero de fuga en ese hachazo, Paul Manier, y por detrás se ha provocado la reacción de Isaac del Toro, que ha entrado segundo a 16 segundos, acompañando de Giulio Ciccone. Gorka Sorrarain, el corredor guipuzcoano, ha sido decimoctavo en meta a 24 segundos. En la clasificación en general de esta Vuelta a Alemania, Louis Bagué se hace con el maillot de líder, con Isaac del Toro a 9 segundos, Chicones tercero a 18 y Gorka Sorrarain es décimo a 31 segundos. Mañana tenemos una nueva etapa, los últimos 50 kilómetros son totalmente planos, podría haber por lo tanto oportunidad para una llegada al sprint o quizás una fuga de aquellos hombres que ya han perdido mucho tiempo en la clasificación general.
1: Y a lo largo de la jornada ha habido también otras pruebas de interés.
2: Sí, vamos por ejemplo con el Renegui Tour, el antiguo Tour del Benelux. Segunda etapa, la de hoy como la de ayer, se ha resuelto al sprint. Ayer vencía Jonathan Milan, hoy el triunfo es para Jasper Philipsen, el corredor del Alpecin, que además ha conseguido el liderato. La etapa de mañana es interesante, y nada más y nada menos que 16 cotas de montaña, y entre ellas se van a subir nombres míticos como el Svosberg o el Kapelmur. Además, en el Tour del Limousin hemos tenido el mejor resultado para nuestro ciclista en el día de hoy. Alex Aramburu ha vuelto a ser tercero como en el día de ayer. Recuerden que en la primera etapa ocupó el quinto puesto. El corredor guipuzcoano del Cofidis es tercero también en la clasificación general que comanda el francés Ewen Costiu. Mañana se disputa la última etapa con final en Limoges, un tramo final muy sinuoso en un pequeño circuito al que hay que darle tres vueltas. Y además también en el día de hoy ha comenzado el Tour del Porvenir. La victoria ha sido para Nels Driessen del Lotto. Ojo al tercer puesto para el italiano Lorenzo Frin, que es el gran favorito este año. Ya se ha impuesto en el Girino, denominado ahora el Giro Next Gen, y fue cuarto en el Tour del Porvenir de la pasada temporada. Eñaut Urkaregi, el guipuzcoano, ha sido vigésimo sexto a 1.56, mientras que el vizcaíno Ibai Villate ha ocupado la posición 115 a 14 minutos y medio. Mañana la segunda etapa sin complicaciones orográficas, y también hoy se ha disputado la segunda jornada del Tour de Gran Bretaña en la categoría femenina, con triunfo al sprint de Lorena Vives, la holandesa, que ya ganó en el día de ayer y que por lo tanto es la líder de la clasificación general.
1: Es que recasco, Alberto.
2: Agur.
1: Dejamos el ciclismo, vamos con el baloncesto.

0: Abrimos página dedicada al baloncesto. Ayer tuvo lugar el primer entrenamiento de Bilbao Basket. Fue en las instalaciones de Archanda, con rueda de prensa incluida de Pons Arnau. Y esta mañana se ha procedido a presentar a uno de los nuevos bases para la siguiente campaña, el esloveno Duskak. Ani Ormachea, Arratsaldeon.
1: Ay, Arratsaldeon.
0: En principio, Duskak no tendrá problemas de adaptación.
1: No, el nuevo director de juego de los hombres negros, el esloveno Dan Duskak, ha sido presentado hoy oficialmente, convirtiéndose en una de las iscaras nuevas que tendrá la plantilla de Jaume Pons Arnau esta temporada. El joven base, 34 años, firma hasta 2028 y aterriza en Mirivia tras tres temporadas en el Oviedo de primera FIF, listo para dar el salto y asentarse en la Liga Endesa. Sobre su llegada y lo que aportará al equipo, ha hablado el director deportivo, Rafa Puello.
2: Destaca por su intensidad, por su agresividad en el juego, tanto en ataque como en defensa, y por la velocidad con la que juega. Además, creo que ha mejorado mucho en las lecturas de situaciones de pick and roll y en el tiro exterior, y la verdad es que creemos que nos puede ayudar mucho, aportar cosas, y sobre todo que va a venir con mucho hambre y con ganas de demostrar que la Liga Endesa es su liga. Y bueno, creo que esa energía nos va a sumar mucho al grupo.
1: La idea es que Duskak, de 1,88 metros de altura, ocupe el rol de tercer base por detrás de Harald Frey y el húngaro Adam Somogyi. Por su parte, el internacional esloveno llega con la ambición de aportar entrega, frescura y trabajo en pista, destacando que su primera impresión del vestuario, tras realizar ayer el primer entrenamiento grupal, se resume en una sola palabra: familia. Escuchamos a Dan Duskak.
3: Aquí he venido con mucha hambre y quiero unirme a esa familia, porque ya de primer minuto que he venido aquí he sentido que este club es de verdad una familia, y estoy encantado de estar aquí.
0: Y de un jugador que quiere reivindicarse a otro con una trayectoria contrastada como es López Aróstegui, ahora en un nuevo club.
1: Así es, vamos hasta Canarias, donde Xavi López Aróstegui ha sido presentado hoy también oficialmente como nuevo jugador del Tenerife, coincidiendo con el primer entrenamiento grupal del conjunto aurinegro. El alero guechotarra, 37 años, pone fin a su ciclo de 5 temporadas en el Valencia Basket Club, al que llegó en 2021 y donde el último curso estuvo marcado por la falta de continuidad tras sufrir una recaída en su lesión muscular que le mantuvo varios meses apartado de las canchas. Ahora, plenamente recuperado, busca reencontrar su mejor versión y aportar su granito de arena en la isla.
4: Estoy a la disposición del equipo y las necesidades, y seguir un poco la línea que lleva el club, porque al final lleva años pues muy buenos, de siempre estar compitiendo por cosas importantes, siempre estar dando guerra por todas las competiciones, y ojalá seguir poder aportar un granito de arena por mi parte para poder que el club siga teniendo esa ambición y poder conseguir objetivos.
1: De esta forma, los clubes de la ACB continúan dando forma a sus proyectos de cara a una nueva temporada que ya calienta motores.
0: ¡Qué ricasco, Ani! Sí. Son 2 minutos y medio los que nos quedan para las 8 de la tarde para acabar este programa. Nos vamos rápidamente a Butarque. Por fin tenemos ya 11 inicial, Raúl.
5: Sí, acabamos de conocer el 11 con el cual va a saltar el Deportivo Alavés al terreno de juego para hacer frente al Rayo Vallecano. Hay 2 novedades respecto al equipo titular del sábado pasado frente al Getafe. Entra Mikel Rodríguez en el centro del campo y entra también Lucas Boyé en punta de ataque, de tal manera que el 11 va a ser el formado por Sivera en la portería, con línea de 3 centrales para Koski, Otto y Tenaglia. Los carriles largos para Ángel Pérez por la derecha y Abde por la izquierda. El centro del campo para Ibáñez con Blanco y Mikel Rodríguez. Y en punta de ataque, Toni Martínez y Lucas Boyé. El 11 del Deportivo Alavés para jugar a partir de las 9 en Butarque frente al Rayo Vallecano.

Nos vamos ya marchando, recordando que Daniela Agote y Elena Gurdubay están en la lista de la selección española sub-20. También les hablo del Abierto de Estados Unidos porque va a repartir más dinero que nunca, 5,5 millones de dólares a los ganadores de los cuadros masculino y femenino, el mayor premio en la historia de los Grand Slam, según anunció este jueves la organización. Y nos despedimos con una anécdota porque el Requesón, la ciudad deportiva del Real Oviedo, tiene problemas desde hace unos días porque algunos jabalíes entraron varias noches en las instalaciones y destrozaron el terreno de juego de dos de sus cuatro campos. Nos tenemos que ir despidiendo, les dejamos ahora con los compañeros de Gambara, pero recuerden, a partir de las 20:45, nueva edición de Quirol Festa, pone ese partido entre el Rayo y el Alavés. Por nuestra parte, nada más que agradecer su compañía, les emplazamos, como decía, a las 20:45, nueva edición de Quirol Festa.

0: Gambara con Saray Pérez.
1: Arratsaldeon, Irún contará con agentes de la Ertzaintza que controlarán dos puntos de la Guipúzcoa 21-34 en Oiartzun para evitar atascos en la localidad durante la operación retorno. Es la medida que ha anunciado la alcaldesa de la localidad tras mantener esta mañana una reunión con el gobierno vasco para reclamar medidas que eviten el colapso de la localidad. Cristina Laborda, alcaldesa de Irún.
2: Vamos a tener una nueva medida que hasta ahora no teníamos. Vamos a seguir vigilantes. Tenemos que ver cómo funciona. Entendemos que vamos a por lo menos evitar lo que vivimos el jueves pasado y en parte también el viernes.
1: Y es que un día más ese punto de la AP8 vuelve a registrar colas kilométricas. ¿Cuál es la situación a estas horas de Isuri Bilbao, Arratsaldeón?
3: Arratsaldeón, pues continúan esos 10 kilómetros de retenciones en la AP8 en Irún, sentido Bayona, a lo que se le suman otros 8 kilómetros en la Guipúzcoa 636, también sentido Bayona, que es una de las vías alternativas que cogen los vehículos, 8 kilómetros que llegan hasta la rotonda de Gaintxurizketa.
1: Premura y urgencia era lo que los agricultores le pedían al gobierno vasco para la compra conjunta de forraje que Lacua anunció para paliar las consecuencias de la sequía. Hoy hemos conocido que no se empezará a planificar esa compra hasta la primera semana de septiembre. Dice la consejera de Agricultura que está todavía tiene tiempo y que no se puede saber si las materias primas subirán o no. Amaya Barredo, consejera de Agricultura.
4: Yo creo que hacer una encuesta en pleno agosto al sector ganadero con lo numeroso que es y tener en 15 días realizada la encuesta es un trabajo, bueno, pues rápido, urgente y desde luego que acompaña un poco las necesidades. Van a ir subiendo las materias primas seguramente por las necesidades que se puedan producir en otras zonas o no, porque no lo sabemos todavía, ¿no?
1: Los agricultores han mostrado su rechazo ante esta situación que dicen haber conocido a través de los medios de comunicación. En unos minutos hablaremos con Xavier Iraola, coordinador de EMBA. Y las entradas y las pernotaciones en establecimientos hoteleros han crecido en torno a un 7% con respecto al mismo mes del año pasado. Son datos del Eustat que muestran una evolución positiva del turismo. El grado de ocupación medio de los hoteles supera el 80% en el mes de julio y la estancia media sigue siendo de 2 noches. Sin datos todavía y con la alta ocupación hotelera del pasado 12 de agosto por el eclipse solar total, se espera que agosto registre buenos datos. Entre quienes nos visitan, el 60% son turistas llegados desde fuera del estado. Joseba Goirigo Golzarri, miembro de la Junta Directiva de Destino Bilbao.
5: Lo paró la pandemia de forma muy abrupta y después, 2 o 3 años después, lo que notamos es que el incremento de gente que viene fuera del estado aumenta de una forma sostenible y amplia, con lo cual a día de hoy estamos hablando de que 6 de cada 10 clientes que tenemos son de fuera del estado y que creemos que seguirá todavía incrementando más.
1: Y la Ertzaintza identifica a 14 posibles víctimas de agresiones sexuales en Donostia. La investigación iniciada el pasado mes de junio tras la detención de un joven por 2 presuntas agresiones sexuales a una menor en una tienda de golosinas de Donostia ha permitido identificar hasta el momento a un total de 14 posibles víctimas. Alex Peral.
6: Sí, y no se descarta que pueda haber más. Las víctimas de entre 10 y 18 años habrían sufrido presuntamente agresiones sexuales por parte de un hombre de 22 años que regentaba una tienda de golosinas en Donostia, lugar en el que se cometían los hechos. El joven fue detenido el pasado 30 de junio, cuando la Ertzaintza tuvo conocimiento de las 2 primeras agresiones. Desde entonces, permanece en prisión provisional.
1: Además, les contamos que en Burlada se ha producido un incendio en una vivienda en el tercer piso de un edificio de 5 plantas y un niño de 10 años ha resultado herido de gravedad tras precipitarse de la vivienda y una persona ha sido atendida en el Hospital Universitario de Navarra por inhalación de humo. Bomberos trinitarios y de Cordovilla, así como varias ambulancias, se han desplazado hasta Burlada para sofocar el fuego que se ha dado por extinguido sobre las 6:45 de la tarde. Como les decíamos, un niño de 10 años ha sido trasladado en estado grave tras haberse precipitado del edificio. La policía foral se ha hecho cargo de la investigación de este suceso. Repasamos el pronóstico del tiempo con Euskalmet. Jon Ander Arrillaga, Arratsaldeon.
0: Arratsaldeon, de cara a las próximas horas seguiremos con tiempo revuelto y tormentas ocasionales que pueden afectar a prácticamente cualquier punto. Mañana viernes hasta la tarde todavía esperamos lluvia, pero será sobre todo en la costa y zonas cercanas donde los chaparrones pueden ser puntualmente intensos y venir acompañados de tormenta. En el interior los chubascos llegarán más debilitados y de forma más esporádica, y a partir de la tarde la lluvia irá remitiendo y se irán abriendo claros. En cuanto a las temperaturas, mañana seguirá soplando el viento del noroeste y va a mantener un ambiente fresco con máximas por debajo de los 25 grados en la mayor parte del territorio. Por tanto, seguiremos con ambiente fresco y lluvia que caerá sobre todo en zonas cercanas a la costa y hasta la tarde.
1: A las 8 y 5 minutos con Aitor González y Alberto Zubeldía en el control técnico ampliamos. El Gobierno vasco anuncia que no comenzará a planificar la compra conjunta de forraje que le reclaman los agricultores hasta la primera semana de septiembre, pese a que el sector le pedía la cuapremura y urgencia en la compra de forraje ante la falta de pasto derivada de la sequía. Dice el Gobierno vasco que hay tiempo. Sonia Hernando.
7: Hasta la primera semana de septiembre no se va a comenzar a planificar la compra conjunta de forraje para conseguir un mejor precio. Es la fecha que ha puesto el Gobierno vasco. Hay que tener en cuenta que estamos en agosto, ha dicho NTV la consejera Maya Barredo.
4: Yo creo que hacer una encuesta en pleno agosto al sector ganadero, con lo numeroso que es, y tener en 15 días realizada la encuesta, es un trabajo, bueno, pues rápido, urgente y desde luego que acompaña un poco las necesidades.
7: Necesidades que ha dicho no son tan urgentes, porque la escasez solo afecta a una parte de las explotaciones. Ante la presa de los ganaderos porque los precios están subiendo cada día que pasa, la consejera dice:
4: van a ir subiendo las materias primas seguramente por las necesidades que se puedan producir en otras zonas o no, porque no lo sabemos todavía, ¿no? Al final vamos a ver qué otoño tenemos.
7: Barredo, que también ha rechazado la declaración oficial de la sequía que reclama el sector primario, porque aunque el campo está extremadamente seco, los pantanos siguen en condiciones aceptables.
1: Senador de EMBA, Arratsaldeon.
8: Arratsaldeon, bye.
1: Ya lo escuchábamos, dice la consejera de Agricultura, que se están dando prisa en atender la petición que desde el sector le hacían sobre la compra de forraje. ¿Qué opinan ustedes? ¿Hay tiempo? ¿Hay margen?
8: Lo que tenemos entre manos es una situación, en el campo, una situación lamentable, con una sequía absoluta, con un perjuicio transversal para todas las explotaciones ganaderas, todas. Todas han tenido menos pasto, aproximadamente la mitad del pasto que tienen habitualmente. Por lo tanto, el daño es afecta a toda la ganadería, sea de la especie que sea, y sea extensivo, intensivo, lo que sea. Entonces, el daño es transversal para todos y muy grande. Por lo tanto, nosotros pensamos que hubiese sido mejor darse más prisa y convocar la semana que viene o lo que sea una reunión de esto, de la mesa del forraje, y con los datos de la encuesta en las manos, bueno, pues hablar sobre cuáles son los resultados, qué tipo de forrajes ha solicitado, han demandado los ganaderos, en qué formatos hizo, y ver también cómo se puede articular la mejor de las soluciones, porque algunas cuestiones pues eran un poco difíciles de articular. Otra... Y todo ello con la máxima premura,
1: Otra de las cuestiones era sobre la posible subida de precio de las materias primas. Hace unos días Edurne Basterra de OAGA decía que la alfalfa subía a 1 euro por día. La consejera decía que no sabremos cómo evolucionarán los precios. ¿Están subiendo? Y de ser así, ¿qué impacto tendrá esta subida para el consumidor en el precio final de los productos frescos?
8: Bueno, augurar una subida en el producto final, vamos a ver, porque al final los precios que están percibiendo los ganaderos, sequía o no sequía, están bajando. En estos últimos meses el precio del ganado vacuno está bajando, de la carne de vacuno está bajando, el precio de la leche está bajando. Este año el precio de la leche de oveja también ha bajado, ¿no? Entonces, eso. Y la subida de las materias primas y de los forrajes va a ser sí o sí. Primero, pues porque tenemos una sequía, no solamente aquí, toda la cornisa cantábrica está temblando con la sequía, y no solamente eso. Tenemos a Francia al lado, un país potentísimo y con muy extenso, que que está fijando sus ojos en zonas forrajeras del Estado español, pues como Navarra, Aragón y Cataluña, y va a demandar y va a presionar al alza los precios, como es normal. Si hay más demanda, pues va a haber más un precio más alto. Eso es así.
1: Uh-huh. Nos decían que esperaban que esa reunión o que esa propuesta llegase antes. No sé si están estudiando alguna medida, alguna propuesta para adelantar esa compra conjunta.
8: No, a ver, hay que situarse en la realidad del sector ganadero. Hay muchísimos ganaderos que, independientemente de que haya sequía o no haya sequía, o se convoque una mesa o no se convoque una mesa, va tomando sus propias decisiones como ganaderos y como empresarios. Todos los años van comprando materias primas, van comprando forraje, van comprando lo que necesita en el mercado, ¿no? Pero hay mucha gente que está, sobre todo los de ganadería extensiva, que están habituados a un manejo del ganado totalmente extensivo, totalmente de pastoreo, uh-huh, tanto en los valles como en el monte, que estos son los que más están sufriendo, es decir, los de ovino, vacuno de carne y caballar, ¿no? Que son los que más están, porque llevan, o sea, están habituados a que el ganado esté casi todo el año fuera, pastando de su propia hierba, de la hierba que tienen en las fincas de casa o en las fincas de los montes comunales. Y ni abajo hay hierba, ni arriba no hay ni hierba ni agua. Entonces, esas son un poco las que más necesidad tienen de que las soluciones se adopten lo antes posible.
1: Uh-huh. Está empezando a llover, se prevé que también estos días lo haga, no serán grandes acumulados. No sé si ustedes estiman cuánta lluvia haría falta para que esos pastos que están secos vuelvan a su verdor y los animales puedan volver a alimentarse de esos pastos extensivos.
8: O sea, nosotros creemos que la solución, o sea, por bastante que llueva, o sea, la situación hoy la solución no va a llegar por ahí. O sea, este año contar con hierba nueva en las praderas va a ser muy complicado. Otra cosa es que se reverdezca un poco, que broten, haya unos pequeños brotes de hierba y que algún vacuno de carne y en extensivo y ovino y caballar eso se aproveche un poco, ¿no? Uh-huh. Pero lo que es cortes nuevos de hierba y eso no va a haber, ¿eh? Ahora nuestra mirada está en cómo conseguir que el año que viene tengamos hierba nueva, ¿eh? Y hierba de calidad.
1: Uh-huh. Esa es la situación que nos hacía llegar Xavier Irala, coordinador de EMBA. Eskerrik asko por atender la llamada de Gambara.
8: Eskerrik asko a vosotros.
1: Y se lo estamos contando, otra jornada más de retenciones kilométricas en la AP8 en Irún, así las cosas, mientras que el gobierno vasco reitera la necesidad de que las autoridades francesas colaboren en agilizar el paso de vehículos por la Muga para evitar el colapso de Irún. Su alcaldesa dice haber acordado con el Departamento de Seguridad que agentes de la Ertzaintza controlen dos puntos de la Guipúzcoa 21-34 en Oiartzun para evitar atascos en la localidad durante la operación Retorno. Cristina Tojal.
9: Sí, una medida que se activará cuando detecten que los vehículos extranjeros salen de la autopista por las retenciones. La alcaldesa irundarra ha pedido que se controle dos puntos concretos de la Guipúzcoa 21-34, carretera que une Oiartzun con Ventas de Irún, la rotonda de Gurutze y el desvío al Castillo del Inglés. Los coches no accederán así a las pistas rurales que acaban en Irún y todo el tráfico irá agrupado y orientado hacia la autopista de nuevo o hacia la variante. Cristina Laborda.
2: Vamos a tener una nueva medida que hasta ahora no teníamos, vamos a seguir vigilantes. Tenemos que ver cómo funciona. Entendemos que vamos a por lo menos evitar lo que vivimos el jueves pasado y en parte también el viernes.
9: Ambas partes han acordado mantener encuentros ya cuando pase la operación Retorno para analizar lo ocurrido y abordar nuevas líneas de trabajo, según Laborda. Desde el Departamento de Seguridad se reitera la necesidad de que las autoridades francesas colaboren en agilizar el paso por la Muga de Viriatú. Asimismo, apuntan que mantendrán reuniones con policías locales de las zonas afectadas para contrastar las medidas establecidas para la operación Retorno.
1: La Ertzaintza identifica a 14 posibles víctimas de agresiones sexuales en Donostia. La investigación, iniciada el pasado mes de junio tras la detención de un joven por dos presuntas agresiones sexuales a una menor en una tienda de golosinas de Donostia, ha permitido identificar hasta el momento a un total de 14 posibles víctimas. Ampliamos la información junto a Alex Peral, Arratsaldeon.
6: Arratsaldeon bai, aunque no se descarta que pueda haber más, 14 posibles víctimas de entre 10 a 18 años, todas ellas habrían presuntamente sufrido agresiones sexuales por parte del hombre que regentaba una tienda de golosinas en Donostia, el lugar donde ocurrían los hechos. El presunto autor es un joven de 22 años que fue detenido el pasado 30 de junio cuando la Ertzaintza tuvo conocimiento de las dos primeras agresiones a una menor de edad y que han desatado esta nueva lista que casi alcanza la quincena. La investigación policial esclarece que las primeras denuncias se realizaron en 2020. 6 años más tarde la investigación continúa y, como decimos, no se descartan nuevas víctimas. Por su parte, el hombre continúa en prisión provisional, lleva allí desde el mismo día de la detención.
1: El viceconsejero de Seguridad, Ricardo Ituarte, ha señalado esta mañana en Boulevard de Radio Euskadi que no existe comunicación ninguna entre la Policía Nacional y la Ertzaintza, y destaca lo llamativo de que la Ertzaintza, la Policía Integral de nuestro país, no supiera nada sobre las investigaciones relacionadas con los altercados de la final del Mundial. Iratxe Ruiz.
10: No se explica cómo la Policía Nacional no informó a la Ertzaintza de las detenciones del día de la final del Mundial. El viceconsejero de Seguridad denuncia una notoria falta de colaboración por parte de ese cuerpo. Recuerda que en Euskadi la Ertzaintza es la policía integral y constata que ellos ya habían realizado los primeros atestados por los ataques a los seguidores de la selección española.
11: Hay 60 personas entre detenidos, investigados e identificados. No podemos entender cómo no fue conocedora de que se habían presentado denuncias en la Policía Nacional. El ánimo de colaboración que se está ofreciendo por parte de la Ertzaintza no ha existido por parte de la Policía Nacional. Estamos hablando, no voy a decir ya de entorpecer una investigación, sí de no aportar todos los datos necesarios para que la investigación pueda ser llevada a cabo por la Ertzaintza.
10: Ricardo Ituarte defiende que la intervención de la Ertzaintza fue diligente y que se realizó un buen trabajo preventivo. Por otro lado, destaca que la seguridad en las fiestas de verano está siendo razonablemente buena, fruto, dice, de la vital colaboración entre ertzainas y policías locales. Lamenta, eso sí, las pintadas contra la Ertzaintza realizadas en Alegría Dulantzi y le pide a la izquierda abertzale que colabore para acabar de apagar el minoritario rescoldo social contra la policía autonómica.
1: Día de movimiento hoy en Ceuta con el traslado de los miles de migrantes que estaban asentados en la playa del Trampolín. El gobierno ha comenzado esta mañana lo que ha llamado un traslado humanitario de los migrantes a los centros que el gobierno ha puesto en marcha. Sin embargo, poco después, esos mismos migrantes han comenzado a volver a la playa mientras Bruselas sigue reclamando la expulsión de todos los que entraron de manera irregular. Madrid, Mikel Arregui.
12: Sí, poco a poco la playa del Trampolín va recuperando la normalidad después de que la policía haya escoltado esta mañana a los cerca de 1.600 migrantes que allí estaban hasta los espacios habilitados para acogerlos. El gobierno habla de medida humanitaria, mientras que el presidente ceutí, Juan Jesús Vivas, cree que no se hace lo suficiente.
13: Es triste reconocerlo, pero según nuestros datos, el número de expedientes de devolución que se están tramitando ronda entre los 25 y 30 al día. A este ritmo, no saldrían de Ceuta las personas que han llegado, por lo menos, en un año.
12: Al igual que Vivas, el PP sigue insistiendo en que se debe echar a todos los migrantes, también a los menores. Es, recuerdan, lo que defendían hace unos días los ministros Marlaska y Álvarez y lo que sigue defendiendo la Comisión Europea.
14: There is a clear expectation that all migrants who have entered illegally to Ceuta.
12: El portavoz Marcus Lammert insiste en que trabaja con España y Marruecos para que todos y cada uno de los migrantes sean devueltos. Una petición que el gobierno recuerda es ilegal. Arcadi España, ministro de Hacienda.
15: Si la única propuesta del principal partido de la oposición es cometer una ilegalidad, me parece que no es el camino. Y ellos lo saben. Lo saben.
12: A pesar del desalojo de la playa del Trampolín, siguen siendo miles los migrantes que están en la calle. Desde el gobierno insisten en que siguen trabajando para que 3 semanas después Ceuta recobre la normalidad.
1: El turismo sigue al alza en Euskadi. Según datos del Eustat, las pernoctaciones en el mes de julio han subido casi un 7% con respecto al mismo mes de 2025. Se mantiene la estancia mínima en 2 noches y el grado de ocupación media de los hoteles ha sido de un 82%. Ane Goñi.
16: Las entradas y las pernoctaciones en establecimientos hoteleros vascos han crecido en torno a un 7% con respecto al mismo mes del año pasado. Son datos del Eustat que muestran una evolución positiva del turismo. El grado de ocupación medio de los hoteles supera el 80% en el mes de julio y, como en años anteriores, los turistas se quedan 2 noches de media.
17: 4 días, 3 noches, 4 días. Hemos querido visitar un poco también la zona costera y demás, que teníamos interés, no lo conocíamos.
16: La llegada de extranjeros juega un papel importante y es que casi el 60% de las las pernoctaciones ha sido de turistas llegados desde fuera del estado. Joseba Gorí Golzarri, miembro de la Junta Directiva de Destino Bilbao.
5: Lo paró la pandemia de forma muy abrupta y después, dos o tres años después, lo que notamos es que el incremento de gente que viene fuera del estado aumenta de una forma sostenible y amplia, con lo cual a día de hoy estamos hablando de que 6 de cada 10 clientes que tenemos son de fuera del estado y que creemos que seguirá todavía incrementando más.
16: A falta de conocer los datos de agosto, mes de vacaciones por excelencia este año, los datos pueden mejorar gracias al eclipse del pasado día 2, que registró casi el 100% de ocupación en muchos establecimientos hoteleros.
1: Osakidetza atiende 95 consultas cada día sobre infecciones de transmisión sexual. Es un índice elevado comparado con regiones y países del entorno, aunque el índice de infecciones como la clamidia, gonorrea y sífilis es elevado durante todo el año. En estas fechas, Osakidetza recuerda que es importante la prevención y no retrasar la prueba o consulta ante cualquier sospecha. Natalia Serrano.
18: Óscar Ayerdi, coordinador del Plan Antisida e ITS de Euskadi, daba los datos en Boulevard.
19: Hablamos el año pasado de más de 3.000 casos de clamidia, casi más de 1.800 casos de gonorrea y 345 casos de sífilis, que sitúan en términos de incidencia pues en unas cifras elevadas.
18: Así estamos. No habla de repunte de casos tras los meses de verano, pero sí recuerda lo que defiende la campaña de este verano. Si cuidamos nuestro cuerpo o alimentación, debemos hacer lo mismo en la esfera de la salud sexual.
19: Con un eslogan de la campaña que dice, ¿no? Practica el sex care, practicar un sexo pues seguro, un sexo que cuide la salud sexual.
18: En la práctica, lo que se traduce esa recomendación es en la prevención y en no retrasar una prueba o consulta, tanto si hay síntomas como si no.
19: Es motivo de revisión, ¿no? Una sospecha. No tengo ningún síntoma, pero creo que puedo tener una infección de transmisión sexual. Bien porque alguien nos ha avisado o bien porque ha podido tener alguna relación sexual pues sin uso de preservativo, etcétera. También es motivo, ¿no? Pues...
18: Euskadi explicaba por el buen camino. Atienden muchas consultas porque hay concienciación, pero también dice es necesario tener estrategias individuales.
1: Importante avance en la lucha contra el melanoma tras una nueva vacuna creada por Moderna y Merck que logra un hito al enseñar al sistema inmunitario a reconocer cada tumor. Ambas farmacéuticas, que se han disparado en bolsa tras el anuncio, dicen que su terapia de ARN redujo las recaídas y metástasis. Javi San Martín, Arratsaldeón.
20: Sí, Arratsaldeón, entre la expectación y la cautela por falta de datos, así están ahora los responsables científicos de los centros que se dedican a estudiar el cáncer tras el anuncio de esa vacuna experimental contra un tipo de cáncer. Lo que anunciaron ayer Moderna y Merck fue pura publicidad, hablando en términos científicos. La publicación fue una nota de prensa, no una publicación científica revisada por otros investigadores, que es como se hacen las cosas en ciencia, en la que se decía que una combinación de fármacos tenía resultados estadísticamente significativos y clínicamente relevantes en la supervivencia libre de metástasis en pacientes a los que se había sometido previamente a cirugía para extirpar un melanoma. Dicho de otro modo, no se aportan datos clínicos, no hay detalles de lo que pasa con los pacientes a los que se suministró un solo medicamento, ni del grupo control, tampoco se aportan los análisis detallados por subgrupos o los datos sobre calidad de vida y los resultados definitivos de supervivencia global. Nada que permita reproducir el ensayo y falsar las hipótesis y conclusiones que no dejan de ser una interpretación de esos resultados. Así las cosas, habrá que esperar a que se publiquen en una revista científica o a que se den a conocer en un congreso para saber la dimensión real de este anuncio. Eso sí, los mercados de valores, como decías, movidos por la masa y el sentimiento más que por el raciocinio, elevaron ayer el precio de las acciones de Moderna un 170%. Hoy corrige apenas un 25% en lo que va de sesión con respecto al cierre de ayer.
1: Fallece la joven que ayer se cayó de una altura de 30 metros en el monte Amboto. La joven fue trasladada a Cruces tras el accidente y, como decíamos, Leisuri Bilbao ha fallecido hoy.
3: Ha fallecido, sí, la joven de 18 años que tras la caída en el monte Amboto entró en parada cardiorrespiratoria. Los sanitarios le practicaron maniobras de reanimación cardiopulmonar. Fue trasladada en helicóptero al hospital de Cruces, pero finalmente ha fallecido este jueves. Los hechos sucedieron sobre las 4:30 de la tarde de ayer. Sosdeyak recibió una llamada informando de que una persona estaba pidiendo auxilio. Era un chico haciendo señas y gritando ayuda. Hasta allí, a la cara norte de Amboto, se desplazaron recursos sanitarios de la Ertzaintza, bomberos y un helicóptero de la unidad de vigilancia y rescate, donde localizaron a una mujer que tras una caída de 30 metros había entrado en parada cardiorrespiratoria. Después de pasar la noche en el hospital de Cruces, la joven ha fallecido este jueves.
1: La dificultad de la orografía y la sequedad del terreno están complicando las labores del incendio que el pasado viernes se desató en Urzainquin, Navarra. Tras la caída de un rayo, el fuego se originó en una osera protegida, por lo que había mucha maleza en la zona que, junto a los pinos silvestres del lugar, están haciendo que sea complejo su extinción. Alex Peral, Arratsaldeón.
6: Arratsaldeón bai, una orografía complicada, de muy difícil acceso, y no ha sido hasta primera hora de la tarde cuando los bulldozers han conseguido abrir terreno hasta las líneas próximas al incendio. Hasta entonces, gran parte del trabajo se ha tenido que realizar mediante 8 medios aéreos y se espera que, o bien para terminar el día o bien para mañana, se incorpore uno más. Ese ha sido uno de los grandes problemas del fuego, que sigue sin estar controlado. El segundo, se trata de una zona osera que, al estar protegida, ha ralentizado las labores de extinción. Tomás Urzainqui, alcalde de Urzainqui, en declaraciones a Radio Euskadi.
0: Han considerado la gente de medio ambiente como que era zona osera y entonces pues no ha habido facilidades para abrir caminos. Una zona que se ha ido aislando, igual por ese malentendido conservacionismo.
6: Y para más índole, el lugar está rodeado de pino silvestre con un material inflamatorio que prende muy pero que muy fácil.
0: Por dentro pues es tea o coral y eso se ha utilizado siempre como sustituto de las velas porque el fuego aguanta tiempo y tiene mucha fuerza, prende fácil. Pero claro, no es lo mismo una astilla que se usa como vela que un tronco que tiene un montón de metros de altura y un grosor que puede tener medio metro.
6: Hasta el momento se desconocen las hectáreas calcinadas, no deben de ser muchas. Por otro lado, la presencia de la lluvia podría ayudar bastante, aunque lo que sí está claro es que el incendio tardará en extinguirse unos días. Lo confirma en el puesto de mando María Chivite, que junto a sus vicepresidentes se ha reunido con parte de los alcaldes del Valle del Roncal.
1: Y con la Aste Nagusia de Bilbao a la vuelta de la esquina, esta tarde el movimiento feminista ha hecho acto de presencia para recordar que las fiestas son de todos, todas y todes. Además de exigir tolerancia cero hacia las agresiones machistas, la defensa del consentimiento y reforzar las calles de espacios festivos seguros y libres de violencia. También han querido mostrar su apoyo a los manteros y denunciar los tratos que reciben por los agentes policiales. Saray González, portavoz.
21: Como cada año, Marijaya está a punto de salir por el balcón que tenemos aquí delante. Solo quedan 2 días para que Aste Nagusia inunde Bilbo durante 9 días y 9 noches. Somos organizadoras, participantes, comparsaquides, danzaris, cantantes, pero todavía hay quien nos niega ese lugar. Sabemos que las mujeres, trans y boyeras no podemos disfrutar del ambiente festivo como los hombres. Siempre tenemos encima la sombra de las agresiones. ¡Estamos hartas!
1: Tras 6 años en California, el príncipe Harry, Meghan Markle y sus 2 hijos volverán a vivir en Londres a partir de septiembre. Por el momento no hay confirmación oficial de Buckingham, pero parece que el rey Carlos III, al igual que el Reino Unido, han acogido la noticia con sorpresa y alegría. Corresponsal en Reino Unido, Anne Roteta.
22: Arratsaldeón, Reino Unido ha recibido con sorpresa el regreso de los duques de Sussex, Harry y Meghan.
23: I'm surprised, I'm really surprised. I thought they had left for good, but yeah, very surprised.
22: La matriculación de sus 2 hijos, Archie y Lilibet, de 7 y 5 años, en un colegio privado a partir de septiembre, indica que regresan para una larga temporada. Aunque el Palacio de Buckingham no lo ha publicado oficialmente, según ha trascendido, el rey Carlos III fue informado el domingo y en julio, cuando la pareja y sus hijos de visita en Inglaterra se reunió con el rey, no hablaron del regreso. El rey no había visto a sus nietos en 4 años y parece que el encuentro fue decisivo para el regreso de los Sussex. Pero vivirán en una residencia privada y no harán actos oficiales. Hace 6 años, cuando se trasladaron a California, dejaron de ser miembros activos de la familia real y en eso, por el momento al menos, no se prevén cambios. Su relación con la familia real ha sido cuando menos turbulenta, así lo ha relatado el propio príncipe Harry en sus memorias bajo el título En la sombra. La cuestión de la seguridad es una de las principales dudas, es el motivo por el que el príncipe Harry dijo no haber traído a su familia a suelo británico durante años. Le habían retirado la protección oficial automática cuando visitaba el país y llevó el tema a los tribunales, pero perdió el caso.
1: Además, en formato más breve, les contamos que se suspende la búsqueda del supuesto león avistado en la Sierra de Toledo.
20: La Guardia Civil ha decidido suspender el operativo de búsqueda tras desplegar durante un día varios medios aéreos y patrullas por el aviso de un repartidor que aseguró haber visto al felino. Según la delegación del gobierno, no se han obtenido evidencias de la existencia de un león en la zona y no ha habido nuevos avisos de avistamientos por parte de la población desde la mañana del miércoles, por lo que se ha decidido suspender ese operativo. En las labores de búsqueda han participado 20 efectivos entre patrullas de seguridad ciudadana, un helicóptero, un equipo Pegaso y patrullas del Seprona.
1: El Congo recibirá 70.000 vacunas para el ébola sin certeza de su efecto sobre la actual variante.
20: Parte de ellas serán usadas por un ensayo clínico para determinar su efecto en la variante Bundibugyo, aunque no hay certeza del efecto que pueda tener. Esta subespecie del virus del ébola es la que está causando el segundo peor brote epidémico de la historia de este patógeno, identificado por primera vez en el año 76 y que ha causado en los últimos meses más de 5.000 casos confirmados y casi 2.500 muertes. La mayoría de las dosis, 50.000, serán destinadas a trabajadores sanitarios y comunitarios que se encuentran en primera línea de la lucha contra el ébola, aunque aún no existan pruebas científicas de que este tipo de vacuna sea eficaz contra el bundibugio en humanos.
1: Y repasamos brevemente la situación en carreteras. La historia de Bilbao.
3: 10 kilómetros de retenciones en la AP8 en Irún sentido Bayona, a lo que se le suman otros 8 kilómetros en la Guipúzcoa 636 también sentido Bayona.
1: Es todo, volvemos mañana con más Gambara, con más información aquí en Radio Euskadi. Biarritz.

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1: Arratsaldeon, zer moduz? Hoy en formato algo más breve, pero igual de cuidado, llega Cultura.eus.

Y lo hacemos con Fillas de Casandra, que actúa a esta hora en Iruña, en Civicán, cerrando la edición de este año del ciclo Escena. El dúo gallego continúa presentando en directo su último disco, publicado en abril, Tertulia, y en este Bucólica se escucha la voz de Pello Reparaz, cerrando de alguna forma un ciclo que se abrió cuando María Sua y Sara Faro pusieron voz a la canción Ángale de Setac.

0: Ayer conocíamos la película con la que se iniciará Cinema al Día el 18 de septiembre y hoy avanzamos 8 días y decenas de películas proyectadas y nos situamos en la película de clausura, el día 26 tras anunciarse el palmarés. El film de clausura, fuera de concurso, será la belga Le Fossoir, un drama histórico y bélico dirigido por Michael Roskam y Iker Zabala.
1: Le Fossoir es una película basada en la novela de Magui Stas, que a su vez toma como raíz un episodio de la Segunda Guerra Mundial. En la Bélgica ocupada por los nazis en 1943, el ejército alemán emplea el diario nacional Le Soir como herramienta de propaganda. Sin embargo, la resistencia belga planeó crear una edición alternativa y falsa, mofándose de los ocupantes y creando de este modo el considerado primer hackeo a un medio de comunicación. Le Fossoir llegará para cerrar Cinema al Día, unos días después de su premier en Toronto. Dirige el cineasta belga Michael Roskam, que ya estuvo en la sección oficial de Donostia en 2014 con la entrega, recibiendo el premio a Mejor Guión, con la que por el momento es su única incursión en el cine de Hollywood. Por lo demás, es un nombre fuerte de la industria belga, a la que entró por la puerta grande, pues su primer largo en 2011, Valhet, fue nominado al Oscar a Mejor Película de Habla No Inglesa. Le Fossoir, este drama histórico protagonizado por Arié Wuerthaler, Melanie Thierry y Karim Leclou, se proyectará en el Cursal tras la entrega del palmarés.

0: La Fundición Aretoa abre sus puertas en Aste Nagusia por primera vez en sus 40 años de historia y ha elegido para ello la obra Hertz, desde lo más profundo de la patata, una obra de la gasteiztarra Paula Bayuerca, que estrenó en el Soho Theatre de Londres y ha sido premiada, entre otras, en el London Solo Festival de 2024 como mejor solo femenino. Afincada durante más de 15 años en Londres y Madrid, Bayuerca se ha convertido en una de las voces más singulares del clown contemporáneo con su propia compañía, con Madame Señorita, y vuelve a Bilbao con este show que invita a divertirse y reflexionar a partes iguales. Pero mejor descubrimos con ella cómo se desarrolla esta obra. Paula, arratsaldeón.
1: Arratsaldeón.
0: Vamos a sumergirnos un poco en el argumento. Creo que te he oído describirlo diciendo que es la historia de un personaje fallido. Cuéntanos.
1: Sí, Hertz habla mucho del éxito, como mito clásico casi, porque se basa también un poco en el mito del héroe, ¿no? Es esta gran diva que vuelve a su pueblo natal después de 20 años por ahí y tiene que explicar que efectivamente como el objetivo con el que marchó ha sido cumplido y eso, y el relato ha sido satisfecho y efectivamente ella ha triunfado y entonces vuelve como para con una corta visita para decir que no se ha olvidado de ellos, que los pueblerinos de la Tierra de la Patata todavía ocupan un huequito de su corazón. Entonces es un personaje fallido porque evidentemente todo esto se desmorona y como es un comentario también efectivamente pues al mito del éxito de hoy en día, esta cosa de la meritocracia, de los sueños, si sigues tus sueños, lo conseguirás todo.
0: Paula, creo que la obra la habéis creado entre tres mujeres, luego es verdad que tú la defiendes sola en el escenario, pero también te he oído decir, el vestuario es clave.
1: Pues mira, seguro que conoceréis a Betiche Zaitua, que es una diseñadora de vestuario vizcaína. Fui a donde Betiche y le dije, mira, esta mujer lo que necesita es perderlo todo. Y entonces Betiche, hablando conmigo, pues dijo, pues igual lo podríamos hacer por capas. Y entonces es un vestuario que tiene no sé cuántas capas. Pasa también de la máscara total, ¿no? Del glamour, de la bata de cola, de la seda, a las bragas.
0: Paula, y vuelves a la fundición, creo que un año después más o menos, porque ya estuviste en 2025 por aquí. Yo no sé si sí. En este tiempo has adaptado la obra, no sé si lo sueles hacer cuando te mueves de una ciudad a otra o cuando pasa el tiempo, si Hertz sufre alguna variación porque se te ha ocurrido alguna idea nueva, porque vas, no sé, adaptándolo sí. A alguna... ¿Cómo lo haces?
1: Pues tengo que agarrar mucho mis caballos, porque yo soy de cambiar todo el rato. Y gracias a que ahora tengo a la UMIO, a Roisin O'Mahony, que es mi directora, me ayuda mucho eso. En plan, me dice ya, hold your horses, que es agarra esos caballos que se te piran. Pero yo intento, por lo menos en la ciudad en la que esté, sí que meter cosas que sean locales y propios de la idiosincrasia de la tierra donde esté actuando.
0: Y Paula, tú, yo creo que también te he leído, te he oído decir que precisamente te gusta también, no sé, conectar con el público, ¿no?
1: A mí es lo que más me obsesiona, que el público sienta que las decisiones que se están tomando en el escenario son hechas para ese momento, para esa función en especial y para ese público en particular.
0: Bueno, Paula, pues esperamos de corazón que en Aste Nagusia conectes con el público. Estamos seguras de que así será. A disfrutar en Aste Nagusia y en lo que siga después también en tu carrera.
1: Vale, es que ricasco, Lats.
0: Agur.
1: Agur, agur.
0: Y a Navarra llega la cuarta edición de Kultur Izan, programa de apoyo a la música, la danza y expresiones verbales populares. Desde el 29 de agosto hasta finales de octubre habrá conciertos, berchos, teatro, talleres y otros espectáculos en 11 localidades del territorio. Maite Alustiza.
2: Berchondare da comienzo al programa. Ocasión esta de conocer el Museo de Navarra a través de su exposición permanente un año más con los bercholaris Julio Soto y Saio Alcaiza.
3: Ta gaur heldu gara elkartzeko, historia ta euskera, eraikin historiko zarra.
2: Y es que este año en la programación destacan el bercholarismo y las jotas, tal y como ha indicado Rebeca Esnao, la consejera de Cultura.
4: La jota y el bercholarismo, ambos reconocidos como bien de interés cultural, tienen un peso importante con citas inolvidables como el homenaje a la figura de Maribel Muñoz en Castejón o un espectáculo de la Junta de Navarra en Andosilla.
2: La asociación Altzadi de Leitza presenta en septiembre Agur Joanda Nere Soñue, una obra teatral en torno a la recuperación del ingurucho, una de las danzas más emblemáticas de Leitza. En Estella, Juan Mari Beltrán imparte un taller de alboca el 16 de octubre y al día siguiente concierto en cuarteto.
5: Nere zigarren mende kotxistu bat, bogeigarren mende hasierako beste bat, oiek ere balzar berritze lanean aigea, albokarekin bezala, eta, bueno, gero dulzaina bat ere badukate.
2: También habrá un taller de rondaien, no?
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2: También habrá un taller de rondaien, no?

0: verano muchos lectores aprovechan el tiempo libre para ponerse al día con esos libros que han tenido pendientes durante el año. Este año hay algunas lecturas que han revolucionado las librerías. Aymar Pérez nos cuenta cuáles son los libros que más han leído los vascos.
1: El buen tiempo, la playa o las vacaciones. El verano es el mejor momento para empezar aquel libro que lleva meses en la mesilla de noche esperando a ser leído, o para acercarse a la librería de confianza para que nos recomienden alguna lectura novedosa. En definitiva, la época estival es la más indicada para acabar con el bloqueo lector. Pero, ¿cuáles son los libros más vendidos en las librerías vascas? En la librería Maramara nos destacan los siguientes títulos.
2: En verano, sí, lo que más hemos vendido ha sido el libro de Valeria Luiselli, el último, Principio, Medio, Fin. Luego hemos vendido también el último de Ide Rodríguez, que son relatos, que se titula Era todo el mismo hueco. Hemos vendido muy bien también La chica más lista que conozco, que es el último libro de Sara Barquinero.
1: En verano el género que más engancha a los lectores es el del thriller. Nos lo cuenta Amaya Galván, librera de Luma.
3: Puestos un poquito así en el top de venta de libros, así la mayoría suele ser thriller. Estos de tipo Santiago Díaz, Miquel Santiago, Ivonne Martín, sobre todo estos dos últimos los autores, euskaldunes, se venden muchísimo.
1: Sin embargo, lo que más han vendido en su librería no ha sido ninguna novela o ensayo. El gran éxito de este verano, Los Murdoku.
3: Estas dos, tres últimas semanas, el libro, vamos a decir, que más ha vendido es el Murdoku. Es un libro de actividades que es una mezcla entre sudoku y thriller. O sea, tienes que buscar el asesino. ¿Quién ha matado a quién? Pero de manera como si estuvieses haciendo un sudoku. Hemos vendido mucho y, de hecho, además están sin stock en los almacenes.
1: En resumidas cuentas, el verano ha sido para muchos vascos la excusa perfecta para reconectar con la lectura.
0: Les contamos también que estamos en la recta final, o están en la recta final para poder ir a visitar el Museo Bellas Artes de Bilbao, porque cerrará sus puertas el próximo domingo 30 de agosto para después tener su reapertura el próximo 6 de octubre, una vez finalizadas todas las obras de ampliación. Por cierto, esa semana, la del tren 6 y el 13 de octubre, será de acceso gratuito.

Seguridad Social nos pone a bailar para cerrar este espacio de cultura. Esta noche actúan en el Malecón Saraustarra dentro del ciclo de conciertos que han organizado esta semana. Os dejamos con el que ellos mismos han dicho a nuestros compañeros de Aquí Verano que es seguramente su tema más conocido a nivel mundial. Este Quiero Tener Tu Presencia. Nosotras queremos seguir contando aquí con la vuestra en Radio Euskadi. 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

0: Hola, ¿qué tal? Gabón, tiempo para el deporte en la sintonía de Radio Euskadi. Quirol festa porque nada, en un cuarto de hora arranca un nuevo partido liguero del Deportivo Alavés. Jornada 2 para el equipo de Quique Sánchez Flores, pese a que algunos, por ejemplo, de nuestros equipos siguen sin siquiera debutar en Liga. Así son las cosas con el calendario en este curso, pero el Deportivo Alavés, lo dicho, afronta su segunda cita liguera. Lo va a hacer en el estadio de Butarque contra el Rayo Vallecano. Ya hemos venido contando a lo largo de esta semana, incluso días anteriores, todo lo que ha acontecido en torno al club de Vallecas, que no va a poder jugar en su estadio y el partido se va a celebrar en Butarque, donde ya está Raúl Pando para acercarnos la última hora de ese ambiente realmente enrarecido. En los monitores de momento vemos un estadio de Butarque de Leganés prácticamente casi vacío, y contarnos ese encuentro entre Rayo y Alavés. Raúl Pando, ¿qué tal, Gabón?
1: Hola, ¿qué tal, Gorka? Gabón, en efecto, el Deportivo Alavés que visita al Rayo Vallecano en este estadio de Butarque del Leganés, al no estar en condiciones para albergar el encuentro, el estadio del Rayo, el estadio de Vallecas, que viene marcado el encuentro por la polémica, como hemos venido significando durante las últimas jornadas, porque el Rayo incluso pidió a última hora aplazar este partido de la segunda jornada. El Rayo que no envió entradas al Deportivo Alavés para que sus aficionados pudieran estar aquí en el estadio de Butarque. Como protesta, el Deportivo Alavés no se va a sentar en el palco. La representación institucional encabezada por el presidente Fernández de Troconi no estará sentada, estará en Butarque, pero no estará sentada en el palco presidencial. Pero a pesar de todo, aficionados del Deportivo Alavés que han podido conseguir la entrada en el estadio de Vallecas y luego venir aquí con ella al estadio de Butarque para estar con el equipo. Aproximadamente podemos decir que hay un par de centenares repartidos en las distintas gradas del estadio de Butarque de seguidores del Deportivo Alavés, y respecto a la entrada, ahora mismo en torno a 3.000, 3.500, es difícil acertar cuál es el número aproximado de aficionados, porque hay muy poca entrada. Es un estadio con capacidad para 14.000 espectadores, y también los aficionados del Rayo Vallecano han querido protestar por el mal estado de Vallecas y por el hecho de tener que venir aquí a Leganés. Por ello, la mayoría han retirado la entrada que le correspondía a su abono, pero como protesta no se van a dar cita aquí en el estadio de Butarque. Ahora mismo en torno a 3.000, ya decimos 3.500 espectadores, con los equipos que se acaban de retirar camino del vestuario después de realizar los ejercicios de calentamiento, con el césped en perfectas condiciones y con una temperatura elevada, 28 grados, a pesar de estar el cielo encapotado, la temperatura es elevada. Antes del comienzo del partido, a las 9, esta segunda jornada que enfrenta al Deportivo Alavés frente al Rayo Vallecano.
0: Saludamos ya también a Sergio Rodríguez. Chejo, Chejo, ¿qué tal? Gabón.
2: Gabón, Gorka, buenas noches.
0: Bueno, pues una pena, ¿no? Todo lo que se ha vivido en horas previas con este partido, porque Vallecas siempre es una salida atractiva, ¿no?, para nuestros aficionados.
2: Sí, y además, bueno, a eso le sumamos también que yo creo que la relación entre las dos aficiones siempre ha sido muy buena, y bueno, y es un estadio que también tiene su encanto, y bueno, se vive un poco el fútbol antiguo, ¿no? Como decíamos un poco en la previa, y como ha comentado ahora Raúl, pues la verdad que un ambiente raro. Antes del partido, pues bueno, primero que se tenía que jugar en Butarque, luego parecía que se podía jugar en Vallecas, el tema de las entradas, no sé, un ambiente raro que veremos a ver si todo esto influye en el verde, pero bueno, como hemos comentado antes, si influye, pues que sea para el Rayo Vallecano y no para el Deportivo Alavés, y bueno, y a ver si, como se suele decir, podemos pescar en río revuelto.
0: Sí, porque evidentemente esto influye, ¿no? El hecho de jugar lejos de tu estadio y sabiendo, ¿no?, también la circunstancia que se vive en el Rayo Vallecano ya desde hace algunas temporadas.
2: Sí, hombre, yo me imagino que Beñat San José pues habrá intentado mantener al equipo pues lo más fuera de todo el ruido este que se ha creado alrededor del partido, pero bueno, es inevitable que al final para los jugadores también es una situación incómoda, porque bueno, no juegas en tu estadio, te desplazas a otro estadio. Ahora hemos podido ver en las imágenes que de momento por lo menos está el campo prácticamente vacío. O sea, son al final son características del partido partido que quieras que no, pues algo siempre influye. Entonces yo creo que los primeros minutos del partido van a ser claves y nosotros tenemos que intentar entrar bien en el partido y bueno, y si en los primeros minutos pues podemos meterles un poco el susto en el cuerpo, pues la verdad que sería también bastante importante.
0: Bueno, pues el partido arranca a las 9 de la noche. Raúl, Quique, muy poquitos cambios, solamente dos con respecto al 11 de la primera jornada.
1: Sí, entran en el 11 Mikel Rodríguez en el centro del campo y Lucas Boye en punta de ataque. Lucas Boye ya recuperado de sus problemas en el aductor que le impidieron estar en la primera jornada en el encuentro frente al Getafe, de tal manera que el 11 va a ser el formado por Sivera en la portería, línea de 5 atrás, 3 centrales, Tenaglia, Koski y Otto, con Ángel Pérez en el carril derecho y Abde Rebak en el carril izquierdo, Antonio Blanco, Mikel Rodríguez e Ibáñez en la parcela ancha y Toni Martínez y Lucas Boye en punta de ataque, mientras que el Rayo Vallecano, el equipo de Beñat San José, de inicio jugará con Batalla en la portería, 4 atrás, Andrei Ratiu en el lateral derecho, Joshua en el izquierdo, con Pelayo y Leí en el eje de la zaga, el centro del campo para Cis, Unai López e Isi, y en punta de ataque Fran Pérez, Camello y De Frutos, pita Munuera Montero, el colegiado andaluz. El año pasado solo le pitó un partido al Deportivo Alavés, pero de grato recuerdo, fue el de la permanencia, donde el equipo en la penúltima jornada en el Tartiere selló la permanencia con la victoria 0-1. En el VAR estará el valenciano Caparrós Hernández.
0: Chejo, premio para Mikel Rodríguez en sí, la segunda jornada.
2: Sí, la verdad que bueno, apostábamos porque Quique iba a mantener la estructura de la primera jornada y así ha sido. Las únicas dudas que teníamos era quién iba a acompañar a Toni Martínez y bueno, y ahí pues una plaza se la jugaban entre Lucas Boye, Mariano y Mañas, pero sí que es verdad que Lucas Boye, estando bien, pues al final ha hecho méritos suficientes como para entrar en el once titular. Y luego, sorpresa, que para algunos puede ser sorpresa, pero para los que vimos el partido en directo no lo es tanto, un premio a Mikel Rodríguez, porque la verdad que los minutos que dispuso en la primera jornada los aprovechó, al igual que Mariano, y bueno, y ahora pues Quique le da la oportunidad. Seguramente esta vez entrará a jugar por dentro, ahí en la media punta, y el carril derecho será para Ángel. El otro día él caía más a banda derecha, pero demostró que otra cosa no, pero desparpajo tiene un rato y calidad también.
0: Contra un Rayo Vallecano que en la primera jornada vimos que sigue manteniendo cosas todavía de la era Íñigo Pérez.
2: Sí, y además yo creo que un resultado bastante engañoso el del Sevilla-Rayo, porque sí que es verdad que la primera parte el Rayo fue muy superior al Sevilla. Lo que pasa que bueno, lo que pasan en todos los partidos de primera, segunda y demás categorías, que cuando tú no aprovechas tu momento y tienes ocasiones para finiquitar el partido y para matar el partido y no lo haces y dejas al rival vivo, pues es un poco lo que le pasó al Rayo. Luego la segunda parte, al final se cambiaron las tornas, el Sevilla se hizo dueño del partido y al final pues con dos penaltis consiguió darle la vuelta, pero sí que es verdad que la primera parte del Rayo fue muy buena y viendo el once titular, o sea, mantiene prácticamente a todos los jugadores del año pasado que hicieron una campaña muy buena. Sí que es verdad que bueno, que el capitán del barco también yo creo que influye, y en este caso Íñigo, pues bueno, al final ha aceptado la propuesta del Villarreal, y bueno, y Beñat ahí también le han dejado el listón alto, pero sobre el papel el Rayo la verdad que tiene un muy buen equipo, pero es que en primera división hay muchísima igualdad.
0: No lo tiene fácil Beñat, teniendo en cuenta los que han pasado por delante de él, Iraola e Íñigo Pérez.
2: Sí, la verdad que bueno, yo escuchaba una entrevista de Íñigo y la verdad que eso es lo que comentaba, ¿no? Que Vallecas pues hablaba de que tiene su parte muy buena porque te engancha y la afición te engancha, y luego pues tiene la parte mala que quizás sí que es verdad que por medios pues queda muy lejos de un equipo de primera división, pero los entrenadores que han estado allí en Vallecas han dejado muy muy buena sensación tanto para la plantilla como para el público, y Beñat no lo tiene fácil, pero bueno, al final esto es una temporada nueva y bueno, el listón lo tiene alto, pero seguro que también lo puede hacer bien.
0: Raúl, sacar 6 de 6 sería hacer algo que no se hace desde hace 25 años.
1: Claro, desde la temporada 2001-2002 era a la vez que venía de jugar la final de la Copa de la UEFA, y en el inicio de la siguiente pues de nuevo fue un comienzo prometedor con triunfo en el Heliodoro Rodríguez López 0-2 frente al Tenerife, para luego vencer en la siguiente jornada en Mendizorroza a la Real también por 2-0. Aquel equipo histórico entrenado por Mané. Hace un cuarto de siglo, en efecto, que no lo consigue el Deportivo Alavés. Hablábamos con los aficionados, escuchábamos en nuestro Quiroga al día a las 7:15 de la tarde, como pues algunos eran muy optimistas, hablaban de victoria, otros se conformaban con el empate. Cualquier resultado positivo, evidentemente, más si cabe después del 3-0 de la primera jornada, sería muy interesante para afrontar la tercera, el siguiente enfrentamiento, que va a ser la semana siguiente, el viernes, en Mendizorroza frente a la Villarreal. Pero qué duda cabe que empezar con 6 puntos para un equipo que viene de conseguir la permanencia en las dos últimas temporadas in extremis, de forma muy, muy angustiosa, sufriendo muchísimo, pues sería un espaldarazo para dar muchísima confianza al trabajo que está realizando el técnico, para que esa confianza se traslade luego y genere ilusión en los aficionados. Con esa idea va a saltar al terreno de juego el Deportivo Alavés ya en unos minutitos, porque estamos a menos de 4 minutos ya para las 9 de la tarde, y enseguida harán acto de presencia de nuevo tras el calentamiento ya los equipos iniciales de Alavés y Rayo en este estadio de Butarque.
0: Chejo, ¿se percibe ilusión en este arranque liguero con el equipo?
2: Sí, yo creo que bueno, Raúl ha dado con las dos palabras claves, que encima yo creo que van enganchadas una a la otra, ¿no? Al final el ganar hoy o el sacar algo positivo, bueno, ganar la verdad que sería muy importante, pero el sacar algo positivo también, lo que está generando en la gente de Gasteiz y en toda la afición alavesista es confianza, ¿no? Porque al final había dudas, entre comillas, porque según acabamos la temporada del año pasado, que las pasamos canutas para permanecer en primera división, pues todo lo que sea un comienzo bueno ahora, pues si quieras que no, va a dar confianza a la gente, y eso, quieras que no también, pues va a crear ilusión. Y bueno, la temporada acaba de empezar, ponerte ahora con 6 puntos no te asegura que puedas conseguir el objetivo, pero son 6 puntos que ya metes a la mochila, y es muy importante, la verdad, los comienzos son muy importantes.
0: Raúl, una última antes de hacer el repaso informativo y después seguir con ese pitido inicial. Nos han privado de Vallecas, pero lo que nos regala Butarque es unos atardeceres espectaculares.
1: Espectaculares, ¿eh? Sí. Una semana después del eclipse, saltan al terreno de juego, por cierto, ya los jugadores del Rayo Vallecano y el Deportivo Alavés, encabezados por el trío arbitral donde está Munueva Montero. El atardecer espectacular allá en Lontananza, con ese color anaranjado cuando el sol se pone por el oeste. La pasada semana veíamos el eclipse, nada comparado con aquello, evidentemente, pero maravilloso esta puesta de sol que podemos presenciar desde este estadio Nuevo Butarque, cuando son las 9 de la noche. Enseguida se perderá la luz natural y el sol acabará de esconderse allá, como decimos, en la lejanía, pero maravilloso el atardecer en esta zona del sur de Madrid.
0: Bueno, pues que el partido sea tan bueno como el atardecer. Enseguida lo contamos. Antes, repaso informativo con Leixuri Bilbao. Leixuri, arratsaldeon.
3: Arratsaldeon, Gorka. Lo primero, ponemos el foco en las carreteras, en la que está siendo una tarde-noche complicada. A esta hora, precaución en la N1, en Donostia, sentido Lasarte, por la salida de calzada de un coche. Una persona ha tenido que ser trasladada al hospital Donostia. El carril derecho está cortado y hay 1 kilómetro de retenciones. Además, se registran 9 kilómetros de retenciones en la AP8 en Irún, sentido Bayona. Precisamente hoy se han reunido la alcaldesa de Irún y el gobierno vasco para analizar esta situación de cara a la operación Retorno, y la alcaldesa Cristina Laborda ha explicado que la Ertzaintza realizará controles y filtrados desde hoy mismo. Sin embargo, la Ertzaintza no ha especificado cuáles serán esos controles, pero sí ha explicado que se coordinará con la policía local para que no se colapsen las carreteras. Y una más, en Burlada, en Navarra, tenemos que lamentar la muerte de un niño de 10 años que esta tarde se ha precipitado de una vivienda en la que se ha declarado un incendio. El fuego se ha registrado pasadas las 5 de la tarde en el tercer piso de un edificio de la calle Ronda de las Ventas. El niño de 10 años se ha precipitado del inmueble, ha sido trasladado al Hospital Universitario de Navarra con politraumatismos y finalmente ha fallecido. La policía foral se está haciendo cargo de la investigación del suceso.
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0: 9 de la noche, operativo el WhatsApp de Radio Euskadi, el 688-840-840, para comentar con nosotros el Rayo Vallecano Deportivo a la vez que está a punto de comenzar sorteo de campos entre Antonio Blanco e Isi Palazón. Raúl.
1: Los dos equipos ya sobre el terreno de juego, se saludaron los capitanes, se procedió al sorteo y bueno, ha comenzado con bronca porque cuando ambos equipos han posado con los cromos de la Liga, las cartas de la Liga, han posado de forma conjunta, han comenzado los gritos de presa, vete ya, sobre todo los aficionados del Rayo que están en esta tribuna principal se han girado contra el palco para protestar cuando el máximo accionista del Club de Vallecas accedía al palco presidencial donde no está a modo de protesta la representación del Deportivo a la vez, gritos de presa, vete ya y el ambiente calentito en torno, pues, yo diría que ahora mismo en torno a 4.000 aficionados, un poquito más quizá porque sobre todo es en esta tribuna principal donde mayoritariamente se ha situado el público del Rayo Vallecano. Siguen protestando, gritos de presa, vete ya, el partido a punto de comenzar, va a sacar de centro el Deportivo a la vez, las 9 y 2 minutos, sintonía deportiva de Radio Euskadi, va a poner la pelota en movimiento el conjunto gasteiztarra, ahí está Antonio Blanco, ahí está Mikel Rodríguez, el de Getaria titular. En este segundo partido debutó con la camiseta del Deportivo a la vez frente al Getafe, jugó los últimos 33 minutos el sábado y hoy titular gracias al gran trabajo que hizo el centrocampista guipuzcoano en el partido del debut. Ha puesto la pelota en movimiento del conjunto gasteiztarra, el esférico que le llegó a línea de cobertura a Antonio Sibera, mueve la pelota Otto, Johnny Otto deja para Abde Rebap en el carril izquierdo, la pide otra vez Rebap, pero sin embargo prefiere mirar hacia atrás Johnny Otto, ahí la presión de Camello, del delantero del Rayo Vallecano, tiene problemas para sacarla hacia adelante allí el Alavés, era Koski quien perdía la pelota, puede recuperar el Rayo, evita bien Fran Pérez que la pelota salga por el terreno de juego, juega atrás para Joshua y este con Pape Cis, el senegalés, moviendo la pelota otra vez para Joshua, el neerlandés, el lateral izquierdo, jugando ahora el Rayo, el equipo de Bahía San José, en línea de cobertura, tocando los centrales, es Pelayo para Leyen, este otra vez para Pelayo, Leyen, el este del Deportivo a la vez, balón en largo para Fran Pérez, el envío fue de Joshua, se pierde por línea lateral, saque de banda, Sergio con el a la vez muy definido su sistema sobre el terreno de juego, con los cinco atrás, los tres centrales claros y los dos carriles largos.
2: Sí, la verdad que bueno, en ese aspecto Quique desde el primer día que llegó dejó claro cuál era el sistema que quería utilizar. En un principio teníamos la duda este año de si iba a seguir manteniendo este estilo de juego o no, pero la verdad que lo vimos el otro día en la primera jornada y bueno, y le va a dar continuidad porque yo creo que es un sistema que lo tiene muy trabajado, que a él le gusta y que encima ha encontrado el perfil de los jugadores que él quería para este sistema.
1: Ahí faltará sobre Pablo Ibáñez, desde la derecha la va a botar el Deportivo a la vez, se viene a la derecha Abde Rebap para poner la pelota en el área, únicamente un jugador del Rayo formando la barrera, es Camello el delantero y hasta 6-7 jugadores del Deportivo a la vez buscando el remate, todos en la frontal, también allí defiende el Rayo Vallecano, balón al área, sale Batalla, atrapó Batalla en dos tiempos el argentino, el envío excesivamente cerrado, lo que facilitó que el cancerbero argentino del Rayo Vallecano se hiciera con la pelota, 2 minutitos y medio disputados, con ahora mismo, pues yo creo que cerquita de los 5.000 espectadores, por encima de los 4.000, cerquita de los 5.000 en este estadio de Butarque, en el exilio del Rayo, debido a que Vallecas no está en condiciones para afrontar un partido de fútbol de primera división, no está en condiciones el césped, pero sobre todo y lo más importante, no hay garantías de seguridad debido al mal estado de las estructuras ya vetustas de un estadio, el de Vallecas, que fue inaugurado en la década de los 70, en 1976, y por ello no tiene el permiso de la Comunidad de Madrid para albergar partidos de fútbol.
0: Pero un estadio, Raúl, en el que el mismo año pasado
1: Se jugó competición europea.
0: Es que no hay quien lo entienda.
1: Sí, no hay quien lo entienda. No, pero ahí yo creo que, además, fíjate con las exigencias que... ¡Ojo! Que el Rayo Vallecano buscaba ahora el remate. Era Camello tras un mal rechace de la zaga del Deportivo. A la vez el envío se fue fuera. En el primer remate, no a puerta, se fue fuera, pero en el primer remate del Rayo en este minuto 3 es el lanzamiento de Camello, que se ha ido a la derecha de Sivera. Decíamos que no se entiende, precisamente cuando las exigencias de la UEFA pues suelen ser muchas en estadios en donde aparentemente no hay excesivos problemas. No se entiende que el año pasado pudiera jugar el Rayo Vallecano la competición continental. Llegó incluso a la final el equipo entrenado por Íñigo Pérez. Sí que vimos durante la temporada las protestas de algunos conjuntos europeos. Recordamos aquel vídeo, ¿no?, de los jugadores del Espondan en los vestuarios, pero no se entiende. No se entiende cuando evidentemente está claro que no se puede albergar un partido de fútbol, pero sobre todo insistimos, no por el césped, sino por la seguridad, porque las estructuras no garantizan la seguridad para los espectadores. Jugaba el Alavés en banda derecha, ojo el balón para Mikel Rodríguez, puede controlar dentro del área, córner, ha forzado a Mikel el córner, el envío desde la derecha de Lucas Boyer, que había caído a banda, el envío del argentino, en el segundo palo estaba Mikel Rodríguez, se ha forzado el saque de esquina, que es el primero a favor del Deportivo Alavés. Activo Mikel, activo el de Guetaria en este comienzo de partido, lo estuvo mucho, brilló en el día de su debut el pasado sábado en el partido frente al Getafe. Va a golpear desde la izquierda el saque de esquina, que lo va a botar el Deportivo Alavés, va a ser Abderrebab. Lo va a hacer desde la izquierda y con la derecha. Y otra vez suben muchos jugadores del Deportivo Alavés al área. Esperando Ángel Pérez el rechace en la frontal. Se queda de escoba Otto cerradito. Tiene que sacar la zaga del Rayo. El balón iba al primer palo cerradito. Buscaba el envío directo a Abderrebab. Le cae otra vez Abdel. El rechace juega con Antonio Blanco. La puede poner Antonio. Rechaza ahí sin tareas defensivas el jugador del Rayo. El centrocampista ofensivo, el de ha despejado y finalmente después de golpear el esférico en un jugador del Deportivo Alavés se pierde por línea lateral cerquita de la línea divisoria. Va a ser saque a favor del Rayo Vallecano con los dos equipos, Sergio, que han salido claramente buscando la portería rival. Hemos visto esta última aproximación del Alavés con el envío de Lucas para Mikel Rodríguez, pero también el remate de Camello después de que la zaga del conjunto albiazul no sacara bien la pelota.
2: Sí, la verdad que en estos primeros seis minutos...
1: Pues... Mira, perdona, qué bien lo ha hecho Mikel Rodríguez, deja la izquierda para Ade, que la puede poner, ahí está el argelino, córner, qué bien, pero no, el esférico tocó en última instancia en el jugador albiazul, iba a ser saque de puerta, pero qué bien lo hizo Mikel Rodríguez, qué bueno el control, qué bueno el envío para Ade. Y este que buscaba el centro finalmente del balón golpeó en el propio jugador argelino. Va a ser saque de puerta para el Rayo. Decíamos que los dos equipos, Sergio, buscando claramente la portería rival.
2: Sí, en estos primeros seis minutos, Raúl, bueno, yo creo que ambos equipos quieren hacerse dueños un poco del comienzo del partido. Y bueno, y aunque no ha habido ninguna ocasión clara, sí que es verdad que ambos equipos están buscando la portería contraria. Y como bien decías tú, la verdad que estos minutos también ya Mikel ya ha dejado detalles.
1: Mira, Unai, el disparo, Sivera, córner. El disparo del Donostierra, la jugada de Fran Pérez dejó para Unai el disparo de este, metió la manopla Sivera para enviar a córner. Decía eso, querías acabar.
2: Sí, que como vimos el primer partido y bien decías tú ahora que Mikel ofensivamente para el Deportivo Alavés ya ha dejado detalles de su calidad y la verdad que con espacios es un jugador que nos puede dar muchas cosas.
1: Bueno, pues el saque de esquina, que es el primero para el Rayo. Unai juega en corto con Isi, que le devuelve Unai, el Donostiarra que la pone el segundo palo, ha forzado el saque, sí, el saque de esquina. Allí era Otto quien envió a saque de esquina, así que ahora desde el otro costado el saque de esquina para el Rayo Vallecano, va a ser también Unai, lo ha sacado desde la izquierda, también desde la derecha el jugador Donostierra, el ex del Athletic, que por cierto jugó en el Leganés, con pasado en el Leganés, pero no en este estadio, no en el nuevo, sino en el viejo Butarque, todavía cuando Unai militó en el Leganés. Ahí está Unai, la pone el balón al punto de de penalti. Había caído un jugador del Rayo, no pita nada Munuera. Saca la zaga del Alavés. Trataba de salir con el balón controlado Ángel Pérez. No ha controlado bien, pero finalmente ha sacado el saque de banda después de tocar el lateral del Rayo. Joshua, el neerlandés, será saque de banda para el equipo albiazul, ahí cerquita del banquillo de Quique Sánchez Flores. Los dos técnicos, los dos de negro, tanto camiseta como pantalón, y los dos muy juntitos ahí en la zona de banquillo, los dos de pie. Quique con las manos atrás y haciendo más aspavientos el técnico donostierra del Rayo Vallecano. Beñat, que después de dos temporadas en el Eibar, Le surgió la oportunidad de debutar en un banquillo de primera división en el Rayo. Juega en banda derecha. Ojo, ahora el conjunto de Vallecas, Gorka, se mete el balón atrás. Tiene que rechazar Adde. Puede recuperar otra vez el Rayo de Frutos, banda derecha. El balón para Unai en el piquito, insiste el Rayo Vallecano. El esférico atrás para Pape Cis, que recibe de Florán Leyen. Tiene que meter ahí el pie blanco, finalmente se pierde por línea lateral, decías.
0: Sí, le iba a decir a Sergio o a Chejo, hablando de Beñat San José, que después de temporada y media haciéndolo bien en Eibar, llega esa renovación, pero es muy difícil decir que no a un banquillo de primera, ¿no?
2: Hombre, la verdad que bueno, esas son oportunidades que, como se suele decir, el tren hay veces que solo pasa una vez y bueno, a pesar de renovar con el Eibar, pues bueno, luego por carambolas el banquillo del Rayo Vallecano quedó...
1: Ojo, antes se mete dentro del área del balón atrás, Toni Batalla, se metió hasta dentro, ganó la línea de gol de Rebap. Quiso ponerla atrás al borde del área pequeña para el remate de Toni Martínez, pero estuvo certero y estuvo listo, además de rápido Batalla para hacerse con la pelota, Sergio.
2: Sí, decíamos que bueno, que quedó el banquillo del Rayo Vallecano libre, sonaron muchos nombres, la verdad que por ahí también sonaba el nombre de Iago Barrasate y algún entrenador con experiencia ya en primera, pero bueno, se decantaron por un perfil también, pues bueno, pues joven, dar la oportunidad como se la dieron en su momento a Íñigo, y bueno, y a pesar de haber renovado con el Eibar, yo creo que son opciones que tienes que decir que sí, y bueno, y el Eibar yo creo que también se portó como un club señor, ¿no? Porque bueno, al final le podían haber amarrado y haberle dicho que una vez renovado no salía, pero hombre, le dieron la oportunidad y creo que al final merecida.
1: Saque de esquina otra vez para el Rayo, es el tercero ya, y ahora va a ser Isi desde la derecha quien golpee. Va a ser el centrocampista murciano quien ponga el balón en el área con pierna izquierda. Munueva Montero ahora que dice a los centrales de Alaves que tranquilidad en el área. Isi que va a poner la pelota en movimiento, balón en corto, recibe Unai, otra vez Isi dentro del área, puede buscar el disparo, Isi se abre para disparar, fuera, el lanzamiento de Isi se fue abriendo para buscar espacio y disparar con la pierna izquierda en una acción muy característica de este jugador del Rayo, y el lanzamiento de Isi se fue fuera a la derecha del portal de Antonio Sivera, pero tres córners ya ha botado el Rayo, hasta tres veces lanzado a portería, dos fuera, una obligó Unai a intervenir a Sivera, está muy activo, muy ofensivo el Rayo de salida, el equipo de Beñat San José, tampoco le pierde la cara el partido el Deportivo, a la vez sobre todo con esa última penetración de Adde ganando la línea de gol, pero el envío atrás no pudo ser rematado por Toni Martínez, que llegaba ya en boca de gol en el área chica. Balón que desde atrás saca Sivera que golpea a terreno de juego del Rayo Vallecano, trata de bajarlo abajo y lo hace, Adde juega con Johnny Ota, avanza metros el jugador gallego, deja para Pablo Ibáñez, Ibáñez a la primera para Toni, falta. Falta habían pitado, lo que había pitado Munuera, no es la segunda falta sobre Pablo, sino la primera sobre Mikel Rodríguez. Falta en cualquier caso a favor del Deportivo Alavés, línea de medios del Rayo, perpendicular al portal de Batalla. A balón parado otra vez el Deportivo Alavés tiene opción de meter el balón en el área y de crear peligro en este partido de la segunda jornada con muchísimo ritmo. Estamos todavía en el mes de agosto, pero muchísimo ritmo tiene el partido con los equipos en pleno proceso de rodaje. Ayer mismo lo decía el técnico Quique Sánchez Flores en la previa. Decía que le gustó mucho el partido del primer día del debut, el 3-0 frente al Getafe, pero que había muchas cosas por mejorar. La falta que la va a botar Lucas Boyé, tres jugadores en la barrera del Rayo Vallecano.
0: Pues si va Boye igual la va directa, ¿eh?
1: A 28, 29 metros, el disparo arriba. Va directa. Iba directa Gorka el lanzamiento de Lucas Boye. Se fue por encima del travesaño de batalla. No se lo pensó Lucas Boye, un hombre que tiene un disparo grandísimo. Lucas Boye y Tony Martínez, la dupla letal de la pasada temporada. Y es que entre los dos, Sergio Gorka, 25 goles el año pasado. 14 Tony Martínez, 11 para Lucas Boye. Son números realmente muy buenos para una dupla de jugadores de ataque para cualquier equipo de la primera división, y obvio para un equipo como el año pasado el Alavés, que peleaba por la permanencia.
0: Es
1: claro,
0: que la permanencia los te la dan esos 25 goles.
2: Y menos mal. Y menos
1: clarísimo,
2: mal.
1: Clarísimo. Claro, sí.
2: Bueno, de hecho, no podemos olvidar que Tony estuvo en esa preselección de jugadores que hizo Luis de la Fuente antes de ir al Mundial. Al final son números que para jugar en un Deportivo Alavés son números muy buenos de ambos.
1: Mira, Ratio que avanza para el Rayo, el esférico le llega de Frutos, este para Unai para Fran Pérez, dentro del área Fran Pérez, va a buscar el disparo, le cierra ahí Ángel Pérez, sigue Fran, el balón atrás, no llega Isi, se anticipó allí la zaga del Alavés para evitar el remate de Isi, es de nuevo saque de esquina, es el cuarto, Es el cuarto saque de esquina ya para el Rayo en 14 minutos y medio que llevamos disputados de la primera mitad. Un Rayo muy ofensivo de salida en esta segunda jornada en este estadio Butarque, en el exilio el Rayo Ecano.
2: Y cuidado con la estrategia, Raúl, porque tanto Unai como Isi tienen muy buen pie y de hecho Unai, incluso los saques de banda, tiene un saque
1: Unai
2: muy largo y hay
1: ahí
2: que
1: va
2: tener
1: Unai,
2: cuidado.
1: Ahí va Unai, sí. Al punto de penalti, rechaza la zaga, fue Boye en tareas defensivas quien rechazó el balón que le llega a Cis que buscaba otra vez el envío a la izquierda para encontrar a Unai López, afortunadamente no lo encontró, ahora balón en largo del Deportivo Alavés buscando a Ángel Pérez, que bien Ángel mete dentro del área para Tony Martínez, de balón atrás, no llega Mikel, rechazó ahí la zaga del Rayo Vallecano, Joshua el lateral convertido en central rechazó, y ahora en la pelea Lucas Boye con Isi, dice en línea que el último en tocar fue el argentino del Deportivo Alavés, banda a favor del conjunto del Rayo. Yo creo que no va a poder continuar Isi, se va al suelo, yo creo que tiene un problema muscular, no va a poder continuar. Llevaba un tiempo realizando ejercicios de calentamiento en la banda. Veíamos a jugadores del Rayo haciendo ejercicios de calentamiento. Yo creo que no va a poder continuar Isi.
0: Se lleva la mano a la zona del gemelo. Sí, sí. Sería una baja importante para el Rayo.
1: Isi Palazón y es Enteca quien yo creo que había dos jugadores del Rayo realizando ejercicios de calentamiento. Se va Isi, no puede continuar. Problema muscular, se va Isi. Aplaude Butarque y el cambio yo creo va a ser Enteca. Y claro, este es un jugador más referente en ataque, Sergio. Probablemente tenga que hacer alguna variación táctica ahí, caer un poquito más de Frutos para que Enteca juegue adelante, ¿no?
2: Sí, pues posiblemente ese será el cambio, Raúl. De Frutos caer a banda y Enteca hará más de referencia arriba. Pero sí que es verdad que, como hemos comentado al comienzo, de medio campo para adelante es que el Rayo, hasta estos momentos con Isi, con Fran Pérez, con Camello, con De Frutos, ahora sale Enteca, es que tienen buenos jugadores con muchas herramientas y bueno, que es un equipo que está muy bien formado y luego que tiene también argumentos, porque como decíamos antes, la estrategia del Rayo tiene jugadores muy corpulentos y a la vez tiene jugadores que tienen mucha calidad para poner el balón donde ellos quieren. Entonces, va a ser un partido hoy, como lo estamos viendo en estos primeros 15 minutos, muy disputado, donde también es verdad que el Alavés no se ha achicado y ha tenido sus salidas buenas.
0: Por cierto, que hay en marcha eliminatorias europeas, clasificatorias a Europa League y también a Conference. En esta de Conference está jugando el Getafe ante el Partizan y es importante que los de Bordalás accedan a competición europea, porque esto también afecta de cara al reparto de posiciones europeas al finalizar la temporada, de cara a que ese quinto puesto de opción o pueda dar opción a la Champions. Y de momento, en el partido de ida, minuto 18, gana 1-0 el Getafe al Partizan, partido de ida clasificatoria a la Conference League, así que con un ojo también en ese partido que afecta o afectará también en cierto modo a final de temporada a la hora de repartir las posiciones europeas.
1: hay que mirar a todo. Hay que estar pendiente de todo, sobre todo si puede valer, y ahí están nuestros equipos también, pues mirando esas posibilidades que pueden venir, posibilidades mayores para jugar el año que viene en competición europea. Enseguida lo comentamos conforme avance un poquito más el partido, pero sí que parece claro, Sergio, que Enteca se ha colocado como referencia clara con Camello por detrás. De enganche, y en vez de jugar con tres arriba, las bandas ahora para De Frutos y para Fran Pérez, antes De Frutos y Fran Pérez con Isi en el terreno de juego formaban una línea más de tres delanteros junto con Camello, y ahora es Enteca quien se ha quedado como una referencia clara en ataque con Camello detrás de enganche.
2: Sí, y Cis y Unai López de sostenes ahí los dos de medios centros, y como bien has dicho tú, luego una línea por delante con Fran, Camello y De Frutos, y Enteca como jugador referencia, porque bueno, evidentemente las cualidades y características de Enteca y las de Isi no tienen nada que ver. Entonces con Isi al final yo creo que lo que buscaba Beñat era más movilidad, y bueno, y incluso esos tres jugadores que hemos hablado, Camello, De Frutos y Fran, están acostumbrados a cambiar mucho de posición porque dominan muy bien esas posiciones de ofensivas, pero Enteca sale ya más como jugador referencia, y bueno, y sobre todo pues bueno, intentará pelear ahí con los dos centrales nuestros, y bueno, y los tres medias puntas, pues intentar conseguir todas esas caídas y bueno, y filtrar algún balón importante.
1: Juega el Rayo en línea de coberturas, Florán Leyen, el este del Alavés es también de la Sociedad Deportiva Eibar, el balón al círculo central, allí Pape Cés juega con Pelayo para la incorporación por la izquierda de Joshua Bertrot, el neerlandés, jugando otra vez atrás con Pelayo, recibe, viene a buscar la pelota y a recibir Unai López, balón para Leyen, viene a la presión alta del Deportivo Alavés, que no deja salir con facilidad con el balón controlado al Rayo, y además recupera la pelota, ha recuperado a Antonio Blanco, el capitán, juega con Ad de Rebac, el esférico para Lucas Boyé, tiene espacio, pero se adelantó en exceso el balón, no obstante recupera Pablo Ibáñez para el Deportivo Alavés, el balón a la derecha para Ángel Pérez, la puede poner, punto de penalti, remate fuera, el remate de Tony Martínez, entraba en el primer palo, cerquita del área pequeña, la puso Ángel Pérez, el remate de Tony Martínez, el esférico ese fue fuera, el remate del Deportivo Alavés, que no encontró los tres palos y se fue fuera a la izquierda del portal de batalla del argentino del Rayo Vallecano, del cancerbero argentino. Viene ahí otra vez entrando fácil por el carril derecho Ángel Pérez.
0: Podría haber apurado quizás más, ¿no, Chejo?
2: Sí.
0: Jugársela a él.
2: Sí, la verdad, Gorka, que bueno, las llegadas, tanto la de Adde antes por banda izquierda como ahora la de Ángel por la derecha, el Alavés llega con cuatro jugadores al área y la verdad que presencia están teniendo. Lo que sí es en este último pase se están precipitando un poco, porque la de Adde antes, un pase atrás, creo que llegaba Tony, que estaba solo, y ahora incluso Ángel podía haber apurado más y haber buscado un uno contra uno, porque prácticamente se metía en el área.
1: Juega el Rayo en banda derecha, cerrando ahí bien el Deportivo Alavés, de nuevo la salida de balón del Rayo, tiene problemas en la construcción el equipo de Beñal, lo está haciendo bien en la presión el Deportivo Alavés, el balón otra vez a la derecha es para Ratiu que trata de mirar hacia adelante, pero que tiene obligado por la presión que mira hacia atrás, balón para Leyen para Pelayo, y Pelayo a la izquierda para Joshua, el neerlandés, ya en terreno de juego del Deportivo Alavés, vuelve a bajar a recibir Unai López, se gira el balón atrás en un gesto característico del Donostiarra, el balón que otra vez va a la banda derecha, allí Ratio intentaba jugar con De Frutos, trata de recuperar la base y falta. Hay falta a favor del conjunto del Rayo, línea de medios del Alavés, zona derecha del ataque del Rayo Vallecano, estamos en el minuto casi 22 ya de la primera parte en el exilio de Vallecas en Butarque, Rayo 0 Deportivo Alavés 0 en esta segunda jornada de Liga. Temporada 26-27 ya con la noche cerrada en el sur de Madrid después de una espectacular puesta de sol. Ahí está Unai, la pone al segundo palo, el remate fuera. El remate fuera, la había puesto bien Unai al segundo palo. Y el remate fuera de cabeza entrando libre de marca, yo creo que ha sido Ratiu. El que ha rematado de cabeza en el segundo palo. y el esférico que se ha ido a la derecha de Sivera. Sí, sí, ha sido Ratiu el rumano quien fuera de sitio. En el segundo palo ha rematado fuera ese balón que había puesto Unai en una ocasión. Otra vez clara para el Rayo, que no está creando mucho más que el Deportivo a la vez en esta mitad de primera parte que llevamos ya disputada, y con falta a favor del Deportivo a la vez. La verdad es que el rumano Sergio estaba fuera de sitio, no era un sitio suyo, no era un sitio natural suyo, pero el remate ha sido bastante, bastante claro y libre, sí, libre de marca.
2: Toni rompía el fuera de juego y no era legal, la jugada era legal, y la verdad que un remate bastante, bastante limpio, porque no había nadie que le pusiera oposición. Y bueno, lo hemos dicho antes, yo creo que todo lo que sea faltas cerca del área, tanto laterales como frontales, hay que intentar evitarlas, porque lo habíamos comentado, que el Rayo domina muy bien el tema de la estrategia y ahí el Alavés puede sufrir.
1: Falta ahora a favor del Alavés, pone el esférico dentro del área a Terreba, trataba de rematar Tenalia en el segundo palo, no pudo hacerlo bien el argentino, que puede recuperar ahora Pablo Ibañez para el Alavés. Bien el Navarro, deja a la derecha para Ángel Pérez, Tenalia, el esférico largo, pero la puede poner, el balón atrás, tiene que sacar a Cis, el balón otra vez dentro del área, es para el Alavés, Pablo Ibañez busca el disparo, rechaza la zaga del Rayo, había muchos jugadores del Rayo Vallecano en ese lanzamiento cruzado dentro del área con la izquierda de Pablo Ibañez, y una de las muchas piernas que había por ahí sacó el balón, abortando la opción de peligro del Deportivo a la vez, y ahora trataba de salir rápido a la contra el Rayo Vallecano, ha forzado el saque de banda en terreno de juego del conjunto gasteiztarra, por lo tanto en zona de ataque a favor del Rayo. Va a ser Joshua quien ponga la pelota en movimiento en un partido con muchísimo ritmo, va a ser, estamos todavía en mitad de agosto, va a ser muy, muy difícil mantener este ritmo hasta el final del partido. Sobre todo el Rayo ha imprimido un ritmo fortísimo.
0: Sí, como un Rayo,
1: partido,
0: Raúl, como
1: desde
0: un Rayo.
1: El inicio, sí, la verdad es que ha comenzado el partido como un Rayo. El equipo de Beñat San José, juega Unai López, ha podido haber falta, sí, falta de Unai para sobre, falta de Unai sobre Toni Martínez, justo en la línea divisoria, se disculpa ahí el jugador Donostierra, se disculpa de Toni y le pide perdón también a Munueva Montero, aunque Munueva lo que tiene que hacer es pitar.
0: Es de esas faltas, Chejo, de jugador inteligente, porque tenía la descarga de cara y a la vez se quedaba en una posición muy favorable para montar la contra.
2: Sí, bueno, ya se notan los partidos que lleva Unai también a sus espaldas. Ya el año pasado también vimos que al final en muchos de los partidos él es el sostén del equipo, sabe llevarle los ritmos del partido, tiene calidad para también saber cuándo imprimir ritmo y cuándo no, y sobre todo en este tema de faltas tácticas, pues también la verdad que en eso el Rayo tiene a un gran jugador.
1: Juega el Rayo, era Fran Pérez, la puede perder, la pierde, se la quitó Tenalia, el balón es para Pablo Ibañez, filtradito para Toni, toca la primera para la incorporación por la derecha de Ángel Pérez, la puede poner Ángel, remate, fuera. El remate de Toni Martínez, la puso todo la primera, todo al primer toque, la puso perfecta. Ángel Pérez, tras ganar la línea de gol, carril derecho, la puso en el primer palo y Toni Martínez llegaba anticipándose a la zaga, anticipándose a Pelayo. El esférico que se fue al lateral izquierdo del portal de batalla en la acción más clara del Deportivo a la vez para haber podido marcar a Mutarque.
0: Ha sido muy clara, Chejo.
2: Muy clara, sí, sí. La verdad que decía Raúl que el Rayo había salido como un Rayo, sí que es verdad, pero el Alavés no se está quedando corto, ¿eh? Las respuestas del Alavés, está siendo un partido de ida y vuelta, pero el Alavés está haciendo una cosa muy bien, y es que tras robar está siendo muy vertical, que eso es una de las características que Quique dejó claro que le gustan esos equipos desde el primer día que debutó en Valencia. Y tras el robo, cada vez que salimos siempre creamos peligro, porque siempre llegamos con gente, pero esta ha sido muy clara, muy clara, muy clara.
1: Ahora hay falta de Abde, manejaba el Alavés, pero perdió la pelota en el intento de recuperación. Abde Reba, que ha hecho falta en la salida de balón del Rayo Vallecano. Qué ocasión tan clara del Deportivo Alavés en una contra magnífica, en una contra de libro, jugando a la primera, el primer toque. El último balón, el de Ángel Pérez, tras ganar la línea de gol, la puso en el primer palo y ahí anticipándose a la zaga. Iba todo perfecto, Toni Martínez remató. Pierna derecha y el balón se fue al lateral del portal del argentino Batalla, en la ocasión más clara del Deportivo a la vez para haber podido marcar aquí en Butarque para haber podido ponerse por delante en el marcador ante un Rayo que ha creado también mucho peligro en el inicio de partido con ocasiones ante el portal de Antonio Sivera con cuatro saques de esquina que ha botado ya el conjunto madrileño. Saque de banda ahora para el Rayo. Ahí siguen de pie los dos hombres de negro, Quique Sánchez Flores y Beñat San José. Es que prácticamente van vestidos igual. Bueno, no, de negro absoluto, pero manga larga para Quique Flores, manga corta para Beñat San José, pero igual. De negro. La camiseta de negro también, el pantalón de los técnicos, se diferencian los zapatos. Blancos los de Beñat San José, algo más oscuros, grises, así en la lejanía vemos los de Quique Sánchez Flores. Jugaba el Alavés en banda derecha, pero perdió el esférico. Este le llegó a Batalla y el cancerbero del Rayo Vallecano pone rápidamente la pelota en movimiento con Leyen, este con Ratio que le devuelve, y está Florent Leyen. El jugador francés, un veterano ya de la Liga, 35 años, Florent Leyen, un hombre que es un gran central, pero que tiene un gran remate, no solo de cabeza, sino sobre todo también con el pie en los golpes francos al borde del área. Lo ha demostrado en sus años en la Liga, con la camiseta del Eibar, con la camiseta del Alavés, con la camiseta también del Rayo Vallecano, consiguiendo magníficos goles desde la frontal. Por ello también es un peligro y algo a tener en cuenta. Balón en largo, ahora buscando a Tony Martín en la carrera del murciano, pero toda la ventaja es para Pelayo, que cede atrás para Batalla. Estaba ahí muy solo en ese envío largo para Tony Martínez. Estaba muy solo el delantero del Deportivo Alavés. Tony, 14 goles, 11. Lucas Boye la pasada temporada. Y ayer volvía a insistir el técnico del Deportivo Alavés que espera que se queden. Porque es que el mercado, con la liga comenzada, el mercado sigue abierto. Y eso es algo que no entendemos, creo que no entiende nadie. Dentro del mundo del fútbol no lo entendemos. Y claro, clubes como el Alavés están pendientes hasta última hora de recibir ofertas por sus grandes jugadores. Ojo que bien Mikel Rodríguez dentro del área. Deja atrás para de centro chut, fuera. El centro chut de Ade, probablemente tenía otras opciones y ahora se abre de brazos Tony Martínez. Le pide explicaciones en el punto de penalti. Tony Ade decía y Tony que tenían buena opción de remate tanto él como Lucas Boye, pero Sergio ha preferido a Ade tras recibir de Mikel Rodríguez buscar el lanzamiento, buscar la escuadra izquierda del portal de Batalla y el balón se fue fuera.
2: Sí, y como hemos comentado antes, Raúl, la verdad que estamos llegando muy bien hasta tres cuartos de campo, incluso en superioridad en el área, pero nos está faltando esa pequeña pausa o esa buena decisión en el último pase, porque todo lo que sea una buena decisión al final pues te acerca al gol, ¿no? La mejor ha sido la de Toni, que era un muy buen centro de Ángel, pero en todas las demás yo creo que nos hemos precipitado un poco y no hemos tomado la más correcta. Pero bueno, la verdad que en minuto 30, como bien has dicho tú, un ritmo bastante, bastante alto, veremos a ver hasta cuándo aguantamos o hasta cuánto aguantan, y de verdad que de momento el partido pues está muy interesante y muy abierto.
1: Muy, muy interesante, muy, muy abierto con ritmo alto. Y vamos a ver, porque la temperatura era de 28 grados en el comienzo del partido, ha bajado un poquito, estamos con 26 grados ahora mismo. Ahora el Rayo otra vez que vuelve al ataque, banda derecha, Ratio la intentaba poner dentro del área, no llega Enteca, rechaza la zaga del Deportivo a la vez, recupera Cis. Para el Rayo, el senegalés toca la primera para Unai López, abre para Fran Pérez, enfrente el Ángel Pérez, los Pérez ahí, uno atacando, otro defendiendo, el balón, el lanzamiento, Sivera, el lanzamiento de Camello desde la frontal, pierna derecha, escorado un poquito hacia la izquierda, golpeó con el interior de la pierna derecha y Sivera adivinó perfectamente la trayectoria. No era fácil porque estaba tapado por varios jugadores. Adivinó Sivera, pero qué intención llevaba ese balón de Camello, el delantero madrileño, canterano de Atlético de Madrid y que tocó la gloria en los Juegos de París con el oro olímpico. Protagonista del oro además en la final con la selección española, este canterano del Atlético de Madrid que ha encontrado su sitio en el Rayo Vallecano. Opción buena, hay que tener cuidado también con esos disparos, porque está claro, lo hemos visto desde el principio también con aquel disparo en el inicio de Unai, Sergio, que el Rayo lo tiene claro, también desde la frontal busca rápido el disparo, busca rápido portería.
2: Sí, y la verdad que en esta ocasión Camello ha tenido mucho tiempo para pensar, porque recibe, se gira, da un toque antes del tiro y ninguno del Deportivo Alavés le encima. forma. Luego llega al final un poco Pablo Ibáñez para hacerle sombra, pero la verdad que ha tenido mucho tiempo para pensar, y la posición que tenía frontal a Sivera era una posición muy buena para armar pierna. Entonces yo creo que ahí sí que con estos jugadores tienes que intentar achicar el espacio un poco antes, porque todo lo que le des para pensar y para colocar bien la postura del cuerpo, pues te puede crear muchos problemas.
1: Falta a favor del Rayo Vallecano cuando se ha levantado un ligero viento, por ello quizá ha bajado la temperatura. Unai que la pone en el área, no llega Enteca, rechaza la zaga del Olavés, pero el rechazo le cae a Cis, balón a la izquierda, otra vez al ataque el Rayo. Es Camello en más de izquierda, juega con Frank, que le devuelve Camello dentro del área, no controla bien Camello, el esférico se pierde por línea de gol. Será saque de puerta a favor del Deportivo Alavés. Estamos en el 33 de la primera en el estadio de Butarque, con empate a cero en el marcador, pero con un partido que ha tenido un ritmo trepidante desde el inicio, dominando más el Rayo Vallecano, con ocasiones más claras, pero respondiendo también el conjunto albiazul, el Deportivo Alavés, que lo tiene claro cuando tiene la opción, mira rápidamente la portería contraria, aunque ahora está mal en la salida de balón. Johnny Ota ha perdido el jugador gallego, recupera Unai este para Cis, juega la primera a la derecha para la incorporación de Ratti, uno llega, Camello pelea por el esférico, es córner finalmente, peleó ahí Camello. Y ya ha forzado el saque de esquina. Bueno, pues son cinco ya, ¿eh? Son cinco saques de esquina para el Rayo Vallecano. Uno ha sacado el Deportivo Alavés en el inicio de partido. Acumula hombres también en el área en busca del remate. El Rayo Vallecano va a poner la pelota en movimiento. Unai López desde la izquierda. El Donostiarra, que de los cinco ha sacado cuatro. Otro sacó Isi, que ha abandonado ya el terreno de juego con un problema muscular. Cerrado, Unai. Gol del Rayo. Sí, finalmente lo anulan o no. Sube al marcador el gol del Rayo Vallecano. En el segundo palo ha sido Pelayo. Yo creo que había un fallo claro en general de la defensa, pero incluso de Sivera, y el remate solo en el segundo palo de Pelayo para hacer el 1-0 para el Rayo Vallecano. Marca el Rayo en Butarque. Se adelanta el conjunto vallecano y ahora se pone en pie toda la afición. Yo creo que estamos ahora sí por encima de los 5.000 claramente. Ha marcado el Rayo en un fallo defensivo, a mi juicio clarísimo. Pide explicaciones Antonio Blanco a Munua Montero. Yo creo que se está revisando, no sé exactamente qué, pero se está revisando porque se está echando la mano.
0: Posible falta sobre Sivera, Chejo, no sé qué te parece, mete un poco el codo el delantero. Para mí es fútbol.
1: La mano al pinganillo, está protestando el Deportivo Alavés, pero el remate al final solo de Pelayo, ¿eh?
2: Yo creo que al final Gorka se... Bueno, de hecho el gol es en propia puerta de Pablo Ibáñez al intentar despejar. Yo creo que se junta que Sivera no calcula bien, y sí que es verdad que Camello creo que es el que choca con él, pero dudosa, ¿eh? Dudosa. O sea,
0: se suelen pitar.
2: Eso es. Si la pita, está bien. Y si no la pita, pues igual tampoco podemos protestar porque...
1: Bueno, sí que... la acción se sigue revisando en el VAR, donde recordemos está Caparrós Hernández, del valenciano, porque no se pone el balón en el círculo central para sacar como debiera en caso de haberse concedido el tanto. Ha marcado el Rayo, pero se está revisando.
2: Es que Raúl, aquí en las imágenes lo que vemos, no sé qué opina la Gorka, pero lo que vemos es que sí que hay contacto, pero antes del contacto Sivera calcula mal, va a despejar con el puño y la verdad
1: sí,
2: que no...
1: Yo
2: no...
1: creo que la acción defensiva en general del Alavés ha sido muy mala, sí. Pero de los centrales e incluso del portero, ¿eh?
2: Sí, y luego sí que es verdad que...
0: Hay contacto con Sivera,
2: eso es.
0: Ya sabemos lo que es el contacto con los porteros en área pequeña.
1: Bueno,
0: ¿no?
1: Pues llevamos ya, Gorka, un par de minutos. La mano derecha al pinganillo de Munuera Montero. Entendemos que está hablando con Caparrós Hernández y va a verlo. Va a verlo Munuera Montero. Va a verlo Munuera Montero. Yo creo que lo que va a ver es una mano, ¿eh? Es que no tenemos monitor aquí en los pupitres. No sé si me podéis ayudar. Yo creo que lo que se está revisando es una posible mano, ¿eh?
0: Bueno,
1: lo
0: pues...
1: que se está revisando es una posible mano. A ver si me podéis ayudar con los monitores.
0: A
1: es,
0: ver si no, nos ponen la repe.
1: Es lo que ha ido a revisar Munuera Montero. El colegiado jienense que está viendo la jugada. Llevamos más de dos minutos ya con el juego parado después de que haya marcado el Rayo en ese Remate de Pelayo, finalmente el balón que tocó en Pablo Ibáñez y el esférico que entró en la portería de Sivera. Sivera que llega hasta la zona donde está revisando Munuera. Sivera es el más alterado, yo creo que él es el que, claro, el que ha recibido ese posible empujón, aunque parece que se está revisando una mano, ¿eh? No, protesta aquí, el público de...
0: Lo que mira es la falta, ¿no?
2: Aquí Raúl parece ser, por las imágenes, que lo que mira
1: Vallecas,
2: es si la falta es antes de que Sivera despeje o en el momento que Sivera quiere despejar. Yo creo que eso es lo que está viendo.
1: No tenemos monitoria, ya siento. Ahora, allí
2: sí,
1: a lo lejos...
2: Y una mano, también es verdad, sí.
0: El rayo, sí.
2: Es que
1: nos estaban haciendo gestos aquí. Vamos a ver, porque lo ha revisado ya Munuera Montero.
2: Sí, sí. Es mano, ¿eh?
1: Va a tomar la decisión. Protesta Cis. Mano. Y no sube el gol al marcador. Dice que es mano. El gesto es claro de Munuera Montero. Ha habido mano. Y finalmente lo que se revisó es una mano, no la acción sobre Sivera. Aunque Sivera estaba alteradísimo, protestando, lo que él entendía era una falta sobre él, pero finalmente lo que ha pitado Munuera es una mano. No sube, por lo tanto, al marcador. El gol del minuto 35, estamos ya camino
0: si le da con
1: 39.
0: El codo.
1: Al marcador, el gol del minuto 35, estamos ya camino
0: si le da con
1: 39.
0: El codo, al que el balón cae.

0: Bello choca con él, lo que pasa que se ve que de arriba le han avisado de que había habido la mano y eso es lo que nos ha salvado. Pero lo veníamos diciendo, Raúl, que cuidado con la estrategia con el Rayo Vallecano, porque al final el partido se te puede decantar por una acción de estas.
1: Mira, otra vez el Rayo al ataque, era Fran Pérez, finalmente se anticipa Tenaglia, viene el argentino, se quita el balón de encima, el balón a la frontal, al círculo central, queremos decir, ahí está Lillén, Reyén para Ratiu, jugaba a la derecha con De Frutos, el jugador rumano ahí tratando de tapar Adde, pero insiste el Rayo en banda derecha, tratando de tapar ahí la jugada del Rayo Vallecano. Estos dos jugadores del Deportivo, a la vez se le va la pelota finalmente a De Frutos. Será saque de banda o de puerta, vamos a ver. Creo que es banda ahí junto al banderín de córner, en cualquier caso a favor del Deportivo a la vez. Bueno, pues se ha salvado el equipo de Quique. Porque insistimos, el Rayo está siendo mejor en esta primera parte. Y esa acción estaba muy mal defendida. Es que insistimos, estaba muy mal defendida. Y además es algo que, bueno, el año pasado ya tuvo muchísimos problemas el Alavés con el balón parado, tanto con Coudet como también con Quique. Solo al final logró mantener porterías a cero, que sirvieron para lograr la permanencia. Pero la acción ha estado muy mal defendida. Y probablemente Quique lo reconozca luego al final del partido. Afortunadamente, por esa mano, pues se ha salvado el Alavés.
0: Y yo creo ahora, Raúl, que lo mejor que nos puede venir a nosotros es el descanso. Sí. Porque yo creo que Quique va a tener que hacer algún retoque. Porque él siempre ha incidido desde el primer día que vino aquí de la importancia de la portería cero. Y yo creo que nuestra permanencia pasa por ahí, pasa por sacar los partidos de Mendy, por tener la portería cero. Y todo lo que sea encajar en este tipo de situaciones, pues luego se te pone el partido cuesta arriba y es muy importante no encajar.
1: Fuerza ahora el córner a la vez, jugada en banda izquierda de Adde, el centro, tocó en Ratiu, saque de esquina, tocó en el rumano, saque de esquina para el Deportivo a la vez, 5 votado, el Rayo es el segundo para el Deportivo a la vez. Están teniendo los carriles largos, tanto Adde como también Ángel, muchísimos problemas para defender por las alas al Rayo Vallecano. Bueno, el saque de esquina ahora es a favor del Deportivo a la vez, ahí está Adde Rebap, el balón cerrado, sale Batalla, despeja de puños, el balón le cae a Antonio Blanco con el pecho, trataba de bajar abajo, pero para cuando bajó el balón abajo ya había despejado la zaga del Rayo Vallecano. Recupera Otto para el Deportivo a la vez, el balón para Tenaglia, mete el argentino el esférico dentro del área, trata de controlar Lucas Boyé, la pierde Boyé, aunque la pelea ahí con De Frutos el propio Boyé para sacar, yo creo que un saque de banda que sí que es a favor del Deportivo a la vez. Peleón como siempre, Lucas Boyé. Vamos a ver lo que pasa con el mercado, pero Lucas Boyé, Tony Martínez y Antonio Blanco, sobre todo estos tres jugadores, están en el escaparate. Y sería un contratiempo muy severo para el Deportivo a la vez desprenderse de cualquiera de estos tres jugadores. Primero, porque son jugadores muy adaptados ya al Alavés, al sistema de Quique, con un nivel extraordinario, nivel futbolístico extraordinario, y sería muy difícil buscar recambios a la carrera y contrarreloj en el mercado. Vamos a estar muy pendientes en lo que resta de mes con el mercado abierto, en algo que insistimos, nadie entiende dentro del mundo del fútbol. Volví a incidir ayer Quique Flores que el mercado está abierto cuando ha comenzado la competición, pero son estas cosas del fútbol moderno. No es la primera temporada, llevamos ya varias temporadas así. Juega el Rayo, la pierde en la salida, trata de recuperar y de hecho recupera para el Deportivo a la vez Johnny Otto, el esférico para Tenaglia, el argentino levanta la cabeza, trata de jugar a la derecha y de hecho lo hace con Pablo Ibáñez. La presión de Fran Pérez obliga a Ibáñez a jugar atrás para Koski, el finlandés jugando con Otto para Mikel Rodríguez. Mikel Rodríguez también se ha apagado un poquito conforme ha avanzado esta primera parte. El de Guetaria vuelve a recibir la pelota, juega con pierna derecha, el balón atrás para Antonio Blanco, el capitán. Todo esto en terreno de juego del Rayo Vallecano, deja la derecha para Tenaglia, mete dentro para Pablo Ibáñez, le sale Cis, ha podido haber falta, no pita nada el colegiado, balón dentro del área para Boyé, puede rematar, balón atrás, Tony, el palo. Al palo el remate de Tony, qué buena la acción de Lucas Boyer recuperando la pelota, la puso atrás el balón al punto de penalti. Tony golpeó al palo izquierdo del portal de Batalla, ha tenido otra vez Tony el gol para el Alavés. Minuto 44.
2: Qué bien cuerpea Tony, Chejo.
0: Sí, y cómo pelea también Boyer. Lucas Boyer. y al final un balón que parece que el central tiene toda la ventaja y él utiliza muy bien su cuerpo y además al central ahí le mete mucho miedo porque

0: Canadá que le toque y llegue tarde va a ser penalti. Entonces, claro, le gana muy bien la posición y luego el pase atrás. La verdad que Toni es una ocasión bastante clara.
1: Es clarísima, es la ocasión más clara del partido. Ya la tuvo Toni con anterioridad en el 26, con aquel balón atrás de Ángel Pérez, que se fue al lateral de la red, pero esta ha sido más clara. Otra vez por la derecha, fue esta vez Lucas Boyer y el balón atrás que remató Toni Martínez para enviar al palo. Ahora balón para Ángel Pérez, no llega Ángel Pérez, protegió El esférico Joshua Bertrut para que este se perdiera por línea de gol y por lo tanto será saque de puerta. Estamos en el minuto a punto de llegar al 45, pero el tiempo de prolongación será largo, habida cuenta de que hemos estado más de 4 minutos revisando la acción del 35, ese gol finalmente del Rayo anulado. Estamos en tiempo de prolongación.
2: Tiempo añadido.
1: 3 minutos. Mira, no lo entendemos. Ha habido un cambio. Se paró además el juego para atender a Isi Palazón cuando entró en Teca y hemos estado más de 4 minutos en la revisión del gol. O sea que nos lo expliquen.
3: Una más que no entendemos.
1: Debería ser más larga. De la misma forma que hay muchas veces que hay prolongaciones que tampoco entendemos de 8, 9, incluso 10 minutos que no las entendemos. Bueno, pues esta, si se ha estado más de 4 minutos del 35 a más allá del 39 parado el partido, son más de 4.
0: Si se ha parado Raúl,
1: para atender
0: tenemos
1: a Isi, mínimo 30-40 segundos. Y solo se concede 3, pero bueno.
0: Y de esas largas, Raúl, ya tenemos nosotros experiencia el año pasado, ¿eh? De esas prolongaciones largas.
1: No, pero
0: largas,
1: en este caso no es que ha alargado, es que ha recortado.
0: Sí, sí.
1: Cuando además es que ha sido hace nada, el parón por la revisión de gol anulado al Rayo Vallecano. Juegan ataque el Alavés, Koski, mete de cabeza dentro del área, cae, falta de Tenaglia, había caído Tenaglia dentro del área, le pitan falta en ataque al jugador argentino del Deportivo Alavés en ese choque, yo creo que con Enteca, que estaba ahí el delantero en tareas defensivas, chocaron Tenaglia y Enteca, y ve cartulina María Tenaglia por esa falta en ataque. Yo no sé si por la falta o la protesta posterior. Yo creo que la falta no ha sido para tanto, falta sí, pero no para tanto, para cartulina. Yo creo que ha sido más por la protesta posterior. Aunque tampoco ha sido excesivamente vehemente esa acción de protesta por parte del central argentino del Deportivo Alavés. El caso es que Tenal le ha visto cartulina amarilla en esa falta en ataque. No es baloncesto, es fútbol.
3: Es por la falta, Raúl, que le da con la bota en la cabeza. Por eso, intento de chilena.
1: Vale, levantó en exceso el pie. Bueno, pues la cartulina amarilla para Tenaglia en esta prolongación de la primera parte. Estamos ya con el 47, dos minutos de la prolongación ya cumplidos. Tenemos que irnos hasta el 48 porque ha decretado 3. También ha levantado la pierna ahora, ojo, Pablo Ibañez, pero deja seguir el colegiado porque el balón es para Fran Pérez. Fran Pérez que intenta meterse en el área, caracolea, insiste Fran Pérez, el balón para Camello, la pone en segundo palo, intenta recibir en Teca, no recibe ahí en Teca. De Frutos en la frontal, ahí la presión de Miquel Rodríguez. Y ha pitado, creo, falta, sí, sobre Miquel Rodríguez, pero antes va a permitir el colegiado entrar a las asistencias para atender a un jugador del Rayo Vallecano que se ha quedado tendido sobre el césped. Yo creo que es Pelayo, que se ha quedado antes en la acción anterior tendido sobre el césped, es Pelayo. Lo último que ha pitado es falta sobre Miquel Rodríguez y es falta a favor del Deportivo Alavés, pero entra a las asistencias del Rayo Vallecano para atender al central, para atender a Pelayo, que se había quedado tendido sobre el césped. Se levanta ya Pelayo, pero tiene obviamente que salir del terreno de juego después de ser atendido. La normativa es clara, se lo indica Bonoa Montero. Y el Alavés que va a poner la pelota en movimiento, va a ser falta a favor del conjunto gasteiztarra. Necesariamente necesita el partido que los equipos pasen por el vestuario para refrescar un poquito de ideas, sobre todo el Alavés, Sobre todo el Alavés.
3: Se la ha jugado Pablo Ibáñez, Chejo.
0: Sí, la verdad que está el partido un poco ahora enredado y necesitamos un poco de oxígeno.
1: Sí, sí, lo mejor que puede pasar es que pite el colegiado al final.
0: Descansar, volver a poner la cabeza fría, y porque nos estamos enredando en faltas y
1: Mira, Fran Pérez, perdona Sergio, Fran Pérez en banda izquierda, bien, finalmente Tenaglia saca la pelota, rectificó bien el argentino para quitarle la pelota a Fran Pérez. Final de la primera parte. Llegamos al 49 y el colegiado decreta el final del partido. Los jugadores se encaminan el túnel de vestuarios. Ha sido mejor el Rayo Vallecano, ha dominado más, ha creado más ocasiones. Le anularon un gol por una mano previa al Rayo Vallecano. También el Deportivo Alavés lo ha intentado y sobre todo ha tenido dos de Toni, una que fue al lateral de la red y otra que acabó en el palo para poder haber marcado el conjunto Gasteiztarra, pero insistimos, ha creado más ocasiones y ha sido más incisivo el Rayo Vallecano. Los equipos ya en el túnel de vestuarios. Acabó la primera parte en Butarque con el marcador inicial, Rayo 0, Deportivo Alavés 0.
3: Una pena, Chejo, las dos de Toni, la del palo y la anterior, porque sí que es cierto que el Rayo quizás ha tenido más ocasiones, pero las dos del Alavés son muy claras.
0: Sí, la verdad que yo creo que el peso del partido lo ha llevado el Rayo. Es verdad, estoy de acuerdo con Raúl, pero sí que es verdad que las dos ocasiones, las más claras, han sido las dos ocasiones de Toni para el Deportivo Alavés. Entonces, bueno, quizás empate justo, porque al final a los golpes yo creo que es un empate justo y repito, el peso lo ha llevado el Rayo, también con alguna ocasión, pero y ese gol anulado, pero las dos ocasiones del Deportivo Alavés han sido muy claras. Ahora lo que toca es descansar, bajar pulsaciones y bueno, que Quique seguramente hará algún que otro retoque. Pero bueno, de momento el partido no va mal para la idea que teníamos nosotros y bueno, y a ver qué tal la segunda parte.
3: No han sido capaz el centro del campo del Alavés de hacerse con el partido.
0: Sí, yo creo que además después del cambio de Isi, toda la parte ofensiva del Rayo se ha sustentado en Camello y Camello a partir del cambio ha sido cuando más ha empezado a entrar en juego y les ha creado bastantes problemas. No han llegado a estar a gusto ni Antonio ni Pablo Ibáñez en ningún momento. Sí que creo que el Alavés lo que ha hecho bien es que tras robar ha salido con mucha verticalidad y de ahí han venido las ocasiones más claras. Decíamos que quizás en el último pase sí que nos hemos precipitado y luego respecto a un poco otra opinión de fútbol que no está solo relacionada con este partido, pero lo comentaba Raúl y lo hemos hablado varias veces, lo del tema del mercado, si me permitís mi opinión, o sea, es algo que no se entiende. Lo mismo que no se entiende que el Alavés hoy juegue la jornada 2 y hay equipos en primera división que todavía no han jugado ni una jornada, lo del mercado abierto con la liga empezada, al final se alimenta al pez grande, ¿no? Porque ahora el Deportivo Alavés nos quitan cualquiera de los jugadores que ha dicho Raúl y nos hacen una porque ¿dónde vamos a pescar nosotros ahora?
3: No, sin duda. Y que siempre se habla, ¿no?, de los goles de Boye y Toni, pero también mencionaba el nombre de Antonio Blanco. Chejo, a mí me parece una pieza fundamental, bueno, y clave y muy difícil de sustituir lo que nos queda de mercado.
0: Y luego, pues si vamos dando pasitos atrás, o sea, bueno, lo de Antonio a mí me parece primordial, como bien dices tú, pero luego también tenemos a Antonio Sivera, que también nos ha dado muchos puntos y ahora mismo incluso la defensa, cualquier jugador que te puedan quitar ahora, porque la verdad que en estas dos jornadas tanto Koski como Johnny Otto como Tenaglia, ¿qué vamos a decir de Tenaglia? Lo que le da a este Deportivo Alavés y Johnny Otto, yo soy un jugador que también me gusta mucho. Es que cualquier jugador que ahora sería baja porque otro club te lo ficha, o sea, primero no tienes tiempo para ni margen de maniobra y luego siendo el Deportivo Alavés o equipos del perfil del Deportivo Alavés lo tienen muy complicado para firmar. Entonces, al final, yo creo que es una norma que a quien beneficia es a los que realmente tienen económicamente muchas posibilidades, ¿no? O sea, al final, a los equipos grandes, como siempre.
1: Y luego, Sergio Gorka, hay que tener en cuenta que además son jugadores muy interesantes, que están en el escaparate y que pudiera pensar el aficionado, claro, podrían dejar una suma interesantísima al Deportivo Alavés en las arcas para, aunque fuera contrarreloj, salir al mercado. Pero ojo, porque hay que hacer dos salvedades con los casos de Antonio Blanco y de Toni Martínez. Antonio Blanco llegó al Deportivo Alavés procedente del Real Madrid y el Real Madrid tiene el 50% de los derechos de una posible venta. Y Toni Martínez llegó procedente del Oporto y tiene una situación idéntica en su contrato, incluso en el caso de Toni Martínez por encima del 50%. O sea que los ingresos del Deportivo Alavés serían la mitad de una hipotética venta. En el caso de Toni Martínez y de Antonio Blanco no sucedería eso con Lucas Boyén, donde una venta pues supondría el 100% de esa venta en el ingreso de la operación para el Deportivo Alavés. Pero hay que hacer esa salvedad porque se pudiera pensar que en los casos de de Blanco y Tony Martínez, que tienen ahora mismo pues un nivel futbolístico altísimo para que cualquier equipo pudiera ir a las cláusulas de rescisión, que no son públicas, pero que están en el entorno de los 20 millones en ambos casos. Pero el Real Madrid, en el caso de Blanco, el Oporto, en el caso de Tony Martínez, tiene el 50% de esa hipotética venta de estos jugadores albiazules.
3: Lo cual sería más faena todavía, Chepo.
0: Eso es, Gorka, eso te iba a decir. O sea, es que encima ya no es que digas, bueno, pues saco el beneficio económico, que si no me da tiempo ahora o no hay nada en el mercado interesante, pues igual en diciembre puedo utilizar ese dinero, ¿no? Pero es que encima saldríamos perjudicados deportivamente, sobre todo deportivamente, pero es que además económicamente tampoco te vas a ver beneficiado. Entonces, al final, no sé, es un poco lo que hablaba yo también con Raúl estas vacaciones, ¿no? O sea, a mí me parece un poco surrealista también que un jugador en la jornada 1 pueda meter un Deportivo Alavés Getafe. O sea, Mariano le mete un gol al Rayo Vallecano y de repente si le puede firmar el Rayo y en la segunda vuelta jugar contra el Deportivo Alavés, no sé. O sea, son normas que yo de verdad que no entiendo.
1: Fíjate, Sergio, pero si es que podemos rizar mucho más el rizo, y el ejemplo lo tenemos en casa hace dos temporadas. El debut del Alavés fue contra el Valencia, Luis Rioja jugó contra el Celta en Balaídos, con derrota del Alavés, todavía con García Plaza en el banquillo hace dos temporadas. Rioja jugó contra el Celta luciendo la camiseta del Deportivo Alavés en la primera jornada, y en la segunda era ya jugador del Valencia y volvió a jugar contra el Celta. O sea, fijaros la incongruencia. O sea, Rioja jugó en siete días, primero con la camiseta del Deportivo Alavés, después con la camiseta del Valencia, y en ambos casos contra el Celta.
0: Como para haber tenido algún pique con algún jugador, claro. Raúl, me cago en
1: la mano. No, es que no se entiende. Yo creo que además es que no lo entiende el mundo del fútbol, ¿no? Lo
3: que pasa y que además la liga empieza antes, por lo cual.
1: Claro.
3: Más periodo en esta
0: pero
3: situación.
0: Es que además, claro, Gorka, claro, la liga empieza antes para que luego haya un parón de dos semanas o
3: tres. Creo,
1: no, más
0: este
1: más,
0: año
1: casi,
0: más
1: normal,
3: casi tres, casi tres,
1: y,
3: eso es.
1: 18 y 19 días.
0: Eso es. Hasta ahora yo creo que, si no me equivoco, eran dos semanas. Este año todavía más. Entonces, al final, o sea, estamos en la jornada 2. Hay equipos que todavía no han empezado la liga. El mercado sigue abierto. Luego, en la jornada 4 vamos a parar, y vamos a parar 18 días. O sea, es que es todo, que yo entiendo que desde los despachos quizás no es todo tan fácil como nosotros lo vemos, pero creo que tampoco tan difícil. O sea, es que no sé, es que no tiene ni pie.
3: Que se lo digan a Osasuna y Celta, ¿no? Que pactaron, claro, jugar en el parón, super parón que mencionabas, y la liga dijo que no, claro, pese a que Celta y Osasuna llegaron a un acuerdo.
1: Y además que yo creo, es una opinión personal, pero ¿habría sido tan difícil que todos jugaran, o sea, que la primera jornada empezara esta semana todos a la vez? Porque fíjate, si es que la liga ya tenía claro que... Sí,
3: Raúl, que en siete días diferentes se va a jugar la primera jornada.
1: Eso es.
3: En siete días diferentes.
1: Y además, fíjate, Gorka, es que la liga tenía claro que aquellos clubes que tuvieran jugadores semifinalistas en el Mundial, pues no iban a disputar la primera jornada. Pero claro, es que esto suponía, claro, los semifinalistas en este caso fueron grandes selecciones, Argentina, o sea, Francia, España, Argentina, Inglaterra. ¿Quién de los, no solo los grandes, pero de cualquier equipo de primera división no tiene jugadores argentinos, franceses, ingleses, obviamente jugadores españoles, ¿no? Es que se sabía, o sea, la liga sabía, pero porque eran esas semifinales. Pero si hubieran sido otras, habría pasado lo mismo.
0: Sí.
1: Si hubieran pasado otras semifinales, habrían pasado lo mismo, porque lógicamente están los dos, tres favoritos, algunos se podía colar, pero era igual, iba a haber 8, 9, 10 equipos con jugadores semifinalistas y por lo tanto no se podía disputar esa primera jornada. Pero bueno, como son las 10 de la noche, Gorka, adelante con lo que toca.
3: No es fútbol, es la liga. Y son las 10 de la noche, repaso informativo con Alex Peral. Alex, Gabón.
2: Gabón, Gorka, ¿qué tal? Comenzamos mirando a carreteras. Precaución en la A15 en Hernani, sentido Donostia. Un turismo se ha salido de la calzada y el conductor ha resultado herido. El carril izquierdo se encuentra cortado y hay un kilómetro de retenciones y de tráfico lento. Tenemos que seguir hablando porque a estas horas hay 5 kilómetros de retenciones en la A8 en el peaje de Irún, sentido Bayona. Todo ello tras una jornada nuevamente complicada en este punto, en el peaje de Irún, llegando a alcanzar los 10 kilómetros de retenciones durante la tarde. Precisamente hoy el Ayuntamiento de Irún se ha reunido con el Departamento de Seguridad para pedir que se controlen dos puntos de la Guipúzcoa 21-34 en Oiartzun para evitar atascos en la localidad durante la operación retorno que ha comenzado nuevamente este jueves. La Ertzaintza, por su parte, no ha especificado dichos controles, aunque asegura que se coordinará con la policía local Gonzalo Calderón para poner en marcha ciertas medidas con el fin de evitar el colapso en los accesos de la localidad. También ha solicitado la colaboración de las autoridades francesas en lo que respecta al peaje de Beiratú. Y en página de sucesos, la Ertzaintza ha identificado a 14 posibles víctimas de agresiones sexuales en Donostia, pero se espera que pueda haber más. Las víctimas de entre 10 y 18 años habrían sufrido, como decimos, presuntas agresiones sexuales por parte de un hombre de 22 años que regentaba una tienda de gasolina de golosinas en la capital guipuzcoana, lugar en el que cometía los hechos. El joven fue detenido el pasado 30 de junio y desde entonces se encuentra en prisión provisional. Y un breve apunte para finalizar, porque el incendio de Irzaunqui en Navarra sigue sin estar controlado. El fuego originado el viernes, que a priori se había extinguido, pero que entre la noche de ayer y hoy ha vuelto a coger fuerza, y al tratarse de una zona de difícil acceso, los bulldozers han podido llegar a primera línea del incendio esta misma tarde. Se espera que la lluvia ayude en las labores de extinción, aunque el fuego estará activo al menos unos días. Es todo, Gorka, más noticias en una hora.
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0: 10 y 3 de la noche, seguimos sintonía deportiva de Radio Euskadi. Quirolf está, mensajes en el 688-840-840. Uno nos dice, muy buenas, les sigo por internet desde Ibiza, soy Pérez, soy ciego y me encanta oír el fútbol por la radio, saludos. Pues saludos hasta Ibiza para Pera a las 10 y 3 de la noche. La sintonía deportiva de Radio Euskadi en Kirol Festa va a comenzar, por cierto, también la segunda parte en ese partido previa de acceso a la Conference League en la que está jugando el Getafe contra el Partizan. Empate a 1 al descanso, se adelantaba el equipo de Bordalás, pero empataba el Partizan justo antes de llegar a ese tiempo de descanso. 1-1, recuerden, esto afectará. Pues si el Getafe está dentro de la Conference League, luego habría más posibilidades de que la quinta plaza diera acceso a competición europea, a la Champions League vía Liga, y por lo tanto pues se arrastraría una plaza más y beneficiaría a los equipos de la Liga. De momento empate a uno, partido de ida, fase de, previa de acceso a la Conference League. En Butarque, Raúl Pando, ¿calientan o no jugadores del Deportivo Alavés de cara a la segunda parte?
1: Bueno, la verdad es que sí que vemos a varios jugadores suplentes realizando ejercicios de calentamiento, pero a ninguno de ellos con en principio la apariencia de saltar de inmediato al terreno de juego, al menos los que están sobre el césped realizando toques de balón. También los jugadores del Rayo Vallecano, no vemos a ninguno de ellos que esté calentando con mayor intensidad de cara a lo que pudiera ser un cambio en la segunda mitad.
0: ¿Tú cambiarías algo, Chejo?
2: Pues hombre, de principio yo creo que no. Yo creo que no, porque la verdad que es un poco lo que hemos comentado antes. El peso del partido sí que es verdad que lo ha llevado el Rayo, aunque bueno, aquí viendo los datos, el Rayo ha tenido un 58% de posesión y el Alavés un 42%. Tampoco ha sido un bagaje que tenga mucha diferencia, pero el Deportivo Alavés ha tenido dos ocasiones clarísimas. Entonces, bueno, yo sí que aguantaría un poco más, pero sobre todo me imagino que Kike ahora en el descanso, pues bueno, le estará incidiendo en que hay que potenciar lo que han hecho bien, que ha sido tras robar, ser muy verticales y ahí hemos creado peligro, tener paciencia en ese último pase porque hemos llegado muy bien hasta el área, pero excepto las dos ocasiones de Toni nos hemos precipitado un poco, y luego pues defensivamente apretar un poquito más todo lo que sea al borde del área, porque bueno, el tiro de Camello, si recordamos, ha tenido mucho tiempo para pensar. Y luego un tema que venimos diciendo durante toda la primera parte es la estrategia. Cuidado con la estrategia, porque el Rayo la domina muy bien. Y bueno, y todo lo que sea mantener la portería cero nos puede dar mucho chance para intentar conseguir los tres puntos.
1: No hay cambios, ¿eh? No hay cambios en el Deportivo Alavés. Saltó ya el equipo albiazul, también lo hizo el Rayo Vallecano, va a poner la pelota en movimiento el Rayo, y tampoco hay cambios en el Rayo. Los mismos que acabaron la primera parte van a iniciar la segunda parte. Recordemos que Isi tuvo que dejar en la primera con un tema muscular su puesto a Enteca. Cambio obligado para Beñat San José, el técnico donostiarra del Rayo Vallecano. No tenemos todavía dato oficial de asistencia, pero yo creo que se podría acercar a los 5.000 espectadores, ¿eh? Los aficionados que finalmente se han congregado, con aproximadamente un centenar largo, prácticamente dos centenares de seguidores del Deportivo Alavés que están dispersos en las distintas gradas del estadio de Butarque, porque al no enviar a Vitoria el Rayo Vallecano entradas, no se han podido agrupar en el sitio habitual para los seguidores del equipo visitante. Ha comenzado la segunda parte, ha puesto la pelota en movimiento el Rayo Vallecano, 0-0, Rayo 0, Deportivo Alavés 0, después de una intensa primera parte con más opciones y más dominio del Rayo Vallecano, pero también dos muy buenas claras del Deportivo Alavés, ambas en las botas de Toni Martínez, un balón fuera, lateral de la red, el otro que fue al palo, ojo al avance ahora del Deportivo Alavés, balón en largo para Mikel Rodríguez, puede jugar Mikel para Toni, rechaza la zaga del Rayo Vallecano en ese toque de primeras tras el avance rápido todavía en el primer medio minuto de la segunda parte. El toque de Mikel Rodríguez para Toni, rechazó la zaga del Rayo Vallecano, balón en la línea divisoria de banda, saque lateral para el Deportivo Alavés, va a poner la pelota en movimiento, Abde Rebapa, el argelino ahí junto al banquillo del Rayo, balón para Toni, la peina para Lucas Boyé, despeja Ratio, tocó el rumano, saque de banda para el Deportivo Alavés, que gana metros ahí en el flanco izquierdo, ya en terreno de juego del Rayo Vallecano, con jugadores del Deportivo Alavés y también del Rayo, que han iniciado realidad. Los ejercicios de calentamiento, han comenzado a realizar ejercicios de calentamiento en este inicio de la segunda parte. Los jugadores del Alavés cerquita de la posición del banquillo de Quique Sánchez Flores. Ahora de pie San José, ahora está sentado Quique Flores. Toca de cabeza Koski, evitando que Camello se haga con el esférico. El balón que le llega a Pablo Ibáñez. Hay falta sobre Mikel Rodríguez. Deja seguir ley de la ventaja el colegiado. Balón para Antonio Blanco. Deja a la derecha para Ángel Pérez. Ángel atrás para Nahuel Tenaglia. Todo esto ya en terreno de juego del Rayo. Ha salido mandando o intentando hacerlo el Deportivo Alavés, tocando la pelota, y está Ibáñez, avanza metros en la Navarro, balón en la frontal para Toni Martínez, de espaldas se deja para Pablo Ibáñez, mete dentro para Lucas Boyé, puede revolverse, vamos a ver, Mikel, finalmente el esférico que le llegó al jugador guipuzcoano, no pudo acabar rematando a Mikel Rodríguez, corto, ahora viene el avance del Rayo Vallecano, Nahuel Tenaglia, aunque es el equipo franjirrojo quien sale a la carga en banda derecha, Ratiu, enfrente de él está Abde, apoyo de falta, sigue Ratiu, se va de dos, de tres, ojalá el rechace Camello, busca el recorte, puede tirar con la derecha, tira gol. Gol de Camello, buscó el recorte para tirar con la derecha, el golpeo ya dentro del área de Camello, marca el primero el Rayo Vallecano en este inicio de la segunda parte, en una gran acción de Camello, pero otra vez muy blandita la zaga del Deportivo Alavés. En el minuto 3 adelanta el Rayo, marca Camello, gran acción del delantero madrileño, pero insistimos otra vez, muy blandita, muy flojita, ha concedido mucho la zaga del Deportivo Alavés para permitir el lanzamiento con pierna derecha para que convirtiera Camello. Se adelanta el Rayo, 3 de la segunda parte en Butarque, Rayo Vallecano 1, Deportivo Alavés 0.
0: Todo arranca en una buena conducción de Ratio, con fortuna se lleva el rebote, lo hace muy bien Camello, Chejo, pero si das facilidades para el Rayo es más fácil hacer gol.
2: Sí, y de ahí se veía un poco el cabreo de Quique. Yo creo que además, antes de la conducción de Ratio, yo creo que la jugada, el primer error que cometemos es que no acabamos la jugada, porque al borde del área, al no acabar la jugada ya, a nosotros nos pillan volcados y en ese contragolpe...
1: Sí, y ojo, perdona Sergio, si está otra vez...
0: Yo posible creo que, fuera de juego que, de frutos.
1: Que revisando, no, gol. Gol, finalmente gol del Rayo, concede el tanto el colegiado, desde el VAR otra vez Caparrós Hernández, el valenciano, había dicho a Munuera Montero que esperara un momentito porque se estaba revisando ese posible fuera de juego, pero no estaba en fuera de juego, Ratio en la salida y luego convirtió Camello para el 1-0. Bueno, pues se pone cuesta arriba el partido en este inicio de la segunda parte. Parecía que la Alavés comenzaba mandando, pero la primera vez que ha llegado el Rayo Vallecano ha conseguido el tanto. Ojo de frutos, balón a la izquierda para Fran Pérez, la pide Camello dentro del área. Fran Pérez en la frontal puede buscar el disparo, se estaba abriendo para buscar el disparo, finalmente rechazó Mikel Rodríguez, no obstante recupera Unai López para el Deportivo Alavés. Fran Pérez la mete dentro del área, directamente el balón se pierde fuera, el centro chute de Fran Pérez, pierna derecha, el esférico se perdió por línea de gol, el Rayo que aprovechó la primera ocasión que ha tenido en esta segunda parte e insistía otra vez el equipo de Beñat San José. Bueno, pues el partido es otro el que comienza a partir de ahora, Sergio, y yo creo que ahora sí que sí, probablemente podía haberlo hecho Quique en el descanso, pero ahora sí que sí exige mover fichas al banquillo albiazul.
2: Sí, porque bueno, decíamos que en el descanso, pues bueno, tampoco veíamos necesario hacer ningún cambio. Sí que es verdad que había que estar un poco pendientes por el ritmo del partido con jugadores como Mikel Rodríguez y Lucas Boyé, que quizás, pues bueno, no nos sabíamos si nos iban a aguantar muchos minutos, pero bueno, pero aparte de este detalle, o sea, hemos visto repetido el gol y es que somos muy blanditos en esa jugada. Al final, en la conducción de Ratiu, sobrepasa a tres jugadores. Sí que es verdad que en el primer contacto tiene suerte y se la lleva de rebote, pero es que luego al borde del área no podemos ser tan blanditos. Se nos ha metido hasta el área y ahora pues...
1: Mira el balón Ángel dentro del área, el balón que le cae a Ángel, el disparo arriba. El remate de Ángel Pérez, pedía córner el jugador aragonés, no lo concede Munera Montero porque nada le dijo. En línea, el disparo que se fue arriba, decía Ángel Pérez, que tocó en un defensa del Rayo, no concede el córner, no concede el saque de esquina. El colegiado Munera Montero, decía Sergio.
2: Sí, y ahora, como bien has dicho tú, pues empieza otro partido, pero sí que es verdad que todavía hay mucho tiempo y lo que tampoco podemos hacer es ir a pecho descubierto, sin cabeza ninguna, porque el Rayo con espacios, con los jugadores que tiene de medio campo para adelante, nos puede hacer mucho daño y un segundo gol sí que ya nos pondría el partido muy cuesta arriba. Entonces yo creo que bueno, hay tiempo suficiente todavía y hay que tener calma y sobre todo pues no cometer los errores de no acabar las jugadas. Y defensivamente sí que lo comentábamos en la primera parte, lo decía Gorka, la faltita táctica que ha hecho Unai en la primera parte, pues esos detalles también son muy importantes para un entrenador.
1: Ahí ahora falta a favor del Deportivo Alavés, línea de medios del Rayo Vallecano. El Alavés estuvo muy blandito en el gol ya anulado en la primera parte al Rayo Vallecano. Estuvo muy blandito en general en aquel saque de esquina que botó Unai López. En general la zaga, también Sivera. Y vamos, es que Ratiu ha entrado por un pasillo, faltaba poner la alfombra. Y luego cuando ha recibido Camello ha hecho lo que ha querido, porque ha recortado, se ha acomodado, ha visto que tenía que disparar con la derecha y finalmente el madrileño ha disparado abajo con la derecha para anotar el tanto. Muy, muy blandita la zaga del Alavés, la falta ahora a favor del equipo albiazul, la pone Abde Rebap, el rechace de la zaga del Rayo Vallecano, creo que va a haber cambios en el Rayo y los aplausos son para Álvaro García, claro. Uno de los jugadores más queridos por la afición de Vallecas, que marcó el tanto el otro día en la jugada tonta de la primera jornada, marcó el gol del Rayo en el Sánchez Pizjuán frente al Sevilla, aunque no le valió de nada luego al equipo de Beñat San José, que vio cómo se le escapaba el partido en el tiempo de descuento con un penalti que yo lo he visto mil veces y no acabo de verlo, el penalti que le pitaron el otro día en contra al Rayo Vallecano, penalti de Leyen. No acabo de verlo, pero VAR mediante determinó el colegiado que era penalti a favor del Sevilla y luego llegó el 2-1 desde el punto de penalti para el equipo de García Plaza. Juega el Rayo Vallecano, es Pape Cis, el senegalés, balón a la derecha para Ratiu, es el balón atrás para Batalla ante la presión de Mikel Rodríguez, el esférico que le llega al cancerbero argentino del Rayo Vallecano. Estamos en el 8 de la segunda, marcado el conjunto madrileño, marcado el Rayo, marcado Camello, puesto por delante al conjunto de San José en este inicio de la segunda parte y está obligado a reaccionar el Deportivo Alavés. De momento no lo ha hecho. Había salido con la intención de manejar, de mandar, pero en la primera que ha tenido oportunidad el Rayo, en un fallo defensivo del Alavés, ha hecho el 1-0 Camello. Juega el conjunto gasteiztarra, balón al círculo central. El balón para Boyé, pero ahí se la quita Leyen, perfecto Leyen ahí al cruce haciéndose con la pelota. El balón golpeó en el colegiado, en ese envío de Leyen hacia la izquierda, así que balón a tierra para el Rayo. Balón a tierra, ahí está, se la deja, no. Balón a tierra, Leyen, claro, y es mano, es que la ley es clave, se la ha dejado a Leyen, la ha agarrado Leyen con la mano, es mano, es lo que vimos el año pasado, recordáis, en el partido en el Barça Atlético, que no pitó penalti, pues la norma es clarísima este año, es balón a tierra, la ha cogido Leyen y claro, es mano, va a haber cambios en el...
0: Y debería ser tarjeta, ¿no?
1: Va a haber cambios en el Rayo... En el Rayo Vallecano, se va a ir Pelayo, entra Óscar Valentín y vamos a ver quién es el otro cambio en el Rayo, va a salir Álvaro García. Fran Pérez para que salga Álvaro García.
0: Valentín. Y quizás meta Pate Cis de central, ¿no, Chejo?
2: Sí, tiene pinta de que el que puede dar un paso atrás de central sea Cis. Y sí que Óscar Valentín coja el eje y Álvaro pues en la línea de tres de ofensiva.
1: Juega ahora Abde, el balón en la frontal, pedía mano Abde Reba, rechazó la zaga del Rayo Vallecano, el esférico le cae a Kosi, que se había quedado de escoba como único hombre atrás en la zaga, el balón le cae a Antonio Sivera, se quita el balón de encima Sivera, balón en largo buscando a Toni Martínez, Ahora el esférico en largo para el Deportivo Alavés. El rechazo le caía a Ibáñez. Miquel dentro para Toni. Ojo, Toni cae. No hay nada. No hay nada. Tenalia se queda tendido en el área. No ha habido nada. Yo creo que no ha habido penalti, obviamente. Pero creo que tampoco Toni Martínez le ha hecho nada a Batalla, que se ha quedado ahora mismo sobre el césped, de gestos de dolor. Batalla, yo creo que no ha habido penalti, pero yo creo que tampoco ha habido falta del delantero, salvo que las imágenes nos digan lo contrario, al menos lo que hemos visto desde aquí arriba. El juego parado, con Toni Martínez que se levanta ya, y entendemos que Batalla se levantará enseguida.
0: Bueno, es Batalla.
1: Sí, sí, no, pero la norma también está bastante clara este año, con el tema de las
0: pérdidas de tiempo.
1: De las posibles pérdidas de balón, si tienen o no tienen que salir al terreno de juego, porque incluso si tiene que ser atendido, creo que la normativa dice que tiene que ser un jugador fuera.
0: No hay absolutamente nada.
1: No hay nada. Ni penalti ni nada sobre Batalla, ¿no?
0: No, nada.
1: Claro, no, es lo que nos ha dado la impresión desde aquí arriba, pero claro, es Batalla, sí, lo has dicho perfectamente. O sea, estamos acostumbrados a estos numeritos del jugador argentino.
0: Se ha quitado hasta los guantes, Raúl.
1: Del Rayo Vallecano. Y eso que estamos en el 11:30 todavía de la segunda parte, con toda la segunda parte por...
0: No sé, Chejo, a mí no me ha dado la sensación de que haya nada, ¿eh? No,
1: por delante.
2: La verdad que sí que es verdad que Toni llega antes al balón. Pero...
1: Nueva normativa, para ser atendido al portero, un jugador tiene que salir y un jugador del Rayo se va afuera. Un jugador del Rayo se va afuera, creo que es Camello, creo que es un minuto, lo que dice la nueva normativa. Se va un jugador de fuera para porque está siendo atendido el portero. Ahí están siendo claros, o está siendo clara la normativa para evitar las pérdidas de balón. Es Camello el que se ha ido fuera, creo que es un minuto. Vamos a ver por qué sale también a calentar el portero suplente del Rayo Vallecano. Bueno, Cárdenas, yo creo que... Yo no he visto nada, ¿eh? Yo no he visto nada, yo creo que no le pasa nada a Batalla. A lo mejor nos estamos confundiendo, pero yo creo que no ha pasado absolutamente nada.
2: A ver, sí que es verdad que Toni llega antes al balón y después de pegar el balón sí que tienen un choque, pero bueno, tampoco creo que... Por lo menos en las imágenes no parece que sea
0: sensación.
2: Como eso es como para quitarse los guantes.
1: Bueno, pues sí. Cárdenas está haciendo ejercicio de calentamiento. Ojo, cambio, No. Piden cambio los
0: se creo que lleva un vendaje de antes.
2: Se queja del tobillo, ¿no? Gorka parece,
0: sí,
2: que se queja
0: parece
2: del
0: que
2: tobillo.
0: Se queja del tobillo y que tiene una especie de vendaje de antes.
1: Pero por el tobillo, por la acción de Toni o se lo ha podido incluso hacer él mismo.
2: No, choca con Toni, Raúl. Sí. Toni llega
0: es
2: al balón.
0: Es el golpe de Toni.
2: Eso es. Y él deja la pierna muerta y en ese momento impacta con Toni. Sí, le gira el tobillo.
1: Bueno,
2: sí.
1: Pues sale. No, es que salen las asistencias en camilla.
2: Sí, gira el
0: tobillo. Sí, le gira el tobillo.
1: Va a tener,
0: tobillo.
1: Que abandonar el.
0: De la inercia de Toni, le gira el tobillo.
2: Pero sí que es verdad
1: juego, pues,
2: que Gorka tenía razón, porque sí que igual, se le ve que tenía un vendaje, o sea que igual podría estar tocado de antes, ¿eh?
1: Igual no hemos sido justos con Batalla, pero claro, han sido tantas las batallas, y perdón por hacer el chiste, han sido tantas las batallas anteriores del argentino del Rayo que cuando es verdad es lo del lobo y con las ovejas, ¿no?
0: Sí, sí, que ya no te creo.
1: Que al final no lo crees, claro. Al final no lo crees, pero bueno, va a salir en camilla, o al menos ha salido la camilla para que salga en camilla el cancerbero del Rayo Vallecano. Ahora se tumba en la camilla, sí, está preparado ya Cárdenas, sí, está preparado Cárdenas.
0: Y ahora entiendo que Camello no tiene que quedarse fuera, ¿no? Si no, sería claro, absurda la norma.
1: Ahora no, claro. Si
0: lesión
1: cambio,
0: real, no
1: si
0: tiene que quedarse
1: cambio,
0: fuera.
1: No, pero ahí sigue fuera, ¿eh? Ahí sigue fuera Camello, y están preparados, por cierto, en el Deportivo Alavés, tanto Denis Suárez como Mariano. Los dos recambios, y yo creo que pueden ser Boyé y el propio Miquel Rodríguez, pero vamos a ver por quién se decide Quique.
2: Y luego a ver si realmente aplausos este tiempo se descuenta, porque ya llevamos aquí varios minutos, la verdad.
1: Pues vamos a ver, en la primera parte no se ha descontado lo suficiente, va a salir Cárdenas por Batalla.
3: Cuarto cambio en el Rayo Vallecano. Se retira del terreno de juego con el dorsal.
2: Y luego, Raúl, hemos vuelto a ver la imagen del gol de Camello, y ya no solo la conducción de Ratiu. Como bien decías tú, también Camello conduce, se prepara.
1: No, Camello ha tenido tiempo para hacer lo que ha querido.
2: Sí, muy blanditos.
1: Primero para pensar lo que quería hacer,
2: sí.
1: Y después para
2: cómo hacerlo.
1: Para ejecutarlo, sí. Y para hacerlo de
0: mira,
1: forma
0: fíjate,
1: magnífica.
0: Raúl, creo que es Camello quien decía, claro, ahora no me tengo que quedar fuera. Y ha entrado, ¿no?
1: Ha entrado Camello, claro. Ha entrado Camello. Claro, es que esta norma probablemente pues es que no las sepan ni los propios futbolistas.
0: Claro, si la lesión es real, por decirlo de algún modo, como ha sido, el jugador no tendrá que quedarse fuera. Es solo si es una simulación o el árbitro entiende que es una simulación, pues no hay un golpe claro o herida.
1: Porque finalmente lo que se ha pitado, vamos a ver, es que hay una falta al borde del área a favor del Deportivo Alavés.
2: Le pita una falta que le hacen después a Mikel.
1: Sí. Va Boyé con la falta, cuatro jugadores en la barrera del Rayo Vallecano. Ahí está el argentino, golpea la barrera, el rechace, otra vez el Rayo que la saca de cabeza. Álvaro García, recientemente integrado en el terreno de juego, y queda un jugador del Rayo Enteca. Yo creo que le ha golpeado el golpe duro de Boyé a la barrera, ha ido a Enteca y le ha dejado groggy. Ahora se va al suelo Enteca. Bueno, pues entre una cosa y otra no se está jugando nada en esta segunda parte. Estamos en el 16, va a tener que haber mucho tiempo de descuento. Marcó Camello en el 3 de inicio para poner el Rayo 1 a la vez 0, que es el tanteador que ahora mismo refleja el luminoso del estadio de Butarque. Ha salido el cancerbero suplente del Rayo, Cárdenas, para suplir a Batalla, que lesionado se ha ido del terreno de juego. Y nuevos cambios ahora en el Alavés. Van a entrar Mariano y Denis. Se va en el Alavés Mikel Rodríguez uno y Lucas Boyé el otro. Bueno, parecían bastante claros, Sergio.
2: Sí, la verdad que tras el gol del Rayo lo veníamos diciendo, ¿no? Quizás pues son los dos jugadores que igual a día de hoy tienen menos ritmo porque Lucas Boyé viene de unas molestias que ha tenido, de no disputar la primera jornada. Mira,
1: qué buen balón para Denis Suárez, el balón atrás, rechazó Florent Leyen, y el balón finalmente, dice el colegiado que antes del rechace del jugador del Rayo Vallecano, traspasó la línea de gol, será saque de esquina. Ahora vamos, Sergio, con lo que querías decir, porque nada más salir del terreno de juego ha creado esa ocasión de gol a favor del Deportivo Alavés. Denis Suárez entra ya en Teca tras ser atendido del golpe en la cabeza, el disparo de Boyé al terreno de juego. Conoce otra vez el Rayo, el córner que lo va a botar el Deportivo Alavés desde la izquierda. Es el tercer córner a favor del equipo albiazul, el primero de la segunda parte. Ahí está Denis, golpea el gallego, el remate en el primer palo fuera. Era Tenaglia quien llegaba al primer palo, pero tocó el esférico en un jugador del Rayo y otra vez córner, siempre llega Nahuel Tenaglia. Llega en el primer palo, llega en el segundo, siempre llega. El otro día marcando el primer gol frente al Getafe tras asistencia de Mariano. Vuelve a botar el saque de esquina desde la izquierda, Denis Suárez. Ahí está el jugador gallego, golpea pierna derecha, trae el primer palo, saca Enteca en tareas defensivas. El Rayo que se quita el balón de encima fue finalmente Unai López, patadón y tento tieso para Álvaro García. Tiene que salir del área grande es Ibera para despejar de cabeza. Ahora toca Antonio Blanco, pero no se entiende con Abde Rebap en banda izquierda, y hay falta de Abde en el intento de recuperar la pelota ante Enteca. Cae Enteca, falta a favor del Alavés. Se está jugando muy poco, no nos está gustando nada cómo se está desarrollando la segunda parte con ese gol inicial del Rayo. No se ha jugado prácticamente nada, se está jugando a lo que quiere el Rayo, es decir, a que no pase absolutamente nada, y el Alavés no logra reconducir, Sergio, la situación.
2: Sí, y encima añadimos, Raúl, una vez más que todo lo que no sea acabar la jugada nos va a crear problemas. Ahora ha tenido que salir Sivera del área porque con una jugada a favor nuestro, que creo que era un córner, del córner consigue el Rayo una contra y un uno contra uno que obliga a Sivera a salir del área. Todo lo que no sea acabar las jugadas, ahora mismo, según está el resultado y según está el partido, nos va a crear problemas. Y claro, y todo lo que sea estas interrupciones le van a beneficiar al Rayo, porque al final el Rayo lo que quiere es que no haya un partido fluido, evidentemente.
0: No, se le ha roto la bota a Toni. Piden una bota nueva.
1: Bueno, pues sí. No, gritan lo de tonto. No sé si es para Toni, pero se pierde la bota derecha. Por cierto, 4.280 espectadores. Tampoco hemos atinado tan mal, ¿eh? Que no es fácil, porque la entrada no es buena. En un aforo de 14.000 tampoco conocemos mucho las gradas. 4.280 es inferior en todo caso al anterior exilio del Rayo reciente, la temporada pasada frente al Atlético, donde hubo 5.500.
0: Claro, es que ellos, la afición 280. Del Rayo también hablaba de que 80. hay hay dos opciones, ¿no? La de hacer especie de boicot y no ir, pero así también, sí, pero perjudicaban también al equipo.
1: Apoyar a tu equipo, claro.
0: Estaban ahí entre las dos.
1: Sí, sí, mayoritariamente han hecho boicot, ¿eh? Y los que han llegado también, pues antes del partido y durante, se escuchan los gritos en contra de Martín Presa, del máximo accionista del Rayo Vallecano. El próximo partido del Rayo es contra el Racing y nos decían compañeros de los medios que siguen la actualidad del Rayo que no saben muy bien, porque no, que el Leganés tampoco quiere seguir dejando el estadio. Hay problema con el tema de lo que cuesta la apertura del estadio de Butarque, más el tema de la seguridad, porque Leganés es un municipio. Sí, de la comunidad, pero no tiene que ver nada con el municipio de Madrid. Vallecas es un barrio del municipio de Madrid, Leganés es otro municipio. Y claro, el tema de la seguridad, la policía local, tal, se tiene que hacer cargo el municipio de Leganés, y que no estaba muy por la labor. Había tema político de fondo, el mismo partido político gobierna en la comunidad y en el municipio de Leganés, y por ello, pues en principio, se haría fuerza para que continuara en Leganés, pero no estar muy por la labor en Leganés de que continúe aquí el Rayo Vallecano. Recordemos que en un principio este partido frente al Deportivo Alavés habló incluso de la posibilidad de jugar en el plantío en Burgos, que al Deportivo Alavés le habría venido pues de perlas, ¿no? Tener el partido y el desplazamiento a una hora más de la cerca. Capital alavesa, y ahí probablemente sí que habría habido pues un desplazamiento bastante masivo de los seguidores del Deportivo Alavés, aunque desde el punto de vista del Rayo pues sería bastante inexplicable, ¿no? Llevar a Burgos un partido a más de dos horas de distancia de Vallecas. Juega el Rayo, balón en ataque para Unai López, rechaza ahí Pablo Ibáñez el esférico que le llega otra vez tras el caracoleo al jugador navarro, trata de tocar y de hecho toca a la izquierda para Mariano Antonio Blanco, Blanco para Mariano, caído a banda izquierda, este para de Rebap. Vamos a ver si Mariano muestra esa calidad que atesora y que demostró en el partido frente al Getafe. La pierde ahora, ojo que la pierde ahora el Deportivo Alavés. Bueno, el robo de Camello, balón a la izquierda para Álvaro García, tiene que meter la cabeza Koski, corner. A la contra el Rayo, perdió la pelota el Deportivo Alavés y creó muchísimo peligro el Rayo Vallecano. El balón a la izquierda para Álvaro García y el centro obligó a reaccionar a Koski para enviar el finlandés a saque de esquina. Corner a favor del Rayo Vallecano. Es el sexto saque de esquina para el conjunto de Vallecas. Unai López otra vez en el saque. Minuto 23 de la segunda parte. No reacciona el Deportivo Alavés. Ha habido cambios ya. Ha movido el árbol Quique Sánchez Flores con la entrada de Denis por Mikel y de Mariano por Boyé. No sé si se necesitan más cambios. Lo que se necesita con urgencia es el cambio del decorado del partido. Balón de Unai Enteca que trataba de rematar otra vez córner. Otra vez saque de esquina porque tras el remate de Enteca tocó el esférico en un jugador del Deportivo Alavés. Saque de esquina. Córner a favor del Deportivo Alavés. Va a ser Unai otra vez quien golpee desde la derecha del ataque del Rayo Vallecano. Es Unai, levanta mano derecha, el golpeo, punto de penalti. Rechaza Mariano en tareas defensivas. El rechace le cae a Álvaro García. Álvaro para Joshua, para el lateral que se había quedado atrás como último hombre en la zaga del Rayo. Pape Cis la pone a la derecha para Unai. Rechaza Antonio Blanco, el rechace le cae a Johnny Otto para Mariano. Perfecto en el cruce ahora Óscar Valentín y el balón se va por el lateral. Será saque de banda para el conjunto albiazul que va a realizar nuevo cambio. Va a saltar al terreno de juego Yussi y se va Otto. Va a salir Yussi, se va Johnny Otto. Nuevo cambio, el tercero en el Deportivo Alavés. Entra Yussi con el 3, se va Johnny Otto con el 17. Bueno, esto va a obligar un poquito, pues a lo mejor a configurar una defensa, yo creo que sí, ahora sí, probablemente de 4. Con la salida de Sergio, con la salida de Johnny Otto, quedándose Tenalia y Koski como centrales y como... Pues como laterales largos, pero como laterales...
2: Ángel y Yusi.
1: Eso es, eso Ángel es. Por la derecha y Yusi por la izquierda.
2: Sí, yo creo que ahora Quique, con los minutos que quedan, lo que busca al final es tener laterales ofensivos, tanto Ángel como Yusi. Mantiene de centrales a Koski y a Tenaglia, y quizás en momentos para echar una mano, pues se meterá ahí un poquito Antonio, pero bueno, a Abde también...
1: Denis, balón al área, el remate Mariano, finalmente el remate de Mariano que no es bueno, le pitan falta a Mariano en ataque, en ese intento de remate tras el centro desde la derecha, decía Sergio.
2: Sí, y lo que intentará buscar también será más presencia en el área con Mariano, intentar seguir la buena línea que demostró el primer partido y con Toni. Pero sí que es verdad, Raúl, que a raíz del gol del Rayo, por un lado, el partido ha tenido muchas interrupciones, no ha habido continuidad, así como hablábamos la primera parte de que ha sido un partido con un ritmo muy alto y muy de ida y de vuelta, ahora mismo no se está jugando nada, lo cual beneficia al Rayo. Y por otro lado, el Deportivo Alavés está cometiendo el error de no acabar las jugadas, y todo lo que no sea acabar jugadas, luego el correr para atrás al Deportivo Alavés con los jugadores que tiene el Rayo ofensivos, pues le complica la vida.
1: No acaba el Alavés de cambiar el decorado, y está muy cómodo, está en este marco, está muy cómodo el Rayo Vallecano, más allá de los parones por la lesión de batalla, etcétera, más allá de los parones, otra vez saque de esquina a favor del Rayo Vallecano, está muy cómodo con este marco, con este contexto, con este decorado, y el Deportivo Alavés no logra cambiarlo, a pesar de los cambios no lo ha cambiado, ha marcado rápido el Rayo de salida en esta segunda parte y no ha podido reconducir la situación el Deportivo Alavés. Ya en la primera dominó más el Rayo, pero supo salir con peligro. De hecho, creo dos claras ocasiones Toni Martínez, pero no está sucediendo lo mismo en la segunda parte. Saque de esquina otra vez para el Rayo, son 8 ya. Los cornes a favor del Rayo Vallecano, otra vez Unai López que va a poner la pelota en movimiento, golpea el Donostiarra, primer palo, rechaza Toni Martínez en tareas defensivas, sale del área la defensa del Alavés, se puede recuperar Camello para el Rayo, trata de robar Denis, no hay nada, balón para Mariano, ahí falta. Falta a favor del Deportivo Alavés y ve cartulina amarilla Camello cuando salía Denis con el balón controlado. Cartulina amarilla para Camello, para el autor del gol del Rayo Vallecano. Recordemos que Tenaglia la había visto en la primera parte para el Deportivo Alavés. Balón para el equipo Gasteiztarra.
2: Ahí ves, Raúl, que en el momento que Denis ha robado y podía montar una contra muy buena,
1: eso es.
2: La primera parte lo ha hecho Unai. Y ahora Camello, porque al final lo que no quieren es dejar correr al Alavés, que seguro que es lo que les ha dicho Beñat en el descanso. El Alavés estábamos creando peligro al Rayo la primera parte, cada vez que teníamos espacio para correr y teníamos espacio para ser verticales. Esta segunda parte no estamos teniendo ni el espacio ni la verticalidad.
1: Mira ese balón en largo para Enteca, perfecto, en el cruce de Tenaglia, que insistimos, tiene una cartulina amarilla, pero ha estado rapidísimo, ha cobrado riesgo además esa acción de Tenaglia, pero ha sacado finalmente el balón limpio, aunque la vuelve a perder a la vez, no pudo controlar de Reba, trata de jugar por la derecha de Frutos para el Rayo Vallecano, ahí está el segoviano, el balón al área, rechaza Koski, el balón para Ate, vamos a ver si puede salir con el balón controlado a la vez, le cuesta muchísimo, ese Yusi juega con Blanco, se da media vuelta el capitán, deja la primera para Denis Suárez, tiene el campo por delante, avanza metros el jugador gallego, atraviesa la línea divisoria y ya está en terreno de juego del Rayo Vallecano, la pide por la derecha Ángel, la pide también en el desborde, intentaba Toni Martínez recibir, es Ángel quien la pone, Toni no puede rematar, Toni Martínez rechazó la zaga del Rayo Vallecano, vuelve a recuperar sin embargo la Alavés, Yusi, el disparo desde la frontal, Pablo arriba. El disparo de Pablo Ibáñez desde la frontal tras la recuperación de Yusi, pierna derecha, se fue arriba, esta vez sí, cerquita del travesaño del portal de Contreras, de Cárdenas, perdón, de Cárdenas, del cancerbero suplente del Rayo que ha sustituido al lesionado Batalla.
0: Parece que está más entero físicamente el Alavés, Chejo, en este tramo final.
2: Sí, yo creo que los cambios de Quique, tanto el de Lucas como el de Mikel, yo creo que venían un poco por ahí, ¿no? Al final Mikel ha hecho buena primera parte, la verdad que le ha dado criterio ofensivamente al equipo. Lucas viene de una ausencia en la primera jornada y de tener unas molestias que yo creo que tampoco quiere arriesgar, y los cambios yo creo que venían un poco por ahí.
1: Ojo Pablo, deja para Ángel Pérez, la pone malo el envío de Ángel Pérez desde la derecha, la trataba de poner en el área, pero el esférico se va directamente fuera. en un nuevo avance en este caso por la derecha del Deportivo Alavés. El balón se va fuera. Saque de puerta para el conjunto del Rayo. Saque de puerta para el Rayo Vallecano. Va a ser Cárdenas quien golpea pierna derecha. El balón en largo. Koski se anticipa y Enteca. Puede recuperar Denis Suárez, de hecho recupera para el Deportivo Alavés, sale a la contra el equipo albiazul, es Pablo Ibáñez a la derecha para Ángel. Hay falta de Ángel en el intento de llegar a la pelota y hay falta del jugador Maño. No entiende la decisión del colegiado Ángel Pérez, pero sí que se llevó ahí por delante al lateral a Joshua y la falta que la señaló Munuera Montero.
2: Lo que sí vemos, Raúl, es que ya a los jugadores del Rayo, una vez que les superan la primera línea, ya les cuesta volver. Sí que es verdad que al final todo lo que sea superar esa primera línea filtrando, que yo creo que es un poco la labor de Denis, el objetivo del cambio de Denis, yo creo que los tiros van por ahí, les cuesta volver. Pero también es verdad que nosotros no podemos descuidarnos defensivamente porque a la contra nos pueden matar el partido.
1: Sí, lo que pasa es que hay que tomar riesgos, ¿eh?
2: Sí.
1: Eso es verdad, porque un segundo gol cierra definitivamente el partido. Con tal y como está el partido, está claro que un segundo gol del Rayo lo cierra. Estamos ahora mismo en el 31, pero tiene que cobrar, tomar riesgos el Deportivo Alavés. El balón de Yussi, el esférico en largo para Ate, que le devuelve, pero la pierde Ate. No es el partido de Ate, no es definitivamente el partido de Ate. Rebap no ha estado nada afortunado, no lo ha estado en la primera parte, tampoco en la segunda. Ha hecho intentos por llegar por banda, pero no está siendo el partido de Ate, tampoco de otros, ¿eh? Pero este balón que perdía Ate ha propiciado el comentario que hemos hecho al respecto. De Frutos ahora en banda derecha, se cruza Tenalia, De Frutos trata de centrar directamente fuera el centro de Frutos, con Mariano y con Tony Martínez ahora como referencias en ataque, en posiciones muy avanzadas por la izquierda Adde, y todo el carril derecho lo tiene Ángel Pérez, jugando con un 4-4-2 desde la salida de Otto del terreno de juego. Ahora malo el envío de Tenalia para Ángel Pérez. Hay gestos además que denotan que el partido no va por el carril adecuado. Ahora enviaba Tenalia para Ángel, abría los brazos Tenalia como diciendo es que no has corrido por la pelota, y abría los brazos Ángel diciendo también es que me la has enviado muy larga. Yo creo que hay gestos muchas veces en los partidos que denotan claramente el sentir de los futbolistas sobre el terreno de juego, y ahora mismo no están nada a gusto los futbolistas del Deportivo a la vez sobre el terreno de juego, pero en estas circunstancias es cuando se ve la fortaleza de los equipos y cuando se puede ver hasta qué punto son capaces de, aun jugando no bien, incluso aun jugando mal, poder rescatar, por ejemplo, un punto hoy aquí en Butarque frente al Rayo Vallecano, a pesar de que el partido está muy complicado. Vamos a ver si lo consigue en lo que queda de partido. Son 12 hasta el 90, más la prolongación que tiene que ser larga. Vamos a ver si lo consigue el conjunto gasteiztarra. Esa de banda izquierda, balón para Yussi, recibe Mariano. Mariano la primera para Antonio Blanco, el capitán levanta la cabeza, pedía a Ángel Pérez que se incorporaba por la derecha. No se incorporaba Ángel. El esférico que le cae a Denis Suárez. Denis por la izquierda ahora con Yussi. Otra vez Denis caído a banda izquierda. Intentaba jugar en la frontal ahí con Pablo Ibáñez. El esférico se pierde por línea lateral. Saque de banda a favor del Deportivo Alavés. Yussi otra vez que va a poner la pelota en movimiento. Va a ser Yussi quien ponga el esférico en movimiento. Y cuando vemos preparados a más cambios en el Deportivo Alavés, uno de ellos es Carles Saleñá y el otro es Valentini. Va a debutar el argentino. Bueno, pues vamos a ver qué es lo que quiere Quique Flores para esta recta final de partido. Lo de Aleñá es otro jugador de refresco en el centro del campo. Ojo el balón en largo para Camello. Es un 2 para 2 para el Rayo. La pide Enteca. Es Berico para Enteca. Se anticipa Tenalia, perfecto a Enteca. El balón era bueno de Camello. Era un 2 para 2. La contra otra vez del Rayo Vallecano, rompiendo la zaga. El balón era bueno de Camello. Era un 2 para 2. La contra otra vez del Rayo Vallecano.

0: cambia de banda. Cambia de banda Abde para jugar de lateral derecho. Bueno, ha cambiado todo. Por delante de Yussi en la izquierda, Carles Aleñá. En la zona de mandos en el centro del campo, Pablo Ibáñez y Antonio Blanco. Las referencias arriba, Tony Martínez y Mariano. Ha cambiado totalmente. El sistema ya estaba cambiado, pero ahora la ubicación también de varios jugadores. Sergio.
1: Sí, la verdad que bueno, yo lo que creo que busca es, bueno, a ver si estos últimos minutos Adde por banda derecha nos puede dar alguna cosita más. Mantiene a Yussi de lateral izquierdo ofensivo. Creo que a Denis le va a dar libertad porque, como vemos, se mete hacia adentro para dejarle todo el carril a Adde. Aleñá por dentro y arriba las dos referencias de Mariano y de Tony, y cuando quiere hacer una salida de tres, ya lo hemos visto anteriormente, que el que se incrusta entre los dos centrales es Antonio. Pero bueno, yo creo que ya se juega el todo por el todo y bueno, y al final como bien decías tú, Raúl, se veía en algunas acciones que teníamos demasiada precipitación. Todavía queda mucho tiempo, 10 minutos más lo que dé de descuento. Creo que hay tiempo, eso es, un cuarto de hora todavía pueden pasar. Ojo, muchas cosas.
0: Álvaro García por la izquierda, forzado saque de esquina, tiene que venir Pablo Iván para tapar. Saque de esquina a favor del Rayo Vallecano. Es el noveno ya. La verdad es que el decorado del partido no nos gusta absolutamente nada. Está muy cómodo el Rayo, está seguro atrás y está saliendo a la contra y está rompiendo una y otra vez a la vez, que no cambia el rumbo del encuentro. El decorado es este. Nos gustaría estar contando otra cosa, pero el decorado es este. El Alavés no ha sabido reaccionar al gol inicial en el inicio de la segunda parte del Rayo. Cae ahora Leyen dentro del área. Dice Manuel Montero que tranquilidad. Empujón de Leyen a Tenalia. Bueno, fueron compañeros, Fueron compañeros en el Deportivo Alavés, pero vaya empujón que le ha dado Leyen a Tenalia. Ojo, Álvaro García, disparo arriba. El disparo de Álvaro García arriba con pierna derecha. Álvaro que golpeó duro y se fue el esférico por encima del travesaño. Se ha levantado un viento bastante molesto aquí en Leganés, y que hay también alguna gotita de agua. Pero, sí. Algo de sirimiri. La verdad es que no habrá llovido aquí en Madrid desde febrero, probablemente.
2: Sí, falta hace que llueva.
0: No, falta en todos los sitios. En casa hace mucha falta el agua.
1: Incidir, Raúl, como comentabas antes, nosotros también estamos facilitándole un poco las cosas, bueno, un poco o mucho las cosas al Rayo,
0: sí, porque
1: la ocasión
0: no está bien.
1: Eso es, y la ocasión de antes viene de una pérdida de Aleñá. O sea, una pérdida de Aleñá que al final le da opción al Rayo a correr. Hemos dicho que todo lo que sean pérdidas al final es en beneficio del Rayo y llevamos pérdida tras pérdida.
0: Mira, Mariano, el error del Rayo, Mariano, gol.
1: Vamos ahí.
0: ¡Gol!

0: fallo de la zaga del Rayo, el balón que le cae a Mariano, el hispano dominicano que avanza, se mete dentro del área, golpea pierna derecha y por abajo, baja, bate a Cárdenas, marca al Alavés, marca otra vez, repite en esta segunda jornada Mariano.
1: En el 84 para poner el empate a uno, Mariano, dos goles en dos jornadas. ¿Quién nos lo iba a decir? Checo, si nosotros damos facilidades, el Rayo te castiga, pero si te ponen este regalo también hay que aprovecharlo, y lo ha hecho bien Mariano.
0: Y mira, perdona Gorka, perdona que vuelva a perder el Rayo Vallecano, balón para Mariano, trata de meterse dentro del área, aunque ahora se cruza perfecto Ratiu para evitar el avance de Mariano, no quiere dos fallos consecutivos, Ratiu, decíais.
2: Pero Gorka, qué importantes son las sensaciones de un jugador, ¿eh? Al final, esta jugada, quizás un poquito más escorada, incluso es más complicada que la que tuvo Mariano en Valencia en el debut de Quique. Ahí falló, y aquí, tras una jornada donde yo creo que se fue con muy buenas sensaciones, donde incluso en la celebración del gol se le veía que tenía mucha rabia acumulada porque las cosas no le estaban yendo bien, aprovecha el regalo, que la verdad que es un

0: Fallo bastante importante de Ratiu y bueno, tiene la paciencia para definir bien y ahora en estos minutos que quedan pues empieza otro partido, pero qué importantes son las sensaciones porque Mariano sigue siendo el Mariano del año pasado, pero este año dos jornadas, dos goles y una asistencia de gol.
1: Bueno, está más finito y con algo más de ritmo.
2: Eso es.
0: Del
2: año pasado lo único que tiene igual es el nombre.
0: Y el pelo.
2: Es el nombre porque en aquella acción, recordaréis que lo comentamos en el directo cuando se produjo.
1: Tenía el freno de mano puesto. Sí.
2: No es que tenía el freno de mano, Gorka, es que yo creo que todavía está corriendo en busca de aquel balón. Es que físicamente no estaba años luz de poder jugar un partido de primera división. Fijaos lo que llegó a decir Quique. De Mariano, cuando le preguntábamos el por qué no jugaba después de aquellos minutos, llegó a decir algo así, creo que literalmente, si no es literal, es prácticamente, pero creo que es literal, llegó a decir algo así como lo primero que tiene que hacer Mariano es ayudarse a sí mismo para poder ayudar al equipo. Fijaros cómo estaba físicamente Mariano. Y ojo, porque ahora yo creo que se ha visto afectado lo que es el fútbol. Se ha visto afectado el Rayo Vallecano, está Pelingro y el equipo de Beñat San José, y a la vez está crecido después del empate. Ya vio el Rayo como en recta final se le escapó el partido en el Pizjuán. Vamos a ver si lo puede aprovechar también el Deportivo a la vez en esta recta final en Estadio de Butarque. Que bien por la derecha trataba de meter para Arad, de Denis Suárez, Arad de ahí en el carril derecho, todo el carril para él. Ha jugado durante prácticamente 80 minutos en el carril izquierdo y ahora en recta final de partido el argelino en banda derecha, balón para Enteca, deja bien para Álvaro García, pero está organizada la zaga del Alavés, está perfectamente ahí la zaga, balón para Sivera. No se entendió finalmente Álvaro García con Cabello, balón para Antonio Sivera, pone rápidamente la pelota en movimiento, cómo ha cambiado el decorado,
0: otro partido,
2: el fútbol,
0: Raúl.
2: Un gol partido. Que lo cambia absolutamente todo, mueve la bola Carles Aleñá, balón a la izquierda para la llegada de Yussi, el madrileño deja para Pablo Ibáñez, toca el jugador Navarro, la primera para Antonio Blanco, ahora comodísimo a la vez, mandando, dominando, controlando, tocando, siendo superior al Rayo, el conjunto gasteiztarra que ha empatado en el 39 por mediación de Mariano, ha aprovechado el fallo de Ratiu. El rumano no se lo creía, tampoco casi Mariano cuando se vio con el balón enfilando la portería del Rayo Vallecano para batir a Cárdenas por abajo para establecer el empate a uno. Rayo 1, Deportivo Alavés 1, minuto 42 y medio de la segunda parte. Habrá mucha prolongación, pero ahora es el Alavés quien manda. Banda izquierda de Yussi, el balón al área, ojo al remate a Leña, el remate arriba, Tony, lo que acaba de fallar Tony Martínez. La puso desde la izquierda Yussi. El esférico primero no pudo rematar a Leña, pero le llegó a Tony Martínez y con la pierna izquierda ha golpeado arriba, ha tenido tres a cual más claras Tony Martínez y no ha acertado ninguna. No ha acertado ninguna Tony Martínez. Está clarísima otra vez como la del palo en la primera.
0: Es muy clara, Raúl.
2: Qué pena, minuto 43, ha tenido el 1-2 Tony Martínez para el Deportivo Alavés. Qué pena, porque ha tenido el 1-2. El balón desde la izquierda de Yussi venía botando el esférico.
1: Quizás con el interior, ¿no, sí, Chepo? Más que con el empeine.
0: Sí, yo creo que mete el empeine total.
2: Es que es un remate de gol siempre.
0: Sí, pero como dice Gorka, Raúl, en la imagen se ve que mete el empeine y con el cuerpo un poquito atrás y se le va arriba y ahí con el interior la hubiese colocado a un palo.
2: Bueno, está volcado, Sergio, a la vez, ahí está Yussi, balón a la izquierda para Carles Aleñá, córner, el balón que sale por línea de gol, saque de esquina a favor del Alavés y ahora corre Denis, ahora tiene prisa a la vez para el 1-2, decía Sergio.
0: Sí, que metiendo el interior en vez del empeine, la verdad que colocándola a un lado, el portero estaba batido y raro en Tony, porque la verdad que ha tenido otras ocasiones muy, muy claras, y ahora ha empezado otro partido, decíamos.
2: Va el córner, minuto 44, ahora está lanzado a la vez, ahora quiere el 1-2 el equipo de Quique, ahí está Denis al segundo palo, no llega Mariano, rechaza la zaga del Rayo, el rechace en la frontal, lo pelea Pablo Ibáñez de disparo de palo, rechaza otra vez el Rayo, pero el balón le cae a Antonio Blanco, ahora el control es absoluto del Deportivo a la vez, lo que es el fútbol, un gol que viene de un fallo garrafal de Ratiu, de un regalo. El gol de Mariano ha cambiado totalmente el partido. El decorado era de victoria clara. El contexto de victoria clara del Rayo Vallecano ante un Alavés incapaz de cambiar el contexto y ese decorado favorable al equipo franjirrojo. Y ahora domina claramente al equipo de Quique Sánchez Flores. Camino del 45. Estamos a punto de llegar al tiempo reglamentado. Pendientes del cuarto árbitro, pendientes del cartelón. De pie Quique con los brazos, las manos atrás. Muy muy nervioso Beñat San José. 8 minutos más, así que nos vamos hasta el 98. Pero es el Alavés que domina. Justi la pone al punto de penalti, no llega Toni, balón en el segundo palo. Ahí está Mariano. Mariano controla, la puede poner Mariano también al segundo palo. Tocó un jugador del Rayo Vallecano, no se pierde el balón por línea de gol. Finalmente deja así. Deja allí, creo que ha sido Aleñá, que el esférico se pierda por línea de gol. Saque de esquina a favor del Alavés. Córner a favor del Alavés, es el sexto. Está volcado el Alavés ahora en busca del 1-2, minuto 90 y medio, 45 y medio de la segunda parte. Está de Butarque, Rayo 1, Alavés 1, quiere el segundo el Deportivo Alavés. Ahí está Denis, la golpea pierna derecha, cerrado, saca Cárdenas como puede, trata de recuperar el Alavés en la línea de medios del Rayo, y de hecho recupera Adde Reba para otra vez por la izquierda. Adde, la verdad es que Adde ahora mismo está en la derecha, en la izquierda, está por todos los lugares, polivalente Adde Reba. Juega Antonio Blanco, cambiando el juego a la izquierda para Yussi, está solo Yussi, controla Yussi, aunque no puede irse de Ratiu, fuerza no obstante el saque lateral, manda a favor del Alavés, juega Denis Suárez. Yo creo que el partido ahora está para ganar, si nos escuchamos hace 10 minutos no nos lo creemos. Juega Denis Suárez, balón a la frontal, Mariano puede buscar el disparo, abre a la derecha para la llegada de Ate, no fue bueno el envío de Mariano a la derecha, tiene que correr Ate, pero corre Ate para intentar sacar el saque, el envío al área, no, se le escapa Ate Rebap, será saque de puerta para el Rayo Vallecano. Minuto 46 y medio. Sergio, el partido está para el 1-2.
0: Sí, la verdad que, o sea, en la celebración...
2: Casi no nos lo creemos lo que estamos diciendo, sí, pero el partido está para el 1-2.
0: Sí, luego ya haremos el análisis, pero la verdad que en la celebración del gol, Toni le decía a Mariano, vamos, porque yo creo que se olían eso, ¿no? Yo creo que ellos también han visto que el Rayo, a la contra, nos podía hacer mucho daño, pero en las vueltas ya físicamente estaban un poco justitos, y claro, y el gol, y de la manera que ha venido el gol, que viene tras un error, ha sido un golpe duro para el Rayo, y ahora el Alavés pues puede aprovechar para incluso llevarnos los 3 puntos.
2: ¿Qué es de lo que se trata? Ha habido falta y cartulina para Valentini el día de su debut. El argentino que ha visto la cartulina amarilla, y bueno, balón al área ahora del Rayo Vallecano. Claro que cada vez buscaba el 1-2, pero hay que seguir también estando atentos en línea de cobertura para no permitir que cree ocasiones el Rayo. No llegan en el segundo palo, Cis, creo que era el que no llegó en el segundo palo. Sí, Cis, será saque de puerta para el Deportivo a la vez, minuto 48. Qué nervios en los banquillos, tanto Quique como San José con aspavientos. Es que el partido está ahora mismo más favorable al Deportivo a la vez, sin ningún tipo de duda, pero el Rayo Vallecano también quiere apurar sus opciones. Juega, aunque en el exilio, en teoría, es el equipo local. De cabeza, Nahuel Tenali a la derecha para Abde Rebap, el balón se puede perder por línea lateral, no, evita que salga, pero la pierde Abde, trata de recuperar Pablo Ibáñez para el Deportivo a la vez, balón en largo para Mariano, córner. Ha aportado a la vez, córner. Tocó Joshua Bertrot, el lateral izquierdo. Saque de esquina a favor del Deportivo. A la vez es el séptimo ya. El Alavés que ha acabado embotellando el Rayo Vallecano. Estamos en el minuto 48 y medio. Nos tenemos que ir hasta el 53. En este partido larguísimo, ya con prolongación en la primera parte, de 3-8 en esta segunda. Y otra vez Denis en el saque. Vamos a ver si el balón parado puede llegar el segundo del Deportivo Alavés. Denis Suárez, golpeando pierna derecha, balón largo, segundo palo, remate Valentini, fuera. El remate del argentino, pelín forzado ahí en el segundo palo, fue largo el envío de Denis al segundo palo, remató el argentino y el remate se va fuera a la izquierda del portal de Cárdenas.
1: Por cierto, que el Getafe ha ganado 3-1 al Partizan, partido de ida, clasificatoria Conference League.
2: Va a sacar de puerta Cárdenas. Estaba perdiendo un poco tiempo y ya el inconsciente nos ha traicionado. Batalla se lesionó en el inicio de la segunda parte. Presiona ahí Antonio Blanco, la salida de balón del Rayo Vallecano. Juega en la derecha Ratiu, el rumano que busca el carril para central. Óscar Valentín la pone al punto de penalti. Ojo, tiene que rechazar la zaga. Finalmente rechazó Adde Reba y saca la pelota Pablo Ibáñez, pero creando peligro otra vez, de un centro casi de la nada al Rayo, creando peligro ahí en la zaga del Deportivo. A la vez corría ahora Toni Martínez. Le quita la pelota Pape Cis, el Rayo que intenta salir a la contra. Ahora sí que el partido está abierto, ¿eh? Ahora el partido es una ida y vuelta. Y ahora sí que el partido puede caer de cualquier lado. No controla Álvaro García. Se le va el balón al atacante del Rayo Vallecano. Va a ser saque de puerta a favor del Deportivo Alavés. Minuto 95. Tres le quedan. Y después de esos minutos en donde dominó claramente tras el empate el Alavés en busca del segundo, visto que no ha llegado Sergio, es momento de mantener la cabeza muy fría y
1: si
2: saber
1: no ganas
2: que este
1: al menos no pierdes.
2: Eso sí, es, saber sí. Que este puntito es muy rico, ¿eh? Mira Mariano que vuelve a controlar la frontal del área. Puede disparar. Mariano se abre hueco y dispara. Cárdenas ha evitado el segundo de Mariano. Está con una confianza tremenda el hispano dominicano. Cogió el balón en la frontal, se abrió hueco para el disparo con pierna derecha, disparó duro abajo, seco, paró Cárdenas evitando el segundo del Alavés. Minuto 96 casi de partido, le quedan dos a la prolongación, hay que ir hasta el 98. Ahora también yo creo que el Rayo sabe perfectamente que el partido lo tiene muy, muy complicado, que el decorado es otro y que probablemente también ahora el empate tampoco sea malo para ellos. Sí,
0: ahora quieren ganar los dos, pero no quieren perder ninguno, Raúl. Y sí, al final los dos ven peligrar el partido porque está roto.
2: Bueno, se ha jugado la cartulina roja Camello porque le ha tirado el balón a Yusi y tiene ya cartulina amarilla. Se ha jugado clarísimamente la cartulina roja Camello. Tiene cartulina amarilla y ha tirado el balón para golpear a Yusi en una acción infantil que no le exime de la responsabilidad. Se ha jugado clarísimamente a la expulsión. No ha querido expulsarle Munera Montero. Sencillamente no ha querido expulsarle porque la acción era de cartulina y tiene ya una. Bueno, Valentini pone el balón en largo. Minuto 97 prácticamente de partido. Le queda uno al encuentro, le queda uno a la prolongación. Ojo, balón en largo para Álvaro García. Se cruza Tenaglia, bien Tenaglia. Viene Pablo Ibáñez también en la ayuda defensiva. Balón atrás para Ate. Este más atrás para Sivera. Y Sivera no se anda con contemplaciones. Se quita el balón de encima. Balón en largo para Tony Martínez. Ha tenido tres, Tony. Falta de Tony. En el intento de llevarse la pelota en el círculo central, protesta Tony, pero la falta entendemos que ha sido clara sobre Unai López. El propio Unai la pone rápidamente en movimiento, juega el Donostierra del Rayo. Estamos en el último medio minuto del partido, camino del 98, en el tiempo extra, en el alargue, en la prolongación, con este Rayo 1 a la vez 1, durante 85 minutos, el decorado claramente a favor del Rayo, pero llegó el error de Ratio y el gol de Mariano, y ojo que hay falta a favor del Rayo. Y puede ser la última, porque estamos a 20 segundos para el 98, banda izquierda, ha forzado la falta Álvaro García. Puede ser la última.
1: Pues cuidadito con el balón parado.
2: Claro, así que hay que defender bien. No se puede ir por la borda el gran trabajo del Alavés. Señales horarias de las 11 de la noche. 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El partido que va a acabar probablemente con esta falta que va a botar el Rayo Vallecano. Hay que defender bien. La falta la va a botar desde la izquierda Unai López. La va a poner en el área. Sube prácticamente todo el Rayo. Balón al segundo palo. Si Vera no sale, el remate de Ratio fuera. Final que puede pitar Munera Montero, porque estamos ya en el 98, superado 98 y medio. El colegiado jienense que levanta la mano izquierda. Final del partido, acaba el partido en el estadio de Butarque, aquí en Leganés, punto del Deportivo Alavés, que yo creo que sabe muy bien, tal y como ha sido el partido, al menos hasta el minuto 85, luego cierto es que ha tenido opciones del 1-2, pero conforme iba el partido en el minuto 85, que acabe el partido con empate a 1, la verdad es que es una magnífica noticia. Marcó Camello en el inicio de la segunda parte, en el 3 para el Rayo, en el 39 empató Mariano para el Deportivo Alavés.
1: Una rápida para Chejo antes del repaso informativo, un punto y 4 de 6.
0: Sí, la verdad que es un punto que es bienvenido, porque 15 minutos antes de acabar el partido lo veíamos muy, muy cuesta arriba. Yo creo que la primera parte ya hemos hablado, Gorka, dominio del Rayo, pero el Deportivo Alavés ha tenido dos ocasiones muy, muy claras donde les ha metido el miedo en el cuerpo. Y la segunda parte hemos empezado muy bien, pero a raíz del gol del Rayo ya el partido se ha roto, muchos parones, el Alavés incluso en muchos momentos ansioso, muchas pérdidas, que seguramente que aquí que lo que no le habrá gustado habrán sido las pérdidas que han dado y el no acabar las jugadas que han dado pie a las transiciones del Rayo y han tenido alguna ocasión por este motivo, y luego también pues que creo que defensivamente ha habido algunas jugadas que teníamos que haber sido más contundentes, pero de un error de Ratiu lo aprovecha a Mariano y el partido cambia totalmente. El Alavés se hace dueño del partido, el Rayo también ya físicamente baja mucho, y los últimos minutos pues bueno, yo creo que los dos equipos dan por bueno el punto, y bueno, y aunque el Alavés creo que ha buscado un poquito más la victoria al final, creo que es un punto merecido, y bueno, y todo lo que sea puntuar fuera de casa, pues bienvenido sea.
1: Raúl, agradecen los jugadores del Alavés a los pocos que han ido a Butarque.
2: Sí, sí, yo creo que además no saben muy bien dónde ir porque están muy dispersos por todas las gradas, Gorka. Ya hemos dicho, Canterio, que conseguir las entradas en Vallecas y venir aquí, las han conseguido donde han podido, y no saben muy bien dónde aplaudir, porque hay aproximadamente 2 centenares, sobre todo se acercan a la zona de tribuna principal, junto al córner, para agradecer el apoyo de los aficionados, que a pesar de todas las circunstancias, de que no enviaron entradas, pues aquí han estado con el equipo para presenciar este empate a 1 y el cuarto puntito en la segunda jornada conseguido el Deportivo Alavés aquí en Butarque.
1: Después con protagonistas. Raúl, ¿hasta ahora?
2: Hasta ahora.
1: Las 11 y 3, repaso informativo con Alex Peral. Alex, Gabón.
3: Gabón, ¿qué tal, Gorka? Comenzamos con 2 graves noticias en lo que respecta a página de sucesos, porque el niño de 10 años que se ha precipitado esta tarde desde el tercer piso en una vivienda en llamas en la localidad de Burlada ha fallecido pocas horas después en el hospital. El menor ha llegado al centro médico en estado grave y los sanitarios no han podido hacer nada para salvarlo. Otra persona también ha tenido que ser atendida en el hospital con quemaduras. Y por otro lado, la joven de 18 años, natural de Amorebieta, y que se cayó ayer desde una altura de 30 metros en el Amboto, también ha perdido la vida. El suceso se dio en una zona de piedras de la cara norte del monte. Los servicios de emergencia se la encontraron en parada cardiorrespiratoria como consecuencia de la caída y ha fallecido, como decimos, esta tarde en el hospital de Cruces. El funeral se celebrará el sábado en Amorebieta. Más cuestiones. El gobierno español ha comenzado en Ceuta con el traslado humanitario de los primeros migrantes asentados, unos 1.600, a los centros que ha puesto a disposición. Ante esta situación, hoy se han pronunciado la Diputación Foral de Guipúzcoa pidiendo al gobierno central un plan estructural para la acogida. Navarra también ha hablado, asegurando que la comunidad foral está preparada para acoger a 36 menores. Y 2 apuntes en clave internacional para finalizar, porque Perú ha registrado un terremoto 7,2 en la región de Ayacucho, al sur del país. Y pese a haberse sentido muy fuerte en 9 distritos cercanos al epicentro, el primer informe del Instituto Nacional de Defensa Civil ha confirmado que no se han reportado ni heridos ni daños materiales. Y por otro lado, según ha informado el jefe de la Policía Federal, las autoridades estadounidenses han detenido a una mujer que presuntamente planeaba atentar contra el Capitolio de Estados Unidos de Nueva York en nombre del Estado Islámico. La detenida había previamente publicado en sus redes sociales mensajes donde aseguraba querer destruir la mayor parte posible del edificio y también matar a los senadores mientras se reunían en carretera sin problemas para circular. Es todo, Gorka. Más noticias en una hora.
1: Gracias, Alex. 11 y 5, una pausa y hasta la medianoche.
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0: Bueno, chicos, si cogemos los primeros 85 minutos, decimos que qué bien el empate. Si cogemos el tramo final del partido, decimos que qué pena que no se han podido sumar tres.
1: Sí, la verdad que sí. Pero bueno, haciendo un poco un balance, Gorka, yo creo que lo más justo, pues bueno, pues es, ha sido el empate. Y, a ver, y como bien has dicho tú, 85 minutos pensando que bueno, que un punto era importante, se nos ha puesto cuesta arriba en el momento que el Rayo ha metido el gol, porque la verdad que, como hemos comentado, ahí ha habido unos minutos que hemos entrado en una dinámica donde para nosotros no era positiva. Por un lado, no había continuidad, había muchos parones, la lesión de batalla, faltas, alguna tangana, y todo eso, con todo lo fluido que había sido el juego en la primera parte, en la segunda no lo era. Y encima también esta característica nos ha llevado a en muchos momentos nosotros estar muy precipitados, pero ha llegado el gol de Mariano y los últimos 10-12 minutos ha cambiado la película totalmente. Pero bueno, la verdad que lo que no se ha podido sacar durante 80 minutos tampoco se puede perder en 10 o en 15, o sea que bueno, un punto importante, y todo lo que sea sumar fuera de casa es importante. Y yo creo que, bueno, ha habido cosas que el equipo las ha hecho muy bien y bueno, y la verdad que ha dado la cara, sobre todo en la primera parte, pero también hay cosas que seguramente que aquí que no le han gustado tanto, como en muchos momentos, pues que hemos estado blanditos defensivamente, también les hemos dejado en muchos momentos correr al Rayo y no hemos acabado las jugadas, y eso en primera división te penaliza mucho, porque las transiciones, hay muchísimos goles en transiciones, porque todos los equipos de primera, de medio campo para adelante, tienen jugadores con mucha calidad, muy veloces, y que bueno, que es importante, sobre todo, pues bueno, intentar mantener la portería cero, porque al Deportivo Alavés todo lo que sea portería cero le va a dar muchos puntos.
0: Hoy al equipo con balón quizás le ha faltado claridad, ¿no?, en ese último tramo de campo, que es en el que tienes que ser decisivo y muy certero.
1: Sí, sobre todo la segunda parte, porque bueno, en la primera parte, a pesar de que era el Rayo quien llevaba la iniciativa, nosotros, tras el robo y la verticalidad que hemos demostrado, también les hemos puesto en aprietos, y de ahí han venido las dos ocasiones de Toni. Sí que es verdad que a los jugadores de dentro, pues tanto a Mikel le hemos visto al principio, en la primera parte, pues que sí que quería balón, que sí que lo tenía, pero no hemos visto tampoco muy cómodo a Antonio, no hemos visto muy cómodo a Paul Ibáñez, a Denis cuando ha salido. O sea, la verdad que no hemos podido tener tanta continuidad como igual tuvimos el día del Getafe, pero bueno, pero a pesar de eso, sí que en la primera parte, repito e insisto, que bueno, hemos tenido nuestras ocasiones, y luego con el empate 1 no podemos olvidar esta ocasión clara de Toni, ¿no? Pero ha habido unos minutos donde no hemos estado fluidos, y un segundo gol del Rayo pues nos hubiese puesto las cosas muy complicadas.
0: Bueno, pues finalmente empate a 1, y el Deportivo Alavés, que ha sumado 4 puntos de los 6 que ha tenido en juego en este tramo inicial de liga, en las dos primeras jornadas. Por lo tanto, pues buenos puntitos, ¿no?, en el tramo inicial de temporada. Se ganó en Mendizorroza en la jornada inaugural, además bien ganado 3-0 a un Getafe que hoy ha ganado 3-1 al Partizan en su partido de ida, eliminatoria que da acceso a la Conference League. En el día de hoy se ha salvado un punto después de que el Rayo Vallecano de Beñat San José se haya adelantado en el marcador con un gol de Sergio Camello. Buen gol, pero también es cierto que después de que la defensa del Alavés diera muchas facilidades. El próximo partido de liga para el Deportivo Alavés será en casa la semana que viene contra el Villarreal, pero en cualquier caso todavía nos queda por analizar lo que ha sido este empate a 1 y escuchar a los protagonistas desde el estadio de Butarque, donde se ha disputado hoy este Rayo Vallecano Deportivo Alavés. Las 11 y 11.
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0: De la noche, Raúl, bueno, pues un puntito, ¿no? Y son 4 de 6, que no está nada mal para empezar el campeonato de Liga.
1: Sí, la verdad es que un punto más para llegar a los 4, la verdad es que está muy bien, ¿no? En este inicio frente al Getafe y frente al Rayo, y en la antesala de poder jugar frente al Villarreal, cuando parece que hay algún tipo de problema con el sonido de...
0: Bueno, pues enseguida vamos ahí a esa...
1: En el sonido de prensa, enseguida pedimos paso desde prensa.
0: Uh-huh. Ahí parece que hay algún problema en la sala de prensa del estadio de Butarque, donde hoy se ha visto obligado el Rayo Vallecano a tener que jugar porque Vallecas no está para albergar fútbol de primera división. Chejo decía aquí que Sánchez Flores... En la previa, que él en 22 años que lleva en el fútbol profesional no había visto nada igual. Es realmente una pena, ¿no? Lo hemos comentado al inicio, pero que un club como el Rayo y su gente se tenga que ver en esta situación, ¿no?
2: Pues sí, la verdad que además ya no es solo un castigo, Gorka, para el Rayo, ¿no? Yo creo que es un castigo para el fútbol, porque yo creo que también en las fechas que estamos era un desplazamiento para que gente de Vitoria se hubiese podido desplazar. Hablábamos de la buena relación entre el Rayo y el Deportivo Alavés. Seguramente que hubiese habido muy buen ambiente en Vallecas, y al final esto trastoca todo, ¿no? Trastoca al aficionado, trastoca a los jugadores, que son al final los protagonistas de todo esto. Trastoca las directivas y bueno, y alrededor del partido, pues como hemos comentado al principio, ha habido durante esta semana mucho ruido. Yo es que no recuerdo hablar del Rayo y del Alavés en la previa del partido. Se ha hablado básicamente de todo lo que rodeaba, a ver en qué campo se jugaba, en qué condiciones se jugaban, y eso al final no suma para el fútbol. Entonces, pues bueno, desde aquí pues mandar fuerza y que se arregle lo antes posible todo lo que le está pasando al Rayo Vallecano, porque bueno, esto también para la que decimos o dicen que es la mejor liga del mundo, pues no suma.
0: No, para nada. De hecho, resta y mucho la situación que se ha vivido la previa de este Rayo Vallecano Deportivo Alavés, y veremos si el Rayo juega contra el Racing su partido en Vallecas o lo tiene que volver a hacer fuera, porque como apuntaba Raúl, los periodistas que siguen la actualidad del Rayo Vallecano allí en Madrid hablaban de que muy posiblemente tampoco el Rayo Vallecano va a poder jugar su siguiente partido en Vallecas. Y no sé si Sergio o no, en cierto modo también, pues la competición cambia, ¿no? Cuando un equipo no juega en su estadio, es obligado a jugar en el estadio de otro equipo que no es el tuyo.
2: Totalmente de acuerdo. Además, comentabais antes, tanto Raúl como tú, que bueno, que hoy ha tenido la posibilidad de jugar en Butarque, pero que igual el próximo partido, cuando juegue en casa, tampoco puedo jugar en Butarque, y al final esto da una imagen que es penosa, ¿no? Para el fútbol de primera división, para la que decimos que es la mejor liga del mundo, es penosa. Y luego, yo ya viéndolo desde el punto de vista de jugador y de entrenador, aunque no queramos, esto influye. Influye al aficionado, porque al final también el aficionado se ve perjudicado, pero sobre todo tú como entrenador, o sea, el preparar la semana sin saber dónde vas a jugar, el que los jugadores hoy jueguen en Butarque, el próximo partido lo puedan jugar. Se hablaba del plantío, fíjate, o sea, es que esto, yo creo que hay alguien, tiene que meter mano y solucionar esto, porque esto es también, hablábamos de lo del mercado, y esto también, aparte de la imagen, es que no suma para la Liga Española y ni para el Rayo, ni para los rivales del Rayo, ni para nadie. O sea, esto es algo que hay que solucionar, porque a cualquiera que... Estamos hablando de primera división, no estamos hablando de preferente.
0: Uh-huh. Y Raúl, y es que también el tema de comunicación por parte del Rayo Vallecano, las relaciones entre clubes, ¿cómo han sido por parte del Rayo? No sé si dejadez o con falta de previsión que se han hecho las cosas, el sacar un comunicado ayer por la noche a escasas horas del partido. Además, luego tienen que salir el Deportivo Alavés a desmentir, ¿no? Lo que decía Rayo Vallecano, de que las comunicaciones han sido fluidas por... Sí. No sé, es todo un poco triste, ¿no? De un partido de primera división.
1: Eso es, que independientemente de que se juegue en un estadio ajeno, como es el nuevo Butarque, no debería haber habido ningún tipo de problema para que el Rayo enviara entradas. Eso está claro. Y lo que hemos visto esta tarde, que aficionados del Deportivo Alavés, llegando desde Vitoria, hayan tenido que parar en las taquillas de Vallecas, sacarse la entrada y hacer luego 15 kilómetros, 20 minutos para, para acercarse aquí a Butarque, pues es un poco surrealista, la verdad.
0: Pues ha sido así la situación. Y veremos dónde juega el Rayo Vallecano su próximo partido. En Vallecas, de momento, pues parece que no está para albergar partidos de fútbol profesional. Un estadio en el que hace unos meses...
1: Más allá, Gorka, de que la relación entre las aficiones es magnífica, como pasa sí. con todo el...
0: Y es que ha sido una pena para la afición del Deportivo Alavés el perderse vascos, la salida sí. a Vallecas.
2: Sí, lo que hablábamos, Gorka, sí. además, estando en agosto como estamos, que hay mucha gente de vacaciones, creo que bueno, un partido... un 20 de agosto, jueves a las 9 de la noche, con buena temperatura, pues yo creo que hubiese sido una fiesta y eso sí que hubiese sumado al fútbol, ¿no? Tanto al aficionado como a los jugadores, porque al final jugar en Vallecas con el estadio lleno y con un buen ambiente no es lo mismo que jugar hoy en Butarque, que al final, independientemente del campo, que sea mejor o peor, pero es que ves las gradas y están, parece un partido de pretemporada.
0: Esto le ha cambiado la preparación aquí que a lo largo de la semana, Chejo.
2: Pues hombre, yo creo que la preparación, a ver, influir ha influido, eso está claro, Gorka, porque al final sí que es verdad que él se habrá centrado en las características del Rayo, en sus puntos fuertes, en sus puntos débiles, pero sí que es verdad que tú como entrenador no es lo mismo jugar en Butarque o jugar en Vallecas. O sea, aunque me digan que las medidas son iguales, o sea, y si echamos un poco la vista atrás, y me permitís, hablamos un poco del Mirandés, ¿no? El año pasado el Mirandés viene a jugar a Mendizorroza y decían en Miranda, no, pero es que las medidas del campo de Mendizorroza y de Anduba son las mismas. Sí, pero no es lo mismo jugar en Mendizorroza con 3.000 espectadores que jugar en Anduba con 4.000. O sea, porque en Mendizorroza parecía que el campo estaba vacío. Entonces, al final, este tipo de cosas a un entrenador, está claro que le influyen, porque no es lo mismo saber que vas a ir a Vallecas y el ambiente que te vas a encontrar, o ir a Butarque con el estadio medio vacío, o veremos dónde juega el Rayo el siguiente partido. Entonces, tienes que extraer al equipo de todo esto, porque al final los jugadores, además, muchos somos muy cuadriculados, Y todo lo que sea sacarnos un poco del entorno y de la normalidad, pues al final al jugador también le despistan, y ahí él, en este caso Quique, pues seguramente también habrá tenido que hacer una labor extra, por decirlo así.
0: Y nosotros hablamos en clave deportiva, pero es que el Rayo Vallecano, pues más de lo mismo, que aunque el propio Rayo no pueda jugar en su estadio, o sea, el perjudicado es el propio club y los jugadores.
2: Sí, porque...
0: Que todo viene de una dejadez de pues, la institución o...
2: Sí.
0: Pues, no se han hecho bien.
2: Y luego es que al final estamos hablando de que ha habido, desde el final de Liga del año pasado hasta el comienzo de este año, Gorka, yo creo que ha habido tiempo suficiente como para haber buscado una solución, y no a 3 días o 4 días vista del partido, que no se sepa todavía dónde se va a jugar. Y luego ya pasándome un poco a la piel de Beñá San José, pues también que tú como local no puedas entrenar en el campo donde vas a enfrentarte al rival. O sea, al final hoy han jugado 2 visitantes, porque ni puedes entrar en la estrategia, ni puedes hacer evoluciones, no puedes hacer nada.
0: No, está claro. Pasándonos a lo que es estrictamente fútbol, la buena noticia es la de Mariano, Chejo, que lo decíamos también el año pasado, es un jugador que tiene gol, y eso se tiene o no se tiene. Y pues si físicamente está entrenado y recupera la confianza, pues mira, quién sabe, ¿no?, si va a ser un jugador importante o no, pero de momento 2 goles en 2 jornadas.
2: Mira, yo esta conversación la tuve con Raúl y la he tenido con algún aficionado más del Deportivo Alavés. Lo que está claro es que Quique ya es un entrenador que tiene mucha experiencia y, como se suele decir vulgarmente, tiene el culo pelado, y él no se va a echar piedras a su tejado. Entonces, si nos quedamos con las últimas declaraciones de Quique decía que Mariano al 100% era un jugador que para el Alavés era inalcanzable. Evidentemente el problema es que Mariano el año pasado pues no estaba al 100%, estaba muy, muy por debajo de su rendimiento, podríamos decir a un 10 o un 20%. Yo creo que Quique el año pasado, no lo sé, pero yo creo que alguna conversación tendría con Mariano,
1: sí,
2: para decirle que tenía que ponerse bien físicamente, porque si no, no iba a contar con él. Parece ser que le ha hecho caso porque, como bien habéis dicho vosotros, físicamente se le ve mejor y encima tiene buenas sensaciones el primer partido.
0: Chejo, un segundo, que sí. Llega Quique Sánchez Flores a la sala de prensa de Butarque.
3: ¿Qué tal, mister?
4: Hola.
3: Chis, Eneco, el Deco en directo para Rosa
4: Andrea.
3: Pues no sé cómo se queda con el punto. Desde luego, no desdeñable, pero tal y como ha ido la cosa... Ha estado muy complicado, ha estado en la mano, Al final es uno. ¿Qué sensación tiene ahora? ¿Cuál puede más?
4: Bueno, tenemos la sensación de haber hecho las cosas bien, de haber hecho un gran partido entre un buen equipo, un equipo que no te puedes desenfocar, no te puedes despistar, porque son rápidos, son astutos, son dinámicos y pueden meterte en un lío rápidamente. Y creo que hemos estado bien, hemos estado firmes, hemos tenido las mejores oportunidades, hemos tenido bastante más disparos que ellos, hemos tenido con el balón, estuvimos bien también. Creo que hemos hecho un buen partido y al haber tenido también esas oportunidades hasta el último momento, nos vamos más con la sensación de haber estado más cerca que ellos de la victoria.
1: Hola, Kike. Raúl Pando de Radio Euskadi. El mayor momento de dificultad ha sido después de encajar el tanto. ¿Hay habido un tiempo, además con el parón, con la lesión de batalla, en donde el equipo le ha costado reaccionar y tomar otra vez el ritmo que le ponía en el partido para buscar el empate?
4: Sí, pues sí, no hemos encajado bien el gol, obviamente nos hemos sentido mal porque no estábamos mereciendo ir por detrás y de repente nos hemos visto en un escenario que no, por el que no habíamos trabajado, que hemos trabajado en ponernos por delante y hemos hecho ocasiones para hacerlo. El partido nos llevó a esa situación, que una genialidad de Camello les puso por delante y nosotros tuvimos que volver a recuperar, no la energía te diría, pero sí el sentido del juego. Hemos recuperado el sentido del juego después de 5 o 7 minutos, hemos vuelto a imponer, a tirar el equipo para adelante, se cambió el sistema también muy al principio del segundo tiempo, reaccionaron bien, al final estamos contentos porque los jugadores entendieron el partido y están más enfadados que felices, es decir que si no nos conformamos con empatar fuera de casa en esta liga que es tan competitiva, quiere decir que ellos se sienten bien.
5: Hola, mister. Hola. Aquí Sergio Torres para Radio Marca. Hola. Enhorabuena por el
4: Muchas
5: empate.
4: Gracias.
5: yo te quería preguntar por... Yo creo que es el hombre que está en boca de todos. Yo creo que ya sabes bien por quién te voy a preguntar. Por sí. Mariano. Hoy sí. Vuelve a salir, vuelve a mojar.
4: Sí.
5: Y no sé qué le da al equipo, porque decía yo en la retransmisión Mariano Nazario, y es un poco parecido a eso.
4: Sí, sí. Tiene que hacer dos cosas en ataque y dos cosas en defensa. No tiene que hacer más. O sea, tiene que comerse lo que le queda por delante, tiene que ir a cada partido con la sensación de que tiene que hacer sus dos cosas que le van a meter en el partido de lleno, las hace. Me encanta que el gol venga, podría haber venido de cualquier forma porque se lo jugó en la última jugada, pero me encanta que venga de una presión adelantada con fe y una acción balón que va a cambiar de nadie y que él lo vea y que sea capaz de ser tan intuitivo. Me encanta que sea así y me parece que ya está, estamos ahí en esa versión en la que hay que acompañarlo, pero va a depender mucho de él.
6: Buenas noches, Keke.
4: Hola.
6: Eugenio Mateo para Sefura. En primer lugar, enhorabuena por el punto.
4: Gracias.
6: Por el buen partido.
4: Gracias.
6: Te quería preguntar, dentro de qué ha pasado en el paso por vestuarios, porque probablemente ha sido el peor momento vuestro. ¿Qué ha pasado? ¿Es el paso por vestuarios?
4: No, en el paso de vestuarios hemos ido con la sensación de que habíamos tenido buenas ocasiones de gol, que estábamos en el partido y al paso del vestuario, bueno, ha habido una genialidad de Camello que ha cambiado el escenario, que ha cambiado el partido. Ha sido una gran jugada de Camello, se fue de tres jugadores y le tiró la pelota a un lado al portero que no preveía y estuvo francamente bien. Nosotros no hemos tenido grandes cambios después del descanso. Hemos cambiado un poco de sistema con la salida a partir de Jussi, un poco antes y tal, y hemos mantenido los mismos síntomas. Síntomas de que con el balón no nos quema, de que metemos muchos jugadores por delante de la pelota cuando llegamos a la área contraria, de que cuando hay que tener un poquito de pausa se tiene, que cuando hay que aprovechar que el rival está con menos jugadores por delante de la pelota, los vamos a correr, porque es nuestra intención. Y bueno, a lo mejor con un poco más de acierto de cara al gol, hoy tendríamos otro resultado, pero somos felices porque el empate lo hemos conseguido ante un gran equipo, como es el Rayo, que también pone mucho de su parte. Gracias.
1: Sí, Quique. Estamos todavía en la segunda jornada y decías ayer, ¿no?, antes del partido que obviamente todavía por cumplir. Probablemente en el debe, y lo hemos visto hoy en el gol de Camello, también en el anulado, probablemente ahí la defensa ha concedido en exceso. Y luego, por el lado contrario, el lado positivo es las muchas ocasiones que en los dos partidos también hoy, lo fácil que llega arriba y las ocasiones claras que crea el equipo.
4: Estamos atacando con mucha confianza, estamos atacando con muchos jugadores y estamos atacando bien y estamos creando muchas ocasiones de gol. Hoy hemos generado 15 disparos y la semana pasada 18. Está muy, muy, muy bien. En defensa yo no tengo tan claro que estemos mal. Puede ser que puntualmente haya situaciones que una defensa que tiene que actuar de forma mecánica, con dos, tres funcionamientos, de repente, ante situaciones de geniales, como la de Camello y que se dribló a dos, tres jugadores, pues que no nos perdamos de esa forma. Pero, en definitiva, hoy el arma fundamental del Rayo era correr. a la contra, cosa que nosotros hemos evitado a partir del minuto 20 del primer tiempo, y eran los balones verticales a la espalda de nuestra defensa, que creo que ahí hemos estado bastante bien, hemos defendido bastante bien esos balones verticales. A partir de ahí, lógicamente, habrá que ver, hay muchos matices, pero estamos en plena construcción también.
3: Mister, ha dado la sensación de que algunos de los cambios, me he fijado sobre todo en Koski y en Johnny, se han producido como consecuencia de molestias. No sé si son importantes, si hay tales molestias o...
4: Solo el de Koski, que tengamos conocimiento, solo de Koski. Tenía una rampa que en el descanso ya le estaba molestando, tenía una molestia muscular y ya no había por qué forzar. O sea, faltaba, pero confiamos mucho en todos los jugadores. O sea, cuando uno no está al 100%, hay que ir rápidamente al siguiente. Y el siguiente hoy era Nico, teníamos muchas ganas de verlo, está entrenando fantásticamente bien, viene con un déficit de entrenamientos durante la pretemporada con nosotros, pero está fantástico y a mí me encanta que Jussi, que Nico, que Carles, que Denis, que Mariano, que todo el que salga genere una sensación de que vamos a mejorar, de que hay algo que mejorar y ellos lo van a conseguir. Me parece que es fantástico.
3: Permiso, Yane, voy a aprovechar, como no le vamos a ver en 10 días, quiero volver a tema mercado. La salida de Musa reúne las circunstancias de las que hablaba el otro día. Si no hay salidas, no hay llegadas. Había una salida, esto significa que tiene que haber al menos una llegada, si no más.
4: Tenemos a Selu, un jugador en el que yo me transmito constantemente al club mi intención de mejorarlo y de hacer que sea una pieza importante en nuestro medio campo. Es un jugador con mucho despliegue físico, con mucha velocidad, con buen juego aéreo, muy fuerte. Es un chico que viene de segunda, pero que confiamos plenamente en él. Entiendo, hace falta ver si finalmente el club materializa, pero entiendo que la salida de Musa conlleva que el siguiente jugador en el que confiamos, que es Selu, esté ahí. Pero como el mercado es lo que es, tampoco podemos dar por sentado absolutamente nada.
7: Buenas noches, Quique.
4: Hola.
7: Rubén Cortés para DG Media. Te quería preguntar por el inicio de temporada, estas dos primeras jornadas, el empate hoy. ¿Qué es lo que tú pensabas antes de empezar la temporada?
4: Bueno, yo había que darle continuidad a la pretemporada, donde se ha hecho tengo la sensación de una gran unidad de club. Tengo la sensación de que dentro estamos todos en la misma dirección, y cuando digo todos, digo desde Ollane, desde prensa hasta los jugadores, cuerpo técnico, utilleros, médicos, redactadores, preparadores físicos, directores deportivos, jefe. O sea, al final creo que vamos todos en la misma dirección y eso refuerza mucho la unidad, y eso es lo que yo estoy viendo ahora al principio de temporada. Estoy viendo que somos un grupo y estamos muy juntos, con lo cual nos haremos bastante fuertes, yo creo.
5: Y que cierro yo aquí otra vez. Yo le quiero preguntar cómo está usted, porque le estamos preguntando por un montón de nombres propios del equipo y, si no recuerdo mal, de los últimos 10 en la pasada liga, tan solo su equipo perdió 3. Uh-huh. Una dinámica espectacular. El equipo parece que estaba muy vivo. Mira cómo ha empezado la, uh-huh, la temporada. Yo le quiero preguntar a usted cómo está y qué le ha aportado usted al equipo. Gracias.
4: Estoy feliz, trabajo con gente que valora lo que hacemos, que me trata bien, que me cuida, y si a mí me cuidan, yo soy bastante pepino, me gusta mucho lo que hago. Entonces me siento feliz, me siento cómodo y a la hora de tomar decisiones me siento completamente seguro de lo que hago y con la gente que estoy rodeado. Por lo tanto, en este momento, si me preguntas cuál es mi estado de felicidad más allá de los resultados.
8: Muy bien, gracias. Muy
0: bueno,
8: bien,
0: pues hasta ahí Quique Sánchez Flores de Chejo. Esta dice que va como un pepino.
2: La verdad
0: es
2: que
0: buen entrenador y desde su llegada pues se ve un Alavés mejorado.
2: Sí, no, y además lo que transmite Gorka en las ruedas de prensa es, pues eso, es felicidad, es positivismo, porque seguramente él ya la ha dejado caer. Ha dicho que, bueno, que hay matices que hay que corregir. Seguramente, pues bueno, hablábamos del gol del Rayo, que aunque es una acción buena de Camello, pues bueno, ha faltado contundencia y habrá cosas que luego de puertas del vestuario para adentro, pues bueno, pues evidentemente las dirá, pero se la dirá a los jugadores en petit comité, pero todo lo que transmite cuando se le entrevista es buena vibración, buena energía, confianza en los jugadores. O sea, no, nunca deja al jugador, o por lo menos hasta ahora no ha dejado nunca al jugador con, pues bueno, pues ni la ha criticado ni la ha dejado un poco en evidencia, todo lo contrario, siempre saca la parte buena de los partidos, del equipo. Jo, y eso al final, escucharle pues da mucha tranquilidad y da muy buenas vibraciones, como dice él, y se le ve feliz. Yo creo que sí, que está contento del equipo que tiene, le da mucho valor al cuerpo técnico que tiene, a la, bueno, pues a la directiva, al grupo que ha creado, y la verdad que pues que escucharle pues para llevar dos jornadas, cuatro puntos, pues bueno, pues es optimismo, ¿no? Al final, como aficionado del Deportivo Alavés, pues te da confianza y te da optimismo.
0: Bueno, pues esperemos que le dure, que feliz también estaba Luis García Plaza. De Diallo decía que confía mucho en él.
2: Sí, bueno,
0: 34 partidos el año pasado en la Cultu, en sí, segunda.
2: Sí, bueno, pues seguramente yo creo que un poco también lo que da a entender es que es un jugador pues que hay que verle también actuar en primera división, porque bueno, al final la primera división es otra película, ¿no? Pero si él entrenando le ha visto bien y bueno, y es un jugador en el que confía y le tiene ahí, digamos, en la recámara, pues seguramente que si va cogiendo minutos y va cogiendo experiencia, pues la oportunidad se la va a dar, porque bueno, Quique lo ha demostrado. El otro día, primera jornada, le da la titularidad a Aitor Mañas y bueno, no tiene, él consideró que tenía que jugar y adelante, hace debutar a Mikel también. O sea, en ese aspecto yo creo que con la experiencia que tiene Quique, como hemos dicho antes, no se va a tirar piedras a su tejado, y él mismo lo ha reconocido. Cuando un jugador no está bien, se llame Otto, se llame Koski, se llame quien se llame, pasamos a otro y bueno, y tiene confianza en todos, y esa confianza yo creo que es la que le ha querido transmitir a Mariano. Y de momento, pues Mariano, en estas dos jornadas, se lo ha devuelto y lo ha dejado también claro. La mejor versión de Mariano solo depende de Mariano.
0: Un poquito, Sergio, que está reulpando con protagonista, zona mixta de Butarque.
1: Pablo Ibáñez.
9: Señal de protesta, porque no se ha vendido entradas para la afición. No sé si, ¿qué os ha transmitido el club de todo esto?
10: Bueno, a nosotros tampoco nos ha transmitido nada. Yo creo que lo que habéis visto, los comunicados que han sacado, ha sido lo que ha pasado. Ellos están transmitiéndolo claramente ahí y nosotros tampoco sabemos mucho más.
1: Bueno, Pablo, al final un punto, el equipo lo ha pasado mal en la segunda parte después del gol, pero el equipo ha acabado muy bien y con opciones para el segundo, claro, no lo de Mariano, la de
10: sí,
1: Toni.
10: Tú dices, la verdad que yo creo que tenemos porque el equipo acabó muy bien, hemos tenido ocasiones muy claras para ir.
0: Enseguida tratamos de volver con Pablo Ibáñez. Sergio, decías que la importancia, ¿no?, de tener una plantilla amplia y enchufada, aunque creo que ya tenemos por ahí a Pablo Ibáñez.
11: Porque en recta finalísima, casi en el descuento, han estado más cerca los tres que lo que era la derrota tras el de Camello.
10: Sí, yo creo que estamos cambiando un poco la actitud de querer sumar de tres, ya sea en casa o fuera. La ambición del equipo se está notando. Nos hemos enfadado porque hemos visto que podíamos llevar esos tres puntos y hemos tenido ocasiones para hacerlo, y un poco jodidos por ello, pero bueno, hay que valorar lo positivo, que son muchas cosas, y seguir creciendo.
1: Lo bueno, Pablo, del equipo, lo fácil que llega arriba, lo hemos visto en los dos partidos, creando muchas ocasiones, ¿no? Además de los goles, obviamente, pero habéis creado otra vez hoy muchas, ¿no? Porque habéis tenido bastantes ocasiones de marcar.
10: Sí, lo que dices, que yo creo que estamos llegando al área con mucha gente, estamos apretando muy bien arriba, estamos generando muchas ocasiones, y al final pues llegarán los goles. La primera jornada tuvimos la suerte de hacer tres, hoy hemos hecho uno, pero hemos podido hacer bastantes más, así que nada, hay que seguir corrigiendo cosas porque hay mucho que mejorar también, y nada, y a seguir mejorando.
1: Cuatro puntos en dos jornadas es un muy buen balance en este inicio de campeonato.
10: Sí, la verdad que el inicio es muy bueno, sacar tres puntos en casa y ahora uno fuera es muy positivo, pero bueno, como te digo, esto acaba de empezar, es muy largo, hay que tener la cabeza fría y seguir peleando.
12: Pablo, se ha quejado Camello al final del partido, también ha dicho ha venido demasiada gente para que tenía que haber venido. ¿A ti qué te parece la gente que ha venido aquí y sobre todo esta imagen que deja la Liga?
10: Bueno, la imagen desde luego que no es buena. Yo creo que al final lo que piden la Liga es que haya mucha gente, pero bueno, nos tienen que ayudar también a los jugadores, a las aficiones, y bueno, la verdad que no se puede hablar de todo porque tampoco nos dejan, pero bueno, todos opinamos igual.
13: Pablo, en un equipo en el que hay tantísima competencia en el centro del campo, de momento, confianza plena del míster hoy, partido completo, que no era fácil ver a Pablo Ibáñez terminar los partidos en otros momentos.
10: Bueno, sí, la verdad que hay mucha competencia en el medio de campo, pero bueno, ahora me está tocando jugar los 90, preparado para todo, básicamente me encuentro muy bien, la competencia que tenemos ahí es muy sana y nos ayuda a hacernos mejor en el día a día a todos, y es muy positivo para todos.
1: ¿Para qué tienen que servir los cuatro puntos de cara al futuro, de cara a las próximas jornadas?
10: Bueno, pues como te digo, para seguir mejorando, para seguir creciendo, para corregir esas pequeñas cosas, porque también con el 1-0 creo creo que hemos dejado demasiados espacios como para que nos metan el segundo y hay que tener un poco la cabeza fría porque, como hemos visto, hemos corregido esas par de cosas, hemos empatado y hemos podido hacer el segundo. O sea que hay que tener la cabeza fría en esos momentos y corregir esas cosillas.
13: El otro día se me preguntaba a Nahuel también. Mariano es el mismo, ¿no? Es el año pasado el mismo jugador.
10: Sí, es el mismo jugador, pero con la cabeza sana, te diría. Es muy importante la mente y la mentalidad de los jugadores. La verdad que no es fácil pasar por una racha para los futbolistas que no estés teniendo minutos, que no estés generando ocasiones, que no te estés saliendo las cosas. Y ahora la verdad que es muy positivo para el equipo que esté metiendo goles, tenerlo enchufado, porque la verdad que es un jugadorazo y tenemos que seguirlo teniendo enchufado.
1: Sí, hay preocupación, Pablo, en vosotros, en el grupo, en el sentido de que está el mercado abierto y que puede haber compañeros que a lo mejor pues al final de mes no puedan continuar con vosotros en este disparate que es que la liga haya comenzado y que el mercado esté abierto.
10: Sí, positivo la verdad que no es. Queremos que, la verdad que nosotros la idea que teníamos es que en la primera jornada estuvieran todas las plantillas hechas, que no se pudieran hacer fichajes, pero bueno, eso no es cosa nuestra. Yo creo que hay que seguir trabajando y lo que te digo, a seguir.
1: Bueno, pues acaba de esta manera, Pablo. Pues en una comparecencia un poco peculiar con... Por la ubicación y también por la cantidad de medios, televisiones con derechos incluidas que...
0: Bueno, pues perdemos ahí a Raúl Pando en la zona mixta de Butarque. Enseguida volvemos con él, Sergio. Se ha hablado de fútbol, pero lo que ha dicho Pablo Ibáñez de no hablamos, no nos dejan, pero todos sabemos lo que pensamos, me parece que es un poco triste, ¿no? O muy triste.
2: Sí, y si le añadimos al final, Gorka, las declaraciones que ha hecho Camello al final del partido diciendo...
0: Sí, Camello ha dicho que Vallecas es su casa, que la plantilla lo ha dado todo por estar cerca de la afición, que dicen que lo que está haciendo no es justo con ellos, con la plantilla, afición, que están agotados y que nadie les ayuda. Es que el Rayo Vallecano está harto, la situación que se vive en el club de Vallecas es lamentable y la imagen que da la liga... Es lamentable también.
2: Y que incluso añadía que ha venido demasiada gente para lo que tenía que haber venido, ¿no? O sea, al final, por un lado, pues bueno, valora el esfuerzo de la gente de Vallecas que se ha tenido que desplazar a Butarque, incluso los aficionados del Alavés, que a mí me parece surrealista lo que ha contado Raúl, o sea, que los jugadores que los aficionados del Deportivo Alavés tengan que ir a Vallecas a sacar la entrada para luego desplazarse a Butarque. O sea, yo la verdad que no lo entiendo, y un poco lo que hablábamos antes, que es muy triste que de un partido de fútbol de primera división, donde ahora tendríamos que estar valorando lo que ha pasado en el terreno de juego y bueno, pues qué cosas han sido positivas, que se nos ha dado bien al Deportivo Alavés, que tenemos que mejorar, Mariano arriba, Mariano abajo, lo que sea, y resulta que la rueda de prensa y las entrevistas están dirigidas más a las preguntas de qué os parece esta situación, cómo habéis jugado el partido en esta situación. O sea, esto yo creo que no da muy buena imagen, todo lo contrario, da una muy mala imagen, y al final, como hemos dicho antes, los perjudicados, pues al final los jugadores, que son los protagonistas del fútbol, y los aficionados.
0: Bueno, pues vamos a ver qué dice Beñat San José. Le preguntan a él en Butarque, ya en sala de prensa.
14: ¿Cuál es tu valoración? ¿Qué sensación te da? Punto.
15: Sí, bueno, ¿se me escucha bien? Sí. Sí, buenas noches a todos y a todas. Bueno, pues el partido para mí tiene dos valoraciones de mi parte. Una es que hemos hecho un gran partido, muy completo, hemos presionado arriba, hemos salido al contragolpe, hemos tenido combinaciones de lado a lado de forma muy efectiva y muy, muy, muy dinámica, y también hemos jugado un fútbol vertical. Creo que hemos puesto al servicio del partido todas nuestras cualidades. Creo que hemos estado, como digo, muy bien en un partido muy completo ante un rival muy difícil, porque se cierran bien, tácticamente cubren muy bien los espacios y tiene jugadores arriba que en cualquier momento te pueden marcar las diferencias, y creo que hemos estado muy bien por un lado, y los jugadores han hecho un gran esfuerzo, han estado dinámicos, hemos metido, bueno, hoy también nos han anulado otro gol, que si el VAR ha dicho que que se tenía que anular, pues lo aceptamos y ya está. Pero te quiero decir que en pelota parada también hemos conseguido meter, aunque no ha subido al marcador. Hemos estado cerca en otras ocasiones, hemos metido un grandísimo gol de Camello. Y luego está la otra parte en la cual ha marcado el partido, ¿no? Obviamente... el gol de ellos, que ha sido una acción desafortunada nuestra, que no ha sido una deconstrucción de ellos, sino que desafortunada nuestra. Y la otra, pues que los dos cambios forzados, ¿no? Que claramente creo que se ha visto en el partido que al final un equipo de primera división, sobre todo al principio de temporada, cuando todos los equipos tienen que agarrar más el pico de ritmo alto, pues dejas de tener dos cambios en el momento que quieres tenerlos. Es decir, claro que hemos tenido los cambios, pues dejas de tener dos cambios en el momento que quieres tenerlos. Es decir, claro que hemos tenido los cambios.

0: De la cadena SER. Yo quería preguntarte por Batalla. ¿Cómo está? Si sabéis ya lo que tiene y sobre todo, ¿cómo ha afectado la lesión del portero? Porque da la impresión de que el Rayo una vez que
1: la valoración de Beñat de San José. Sergio, ¿qué opinas de la valoración del míster del Rayo?
2: Bueno, pues que al final Beñat lo ve desde su perspectiva, que es normal, la verdad que lo que dice tiene razón en el sentido de que, bueno, que yo si me enfrentaría al Deportivo Alavés, pues es un equipo que al final es difícil meterle mano, con jugadores de medio campo para adelante que ya lo hemos demostrado, que tienen mucha verticalidad, y este año también pues con variantes en el banquillo, ¿no? Al final, bueno, el gol del Alavés, estoy de acuerdo con Beñat en que viene tras un error de ellos, pero también es verdad que el Alavés se ha trabajado ocasiones como las tres que ha tenido Tony como para haber metido algún gol.
1: Bueno, pues Raúl, ¿algo más que apuntar desde Butarque?
3: Bueno, pues vamos a ver si podemos escuchar un poquito a Camello, al jugador del Rayo Vallecano en la zona mixta. Vamos a ver si podemos escuchar un momentito al jugador del Rayo.
4: Bueno, a ver, incómodo sí es la palabra. Yo personalmente me he sentido cómodo dentro del campo, pero bueno, eso ya es a nivel personal, mis sensaciones. A nivel de fútbol me he encontrado bien. Y nada, lo he dicho antes, lo que depende de nosotros, nos lleven a donde sea, aquí a dar el máximo y vamos a representar al Rayo de la mejor manera posible.
5: ¿Os está afectando a vosotros toda la crisis institucional, esa brecha que hay entre la afición y el presidente?
4: No, pero es lo que te digo, al final somos profesionales. Personalmente creo que tienes que estar fuerte mentalmente y nada, como he dicho antes, si es Burgos, pues tocará hacer reset, ojalá sea en Vallecas, pero tocará hacer reset y lo que dependa de nosotros pues va a ser estar metidos mentalmente al 100% como ha sido hoy, ¿no? Al final la gente no ha podido venir a... Bueno, no han venido a apoyarnos y mira qué partido hemos hecho, ¿no? Bueno, que un mensaje a la afición, que los que han venido les agradezco. Y nada, los que no han venido, pues nada, que entendemos la situación y que ojalá se solucione pronto.
6: ¿Qué quieres, Fran?
3: Bueno, pues las palabras del jugador del Rayo Vallecano, yo creo que todas las preguntas van dirigidas a los jugadores del Rayo, en el sentido de que bueno, pues la situación que están viviendo no es muy normal, ¿no? Con el equipo jugando fuera de su estadio, con la perspectiva de no poder jugar tampoco en los próximos partidos dentro de su estadio, es el Racing el próximo partido, y además no sabiendo muy bien cuál va a ser el lugar, si este de Butarque, el plantío u otro estadio dentro de la comunidad de Madrid. Todo eso se ve reflejado en la zona mixta por parte de los compañeros de la prensa local con los jugadores del Rayo Vallecano, más allá del partido que acabó con empate a uno. Y bueno, pues que ha escuchado tanto Quique como el propio Beñat San José que trataban de hacer un balance desde la óptica de su equipo, pensando Quique que a la vez pues ha estado bien, más allá de que, pues como comentábamos, ha sufrido mucho en la segunda parte, y pensando Beñat San José que su equipo ha merecido ganar de los últimos minutos buenos del Deportivo a la vez en busca del segundo gol.
1: Bueno, pues empate a 1, 4 de 6, lo próximo para el Deportivo a la vez, próximo día 28. Dentro de 8 días a la vez Villarreal Mendizorroza y después Derby, el primero de la temporada que vamos a vivir aquí en Radio Euskadi, a la vez Osasuna. Lo contaremos, Sergio, Eskerrikasko.
2: Ay, Eskerrikasko, Gorka, buenas noches.
1: Raúl, lo dicho, lo contamos, los próximos dos partidos en casa. Un abrazo.
3: Vale, agur, Raúl.
1: Pausa y hasta la medianoche.
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4: Bueno, pues 4 de 6 para el Deportivo Alavés, que ya ha jugado dos partidos. No ha jugado todavía ninguno la Real Sociedad, que va a debutar mañana. Vamos a buscar la última hora del conjunto Txuri Urdin, que mañana regresa a la Cartuja. Donosti, Rafa Munguía, ¿qué tal, Gabón?
5: Caixo Gorka, Gabón.
4: Bueno, pues ¿cuántas ganas tenías de que llegase ya el estreno en el liguero de la Real Sociedad?
5: Bueno, yo creo que todos, ¿no? Porque el verano está siendo intenso, pero con poca información, poco que llevarnos a la boca, que solemos decir en el argot, y es verdad que la mala imagen que dejó la Real en el final de la temporada pasada exige, o al menos, pues bueno, nos presenta un inicio de liga súper competitivo, con rivales de entidad y con el mismo equipo. A ese tema seguro que le hincamos el diente ahora, pero bueno, hay ganas, porque ya es el comienzo de la era Matarazzo desde el inicio de esta temporada 26-27, porque la Real, y eso es opinión, para mí sigue teniendo un buen equipo, aunque le faltan esos retoques de los que el propio Rino habló al final de la temporada pasada, esas carencias que todos detectamos. Así que, Gorka, ha sido un día súper intenso porque ha habido información de todo tipo. La primera, el estreno de las convocatorias de esta temporada.
4: Para mañana en, notables,
5: sí, además. Sí, sí. Para mañana en la Cartuja, con ausencias que todos esperábamos, porque no están ni Jon Gorrochategui ni Guedes. Con Gorrocha, lo ha dicho hoy Rino, todavía va a haber que esperar unas cuantas semanas. Ese pubis que está maltratando a muchos futbolistas, se ha cebado con el Eibartarra y hay que ir poco a poco con él. Lo de Guedes sigue siendo un pequeño misterio, es una operación de carácter personal que la Real no ha desvelado y que le ha tenido dos semanas parado. Ha completado dos sesiones, la de hoy y la de ayer. Y el propio Matarazzo ha dicho hoy que podría estar para el próximo miércoles en el Bernabéu. Así que esas son las principales novedades de una lista donde hay mucha chavalería, que es lo que, bueno, ha sustentado al equipo también en verano. Están los Folgado, tercer portero, Beitia, Lebarbier, Ochien, Carrera y Marchal. Este último con posibilidades ante la ausencia de Guedes de tener, no sé, minutos desde el inicio, pero sí participación importante. Así que esa lista de 24 con Oyarzabal, que sí está, Gorka, pero aquí lo ha dicho
4: claro,
5: no voy a desvelar ningún misterio. Ha dicho, incluso los rivales saben que no está para 90 minutos, pero 10, 20, 30, 40 de Oyarzabal son minutos interesantes. Ya jugó 30 ante el Chelsea, así que seguro que le vamos a ver en la Cartuja mañana.
4: Ya lo vemos, por ejemplo, con el Atlético de Madrid, que los mundialistas pues apenas tuvieron protagonismo en cuanto a minutos se refiere, porque Baena salió
5: sí,
4: y luego
5: sí,
4: metió un golazo para ese 2-0 del Atlético de Madrid. Otro de los nombres del día, y después ya entramos en ese partido de mañana de la Cartuja, pero Rupérez, que va a jugar con el Sanse prácticamente toda la temporada, y evidentemente estamos en verano, tienen que llegar jugadores, y con esta noticia también, pues evidentemente una de las posiciones a reforzar va a tener que ser esa de lateral derecho.
5: Sí, es una decisión en la que hay unanimidad a la hora de calificarla de lógica, ¿no? Un futbolista que supera los 23 años, que no puede compaginar el Sanse y la Real y que tiene en el Sanse la oportunidad de prácticamente jugar una temporada. Lo que ya la mayoría ponemos en entredicho son las fechas, ¿no? No sé si se podría haber pensado antes en esta decisión y en reforzar el equipo en ese sentido, o al menos probar algún otro jugador para el lateral derecho, aunque hoy Matarazzo nos ha dicho que hay varios jugadores que no pensamos, pero que pueden ocupar esa posición, siempre y teniéndolo claro los minutos que deje un Jon Mikel Aramburu, que es titularísimo. Pero bueno, esa es la noticia. Rupérez, después de esa lesión tan larga que le permitió debutar con el primer equipo en el último partido de la temporada pasada, pero que va a completar una campaña con el Sanse, seguro que hay uno que se ha alegrado mucho, porque es un fichajazo para el segundo equipo, para el conjunto de Jon Ansotegi, que también ha reconocido hoy que bueno, que lo que haya decidido el club con el chaval de Ansoain está pensado sobre todo por el beneficio del jugador, acumular en el fútbol profesional prácticamente una temporada y luego ver lo que sucede con este futbolista en el que había puestas muchas esperanzas en la Real.
4: Bueno, mañana, Cartuja, qué bien lo pasamos el año pasado allí.
5: Uf, qué sensación volver a ese campo, que hay que decirlo, claro, es el campo donde más títulos ha celebrado la Real. Ahí están el Molinón, con aquel primer título de Liga, luego se celebró también el segundo en Atocha, pero solo en la Cartuja la Real ha levantado dos trofeos, las dos finales de Copa, y eso son palabras mayores. Va a costar desligar aquellas sensaciones de lo que es el encuentro liguero, pero hoy, mira, ha sido la última pregunta que se le ha hecho a Matarazzo. ¿Es especial para ti? Se ha quedado unos segundos pensativos y ha dicho, seguro que está presente en los aficionados, pero no en mi mente. Estoy focus, estamos centrados en el partido de Liga, y también ha recordado en su alocución respecto a lo que espera del partido de mañana, que en el vestuario, pues bueno, los propios jugadores le han reconocido que fue uno de los partidos más flojos de la pasada campaña, el que jugó la Real en Liga, en ese campo ante el Betis, en la quinta jornada con Sergio Francisco, lo que luego derivó también en una serie de partidos que acabaron con el técnico Irundarra fuera de la Real. Así que la Cartuja, sí, especial, pero de momento, Orca, solo en Copa.
4: Ojalá en Liga se arranque además con buen pie, sumando los primeros tres puntos de la temporada, que además también los jugadores tienen un aliciente más, y es dedicárselo a una persona especial, ¿no? Dentro del club que nos ha dejado recientemente.
5: Pues sí, a veces cuesta hablar de tácticas, de fútbol, de fichajes y demás cosas que van pues bueno, con la Liga y con lo que es este negocio del fútbol, cuando recibe uno noticias como la que ha recibido hoy la Real, ¿no? El fallecimiento de un joven integrante del staff de la Real, John Gómez, del departamento de nutrición, un chaval que ha tenido vinculación con el primer equipo. Por cierto, fue, creo que Taque Cubo el que le dedicó un gol en el partido ante el Levante,
4: el partido
5: la
4: que
5: pasada campaña.
4: Sí.
5: Pues bueno, conocido de los jugadores de que lo estaba pasando mal, que tenía una enfermedad que, bueno, lamentablemente no tenía vuelta. Había compartido pues muchas horas con los jugadores del primer equipo, también con los jugadores del Sanse en los últimos meses, y no ha podido con esa enfermedad y no ha podido superar pues bueno, ese contratiempo grave. 31 años nos deja John Gómez. Seguro que la Real le va a tener en el recuerdo en las próximas fechas. Ya se comunicaba desde el club que la plantilla y los diferentes equipos van a lucir un brazalete negro en memoria del chaval, así que pues no queda otra más que seguir y pensar en esas personas que bueno, que en la sombra también hacen grande a la Real. Y por acabar, Gorka, hoy había mucha expectación con Matarazzo a la hora de que el mismo técnico le pusiera voz pues al run-run, ¿no?, de todo el verano. La Real, que no incorpora a nadie, que son prácticamente tres meses de trabajo en la Secretaría Técnica sin llegar jugadores. Pues aquí yo creo que Reino Matarazzo no ha hecho ni una cosa ni la otra, ni se ha mostrado digamos que cómodo en esa situación o conformista, podemos decir. Ha dicho que bueno, que entiende que él es un team player, que es un jugador de equipo, y que las cosas que ocurren dentro, pues bueno, las maneja dentro, pero también ha venido a decir que bueno, que no siempre es un tío guay, con una sonrisa, que también sabe calentarse y que se ha calentado también, como tiene que ser, en reuniones con Eric y con Joaquín, con Bretos y con Aperribay, que son los que deciden en el club. Y eso, pues bueno, también nos muestra el, no sé si el malestar, pero la incomodidad de un Reino Matarazzo con fichajes que él demandó al final de Liga. Ha dicho hoy que tres perfiles concretos, y de momento no ha llegado ninguno, y se han ido futbolistas pues bueno, como Mikel Rodríguez, como Bryce, futbolistas que también podían completar la plantilla. Eso también nos dice que van a llegar. ¿Cuándo y qué futbolistas? Pues es difícil ahora, con la lista que ayer comentábamos en Quirola al Día, que supera en más de 30 los nombres que han ido vinculándose a la Real este verano. Así que no sé si alguno de ellos o algún tapado, pero llegarán, y parece que para diferentes posiciones. El lateral derecho prácticamente seguro, el futbolista que actúe como central también. Ojo con la situación de Jon Gorrochategui y su lesión, que parece que se alarga, así que podría llegar un futbolista también para el puesto de pivote. Y arriba, ahí es donde la Real va a apurar muchísimo con los nombres que se están barajando, con el de Fabio Silva, que hoy mismo desde Alemania se descarta ya el Betis en esa pelea. Así que seguir quitando rivales en la intención de fichar algunos jugadores, donde coinciden prácticamente los mismos equipos siempre, que son el Villarreal, la Real y el Betis.
4: Bueno, pues el 20 de agosto la Liga en marcha, y hablando del mercado, eso también daría para, no sé si más de una hora, el hablar de algo que a los entrenadores no les gusta nada, y yo creo que prácticamente
5: sí,
4: nadie,
5: pero
4: no tiene sentido que el mercado está abierto cuando la Liga está en marcha, pero
5: Otro más que se suma a esa petición, pero yo creo que va a quedar pues donde siempre, en algún cajón de la liga, porque Tebas no es de los que hace caso, digamos, que a la aclamación popular, ¿no? Que es la de que el mercado se cierre con el inicio de la liga, lo que sería algo lógico.
4: Inicio de liga para la Real mañana a las 9 de la noche contra el Betis en la Cartuja. Lo contamos. Mungi, Esker Casco, Gabón.
5: Chuey, verte.
4: Y una última antes de despedir este Kirol Festa, vamos a escuchar a Mikel Landa. Hoy ha sido la presentación oficial de equipos en Mónaco. El sábado allí se disputa la primera crono, primera etapa de la Vuelta a España. Mikel Landa afronta su última gran vuelta con el Quick Step antes de pasar a las filas de Euskaltel Euskadi. Escuchamos al corredor de Murguía.
6: Es mi vuelta más incierta. La verdad es que está siendo un año malo. Bueno, vengo de una lesión larga que incluso no conseguí todavía recuperar al 100%, llego con molestias, así que bueno, sobrevivir la primera semana y a partir de ahí pues plantearemos, pues veremos cuáles pueden ser, ¿no?, objetivos reales en esta vuelta.
4: Se fue al suelo en Itzulia el pasado mes de abril. Reapareció en el Tour de Suiza, después vuelta a Burgos y también en el Tour de la República Checa, pero no con las mejores sensaciones. Veremos qué tal se le da a Landa y al resto de euskaldunes que van a correr la vuelta que arranca el próximo sábado. Hasta aquí Kirol Festa por hoy. Mañana más, también a partir de las 9 menos cuarto, para contar ese Betis Real Sociedad, estreno del equipo de Mataracho en este curso 26-27 en La Cartuja, estadio de Bello Recuerdo. El pasado curso allí el equipo de Xuri Urdin ganó la Copa del Rey. Lo dicho, mañana nos volvemos a escuchar a partir de las 9 menos cuarto, Kirol Festa para ese Betis Real Sociedad. Son prácticamente las 12. Gabón, es que regazo.
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1: Las noticias de las 12, Gabón. El gobierno vasco ha anunciado que comenzará a planificar la compra conjunta de forraje la primera semana de septiembre, es decir, dentro de 2 semanas. Una noticia que no ha gustado para nada al sector agrícola, que piden urgencia en la compra de este material ante la falta de pasto por culpa de la sequía. Xavier Iraola, coordinador de EMBA, ha estado esta tarde en Gambara de Radio Euskadi y nos aseguraba que habría sido mejor haber convocado una reunión antes de tomar esta decisión.
2: Pensamos que hubiese sido mejor convocar la semana que viene o lo que sea una reunión de la mesa del forraje y con los datos de la encuesta en las manos, bueno, pues hablar sobre cuáles son los resultados, qué tipo de forrajes ha solicitado, han demandado los ganaderos, en qué formatos y eso, y ver también cómo se puede articular la mejor de las soluciones, ¿eh?
1: El gobierno español ha comenzado con el traslado humanitario de los primeros migrantes asentados en la playa del Trampolín, en Ceuta. Lo han hecho a los centros que el propio gobierno ha puesto a disposición. Ante esta situación, los menores no acompañados siguen estando en el punto de mira y hoy se han pronunciado tanto la Diputación Foral de Guipúzcoa y nuevamente el gobierno de Navarra. Los primeros exigen un plan estructural para la acogida, mientras los segundos aseguran tener 36 plazas asignadas para la acogida de estos menores. Escuchamos a la portavoz guipuzcoana Irune Berasaluze y a la presidenta navarra María Chivite.
3: Lo que hemos pedido al gobierno de España es un plan estructural, un plan que sea que dé respuesta a esta necesidad, que sea, cuando se presente, ¿no? No puede ser que improvisemos de nuevo una solución para acoger a todos estos menores.
4: Navarra es una comunidad solidaria que siempre va a atender a sus responsabilidades. Le apelo a que el resto de comunidades también lo hagan, porque tenemos unas obligaciones legales que cumplir.
1: Coincidiendo con una nueva jornada donde se han registrado hasta 10 kilómetros de retenciones en el peaje de Irún sentido Bayona, el Ayuntamiento de Irún se ha reunido con el Departamento de Seguridad para pedir que se controlen 2 puntos de la Guipúzcoa 21-34 en Oiartzun para evitar atascos en la localidad durante la operación Retorno, que ha comenzado este mismo jueves. Cristina Laborda, alcaldesa de Irún.
5: Vamos a tener una nueva medida que hasta ahora no teníamos y que vamos a seguir vigilantes porque tenemos que ver cómo funciona, pero que entendemos que vamos a por lo menos conseguir evitar lo que vivimos el jueves pasado y en parte también el viernes, porque el viernes también hubo zonas de Irún como Artía o como Beovia que también sufrieron.
1: La Ertzaintza, por su parte, no ha especificado dichos controles, aunque asegura que se coordinará con la policía local de Irún para poner en marcha ciertas medidas con el fin de evitar el colapso de los accesos de la localidad. También ha solicitado la colaboración de las autoridades francesas en lo que respecta al peaje de Beiriatu. Y más cuestiones. Con la Aste Nagusia de Bilbao a la vuelta de la esquina, esta tarde el movimiento feminista ha hecho acto de presencia para recordar que las fiestas son de todas, además de exigir tolerancia cero hacia agresiones machistas, la defensa del consentimiento y el reforzar las calles de espacios festivos asegurando libres de violencia. También han querido mostrar su apoyo a los manteros y denunciar los tratos que reciben por los agentes policiales. Saray González, portavoz.
6: Como cada año, Marijai está a punto de salir por el balcón que tenemos aquí delante. Solo quedan 2 días para que Aste Nagusia inunde Bilbo durante 9 días y 9 noches. Somos organizadoras, participantes, comparsaquides, danzaris, cantantes, pero todavía hay quien nos niega ese lugar. Sabemos que las mujeres, trans y boyeras, no podemos disfrutar del ambiente festivo como los hombres. Siempre tenemos encima la sombra de las agresiones. ¡Estamos hartas!
1: Y también les tenemos que dar cuenta de 2 graves sucesos. Un niño de 10 años ha fallecido esta tarde-noche tras haberse precipitado desde un tercer piso en una vivienda en llamas en Burlada. El menor ha sido trasladado al hospital en estado grave, pero finalmente no le han podido salvar la vida. Por otro lado, la chica de 18 años que ayer se precipitó de una altura de 30 metros en el Amboto también ha fallecido hoy en el hospital. El funeral se celebrará el sábado en Amorebieta, localidad donde era la joven. Y vamos a cambiar de tema, finalizando Con la previsión del tiempo para este viernes, Jonander Arrillaga, ¿qué tal, Gabón?
7: Gabón, esta próxima noche y madrugada las tormentas darán una tregua en muchos puntos del interior, pero en la costa seguirá lloviendo y el viento del noroeste seguirá soplando con cierta intensidad. Por momentos, mañana viernes en puntos del litoral puede llover con ganas y se puede escapar alguna tormenta. En el interior, en cambio, los chubascos van a llegar más debilitados y van a ser más esporádicos. De cara a mañana por la tarde, esperamos que ya la lluvia vaya remitiendo y que se vayan abriendo claros. En cuanto a las temperaturas, el ambiente se va a mantener fresco, con termómetros que se van a quedar por debajo de los 25 grados en casi todo el territorio. Por tanto, sigue el ambiente fresco mañana viernes y la lluvia hasta la tarde, sobre todo en la costa.
1: Es que Ricasco Jonander, es todo. Más noticias en una hora. 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

0: ¿Queremos hablar de apellidos? ¿Por qué, Irache?
1: Bueno, primero porque decíamos que empezábamos la semana hablando de esos nombres que el año pasado se pusieron con mayor frecuencia tanto a niños como niñas, y el nombre se puede elegir, sí, pero los apellidos nos vienen dados, es la herencia que recibimos y cada uno de ellos nos puede contar una historia. ¿Y qué historias? Lo sabe bien el navarro Eneko Bernaldo de Quirós. Él es el creador de Apellidos Vasco-Navarros. Es un proyecto Loreto dedicado al estudio histórico de apellidos con origen o arraigo antiguo en Ego Euskal Herria. Bernaldo de Quirós es especialista en antroponimia, en genealogía, en investigación de apellidos y todo en sus ratos libres, ¿eh? Bien es cierto que es una afición que a lo largo de los años ha cobrado tal dimensión que el próximo año lo que espera es hacer realidad un proyecto que vendría, digamos, a coronar estos años de trabajo. Quiere abrir las puertas en Goizueta, en el pueblo que hoy le acoge, un museo donde compartir la información recopilada, sus propias fuentes de búsqueda. Son cientos los apellidos que ya ha investigado y miles, y subrayo, miles, los que tienen lista de espera. En su perfil, @apellidos_vasco_navarros, perfil en Instagram, suma más de 51.000 seguidores. Y es una cuenta, la verdad es que muy divulgativa, porque todo lo que investiga Eneko lo comparte a través de vídeos, comparte las láminas con sus seguidores y con sus seguidoras. Y esas curiosidades que quizá no caben en una lámina, pues las convierte en reels que tienen muchísimas visualizaciones.
0: Así que va a tener un montón de material para ese museo. Eneko Bernaldo de Quirós, ¿qué tal, egunón?
2: Hola, buenos días, egunón.
0: Bueno, ¿cómo va esas peticiones en Instagram? Me imagino que no cesará, ¿no? Que seguirá recibiendo un montón de peticiones de personas que quieren que investigues, ¿no?
2: Eso es. Hay un montón de personas que, bueno, tengo un montón y sobre todo hay muchas en lista de espera, lo que habéis comentado. Es que hay miles de personas que están esperando que investigue sus apellidos.
1: Pero claro, sí. Tiempo al tiempo, porque imagino que cada apellido te lleva, iba a decir horas, ¿no? Te llevará días, ¿no? Eneko, la labor de investigación es una labor minuciosa que no se hace de la noche a la mañana, ni mucho menos.
2: Sí, además varía mucho de un apellido a otro, pues cambia. Cambia porque hay apellidos que son más fáciles, que están mejor documentados, tal vez sean más nobles y más documentación, tal vez no estén investigados, o lo tienen muchas personas o lo tienen pocas personas, pues hay un montón de variables que hacen que el apellido cueste más o menos investigarlo. Pero ahora mismo estoy de vacaciones, pero a partir de septiembre empiezo otra vez y suelo sacar unos dos o tres a la semana. O sea que,
0: oye, ¿y tú a qué atribuyes este interés por el apellido, por saber de dónde venimos?
2: Bueno, pues para empezar, porque mi apellido no es de aquí, y siempre me ha llamado la atención. Cuando yo estaba en clase, ¿no? Cuando yo iba a la escuela en educación primaria, la gente tenía apellidos como pues Echeverría, Díez, González, Goicoechea, cosas así, ¿no? Y yo decía, el mío, ¿por qué es no sé qué de no sé qué, ¿no? Entonces ya desde pequeñito me llamó un poco la atención el tema de los apellidos, porque decía, joder, yo, ¿por qué tengo un apellido tan raro? Y luego con el tiempo pues fui descubriendo por qué era el tema de los apellidos compuestos. Luego también me gustaba mucho la historia, entonces fue, bueno, un cúmulo de cosas que al final me llevaron a indagar sobre mi pueblo, sobre hacer unas investigaciones de leyendas, de nombres de casas, de apellidos, de genealogía, y empezar a compartir con la gente pues la información que tenía.
0: Uh-huh. ¿Y el tuyo de dónde viene? Porque Quirós es una localidad asturiana, ¿verdad?
2: Es un pequeño concejo del municipio de Pola de Lena, en Asturias. Eso es un pueblo pues de unos pocos cientos de habitantes y eso es, de ahí viene. Tiene 800 años el apellido y de allí pasó a Ávila, y de Ávila pues mi bisabuelo, que era un maestro en la época de la República, acabó en Lodosa trabajando en Navarra, y de ahí venimos todos los de que somos de Navarra, de apellido Bernaldo de Quirós, venimos de ahí, de Lodosa.
1: Mira, es curioso porque, claro, su apellido, precisamente el de Eneko Bernaldo de Quirós, no cumpliría los requisitos que tú pides, ¿verdad, Eneko?, a la hora de iniciar, claro, una investigación. Partiendo de que tú lo que buscas es que haya información sólida de cada uno de esos apellidos. Y por eso, por ejemplo, el tiempo desde el que se puede investigar marca un poquito, ¿no?, tu dinámica.
2: Sí, al final yo tenía que hacer tenía que hacer una discriminación de apellidos, claro, porque no puedo investigar todos los apellidos que hay ahora mismo, por así decirlo, en tierras vasco-navarras, porque es que en los últimos 200 años, con el tema de la industrialización, de la inmigración de diferentes puntos de España hacia Euskadi y hacia Navarra, han venido un montón de apellidos, entonces tenía que poner un punto de inicio. Y entonces decidí que solo iba a investigar aquellos apellidos que estuviesen establecidos o que habrían llegado a estas tierras o hubiesen nacido aquí antes de 1600. ¿Vale? Los que llegan más tarde de 1600 no los investigo, ya los descarto, porque si no la lista es que sería infinita.
1: Claro. Bueno, y además tendrías que remitir a lo que fueron los alias, que de alguna manera fue el inicio, ¿no?, de lo que hoy conocemos como apellidos en ECO.
2: Sí, exacto. Entre las cosas, o sea, entre los... bueno, hubo varios apellidos, perdón, a ver, los apellidos vienen de diferentes tipos de, o sea, por ejemplo, vienen de alias, pero también vienen de oficios, ¿vale? Vienen de nombres de pueblos, de nombres de casas, vienen de santos, porque, por ejemplo, si había un niño que lo habían abandonado y hace poco, pues, me llegó el caso de un niño que lo habían abandonado, lo encontraron el día de San Fermín, entonces pusieron de nombre Fermín, pero como lo bautizaron el día de Santa Isabel de Portugal, le pusieron el apellido Isabel. Entonces se llamaba Fermín de apellido Isabel. Entonces hay y los alias, efectivamente, o los motes, efectivamente son uno de los orígenes. Una persona tiene un alias y sus descendientes ese alias lo convierten en apellido.
1: La verdad es que, evidentemente, los apellidos, decíamos, ¿no?, nos cuentan mucho, no de quiénes somos, sino de quiénes fueron antes que nosotros y nosotras. Y claro, si pensamos en la actualidad, es verdad que a día de hoy los apellidos nos vienen impuestos. Lo que podemos hacer es ordenarlos como buenamente queramos, pero durante décadas en ECO, algo que quizá no es habitual o no entendemos como habitual, se transmitió el apellido materno, ¿verdad?, pero solo cuando el linaje de ellos era más noble o más poderosa que el de ellos, ¿no?
2: Bueno, había, en principio, yo entre las cosas que he investigado he descubierto que en tres versiones diferentes se puede recibir el apellido de la madre. El primero es que en algunos casos, cuando las familias entre los nobles, en las familias poderosas de los valles, por ejemplo, de Baztán o de cualquier otro valle de Salazar, si la familia de la madre era de más renombre que el del padre, en ocasiones se cambiaban el apellido de orden, por ser más conocida la familia, ¿vale? Ese es el primero. El segundo sería que el padre no fuera reconocido, entonces automáticamente el recién nacido recibía el apellido de la madre.
1: Claro.
2: Y el tercer caso fue que el que pasó, hasta bien entrado el siglo XIX, el siglo XVIII, hasta 1790 más o menos, que los últimos pueblos fueron de la zona pirenaica, pues el Valle Salazar, Aezcoa y Baztán, y eso también se daba en el siglo XV y XVI en Guipúzcoa y en Vizcaya, en los caseríos, era que si la madre era la que recibía por herencia el mayorazgo, el caserío y los terrenos, daba igual el apellido del padre, porque los hijos recibían el apellido de la madre, ¿vale? Porque... Pero en realidad no era el de la madre.
1: Era el de la casa, imagino,
2: ¿no? Era el de la casa, exacto, era el de la casa. Pero en este caso, como era la madre, la mujer, la que era la heredera, entonces estaba pasando su apellido, el apellido de la madre. Pero es lo que habéis dicho, que es, en realidad es el nombre de la casa lo que pasa.
0: Madre mía, hay que tenerlo muy, muy presente, porque si no empiezas a buscar y daríamos por sentado que el primer apellido siempre sería el del varón, ¿no?, el del hombre. Si no tienes en cuenta todo esto, todo el previo, pues evidentemente te vas a equivocar en la historia,
2: sí,
0: claro.
2: Sí, hay mucha gente que hace su árbol genealógico y me dice, oye, Eco, que he llegado a cuatro generaciones o cinco anteriores y me doy cuenta que ha sido una mujer la que ha pasado el apellido. Y yo, claro, pues tienes que mirar a ver en qué pueblo es, porque tal vez en aquel pueblo todavía era costumbre poner el apellido, el nombre de la casa.
1: Claro.
2: Entonces, eso...
1: La verdad es que si te leemos y si te escuchamos a través bien de tu perfil en Instagram o toda la información que compartes a través de la web Apellidos Vasco Navarros, bueno, pues podemos llegar a entender que hay apellidos que se han generado por simples errores ortográficos. La superstición ha llevado a algunas familias a modificar sus propios apellidos de forma deliberada. Hay algunos que han ido desapareciendo y tenemos una compañera en redacción, Ainara Ruiz, que me decía hoy en ECO, nosotros sabemos porque lo que hoy es Ruiz, en su día fue algún apellido compuesto. Y esto también es habitual, ¿no? Apellidos que han ido perdiendo partes a lo largo de la historia, Neco.
2: Sí, sí. Eso tiene que ver, bueno, en la zona de Álava, bueno, había una cosa que era la hidalguía universal, ¿eh? Uh-huh. En Vizcaya y en Guipúzcoa, por ejemplo, todos los nacidos en Vizcaya y en Guipúzcoa tenían la condición de nobleza. Sin embargo, en Álava, por lo general, los nobles lo que solían hacer era tener un apellido compuesto para diferenciarse. Por ejemplo, no era lo mismo un Fernández de la Rínoa que un Larrinoa a secas, ¿vale? Uh-huh. Un Fernández de Larrinoa tenía una casa solar en aquel pueblo, era una familia hidalga, ¿vale?, de la baja nobleza, entonces lo que hacían era conservar aquellos apellidos para diferenciarse del vulgo, de la gente que no era noble, ¿vale?, de los pecheros, de los que pagaban impuestos.
1: Los impuestos.
2: ¿Qué es lo que va pasando? Que, bueno, pues con las revoluciones liberales, cuando la Constitución, cuando ya, digamos, la nobleza carece de importancia porque ya todas las personas son iguales ante la ley, la gente no cuida su apellido, no cuida su apellido. ¿Por qué? Pues porque ya no les interesa, ya no les da ningún tipo de privilegio.
1: Claro.
2: Entonces, hay personas que tienen apellidos compuestos y ya en la siguiente generación, pues por ejemplo, ese Fernández de Larrinoa que hemos dicho, le ponen o Fernández o Larrinoa, simplemente uno, porque ha habido los dos casos, que se queda el patronímico, el que acaba por EZ, o que se quede al pueblo, ¿vale? Y van desapareciendo poco a poco. Y los pocos que quedan también en el registro civil cuando se crea en 1871, lo que pasa es que los trabajadores del registro civil tampoco le dan importancia y en aquel caso pues también desaparecen muchos de estos apellidos. Por eso hay muchas personas que si hacen su árbol genealógico tienen un apellido patronímico tipo González, Fernández, Martínez, etcétera, y si tiran en algunos casos algunas generaciones hacia atrás, se darán cuenta de que tienen realmente un apellido compuesto en la zona de Tierra Estella, en la zona de Álava, ¿eh? Uh-huh. Pero que desapareció en algún momento y ya no se pasó a la siguiente generación.
1: Uh-huh.
2: Exacto.
1: Bueno, son muchísimas las curiosidades, como decimos, que Neco Bernaldo de Quirós comparte de forma pública. La divulgación no deja de ser parte también, ¿no?, de ese trabajo de investigación. Y quiero que escuchéis uno de los últimos vídeos que ha compartido en Instagram, porque claro, estamos hablando de un país en el que el idioma, el euskera, ha marcado mucho también la evolución de los apellidos. ¿Qué hubiera pasado si nuestros pueblos hubieran nacido bajo el dominio absoluto de las lenguas romances? ¿Cuál sería su denominación actual? Vamos a escuchar a Eneco.
3: En Navarra, Eulate sería Puerta Moscas, Mendavia, Bajo Monte, Lazagurría, Iglesia Roja, Larraga, Las Heras, Mendigorría, Monte Pelado, Lizárraga, La Fresneda, Larraintzar, Heras Viejas, Ochagavía, Madriguera Lobos, Zubieta, El Puente o Arizkun, El Robledal. En Guipúzcoa, Azpeitia sería Peña Bajo y Azcoitia, Peña Arriba, Zumárraga, La Olmeda, Soraluce, Prado Largo, Amezqueta, El Quejigal, Arechavaleta, Robles Anchos y Elgueta, Sembradíos. En Vizcaya, Basauri sería Villabosque, Cortés Zubi, Puente Cuadra, Echevarría, Casanova, Murélaga, Los Muros y Zaldívar, Valcaballos. Y en Álava, Galarreta sería Leña Muerta, Arlucea, Peña Larga, Burúaga, Las Cabezas, Mendoza, Montefrío y Aspárrena, Bajo Peña.
1: Fíjate, claro, tú, hubieran cambiado los nombres de nuestros pueblos y, por consiguiente, Neco, también muchos de nuestros apellidos.
2: Exacto, así habría sido. Sí.
0: Madre mía, qué ejercicio, ¿eh?
1: Sí.
0: De vernos también a través de lo que podía haber sido y no fue. Aquí se lo toma también con humor esto de los apellidos. Neco dice, preguntadle, por favor, si puedo ser pariente de Napoleón, Bonaparte, porque mi apellido es Lecuona.
2: Sí.
0: Bueno, esto habría que investigarlo, ¿eh? Esto ya se lo ponemos también como un deber a Eneco, que tiene ya unos cuantos.
1: Hombre, como para acordarse de todos, cada uno, de todos los detalles, quiero decir. Pero yo, claro, sí que le chivaba con antelación que ibas a estar tú, Loreto Larumbe de Larraga, y Larumbe está entre los apellidos investigados, apellido de tipo toponímico, ¿verdad, Eneco?
2: Sí, exacto. Larumbe, bueno, pues es un pequeño pueblo que hay en el Valle de Iza, es un municipio de Navarra, y lo que encontré investigando es que a 3,5 kilómetros de lo que sería Larumbe, hay un monte que se llamaba Olarun, ¿Vale? Entonces, si nos atenemos a la primera documentación de cómo aparece escrito Larumbe, en el año 1007 aparece como Olarumbe, con la O al principio, ¿vale? Entonces, lo que quiere decir es el pueblo que está bajo Olarum, que es el monte ese que hay ahí.
0: Ah, mira, pues no tenía ni idea, ¿eh? Lo del pueblo sí, porque a veces suelo pasar por ahí. Pero esto otro del monte, y fíjate que le hemos dado unas cuantas vueltas. Gracias, ¿eh? Lo que pasa que es verdad que, claro, Larumbe, luego los cambios también, que antes luego hablábamos, ortográficos, ¿no?
1: Larumbe.
0: Eso es, Larumbe en euskera con la N, con la sí. M. Luego eso también pues habla de, pues, de una evolución que me imagino que tiene que ver con las normas en torno al euskera, ¿no?
2: Bueno, sí, últimamente con las normas, pero también pues los fallos que podía haber en un apellido a la hora de escribir eran principalmente porque en muchos casos los párrocos, en ocasiones los párrocos escribían lo que escuchaban, ya que las personas por lo general eran analfabetas. Entonces el 95% de la población era analfabeta en aquellos siglos. Entonces los párrocos van poniendo lo que escuchan, porque si le dicen, oye, ¿me puedes escribir tu apellido? Dicen, no, no sé escribirlo. Entonces ponen lo que escuchan.
0: Claro.
2: ¿Vale? Y como no hay normas ortográficas, al final te lo pueden poner con M, con N, con B, con V. ¿Vale?
1: Ya, y que un Echevarría se convierta en un Chavarri, por ejemplo,
0: es.
1: ¿No? Que vaya perdiendo.
2: Exacto.
1: Pues
2: exacto.
1: Que sepas, Loreto, exacto, que además de en Navarra y en Guipúzcoa, hay muchos Larumbe en México o Argentina, ¿eh?
0: Me imagino, ¿no?
1: Si alguna igual, si empiezas a tirar del hilo.
0: Es un mundo apasionante.
1: Es un mundo apasionante, y por eso yo creo que es muy importante ese proyecto que decíamos al principio que tiene entre manos Eneco. Esto que es una afición, bueno, pues yo creo que ha ido creciendo, y lo ideal sería que, más allá de los tiempos que uno se marca, pues ese museo viera la luz cuanto antes. Es verdad que lo tenías previsto, pues incluso para este verano, de momento ya nos remitimos a 2027, pero sí que tienes ya el espacio en Goizueta para abrir ese museo donde volcar, ¿no?, todo esto que estamos aquí contando, sí. Eneco.
2: Sí, eso es. Ya tengo el espacio, ya está el proyecto metido en el ayuntamiento. Ahora solo me tienen que dar el ok desde el ayuntamiento para empezar a montar. Eso es.
1: Bueno, pues en una casa de más de 500 años no podía ser de otra manera. Había
0: claro,
1: que buscar un espacio con su propia historia.
0: Pero, ¿y qué va a haber dentro del museo? Porque me imagino pues que tú has recopilado pues las láminas que decía Irache, material, pero ¿cómo va a ser? ¿Cómo puede ser un museo dedicado a los apellidos?
2: Bueno, pues en principio lo que quiero hacer no es un museo en el que tú vayas y veas tu apellido cuál es, sino lo que quiero hacer es poner un poco la historia de cómo se crearon, de por qué en unas zonas se ponía así y en otras zonas había esta costumbre, de poner pues cuáles fueron un poco las familias más importantes o los apellidos más importantes de cada zona, poner también casas solares o tal vez fotos de caseríos que fueron importantes con escudos de armas. Un poco explicar la historia, cómo se originaron y no centrarnos en los apellidos en sí de cada persona, porque no habría sitio para miles y miles de apellidos, ¿no? 40 o 50 mil apellidos diferentes que habrá, no hay sitio, pero para intentar que las personas entiendan de por qué tienen el apellido que tienen, viniendo de la zona que vienen, ¿vale?
0: Eso es.
2: Y luego también habrá un cierto de interpretación, que es un par de ordenadores, un montón de libros de apellidos y de heráldica, para que la gente pueda hacer sus consultas.
1: Qué bueno, o sea, va a ser centro de investigación, de estudio también, además de un
2: también
1: lugar en el que, bueno, aprender y documentarnos. Pues que lleguen esos permisos y que esto que lo he dicho, nació como afición, porque Eneco se dedica a otra cosa, ¿eh? Él tiene su trabajo, aparte su jornada de 8 horas, y luego, pues lo dicho, en tiempos
0: las que le restan
1: libres, pero fijaos si le cunde el tiempo,
0: sí,
1: y cuánta gente le sigue, porque si consultamos la semana que viene los seguidores y seguidoras en Instagram, serán más de los 51.200 que hoy tiene. Esto
0: y
1: es
0: después
1: un,
0: de esta entrevista, me imagino que más, porque están pidiendo la dirección en Instagram.
1: Pues lo vamos a recordar, es @, bueno, con que pongáis apellidos vasco navarros en el buscador, os iría directamente, pero concretamente es @ apellidos guión bajo vasco navarros, y así encontráis a Eneco en Instagram. Y apellidos vasco navarros .es el dominio, ¿verdad, Eneco?
2: Eso es, todo junto, apellidos vascos navarros.es.
1: Eso, es la web y ahí tenéis, bueno, posibilidad de en el buscador poner vuestro apellido, a ver si ya está investigado, descargaros láminas, artículos de información, los talleres y cursos que Eneco va impartiendo en diferentes rincones de Euskal Herria, también ahí vais a tener toda la información útil, una
0: pues
1: web.
0: Pues les recomendamos que accesible. Lo hagan, porque ya están preguntando aquí pues cada uno por sus apellidos,
1: claro.
0: Con lo cual, ahora no podemos abrir aquí, ¿verdad?, un consultorio, pero ustedes ahí tienen toda la información y a ver si se concreta ya todo el proyecto, ese museo.
1: Y lo visitaremos.
0: Y nos pasamos por allí. Por favor, déjanos que lo veamos cuando todo llegue y que se cumpla. Eneco Bernaldo de Quirós, sí, sí, que es el creador de Apellidos Vasco Navarros, está en Instagram y vamos a ver si en el futuro, que no sea muy lejano, puede estar presente también en Goizueta, ese espacio. Muchísimas gracias, Eneco.
1: Yasker.
2: De nada, de nada. Hasta luego.
0: Agur, agur. Agur.

0: Pues ya está inaugurada esta muestra, esta sección, Concepciones Musicales, a cargo de Alain Concepción. ¿Qué tal, cómo estás?
1: Muy bien, un día más contigo.
0: Aquí un poco mojado, dice, porque está lloviendo, están cayendo ya las primeras gotas en Bilbao, ¿algo más que gotas?
1: Algo más que gotas, desde toda la mañana, desde las 9 o así, yo creo que...
0: Te diré que bienvenida el agua, ¿eh? A ver si cae también en otras partes, porque ahora nos contaban que se ha tenido que adelantar el cierre de las piscinas de Estella, Estella Lizarra, debido precisamente a la sequía, y estamos viendo ya las consecuencias de esa falta de agua. Ya lo vamos a abordar aquí en Boulevard, con lo cual, si llueve, como dice un oyente por aquí, bienvenida la lluvia, que la lluvia también es vida. Oye, hoy vienes con una hipótesis o con una tesis, que yo he tratado de explicar pues al inicio de este programa, pero quiero que, ya que es tuya, que la presentes tú.
1: El marrón para mí.
0: El marrón para ti.
1: Vale.
0: Oye, amigo.
1: Bueno, bueno, como siempre, sabes que me gusta reflexionar, ¿no? Y la reflexión era un poco como... Yo este fin de semana he estado tocando, teniendo unos conciertos de verbena y demás, y la reflexión me venía no solo por ahí, por otras... cosas, han sido fiestas de Porto y, y suena la música y estas cosas, ¿no? Y es como la reflexión es, ¿por qué al final acabamos escuchando siempre las mismas canciones, ¿no? Y por qué la gente que se dedica a animar, sobre todo, y ese tipo de cosas, ¿no? Que hace música para animar en las fiestas o se pincha en las fiestas, se acaban pinchando siempre las mismas canciones, siempre oímos lo mismo. Y a veces eso quizá nos hace pensar que son las canciones que nos gustan, ¿no? Pero realmente... ¿Hemos elegido eso? ¿No? ¿Nos acomodamos a que en grupo consumimos eso? ¿Cuánto realmente he elegido yo? ¿O cuánta música que realmente me gusta estoy, estoy eligiendo, ¿no? O se pincha o los demás, o por ejemplo, pongo el caso, ¿no? Las verbenas eligen como repertorio. ¿Cuánto están eligiendo temas que también funcionarían o que han funcionado en otro momento, pero que se han dejado de usar porque no ha sido lo que se tocaba, ¿no?
0: Ya. La verdad, supongo que eso tiene muchas razones, que ahora irás tú presentándolas aquí, lo que crees que son los argumentos. Hablas de conciertos, de verbenas, también eso puede pasar en la radio. Yo te decía fuera de antena que creo que a veces también nos pasa aquí en la radio y te ponía un ejemplo, ¿no?
1: Sí, es que, bueno, a veces el tema de la radio es un... Por parte de un músico, hablar del tema de la radio es un poco complicado porque hay como un... ay, no me sale la palabra, ¿no? Pero los intereses son como...
0: Una incompatibilidad.
1: Eso es, porque es verdad que la radio tiene mucho papel y en la historia de la música la radio ha tenido un papel de conocimiento de la música, pero también hay un efecto que cuando empiezas a investigar un poco esto también existe, y es que cuanto más famosa es una canción, más posibilidad tiene de seguir siendo famosa. Sí. Eso eclipsa a todo lo demás, ¿no? Ahora que venimos de un eclipse, hace que al final se acabe en ello por intereses o... porque por desidia o por lo que sea, la que se me ocurre. Pienso en este grupo que tiene infinidad de éxitos o infinidad de canciones buenas y acabo pinchando siempre lo mismo, ¿no?
0: Bueno, vas a desarrollar esto que nos estás contando. Ha empezado a sonar ya la música que tú habías traído esta mañana aquí, esta de I'm So Excited.
1: I'm So Excited.
0: ¿Por qué la traes? Esto. Porque esta es un clásico.
1: Claro, pero yo he elegido clásicos que creo que hoy en día, ¿cuántas veces vas por ahí y oyes I'm So Excited? ¿O cuántas veces vas a una verbena y oyes I Will Survive? ¿Y cuántas veces oyes I'm So Excited?
0: La primera casi siempre y la segunda nunca.
1: Nunca. Ese es el tema, ¿no? He traído todo temas que en cierto momento, igual algunos para ciertos oyentes son más conocidos o otros menos, pero han sido éxito o son canciones que cuando pinchas... yo también he trabajado en bares pinchando música y cuando pinchas un tema ves cómo la gente reconoce el tema y le funciona... Y muchas, sobre todo si estás acostumbrada a pinchar de repente, yo qué sé, en su tiempo cuando yo pinchaba Shakira, David Guetta, no sé qué, todo lo que está de moda, y de repente pinchas un tema de los 80 que no es I Will Survive, que no tiene por qué ser, yo qué sé, y pinchas I'm So Excited y siempre funciona.
0: Sí, yo creo que también, claro, I Will Survive se ha convertido en un himno y que aquí hay una cuestión también de cómo se genera una especie de casi de memoria colectiva musical, de qué canciones han funcionado y entonces sabes que van a seguir funcionando, la gente se las sabe y las puede cantar, que eso también es importante, las puede seguir. No es una canción más desconocida que no sabes muy bien a dónde te va a llevar, ¿no? Eso, digo, a la hora de las verbenas, por ejemplo, que tiene que tener ese punto, ¿no?
1: Pero ocurre con muchas canciones.
0: Los quedarse.
1: Mucha parte del repertorio se queda simplemente porque los músicos ya lo tocan y ya han comprobado, como tú dices, que funciona, pero otras canciones funcionaría. Y eso realmente no está desculturizando a la gente, quiero decir, está dejando menos opción de música variada para salir de fiesta. Luego nos quejamos, oh, solo suena, yo qué sé, antes era el reggaetón, ahora lo que sea, ¿no? Lo que esté de moda. Solo suena esto, solo suena Bizarrap, o solo suena lo que sea. Y claro, pero con las canciones viejas también pasa. Uh-huh. Siempre está sonando lo mismo. A mí no me apetece ponerme, si me pongo un disco de Gloria Gaynor, no quiero escuchar I Will Survive. Si me pongo un disco de Deep Purple, no quiero escuchar Smoke on the Water.
0: Ya.
1: Si me pongo un disco de Guns N' Roses, no quiero escuchar Sweet Child O' Mine.
0: Pero tú eres músico.
1: No, pero no, como oyente. Yo lo estoy diciendo como
0: pero
1: melómano.
0: Pero lo puedes separar, es que tú eres melómano. Es que claro, tú vas a ir siempre más allá. No te vas a quedar con lo evidente, no te vas a quedar con
1: pero
0: lo
1: primero. Creo que la función de los músicos y de los melómanos es descubrir música. Yo siempre he visto que hay personas que descubren música a otros y otros que reciben la música de un sitio, ¿no? Puede ser la radio, puede ser el amigo. Uh-huh. Entonces, perpetuar eso y que no se quede siempre en lo mismo. Y creo que los músicos deberíamos tener una función, o la gente que se acerca a la música, por ejemplo, pasa mucho en los bares, la gente que empieza a tocar en los bares, porque me gusta, toca esta otra, toca Have You Ever Seen the Rain, o toca Proud Mary, porque la tocan los demás y saben que funciona, pero no están eligiendo las canciones que a ellos les gustan,
0: yeah,
1: que pueden también funcionar. Entonces, esa es la revisión. Y yo creo que ahí hay un deber también, no de ser tan vago de, ah, sí, claro, es que I Will Survive funciona. Bueno, I'm So Beside tiene la entrada de órgano.
0: Ese es un temazo.
1: Y tiene la entrada de órgano, la escuchamos hasta la saciedad en pandemia, porque es la misma entrada de órgano que tiene Resistiré del Duo Dinámico.
0: Es verdad, es verdad. Aquí nos dice un oyente, hay una falta de cultura musical total.
1: Yo creo que
0: luego están los intereses comerciales, que son la ruina cultural de la música. Mm.
1: Se juntan muchas cosas ahí. El tema es muy amplio, ¿eh? No vamos a poder tratar todo.
0: No, claro, pero para eso estás tú aquí. Bueno, esta propuesta de esta canción, I'm So Excited, de las Pointer Sisters, que tal vez un poco tapada ahí en un segundo plano, pero tienes más.
1: Sí, claro.
0: Venga.
1: Claro.

0: nos la sabemos. No,
1: ¿no? Nos la sabemos. Death or Alive, este grupo de sintopop, podemos decir así.
0: Sí,
1: y
0: sí.
1: Claro, con esta parte que... Justo esta parte de la canción, ¿no? Que nos la sabemos, pero igual no a través de esta formación, sino
0: bueno,
1: de otros que han hecho versiones.
0: Sí, se han hecho muchas versiones de este tema, pero bueno, yo creo que muchas veces reivindicamos los 80, ¿no? Todo este tema, pero realmente ¿cuántos temas de los 80 pinchamos?
1: Ya.
0: ¿No? Y en este estilo tenemos Personal Jesus o Tainted Love o hasta Pet Shop Boys, creo yo, que se ha ido yendo y no se ha quedado. Y se quedan dos, tres temas. Y aquí tenemos temazos, un tema. Además, el videoclip, si lo veis, es súper queer. O sea, es un videoclip que podría ser con una estética muy, muy actual, muy loca, muy ochentas. Y es un tema de fiesta que lo pones y funciona fijo. O sea, no tenemos que caer siempre solo en lo mismo, ¿no? Podemos registrar y es lo que digo, ¿no? Estoy trayendo cosas que a todos nos van a sonar de alguna manera, a todos los que tenemos una edad. Igual a gente joven no le suena tanto, pero es un poco la reflexión.
1: Aunque no te suene, es verdad que te lleva a bailar, ¿no?
0: Claro,
1: ese
0: es el tema.
1: Se lleva ahí, es el objetivo,
0: funciona,
1: ¿no?
0: Igual que cualquier otra canción, porque esto también a veces no nos damos cuenta. Los jóvenes aprenden las canciones viejas porque las escuchan. Entonces, ¿cuántos jóvenes conocen Vivir así es morir de amor de Camilo Sesto? Y es porque es la única que ha seguido sonando. Pero ¿cuántos éxitos tuvo Camilo Sesto? Entonces, ese es el tema, ¿no? Que a veces no hacemos esta reflexión y hasta quienes podemos dar un poquito más, no lo damos.
1: Mira, yo este debate lo he tenido hace poco. Hemos tenido que organizar unas horas de baile y la persona que lo organizó, bueno, que es mi pareja, se negaba a meter algunas de las canciones que son muy evidentes. Y dijo, no, aquí va a haber otro nivel. Pero ¿sabes lo que pasó? Que las personas que estaban allí bailando, pues todo el rato iban a pedir las canciones
0: mismas,
1: evidentes. Entonces,
0: mismas.
1: Al final te genera un conflicto sobre qué les das.
0: Claro, pero no tienes que dar. Creo que el secreto no es dar. El secreto del éxito, da igual en qué nivel, no es te doy lo que pides. Porque ahí no estás teniendo éxito, ahí simplemente estás complaciendo. Entonces, realmente, si tú quieres que algo funcione, puedes equilibrar. Yo no digo que no pongamos las canciones que siempre suenan, sino llevo a la reflexión de que esas personas piden las mismas canciones porque creen que son las que les gustan, pero realmente no han hecho esa reflexión. Seguro que vas a su casa y hay un montón de canciones, y esto pasa mucho, que les da vértigo ponerlas porque creen que van a ser juzgados por ello. Una vez hicimos un programa de
1: ese tipo. Sí.
0: Entonces, ese es el tema, ¿no? Que vértigo ponerlas porque creen que van a ser juzgados por ello. Una vez hicimos un programa de ese tipo.
1: Sí.
0: Entonces, ese es el tema, ¿no? Que

0: no es tan conocida. Entonces aquí en la radio también cumplimos esa función y a veces te retraes y dices,
1: Pues
0: voy a lo obvio, ¿no?
1: yo invito a no que no haya ese retraimiento.
0: Ese retraimiento musical.

0: Evidentemente lo traigo porque yo, que soy músico y que toco en verbenas o en fiestas de bodas, estoy hasta las narices. Y es una banda...
1: Te estás desahogando,
0: sí,
1: ¿eh?
0: Sí, sí. Es una banda que me encanta, y me encanta todo, ¿eh? Pero estoy hasta las narices de tocar September.
1: Ya.
0: ¿No? O sea...
1: Pues no te quiero decir nada cómo va a sonar dentro de un mes más o menos.
0: Ya,
1: ¿eh?
0: Ya, ya, ya.
1: O dentro de unas semanas.
0: Luego tenemos eso ahora, ¿no? Ahora tenemos encima la viralidad de los vídeos de no sé qué, de no sé... Se usa este tema y entonces se usa hasta el infinito. Anda que, pues eso, una banda como Earth, Wind & Fire, ¿no? Tiene infinitos temas que fueron éxito y que funcionan igual, que simplemente se ha quedado... Y puedes cantar igual September, que la gente solo canta Do You Remember, que es como empieza, y luego Aya... Que Boogie Wonderland, o sea, te da lo mismo, ¿no? Y es una canción que va a funcionar igual a la hora de bailar, ¿no? Entonces, también estoy trayendo eso, temas que no que sean desconocidos, ¿no? Que eso es un poco más la arquitectura del melómano, de tal, que también recomiendo a la gente. Me encanta esta canción de este grupo, no conozco nada más. Ponte un disco.
1: Ponte un disco, a ver qué
0: favor,
1: ha hecho, a ver
0: entero,
1: qué hay.
0: Entero. Entero y descubrir.
1: Y además las posibilidades que hay de escuchar también la música son.
0: Eso es, tenemos el
1: mayores,
0: momento en el que puedes escucharlo todo.
1: Que te dé la gana.
0: Y siempre escuchamos lo mismo.
1: Estáis poniendo toda mi playset de canciones para venirte arriba. ¿Tienes más canciones para venirnos arriba?
0: Igual, venga, va, sí, una más. ¿Eh? 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

0: Jamiroquai. Oh, dice aquí, claro. Claro, ya sabíamos. Es está también, ¿eh?
1: Me parece una banda olvidadísima al paso del tiempo, ¿no? Es como que se quedó en gente que estábamos en los 90 y que nos gustó y no se pincha tanto Jamiroquai ya. Y en los 2000 todavía se pinchaba. Yo pinché Infinito, el primer disco, que es el que más me gusta. Esto es posterior, pero que son los éxitos, ¿no? Pero es una banda que lo mismo, ¿no? Que luego igual se han quedado Maroon 5, o sea, cosas más descafeinadas que se basaron en
0: este.
1: Ese es el tema, ¿no? Que al final, si vamos descafeinándolo todo, nos vamos quedando sin cosas. Bueno, pero bueno. Y también traía canciones en castellano, en tal, ¿eh?
0: Ah, sí, pues mira, pues por ejemplo esta.

0: Tantan Go, una banda olvidadísima. Y ese Espaldas Mojadas fue un exitazo y es un temazo con un estilo, con un rollo. O sea, que no solo había bandas como El Último de la Fila con estilo, yeah, que había más, ¿no? Y me parece, pues no sé, que...
1: Una canción olvidada, y fíjate de qué habla también, ¿no? O sea, que...
0: Eso es.
1: Vamos, más actual.
0: Mira, justo las dos últimas que he elegido hablan un poco de algo parecido.
1: Sí, no la última nos lleva aquí, mira.

0: ¿Y con esta canción qué crees que ha pasado?
1: Pues no sé, pero a mí me encantaba de pequeño.
0: Sí.
1: Y de pequeño sonó, cuando salió, sonó infinito. Yo tendría 8, 9, 10 años y la cantaba a todas horas, ese, con lo de Iñaki, ¿no? Me parece un temazo.
0: Sí.
1: Y también estoy hasta las narices de tocar muchas otras en euskera que se han quedado, que parece que no hay otra cosa en euskera, un castellano tradicional de aquí.
0: Mm.
1: Y me parece que es un temazo a remarcar, por ejemplo, ¿no? Que es como se ha quedado ahí en el olvido. Yo creo que mi hermana, que tiene casi 30 años, igual no lo conoce, o sea...
0: Yo creo que esto tiene segunda parte, ¿eh? Que
1: es
0: lo que
1: infinito.
0: Estás haciendo hoy, este ejercicio de rebuscar y decir qué es aquello que no suena, pues que suene.
1: Claro.
0: Esto Obvio. Tiene segunda parte.
1: Sí, sí. Yo encantado. Y que la gente diga las suyas, claro.
0: Por aquí ya nos están diciendo también Brown Mary de Tina Turner. O sea, Brown Mary interpretada por
1: Esa
0: Tina
1: se toca
0: Turner.
1: Mucho.
0: Esa se toca mucho. Bueno, Alain, tienes que venir otro día, por favor. Ven otro jueves con Sarama. Les despedimos por hoy y mañana volveremos. Agur.

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1: Las noticias de la una. Gabón. Las y los agricultores pedían urgencia al gobierno vasco para la compra conjunta de forraje que la COA anunció para paliar las consecuencias de la sequía. Ayer conocíamos que no se empezará a planificar hasta la primera semana de septiembre. La consejera de Agricultura, Amaia Barredo, dice que todavía tienen tiempo y que no se puede saber si las materias primas subirán o no. El sector agrícola ha mostrado su rechazo ante este anuncio que dicen haber conocido a través de los medios de comunicación. Xavier Iraola, coordinador de ENBA.
2: Pensamos que hubiese sido mejor convocar la semana que viene o lo que sea una reunión de la mesa del forraje y con los datos de la encuesta en las manos, bueno, pues hablar sobre cuáles son los resultados, qué tipo de forrajes ha solicitado, han demandado los ganaderos, en qué formatos y eso, y ver también cómo se puede articular la mejor de las soluciones, ¿eh?
1: Continúan las labores de extinción del incendio forestal de Urzainqui, que fue causado por un rayo. La propagación del incendio desde el mediodía del jueves ha sido lenta y sin avances significativos. En principio no existe riesgo para los núcleos urbanos cercanos, aunque desde emergencias recomiendan no acercarse a la zona tanto de día como de noche. Según apuntan bomberos de Navarra, las labores de extinción están siendo muy complicadas, ya que la fuerte pendiente de la zona impide el acceso con vehículos. Además, la orografía, la sequedad del monte y los desprendimientos de piedras dificultan la labor. Escuchamos a Tomás Urzainqui, alcalde de la localidad.
3: De medio ambiente, pues era zona osera, zona servada. No ha habido facilidades para abrir caminos. Una zona que se ha ido aislando, igual por ese malentendido conservacionismo.
1: Durante la noche estarán 4 brigadas terrestres trabajando en evitar la reactivación de focos y consolidando el perímetro trabajado a lo largo del día, mediante maquinaria pesada y herramienta manual. Las condiciones meteorológicas previstas para esta madrugada son favorables, con temperaturas entre los 10 y 15 grados, humedades relativas del 100% y vientos flojos de componente norte. Y ayer falleció la joven de 18 años que se cayó de una altura de 30 metros en el monte Amboto. Nos amplía la información nuestra compañera Leizuri Bilbao.
4: Ha fallecido, sí, la joven de 18 años que tras la caída en el monte Amboto entró en parada cardiorrespiratoria. Los sanitarios le practicaron maniobras de reanimación cardiopulmonar. Fue trasladada en helicóptero al Hospital de Cruces, pero finalmente ha fallecido este jueves. Los hechos sucedieron sobre las 4:30 de la tarde de ayer. Sosdeiak recibió una llamada informando de que una persona estaba pidiendo auxilio. Era un chico haciendo señas y gritando ayuda. Hasta allí, a la cara norte de Amboto, se desplazaron recursos sanitarios de la Ertzaintza, bomberos y un helicóptero de la unidad de vigilancia y rescate, donde localizaron a una mujer que tras una caída de 30 metros había entrado en parada cardiorrespiratoria. Después de pasar la noche en el Hospital de Cruces, la joven ha fallecido este jueves.
1: Además, les contamos que en Burlada un niño de 10 años falleció ayer tras precipitarse por un tercer piso en una vivienda en llamas. El incendio se ha registrado sobre las 5 de la tarde en la calle Ronda de las Ventas. El niño se ha precipitado de una de las ventanas del inmueble y ha sido trasladado al Hospital de Navarra en Pamplona con politraumatismos. El incendio ha sido extinguido hacia las 6:45 de la tarde de ayer y Policía Foral está investigando el suceso. El turismo sigue al alza en Euskadi. Según datos del Eustat, las pernotaciones en el mes de julio han subido casi un 7% con respecto al mismo mes de 2025. Se mantiene la estancia mínima de 2 noches y el grado de ocupación media de los hoteles ha sido de un 82%.
5: 4 días, 3 noches, 4 días. No, solamente hemos venido aquí.
6: Hemos venido aquí a Bilbao.
5: Hemos querido visitar un poco también la zona costera y demás, Bilbao sobre todo, que teníamos interés, no lo conocíamos.
6: Sí, porque en otras ocasiones hemos estado en San Sebastián, en Vitoria, sí, eso ya lo conocíamos y Bilbao nos faltaba.
1: La llegada de extranjeros juega un papel importante y es que casi el 60% de las pernotaciones han sido de turistas llegados desde fuera del estado. A falta de conocer los datos de agosto, mes de vacaciones por excelencia, este año los datos pueden mejorar gracias al eclipse total que registró casi el 100% de ocupación en muchos establecimientos hoteleros vascos. Más noticias en una hora aquí en Radio Euskadi y Radio Vitoria. Mientras, pueden seguir informándose en la aplicación Orain. 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

0: Abrimos aquí nuestro Pentzaleku, hoy con Bego Beristain. Arratsaldeon, Bego, ¿qué tal?
1: Hola, muy bien.
0: Bueno, llueve ahí fuera, ¿no? Por
1: bueno,
0: fin.
1: Bueno, llueve muchísimo.
0: Desde... Qué alegría, ¿no? Llueve mucho,
1: llover...
0: sobre todo en Vizcaya, yo
1: sí,
0: creo, ¿no? En Guipúzcoa
1: sí,
0: me decían antes que no tanto.
1: Las 8:30 de la mañana y no ha parado desde entonces, ¿eh?
0: Sí,
1: o sea que tampoco nos pasemos.
0: Aviso amarillo, pero el campo lo necesita.
1: Sí.
0: Yo creo
1: vamos
0: que todos,
1: a aguantar un par
0: todos
1: de días.
0: Un poco,
1: por lo menos hasta el chupinazo de
0: Bilbao, ¿no? Bueno, que llueva, aunque también es verdad que la lluvia suele traer también problemas en carreteras y que extremen la precaución en la red viaria. Hasta ahora tenemos 10 kilómetros de retenciones en la AP8 en Irún, sentido Bayona. También tenemos problemas en la Guipúzcoa 636 en Donostia, sentido Rentería, y en la Vizcaya 636 en Gordesola, sentido Balmaseda. Si hay más problemas, ya sabéis, nos los podéis contar en el 688-840-840, nuestro WhatsApp, y luego también a las 5:30 actualizaremos toda la información con la Ertzaintza. Bueno, hoy queríamos hablar de la IA para ligar. Bego, vienes preocupada, ¿no? Porque
1: sí.
0: Parece que cada vez la gente utiliza más la IA para pedir consejos y ese tipo de cosas, ¿no?
1: Claro, es que el otro día había una persona que metía en ChatGPT concretamente una pregunta acerca de un mensaje que tenía que o que quería enviarle a una persona con la que quería ligar. Y entonces, antes de enviar ese mensaje, lo pasaba por la IA y la IA le decía si era conveniente, si era adecuado, si iba a funcionar, si tenía que cambiar algo. Y entonces yo me imaginaba a esa persona así, en el cara a cara con otra persona con la que realmente quería ligar y mirarse a los ojos y verse cómo son cada uno, y dije, esto va a ser imposible, porque claro, si te cuestionas todo lo que piensas y lo que quieres transmitirle a esa persona y antes se lo tienes que preguntar a una IA, ¿qué le vas a decir cara a cara?
0: Estela Buendía es fundadora del Centro Sexológico y de Atención a la Pareja, Borobil, en Bilbao. Estela, que hizo Arratsaldeon.
2: Eso.
0: A ti esto no te suena muy extraño, me parece, ¿no?
2: No, ya lo hemos escuchado en consulta, gente que viene con que nos dice que ya ha consultado ciertas cositas con la IA y que se ha apoyado un poco en ella. Ahí yo creo que está la medida, en la medida está un poco el buen uso o el uso más o menos adecuado de esta herramienta, ¿no?
0: O sea, para mucha gente su coach o su colega que le ayuda en todo, ¿no?
2: Yo creo que la gente joven, aunque cada vez vamos aumentando franjas de edad, tira mucho de la IA para todo y para esto también. Creo que a veces nos puede la vergüenza a la hora de compartirlo con nuestras amistades, el hecho de decir, oye, ¿qué le digo a esta persona? ¿Tú qué le dirías? ¿Tú qué piensas? ¿O me está pasando esto? Y es verdad que la terapia pues no es accesible para todo el mundo. Entonces, ChatGPT es bastante más económico, ¿no?
0: ¿Y qué tal lo hace? ¿Qué tal lo hace ChatGPT?
2: Pues por lo que me refieren a mí, que nosotras también lo usamos, ¿eh? Quiero decir que al final el recurso como profesionales también está ahí para muchas cosas, no da respuestas inadecuadas. Es verdad que, por ejemplo, recuerdo el caso de un paciente que decía, yo utilizo esta IA, pero mi pareja está utilizando esta otra IA. Depende de la IA que utilices y de lo que tú le vayas diciendo, pues no sé si le está dando una buena imagen de mí o no la IA que está utilizando ella. Él tenía estas dudas, ¿no? Entonces,
0: celos,
2: a veces es IA contra IA, ¿no?
0: Celos de la IA, ¿no?
2: Claro.
1: Eso es como tener una relación subrogada, ¿no?
2: Claro.
1: Sois los dos, pero hay un tercero y dos terceros,
2: exacto,
1: en este caso, que son los que dominan.
2: Ese es uno de los peligros que puede haber, ¿no? Que estamos hablando a través de IA, las dos personas que estamos en esa relación.
1: Estela, una duda. Cuando te comentan que lo consultan con una IA o lo que me ha dicho la IA, ¿lo hacen así como con normalidad, con naturalidad, como que esto es una cosa ya del día a día? ¿O tienen cierto pudor a la hora de decirte, no, es que lo consulta con la IA?
2: Sí, te lo dicen más en ese segundo tono.
1: Menos mal.
2: Diciendo, bueno, no sé qué te parecerá a ti, a mí me ha dicho esto, ¿no? Hombre, yo creo que la gente todavía prefiere y da más prioridad a la consulta profesional. Lo que pasa que es lo que decimos, ¿no? A veces no es tan fácil acceder, los horarios también a veces marcan mucho y también la posibilidad económica, ¿no? De
0: sí,
2: financiar
0: es
2: esto.
0: Es gratis, es rápido y se hace en cualquier en el metro, mientras vas, o en el autobús, donde sea.
2: Exacto.
0: ¿Y qué peligros tiene? Pasarse, ¿no? Porque creo que el problema es pasarse de la raya, ¿no?
2: Bueno, yo creo que Begoña lo expresaba bien, ¿no? Al final el dudar de tu propio criterio y de tu respuesta espontánea, ¿no? O sea, al final en la espontaneidad hay genuidad, hay algo genuino tuyo, hay verdad y tenemos mucho miedo al error, queremos controlar lo que decimos. El chat o la comunicación digital, cuando estamos en apps y estamos manteniendo una conversación por WhatsApp, por ejemplo, tenemos mucho control de los tiempos, del lenguaje, podemos consultar a una IA, modular esa respuesta. Es verdad que nos puede dar buenas pistas para comunicarnos mejor, pero es verdad que si al final dudamos de nuestra propia manera de expresarnos o empezamos a necesitarla porque no validamos nuestra forma de expresarnos o lo que sentimos, pues puede ser un peligro, ¿no? Porque al final, bueno, pues hay una distancia entre quién tú eres y quién estás dando a entender que eres.
1: Y además yo creo que el uso de la IA para nuestras relaciones personales no nos convierte poco a poco como en más perezosos emocionales, o antes pues nos gustaba, vamos a hacer un plan que yo creo que le va a sorprender y me invento algo, ¿no? Y ahora le pregunto a la IA, ¿tú qué crees que le gustaría a mi novio, a mi novia, a quien sea? Claro. Te lo dice y entonces tú ya no tienes que pensar, con lo cual dejamos un poco de mantener esa llama, decir, ¿le gustará, no le gustará? Bueno, me lo ha dicho la IA y el plan me lo ha hecho ella, ¿no?
2: En el tema de la sexualidad, nosotros hablamos mucho de esto, de apelar a la propia creatividad, a tus propias maneras de expresar tu sexualidad, tus emociones, tu forma de estar en el mundo y en las relaciones, ¿no? Siempre escuchando al otro, porque es verdad que cada cual tiene sus mochilas, pero sí que estamos perdiendo la propia creatividad, ¿no? Y el exponernos al error y el tolerar nuestra propia vulnerabilidad y la incomodidad de haber hecho algo mal, ¿no? O de que algo haya ofendido al otro o a la otra persona, ¿no? Entonces, exponernos a esa incomodidad cada vez nos cuesta más en muchas cosas, ¿eh?
0: Claro. Además, casi corremos el riesgo de que las dos personas que estén hablando estén consultando a la IA, de tal manera que esté prácticamente dos personas falsas hablando entre sí, ¿no? Que
2: claro,
0: que
2: entonces el miedo al contacto luego es...
0: Se genera una tormenta perfecta. Sí. Y claro, hay quien acaba consultando tanto a la IA que al final acaba ligando con ella, ¿no? Y antes lo decíamos con ese estudio que dice que el 16% de las personas solteras ahora mismo, según una app de ligar, ¿eh? Todo hay que decirlo, pero sí. Bueno, es una encuesta, el 16% de los solteros reconoce haber interactuado como pareja con una IA o un robot. Y también, según ese estudio que ha elaborado la Universidad Politécnica de Valencia, entre las personas que han mantenido relaciones románticas, pues reconocen que empezaron por curiosidad y acabaron manteniendo una relación romántica con un chat, con un bot, con una IA, como queramos llamarla, ¿no? Eso es un peligro tremendo, ¿no?
2: Sí, yo entiendo que sí, que habla mucho de la soledad, habla mucho también de esta tinderización de la sociedad, ¿no? Tenemos muchas citas, conocemos mucha gente, pero a veces no se pasa del chat a la cita presencial, o se pasa pero no se sigue quedando. Entonces, lidiar con ese rechazo, lidiar con esa falta de aprobación, que luego... la IA te da por toneladas, pues claro, yo creo que es muy tentador y puedes acabar, pues efectivamente, un poco como en la peli Her, ¿no? Aislado, uh-huh. con tu IA,
1: claro. Enamorado. Sí, sí. Pero y además, esa forma que tiene de contestarnos, ¿no? Que está cercana, recuerda absolutamente todos los detalles que nosotros de otras cosas le hemos ido dando y con lo cual, bueno, la relación es como muy, muy cercana. Y ya que estamos con una sexóloga, fíjate, si nos cuesta hablar así en la distancia corta, nos cuesta también mucho tener relaciones sexuales, con lo cual el sexting aumenta exponencialmente, porque es mucho más fácil tener una relación en tu casa, cada uno en un sitio, mandar una foto, mandar un audio subido de tono, pero nada más, ¿no?
0: Eso es el sexting para la gente, claro, que lo sepa, mantener relaciones por internet, por internet. WhatsApp o como sea. ¿No?
1: Y que es muy, muy, muy habitual, con lo cual, otra cosa que nos estamos perdiendo, ya no generamos esa interacción en el tú a tú, y tampoco tenemos una relación sexual en la que nos tocamos, ¿no? En la que vemos nuestra piel.
2: Volvemos a que la vulnerabilidad nos cuesta. Entonces, en ese sexting yo tengo absoluto control de lo que está pasando. Puedo simular que ha pasado algo que no ha pasado. He disfrutado muchísimo y puede ser que no. Entonces, yo te puedo dar una imagen de lo que ha ocurrido y puedo atreverme más también a tener determinadas conductas que quizá en el día, en el cara a cara, me resultaría como más vergonzoso. Y ahí me atrevo mucho más, ¿no? Entonces ahí hay un doble rasero que, pues lo que decimos hasta ahora, ¿no? Cuanto más cerca esté, cómo me muestro yo a través de esos medios digitales, de quién soy, ese escaparate digital y esa trastienda, pues mucho más mejor, ¿no? Pero a veces pues se va generando cada vez más distancia.
0: Claro, es curioso, pero las nuevas tecnologías nos acercan a muchas personas que están lejos, pero nos alejan de las personas, ¿no? De los seres humanos. Realmente nos crean mayores distancias, ¿no? A la hora del compromiso y aquí podemos hablar de sexo, de relaciones o de cualquier otra cosa, ¿no?
2: Sí, nos hacemos perezosos, ¿no? A la hora de quedar con alguien que no ha escuchado esto de no tengo tiempo y has estado 2 horas, pues eso, chateando hablando con alguien o consumiendo algo por un medio digital. Pues bueno, lo que decimos, al final el control en la improvisación, en el cara a cara, en el verte con alguien, en el exponer cómo eres tú en esa comunicación no verbal, en esa gestualidad, pues eso, ahí no tenemos control de lo que está pasando, de los factores, de cómo se siente la otra persona, y cada vez nos cuesta un poquito más.
1: Y además tenemos que creernos que la otra persona está atenta a lo que le estamos diciendo, porque puedes estar teniendo una conversación súper romántica o súper sexual o súper erótica, y uno está efectivamente en ese tono, y la otra persona te puede estar respondiendo mientras limpia la nevera y no te está haciendo ni caso, y sí, te mando un mensajito subido de tono, tú estás diciendo esto es el no va más, y resulta que bueno, pues que está haciendo el caso justito, ¿no?
2: Total. A mí muchas mujeres me dicen que tiran de banco de imágenes para esto del sexting.
1: Eso es.
2: Tengo ahí.
0: Y imágenes de otras personas.
1: Es cierto.
0: Y no son ellas.
1: De otros momentos.
2: Propias, de otros momentos.
0: Claro,
2: sí. Sí, sobre todo propias, pero
0: aquí
2: de otros
0: estoy
2: momentos.
0: Ahora mismo en el salón, pero no.
2: Pero en realidad no.
0: Como dice Bego.
1: Claro.
2: Ahora que me siento como con ganas, me hago una tanda de fotos y ya las usaré cuando me venga bien.
0: Sí. Bueno, pues ahí está, 688-840-840, nos dicen por aquí, me parece totalmente patológico lo que decís, ¿qué futuro le espera a la humanidad si esto se mantiene? Pues no vamos a
1: fíjate,
0: a saber.
1: Dejadme que os cuente una curiosidad, es que le acabo de preguntar a ChatGPT si Tom Cruise podría enamorarse de mí, y me ha contestado que probablemente sí, que de la que me conozca se enamorara de mí, porque le iba a traer mi energía, porque soy muy activa, hago deporte, viajo, soy independiente, tu carácter, fíjate, si tú te crees esto, dices, pues efectivamente voy a mandarle un mensaje a Tom Cruise que me va a conocer extraordinariamente.
0: Pregunta es si tú te puedes enamorar de
1: él. Yo creo que no. Bueno, vamos a recomendarles a los que salgan de fiesta y así estos días que se guarden el teléfono y que...
0: Que liguen en persona y que se atrevan
1: al tú a tú, ¿no?
2: Sí, todavía no siguen llegando muchas parejas que se han conocido en fiestas de Bilbao, pero
1: pues
2: muchas.
1: ¡Ay, qué bien! Bueno,
2: pues nada,
1: oye.
0: Todo empieza el sábado.
1: Aunque llueva.
0: Muy bien. Pues Estela Buendía, fundadora del Centro Sexológico y de Atención a la Pareja Boroville en Bilbao. Es que Eskerrik asko, gracias por haber estado aquí con nosotros.

0: Pues tan habitual como ligar en las fiestas es, o se ha vuelto, ¿no? Eso de orinar en la calle, Bego, y querías traerlo hoy.
1: Sí.
0: En fiestas y no solo en fiestas.
1: Y no solo en
0: ¿tú
1: fiestas.
0: ¿Tú crees que cada vez se mea más y
1: sí,
0: más
1: sí,
0: sin pudor?
1: Pero sin pudor. Y fíjate, cuando tú comentas esto y dices, jo, es que a mí me parece una falta de pudor tremendo, te miran como diciendo, qué rancia. A estas alturas de la vida vamos a hablar del pudor, y a mí es una palabra que me apetece recuperar, porque el pudor es ese sentimiento de vergüenza que tenemos las personas ante la desnudez y ante las acciones íntimas. Sí que es cierto que, bueno, que cada vez nos sentimos más libres para mostrar nuestro cuerpo, y así tiene que ser, porque no tiene que darnos ninguna vergüenza. Pero sí hay algunas de las acciones que nosotros hacemos en nuestro día a día que son íntimas, que son para nosotros, que sí que hay algunas personas que las utilizan incluso de forma sexual, ¿no? Pero en el día a día, orinar, defecar, son acciones tan íntimas que seguramente no queremos que nadie las vea. Y llega el momento en el que estamos de fiesta o estamos un poco, bueno, pues como alegres o como tal, y parece que esto del pudor desaparece absolutamente, ya no se lleva. Y yo me he cruzado en alguna fiesta popular grande con una cuadrilla de chicos, por ejemplo, en la que uno directamente la ha sacado y ha meado delante de mis narices. Digo, pero vamos a ver, no te molestas ni siquiera en irte a unos arbustos,
0: sí, sí,
1: ¿no? Y me ha pasado también estar comiendo en esa fiesta popular, tener delante un contenedor y maldita la gracia, vamos a decirle a la organización que nos lo quite, porque ya se ha convertido en el meódromo oficial.
0: Ya,
1: chicos,
0: sí,
1: y chicas.
0: Porque los contenedores de basura parece que se han convertido en baños.
1: Sí, eso es, van directamente, se bajan los pantalones, se bajan las bragas, y allí todo el mundo mea sin ningún pudor. Y fíjate, cuando tú estuviste de vacaciones, uno de los temas que hicimos fue el por qué las mujeres están dejando de hacer topless en la playa.
0: Uh-huh.
1: Y decíamos, y hicimos también una calinquesta, que la mayoría de las mujeres habían dejado de hacer topless porque no quieren que en la playa alguien les fotografíe, sus fotos empiecen a rular, y no solo se suban a páginas, que hay muchísimas de mujeres en topless en la playa, sino que lleguen a manos de sus compañeros de clase, por ejemplo, y eso empiece a rular. Pues yo creo que no se han parado a pensar ni ellos ni ellas en que si tú te pones a mear con el culo fuera, que todo el mundo te está viendo cómo estás meando, te pueden hacer fotos también, puedes estar en cualquier sitio, pero sobre todo no tienes ese pudor de decir, pues no me apetece que nadie me vea mear, ¿no? Entonces sí que me parece que eso es algo que hay que retomar, ese concepto. Y yo sé que las administraciones públicas y los ayuntamientos hacen muchas cosas para que esto en las fiestas no pase. Cada vez se ponen más baños públicos. Hay muchísimos baños públicos en todos los eventos. Sin embargo, en cuanto ves a tres personas en la cola, ya no tienes la paciencia de esperar. No, pues aquí mismo. Y aquí mismo, bueno, pues lo dejamos todo hecho un cuadro, y la verdad es que se corre serio peligro también, ¿no? Cuando tú en cualquier esquina estás, es muy vulnerable ese momento en el que tú estás orinando, ¿no?
0: 688-840-840, si queréis opinar. De momento hemos salido de la calle, ¿no?
1: Sí.
0: Miquel Martínez para preguntar sobre esto de orinar en la calle.
2: En fiestas noto que se orina más en la calle. Sobre todo en fiestas veo que esto es un poco un desmadre. De normal, yo creo que no. Quiero pensar que la gente de normal no orina en la calle, por Dios.
3: ¿Tú alguna vez lo has hecho?
2: No. Me da mucho reparo. Y si veo a alguien hacerlo, me da como mucha vergüencita ajena.
4: Es que soy un poco de pueblo y yo veo allí la gente que no se corta. Aquí igual sí, se cortarán más.
5: Veo a menos gente orinar que cuando era más joven. Quizá porque teníamos menos dinero, entonces.
6: Le tenían que cortar la
7: no
3: Jordi, por favor.
6: Perdón, le tenían que cortar su miembro. Que también depende, si haces un concierto y hay suficientes urinarios, pues me parece muy mal. Si no hay suficientes
8: públicos, más.
9: Me parece muy mal porque huele fatal.
3: ¿Alguna vez lo has hecho?
10: Joder, pues claro, ¿y quién no? Y tú también. Claro, ¿no? Mal, pero bueno, es inevitable. Y muchas veces en fiestas, porque no hay suficientes baños. Y porque la gente, mira, pues bebe y necesita mear. Y, hombre, hay que evacuar.
2: Es salud, sobre todo. Y además, la gente que vive aquí, los vecinos, no es muy agradable que si pedimos cuando tienes un perro y lo paseas, tirar agua, pues es lo mismo.
8: El olor, por ejemplo, está pues la contaminación, ¿no? Yo qué sé, que vas por ahí con unas chancletas y pisas un pipí.
10: Aquí, por lo menos en Bilbao, tenemos unas buenas empresas de limpieza, un buen ayuntamiento y da un buen servicio. Pero bueno, todavía aún así hay calles como San Francisco y eso, que ahí siempre huele a veneno.
1: A veneno, cierto, cierto. Fíjate, además es que no tenemos ningún reparo, porque ya son los propios vecinos y vecinas las que están poniendo en las puertas de sus portales carteles de por favor no orines en mi puerta, y así todo da lo mismo, ¿no? En ese momento ni lo lees ni nada. Y luego hay otra confusión, y esto va directamente para las chicas, ¿no? Yo en alguna ocasión, en ese contenedor del que hablaba, he llamado la atención, pero lo he hecho a chicos y a chicas, porque, oye, estamos comiendo y estamos aquí con un surtido de culos, pues ya, que no me apetece ya ver. Y cuando se lo dices a un grupo de chicas, es muy habitual que te digan, ya, lo dices porque soy una chica, a un chico no se lo dirías, No os confundáis, amigas, que esto no tiene absolutamente nada que ver con eso. Tiene que ver con higiene, tiene que ver con educación, tiene que ver con urbanidad, tiene que ver con ese pudor del que hablábamos. No tiene nada que ver con el sexo.
0: Desde luego que además las colas que tienen que hacer las chicas a veces son tremendas.
1: Tremendas,
0: ¿eh? Porque
1: sí,
0: para
1: cierto.
0: Los chicos tenemos urinarios que son más sencillos,
1: claro,
0: es más
1: claro.
0: Fácil de hacerlo.
1: Sí, lo tenéis mucho más fácil las porque tenéis
0: tremendas.
1: Más espacios.
0: Y en fiestas de Bilbao es verdad que hay muchísima gente que orina en la calle.
1: Sí.
0: Y también es verdad que hay colas en los urinarios que hay. Es decir, si todo el mundo fuera a los urinarios portátiles, las colas serían kilométricas. Es verdad que es un tema
1: hay que
0: difícil,
1: buscar,
0: ¿eh?
1: Pero hay que buscarle una solución, porque al final es que es hasta peligroso, ¿no? Así que, bueno, aquí lo dejo.
0: En el WhatsApp dicen, normal que de adultos meemos libremente en fiestas, con o sin tragos de más, porque de niños, también es verdad que en zonas de juegos, niños y niñas, los progenitores les ponen a mear a sus
1: niños. Y lo siguen haciendo,
0: niños,
1: sí.
0: A la vista de los demás.
1: Cierto.
0: Y de pequeños permite, ¿no? Perros y niños sí,
1: sí.
0: Y adultos no.
1: Cierto.
0: Si te enseñan así, a lo mejor después es normal también que lo hagas, ¿no?
1: Uh-huh.
0: Si te da un apretón, ¿qué haces? Bueno, hay muchas preguntas por ahí también.
1: Bueno, pero también hay muchas multas, ¿eh? Que hay muchísimos
0: sí, también,
1: municipios
0: también,
1: con multas si
0: sí,
1: te pillan orinando.
0: Sí.
1: Con lo cual, ténganlo en cuenta. Y felices fiestas.
0: Disfrutar de las fiestas. Nos vemos la semana que viene.
1: Eso es, agur.
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0: Pues abrimos aquí nuestros besugos. Hoy con Lier Puente. ¿Qué tal, Lier?
1: Ah, Rastien, muy bien.
0: Miquel Martínez.
2: Arrachaldeón.
0: Tú también bien, ¿verdad?
2: Hoy vengo merendado ya.
0: ¿Sabes? Ay, patatas fritas.
1: Merendados desde bien pronto.
0: Feliz Día Mundial de las Patatas Fritas.
2: Eso es. Hoy Día de las Patatas Fritas y lo he celebrado muy bien. Ahí lo dejo.
0: Ahí lo dejas. Ay. Hola, Yao Yarzun. Caixo, Arrachaldeón.
3: Caixo, Arrachaldeón, equipo. Qué suerte por ahí.
0: Pues sí, por ahí. Concretamente, Miquel.
2: Ayer
0: Miquel,
2: te tocó a ti, hola, ya con los helados. Hoy me toca a mí.
0: ¿Qué tal estaba el helado de ayer? El heladito de ayer rico, ¿no?
3: Bueno, el helado de ayer me sentó de maravilla, pero creo que a Miquel las patatas más, ¿no?
2: Sí, sí, sí, es que...
0: Luego lo veremos.
2: Os contaré.
1: Vale.
0: Iñaki Aramayo, hoy también con nosotros desde Buenos Aires. Hola, Iñaki.
4: Arrachaldeón, ¿qué tal?
0: Arrachaldeón, muy bien, ¿y tú?
4: Bien, aquí andamos bien. Hoy seguimos con este invierno, 12 grados. Ayer vimos el sol después de 12 días, algo que en Argentina, en Buenos Aires, no es normal. Uh-huh. Tenemos el típico invierno euskaldún, podríamos decir, porque con chirimiri y grises, bueno, ayer salió el sol, pero otra vez se escondió y no sabemos, creo que hasta dentro de 3 o 4 días no lo podremos ver. Así que bueno, está siendo un invierno no frío, pero sí muy nublado y con poco sol.
1: Uh-huh. Aquel sol que ha desaparecido de aquí... ha llegado a Buenos Aires.
0: Un poquito ayer, ¿no? Pero sí, vamos, pero hoy
4: pero
0: estamos,
4: un ratito nomás,
0: hoy estamos
4: un poquito nomás.
0: Yo creo que hacía tiempo que no estábamos tan parecidos, así con nubes,
4: sí, estamos
0: con
4: igual,
0: chirimiri, lluvia, sí.
4: Ayer hablé con un donostierra que estaba acá y me dice, nunca me dijeron que esto no es normal, hablé a casa hoy y estamos igual. Digo, sí, sí, esto que estás viviendo es como haberte quedado en casa, así que bueno.
0: Sí, sí. Bueno, oye, hoy Iñaki nos va a hablar de farmear el aura, farmear aura. Yo no sé si aquí en la mesa sabéis alguien qué significa farmear aura o Lier, ¿no? O Laia.
1: Ni idea.
3: Yo la verdad es que ni idea, yo lo he escuchado, lo he visto en TikTok, pero soy un poco viejo joven para esto, ¿eh?
0: Vale, vale. ¿Y tú, Miquel?
2: Yo tengo que decir que sí.
0: Sí, tú tienes, eres el aura... nuestro becario, o sea, que tienes que saber, efectivamente.
1: ¿Tienes el aura bien?
2: Sí, bueno, a ver, el aura es, diría que es la seguridad en uno mismo, la imagen que proyecta al resto, el carisma, ¿no?
0: Buah, tú y tienes bien de aura, ¿no?
2: Bueno, eso yo no lo tengo que decir.
0: Ah, vale,
2: vale. Queda un poco feo.
0: Yo creo que sí. ¿Y farmear?
2: Y farmear yo diría que es como trabajar ese aura. Estoy farmeando aura o... Sí, sí, como trabajar ese aura, proyectar ese aura al resto, estoy farmeando aura.
0: Vale, vale. Bueno,
2: como ahora estamos en la radio, estamos farmeando aura.
0: ¿No? Sí, sí, sí, vale.
2: Eso diría yo que es, ¿eh? Tampoco soy experto, Iñaki nos lo dirá mejor.
0: Pues
2: pero
0: Iñaki, nos trajo lo de los Therian, la gente que se cree que es un animal, ¿os acordáis? Y tiempo después llegó aquí.
2: Sí, sí, sí.
0: Ahora nos dice que los jóvenes se están reuniendo en plazas para aprender a farmear el aura o algo así, ¿no, Iñaki?
4: Sí, sí, bueno, aquí Miquel creo que está más en la edad y lo entiende más, que a mí me ha costado... Soy sincero, preparar este tema ha sido, tiré el tema, como decís, para que la gente sepa, yo proponemos temas y hablamos, intercambiamos ideas, pero este dije, bueno, me parece curioso, pero así como me parece curioso, me pareció dificilísimo entenderlo, meterme en el mundo de los Therians, porque es de los Therians, perdón, de los farmeadores de aura.
1: También, también.
4: También, de los Therians, pero me pareció, el Therian lo veías, era como que era algo más, no sé, lo veías in situ, era más, esto es como que es complicado de entender, porque vos lo preguntas, yo tengo hijos de 21 y 18 años, digo, ¿y qué es farmear aura? Y farmear aura, así esa es la respuesta. ¿Y qué es este es el 6-7? Que ahora voy a ir. Y 6-7, claro, y uno, ajá, y con mi mujer nos miramos y seguimos. Así que tuve que estudiar como para dar un final de la facultad, más o menos. Así
0: un máster.
4: Espero poder trasladarlo. Miquel me va a ayudar seguramente. Pero bueno, nada, es un poco el farmear, viene, como decía Miquel ahí, en realidad. Viene, ha sido de los videojuegos. Dicen que los videojuegos, bueno, hacer farming es una acción que repetitiva que genera el aumento de algo. Entonces, bueno, viene de ahí el farming. Y el aura, bueno, tiene que ver con eso, ¿no? Con proyectar la concepción con el aura, tiene que ver con algo así como emanar algo glorioso, ¿no? Que rodea lo espectacularidad, algo por el estilo de una persona. Y acá un poco, ¿se acuerdan que cuando, bueno, recordemos, volvamos atrás, cuando hablamos de Therians, hablamos de que era un poco un montón de gente vulnerable o gente que era una forma de demostrarse fuerte con una máscara o caparazón, disfrazar dentro de un personaje, y ahí salía, sacaban a mostrar lo que no podían con su personalidad innata, ¿no? Con su día a día. Y un poco el Therian fue por ahí. Y ahora acá es como que es, la verdad que los jóvenes se han tirado a esto, ahora hay encuentros de Farmian, y esa que es una expresión viral que usan ellos y que, bueno, en las redes se ha... Es viral, valga la redundancia, que si ustedes pueden farmear aura, yo estuve en Instagram y ahora no me hacen más que llegar farmear aura, farmear aura, farmear aura, y ya estoy mareado de tanto farmear aura. Voy a ser un
0: farmeador
4: profesional.
0: Tú.
4: Tengo el aura en el alto o bajo.
0: Sí, sí.
4: Y dice, bueno, que esto, si alguien hace algo increíble, dicen, según explican, es como que es su más aura. Y si hace todo lo contrario, pierde. Digamos que son acciones o gestos que, o poses que aumentan simbólicamente el carisma, la seguridad o el prestigio de alguien, ¿no? Y esta idea, como decía, viene de los videojuegos y es reacciones para acumular recursos, porque hay competencia, por eso viene todo esto de, ¿no? Del recurso, subir de nivel y el aura, la vibra o la presencia. Y dicen que en las redes esa combinación es una especie de contador, podríamos decir, imaginario de carisma, porque ellos se van sumando puntos. Todo esto tiene, por ejemplo, si haces algo épico, acá algo épico es, bueno, la palabra épico sabemos lo que significa, sí, sí. Pero los jóvenes dicen, eso es épico, ¿viste? ¿Qué tal? Épico. ¿Qué tal estuvo anoche? Épico, te épico. Dice, ¿viste?
0: Simplemente entonces, bien, el épico, estuvo bien, ¿no? Y
4: el, claro, épico, que estuvo 10 sí, sí, puntos, que estuvo buenísimo, bien, que sí, estuvo muy bueno, claro. Entonces, con eso ya tenés 1000 puntos de aura. Ahora, si te mostrás solamente seguridad, tenés 500 más. Ahora, en cambio, si vos te reís o rompés ese personaje, perdés 500 auras. Y si sos torpe al hacer algún movimiento, perdés 1000 auras. Bueno, digo, ¿por qué perdés? Porque ahora hay incluso hasta competencias de aura en las calles. Primero empezó, como decíamos, en TikTok, en YouTube, en Instagram, y ahora se enfrentan y ustedes me dirán, ¿y qué hacen? Bueno, ¿qué hacen? Movimientos. Uno salta, el otro salta doble, el otro da una vuelta en el aire, el otro da dos vueltas. Bueno, y es así, a ver quién la tiene más grande, digamos, de alguna manera.
0: El aura.
1: El aura,
4: el aura,
1: el aura,
3: el aura,
1: por supuesto,
3: que
4: no
3: estabais
4: aura,
3: pensando.
4: ¿No?
3: El aura importa.
4: Claro, ¿quién tiene el aura más grande? Por supuesto. Y ahí van puntuando. Entonces se están encontrando en las plazas, así como estaban los encuentros Terian, ahora están los encuentras de los farmeadores de aura. Uh-huh. El otro día hubo una en Mar del Plata, a 500 kilómetros de aquí, y bueno, hubo gente que no podía entender realmente lo que era esto de farmear, y le empezaron a tirar con piedras y se armó una batalla campal, pues
0: eso,
4: que ahí hubo
0: eso no es farmear
4: aura para
0: aura,
4: repartir,
0: ¿eh?
4: A todos lados.
0: Claro, claro, claro. ¿Y puede un Terian farmear aura?
4: Uf, son dos campos diferentes.
0: Son diferentes, ¿no?
1: Mejor no mezclar.
0: Mejor no mezclar, ¿no?
4: Yo creo que si mezclamos podría ser una bomba. Sí, sí, sí. Total. Y bueno, estos hacen incluso los diferentes gestos que hay, son poses, que ellos de festejos de fútbol. El 6-7, famoso, 6-7, empezó por medio de un rapero, que ahora no me va a salir el nombre, Kilka o algo así, ya lo tengo, que me va a venir en cualquier momento, que este rapero tenía una canción que hablaba del 6-7, ¿no? Y este 6-7, el tipo de la canción se llamaba Dudut, sí, Skila, no Skilka, ahí lo busqué. Bueno, Skila es el rapero y hacía 6-7 movimientos. Y el movimiento del 6-7 es como si pusiéramos las palmas de las manos hacia arriba, como si hiciéramos, a ver, malabares con pelotas de tenis, por decirlo de alguna manera, ¿eh? Moviendo las manos una vez cada una. Y cuanto más rápido es que mejor te fue, mejor aura tenés. 6-7, porque yo te pregunto, ¿cómo te fue anoche? Y 6-7. 6-7, sí, más sí, o menos, promedio.
0: Miquel, ¿qué tal lo
4: sumo
0: estás
4: más rápido?
2: Bueno, va bien encaminado, ¿eh? Pero no sé si sabes, Iñaki, que
4: a ver,
2: has
4: el
2: hablado
4: profe
2: del aura. Hay un término que se usa cuando algo no es aura.
0: No es aura, no tiene aura.
2: Hay un término.
0: ¿Cómo es?
2: Laura.
0: Laura.
2: Laura.
3: ¿Será broma?
2: Eso sí, no es broma. Yo lo siento mucho, Laura, por todas las Lauras, ya, pero esa, en redes sociales se dice así. ¿Ah? Tú cuando subes algo, sí, a la gente no le gusta, Laura.
0: Laura.
2: Laura, eso dice. Sí.
3: Yo estoy a punto de desmayarme de ese
0: tema. Sí. Sí. Y si te da vergüenza, da lache, ¿no? Que soy mi sobrino, es lache, ¿no?
2: Lache mapache.
0: Sí, sí, sí. Bueno, pues creo que hemos aprendido mucho. Algo más para aportar, sí.
4: Digamos, todo esto, el 6-7, los bailes, los movimientos virales, las actuaciones con actitud e indiferencia, porque ellos actúan ahí como si nada. Todo esto forma parte del mismo juego, que seguir que algo parezca cool, como decimos acá, ganar aura, digamos. Y bueno, si acabamos de entender qué significa, estamos más cerca de hablar de como generación Z, pero creo que yo, por lo menos, esto ha sido rendir un examen.
0: No, yo creo que ha sido bien. Sí,
1: entonces,
0: sí,
1: cada uno que ¿aprobé? Tiene que ir con, sí, un marcador, sí, para que sepas cuál es la puntuación de aura, de cada
4: no,
1: uno.
4: Hay jueces. Y ahora el 19 de septiembre, pues nos podemos preparar, porque el 19 de septiembre se va a hacer acá en Buenos Aires la primera batalla oficial argentina de farmear aura. Así que el 17 de septiembre están a tiempo y podemos preparar algo para ver si farmeamos ahora y ganamos puntos o no.
0: Pues ya sabes.
4: O somos Lauras.
0: Eso es. Iñaki, que nos trajo los Terian, ahora nos trae las reuniones de farmeadores de aura. Nos cuenta cómo va a ser el invierno. Creo que conectamos con el futuro. Cada vez que conectamos con Iñaki, era más. mayo.
4: Creo que estamos retrocediendo, en realidad.
0: No, pero bueno. igual sí. Un abrazo, Iñaki.
4: Bueno, amigos, son Abur.
1: Agur.
0: Oye, ¿se puede farmear Aura comiendo patatas fritas?
2: Por supuesto, sí, ¿no? Sabes, es lo que he hecho hoy.
0: Vale, 20 de agosto, Día Mundial de las Patatas Fritas.
2: 20 de agosto, Día de las Patatas Fritas. Y yo lo he celebrado yendo a un local. ¿De qué? ¿De qué lier?
1: De patatas fritas.
2: ¡Vámonos! Bien. Hoy en Distrito de Euskadi visitamos el local de patatas fritas que triunfa en Bilbao, con un montón de toppings y una gran variedad de salsas. Nos acercamos a las fritas.
5: Pues bueno, la historia es hace, llevamos 11 años abiertos. Que bueno, esto es un negocio que es muy típico en Bélgica, en Holanda, en los Países Bajos, que hay un montón de negocios de estos de patatas que allí les encantan. Pero bueno, yo el tema lo descubrí en Italia. En Nápoles, un amigo de mi pareja había montado allí una tienda de patatas fritas, basándose en esta idea holandesa. Y tuvo un éxito tremendo, que siempre vi que había colas, que pues eso, que funcionaba muy bien. Y entonces ahí es donde cogimos la idea para poder implantar aquí en Bilbao.
2: Producto de kilómetro cero, ecológico.
5: Usamos, sí, todo patata fresca siempre. Y bueno, la patata según la estación del año va cambiando un poco la denominación de dónde viene. Y en la época que hay patatas por aquí, por el norte, pues siempre intentamos que sea patata vasca. Patata de Álava o con mucho de Burgos, ¿eh? Pero bueno, hay otras épocas que falta, pues empieza la cosecha por abajo, por Algeciras, y a veces tenemos una patata que no es tan buena como la nuestra, pero normalmente siempre tenemos la de aquí.
2: Estamos en Radio Euskadi, servicio público. Nosotros queremos saber también qué tenemos que hacer para que las patatas queden crujientes, Íñigo.
5: Pues hay una especialidad de patata que es concreta para freír. Hay distintos tipos de patatas. En casa igual os habéis dado cuenta que alguna vez freís patatas y se queda como quemada y un poco dulce. Es que hay patatas que no sirven para freírla. Para freír pues es una patata concreta, ¿eh? Normalmente es patata agria, ¿eh? Y bueno, el tema es que hay que hacer la fritura en dos tiempos. Primero hay que freírla a una temperatura media durante 10 minutos, pocharla. La pochamos y la dejamos expuesta para que se enfríe en la bandeja de arriba, y luego ya se le da el toque final a una temperatura mucho más alta para que quede crujiente por fuera y por dentro pues es poner un puré muy rico. Ahora mismo está el alma de las fritas, que se indica, que es el encargado y que lleva con nosotros desde el principio casi,
2: Patatas. Egunon, indica. ¿Te dedicas a vender patatas fritas?
6: Patatas, pero bueno, al final más que patatas es especies de menús. Y tenemos así un poco curioso, bueno, pues tenemos quesos, te echamos bacon con salchichas, todo tipo de salsas caseras.
5: Brava, lioli, yogur, rosa, barbacoa, mostaza, trufada, tártara vegana y tres nuevas novedades que vamos a sacar ahora en breve, con miel y mostaza y también jalapeño.
6: Los ingredientes son buenos y al final aquí tenéis un poco si queréis echarle un ojo.
2: ¿Tenéis? A ver qué elegís vosotros.
0: ¿Has echado un ojo o más,
2: sí,
0: que un ojo, no?
2: Más que un ojo, sí tenemos. Primero te preparan las patatas fritas y luego eliges un topping y una salsa. ¿Qué te parece? A ver, tenemos de toppings chili con carne, roquefort, dos quesos, salchicha ecológica, jamón, huevo del caserío, bacon, chistorra ecológica también.
0: Vale.
2: Y pimientos de padrón. Y luego ya la salsa que tú quieras, salsa especial, las fritas, especialidad de la casa, ketchup, alioli, mayonesa.
1: Cosas saladas. No le echas, sí, dulce, sí, ¿no?
2: No, no le vas a echar lotus.
0: Yo de lo que has dicho, dos quesos me gusta, huevo del caserío yo probaría también. Sí. ¿Cuánto se le puede echar? ¿Todo lo que quieras?
2: Todo lo que quieras, si pagas.
3: Claro, si pagas todo. Es importante
0: y
3: pagar. Importante,
0: sí. Un poco de ketchup, no sé. ¿Tú, Olaya, qué te gusta?
3: Pues yo con chistorra, yo soy una clásica, bueno, pero también, sí, unas buenas patatas fritas con chistorra ya me apetecen.
0: ¿Y huevo,
3: claro,
0: de caserío?
2: Huevo.
3: Huevo de caserío. Pues también,
2: sí, venga. Patatitas con huevo, qué rico.
3: Si hay que darse el capricho, se da.
2: Se vende mucho, me comentaba. Los huevos, sí, con las chistorra.
0: Y eso te lo llevas como en un cucurucho, ¿no?
2: Eso es, como en un cucurucho. Te meten las patatas con el topping y la salsa, que además la salsa la puedes pedir aparte.
3: Una fantasía.
2: ¿Y tú, Lier?
1: No, todo mezclado.
2: Todo mezclado.
1: ¿Para qué la salsa? ¿Para qué aparte?
2: Vas a hacer un chollo, Lier, para ellos, claro. Vas a elegir todas las salsas, todos los toppings.
1: Todo junto.
2: Bueno, Xavi, yo he probado.
0: Has probado.
1: Claro.
0: Patatas, has pecado.
2: Porque todo periodista tiene que comprobar la información.
1: Claro.
2: Yo no puedo venir aquí. Es que, a ver, yo no puedo venir aquí a recomendar un local sin probar el producto.
0: Efectivamente.
2: Lógico, lógico. Es que es así. Si no, yo no me sentiría bien. Lier. Y he probado justo
1: lo entiendo.
2: A probar con dos quesos.
1: ¿Mm? Vale.
2: Y también he seguido de charloteíto con Endika. Lo escuchamos. ¿Tú a qué te dedicas aquí? ¿A? ¿Preparan las patatas fritas? ¿Preparas la mezcla?
6: Desde la salsa, las patatas, pelar, cortar, freír, atender a la gente, lo que se pueda y lo que haya que hacer. Tenemos gente de todos los días del barrio, tenemos mucho turista y luego fines de semana, pues gente ya un poco más especial. Que estamos hasta las 5 de la mañana, hasta las 3, entonces a ciertas horas ya es un poco más canalla.
2: ¿A todas horas se venden patatas fritas? Porque igual, alguien igual a las 12 del mediodía, a las 11...
6: Levantas, empiezas, tío. Y más desde que hay manadas de turistas por el casco viejo. Esa gente no tiene la misma hora que tú y que yo de comer. No se rigen por nuestros horarios. Ven abierto y comen.
2: Para ti, ¿cuál es el sabor que más te gusta? ¿La mezcla que más te gusta?
6: Yo soy un clásico, a mí me va mucho con Roquefort. Y luego el mundo de las salsas, la salsa especial de la casa.
2: ¿La mezcla que más se vende?
6: Dos quesos bacon. Cheddar emmental derretidito por arriba y queso y el bacon crisp, tacatá, rematado. Eso es lo que más se vende.
2: ¿Tú qué mezcla no le pondrías a las patatas fritas?
6: Buah, no lo sé. Es que las patatas...
2: Una mezcla rara.
6: Pero van con todo. Tenemos hasta salsa de yogur para las patatas.
2: ¿Salsa de yogur?
6: Sí.
2: ¿Es un kebab o la...
6: Y vamos a traer la de guacamole con no sé qué. Sí, vienen otros tiempos y otras cositas, sí. Tuvimos en su día cebolla fresca y así. Y al final retiramos porque pedían dos. No pedía nadie más.
2: Nosotros queremos
6: probar. Otros tiempos y otras cositas, sí. Tuvimos en su día cebolla fresca y así. Y al final retiramos porque pedían dos. No pedía nadie más.
2: Nosotros queremos probar algo.

0: mayonesa vegana trufada. A ver qué os parece.
1: Voy a probarlo.
0: Hemos hecho con el corazón.
1: Yo soy exigente, ¿eh, Indica? No
0: creas. Yo hasta que... ahí puedo decir.
1: Qué dura es la vida del periodista, Indica.
0: Vale.
1: Está muy bueno, Indica. Está muy bueno. Fresco, patata fresca. Kilómetro cero. Bacon. Queso, la salsa exquisita. Pero qué maravilla es esta, Indica.
0: Es tecnología de la patata. Cada consumo.
1: Yo voy a seguir comiendo, ¿eh? Yo lo siento por mis compañeros porque están ahora en estudios.
0: Si sería una salivando. Cosa bonita que si les pudiera llevar, les pondríamos para llevar. Pero esto hay que comer al momento. Una vez de que se enfría, es como las patatas del castellano es igual.
1: Bueno, aquí nos quedamos comiendo. Es que recasco, Indica, Íñigo, las fritas. ¿Dónde os podemos encontrar?
0: Guruche Kalea, número 6, Casco Viejo de Bilbao.
1: Es que ricasco. ¡Viva las patatas fritas!
0: Y a Jaieguna, Gaur, ¿eh?
1: Jaieguna. Una patata frijitua.
0: Ahorita, con Euskadi, con la patata.
1: Con Euskadi.
2: ¡Apa!
3: ¡Hala!
1: Oye, pues con la patata que
2: ahora
1: habrá
2: que ir, porque efectivamente todos esperábamos que vinieras con unas bolsitas o
1: claro,
2: algo.
1: Claro, es que yo también tengo que cuidar vuestra salud. Sí, y ya sé que eso hay que...
2: Claro,
1: se rompe entonces, la cadena de alimentación.
2: Pero nos estamos cuidando, ¿verdad, Lier?
3: Claro, claro. Es increíble.
1: Sí, chica. Sancio Laya, sí, sí. Salivando estáis, ¿no?
2: Sí, sí.
3: Hombre,
2: sí,
3: pues sí,
2: sí.
3: Yo a estas horas ya se me abre el apetito.
2: Pues ahí están las
1: ya
2: fritas.
1: Ya de las patatas fritas.
2: Ahí está. Sí, sí, sí. Bueno, vamos a las redes porque Lier nos tiene que traer hoy la noticia del verano en las redes.
4: Sí. Y para hablar de la noticia, primero, redes, redes.
2: Venga ahí.
5: Redes, redes, redes. Explota en internet.
4: Porque vamos a hablar de las redes y de esos influencers y creadores de contenidos atraviesan un creciente desgaste debido a la saturación publicitaria, la pérdida de autenticidad y una cercanía con los seguidores cada vez más difícil de creer. Y hay estudios también, aunque el 56% de las personas encuestadas por AIMC, la Asociación para la Investigación de Medios de Comunicación, sigue a algún influencer y las grandes figuras mantienen audiencias enormes, el 69% de quienes los siguen perciben abusos de publicidad encubierta y el 61% considera que la mayoría de sus publicaciones son publicitarias. Antes parecían originales y espontáneas, improvisadas, pero ahora ya por detrás hay mucho chines. Este hartazgo también se reconoce entre algunos creadores y se refleja ahora en una tendencia que está produciéndose este verano, que es el de influencing. Dejan de seguir a los influencers.
1: La caída de los influencers.
4: La caída de los influencers.
3: Un gran fenómeno.
4: Sí, sí, sí. El problema no parece ser una desaparición inmediata de los influencers, sino la pérdida de esta confianza. Pues cuando sus vidas, viajes y recomendaciones parecen estar constantemente patrocinadas, pues dejan de percibirse como personas cercanas y pasan a verse pues como celebridades, como herramientas publicitarias. Y ahora muchos influencers este verano, estas últimas semanas, las estamos viendo llorar, quejarse en internet, que han perdido un montón de seguidores. Y también vemos a ellos mismos, a los influencers, algunos que se ríen de esta situación, como Álvaro Casares.
6: Mi opinión sobre la caída de los influencers es que creo que en torno al 70% de los influencers de este país son idiotas, o al menos con los que yo coincido, porque en parte es un sector al que pertenezco. Pero no podemos normalizar que haya marcas que nos paguen miles de euros por subir un vídeo y que en muchas ocasiones quintupliquemos y a veces hasta más los ingresos de la mayor parte de la población y que encima te estés quejando, porque lo que tú crees que son problemas seguramente no es ni el 1% de los problemas que tiene la clase trabajadora de este país, que tiene un horario y un sueldo normal y seguramente tiene que aguantar a un jefe que sea idiota. Lo único que te pido es que te calles la boca, tío. Ser creador de contenido es un chollo. Tenemos un tren de vida muy por encima de la mayor parte de la población de este país. Somos unos privilegiados, así que cállate la boca, crea contenido y disfruta.
4: Bueno, este por lo menos se ha dado cuenta.
2: Además lo dice colgando la ropa.
4: Sí, sí, colgando la ropa. Sí, porque todos, también los que la... Un montón de gente de estos influencers que estaban quejándose y llorando de que habían perdido influencers, o sea, seguidores, estaban maquillándose o haciendo diferentes actividades.
1: Muy triste.
4: A cámara. Sí.
2: Bueno, es verdad que igual todo tiene una... Todo hay una burbuja, ¿no?
4: Un boom.
2: La burbuja de los influencers.
1: Todo sube y baja.
2: Explotado, claro. Que ganen tanto dinero por algo que no sabemos
4: por comer, bien, por ejemplo, como ha hecho hoy Mikel.
2: ¿Cuánto dinero te has llevado hoy?
1: Pues no lo
2: nada,
1: sé.
2: Nada.
1: Bueno, el dinero es el salario, pero ya, pero bueno,
2: extra nada. Bueno, y uno más tienes, ¿no?
4: No, pues justo de esta caída de los influencers, sobre esto también se han hecho sketches ya en las redes sociales y uno de ellos es el que ha hecho Adrián Melero.

0: No entiendo por qué me dejáis de seguir si somos una comunidad. Si al final solo soy un chico que ha tenido un poco de suerte, pero que yo soy uno más de vosotros. Me duele mucho porque pensaba que éramos como familia. No lo entiendo.
1: Chicos, ¿qué crisis de vivienda ni crisis de vivienda? Si yo me compro hasta 18 casas.
2: Chicos, necesitaba vacaciones. Yo es que si no me vengo mes y medio a Punta Cana, no me relajo.
1: Chicos, me habéis escrito un montón pidiendo que denuncie los sueldos bajos que hay en España. No sé de qué me habláis.
2: Chicos, ya estoy en la feria de Sevilla. Qué ganas tenía de venir, excepto por los andaluces. Qué bonita que es, Dios mío.
1: Chicas, por cierto, os he subido un vídeo colaborando con una clínica estética. A ver si os dais cuenta ya que sois todas feísimas y os superáis. Chicos, por cierto, he abierto una cafetería. Trabajar es durísimo. ¿Por qué lo hacéis?
2: Amores, por cierto, que me he ido a Andorra porque vuestra sanidad pública me importa una mierda. ¿Vale? Besito.
3: Pues el mundo influencer queda para...
4: No, paralelo.
5: La posible caída del mundo de los influencers.
6: Más pena me doy yo.
3: Efectivamente. Y bueno, más pena me da la protagonista de nuestra noticia de impacto hoy. Hola, ya.
5: Impacto.
6: Así es.
3: Total, ¿no?
6: Así es. Atención, impacto total, porque la noticia que hoy traemos a Distrito Euskadi, pues os va a dejar helados. Una burgalesa contra Netflix por sacar su número de teléfono en una serie de éxito con millones de visualizaciones. Según el diario de Burgos, el suceso ocurría el 5 de julio de 2025 y a partir de ese día su buzón enloquecía. Una de las series españolas más vistas de la plataforma en 2025, Ángela, mencionó el número de teléfono de esta burgalesa llamada Inés sin ella saberlo. Entonces fue cuando comenzó a recibir llamadas constantes de desconocidos, mensajes extraños e incluso reclamos por Bizum por un valor de hasta 50 euros.
3: Reclamos por Bizum, ¿eh?
6: Así es, la primera llamada extraña llegó preguntando por un tal Bruno y Bruno, pues, not found. La joven no conocía a ningún chico que se llamar así y tras pues un momento de desconcierto, esta joven burgalesa aparcó el asunto como una simple confusión, pero la simple confusión se convirtió en pesadilla porque, lejos de remitir el asunto, Inés recibió cientos y cientos de mensajes y llamadas de desconocidos demandando a Bruno o demandando clases de surf. La joven tuvo que silenciar el dispositivo, chicos. Tras barajar varias hipótesis, una chica le advirtió por WhatsApp que el teléfono se había publicado en Netflix. La burgalesa acabó escribiendo a la plataforma, devastada, con el móvil echando humo. Y finalmente Netflix lo editó y al fin Inés, bueno, pues pudo descansar y con el móvil en sonido.
3: Claro, claro. Bueno,
5: sí. Pero vosotros cuando veis un número de teléfono en una serie o una película, ¿os ponéis a llamar?
3: Claro, yo no.
5: Y a dar
3: no.
5: La tabarra.
6: Pero es verdad
3: que, yo lo he pensado más de una vez, ¿eh? Cuando veo que es un número normal, se lanzan un 658-31-27-12.
4: A ver, si te aburres una tarde, dices, por probar, a ver.
3: Porque antiguamente eran números falsos, ¿no? Pero... Sí. No sé, ahí está, pues pobre mujer, porque... No,
5: pobre Inés.
3: Para cambiar el número, pobre Inés. Bueno, pues cerramos aquí los besugos, pero antes con un avance, y es que este lunes vamos a estar de fiesta. Programa especial, Distrito Euskadi, desde Aste Nagusia de Bilbao. Vamos a estar en el Palacio Euskalduna, en la parte de abajo, junto a la terraza de Euskalduna Club. Vamos a emitir el programa desde ahí el lunes de 4 a 7 de la tarde. Aunque es verdad que con un parón de 4 y media a 5 y media, que habrá bicis, porque empieza también la vuelta ciclista, así que aquí entra todo. Si queréis venir a vernos, podréis hacerlo cuando queráis, a las 4, a las 5 y media, a las 6, estaremos ahí hasta las 7, con un montón de invitados, con Martín Urrutia, con Gurutze Beitia, con Gemma Martínez, con La Ochoa,
5: con el gran Mikel Martínez.
4: Con Mikel Martínez.
5: ¡Hombre!
4: No os vais a aburrir, ¿eh? Aquí de 4 y media a 5 y media, si quieres, Xavi, te hago yo un show para no aburrir al público.
3: Lo que haga falta. Cuando esté, habrá pre-show o entre-show ahí, así que si queréis venir a vernos a ver cómo se hacen los besugos.
4: Me disfrazo de Marijaya, si hace falta.
3: Lo que haga falta. Oh. Ahí estaremos el lunes de 4 a 4 y media de la tarde y también de 5 y media a 7 de la tarde. El lunes, por cierto, os aviso ya que recuperamos el inicio a las 4 de la tarde. Uh-huh. Así que todo buenas noticias.
6: ¡Qué maravilla!
3: Venga, escarricasco.
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8: Hoy visitamos uno de los comercios con mayor longevidad y de los pocos en lo suyo que tiene Bilbao. Nos encontramos con...
9: Agustín Herbella, soy gerente de Paragüería Bilbaína y estamos en la avenida de Lendakari Aguirre, número 24, en el barrio de Deusto.
10: Entramos aquí y vemos pues la un toque antiguo con esa lámpara, los paraguas puestos en las paredes. ¿Qué buscas con esto?
9: Bueno, buscamos que la antigüedad que tiene esta tienda, esta paragüería, con sus maderas antiguas, pues eso, la verdad que la gente cuando viene aquí se queda encantada. Siempre está la misma estética. Desde que se abrió en los años 60, está exactamente igual. Ver por aquí, este fue en el año 67 y el otro fue en el 66, dos años seguidos, nos dieron el primer premio de los escaparates en Bilbao. O sea que siempre tratamos un poquitín la tienda que vaya de acorde con el producto.
8: ¿Cuál ha sido el camino que le ha llevado al frente de este comercio?
9: Bueno, yo estudio mecánico, pasa que es todo lo opuesto a esto, pero bueno, empecé a trabajar pues prácticamente, como se dicen, de pinche. Llevo en este negocio desde el año 87, planchando paraguas y poniendo empuñaduras a los paraguas. Cuando empecé yo, montábamos 1.300 paraguas todos los días acabados, fabricados por nosotros aquí en Bilbao. Y claro, pues eso, pues ahora se nos ha acabado.
8: Y sobre las características de un buen paragüero.
9: Bueno, un paragüero tiene que tener mucha paciencia porque hay que cambiar las varillas, cambiar muelles y un poquitín de maña, porque parece que buscarle un poquitín las vueltas a las cosas. Antes los paraguas se reparaban más fácil, pero bueno, se pueden reparar prácticamente todos.
8: Un gremio que no está pasando por un buen momento. Son solo dos los fabricantes de paraguas que se mantienen de pie en España. Entre ellos, Paragüería Bilbaína.
9: El oficio de paragüero, como muchos otros, no lo veo nada claro, porque no hay relevo generacional. La gente, esto de los paraguas para reparar, pues los cogen y los tiran. Y yo creo que hay que reparar las cosas, todo que se puede reparar y no querer más basura. Tenemos que intentar arreglar las cosas. Cada vez, por desgracia, quedamos menos paragüeros. Había también aquí en Bilbao pues un montón de paragüerías, pues tampoco ha habido relevo generacional, se han ido cerrando. El cambio climático ha influido muchísimo también, porque ya no cae el chirimiri que teníamos aquí en Bilbao. Ahora te vienen esas trombas de agua. Y claro, pues se tira dos o tres días jarreando y luego de repente escampa y la gente no se acuerda de los paraguas.
10: Pero justo ahora hemos venido y ha empezado a llover, ha empezado ya el verdadero invierno. ¿Has notado esta semana que se ha animado más gente a comprar paraguas?
9: Por supuesto, nosotros en el momento que empieza a llover tenemos un aluvión de gente que nos viene a comprar paraguas y a arreglar, y bueno, y clientes de fuera también que nos llaman para que servamos los pedidos, pues lo notamos muchísimo.
8: Clientes que han llegado a hacer que los paraguas de Agustín crucen el charco.
9: Mira, había un paragüero que conectó con nosotros hace unos 30 años así, en Nueva York, de la Gran Manzana, y vino aquí a conocernos aquí, la fábrica nuestra vino, y le encantó, y hemos estado muchos años mandándole paraguas hechos aquí en Bilbao allá a Nueva York. Y la mujer encantada, para que también se ha jubilado y no ha habido relevo, y se ha cerrado esa tienda.
8: Y la pregunta que mucha gente se habrá hecho alguna vez, ¿qué hace un paragüero en verano?
9: Bueno, pues en verano tenemos que fabricar para el invierno. Los artículos que hacemos nosotros, como son artesanales, no se hacen como se hacían antiguamente, que salían 1.300, pues ahora salen menos cantidad, porque es mucho más artesano, como lo hacemos. Y bueno, y como hacemos los artículos de puricultura, pues también tenemos trabajo en verano. Hay que preparar la mercancía, el género, con mucho cariño, porque también los proveedores también tendrán en servirte, no es como antes, porque hay muy pocos proveedores de materia prima en Europa. Y bueno, sirven cuando pueden y como quieren, y los tiempos se van dilatando más.
8: Aún sin llover, ¿quién dice que no se pueda llevar el paraguas para un look más fashion?
9: El paraguas siempre ha sido un complemento de moda. Aquí antes, antiguamente, acá que se ha perdido mucho también el vestir aquí en Bilbao. Aquí todo el mundo iba con sus gabardinas, con su buen paraguas, con su puño de java. Las mujeres iban con sus buenos abrigos y su buen paraguas. Y claro, era una prenda y es una prenda de moda también.
8: Java, una isla de Indonesia que esconde su peculiaridad detrás de los paraguas.
9: Son puños de Java, maderas naturales, de la isla de Java. Y hay diferentes calibres. Y bueno, son empuñaduras que hay que tratarlas, hay que atarlas, como las vemos aquí en la tienda que están atadas. Tienen que estar un año atadas, porque vienen verdes y hay que darle, se cuecen, las moldeas y le das la forma.
8: Para los más cuidadosos, unos consejos de maestro.
9: Hay dos cosas esenciales. Cuando hace mucho viento, bajarlo un poquitín del automático o del muelle de arriba para que no haga tanta resistencia al viento, y cuando pasa el vendaval lo sueltas o lo subes hasta arriba y no sufren las varillas. Y otro es cuando se llega a casa, secarlos abiertos. Los paraguas hay que secarlos siempre abiertos. Se oxidan, acaban estropeándose y oxidan la tela.
10: ¿Por qué ir a arreglar un paraguas y no tirarlo y comprar otro?
9: Hombre, yo creo que hay que darle una segunda vida a las cosas o una tercera, porque estamos creando un mundo lleno de basura y hay cosas que se pueden arreglar y se pueden, hay que intentarlo.

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1: Las noticias de las dos. Gabón, durante la jornada de ayer en Ceuta, más de 2.200 migrantes fueron trasladados desde la playa del Trampolín a nuevos espacios de acogida. El traslado se realizó a pie y por grupos diferenciados. A lo largo de la tarde, unas 500 personas migrantes han vuelto a la playa, por lo que han tenido que suspender el operativo de limpieza que estaban llevando a cabo. Aparentemente, la mayoría de las personas que han regresado pretendían buscar o recoger enseres personales. Sin embargo, según testigos citados por EFE, otros han vuelto con intención de volver a pernoctar en la playa. Más allá de la logística en la playa, las organizaciones humanitarias siguen alertando de que cientos de mujeres migrantes continúan en situación especialmente crítica. Asimismo, el gobierno de España está trabajando en un plan urgente para trasladar a la península a un unas 500 niñas migrantes no acompañadas. En casa, esta situación ha provocado respuesta por parte de Guipúzcoa y Navarra. El gobierno vasco sostiene que su sistema de acogida está saturado. Guipúzcoa, por su parte, ha pedido al gobierno central un plan estructural para la acogida de esos menores. Navarra, sin embargo, ha dado a conocer que todavía tiene libres 36 plazas de las que se establecieron en el reparto por comunidades. Escuchamos a la portavoz guipuzcoana Irune Berasaluze y a la presidenta navarra María Chivite.
2: Lo que hemos pedido al gobierno de España es un plan estructural, un plan que sea que dé respuesta a esta necesidad, que sea, cuando se presente, ¿no? No puede ser que improvisemos de nuevo una solución para acoger a todos estos menores.
3: Navarra es una comunidad solidaria que siempre va a atender a sus responsabilidades. Le apelo a que el resto de comunidades también lo hagan, porque tenemos unas obligaciones legales que cumplir.
1: Mientras, el gobierno vasco reitera la necesidad de que las autoridades francesas colaboren en agilizar el paso de vehículos por la Muga para evitar el colapso de Irún. Su alcaldesa dice haber acordado con el Departamento de Seguridad que agentes de la Ertzaintza controlen dos puntos de la Guipúzcoa 2134 en Oiartzun para evitar atascos en la localidad durante la operación Retorno. Cristina Tojal.
4: Sí, una medida que se activará cuando detecten que los vehículos extranjeros salen de la autopista por las retenciones. La alcaldesa irundarra ha pedido que se controle dos puntos concretos de la Guipúzcoa 2134, carretera que une Oiartzun con Ventas de Irún, la rotonda de Gurutze y el desvío al Castillo del Inglés. Los coches no accederán así a las pistas rurales que acaban en Irún y todo el tráfico irá agrupado y orientado hacia la autopista de nuevo o hacia la variante. Cristina Laborda.
5: Vamos a tener una nueva medida que hasta ahora no teníamos, vamos a seguir vigilantes. Tenemos que ver cómo funciona. Entendemos que vamos a por lo menos evitar lo que vivimos el jueves pasado y en parte también el viernes.
4: Ambas partes han acordado mantener encuentros ya cuando pase la operación Retorno para analizar lo ocurrido y abordar nuevas líneas de trabajo, según Laborda. Desde el Departamento de Seguridad se reitera la necesidad de que las autoridades francesas colaboren en agilizar el paso por la Muga de Viriatú. Asimismo, apuntan que mantendrán reuniones con policías locales de las zonas afectadas para contrastar las medidas establecidas para la operación Retorno.
1: Y la Ertzaintza ha identificado a 14 posibles víctimas de agresiones sexuales en Donostia. La investigación, iniciada el pasado mes de junio tras la detención de un joven por dos presuntas agresiones sexuales a una menor en una tienda de golosinas de Donostia, ha permitido identificar hasta el momento, como decíamos, un total de 14 posibles víctimas de entre 10 y 18 años. El presunto autor es un joven de 22 años que fue detenido el pasado 30 de junio cuando la Ertzaintza tuvo conocimiento de las dos primeras agresiones a una menor de edad.